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6: Misma noche la Copa Libertadores de América y la Copa Sudamericana.
7: Pero primero vamos a la Libertadores, que es la más importante, ¿no?
6: Fluminense le está ganando a Platense, Liga de Quito juega contra Palmeiras, Flamengo, Independiente del Valle, Estudiantes contra Corinthians, son los partidos de Copa Libertadores.
7: Y ahora sí.
6: Y el partido que más esperamos todos en el mundo entero, van a madrugar en Europa. Boca, Sao Paulo, en la Bombonera, Santa Fe, Vasco, Atlético Mineiro, Santos y Montevideo Torque contra el Cienciano.
7: Primero en Cusco, ¿ah? Ojo, atenti.
6: Bueno.
7: Primero en Cusco, por eso una semana se han preparado en Bolivia el equipo del City Torque.
6: El City Group.
7: Del City Group, City Torque, Montevideo Torque.
6: Sí, sí, sí.
7: El City.
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5: Veo que Daniel Chapela está en algún hotel de los Estados Unidos. Hay doble, hay fecha doble en MLS, ¿no?
6: Mitad de semana, sí, señor.
5: ¿Dónde está usted, Chapela?
7: En San Diego, California.
6: Ah, acá. Vaya, vaya, Rosa le hace una pantaflora espectacular a nosotros.
7: Sí, sí. Recién llegado.
8: Y el charcuter.
6: El charcuter y bien regado, por supuesto, con buenos tintos, Rosa. No, una gran anfitriona, Rosa, en
8: totalmente,
6: casa.
8: Espectacular. Totalmente.
5: San Diego, contra quién
7: San
5: fue?
7: San José, mañana aquí.
5: San Diego, San José. Bueno. Inter de Messi va a Chicago.
6: Sí, vamos para allá ahora más tarde. Mañana juegan los dos de los tres máximos artilleros de la historia de la Champions, Messi y Lewandowski.
5: Del Barcelona.
6: ¿Ah? Con el...
5: Y del Barcelona.
6: Sí, claro.
5: Dos goleadores, Barcelona, uno más que otro, obviamente.
6: Ah, claro. Sí. Pero bueno, mañana en la MLS, buen partido.
5: ¿Ya está terminada la nueva cancha de Chicago?
6: No,
5: Soldier
6: Field,
5: ¿no?
6: Clean Caja también, ¿no?
5: Ah, van al Soldier Field.
6: Sí, obvio, va Messi. Claro.
5: Mire usted.
6: Soldier Field de Chicago.
5: Lo llenarán, recordemos que Chicago no tuvo mundial. Llenaron ahí el Estados Unidos-Alemania, recordarán, antes del mundial. Puede ser, ¿no?
6: Es el segundo contra el tercero, son los dos de los tres mejores equipos de la conferencia, sin duda.
5: Bueno, miércoles, todo mañana.
6: Domani.
5: Muy bien, estaremos pendientes. 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
5: Queremos saber de ustedes con respecto al Balón de Oro. ¿Quién debería ganarlo? 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Punto final, mañana volvemos por aquí. Gracias, chau.

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1: Comenzó nomás la Champions League, el torneo tan esperado por mucha gente. Ganaron los equipos que tenían que ganar. Por ejemplo, el Real Madrid, pero ganó y le costó demasiado contra el Inter Milán. En este nuevo formato queda claro que habrán partidos atractivos como este que jugaron en el Bernabéu, el gran Real Madrid contra el Inter de Italia. Fue muy parejo, ya le vamos a ir contando, pero increíblemente los partidos, me parece, más atractivos fueron los de los equipos menos pensados, porque fueron de ida y vuelta, porque hubo incertidumbre en el resultado final hasta los últimos minutos, porque hubo situaciones de gol en los dos arcos. Nadie, me dejó la sensación, que ninguno en esta primera jornada salió a especular. Hubo situaciones también anecdóticas, hermanos, los hermanos Bellingham, uno jugando para el Borussia Dortmund, el otro para el Real Madrid, los hermanos Mbappé, a uno no le fue bien, ya le contamos, jugando para el Lille, y Kylian, que volvió a hacer goles, y hablando de hacer goles, indefectiblemente hizo los dos del triunfo del Manchester City, Erling Haaland. También salieron los nominados, ya los finalistas, al Balón de Oro. Y le vamos a dar nuestras opiniones y predicciones de quienes pueden, según nuestros criterios, ser los ganadores en cada una de las categorías. ¿Cómo les va? Esto es Fútbol de Primera. 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
2: ¿Cómo estás, Andrés? Saludos a los amigos de Fútbol de Primera. 21 goles se marcaron en esta primera fecha de la fase de la Liga de Campeones. Casi 3 goles y medio por partido. Es verdad, lindos partidos. Incluso después de 21 años, el entrañable retorno del ingeniero Pellegrini con el Real Betis Balompié, que tuvo a Álvaro Fidalgo y a De Osa en el segundo tiempo alternando algunos minutos. Partido de 5 goles. Igual el del submarino amarillo frente al conjunto del Villarreal, digo, contra el Borussia Dortmund. Y unos minutos ingresando al minuto 71, Santiago Jiménez con el Porto portugués.
1: Esos partidos eran, Rosa, los que me refería, fueron realmente atractivos entre los equipos por ahí menos pensados, como el Brujas contra el Aston Villa, que fue 3-2, uno de los primeros partidos jugados en el primer horario, y el Madrid que, digo, ganó porque el Inter le regaló los dos goles. La figura del partido, no sé si estarás de acuerdo, fue Thibaut Courtois, el arquero del Real Madrid. Con eso está todo dicho.
3: Sí, absolutamente, con el saludo para todos. El Thibaut Courtois fue figura y el Real Madrid jugó, claro, se encuentra con un gol temprano en el partido, el partido fue más parejo de lo que todos esperábamos. Yo me imaginaba un Real Madrid llevándose por delante al Inter, no pasó, sino más bien todo lo contrario, y esto fue lo que sorprendió, ¿no? Pero el Inter se encontró con la muralla, digamos, de Thibaut Courtois, pero también con sus propias limitaciones a la hora de definir, porque tuvo la pelota muchísimo tiempo, llegó muchísimo, y me gustó la defensa del Real Madrid. Creo que estuvo bien sólida, más allá de que no tuvo la pelota, pero bueno, cuando se tuvieron que defender lo hicieron bien casi todo el tiempo. Esto es una buena noticia, pero no, el Real Madrid no sé si juega bien. Me parece que hoy no jugó bien, claramente fue dominado por su rival en gran parte del partido. Sobre el segundo tiempo ya la cosa cambió un poco, pero en general, en los balances en el balance de los 90 minutos, fue mejor el Inter, me parece. Pero la buena noticia para Mourinho es que un equipo grande que aspire a ganar todo tiene que ganar, incluso cuando no juega bien. Uh-huh. Y esto fue exactamente lo que pasó con el Real Madrid. Ganó aún no jugando bien.
1: Le gustó la defensa de Alexander Arnold con Ante Heisen y Cucurella. Y detrás, obviamente, el arquero Courtois. Y queda claro, Daniel, para mí, esto lo dije después de haber visto al Inter en la primera fecha del campeonato doméstico, todavía no había cerrado el libro de pases que deberían haber ido por Dibu Martínez, porque con el Martínez que tienen en el arco, este Inter no va a poder ganar mucho. podrá ser campeón de Italia otra vez, tal vez, pero tiene que tener un mejor arquero, como no podía aspirar Chelsea a ganar nada con Robert Martínez. Esa es la cruda realidad, sin decir que son malos arqueros ninguno de los dos, no son arqueros gana partidos. Hoy, obviamente, el arquero tuvo que ver, el Inter regaló los dos goles, pero bueno, ganó el Madrid y eso es lo que importa.
4: ¿Qué tal, Andrés? Un saludo para todos. Coincido plenamente. Josep Martínez no es un arquero de garantías. Sin embargo, en algún momento, viendo el partido, había que preguntarse, si no fuera por las camisetas que lo dicen claramente, cuál era el equipo italiano de los dos. La realidad es que, coincidiendo con Rosa, para mí el Inter mereció algo más. Si decimos que Courtois fue la figura, creo que lo estamos explicando con suma claridad. Y después, a mí esto de, entiendo que el Madrid donde más afincó en este mercado fue en el tema de sus defensores. Sin embargo, insisto, estamos diciendo que Courtois fue la figura de la cancha, con lo cual defensivamente tuvo sus dificultades el Madrid hoy, que desde el juego a mí, por ejemplo, me gustó más contra el Betis que en el partido de hoy, entendiendo que son rivales distintos y que el Betis también es un equipo de Champions.
1: Bueno, pasamos los resultados de esta jornada. Solo en esta primera fecha se jugará martes, miércoles y jueves. A primera hora, el AEK de Atenas ganó de local 1-0 al LASK. El Brujas cayó 3-2 frente al Aston Villa.
2: Un gol de Emiliano Buendía para poner el 1-2 momentáneo.
1: Borussia Dortmund le ganó 3-2 a Villarreal. El Lille francés, que dirige el hijo de Carlo Ancelotti, Davide, cayó de local 2-3 frente a Real Betis. Dos goles de Bartra.
2: Correcto.
1: Y Porto de local perdió 2-0 contra el Manchester City, como le contamos, y el Madrid 2-1 frente al Inter. Barcelona, Feyenoord, Stuttgart, Viking, Liverpool, Atlético de Madrid, Napoli, Arsenal, Paris Saint-Germain, el Slovan Bratislava y el Sporting Galatasaray juegan mañana. En el partido de Lille frente al Betis, después de que anota un gol Betis, hay un jugador del equipo de Pellegrini que algo le dice mientras van caminando a la mitad de la cancha al hermano de Mbappé, Ethan Mbappé. Y este cayó en la provocación, le metió un codazo en la cara y vio roja directa vía VAR, porque el árbitro seguramente estaba viendo dónde poner la pelota para el reinicio del juego.
2: No se tapó la boca, ¿no?
1: No, le metió un codazo en la cara.
2: No se tapó la boca para
1: decir. No, terrible. No, algo le dijo. Y el jugador del Betis fue amonestado. Primera tarjeta roja en la familia.
2: No me diga.
1: Nunca lo habían expulsado a él, ni menos a Kylian.
2: Lindo saber qué le dijo, ¿no? Para que pierda los papeles, ¿no? Como la de Materazzi con Zidane, ¿no?
1: Y algo le dijo, porque se ve gestualmente que le está haciendo ahí, ¿qué te pasó? Bueno, ¿del Balón de Oro quieren hablar ahora o después?
2: Dele un segmento completo, el papel aguanta todo igual.
1: ¿Quedó algo más de esta primera fecha de Champions para destacar?
3: No, que todos los resultados goles, menos el Manchester City, la diferencia de gol fue de un gol, todos triunfos, no hubo ningún empate, pero todos los que ganaron, salvo el Manchester City.
1: Sí, está perdonada. Ya.
4: Iba a decir que hubo mitad de triunfos visitantes en una jornada de 6 partidos. Y lo otro es que hubo dos futbolistas mexicanos hoy en la cancha, ¿no? Entraron de cambio Santi Jiménez y Álvaro Fidalgo en los partidos del Porto y el Betis.
1: Y hay un mexicano, a propósito del Balón de Oro, que vamos a hablar en un ratito, que está en la lista de 30.
2: Y un caboverdiano. ¿Por qué se ríe? El papel aguanta todo. Yo le digo, estos premios...
1: No, pero el papel, yo sé que el papel aguanta
2: todo. Son 30, Andrés. Acá lo importante es el día de la terna. Se acabó el partido.
1: 26 de octubre. No, es que no hay terna. Ya lo dejan así.
2: Ah, está bien, pero...
1: Para mantener el suspense, como dicen
2: quién?
1: En Europa.
2: ¿De quién?
1: Sí, del gran público. Del gran público. Ya le vamos a ir contando. Estamos en Fútbol de Primera. Sánchez viene del invierno pesado, una semana brava.
2: Agüita de manzana en ayunas. Ahí está, listo.
1: Epa.
2: Ausente con aviso. Bueno, gárgara si no, Rosa, está bien, tranquila.
1: Un amigo, nuestro productor Nico Bravo.
2: Hace tal cual, tarjeta María.
1: Sí, y eso que hay una función que se llama previo, es decir, él la puede haber visto, pero.
2: Guarda.
1: Sí, piloto automático. No, momento. Vamos a ser solidarios.
2: ¿Que nos vamos?
1: Sí, vamos a ser solidarios. Vamos a la pausa. Dale.
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0: Vamos a contarle cuáles son los criterios. Desde 2022, el Balón de Oro se entrega en función de lo hecho en una temporada futbolística, del 1 de julio al 30 de junio. Esto cambió excepcionalmente ahora hasta el 19 de julio. Desempeño individual e impacto decisivo, títulos colectivos y rendimiento con el equipo, fair play y clase del jugador dentro y fuera del campo. Qué difícil eso, ¿no? La trayectoria profesional ya no influye en la elección, lo que pasa es lo hecho en la temporada más reciente. ¿Quiénes votan? 100 periodistas de los 100 países mejor posicionados en el ranking FIFA, uno por país. Ellos son los responsables de elegir a los 30 nominados. Además están los equipos editoriales de France Football y L'Équipe, que son los organizadores. También se otorga el trofeo Yashin al mejor arquero, trofeo Copa al mejor jugador joven, aunque este último solo lo votan antiguos ganadores del Balón de Oro. Bien, salió la lista. De los 30 están todos los que pensamos podían estar. No faltó ninguno, ¿no? Está Mbappé, está Messi, está Bellingham, Cubarsí, Yamal, Dembélé.
1: La lista larga.
0: Kalan, sí, son 30.
1: Hay un ecuatoriano, pero, felizmente, William Pacho.
2: Pero Rafinha no debió estar.
0: Rafinha no debió estar, sí.
1: Ganó la liga, ¿no?
0: Por este criterio,
3: sí. Pesa mucho el Mundial, pesa mucho el Mundial.
1: En año de Mundial queda claro.
2: Lo ganaron.
1: En año de Mundial queda claro el
3: No solo el que lo gana,
1: No
3: solo el que lo gana, ¿eh?
1: En año de Mundial importa el Mundial. Fabio Cannavaro ganó un Balón de Oro porque fue campeón del mundo en Alemania con Italia. Es decir...
0: Pero no lo ganó Iniesta.
1: No lo ganó Iniesta, exactamente.
0: Y no pesó el Mundial en aquel momento.
3: Y Manuel Neuer, cuando ganó todo en un solo año, fue campeón del mundo, de Alemania y de la Champions, y no lo ganó.
1: Siempre habrá esto, ¿no? Los españoles, porque yo estaba escuchando a los coleguitas españoles hoy en los partidos y decían, bueno, Mikel Oyarzabal, por ejemplo, que fue una de las figuras del equipo español, Unai Simón, en fin. Pero está, y al final, Andrés, de verdad, van todos a la gran gala, los 30 y tal, a Londres, pero al final, los tres que están allí, que van a ser
0: los
1: finalistas,
0: no.
1: Ya se acabó.
0: Los 30 no van a ir.
1: ¿Cómo que no?
0: No,
1: Lautaro 30. Martínez dijo, nos vemos en Londres, si está entre los 30, Lautaro,
0: no va a estar entre los 30. Porque piensa que lo va a ganar.
1: Ah.
0: Bueno, el Balón de Oro lo otorga un jurado internacional compuesto por estos 100 periodistas, y es así el tema, mire. Cada miembro del jurado nombra a 10 jugadores por orden descendente de mérito a partir de una lista de 30, elaborada por la redacción de France Football, miembro de la redacción del equipo. Al menos un miembro del jurado. A los 10 jugadores nombrados se le otorgan 15, 12, 10, 8 y así hasta un punto, respectivamente. El premio Balón de Oro se otorga al jugador con el mayor número total de puntos. Reitero el criterio para que armemos nuestra propia lista.
1: Fair play incluido, por eso no está Leandro Paredes, por ejemplo.
2: Ay, pero igual tampoco hubiera estado si no tiraba la trompada.
0: El Balón de Oro se concede en función de 3 criterios por orden de importancia. Rendimiento individual, de carácter decisivo e impresionante. Rendimiento colectivo y títulos conquistados. Clase y juego limpio. Vamos con nuestros candidatos. A ver, yo voy a defender los míos. Y voy a decir que para mí tiene que ser Messi. Rendimiento individual fue, obviamente, el jugador más gravitante de la Copa del Mundo. Carácter decisivo, sin lugar a dudas. Impresionante, a los 39 años. Rendimiento colectivo y títulos conquistados. Llevó a la Argentina a una final de la Copa del Mundo. Y con su equipo... Fue campeón, y fue decisivo, y fue campeón el día de su cumpleaños.
1: Correcto.
0: Es decir, que entra en la ventana,
1: sí, claro,
0: de este año.
1: Contra Vancouver.
0: Clase y juego limpio, de sobra. Pongo a Mbappé como segundo, y es difícil, porque Mbappé fue el goleador del Mundial. Rendimiento individual, también. De carácter decisivo e impresionante, no tanto, porque Francia... No fue finalista siquiera.
1: Y título cero.
0: Y título con su club, nada. Rendimiento colectivo y título conquistado, cero.
1: Cero.
0: Clase y juego limpio lo tiene.
1: Segundo estaría Kane en su caso, ¿ah?
0: Y para mí el tercero puede ser o Kane o Alice.

0: Me quedo con el inglés porque es la verdad que se cansó de hacer goles, rompió todos los récords de goles en Alemania, fue campeón de la Bundesliga. Entiendo, obviamente, que siempre sale campeón el Bayern, pero ahí están mis tres apegándome, no al corazón, sino al criterio mismo de... Aquí le dejo el criterio porque quiere defender lo suyo.
1: Para mí lo va a ganar Messi.
0: Para mí lo va a ganar Mbappé.
1: Para mí lo va a ganar Messi, por la coyuntura y por evidentemente que fue el factor importante, más allá de no haber logrado el título del mundo con la selección argentina. Yo incluí también a Mbappé, pero también a Lamine Yamal, que sí ganó títulos con el FC Barcelona a nivel local, que tiene rendimiento individual, más allá que no haya marcado gol en el Mundial y tal, pero fue decisivo, queda claro, dentro de la estructura. Yo le daría el Balón de Oro a la selección española. Y punto, al global de la selección española, que colectivamente fue la mejor selección en la pasada Copa del Mundo, si nos apegamos a lo que es un año mundialista. Pero con estos criterios, Andrés, yo se lo otorgaría a Leo Messi.
0: Rosa.
2: Bueno, yo, en primer lugar, Messi, por lo mismo que dijiste, Andrés, no le quito ni un punto ni una coma por todo lo descripto. Messi, que coincido con Sammy, miren, para que yo coincida con Sammy en algo.
1: Con Messi, sobre todo.
2: Es un día especial hoy, sí. Que creo que sí, que Messi es el más completo, el que reúne todos los requisitos del antes mencionados. Creo que lo merece. Y después, en segundo lugar, lo pongo a Mbappé, justamente porque fue el goleador del Mundial y efectivamente no ganó con su equipo. Su equipo no ganó, no llegó a la final, pero fue relevante individualmente y mucho. Y tercero le puse a Rodri. ¿Por qué? Porque es campeón del mundo, porque lo eligieron como el mejor jugador de la final o del Mundial. No estoy tan convencida de que lo haya sido, pero bueno, pongo un campeón del mundo ahí en la terna. Recordemos que votan los periodistas, no vota la gente, el público, votan los periodistas, y yo creo que algún campeón del mundo va a estar ahí en la terna.
0: Daniel.
3: Bueno, mis candidatos, voy por una línea parecida. Creo que todos pensamos que Messi debería ser el ganador del Balón de Oro si nosotros tuviéramos que votar. Yo añadiría todo lo que ya han explicado acá, que alguno va a intentar subvalorar el mérito del campeonato que consiguió con el Inter Miami. Para algunos será más fácil ganar la Bundesliga con el Bayern que ganar la MLS con el Inter Miami. Para mí no. Hizo 35 goles, lo cual no es una cifra menor. Y después, para todos los que podían haber pensado que Messi jugaba al nivel que jugaba porque estaba en una liga menor, el Mundial se encargó de desmentirlos. El mismo jugador que en la MLS le hacía 3 goles a Filadelfia fue y le metió los goles que le metió a todos los rivales que estuvo delante y fue determinante en cada uno de los partidos, salvo en la final. Así que desde ese lado me parece a mí se desmontan todos los argumentos. A Rodri lo coloco por la misma razón que esgrimía Rosa. Es complicado no pensar en un campeón del mundo en esta terna, sobre todo porque el Mundial tiene más peso que cualquier otra cosa en esta elección. Yo creo que España fue más un equipo, más un funcionamiento coral, colectivo, que no de individualidades. Lo mismo que pasa con el Paris Saint-Germain. Ninguno puso un jugador del Paris Saint-Germain en la terna y es por la misma razón. Y Mbappé, porque fue el dueño de todos los registros individuales de la temporada. Campeón goleador de la Champions, campeón goleador de la Liga, campeón goleador del Mundial. Algún premio tiene que tener.
0: Claro. Bueno, muy bien. Temo que... No sé si lo va a ganar Messi. Habrá siempre una asociación de que si lo gana, estos 100 periodistas lo van a hacer ganar o lo van a terminar votando como para, claro, como un homenaje al
1: último Balón de Oro,
0: a su carrera. No sé si esto será así, porque creo que defendimos recién los méritos que tiene como para ganarlo. De todas maneras, que esté nominado para su noveno Balón de Oro a los 39 años no hace más que hablar de la vigencia, ¿no? De los 20 años estando arriba como el número uno. Vamos al arquero rápidamente, porque acá sí queda claro que pesa el Mundial.
2: Sí.
0: De estos 100 periodistas que votan del ranking del 1 al 100 de los países FIFA, ¿cuántos partidos vieron jugar a Bosinia? No me entiendan mal, es una hermosa historia la de Bosinia, el arquero de Cabo Verde de 40 años que hoy ataja en Colo-Colo. Fue figura en el Mundial, es verdad, pero digo, no se apega a todo esto. O sea, ¿quién lo vio jugar? ¿Quién lo conocía a Bosinia antes de estos cuatro partidos. O sea, lo votan por cuatro partidos.
1: Igual que, discúlpame, y aquí Julián Quiñones, porque en Europa, que es donde parece que tienen el ombligo del fútbol, Julián Quiñones, Andrés, si hay algún coleguita en Europa que vio cinco minutos de un partido del América o del equipo donde está en la Liga Saudí, es mucho. ¿Lo conocieron o lo reconocieron en el Mundial? Por eso.
2: Pero fue goleador en la Liga, ¿eh? En la
1: está
2: Liga
1: bien,
2: Saudí.
1: Pero en el Mundial, fue en la Liga, claro, goleador en la Liga Cristiano Ronaldo, te acepto. Y lo de Bocín es un poco lo mismo. Por eso decía, el papel aguanta todo. Entonces, incluye, al final del día, Andrés, son los tres y el que lo gana. Después
0: lo va a ganar todo.
2: Pero Bocín ni siquiera tenía equipo antes del Mundial, con lo cual no tiene una trayectoria. Claro. Y entonces sí, pues,
1: Simón lo
2: por
1: tiene que ganar.
2: Por cuatro partidos
0: lo va a ganar.
3: Lo va a ganar ante la ausencia de una candidatura más fuerte.
0: Un solo gol recibido en el mundial.
3: Y a un arquero le hacen más o menos goles en función de cómo defiende su equipo. Y fue al arquero que menos le patearon en el torneo. También digamos eso porque es una realidad.
1: Pero se lo van
3: a dar. Lo que pasa es que el arquero campeón de la Champions no pesa.
1: No.
3: Y no se lo va a ganar a uno que solo haya ganado una liga.
0: No sé si no pesa. Recordemos en 2010, pero
3: fue
0: claro,
3: determinante
0: todo
3: el arquero del Paris Saint Germain.
0: No.
3: ¿Fue? Por eso.
0: Claro.
3: Yo creo que no.
1: No, pero año mundial, Andrés, o sea, como dicen, billetera mata galán. Acá en el año del mundial es el arquero. Y Simón fue un buen arquero en el mundial y es lo que pesa.
0: Ya. Bueno, de ahí no sale, me parece, ¿no? Y el técnico del año. ¿Qué hace Unai Emery?
1: Don Luis.
0: Luis de la Fuente.
1: Totalmente.
0: Obvio.
3: Sin ninguna duda.
2: Sí, tiene
0: obvio,
2: que ser él.
0: Obvio.
2: Sí.
0: Pero Unai Emery.
3: Ojo que Luis Enrique tiene unos méritos enormes también. Pero también. Campeón del mundo es campeón del mundo.
0: Sí. ¿Y Unai Emery por qué está en la lista? ¿Por haber ganado la Europa League?
1: Claro. Claro.
3: Buena pregunta.
1: ¿Está Europa? ¿Está el campeón de la Libertadores pasada?
0: No.
1: Bueno, ahí está.
0: ¿Está el subcampeón del mundo o no?
1: Bueno, por eso te digo. No está el técnico subcampeón del mundo tampoco.
0: ¿No?
1: Bueno, ahí está. Entonces, bueno, lo obligo el mundo del fútbol para.
0: Pero somos 100 periodistas de más allá de Europa. Y el ombligo, pero, el ombligo de Europa no.
1: ¿Qué porcentaje de votos hay en esos 100 de europeos?
2: Ahora, que no esté el subcampeón del mundo es
1: totalmente
2: llamativo, ¿no?
1: Totalmente. Por eso. Los premios desvirtuados. La verdad, y después viene De Bess, y después viene el otro que dan en Mónaco, y después viene este, el otro, es desvirtuado, Andrés.
0: Bien, el 26 de octubre en Londres lo sabremos. Sería una historia, sería, digamos, para usar la frase en inglés, the icing on the cake, ¿no?
1: ¿Para quién?
2: Totalmente, para Messi. Para el nene, sí.
0: La cereza del postre, no que la necesite, ¿no?
3: ¿Hay
0: MLS el 26 de octubre? ¿Qué día cae?
1: No, día de semana, no es lunes,
3: día regularmente. De semana, sí.
0: No sé
3: día
0: qué
3: día de semana.
2: Siempre vale. Lo hacen un lunes.
1: ¿Cuántas veces estuvo nominado? Porque ganó 8, pero ¿cuántas veces estuvo nominado?
3: Es lunes, doble. Lunes 26 de octubre.
2: Casi todas las veces que estuvo nominado lo ganó Sammy. Pocas veces no.
0: En sus 20 años de carrera, Rosa, si no estoy equivocado, los últimos 2 años antes de este no había estado nominado. Las únicas 2 veces.
1: Pero con
2: por eso,
1: Cristiano
2: cuando estuvo nominado casi siempre lo ganó.
1: O lo ganó Cristiano.
3: Se lo repartieron entre él y Cristiano.
1: En 10 años.
3: Lo ganó más él, obviamente.
1: Sí, obvio. En 10 años, por ahí perdió.
3: Ahora, que nadie hable de esto si llegara a pasar como un premio honorífico. No es un premio honorífico.
1: No.
3: Se lo ganó en la cancha, ¿eh?
0: Sí, sin duda. Bueno, vote usted también. Cuéntenos su parecer en @FDPRadio. 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
4: El torneo mexicano va tomando color. Claro que no jugaron los 4 que disputaron la Leagues Cup este fin de semana en Houston. ¿Cómo estuvo el ambiente?
5: Espectacular, totalmente lleno, casa llena. Tan es así que el 3 de octubre, que fecha FIFA, partido recaudatorio en el mismo escenario, los mismos protagonistas vuelven a Houston y la plaza está pesada, pero van allí clean por, caja para hacer un amistoso.
4: Por la revancha. Pero juegan los mismos.
5: Los mismos. Monterrey, o sea,
6: ¿qué interés puede tener ese partido? Ya no juegan por nada.
5: Ese recaudatorio, Rosa, fecha FIFA.
4: Por la gente que no, que se quedó afuera de este.
5: Claro, porque acuérdate que hubo americanistas y esmeraldas en el partido preliminar.
4: Bueno, Toluca primero, Monterrey segundo, León tercero, América cuarto.
5: Igual hay 8 que están en la Conca Champions, ¿no? Ahora, la victoria de León dejó fuera a Cholo de Tijuana de la posibilidad de jugar la Conca Champions.
4: Qué pena. Cholo que viene bien.
5: Viene muy bien, sí.
4: De la mano del loco Abreu. Y Cruz Azul ahora tiene el próximo partido internacional.
5: El 16, miércoles, en Miami. La
4: semana que entra, sí. Sí, sí. Casi una semana.
5: La campeones Cup.
4: Que juega el campeón de la MLS contra el campeón de la Liga MX.
5: Exactamente.
4: ¿Pero qué campeón de la Liga MX? ¿Apertura o clausura?
5: No, porque jugaron y a Cruz Azul le ganó a Toluca.
4: Ah, es verdad.
5: El otro torneo que es el campeón de campeones en Carson.
6: Bien. Qué lío acordarse.
5: Sí,
6: de todo, ¿no?
5: No, bueno, pero
6: tremendo.
5: Es.
6: Tremendo.
5: Al final del día es un trofeo, Rosa, pero no te da, digamos, clasificación.
6: Bueno, pero
5: nada.
6: Te ocupa un lugar en la vitrina.
5: Sí, claro.
6: Todo suma.
5: Clean caja, sí, suma, sobre todo suma.
6: Claro,
4: sí. ¿Para el balón de oro suma?
6: Dólares.
5: No, para la caja, no. para el tesorero de Cruz Azul.
7: El turco Mohamed, que tanto criticó la Leagues Cup, lo celebró como si hubiese sido la Copa Intercontinental.
5: ¿No? Es el técnico Andrés. Toluca ha ganado todos los trofeos que se han disputado en los Estados Unidos entre equipos mexicanos y MLC.
4: El turco ha ganado
5: 6 con Toluca. Todo. Superó con 1 a Nacho Treyes. Mira los técnicos que ha tenido Toluca, fuera de la Volpe o de Nacho Treyes, el propio Ojitos Mesa. 6 es el técnico más ganador de la historia de Toluca.
4: Bueno, con América, con Cholos.
5: Monterrey.
4: No, con Monterrey.
5: La Liga.
6: Con todos. Uno con Independiente también.
5: Con Atlético Mineiro también ganó el Mineirón.
6: O sea, algo tiene el turco, ¿no? Sí. Claramente.
4: Sin duda. ¿Alguna vez se acercaron a él para dirigir la selección?
5: Claro, el aplausómetro y los éxitos también.
6: Pero esto no es aplausómetro, o sea, mira, no. el turco tiene mérito.
5: No,
6: para,
5: sin duda.
6: Para ir a la
5: pero
6: selección.
5: Viste cómo es el aplausómetro.
7: Es el mejor entrenador del campeonato mexicano hace rato.
5: Nunca llegaron. Y ya se pasó ese tren por lo que dice el propio turco.
4: Bueno, la selección mexicana, dijimos, hoy tuvo Álvaro Fidalgo un rato, jugó Santiago Jiménez, dijiste, 20 minutos más o menos, y la hormiga González.
5: Muy bien.
4: Hizo 2 goles y 1 asistencia en el triunfo de su equipo Olympiacos en la Copa de Grecia.
5: Sí, segunda etapa de la Copa, el Volos Fútbol Club. Anda bien la hormiga, ha marcado ya 3 goles y 1 asistencia en la Copa griega.
4: Y va a tener más oportunidades en el primer equipo en Liga también, porque se rompió el delantero titular.
5: Y para eso lo trajeron también, ¿no? No para que se rompa el titular, sino para que juegue y haga goles, ¿no?
4: Bueno, en cualquier momento salen las convocatorias para la fecha FIFA. Usted sabe que somos la nueva casa de la selección mexicana, estaremos atentos a los primeros convocados por Rafa Márquez, que dijo que le va a dar continuidad al trabajo hecho por Javier el Vasco Aguirre. Y Mauricio Pochettino ya dejó entrever que McKennie, que está lesionado, no jugó ayer en la Juve, Pulisic, que no tiene minutos en el Milan, Balogán, que tuvo el culebrón de fin de cierre del libro de pases, y algunos más van a descansar, no lo va a convocar, y que será una buena oportunidad para ir viendo cara nueva de cara a los próximos 4 años. ¿Parece bien?
5: Muy bien.
4: ¿Y Perú, que es el primer rival de Estados Unidos?
5: ¿Qué tiene?
4: ¿Cuándo sale la convocatoria?
5: Ah, no, todavía. Mano Meneses sigue visitando Ciudad de Altura. Le están dando allí un matecito de coca para que no se apune, para que no se sienta mal, porque está visitando las ciudades de altura, porque quiere que Perú juegue la eliminatoria, sobre todo con algunos rivales a los que no lo puede ganar hace 25 años, en la altura. Bueno. Piensa que en la altura le va a poder ganar.
6: Y igual bueno, que Bolivia. Lo de Bolivia, obviamente.
5: Tiene que tener buenos jugadores,
7: Ross. Los pequeños no tenemos que ir para la altura. Venezuela es una ciudad que tendría que construir un estadio para poder jugar allí, pero bueno.
5: Parte de la mediocridad que existe. O sea, tú necesitas irte a la altura cuando juegas en el llano para tratar de sacar puntos. ¿Qué estás hablando? Estás demostrando que hay una mediocridad de tus jugadores.
4: No, ¿por qué? Por ahí son buenos jugadores, pero tienen más posibilidad, André, de adaptación al Cusco que los que vienen de abajo.
6: Pero bueno, la realidad es que a Perú no le alcanza jugar en el llano. Y
5: en la altura menos, sí. Rosa.
4: La bueno, pregunta, pero, la pregunta acá es, hasta que no sepamos la respuesta, obviamente, ¿va a ser necesario? ¿Cuántos equipos va, cuántos cupos va a tener Conmebol? ¿Quién será la eliminatoria para ver quién queda afuera?
5: Nadie sabe.
4: ¿No? Todavía tenés que ir a Cusco, claro. Porque, a ver, supongamos que hay, si los 3 anfitriones no juegan, quedan 7. ¿Cuántos cupos va a tener?
5: Ahora,
4: ¿3 nada más?
5: Ahora, si le creemos, la credibilidad del presidente de la Federación Peruana de Fútbol está en serias dudas. Si le creemos, estando en Lima hace 3 semanas, antes de 2 semanas, manifestó públicamente que el fixture es el mismo, todos contra todos.
4: Es lo que yo tengo entendido. Es más, ya lo dije aquí, no solo que es todo contra todos, sino que los 3 coanfitriones sudamericanos que van a tener un partido,
5: sí, señor,
4: van a jugar y van a jugar por los puntos, a riesgo de que uno se quede afuera, y que los cupos van a ser los mismos, 6.5, es decir,
5: exacto,
4: que por ahí Argentina, Uruguay o Paraguay, si terminan 7º, se quedan afuera del ese partido que ellos mismos van a organizar.
5: Ah, eso yo no sé. Yo tendría mi duda, pero ahí, cosa que no va a pasar.
6: Tendría sentido, porque de lo contrario van a ir 9 de 10, sería una locura. Eso a mí me parece lo más razonable.
5: Entonces,
6: todo,
5: el si, partido bueno, este en el centenario no se juega si Uruguay queda afuera.
6: Y se juega no, en se el juega, equipo local.
4: Se juega, pero
6: el
4: se juega, local. Alguien más lo juega, no sé.
7: Van a clasificar.
5: A locura.
4: Tiene un mínimo grado de riesgo. Pero
6: es un riesgo, pero no es tan grande el riesgo. Realmente son equipos que siempre están del sexto puesto para arriba.
5: Paraguay, Paraguay volvió a un mundial después de 14 años.
6: Pero bueno, volvió, estuvo en el
5: mundial. Bueno, ¿y si se queda fuera? Bueno, sería.
6: ¿Se queda fuera?
4: ¿Y si no está el VAR?
5: ¿No? Sí, sí. Y la Conmebol. Sí, sí.
6: No sean malos.
4: No, bueno.
6: Hacia malos.
5: Tal cual, por eso.
7: Piensa mal y acertarás.
6: No.
5: Se van a quedar afuera los 3.
4: No deberían, pero bueno. Esto no está confirmado, ¿eh?
5: Por eso.
4: Pero si a vos te dijeron que es el mismo fixture que van a jugar.
5: Y lo dijo el presidente de la Federación Peruana de Fútbol, lo dijo públicamente.
4: Lo que está por determinarse es si juegan por los puntos, si juegan como invitados, lo cual también hace.
5: Claro.
4: Rara esa eliminatoria, ¿no? Al tener 3 equipos que le da lo mismo,
5: claro,
4: ganar o perder. 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
5: El City.
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5: Veo que Daniel Chapela está en algún hotel de los Estados Unidos. Hay fecha doble en MLS, ¿no?
6: Mitad de semana, sí, señor.
5: ¿Dónde está usted, Chapela?
7: En San Diego, California.
6: Ah, acá. Vaya, Rosa le hace una pastafla espectacular a nosotros.
7: Sí, sí. Recién llegado.
8: Y el charcuter.
6: El charcuter y bien regado, por supuesto, con buenos tintos, Rosa. No, una gran anfitriona, Rosa, en
8: totalmente,
6: casa.
8: Totalmente,
6: espectacular.
5: San Diego contra quién
7: San
5: fue?
7: San José, mañana aquí.
5: Uh-huh. San Diego, San José. Bueno. Inter de Messi va a Chicago.
6: Sí, vamos para allá ahora más tarde. Mañana juegan los dos de los tres máximos artilleros de la historia de la Champions, Messi y Lewandowski.
5: El Barcelona.
6: ¿Ah? Con el.
5: Y el Barcelona.
6: Sí, claro.
5: Dos goleadores, Barcelona, uno más que otro, obviamente.
6: Claro, claro. Pero bueno, mañana en la MLS, buen partido.
5: ¿Ya está terminada la nueva cancha de Chicago?
6: No,
5: McDonald's todavía
6: Soldier
5: falta, ¿no?
6: Field, Clean Caja también, ¿no?
5: Ah, van al Soldier Field.
6: Sí, obvio, va Messi. Claro.
5: Mire usted.
6: Soldier Field de Chicago.
5: Lo llenarán, recordemos que Chicago no tuvo mundial. Llenaron ahí el Estados Unidos-Alemania, recordarán, antes del mundial. Puede ser, ¿no?
6: Es el segundo contra el tercero, son los dos de los tres mejores equipos de la conferencia, sin duda.
5: Bueno, miércoles, todo mañana.
6: Domani.
5: Muy bien, estaremos pendientes. El partido termina y en la cancha queda claro. 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
5: Queremos saber de ustedes con respecto al Balón de Oro. ¿Quién debería ganarlo? Ya sabe, nos puede contar en @FDPRadio o en nuestro canal de YouTube, en los comentarios. 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Punto final, mañana volvemos por aquí. Gracias, chau.

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1: Comenzó nomás la Champions League, el torneo tan esperado por mucha gente. Ganaron los equipos que tenían que ganar, por ejemplo el Real Madrid, pero ganó y le costó demasiado contra el Inter Milán. En este nuevo formato queda claro que habrán partidos atractivos como este que jugaron en el Bernabéu, el gran Real Madrid contra el Inter de Italia. Pues muy parejo, ya le vamos a ir contando, pero increíblemente los partidos me parece más atractivos fueron los de los equipos menos pensados, porque fueron de ida y vuelta, porque hubo incertidumbre en el resultado final hasta los últimos minutos, porque hubo situaciones de gol en los dos arcos. Nadie me dejó la sensación que ninguno en esta primera jornada salió a especular. Hubo situaciones también anecdóticas, hermanos, los hermanos Bellingham, uno jugando para el Borussia Dortmund, el otro para el Real Madrid, los hermanos Mbappé, a uno no le fue bien, ya le contamos, jugando para el Lille, y Kylian, que volvió a hacer goles, y hablando de hacer goles, indefectiblemente hizo los dos del triunfo del Manchester City, Erling Haaland. También salieron los nominados, ya los finalistas, al Balón de Oro. Y le vamos a dar nuestras opiniones y predicciones de quienes pueden, según nuestros criterios, ser los ganadores en cada una de las categorías. ¿Cómo les va? Esto es Fútbol de Primera. 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
2: ¿Cómo estás, Andrés? Saludos a los amigos de Fútbol de Primera. 21 goles se marcaron en esta primera fecha de la fase de la Liga de Campeones. Casi 3 goles y medio por partido. Es verdad, lindos partidos. Incluso después de 21 años, el entrañable retorno del ingeniero Pellegrini con el Real Betis Balompié, que tuvo a Álvaro Fidalgo y a Deosa en el segundo tiempo alternando algunos minutos. Partido de 5 goles. Igual el del submarino amarillo frente al conjunto del Villarreal, digo, contra el Borussia Dortmund. Y unos minutos ingresando al minuto 71, Santiago Jiménez con el Porto portugués.
1: Esos partidos eran, Rosa, los que me refería, fueron realmente atractivos entre los equipos por ahí menos pensados, como el Brujas contra el Aston Villa, que fue 3-2, uno de los primeros partidos jugados en el primer horario, y el Madrid que, digo, ganó porque el Inter le regaló los dos goles. La figura del partido, no sé si estarás de acuerdo, fue Thibaut Courtois, el arquero del Real Madrid, con eso está todo dicho.
3: Sí, absolutamente, con el saludo para todos. El Thibaut Courtois fue figura y el Real Madrid jugó, claro, se encuentra con un gol temprano en el partido, el partido fue más parejo de lo que todos esperábamos. Yo me imaginaba un Real Madrid llevándose por delante al Inter, no pasó, sino más bien todo lo contrario, y esto fue lo que sorprendió, ¿no? El Inter se encontró con la muralla, digamos, de Thibaut Courtois, pero también con sus propias limitaciones a la hora de definir, porque tuvo la pelota muchísimo tiempo, llegó muchísimo, y me gustó la defensa del Real Madrid. Creo que estuvo bien sólida, más allá de que no tuvo la pelota, pero bueno, cuando se tuvieron que defender lo hicieron bien casi todo el tiempo. Esto es una buena noticia, pero no, el Real Madrid no sé si juega bien. Me parece que hoy no jugó bien, claramente fue dominado por su rival en gran parte del partido. Sobre el segundo tiempo ya la cosa cambió un poco, pero en general en el balance de los 90 minutos fue mejor el Inter, me parece. Pero la buena noticia para Mourinho es que un equipo grande que aspire a ganar todo tiene que ganar incluso cuando no juega bien. Uh-huh. Y esto fue exactamente lo que pasó con el Real Madrid. Ganó aún no jugando bien.
1: Le gustó la defensa de Alexander Arnold con Ante Heisen y Cucurella. Y detrás obviamente el arquero Courtois. Y queda claro, Daniel, para mí, esto lo dije después de haber visto al Inter en la primera fecha del campeonato doméstico, todavía no había cerrado el libro de pases que deberían haber ido por Dibu Martínez, porque con el Martínez que tienen en el arco, este Inter no va a poder ganar mucho. podrá ser campeón de Italia otra vez, tal vez, pero tiene que tener un mejor arquero, como no podía aspirar Chelsea a ganar nada con Robert Martínez. Esa es la cruda realidad, sin decir que son malos arqueros ninguno de los dos. No son arqueros gana partidos. Hoy, obviamente, el arquero tuvo que ver, el Inter regaló los dos goles, pero bueno, ganó el Madrid y eso es lo que importa.
4: ¿Qué tal, Andrés? Un saludo para todos. Coincido plenamente. Josep Martínez no es un arquero de garantías. Sin embargo, en algún momento, viendo el partido, había que preguntarse, si no fuera por las camisetas que lo dicen claramente, cuál era el equipo italiano de los dos. La realidad es que, coincidiendo con Rosa, para mí el Inter mereció algo más. Si decimos que Courtois fue la figura, creo que lo estamos explicando con suma claridad. Y después, a mí esto de entiendo que el Madrid donde más afincó en este mercado fue en el tema de sus defensores. Sin embargo, insisto, estamos diciendo que Courtois fue la figura de la cancha, con lo cual defensivamente tuvo sus dificultades el Madrid hoy, que desde el juego a mí, por ejemplo, me gustó más contra el Betis que en el partido de hoy, entendiendo que son rivales distintos y que el Betis también es un equipo de Champions.
1: Bueno, pasamos los resultados de esta jornada. Solo en esta primera fecha se jugará martes, miércoles y jueves. A primera hora, el AEK de Atenas ganó de local 1-0 al LASK. El Brujas cayó 3-2 frente al Aston Villa.
2: Un gol de Emiliano Buendía para poner el 1-2 momentáneo.
1: Borussia Dortmund le ganó 3-2 a Villarreal. El Lille francés, que dirige el hijo de Carlo Ancelotti, Davide, cayó de local 2-3 frente a Real Betis. Dos goles de Bartra.
2: Correcto.
1: Y Porto de local perdió 2-0 contra el Manchester City, como le contamos, y el Madrid 2-1 frente al Inter. Barcelona, Feyenoord, Stuttgart, Viking, Liverpool, Atlético de Madrid, Napoli, Arsenal, Paris Saint-Germain, Slovan Bratislava y el Sporting Galatasaray juegan mañana. En el partido de Lille frente al Betis, después de que anota un gol Betis, hay un jugador del equipo de Pellegrini que algo le dice mientras van caminando a la mitad de la cancha al hermano de Mbappé, Ethan Mbappé, y este cayó en la provocación, le metió un codazo en la cara y vio roja directa vía VAR, porque el árbitro seguramente estaba viendo dónde poner la pelota para el reinicio del juego.
2: No se tapó la boca, ¿no?
1: No, le metió un codazo en la cara.
2: No se tapó la boca para
1: decir. No, terrible. No, algo le dijo. Y el jugador del Betis fue amonestado. Primera tarjeta roja en la familia.
2: No me diga.
1: Nunca lo habían expulsado a él, ni menos a Kylian.
2: Lindo saber qué le dijo, ¿no? Para que pierda los papeles, ¿no? Como la de Materazzi con Zidane, ¿no?
1: Y algo le dijo, porque se ve gestualmente que le está haciendo ahí. ¿Qué te pasó? Bueno. ¿Del Balón de Oro quieren hablar ahora o después?
2: Denle un segmento completo. El papel aguanta todo, igual.
1: ¿Quedó algo más de esta primera fecha de Champions para destacar?
3: No, que todos los resultados, menos el Manchester City, la diferencia de gol fue de un gol. Todos triunfos, no hubo ningún empate, pero todos los que ganaron, salvo el Manchester City.
1: Sí, está perdonada. Ya.
4: Iba a decir que hubo mitad de triunfos visitantes en una jornada de 6 partidos. Y lo otro es que hubo dos futbolistas mexicanos hoy en la cancha, ¿no? Entraron de cambio Santi Jiménez y Álvaro Fidalgo en los partidos del Porto y el Betis.
1: Y hay un mexicano, a propósito del Balón de Oro, que vamos a hablar en un ratito, que está en la lista de 30.
2: Y un caboverdiano. ¿Por qué se ríe? El papel aguanta todo. Yo le digo, estos premios...
1: No, pero el papel, yo sé que el papel aguanta
2: son
1: todo.
2: Son 30, Andrés. Acá lo importante es el día de la terna. Se acabó el partido.
1: 26 de octubre. No, claro. Es que no hay terna. Ya lo dejan así.
2: Ah, está bien, pero...
1: Para mantener el suspense, como dicen
2: quién?
1: En Europa.
2: ¿De quién?
1: Sí, del gran europeo, público. Del gran público. Ya le vamos a ir contando. Estamos en fútbol de primera. Sánchez viene del invierno pesado, una semana brava.
2: Agüita manzana en ayunas. Ahí está, listo.
1: Epa.
2: Ausente con aviso. Bueno, gárgara si no, Rosa, está bien, tranquila.
1: Un amigo, nuestro productor Nico Bravo.
2: Hace tal cual, tarjeta María.
1: Sí, y eso que hay una función que se llama previo, es decir, él la puede haber visto, pero.
2: Guarda.
1: Sí, piloto automático. Este, no, momento. Vamos a ser solidarios.
2: ¿Que no vamos?
1: Sí, vamos a ser solidarios. Vamos a la pausa.
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0: Hoy L'Equipe y France Football dieron a conocer la lista de los finalistas para los distintos premios Balón de Oro, entendiendo que hay uno para el fútbol femenino, está el mejor técnico, está el mejor arquero, está el jugador joven del año y está el premio gordo, el Balón de Oro. Será entregado esta vez en Londres, no en París, el 26 de octubre. Antes de contarle quiénes son, vamos a contarle cuáles son los criterios. Desde 2022, el Balón de Oro se entrega en función de lo hecho en una temporada futbolística, del 1 de julio al 30 de junio. Esto cambió excepcionalmente ahora hasta el 19 de julio. Desempeño individual e impacto decisivo, títulos colectivos y rendimiento con el equipo, fair play y clase del jugador dentro y fuera del campo. Qué difícil eso, ¿no? La trayectoria profesional ya no influye en la elección, lo que pasa es lo hecho en la temporada más reciente. ¿Quiénes votan? 100 periodistas de los 100 países mejor posicionados en el ranking FIFA, uno por país. Ellos son los responsables de elegir a los 30 nominados. Además están los equipos editoriales de France Football y L'Equipe, que son los organizadores. También se otorga el trofeo Yashin al mejor arquero, trofeo Copa al mejor jugador joven, aunque este último solo lo votan antiguos ganadores del Balón de Oro. Bien, salió la lista. De los 30 están todos los que pensamos podían estar. No faltó ninguno, ¿no? Está Mbappé, está Messi, está Bellingham, Cubarsí, Yamal, Dembélé,
1: la lista larga.
0: Callan, sí, son 30.
1: Hay un ecuatoriano, pero, felizmente, William Pacho.
2: Pero Rafinha no debió estar.
0: Rafinha no debió estar, sí.

0: van a ir.
1: ¿Cómo que no?
0: No,
1: Lautaro 30... Martínez dijo, nos vemos en Londres, si está entre los 30, Lautaro, no,
0: bueno,
1: va a estar entre
0: piensa,
1: los 3.
0: Porque piensa que lo va a ganar.
1: Ah.
0: Bueno, el Balón de Oro lo otorga un jurado internacional compuesto por estos 100 periodistas, y es así el tema, mire. Cada miembro del jurado nombra a 10 jugadores por orden descendente de mérito a partir de una lista de 30, elaborada por la redacción de France Football, miembro de la redacción del equipo. Al menos un miembro del jurado. A los 10 jugadores nombrados se le otorgan 15, 12, 10, 8 y así hasta un punto respectivamente. El premio Balón de Oro se otorga al jugador con el mayor número total de puntos. Reitero el criterio para que armemos nuestra propia lista.
1: Fair play incluido, por eso no está Leandro Paredes, por ejemplo.
2: Ay, pero igual tampoco hubiera estado si no tiraba la trompada.
0: El Balón de Oro se concede en función de 3 criterios por orden de importancia: rendimiento individual, de carácter decisivo e impresionante; rendimiento colectivo y títulos conquistados; clase y juego limpio. Vamos con nuestros candidatos. A ver, yo voy a defender los míos. Y voy a decir que para mí tiene que ser Messi. Rendimiento individual fue, obviamente, el jugador más gravitante de la Copa del Mundo. Carácter decisivo, sin lugar a dudas. Impresionante, a los 39 años. Rendimiento colectivo y títulos conquistados. Llevó a la Argentina a una final de la Copa del Mundo. Y con su equipo... fue campeón, y fue decisivo, y fue campeón el día de su cumpleaños.
1: Correcto.
0: Es decir, que entra en la ventana.
1: Sí, claro.
0: De este año.
1: Contra Vancouver.
0: Clase y juego limpio, de sobra. Pongo a Mbappé como segundo, y es difícil, porque Mbappé fue el goleador del Mundial. Rendimiento individual, también. De carácter decisivo e impresionante, no tanto, porque Francia... No fue finalista siquiera.
1: Y título cero.
0: Y título con su club, nada. Rendimiento colectivo y título conquistado, cero.
1: Cero.
0: Clase y juego limpio lo tiene.
1: Segundo estaría Kane en su caso, ¿ah?
0: Y para mí el tercero puede ser o Kane o Liz. Me quedo con el inglés porque es la verdad que se cansó de hacer goles, rompió todos los récords de goles en Alemania, fue campeón de la Bundesliga. Entiendo, obviamente, que siempre sale campeón el Bayern, pero... ahí están mis tres, apegándome no al corazón, sino al criterio mismo de... Aquí le dejo el criterio porque quiere defender los suyos.
1: Para mí lo va a ganar Messi.
0: No, para mí lo va a ganar Mbappé.
1: Para mí lo va a ganar Messi, por la coyuntura y por evidentemente que fue el factor importante, más allá de no haber logrado el título del mundo con la selección argentina. Yo incluí también a Mbappé, pero también a Lamine Yamal, que sí ganó títulos con el Fútbol Club Barcelona a nivel local, que tiene rendimiento individual, más allá que no haya marcado gol en el Mundial y tal, pero fue decisivo, queda claro, dentro de la estructura. Yo le daría el Balón de Oro a la selección española. Y punto, al global de la selección española, que colectivamente fue la mejor selección en la pasada Copa del Mundo, si nos apegamos a lo que es un año mundialista. Pero con estos criterios, Andrés, yo se lo otorgaría a Leo Messi.
0: Rosa.
2: Bueno, yo, en primer lugar, Messi, por lo mismo que dijiste, Andrés, no le quito ni un punto ni una coma por todo lo descripto. Messi, que coincido con Sammy, miren, para que yo coincida con Sammy en algo.
1: Con Messi, sobre todo.
2: Es un día especial hoy, sí. Que creo que sí, que Messi es el más completo, el que reúne todos los requisitos del antes mencionados. Creo que lo merece. Y después, en segundo lugar, lo pongo a Mbappé, justamente porque fue el goleador del Mundial y efectivamente no ganó con su equipo. Su equipo no ganó, no llegó a la final, pero fue relevante individualmente y mucho. Y tercero le puse a Rodri. ¿Por qué? Porque es campeón del mundo, porque lo eligieron como el mejor jugador de la final o del Mundial. No estoy tan convencida de que lo haya sido, pero bueno, pongo un campeón del mundo ahí en la terna. Recordemos que votan los periodistas, no vota la gente, el público, votan los periodistas, y yo creo que algún campeón del mundo va a estar ahí en la terna.
0: Daniel.
3: Bueno, mis candidatos, voy por una línea parecida. Creo que todos pensamos que Messi debería ser el ganador del Balón de Oro si nosotros tuviéramos que votar. Yo añadiría todo lo que ya han explicado acá, que alguno va a intentar subvalorar el mérito del campeonato que consiguió con el Inter Miami. Para algunos será más fácil ganar la Bundesliga con el Bayern que ganar la MLS con el Inter Miami. Para mí no. Hizo 30.

0: 35 goles, lo cual no es una cifra menor. Y después, para todos los que podían haber pensado que Messi jugaba al nivel que jugaba porque estaba en una liga menor, el Mundial se encargó de desmentirlos. El mismo jugador que en la MLS le hacía 3 goles a Filadelfia fue y le metió los goles que le metió a todos los rivales que estuvo delante, y fue determinante en cada uno de los partidos salvo en la final. Así que desde ese lado me parece a mí se desmontan todos los argumentos. A Rodri lo coloco por la misma razón que esgrimía Rosa. Es complicado no pensar en algún campeón del mundo en esta terna, sobre todo porque el Mundial tiene más peso que cualquier otra cosa en esta elección. Yo creo que España fue más un equipo, más un funcionamiento coral, colectivo, que no de individualidades. Lo mismo que pasa con el Paris Saint-Germain. Ninguno puso un jugador del Paris Saint-Germain en la terna, y es por la misma razón. Y Mbappé, porque fue el dueño de todos los registros individuales de la temporada. Campeón goleador de la Champions, campeón goleador de la Liga, campeón goleador del Mundial. Algún premio tiene que tener.
1: Claro. Bueno, muy bien. Temo que no sé si lo va a ganar Messi. Habrá siempre una asociación de que si lo gana, estos 100 periodistas lo van a hacer ganar o lo van a terminar votando como para, claro, como un homenaje
2: al último Balón de Oro,
1: a su carrera. No sé si esto será así, porque creo que defendimos recién los méritos que tiene como para ganarlo. De todas maneras, que esté nominado para su noveno Balón de Oro a los 39 años no hace más que hablar de la vigencia, ¿no? De los 20 años estando arriba como el número uno. Vamos al arquero rápidamente, porque acá sí queda claro que pesa el Mundial.
3: Sí.
1: De estos 100 periodistas que votan del ranking del 1 al 100 de los países FIFA, ¿cuántos partidos vieron jugar a Bocinha? No me entiendan mal, es una hermosa historia la de Bocinha, el arquero de Cabo Verde de 40 años que hoy ataja en Colo-Colo. Fue figura en el Mundial, es verdad, pero digo, no se apega a todo esto. O sea, ¿quién lo vio jugar? ¿Quién lo conocía a Bocinha antes de estos 4 partidos? O sea, lo votan por 4 partidos.
2: Igual que, discúlpame, y aquí Julián Quiñones, porque en Europa, que es donde parece que tienen el ombligo del fútbol, Julián Quiñones, Andrés, si hay algún coleguita en Europa que vio 5 minutos de un partido del América o del equipo donde está en la Liga Saudí, es mucho. ¿Lo conocieron o lo reconocieron en el Mundial? Por eso.
3: Pero fue goleador en la Liga, en la está Liga bien, Saudí.
2: Pero en el Mundial, fue en la Liga, claro, goleador en la Liga Cristiano Ronaldo, te acepto. Y lo de Bocinha es un poco lo mismo. Por eso decía, el papel aguanta todo. Entonces, incluye al final del día, Andrés, son los 3 y el que lo gana. Después
1: lo va a ganar todo.
3: Pero Bocinha ni siquiera tenía equipo antes del Mundial, con lo cual no tiene una trayectoria. Claro. Entonces sí,
2: fue Simón lo tiene que ganar.
3: Por 4 partidos
1: lo va a ganar.
0: Lo va a ganar ante la ausencia de una candidatura más fuerte.
1: No, pero
2: no, Daniel,
1: Daniel,
2: no,
1: en el Mundial. Un solo gol recibido.
0: En el Mundial. Tal cual. Solo en el Mundial.
1: Sí, claro,
0: solo en el Mundial. Y a un arquero le hacen más o menos goles en función de cómo defiende su equipo. Y fue al arquero que menos le patearon en el torneo. También digamos eso porque es una realidad.
2: Pero se lo
0: que pasa
2: nada,
0: es que
2: ¿no?
0: el arquero campeón de la Champions no pesa.
2: No.
0: Y no se lo va a ganar a uno que solo haya ganado una liga.
1: No sé si no pesa. Recordemos en 2010, pero
0: fue
1: claro,
0: determinante
1: todo cambió.
0: ¿El arquero del Paris Saint-Germain?
1: No.
0: ¿Fue? Por eso.
1: Claro.
0: Yo creo que no.
2: No, pero año mundial, Andrés, o sea, es como dicen, billetera mata galán. Acá en el año del Mundial es el arquero, y Simón fue un buen arquero en el Mundial y es lo que pesa.
1: Ya. Bueno, de ahí no sale, me parece, ¿no? Y el técnico del año, ¿qué hace Unai Emery?
2: Don Luis.
1: Luis de la Fuente.
2: Totalmente.
1: Obvio.
0: Sin ninguna duda.
3: Sí, tiene
1: obvio,
3: que ser él.
1: Obvio. Pero Unai Emery.
0: Ojo que Luis Enrique tiene unos méritos enormes también. Pero también. Campeón del mundo es campeón del mundo.
1: Sí. ¿Y Unai Emery por qué está en la lista? ¿Por haber ganado la Europa League?
2: Claro. Claro.
0: Buena pregunta.
2: ¿Y toda Europa? ¿Está el campeón de la Libertadores pasada?
1: No.
2: Bueno, ahí está.
1: ¿Está el subcampeón del mundo o no?
2: Bueno, por eso te digo. No está el técnico subcampeón del mundo tampoco.
1: No.
2: Bueno, ahí está. Entonces, bueno, lo obligo el mundo del fútbol para.
1: Pero son 100 periodistas de más allá de Europa. Y el ombligo de Europa no.
2: ¿Qué porcentaje de votos hay en esos 100 de europeos?
3: Ahora, que no esté el subcampeón del mundo es
2: totalmente
3: llamativo, ¿no?
2: Totalmente. Por eso. Sí. Bueno. Premios desvirtuados. La verdad, dejémonos. Y después viene De Bessi, y después viene el otro que dan en Mónaco, y después viene este, el otro. Es desvirtuado, Andrés.
1: Bien, el 26 de octubre en Londres lo sabremos. Sería una historia, sería, digamos, para usar la frase en inglés, the icing on the cake, ¿no?
2: ¿Para quién?
3: Totalmente, para Messi. Para el nene, sí.
1: La cereza del postre, no que la necesite, ¿no?
0: ¿Hay MLS
1: el 26 de octubre? ¿Qué cae? ¿Qué día cae?
2: No, día de semana, no es lunes,
0: día regularmente. Semana, sí.
1: No, no sé qué
0: día de semana.
3: Siempre lo hacen un lunes.
2: ¿Cuántas veces estuvo nominado? Porque ganó 8, pero ¿cuántas veces estuvo nominado?
0: Es lunes, doble. Lunes 26 de octubre.
3: Casi todas las veces que estuvo nominado lo ganó Sammy. Pocas veces,
1: ¿no? En sus 20 años de carrera, Rosa, si no estoy equivocado, los últimos dos años antes de este no había estado nominado. Las únicas dos veces.
2: Pero con
3: Por eso,
2: Cristiano
3: cuando estuvo nominado, casi siempre lo ganó.
2: O lo ganó Cristiano.
0: Se lo repartieron entre él y Cristiano.
2: En 10 años.
0: Lo ganó Marcelo, obviamente.
2: Sí, obvio. En 10 años, por ahí perdió.
0: Ahora, que nadie hable de esto si llegara a pasar como un premio honorífico. No es un premio honorífico.
2: No, no.
0: Se lo ganó en la cancha, ¿eh?
1: Sí, sí, sin duda. Bueno, vote usted también. Cuéntenos su parecer en @FDPRadio. 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
3: El torneo mexicano va tomando color. Claro que no jugaron los cuatro que disputaron la League Cup este fin de semana en Houston. ¿Cómo estuvo el ambiente?
4: Espectacular, totalmente lleno, casa llena. Tan es así, que el 3 de octubre, que fecha FIFA, partido recaudatorio en el mismo escenario, los mismos protagonistas vuelven a Houston y la plaza está pesada, pero van allí, clean por, caja para hacer un amistoso.
3: Por la revancha.
4: Pero
3: juegan los mismos.
4: Los mismos. Monterrey, o sea,
5: ¿qué interés puede tener ese partido? Ya no juegan por nada.
4: Ese recaudatorio, Rosa, fecha FIFA.
3: Por la gente que no, que se quedó afuera de este.
4: Claro, porque acuérdate que hubo americanistas y esmeraldas en el partido preliminar.
3: Bueno, Toluca primero, Monterrey segundo, León tercero, América cuarto.
4: Igual hay 8 que están en la Conca Champions, ¿no? Ahora, la victoria de León dejó fuera a Cholo de Tijuana de la posibilidad de jugar la Conca Champions.
3: Qué pena. Cholo que viene bien.
4: Viene muy bien, sí.
3: De la mano del loco Abreu. Y Cruz Azul ahora tiene el próximo partido internacional.
4: El 16, miércoles, en Miami.
3: La semana que entra, sí. Es casi una semana.
4: La campeones Cup.
3: Que juega el campeón de la MLS contra el campeón de la Liga MX.
4: Exactamente.
3: ¿Pero qué campeón de la Liga MX? ¿Apertura o clausura?
4: No, porque jugaron y a Cruz Azul le ganó a Toluca.
3: Ah, es verdad.
4: El otro torneo que es el campeón de campeones en Carson.
5: Bien. Qué lío acordarse.
4: Sí,
5: de todo, ¿no?
4: No, bueno, pero
5: tremendo.
4: Es.
5: Tremendo.
4: Final del día es un trofeo, Rosa, pero no te da, digamos, clasificación.
5: Bueno, pero te ocupa un lugar en la vitrina ahí.
4: Sí, claro.
5: Todo suma, todo suma.
4: Clean caja, sí, suma, sobre todo suma.
5: Claro,
3: sí. ¿Para el balón de oro suma?
5: Dólares.
4: No, para la caja, no. para el tesorero de Cruz Azul.
6: El turco Mohamed, que tanto criticó la Leeds Cup, lo celebró como si hubiese sido la Copa Intercontinental. ¿No?
4: Es el técnico Andrés. Toluca ha ganado todos los trofeos que se han disputado en los Estados Unidos entre equipos mexicanos y MLC.
3: El turco ha ganado
4: 6 con Toluca. Todo. Superó con 1 a Nacho Treyes. Mira los técnicos que ha tenido Toluca, fuera de la Volpe o de Nacho Treyes, el propio Ojitos Mesa. 6 es el técnico más ganador de la historia de Toluca.
3: Bueno, con América, con Xolos,
4: Monterrey.
3: No, con Monterrey.
4: La Liga,
3: con todos.
5: Uno con Independiente también.
4: Con Atlético Mineiro también ganó el Mineirón.
5: O sea, algo tiene el turco, ¿no? Sí. Claramente.
3: Sin duda. ¿Alguna vez se acercaron a él para dirigir la selección?
4: Claro, el aplausómetro y los éxitos también. Pero
5: esto no es aplausómetro, o sea, mira,
4: no,
5: acá
4: no.
5: El turco tiene mérito.
4: No,
5: para,
4: sin duda.
5: Para ir a la
4: pero
5: selección.
4: Viste cómo es el aplauso.
6: Es el mejor entrenador del campeonato mexicano hace pero, rato.
4: Nunca llegaron. Y ya se pasó ese tren por lo que dice el propio turco.
3: Bueno, la selección mexicana, dijimos, hoy tuvo Álvaro Fidalgo un rato, jugó Santiago Jiménez, dijiste, 20 minutos más o menos, y la hormiga González hizo 2 goles y 1 asistencia en el triunfo de su equipo Olympiacos en la Copa de Grecia.
4: Sí, segunda etapa de la Copa, el Volos Fútbol Club, anda bien la hormiga, ha marcado ya 3 goles y 1 asistencia en la Copa griega.
3: Y va a tener más oportunidades en el primer equipo en Liga también, porque se rompió el delantero titular.
4: Y para eso lo trajeron también, ¿no? No para que se rompa el titular, sino para que juegue y haga goles, ¿no?
3: Bueno, en cualquier momento salen las convocatorias para la fecha FIFA. Usted sabe que somos la nueva casa de la selección mexicana. Estaremos atentos a los primeros convocados por Rafa Márquez, que dijo que le va a dar continuidad al trabajo hecho por Javier el Vasco Aguirre. Y Mauricio Pochettino ya dejó entrever que McKennie, que está lesionado, no jugó ayer en la Juve, Pulisic, que no tiene minutos en el Milan, Balogán, que tuvo el culebrón de fin de cierre del libro de pases, y algunos más van a descansar, no lo va a convocar, y que será una buena oportunidad para ir viendo caras nuevas de cara a los próximos 4 años. ¿Parece bien?
4: Muy bien.
3: ¿Y Perú, que es el primer rival de Estados Unidos?
4: ¿Qué tiene?
3: ¿Cuándo sale la convocatoria?
4: Ah, no, todavía. Mano Meneses sigue visitando Ciudad de Altura, le están dando allí un matecito de coca para que no se apune, para que no se sienta mal, porque está visitando las ciudades de altura, porque quiere que Perú juegue la eliminatoria, sobre todo con algunos rivales a los que no lo puede ganar hace 25 años, en la altura. Bueno. Piensa que en la altura le va a poder ganar.
5: Y bueno, que lo de Bolivia, obviamente.
4: Tiene que tener buenos jugadores,
6: Ross. Los pequeños no tenemos bien, que ir para la altura. Tiene que Venezuela tiene una ciudad que tendría que construir un estadio para poder jugar allí, pero bueno.
4: Parte de la mediocridad que existe. O sea, tú necesitas irte a la altura cuando juegas en el llano para tratar de sacar puntos. ¿Qué estás hablando? Estás demostrando que hay una mediocridad de tus jugadores.
3: No, ¿por qué? Por ahí son buenos jugadores, pero tienen más posibilidad, André, de adaptación al Cusco que los que vienen de abajo.
5: Pero bueno, la realidad es que a Perú no le alcanza jugar en el llano. Y
4: en la altura menos, Rosa.
3: La bueno, pregunta, pero, la pregunta acá es, hasta que no sepamos la respuesta, obviamente, ¿va a ser necesario? ¿Cuántos equipos va, cuántos cupos va a tener Conmebol? ¿Quién será la eliminatoria para ver quién queda afuera?
4: Nadie sabe.
3: ¿No? Tenés que ir a Cusco, claro. Porque, a ver, supongamos que hay, si los 3 anfitriones no juegan, quedan 7. ¿Cuántos cupos va a tener?
4: Ahora,
3: ¿3 nada más?
4: Ahora, si le creemos, la credibilidad del presidente de la Federación Peruana de Fútbol está en serias dudas. Si le creemos, estando en Lima hace 3 semanas, antes de 2 semanas, manifestó públicamente que el fixture es el mismo, todos contra todos.
3: Es lo que yo tengo entendido. Es más, ya lo dije aquí, no solo que es todo contra todos, sino que los 3 coanfitriones sudamericanos que van a tener un partido,
4: sí, señor,
3: van a jugar y van a jugar por los puntos, a riesgo de que uno se quede afuera y que los cupos van a ser los mismos, 6.5, es decir, exacto, que por ahí Argentina, Uruguay o Paraguay, si terminan séptimo, se quedan afuera de ese partido que ellos mismos van a organizar.
4: Eso yo no sé. Yo tendría mis dudas. Pero ahí, cosa
5: tendría
4: que no va a pasar.
5: Sentido, tendría sentido, porque de lo contrario van a ir 9 de 10, sería una locura. Eso a mí me parece lo más razonable.
4: Entonces
5: todo,
4: el partido bueno, este en el centenario no se juega, si Uruguay queda afuera.
5: Y se juega no, en se el juega, equipo local.
3: Se juega, pero
5: el
3: se equipo juega, local. Alguien más lo juega, no sé.
6: Van a clasificar.
4: A locura.
3: Tiene un mínimo cupo, grado de riesgo. Pero
5: es un riesgo, pero no es tan grande el riesgo. Realmente son equipos que siempre están del sexto puesto para arriba.
4: Paraguay, Paraguay volvió a un mundial después de 14 años, ¿eh?
5: Pero bueno, volvió, estuvo en el
4: mundial. Bueno, ¿y si se queda fuera? Bueno, sería...
5: ¿Se queda fuera?
3: ¿Y si no está el VAR?
4: ¿No? Sí, sí. Y la Conmebol.
5: Sí. No sean malos. No sean malos.
4: Tal cual, por eso.
6: Y en San Mario Cerdara.
5: No.
4: Se van a quedar afuera los 3.
3: No deberían, pero bueno. Esto no está confirmado,
4: por eso.
3: Pero si a vos te dijeron que es el mismo fixture que van a jugar.
4: Y lo dijo el presidente de la Federación Peruana de Fútbol, lo dijo públicamente.
3: Lo que está por determinarse es si juegan por los puntos, si juegan como invitados, lo cual también hace claro rara esa eliminatoria, ¿no? Al tener 3 equipos que le da lo mismo ganar o perder. 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
3: 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La Copa Sudamericana.
4: Pero primero vamos a la Libertadores, que es la más importante, ¿no?
3: Fluminense le está ganando a Platense, Liga de Quito juega contra Palmeiras, Flamengo, Independiente del Valle, Estudiantes contra Corinthians, son los partidos de Copa Libertadores.
4: Y ahora sí.
3: Y el partido que más esperamos todos en el mundo entero, van a madrugar en Europa. Boca, Sao Paulo, en la Bombonera, Santa Fe, Vasco, Atlético Mineiro, Santos y Montevideo Torque contra el Cienciano.
4: Primero en Cusco, ¿eh? Ojo, atenti.
3: Bueno.
4: Primero en Cusco, por eso una semana se han preparado en Bolivia el equipo del City Torque.
3: El City Group.
4: Del City Group, City Torque, Montevideo Torque.
3: Sí, sí, sí.
4: El City.
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3: Veo que Daniel Chapela está en algún hotel de los Estados Unidos. Hay fecha doble en MLS, ¿no?
4: Mitad de semana, sí, señor.
3: ¿Dónde está usted, Chapela?
6: En San Diego, California.
4: Ah, acá. Vaya, Rosa le hace una pantaflada espectacular a nosotros. Sí,
6: recién llegado.
5: Y el charcuterie.
4: El charcuterie bien regado, por supuesto, con buenos tintos, Rosa. No, una gran anfitriona, Rosa, en casa.
5: Totalmente, espectacular.
3: San Diego, ¿contra quién
6: fue? San José, mañana aquí.
3: San Diego, San José. Bueno, Inter de Messi va a Chicago.
4: Sí, vamos para allá ahora más tarde. Mañana juegan los dos de los tres máximos artilleros de la historia de la Champions, Messi y Lewandowski.
3: Del Barcelona.
4: ¿Ah? Con el.
3: Y del Barcelona.
4: Sí, claro.
3: Dos goleadores, Barcelona, uno más que otro, obviamente.
4: Ah, claro. Sí. Pero bueno, mañana en la MLS, buen partido.
3: ¿Ya está terminada la nueva cancha de Chicago?
4: No.
3: McDonald's todavía
4: Soldier
3: falta, ¿no?
4: Field, Clean Caja también, ¿no?
3: Ah, van al Soldier Field.
4: Sí, obvio, va Messi. Claro.
3: Mire usted.
4: Soldier Field de Chicago.
3: Lo llenarán. Recordemos que Chicago no tuvo mundial. Llenaron ahí el Estados Unidos-Alemania, recordarán, antes del mundial. Puede ser, ¿no?
4: Es el segundo contra el tercero. Son los dos de los tres mejores equipos de la conferencia, sin duda.
3: Bueno, miércoles, todo mañana.
4: Domani.
3: Muy bien, estaremos pendientes. El partido termina y en la cancha queda claro. 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
3: Queremos saber de ustedes con respecto al Balón de Oro. ¿Quién debería ganarlo? Ya saben, nos puede contar en @fdpradio o en nuestro canal de YouTube, en los comentarios. 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Punto final, mañana volvemos por aquí. Gracias, chau.

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1: Comenzó nomás la Champions League, el torneo tan esperado por mucha gente. Ganaron los equipos que tenían que ganar, por ejemplo el Real Madrid, pero ganó y le costó demasiado contra el Inter Milán. En este nuevo formato queda claro que habrán partidos atractivos, como este que jugaron en el Bernabéu, el gran Real Madrid contra el Inter de Italia. Pues muy parejo, ya le vamos a ir contando, pero increíblemente los partidos, me parece, más atractivos fueron los de los equipos menos pensados, porque fueron de ida y vuelta, porque hubo incertidumbre en el resultado final hasta los últimos minutos, porque hubo situaciones de gol en los dos arcos. Nadie, me dejó la sensación, que ninguno en esta primera jornada salió a especular. Hubo situaciones también anecdóticas, los hermanos Bellingham, uno jugando para el Borussia Dortmund, el otro para el Real Madrid, los hermanos Mbappé, a uno no le fue bien, ya le contamos, jugando para el Lille, y Kylian, que volvió a hacer goles. Y hablando de hacer goles, indefectiblemente hizo los dos del triunfo del Manchester City, Erling Haaland. También salieron los nominados, ya los finalistas, al Balón de Oro. Y le vamos a dar nuestras opiniones y predicciones de quienes pueden, según nuestros criterios, ser los ganadores en cada una de las categorías. ¿Cómo les va? Esto es Fútbol de Primera. 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
2: ¿Cómo estás, Andrés? Saludos a los amigos de Fútbol de Primera. 21 goles se marcaron en esta primera fecha de la fase de la Liga de Campeones. Casi 3 goles y medio por partido, es verdad. Lindos partidos, incluso después de 21 años, el entrañable retorno del ingeniero Pellegrini con el Real Betis Balompié, que tuvo a Álvaro Fidalgo y a Deosa en el segundo tiempo alternando algunos minutos. Partido de 5 goles, igual el del submarino amarillo frente al conjunto del Villarreal, contra el Borussia Dortmund. Y unos minutitos, ingresando al minuto 71, Santiago Jiménez con el Porto portugués.
1: Esos partidos eran, Rosa, los que me refería, fueron realmente atractivos entre los equipos por ahí menos pensados, como el Brujas contra el Aston Villa, que fue 3-2, uno de los primeros partidos jugados en el primer horario. Y el Madrid, que ganó porque el Inter le regaló los dos goles. La figura del partido, no sé si estarás de acuerdo, fue Thibaut Courtois, el arquero del Real Madrid. Con eso está todo dicho.
3: Sí, absolutamente, con el saludo para todos. El Thibaut Courtois fue figura y el Real Madrid jugó, claro, se encuentra con un gol temprano en el partido, el partido fue más parejo de lo que todos esperábamos. Yo me imaginaba un Real Madrid llevándose por delante al Inter, no pasó, sino más bien todo lo contrario, y esto fue lo que sorprendió, ¿no? El Inter se encontró con la muralla, de Thibaut Courtois, pero también con sus propias limitaciones a la hora de definir, porque tuvo la pelota muchísimo tiempo, llegó muchísimo, y me gustó la defensa del Real Madrid. Creo que estuvo bien sólida, más allá de que no tuvo la pelota, pero bueno, cuando se tuvieron que defender lo hicieron bien casi todo el tiempo. Esto es una buena noticia, pero no, el Real Madrid no sé si juega bien. Me parece que hoy no jugó bien, claramente fue dominado por su rival en gran parte del partido. Sobre el segundo tiempo ya la cosa cambió un poco, pero en general, en los balances en el balance de los 90 minutos, fue mejor el Inter, me parece. Pero la buena noticia para Mourinho es que un equipo grande que aspire a ganar todo tiene que ganar incluso cuando no juega bien. Uh-huh. Y esto fue exactamente lo que pasó con el Real Madrid. Ganó aún no jugando bien.
1: Le gustó la defensa de Alexander Arnold con Ate Heisen y Cucurella. Y detrás obviamente el arquero Courtois. Y queda claro, Daniel, para mí, esto lo dije después de haber visto al Inter en la primera fecha del campeonato doméstico, todavía no había cerrado el libro de pases que deberían haber ido por Dibu Martínez, porque con el Martínez que tienen en el arco, este Inter no va a poder ganar mucho. podrá ser campeón de Italia otra vez, tal vez, pero tiene que tener un mejor arquero, como no podía aspirar Chelsea a ganar nada con Robert Martínez. Esa es la cruda realidad, sin decir que son malos arqueros ninguno de los dos, no son arqueros gana partidos. Hoy, obviamente, el arquero tuvo que ver, el Inter regaló los dos goles, pero bueno, ganó el Madrid y eso es lo que importa.
4: ¿Qué tal, Andrés? Un saludo para todos. Coincido plenamente. Josep Martínez no es un arquero de garantías. Sin embargo, en algún momento viendo el partido, había que preguntarse, si no fuera por las camisetas que lo dicen claramente, cuál era el equipo italiano de los dos. La realidad es que, coincidiendo con Rosa, para mí el Inter mereció algo más. Si decimos que Courtois fue la figura, creo que lo estamos explicando con suma claridad. Y después, a mí esto de, a ver, entiendo que el Madrid donde más afincó en este mercado fue en el tema de sus defensores. Sin embargo, insisto, estamos diciendo que Courtois fue la figura de la cancha, con lo cual, defensivamente tuvo sus dificultades el Madrid hoy, que desde el juego, a mí, por ejemplo, me gustó más contra el Betis que en el partido de hoy, entendiendo que son rivales distintos y que el Betis también es un equipo de Champions.
1: Bueno, pasamos los resultados de esta jornada. Solo en esta primera fecha se jugará martes, miércoles y jueves. A primera hora, el AEK de Atenas ganó de local 1-0 al LASK. El Brujas cayó 3-2 frente al Aston Villa.
2: Un gol de Emiliano Buendía para poner el 1-2 momentáneo.
1: Borussia Dortmund le ganó 3-2 a Villarreal. El Lille francés, que dirige el hijo de Carlo Ancelotti, Davide, cayó de local 2-3 frente a Real Betis, dos goles de Bartra.
2: Correcto.
1: Y Porto de local perdió 2-0 contra el Manchester City, como le contamos, y el Madrid 2-1 frente al Inter. Barcelona, Feyenoord, Stuttgart, Viking, Liverpool, Atlético de Madrid, Napoli, Arsenal, Paris Saint-Germain, Slovan Bratislava y el Sporting Galatasaray juegan mañana. En el partido de Lille frente al Betis, después de que anota un gol Betis, hay un jugador del equipo de Pellegrini que algo le dice mientras van caminando a la mitad de la cancha al hermano de Mbappé, Ethan Mbappé. Y este cayó en la provocación, le metió un codazo en la cara y vio roja directa vía VAR, porque el árbitro seguramente estaba viendo dónde poner la pelota para el reinicio del juego.
2: No se tapó la boca, ¿no?
1: No, le metió un codazo en la cara.
2: No se tapó la boca para
1: decir. No, terrible. No, algo le dijo. Y el jugador del Betis fue amonestado. Primera tarjeta roja en la familia.
2: No me diga.
1: Nunca lo habían expulsado a él, ni menos a Kylian.
2: Lindo saber qué le dijo, ¿no? Para que pierda los papeles, ¿no? Como la de Materazzi con Zidane, ¿no?
1: Y algo le dijo, porque se ve gestualmente que le está haciendo... ¿Y qué te pasó? Bueno. ¿Del Balón de Oro quieren hablar ahora o después?
2: Dele un segmento completo. El papel aguanta todo igual.
1: ¿Quedó algo más de esta primera fecha de Champions para destacar?
3: No, que todos los resultados, menos el Manchester City, la diferencia de gol fue de un gol, todos triunfos, no hubo ningún empate, pero todos los que ganaron, salvo el Manchester City.
1: Sí, está perdonada. Ya.
4: Iba a decir que hubo mitad de triunfos visitantes en una jornada de 6 partidos, y lo otro es que hubo dos futbolistas mexicanos hoy en la cancha, ¿no? Entraron de cambio Santi Jiménez y Álvaro Fidalgo en los partidos del Porto y el Betis.
1: Y hay un mexicano, a propósito del Balón de Oro, que vamos a hablar en un ratito, que está en la lista de 30.
2: Y un caboverdiano. ¿Por qué se ríe? El papel aguanta todo. Yo le digo, estos premios...
1: No, pero el papel, yo sé que el papel aguanta
2: son
1: todo.
2: Son 30, Andrés. Acá lo importante es el día de la terna. Se acabó el partido.
1: 26 de octubre. No, claro. Es que no hay terna. Ya lo dejan así.
2: Ah, está bien, pero...
1: Para mantener el suspense, como dicen quién? En Europa.
2: ¿De quién?
1: Sí, del gran público. Del gran público. Ya le vamos a ir contando. Estamos en Fútbol de Primera. Sánchez viene del invierno pesado, una semana brava.
2: Agüita manzana en ayunas. Uh-huh. Ahí está, listo.
1: Epa.
2: Ausente con aviso. Bueno, gárgaras y no, Rosa, está bien, tranquila.
1: Un amigo, nuestro productor Nico Bravo.
2: Así tal cual, tarjeta amarilla.
1: Sí, y eso que hay una función que se llama preview, es decir, él la puede haber visto, pero...
2: Guarda.
1: Sí, piloto automático. No, momento. Vamos a ser solidarios.
2: ¿Que no vamos?
1: Sí, vamos a ser solidarios.
2: Como Araujo.
1: Vamos a la pausa. Dale.
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0: Hoy L'Equipe y France Football dieron a conocer la lista de los finalistas para los distintos premios Balón de Oro, entendiendo que hay uno para el fútbol femenino, está el mejor técnico, está el mejor arquero, está el jugador joven del año y está el premio gordo, el Balón de Oro. Será entregado esta vez en Londres, no en París, el 26 de octubre. Antes de contarle quiénes son, vamos a contarle cuáles son los criterios. Desde 2022, el Balón de Oro se entrega en función de lo hecho en una temporada futbolística, del 1 de julio al 30 de junio. Esto cambió excepcionalmente ahora hasta el 19 de julio. Desempeño individual e impacto decisivo, títulos colectivos y rendimiento con el equipo, fair play y clase del jugador dentro y fuera del campo. Qué difícil eso, ¿no? La trayectoria profesional ya no influye en la elección, lo que pasa es lo hecho en la temporada más reciente. ¿Quiénes votan? 100 periodistas de los 100 países mejor posicionados en el ranking FIFA, uno por país. Ellos son los responsables de elegir a los 30 nominados. Además están los equipos editoriales de France Football y L'Equipe, que son los organizadores. También se otorga el trofeo Yashin al mejor arquero, trofeo Copa al mejor jugador joven, aunque este último solo lo votan antiguos ganadores del Balón de Oro. Bien, salió la lista. De los 30 están todos los que pensamos podían estar. No faltó ninguno, ¿no? Está Mbappé, está Messi, está Bellingham, Cubarsí, Yamal, Dembélé.
1: La lista larga.
0: Kalan, sí, son 30.
1: Hay un ecuatoriano, felizmente, William Pacho.
2: ¿Pero Rafinha no debió estar?
0: Rafinha no debió estar, sí.
1: Ganó la liga.
0: Por este criterio,
3: sí. Pesa mucho el Mundial,
1: En año de Mundial queda claro.
2: Lo ganaron.
1: En año de Mundial queda claro el
3: No solo el que lo gana,
1: No
3: solo el que lo gana,
1: En año de Mundial importa el Mundial. Fabio Cannavaro ganó un Balón de Oro porque fue campeón del mundo en Alemania con Italia. Es decir...
0: Pero no lo ganó Iniesta.
1: No lo ganó Iniesta, exactamente.
0: Y no pesó el Mundial en aquel momento.
3: Y Manuel Neuer, cuando ganó todo en un solo año, fue campeón del mundo, de Alemania y de la Champions, y no lo ganó.
1: Siempre habrá esto, ¿no? Los españoles, porque yo estaba escuchando a los coleguitas españoles hoy en los partidos y decían, bueno, Mikel Oyarzabal, por ejemplo, que fue una de las figuras del equipo español, Unai Simón, en fin. Pero está, y al final, Andrés, de verdad, van todos a la gran gala, los 30 y tal, a Londres, pero al final, los tres que están allí, que van a ser
0: los
1: finalistas,
0: no.
1: Ya se acabó.
0: Los 30 no van a ir.
1: ¿Cómo que no?
0: No,
1: Lautaro 30... Martínez dijo, nos vemos en Londres, si está entre los 30, Lautaro,
0: no va a estar entre los 30. Porque piensa que lo va a ganar.
1: Ah.
0: Bueno, el Balón de Oro lo otorga un jurado internacional compuesto por estos 100 periodistas, y es así el tema, mire. Cada miembro del jurado nombra a 10 jugadores por orden descendente de mérito a partir de una lista de 30, elaborada por la redacción de France Football, miembro de la redacción del equipo. Al menos un miembro del jurado. A los 10 jugadores nombrados se le otorgan 15, 12, 10, 8 y así hasta un punto, respectivamente. El premio Balón de Oro se otorga al jugador con el mayor número total de puntos. Reitero el criterio para que armemos nuestra propia lista.
1: Fair play incluido, por eso no está Leandro Paredes, por ejemplo.
2: Ay, pero igual tampoco hubiera estado si no tiraba la trompada.
0: El Balón de Oro se concede en función de 3 criterios por orden de importancia: rendimiento individual, de carácter decisivo e impresionante; rendimiento colectivo y títulos conquistados; clase y juego limpio. Vamos con nuestros candidatos. A ver, yo voy a defender los míos. Y voy a decir que para mí tiene que ser Messi. Rendimiento individual fue, obviamente, el jugador más gravitante de la Copa del Mundo. Carácter decisivo, sin lugar a dudas. Impresionante, a los 39 años. Rendimiento colectivo y títulos conquistados.

0: principio lo tiene.
1: Segundo estaría Kane en su caso, ¿ah?
0: Y para mí el tercero puede ser o Kane o Liz. Me quedo con el inglés porque la verdad que se cansó de hacer goles, rompió todos los récords de goles en Alemania, fue campeón de la Bundesliga. Entiendo, obviamente, que siempre sale campeón el Bayern, pero ahí están mis tres apegándome, no al corazón, sino al criterio mismo de... Aquí le dejo el criterio porque quiere defender los suyos.
1: Para mí lo va a ganar Messi.
0: Para mí lo va a ganar Mbappé.
1: Para mí lo va a ganar Messi, por la coyuntura y por evidentemente que fue el factor importante, más allá de no haber logrado el título del mundo con la selección argentina. Yo incluí también a Mbappé, pero también a Lamine Yamal, que sí ganó títulos con el Fútbol Club Barcelona a nivel local, que tiene rendimiento individual, más allá que no haya marcado gol en el Mundial y tal, pero fue decisivo, queda claro, dentro de la estructura. Yo le daría el Balón de Oro a la selección española. Y punto, al global de la selección española, que colectivamente fue la mejor selección en la pasada Copa del Mundo, si nos apegamos a lo que es un año mundialista. Pero con estos criterios, Andrés, yo se lo otorgaría a Leo Messi.
0: Rosa.
2: Bueno, yo, en primer lugar, Messi, por lo mismo que dijiste, Andrés, no le quito ni un punto ni una coma por todo lo descripto. Messi, que coincido con Sammy, miren, para que yo coincida con Sammy en algo.
1: Con Messi, sobre todo.
2: Es un día especial hoy, sí. Que creo que sí, que Messi es el más completo, el que reúne todos los requisitos antes mencionados. Creo que lo merece. Y después, en segundo lugar, lo pongo a Mbappé, justamente porque fue el goleador del Mundial y efectivamente no ganó con su equipo. Su equipo no ganó, no llegó a la final, pero fue relevante individualmente y mucho. Y tercero lo puse a Rodri. ¿Por qué? Porque es campeón del mundo, porque lo eligieron como el mejor jugador de la final o del mundial. No estoy tan convencida de que lo haya sido, pero bueno, pongo un campeón del mundo ahí en la terna. Recordemos que votan los periodistas, no vota la gente, el público, votan los periodistas, y yo creo que algún campeón del mundo va a estar ahí en la terna.
0: Daniel.
3: Bueno, mis candidatos, voy por una línea parecida. Creo que todos pensamos que Messi debería ser el ganador del Balón de Oro si nosotros tuviéramos que votar. Yo añadiría todo lo que ya han explicado acá, que alguno va a intentar subvalorar el mérito del campeonato que consiguió con el Inter Miami. Para algunos será más fácil ganar la Bundesliga con el Bayern que ganar la MLS con el Inter Miami. Para mí no. Hizo 35 goles, lo cual no es una cifra menor. Y después, para todo lo que podían haber pensado, que Messi jugaba al nivel que jugaba, porque estaba en una liga menor, el Mundial se encargó de desmentirlos. El mismo jugador que en la MLS le hacía 3 goles a Filadelfia, fue y le metió los goles que le metió a todos los rivales que estuvo delante, y fue determinante en cada uno de los partidos, salvo en la final. Así que desde ese lado me parece a mí se desmontan todos los argumentos. A Rodri lo coloco por la misma razón que esgrimía Rosa. Es complicado no pensar en un campeón del mundo en esta terna, sobre todo porque el Mundial tiene más peso que cualquier otra cosa en esta elección. Yo creo que España fue más un equipo, más un funcionamiento coral, colectivo, que no de individualidades. Lo mismo que pasa con el Paris Saint-Germain. Ninguno puso un jugador del Paris Saint-Germain en la terna, y es por la misma razón. Y Mbappé, porque fue el dueño de todos los registros individuales de la temporada. Campeón goleador de la Champions, campeón goleador de la Liga, campeón goleador del Mundial. Algún premio tiene que tener.
0: Claro. Bueno, muy bien. Temo que... No sé si lo va a ganar Messi. Habrá siempre una asociación de que si lo gana, estos 100 periodistas lo van a hacer ganar o lo van a terminar votando como para, claro, como un homenaje
1: al último Balón de Oro,
0: a su carrera. No sé si esto será así, porque creo que defendimos recién los méritos que tiene como para ganarlo. De todas maneras, que esté nominado para su noveno Balón de Oro a los 39 años no hace más que hablar de la vigencia, ¿no? De los 20 años estando arriba como el número uno. Vamos al arquero rápidamente, porque acá sí queda claro que pesa el Mundial.
2: Sí.
0: De estos 100 periodistas que votan del ranking del 1 al 100 de los países FIFA, ¿cuántos partidos vieron jugar a Bocinha? No me entiendan mal, es una hermosa historia la de Bocinha, el arquero de Cabo Verde de 40 años que hoy ataja en Colo-Colo. Fue figura en el Mundial, es verdad, pero digo, no se apega a todo esto. O sea, ¿quién lo vio jugar? ¿Quién lo conocía a Bocinha antes de estos 4 partidos?

0: O sea, lo votan por cuatro partidos.
1: Igual que, discúlpame, y aquí Julián Quiñones, porque en Europa, que es donde parece que tienen el ombligo del fútbol, Julián Quiñones, Andrés, si hay algún coleguita en Europa que vio cinco minutos de un partido del América o del equipo donde está en la Liga Saudí, es mucho. ¿Lo conocieron o lo reconocieron en el Mundial? Por eso.
2: Pero fue goleador,
1: en la Liga, en la está Liga bien, Saudí. Pero en el Mundial, fue en la Liga, claro, goleador en la Liga Cristiano Ronaldo, te acepto. Y lo de Bocín es un poco lo mismo. Por eso decía, el papel aguanta todo. Entonces, incluye, al final del día, Andrés, son los tres y el que lo gana. Después
0: lo va a ganar de todo.
2: Pero Bocín ni siquiera tenía equipo antes del Mundial, con lo cual no tiene una trayectoria. Claro. Y entonces sí,
1: pues, Simón lo tiene que ganar.
2: Por cuatro partidos
0: lo va a ganar.
3: Lo va a ganar ante la ausencia de una candidatura más fuerte.
0: No, pero
1: no, Daniel, pero eso mérito en el Mundial.
0: Un solo gol. Sí, un solo gol recibido.
3: En el Mundial. Tal cual. Solo en el Mundial.
0: Sí, claro,
3: solo en el Mundial. Y a un arquero le hacen más o menos goles en función de cómo defiende su equipo. Y fue al arquero que menos le patearon en el torneo. También digamos eso porque es una realidad.
1: Pero se lo van a dar.
3: Que el arquero campeón de la Champions no pesa.
1: No.
3: Y no se lo va a ganar a uno que solo haya ganado una liga.
0: No sé si no pesa. Recordemos en 2010, pero
3: fue
0: claro,
3: determinante
0: todo cambió.
3: El arquero del Paris Saint Germain.
0: No.
3: ¿Fue? Por eso.
0: Claro.
3: Yo creo que no.
1: No, pero año mundial, Andrés, o sea, es como dicen, billetera mata galán. Acá en el año del mundial es el arquero. Y Simón fue un buen arquero en el mundial y es lo que pesa.
0: Ya. Bueno, de ahí no sale, me parece, ¿no? Y el técnico del año. ¿Qué hace Unai Emery?
1: Don Luis.
0: Luis de la Fuente.
1: Totalmente.
0: Obvio.
3: Sin ninguna duda.
2: Sí, tiene
0: obvio,
2: que ser él.
0: Obvio. Pero Unai Emery.
3: Ojo que Luis Enrique tiene unos méritos enormes también. Pero también. Campeón del mundo es campeón del mundo.
0: Sí. ¿Y Unai Emery por qué está en la lista? ¿Por haber ganado la Europa League?
1: Claro.
3: Buena pregunta.
1: ¿Y toda Europa? ¿Está el campeón de la Libertadores pasada?
0: No.
1: Bueno, ahí está.
0: ¿Está el subcampeón del mundo o no?
1: Bueno, por eso te digo. No está el técnico subcampeón del mundo tampoco.
0: ¿No?
1: Bueno, ahí está. Entonces, bueno, lo obligo el mundo del fútbol para.
0: Pero son 100 periodistas de más allá de Europa. Y el ombligo de Europa no.
1: ¿Qué porcentaje de votos hay en esos 100 de europeos?
2: Ahora, que no esté el subcampeón del mundo es
1: totalmente
2: llamativo, ¿no?
1: Totalmente. Por eso. Bueno. Los premios desvirtuados. La verdad es que. Y después viene De Bess, y después viene el otro que dan en Mónaco, y después viene el otro. Es desvirtuado, Andrés.
0: Bien, el 26 de octubre en Londres lo sabremos. Sería una historia, sería, digamos, para usar la frase en inglés, the icing on the cake, ¿no?
1: ¿Para quién?
2: Totalmente, para Messi. Para el nene, sí.
0: La cereza del postre, no que la necesite, ¿no?
3: ¿Hay
0: MLS el 26 de octubre? ¿Qué día cae?
1: No, día de semana, no es lunes,
3: día regularmente. Semana, sí.
0: No sé
3: día
0: qué
3: día de semana.
2: Siempre vale. Lo hacen un lunes.
1: ¿Cuántas veces estuvo nominado? Porque ganó 8, pero ¿cuántas veces estuvo nominado?
3: Es lunes, doble. Lunes 26 de octubre.
2: Casi todas las veces que estuvo nominado lo ganó Sammy. Pocas veces.
0: No en sus 20 años de carrera, Rosa, si no estoy equivocado, los últimos dos años antes de este no había estado nominado. Las únicas dos veces.
1: Pero con
2: Por
1: Cristiano
2: eso, cuando estuvo nominado casi siempre lo ganó.
1: O lo ganó Cristiano.
3: Se lo repartieron entre él y Cristiano.
1: En 10 sí. años.
3: Lo ganó más él, obviamente.
1: Sí, obvio. En 10 años, por ahí perdió.
3: Ahora, que nadie hable de esto si llegara a pasar como un premio honorífico, no es un premio honorífico.
1: No.
3: Se lo ganó en la cancha,
0: ¿eh? Sí, sin duda. Bueno, vote usted también, cuéntenos su parecer en @FDPRadio. 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
12: El torneo mexicano va tomando color. Claro que no jugaron los 4 que disputaron la Leagues Cup este fin de semana en Houston. ¿Cómo estuvo el ambiente?
1: Espectacular, totalmente lleno, casa llena. Tan es así, que el 3 de octubre, que fecha FIFA, partido recaudatorio en el mismo escenario, los mismos protagonistas vuelven a Houston y la plaza está pesada, pero van allí, clean caja, para hacer un amistoso.
12: Por la revancha. Pero juegan los mismos.
1: Los mismos. Monterrey, o sea,
2: ¿qué interés puede tener ese partido? Ya no juegan por nada.
1: Ese recaudatorio, Rosa, fecha FIFA.
12: Por la gente que que se quedó afuera de este.
1: Claro, porque acuérdate que hubo americanistas y esmeraldas en el partido preliminar.
12: Bueno, Toluca primero, Monterrey segundo, León tercero, América cuarto.
1: Igual hay 8 que están en la Conca Champions, ¿no? Ahora, la victoria de León dejó fuera a Cholo de Tijuana de la posibilidad de jugar la Conca Champions.
12: Qué pena. Cholo que viene bien.
1: Viene muy bien, sí.
12: De la mano del loco Abreu. Y Cruz Azul ahora tiene el próximo partido internacional.
1: El 16, miércoles, en Miami.
12: La semana que entra, sí. Sí, es casi una semana.
1: La Campeones Cup.
12: Se juega el campeón de la MLS contra el campeón de la Liga MX.
1: Exactamente.
12: ¿Pero qué campeón de la Liga MX? ¿Apertura o clausura?
1: No, porque jugaron y a Cruz Azul le ganó a Toluca.
12: Ah, es verdad.
1: El otro torneo que es el campeón de campeones en Carson.
2: Qué lío acordarse
1: sí,
2: de todo, ¿no?
1: No, bueno, pero es... Al final del día es un trofeo, Rosa, pero no te da, digamos, clasificación.
2: Bueno, pero te ocupa un lugar en la vitrina. Y...
1: Sí, claro.
2: Todo suma.
1: Clean caja, sí, suma, sobre todo suma.
2: Claro,
1: sí.
12: ¿Para el balón de oro suma?
2: Dólares.
1: No, para la caja, no. para el tesorero de Cruz Azul.
3: El turco Mohamed, que tanto criticó la Leeds Cup, lo celebró como si hubiese sido
12: Copa Intercontinental.
1: ¿Eh? Es el técnico Andrés. Toluca ha ganado todos los trofeos que se han disputado en los Estados Unidos entre equipos mexicanos y MLC.
12: El turco ha ganado
1: 6 con Toluca. Superó con 1 sí, sí. a Nacho Treyes. Mira los técnicos que ha tenido Toluca, fuera de la Volpe o de Nacho Treyes, el propio Ojitos Mesa. 6 es el técnico más ganador de la historia de Toluca.
12: Bueno, con América, con Xolos,
1: Monterrey.
12: No, con Monterrey.
1: La Liga,
3: con dice. Todos.
2: Uno con Independiente también.
1: Con Atlético Mineiro también ganó el Mineirón.
2: O sea, algo tiene el turco, ¿no? Sí. Claramente.
12: Sin duda. ¿Alguna vez se acercaron a él para dirigir la selección?
1: Claro, el aplausómetro y los éxitos también.
2: Pero esto no es aplausómetro, Sammy. No, acá no. El turco tiene mérito.
1: No,
2: para,
1: sin duda.
2: Para ir a la
1: pero
2: selección.
1: Viste cómo es el aplausómetro.
3: El mejor entrenador del campeonato mexicano hace pero, rato.
1: Nunca llegaron. Y ya se pasó ese tren por lo que dice el propio turco.
12: Bueno, la selección mexicana, dijimos, hoy tuvo Álvaro Fidalgo un rato, jugó Santiago sí, Jiménez, dijiste 20 minutos más o menos, y la hormiga González hizo 2 goles y 1 asistencia en el triunfo de su equipo Olympiacos en la Copa de Grecia.
1: Sí, segunda etapa de la Copa, el Volos Fútbol Club, anda bien la hormiga, ha marcado ya 3 goles y 1 asistencia en la Copa griega.
12: Y va a tener más oportunidades en el primer equipo en Liga también porque se rompió el delantero claro. titular.
1: Y para eso lo trajeron también, ¿no? No para que se rompa el titular, sino para que juegue y haga goles, ¿no?
12: Bueno, en cualquier momento salen las convocatorias para la fecha FIFA. Usted sabe que somos la nueva casa de la selección mexicana. Estaremos atentos a los primeros convocados por Rafa Márquez, que dijo que le va a dar continuidad al trabajo hecho por Javier el Vasco Aguirre. Y Mauricio Pochettino ya dejó entrever que McKenny, que está lesionado, no jugó ayer en la Juve. Pulisic, que no tiene minutos en el Milan. Balogán, que tuvo el culebrón de fin de... el cierre del libro de pases y algunos más van a descansar, no lo va a convocar, y que será una buena oportunidad para ir viendo cara nueva de cara a los próximos 4 años. ¿Parece bien?
1: Muy bien.
12: ¿Y Perú, que es el primer rival de Estados Unidos?
1: ¿Qué tiene?
12: ¿Cuándo sale la convocatoria?
1: Ah, no, todavía. Mano Meneses sigue visitando Ciudad de Altura. Le están dando allí un matecito de coca para que no se apune, para que no se sienta mal, porque está visitando las ciudades de altura, porque quiere que Perú juegue la eliminatoria, sobre todo con algunos rivales a los que no lo puede ganar hace 25 años, en la altura. Bueno. Piensa que en la altura le va a poder ganar.
2: Y igual bueno, que Bolivia. Lo de Bolivia, obviamente.
1: Tiene que tener sentido. Buenos jugadores,
3: Ross. Los pequeños no, nos tenemos bien, que ir para la altura. Venezuela tiene una ciudad que tendría que construir un estadio para poder jugar allí, pero bueno.
1: Parte de la mediocridad que existe. O sea, tú necesitas cierta la altura cuando juegas en el llano para tratar de sacar puntos. ¿Qué estás hablando? Estás demostrando que hay una mediocridad de tus jugadores.
12: No, ¿por qué? Por ahí son buenos jugadores, pero tienen más posibilidad de adaptación al Cusco que los que vienen de abajo.
2: Pero bueno, la realidad es que a Perú no le alcanza jugar en el llano. Y
1: en la altura menos, Rosa.
12: La bueno, pregunta, pero, la pregunta acá es, hasta que no sepamos la respuesta, obviamente, ¿va a ser necesario? ¿Cuántos equipos va, cuántos cupos va a tener Conmebol? ¿Quién será la eliminatoria para ver quién queda afuera?
1: Nadie sabe.
12: ¿No? Tenés que ir a Cusco porque, a ver, supongamos que hay, si los 3 anfitriones no juegan, quedan 7. ¿Cuántos cupos va a tener?
1: Ahora,
12: ¿3 nada más?
1: Ahora, si le creemos, la credibilidad del presidente de la Federación Peruana de Fútbol está en serias dudas. Si le creemos, estando en Lima hace 3 semanas, antes de 2 semanas, manifestó públicamente que el fixture es el mismo, todos contra todos.
12: Es lo que yo tengo entendido. Es más, ya lo dije aquí, no solo que es todo contra todos, sino que los 3 coanfitriones sudamericanos que van a tener un partido,
1: sí, señor,
12: van a jugar y van a jugar por los puntos, a riesgo de que uno se quede afuera y que los cupos van a ser los mismos, 6.5, es decir,
1: exacto,
12: que por ahí Argentina, Uruguay o Paraguay, si terminan séptimo, se quedan afuera de ese partido que ellos mismos van a organizar.
1: eso yo no sé. Yo tendría mis dudas ahí, cosa que no va a pasar.
2: Tendría sentido, porque de lo contrario van a ir 9 de 10, sería una locura. Eso a mí me parece lo más razonable.
1: Entonces todo, el partido bueno, este en el centenario no se juega, si Uruguay queda afuera.
2: Y se juega no, sin el juega, equipo local. Se juega, sin pero el se equipo
12: juega.
2: Local.
12: Alguien más lo juega, no sé.
3: Van a clasificar.
1: A locura.
12: Tiene un mínimo grado de riesgo. Pero...
2: es un riesgo, pero no es tan grande el riesgo. Realmente son equipos que siempre están del sexto puesto para arriba.
1: Paraguay, Paraguay volvió a un mundial después de 14 años.
2: Pero bueno, volvió, estuvo en el
1: mundial. Bueno, ¿y se queda fuera? Bueno, sería...
2: ¿Se queda fuera?
12: ¿Y si no está el VAR?
1: ¿No? Sí, sí. Y la Conmebol. Sí, sí.
2: No sean malos.
12: No
2: sean malos.
1: Tal cual, por eso.
3: Piensa más de acertar.
2: No.
1: Se van a quedar afuera los tres.
12: No deberían, pero bueno. Esto no está confirmado,
1: por eso.
12: Pero si a vos te dijeron que es el mismo fixture que van a jugar.
1: Y lo dijo el presidente de la Federación Peruana de Fútbol, lo dijo públicamente.
12: Lo que está por determinarse es si juegan por los puntos, si juegan como invitados, lo cual también hace rara esa eliminatoria, ¿no? Al tener tres equipos que le da lo mismo ganar o perder. 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
12: Misma noche la Copa Libertadores de América y la Copa Sudamericana.
1: Pero primero vamos a la Libertadores, que es la más importante, ¿no?
12: Fluminense le está ganando a Platense, Liga de Quito juega contra Palmeiras, Flamengo, Independiente del Valle, Estudiantes contra Corinthians, son los partidos de Copa Libertadores.
1: Y ahora sí.
12: Y el partido que más esperamos todos en el mundo entero, van a madrugar en Europa. Boca, Sao Paulo, en la Bombonera, Santa Fe, Vasco, Atlético Mineiro, Santos y Montevideo Torque contra el Cienciano.
1: Primero en Cusco, ¿ah? Ojo, atenti.
12: Bueno.
1: Primero en Cusco, por eso una semana se han preparado en Bolivia el equipo del City Torque.
12: El City Group.
1: Del City Group, City Torque, Montevideo Torque.
12: Sí.
1: El City.
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12: Veo que Daniel Chapela está en algún hotel de los Estados Unidos. Hay doble, hay fecha doble en MLS, ¿no?
1: Mitad de semana, sí, señor.
12: ¿Dónde está usted, Chapela?
3: En San Diego, California.
1: Ah, acá. Vaya, vaya, Rosa le hace una pastaflora espectacular a nosotros. Sí,
3: sí. Recién llegado.
2: Y el charcutería.
1: Recién llegado. El charcutería bien regado, por supuesto, con buenos tintos, Rosa. No, una gran anfitriona, Rosa, en
2: totalmente,
1: casa.
2: Totalmente.
1: Espectacular.
12: San Diego contra quién fue.
3: San José, mañana aquí.
12: San Diego, San José. Bueno. Inter de Messi va a Chicago.
1: Sí, vamos para allá ahora más tarde. Mañana juegan los dos de los tres máximos artilleros de la historia de la Champions, Messi y Lewandowski.
12: Del Barcelona.
1: ¿Ah? Con el.
12: Y del Barcelona.
1: Sí, claro.
12: Dos goleadores de Barcelona, uno más que otro, obviamente.
1: Claro, claro. Pero bueno, mañana en la MLS, buen partido.
12: ¿Ya está terminada la nueva cancha de Chicago?
1: No,
12: McDonald's todavía
1: Soldier
12: falta, ¿no?
1: Field, Clincaja también, ¿no?
12: Ah, van al Soldier Field.
1: Sí, obvio, va Messi. Claro.
12: Mire usted.
1: Soldier Field de Chicago.
12: Lo llenarán, recordemos que Chicago no tuvo mundial. Llenaron ahí el Estados Unidos-Alemania, recordarán, antes del mundial. Puede ser, ¿no?
1: Es el segundo contra el tercero, son los dos de los tres mejores equipos de la conferencia, sin duda.
12: Bueno, miércoles, todo mañana.
1: Domani.
12: Muy bien, estaremos pendientes.
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12: Queremos saber de ustedes con respecto al Balón de Oro. ¿Quién debería ganarlo? Ya saben, nos puede contar en @FDPRadio o en nuestro canal de YouTube, en los comentarios. 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Punto final, mañana volvemos por aquí. Gracias, chau.

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1: Comenzó nomás la Champions League, el torneo tan esperado por mucha gente. Ganaron los equipos que tenían que ganar, por ejemplo el Real Madrid, pero ganó y le costó demasiado contra el Inter Milán. En este nuevo formato queda claro que habrán partidos atractivos como este que jugaron en el Bernabéu, el gran Real Madrid contra el Inter de Italia. Pues muy parejo, ya le vamos a ir contando, pero increíblemente los partidos me parece más atractivos fueron los de los equipos menos pensados, porque fueron de ida y vuelta, porque hubo incertidumbre en el resultado final hasta los últimos minutos, porque hubo situaciones de gol en los dos arcos. Nadie me dejó la sensación que ninguno en esta primera jornada salió a especular. Hubo situaciones también anecdóticas, hermanos, los hermanos Bellingham, uno jugando para el Borussia Dortmund, el otro para el Real Madrid, los hermanos Mbappé, a uno no le fue bien, ya le contamos, jugando para el Lille, y Kylian, que volvió a hacer goles, y hablando de hacer goles, indefectiblemente hizo los dos del triunfo del Manchester City, Erling Haaland. También salieron los nominados, ya los finalistas, al Balón de Oro. Y le vamos a dar nuestras opiniones y predicciones de quienes pueden, según nuestros criterios, ser los ganadores en cada una de las categorías. ¿Cómo les va? Esto es Fútbol de Primera. 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
2: ¿Cómo estás, Andrés? Saludos a los amigos de Fútbol de Primera. 21 goles se marcaron en esta primera fecha de la fase de la Liga de Campeones. Casi 3 goles y medio por partido. Es verdad, lindos partidos. Incluso después de 21 años, el entrañable retorno del ingeniero Pellegrini con el Real Betis Balompié, que tuvo a Álvaro Fidalgo y a Deosa en el segundo tiempo alternando algunos minutos. Partido de 5 goles. Igual el del submarino amarillo frente al conjunto del Villarreal, digo, contra el Borussia Dortmund. Y unos minutos ingresando al minuto 71, Santiago Jiménez con el Porto portugués.
1: Esos partidos eran, Rosa, los que me refería, fueron realmente atractivos entre los equipos por ahí menos pensados, como el Brujas contra el Aston Villa, que fue 3-2, uno de los primeros partidos jugados en el primer horario, y el Madrid que, digo, ganó porque el Inter le regaló los dos goles. La figura del partido, no sé si estarás de acuerdo, fue Thibaut Courtois, el arquero del Real Madrid. Con eso está todo dicho.
3: Sí, absolutamente, con el saludo para todos. El Thibaut Courtois fue figura y el Real Madrid jugó, claro, se encuentra con un gol temprano en el partido, el partido fue más parejo de lo que todos esperábamos. Yo me imaginaba un Real Madrid llevándose por delante al Inter, no pasó, sino más bien todo lo contrario, y esto fue lo que sorprendió, ¿no? El Inter se encontró con la muralla, digamos, de Thibaut Courtois, pero también con sus propias limitaciones a la hora de definir, porque tuvo la pelota muchísimo tiempo, llegó muchísimo, y me gustó la defensa del Real Madrid. Creo que estuvo bien sólida, más allá de que no tuvo la pelota, pero bueno, cuando se tuvieron que defender lo hicieron bien casi todo el tiempo. Esto es una buena noticia, pero no, el Real Madrid no sé si juega bien. Me parece que hoy no jugó bien, claramente fue dominado por su rival en gran parte del partido. Sobre el segundo tiempo ya la cosa cambió un poco, pero en general en el balance de los 90 minutos fue mejor el Inter, me parece. Pero la buena noticia para Mourinho es que un equipo grande que aspire a ganar todo tiene que ganar incluso cuando no juega bien. Uh-huh. Y esto fue exactamente lo que pasó con el Real Madrid. Ganó aún no jugando bien.
1: Le gustó la defensa de Alexander Arnold con Ate Heisen y Cucurella. Y detrás con obviamente el arquero Courtois. Y Queda claro, Daniel, para mí, esto lo dije después de haber visto al Inter en la primera fecha del campeonato doméstico, todavía no había cerrado el libro de pases que deberían haber ido por Dibu Martínez, porque con el Martínez que tiene en el arco, este Inter no va a poder ganar mucho. Podrá ser campeón de Italia otra vez, tal vez, pero tiene que tener un mejor arquero, como no podía aspirar Chelsea a ganar nada con Robert Martínez. Esa es la cruda realidad, sin decir que son malos arqueros ninguno de los dos. No son arqueros gana partidos. Hoy, obviamente, el arquero tuvo que ver, el Inter regaló los dos goles, pero bueno, ganó el Madrid y eso es lo que importa.
4: ¿Qué tal, Andrés? Un saludo para todos. Coincido plenamente. Josep Martínez no es un arquero de garantías. Sin embargo, en algún momento, viendo el partido, había que preguntarse, si no fuera por las camisetas que lo dicen claramente, cuál era el equipo italiano de los dos. La realidad es que, coincidiendo con Rosa, para mí el Inter mereció algo más. Si decimos que Courtois fue la figura, creo que lo estamos explicando con suma claridad. Y después, a mí esto de entiendo que el Madrid donde más afincó en este mercado fue en el tema de sus defensores. Sin embargo, insisto, estamos diciendo que Courtois fue la figura de la cancha, con lo cual defensivamente tuvo sus dificultades el Madrid hoy, que desde el juego a mí, por ejemplo, me gustó más contra el Betis que en el partido de hoy, entendiendo que son rivales distintos y que el Betis también es un equipo de Champions.
1: Bueno, pasamos los resultados de esta jornada. Solo en esta primera fecha se jugará martes, miércoles y jueves. A primera hora, el AEK de Atenas ganó de local 1-0 al LASK. El Brujas cayó 3-2 frente al Aston Villa.
2: Un gol de Emiliano Buendía para poner el 1-2 momentáneo.
1: Borussia Dortmund le ganó 3-2 a Villarreal. El Lille francés, que dirige el hijo de Carlo Ancelotti, Davide, cayó de local 2-3 frente a Real Betis. Dos goles de Bartra.
2: Correcto.
1: Y Porto de local perdió 2-0 contra el Manchester City, como le contamos, y el Madrid 2-1 frente al Inter. Barcelona, Feyenoord, Stuttgart, Viking, Liverpool, Atlético de Madrid, Napoli, Arsenal, Paris Saint-Germain, Slovan Bratislava y el Sporting Galatasaray juegan mañana. En el partido de Lille frente al Betis, después de que anota un gol Betis, hay un jugador del equipo de Pellegrini que algo le dice mientras van caminando a la mitad de la cancha al hermano de Mbappé, Ethan Mbappé. Y este cayó en la provocación, le metió un codazo en la cara y vio roja directa vía VAR, porque el árbitro seguramente estaba viendo dónde poner la pelota para el reinicio del juego.
2: No se tapó la boca, ¿no?
1: No, le metió un codazo en la cara.
2: No se tapó la boca para
1: decir. No, terrible. No, algo le dijo. Y el jugador del Betis fue amonestado. Primera tarjeta roja en la familia.
2: No me diga.
1: Nunca lo habían expulsado a él, ni menos a Kylian.
2: Lindo saber qué le dijo, ¿no? Para que pierda los papeles, ¿no? Como la de Materazzi con Zidane, ¿no?
1: Y algo le dijo, porque se ve gestualmente que le está haciendo... ¿Y qué te pasó? Bueno. ¿Del Balón de Oro quieren hablar ahora o después?
2: Dele un segmento completo. Papel aguanta todo, igual.
1: ¿Quedó algo más de esta primera fecha de Champions para destacar?
3: No, que todos los resultados menos el Manchester City, la diferencia de gol fue de un gol, todos triunfos, no hubo ningún empate, pero todos los que ganaron, salvo el Manchester City.
1: Sí, está perdonada. Ya.
4: Iba a decir que hubo mitad de triunfos visitantes en una jornada de 6 partidos, y lo otro es que hubo dos futbolistas mexicanos hoy en la cancha, ¿no? Entraron de cambio Santi Jiménez y Álvaro Fidalgo en los partidos del Porto y el Betis.
1: Y hay un mexicano, a propósito del Balón de Oro, que vamos a hablar en un ratito, que está en la lista de 30.
2: Y un caboverdiano. ¿Por qué se ríe? El papel aguanta todo. Yo le digo, estos premios...
1: No, pero el papel, yo sé que el papel aguanta
2: son
1: todo.
2: Son 30, Andrés. Acá lo importante es el día de la terna. Se acabó el partido.
1: 26 de octubre. No, claro. Es que no hay terna. Ya lo dejan así.
2: Ah, está bien, pero...
1: Para mantener el suspense, como dicen,
2: ¿quién?
1: En Europa.
2: ¿De quién?
1: Sí, del gran público. Del gran público. Ya le vamos a ir contando. Estamos en Fútbol de Primera. Sánchez viene del invierno pesado, una semana brava.
2: Agüita de manzana en ayuno. Ahí está, listo. Epa. Ausente con aviso. Bueno, Gárgara, si no, Rosa, está bien, tranquila.
1: Un amigo, nuestro productor Nico Bravo.
2: Sí, tal cual, tarjeta María.
1: Y eso que hay una función que se llama preview, es decir, él la puede haber visto, pero.
2: Guarda.
1: Sí, sí. Piloto automático. No, momento. Vamos a ser solidarios.
2: ¿Que nos vamos?
1: Sí, vamos a ser solidarios. Vamos a la pausa. Dale.
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0: Hoy L'Equipe y France Football dieron a conocer la lista de los finalistas para los distintos premios Balón de Oro, entendiendo que hay uno para el fútbol femenino, está el mejor técnico, está el mejor arquero, está el jugador joven del año y está el premio gordo, el Balón de Oro. Será entregado esta vez en Londres, no en París, el 26 de octubre. Antes de contarle quiénes son, vamos a contarle cuáles son los criterios. Desde 2022, el Balón de Oro se entrega en función de lo hecho en una temporada futbolística, del 1 de julio al 30 de junio. Esto cambió excepcionalmente ahora hasta el 19 de julio. Desempeño individual e impacto decisivo, títulos colectivos y rendimiento con el equipo, fair play y clase del jugador dentro y fuera del campo. Qué difícil eso, ¿no? La trayectoria profesional ya no influye en la elección, lo que pasa es lo hecho en la temporada más reciente. ¿Quiénes votan? 100 periodistas de los 100 países mejor posicionados en el ranking FIFA, uno por país. Ellos son los responsables de elegir a los 30 nominados. Además están los equipos editoriales de France Football y L'Equipe, que son los organizadores. También se otorga el trofeo Yashin al mejor arquero, trofeo Copa al mejor jugador joven, aunque este último solo lo votan antiguos ganadores del Balón de Oro. Bien, salió la lista. De los 30 están todos los que pensamos podían estar. No faltó ninguno, ¿no? Está Mbappé, está Messi, está Bellingham, Cubarsí, Yamal, Dembélé,
1: la lista larga.
0: Callan, sí, son 30.
1: Hay un ecuatoriano, felizmente, William Pacho.
2: ¿Pero Rafinha no debió estar?
0: Rafinha no debió estar, sí.
1: Ganó la liga.
0: Por este criterio,
3: sí. Pesa mucho el Mundial, pesa mucho el Mundial.
1: En año de Mundial queda claro. En año de Mundial queda claro el
3: No solo el que lo gana,
1: En año de Mundial importa el Mundial. Fabio Cannavaro ganó un Balón de Oro porque fue campeón del mundo en Alemania con Italia. Es decir,
0: pero no lo ganó Iniesta.
1: No lo ganó Iniesta, exactamente.
0: Y no pesó el Mundial en aquel momento.
3: Y Manuel Neuer, cuando ganó todo en un solo año, fue campeón del mundo, de Alemania y de la Champions, y no lo ganó.
1: Siempre habrá esto, ¿no? Los españoles, porque yo estaba escuchando a los coleguitas españoles hoy en los partidos y decían, bueno, Mikel Oyarzabal, por ejemplo, que fue una de las figuras del equipo español, Unai Simón, en fin. Pero está, y al final, Andrés, de verdad, van todos a la gran gala, los 30 y tal, a Londres, pero al final, los tres que están allí, que van a ser
0: los
1: finalistas,
0: no,
1: ya se acabó.
0: Los 30 no van a ir.
1: ¿Cómo que no?
0: No,
1: Lautaro 30. Martínez dijo, nos vemos en Londres, si está entre los 30, Lautaro,
0: no va a estar entre los 30. Porque piensa que lo va a ganar. Bueno, el Balón de Oro lo otorga un jurado internacional compuesto por estos 100 periodistas, y es así el tema, mire. Cada miembro del jurado nombra a 10 jugadores por orden descendente de mérito a partir de una lista de 30, elaborada por la redacción de France Football, miembro de la redacción del Equipe. Al menos un miembro del jurado. A los 10 jugadores nombrados se le otorgan 15, 12, 10, 8 y así hasta un punto, respectivamente. El premio Balón de Oro se otorga al jugador con el mayor número total de puntos. Reitero el criterio para que armemos nuestra propia lista.
1: Fair play incluido, por eso no está Leandro Paredes, por ejemplo.
2: Ay, pero igual tampoco hubiera estado si no tiraba la trompada.
0: El Balón de Oro se concede en función de 3 criterios por orden de importancia: rendimiento individual, de carácter decisivo e impresionante; rendimiento colectivo y títulos conquistados; clase y juego limpio. Vamos con nuestros candidatos. A ver, yo voy a defender los míos. Y voy a decir que para mí tiene que ser Messi. Rendimiento individual fue, obviamente, el jugador más gravitante de la Copa del Mundo. Carácter decisivo, sin lugar a dudas. Impresionante, a los 39 años. Rendimiento colectivo y títulos conquistados. Llevó a la Argentina a una final de la Copa del Mundo. Y con su equipo fue campeón, y fue decisivo, y fue campeón el día de su cumpleaños.
1: Correcto.
0: Es decir, que entra en la ventana,
1: sí, claro,
0: de este año.
1: Contra Vancouver.
0: Clase y juego limpio, de sobra. pongo a Mbappé como segundo, y es difícil porque Mbappé fue el goleador del Mundial. Rendimiento individual, también. De carácter decisivo e impresionante, no tanto, porque Francia no fue finalista siquiera.
1: Y título cero.
0: Y título con su club, nada. Rendimiento colectivo y título conquistado, cero.
1: Cero.
0: Clase y juego limpio los tiene.
1: Segundo estaría Kane en su caso, ¿ah?
0: Y para mí el tercero puede ser o Kane o Liz. Me quedo con el inglés porque es la verdad que se cansó de hacer goles, rompió todos los récords de goles en Alemania, fue campeón de la Bundesliga. Entiendo, obviamente, que siempre sale campeón el Bayern, pero ahí están mis tres, apegándome no al corazón, sino al criterio mismo de... Aquí le dejo el criterio porque quiere defender los suyos.
1: Para mí lo va a ganar Messi.
0: Para mí lo va a ganar Mbappé.
1: Para mí lo va a ganar Messi, por la coyuntura y por evidentemente que fue el factor importante, más allá de no haber logrado el título del mundo con la selección argentina. Yo incluí también a Mbappé, pero también a Lamine Yamal, que sí ganó títulos con el Fútbol Club Barcelona a nivel local, que tiene rendimiento individual, más allá que no haya marcado gol en el Mundial y tal, pero fue decisivo, queda claro, dentro de la estructura. Yo le daría el Balón de Oro a la selección española. Y punto, al global de la selección española, que colectivamente fue la mejor selección en la pasada Copa del Mundo, si nos apegamos a lo que es un año mundialista. Pero con estos criterios, Andrés, yo se lo otorgaría a Leo Messi.
0: Rosa.
2: Bueno, yo, en primer lugar, Messi, por lo mismo que dijiste, Andrés, no le quito ni un punto ni una coma por todo lo descripto. Messi, que coincido con Sammy, miren, para que yo coincida con Sammy en algo.
1: Con Messi, sobre todo.
2: Es un día especial hoy, sí. Que creo que sí, que Messi es el más completo, el que reúne todos los requisitos del antes mencionados. Creo que lo merece. Y después, en segundo lugar, lo pongo a Mbappé, justamente porque fue el goleador del Mundial y efectivamente no ganó con su equipo. Su equipo no ganó, no llegó a la final, pero...

0: algunos será más fácil ganar la Bundesliga con el Bayern que ganar la MLS con el Inter Miami. Para mí no. Hizo 35 goles, lo cual no es una cifra menor. Y después, para todos los que podían haber pensado que Messi jugaba al nivel que jugaba porque estaba en una liga menor, el Mundial se encargó de desmentirlos. El mismo jugador que en la MLS le hacía 3 goles a Filadelfia fue y le metió los goles que le metió a todos los rivales que estuvo delante y fue determinante en cada uno de los partidos, salvo en la final. Así que desde ese lado me parece a mí se desmontan todos los argumentos. A Rodri lo coloco por la misma razón que esgrimía Rosa. Es complicado no pensar en un campeón del mundo en esta terna, sobre todo porque el Mundial tiene más peso que cualquier otra cosa en esta elección. Yo creo que España fue más un equipo, más un funcionamiento coral, colectivo, que no de individualidades. Lo mismo que pasa con el Paris Saint-Germain. Ninguno puso un jugador del Paris Saint-Germain en la terna y es por la misma razón. Y Mbappé, porque fue el dueño de todos los registros individuales de la temporada. Campeón goleador de la Champions, campeón goleador de la Liga, campeón goleador del Mundial. Algún premio tiene que tener.
1: Claro. Bueno, muy bien. Temo que no sé si lo va a ganar Messi. Habrá siempre una asociación de que si lo gana, estos 100 periodistas lo van a hacer ganar o lo van a terminar votando como para, claro, como un homenaje
2: al último Balón de Oro,
1: a su carrera. No sé si esto será así, porque creo que defendimos recién los méritos que tiene como para ganarlo. De todas maneras, que esté nominado para su noveno Balón de Oro a los 39 años no hace más que hablar de la vigencia, ¿no? De los 20 años estando arriba como el número uno. Vamos al arquero rápidamente, porque acá sí queda claro que pesa el Mundial.
3: Sí.
1: De estos 100 periodistas que votan del ranking del 1 al 100 de los países FIFA, ¿cuántos partidos vieron jugar a Bocinha? No me entiendan mal, es una hermosa historia la de Bocinha, el arquero de Cabo Verde de 40 años que hoy ataja en Colo-Colo. Fue figura en el Mundial, es verdad, pero digo, no se apega a todo esto. O sea, ¿quién lo vio jugar? ¿Quién lo conocía a Bocinha antes de estos 4 partidos? O sea, lo votan por 4 partidos.
2: Igual que, discúlpame, y aquí Julián Quiñones, porque en Europa, que es donde parece que tienen el ombligo del fútbol, Julián Quiñones, Andrés, si hay algún coleguita en Europa que vio 5 minutos de un partido del América o del equipo donde está en la Liga Saudí, es mucho. ¿Lo conocieron o lo reconocieron en el Mundial? Por eso.
3: Pero fue goleador,
2: en la Liga, en la está Liga bien, Saudí. Pero en el Mundial, fue en la Liga, claro, goleador en la Liga Cristiano Ronaldo, te acepto. Y lo de Bocinha es un poco lo mismo. Por eso decía, el papel aguanta todo. Entonces, incluye, al final del día, Andrés, son los 3 y el que lo gana. Después
1: lo va a ganar
2: todo.
1: Pero
3: Bocinha ni siquiera tenía equipo antes del Mundial, con lo cual no tiene una trayectoria. Claro. Entonces sí, por 4 partidos
1: lo va a ganar.
0: Lo va a ganar ante la ausencia de una candidatura más fuerte.
1: Un solo gol en el mundial.
0: Y a un arquero le hacen más o menos goles en función de cómo defiende su equipo, y fue al arquero que menos le patearon en el torneo. También digamos eso porque es una realidad.
2: Pero se lo
0: que pasa
2: dar,
0: es que el arquero campeón de la Champions no pesa.
2: No.
0: Y no se lo va a ganar a uno que solo haya ganado una liga.
1: No sé si no pesa. Recordemos en 2010, pero
0: fue
1: claro,
0: determinante
1: todo
0: el arquero del Paris Saint-Germain.
1: No.
0: ¿Fue? Por eso.
1: Claro.
0: Yo creo que no. No,
2: pero año mundial, Andrés, o sea, es como dicen, billetera mata galán. Acá en el año del Mundial es el arquero, y Simón fue un buen arquero en el Mundial y es lo que pesa.
1: Ya. Bueno, de ahí no sale, me parece, ¿no? Y el técnico del año ¿qué hace Unai Emery?
2: Don Luis.
1: Luis de la Fuente.
2: Totalmente.
1: Obvio.
0: Sin ninguna duda.
3: Sí, tiene
1: obvio,
3: que ser él. Sí,
1: obvio.
3: Sí.
1: Pero Unai Emery.
0: Ojo que Luis Enrique tiene unos méritos enormes también. Pero también. Campeón del mundo es campeón del mundo.
1: Sí. ¿Y Unai Emery por qué está en la lista? ¿Por haber ganado la Europa League?
2: Claro. Claro.
0: Buena pregunta.
2: ¿Está Europa? ¿Está el campeón de la Libertadores pasada?
1: No.
2: Bueno, ahí está.
1: ¿Está el subcampeón del mundo o no?
2: Bueno, por eso te digo. No está el técnico subcampeón del mundo tampoco.
1: ¿No?
2: Bueno, ahí está. Entonces, bueno, lo obligo el mundo del fútbol para.
1: Pero son 100 periodistas de más allá de Europa. Y el ombligo de Europa no.
2: ¿Qué porcentaje de votos hay en esos 100 de europeos?
3: Ahora, que no esté el subcampeón del mundo es
2: totalmente
3: llamativo, ¿no?
2: Totalmente. Por eso.

0: Bueno. Premios desvirtuados, la verdad, dejémonos. Y después viene De Bessi, y después viene el otro que dan en Mónaco, y después viene este, el otro. Es desvirtuado, Andrés.
1: Bien, el 26 de octubre en Londres lo sabremos. Sería una historia, sería, digamos, para usar la frase en inglés, the icing on the cake, ¿no?
0: ¿Para quién?
2: Totalmente, para Messi. Para el nene, sí.
1: La cereza del postre, no que la necesite, ¿no?
3: ¿Hay MLS
1: el 26 de octubre? ¿Qué cae? ¿Qué día cae?
0: No, día de semana, no es lunes,
3: día regularmente. Semana, sí.
1: No, no sé
3: día
1: qué
3: día
1: de
3: semana.
2: Siempre lo hacen un lunes.
0: ¿Cuántas veces estuvo nominado? Porque ganó 8, pero ¿cuántas veces estuvo nominado?
3: Es lunes, doble. Lunes 26 de octubre.
2: Casi todas las veces que estuvo nominado lo ganó Sammy. Pocas veces
1: no. En sus 20 años de carrera, Rosa, si no estoy equivocado, los últimos dos años antes de este no había estado nominado. Las únicas dos veces.
0: Pero con
2: por
0: Cristiano
2: eso, cuando estuvo nominado casi siempre lo ganó.
0: O lo ganó Cristiano.
3: Se lo repartieron entre él y Cristiano.
0: Sí. Sí. En 10 años.
3: Lo ganó Marcelo, obviamente.
0: Sí, obvio. En 10 años, por ahí perdió.
3: Ahora, que nadie hable de esto si llegara a pasar como un premio honorífico. No es un premio honorífico.
0: No.
3: Se lo ganó en la cancha, ¿eh?
1: Sí, sin duda. Bueno, vote usted también, cuéntenos su parecer en @FDPRadio. 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
4: El torneo mexicano va tomando color. Claro que no jugaron los cuatro que disputaron la Leagues Cup este fin de semana en Houston. ¿Cómo estuvo el ambiente?
5: Espectacular, totalmente lleno, casa llena. Tan es así, que el 3 de octubre, que fecha FIFA, partido recaudatorio en el mismo escenario, los mismos protagonistas vuelven a Houston y la plaza está pesada, pero van allí, clean caja, para hacer un amistoso.
4: Por la revancha.
5: Pero
4: juegan los mismos.
5: Los mismos. Monterrey, o sea,
6: ¿qué interés puede tener ese partido? Ya no juegan por nada.
5: Ese recaudatorio, Rosa, fecha FIFA.
4: Por la gente que que se quedó afuera de este.
5: Claro, porque acuérdate que hubo americanistas y esmeraldas en el partido preliminar.
4: Bueno, Toluca primero, Monterrey segundo, León tercero, América cuarto.
5: Igual hay 8 que están en la Conca Champions, ¿no? Ahora, la victoria de León dejó fuera a Cholo de Tijuana de la posibilidad de jugar la Conca Champions.
4: Qué pena. Cholo que viene bien.
5: Viene muy bien, sí.
4: De la mano del loco Abreu. Y Cruz Azul ahora tiene el próximo partido internacional.
5: El 16, miércoles, en Miami.
4: La semana que entra, sí. Sí, sí, casi una semana.
5: La Campeones Cup.
4: Que juega el campeón de la MLS contra el campeón de la Liga MX.
5: Exactamente.
4: ¿Pero qué campeón de la Liga MX? ¿Apertura o clausura?
5: No, porque jugaron, ya Cruz Azul le ganó a Toluca.
4: Ah, es verdad.
5: El otro torneo, que es el campeón de campeones, en Carson.
6: Bien. Qué lío acordarse
5: sí,
6: de todo, ¿no?
5: No, bueno, pero
6: tremendo.
5: Es...
6: tremendo.
5: Al final del día es un trofeo, Rosa, pero no te da, digamos, clasificación.
6: Bueno, pero te ocupa un lugar en la vitrina. Ahí.
5: Sí, claro.
6: Todo suma.
5: Clean caja, sí, suma, sobre todo suma.
6: Claro,
4: sí. ¿Para el balón de oro suma?
6: $100.
5: No, para la caja, no. para el tesorero de Cruz Azul.
7: El turco Mohamed, que tanto criticó la Leagues Cup, lo celebró como si hubiese sido
4: Intercontinental.
5: ¿No? Es el técnico, Andrés. Toluca ha ganado todos los trofeos que se han disputado en los Estados Unidos entre equipos mexicanos y MLS.
4: El turco ha ganado
5: 6 con Toluca. Todo. Superó con 1 a Nacho Treyes. Mira los técnicos que ha tenido Toluca, fuera de la Volpe o de Nacho Treyes, el propio Ojitos Mesa. 6 es el técnico más ganador de la historia de Toluca.
4: Bueno, con América, con Cholos.
5: Monterrey.
4: No, con Monterrey.
5: La Liga,
6: con todos. Uno con Independiente también.
5: Con Atlético Mineiro también ganó el Mineirón.
6: O sea, algo tiene el turco, ¿no? Sí. Claramente.
4: Sin duda. ¿Alguna vez se acercaron a él para dirigir la selección?
5: Claro, el aplausómetro y los éxitos también.
6: Pero esto no es aplausómetro, o sea, mira, el turco tiene mérito.
5: No,
6: para,
5: sin duda.
6: Para ir a la
5: pero viste cómo es el aplausómetro.
7: El mejor entrenador del campeonato mexicano hace rato.
5: Nunca llegaron. Y ya se pasó ese tren por lo que dice el propio turco.
4: Bueno, la selección mexicana, dijimos, hoy tuvo Álvaro Fidalgo un rato, jugó Santiago Jiménez, dijiste, 20 minutos más o menos, y la hormiga González hizo 2 goles y 1 asistencia en el triunfo de su equipo Olympiacos en la Copa de Grecia.
5: Sí, segunda etapa de la Copa, el Volos Fútbol Club, anda bien, la hormiga ha marcado ya 3 goles y 1 asistencia en la Copa griega.
4: Y va a tener más oportunidades en el primer equipo en Liga también porque se rompió el delantero titular.
5: Y para eso lo trajeron también, ¿no? No para que se rompa el titular, sino para que juegue y haga goles, ¿no?
4: Bueno, en cualquier momento salen las convocatorias para la fecha FIFA. Usted sabe que somos la nueva casa de la selección mexicana. Estaremos atentos a los primeros convocados por Rafa Márquez, que dijo que le va a dar continuidad al trabajo hecho por Javier el Vasco Aguirre. Y Mauricio Pochettino ya dejó entrever que McKennie, que está lesionado, no jugó ayer en la Juve, Pulisic, que no tiene minutos en el Milan, Balogun, que tuvo el culebrón de fin de cierre del libro de pases, y algunos más van a descansar, no lo va a convocar, y que será una buena oportunidad para ir viendo cara nueva de cara a los próximos 4 años. ¿Parece bien?
5: Muy bien.
4: ¿Y Perú, que es el primer rival de Estados Unidos?
5: ¿Qué tiene?
4: ¿Cuándo sale la convocatoria?
5: Ah, no, todavía. Mano Meneses sigue visitando Ciudad de Altura. Le están dando ahí un matecito de coca para que no se apune, para que no se sienta mal, porque está visitando las ciudades de altura, porque quiere que Perú juegue la eliminatoria, sobre todo con algunos rivales a los que no lo puede ganar hace 25 años, en la altura. Bueno. Piensa que en la altura le va a poder ganar.
6: Y igual bueno, que Bolivia. Lo de Bolivia, obviamente.
5: Tiene que tener sentido. Buenos jugadores,
7: Ross. Los pequeños no, nos tenemos bien, que ir para la altura. Tiene que Venezuela tiene una ciudad que tendría que construir un estadio para poder jugar allí, pero bueno.
5: Parte de la mediocridad que existe. O sea, tú necesitas irte a la altura cuando juegas en el llano para tratar de sacar puntos. ¿Qué estás hablando? Estás demostrando que hay una mediocridad de tus jugadores.
4: No, ¿por qué? Por ahí son buenos jugadores, pero tienen más posibilidad, André, de adaptación al Cusco que los que vienen de abajo.
6: Pero bueno, la realidad es que a Perú no le alcanza jugar en el llano. Y
5: en la altura menos, sí. Rosa.
4: La bueno, pregunta, pero, la pregunta acá es, hasta que no sepamos la respuesta, obviamente, ¿va a ser necesario? ¿Cuántos equipos va, cuántos cupos va a tener Conmebol? ¿Quién será la eliminatoria para ver quién queda afuera?
5: Nadie sabe.
4: ¿No? Tenés que ir a Cusco, claro. Porque, a ver, supongamos que hay, si los 3 anfitriones no juegan, quedan 7. ¿Cuántos cupos va a tener?
5: Ahora,
4: ¿3 nada más?
5: Ahora, si le creemos, la credibilidad del presidente de la Federación Peruana de Fútbol está en serias dudas. Si le creemos, estando en Lima hace 3 semanas, antes de 2 semanas, manifestó públicamente que el fixture es el mismo. Todos contra todos.
4: Es lo que yo tengo entendido. Es más, ya lo dije aquí. No solo que es todo contra todos, sino que los 3 coanfitriones sudamericanos que van a tener un partido.
5: Sí, señor.
4: Van a jugar y van a jugar por los puntos, a riesgo de que uno se quede afuera y que los cupos van a ser los mismos, 6.5. Es decir, exacto, que por ahí Argentina, Uruguay o Paraguay, si terminan séptimo, se quedan afuera del ese partido que ellos mismos van a organizar.
5: Ah, eso yo no sé. Yo tendría mis dudas. Pero ahí, cosa que no va a pasar.
6: Tendría sentido, porque de lo contrario van a ir 9 de 10, sería una locura. Eso a mí me parece lo más razonable.
5: Entonces todo, el partido en el centenario no se juega si Uruguay queda afuera.
6: Y se juega sin el equipo local.
4: Alguien más lo juega, no sé.
7: Van a clasificar.
5: A locura.
4: Tiene un mínimo grado de riesgo. Pero
6: es un riesgo, pero no es tan grande el riesgo. Realmente son equipos que siempre están del sexto puesto para arriba.
5: Paraguay, Paraguay volvió a un mundial después de 14 años.
6: Pero bueno, volvió, estuvo en el
5: mundial. Bueno, ¿y se queda fuera? Bueno, sería.
6: Se queda fuera.
4: ¿Y si no está el VAR?
5: ¿No? Sí, sí. Y la Conmebol.
6: No sean malos.
4: No
6: sean malos.
5: Tal cual, por eso.
7: Piensa María Cerdara.
6: No.
5: Se van a quedar afuera los 3.
4: No deberían, pero bueno. Esto no está confirmado,
5: por eso.
4: Pero si a vos te dijeron que es el mismo fixture que van a jugar.
5: Y lo dijo el presidente de la Federación Peruana de Fútbol, lo dijo públicamente.
4: Lo que está por determinarse es si juegan por los puntos, si juegan como invitados, lo cual también hace rara esa eliminatoria, ¿no? Al tener 3 equipos que le da lo mismo ganar o perder. 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
4: No, esta misma noche la Copa Libertadores de América y la Copa Sudamericana.
5: Pero primero vamos a la Libertadores, que es la más importante, ¿no?
4: Fluminense le está ganando a Platense, Liga de Quito juega contra Palmeiras, Flamengo, Independiente del Valle, Estudiantes contra Corinthians, son los partidos de Copa Libertadores.
5: Y ahora sí.
4: Y el partido que más esperamos todos en el mundo entero, van a madrugar en Europa. Boca, Sao Paulo, en la Bombonera, Santa Fe, Vasco, Atlético Mineiro, Santos y Montevideo, Torque contra el Cienciano.
5: Primero en Cusco, ¿eh? Ojo, atenti.
4: Bueno.
5: Primero en Cusco, por eso una semana se han preparado en Bolivia el equipo del City Torque.
4: El City Group.
5: Del City Group, City Torque, Montevideo, Torque.
4: Sí, sí, sí.
5: El City.
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4: Veo vos que Daniel Chapela está en algún hotel de los Estados Unidos. Hay doble, hay fecha doble en MLS, ¿no?
5: Mitad de semana, sí, señor.
4: ¿Dónde está usted, Chapela?
7: En San Diego, California.
5: Ah, acá. Vaya, vaya, Rosa le hace una pataflada espectacular a nosotros.
7: Sí, sí. Recién llegado.
6: Y el charcuter
5: y el charcuter y bien regado, por supuesto, por buenos tintos, Rosa. No, una gran anfitriona, Rosa, en
6: totalmente,
5: casa.
6: Espectacular. Totalmente.
4: San Diego, contra quién fue?
7: San José, mañana aquí.
4: San Diego, San José. Bueno, Inter de Messi va a Chicago.
5: Sí, vamos para allá ahora más tarde. Mañana juegan los dos de los tres máximos artilleros de la historia de la Champions, Messi y Lewandowski.
4: Del Barcelona.
5: ¿Ah? Con el.
4: Y del Barcelona.
5: Sí, claro.
4: Dos goleadores del Barcelona, uno más que otro, obviamente.
5: Claro, claro. Sí. Pero bueno, mañana en la MLS, buen partido.
4: ¿Ya está terminada la nueva cancha de Chicago?
5: No.
4: McDonald's todavía
5: Soldier
4: falta, ¿no?
5: Field, Clincaja también, ¿no?
4: Ah, van al Soldier Field.
5: Sí, obvio, va Messi. Claro.
4: Mire usted.
5: Soldier Field de Chicago.
4: Lo llenarán, recordemos que Chicago no tuvo mundial. Llenaron ahí el Estados Unidos-Alemania, recordarán, antes del mundial. Puede ser, ¿no?
5: Es el segundo contra el tercero, son los dos de los tres mejores equipos de la conferencia, sin duda.
4: Bueno, miércoles, todo mañana.
5: Domani.
4: Muy bien, estaremos pendientes. El partido termina y en la cancha queda claro. 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
4: Queremos saber de ustedes con respecto al Balón de Oro. ¿Quién debería ganarlo? Ya sabe, nos puede contar en @FDPRadio o en nuestro canal de YouTube, en los comentarios. 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Punto final, mañana volvemos por aquí. Gracias, chau.

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1: Comenzó nomás la Champions League, el torneo tan esperado por mucha gente. Ganaron los equipos que tenían que ganar, por ejemplo el Real Madrid, pero ganó y le costó demasiado contra el Inter Milán. En este nuevo formato queda claro que habrán partidos atractivos como este que jugaron en el Bernabéu, el gran Real Madrid contra el Inter de Italia. Pues muy parejo, ya le vamos a ir contando, pero increíblemente los partidos, me parece, más atractivos fueron los de los equipos menos pensados, porque fueron de ida y vuelta, porque hubo incertidumbre en el resultado final hasta los últimos minutos, porque hubo situaciones de gol en los dos arcos. Nadie, me dejó la sensación, que ninguno en esta primera jornada salió a especular. Hubo situaciones también anecdóticas, los hermanos Bellingham, uno jugando para el Borussia Dortmund, el otro para el Real Madrid, los hermanos Mbappé, a uno no le fue bien, ya le contamos, jugando para el Lille, y Kylian, que volvió a hacer goles, y hablando de hacer goles, indefectiblemente hizo los dos del triunfo del Manchester City, Erling Haaland. También salieron los nominados, ya los finalistas, al Balón de Oro. Y le vamos a dar nuestras opiniones y predicciones de quienes pueden, según nuestros criterios, ser los ganadores en cada una de las categorías. ¿Cómo les va? Esto es Fútbol de Primera. 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
2: ¿Cómo estás, Andrés? Saludos a los amigos de Fútbol de Primera. 21 goles se marcaron en esta primera fecha de la fase de la Liga de Campeones, casi 3 goles y medio por partido, es verdad, lindos partidos, incluso después de 21 años, el entrañable retorno del ingeniero Pellegrini con el Real Betis Balompié, que tuvo a Álvaro Fidalgo y a Deosa en el segundo tiempo alternando algunos minutos, partido de 5 goles, igual el del submarino amarillo frente al conjunto del Villarreal, contra el Borussia Dortmund, y unos minutos ingresando al minuto 71, Santiago Jiménez con el Porto portugués.
1: Esos partidos eran, Rosa, los que me refería, fueron realmente atractivos entre los equipos por ahí menos pensados, como el Brujas contra el Aston Villa, que fue 3-2, uno de los primeros partidos jugados en el primer horario, y el Madrid que, ganó porque el Inter le regaló los dos goles. La figura del partido, no sé si estarás de acuerdo, fue Thibaut Courtois, el arquero del Real Madrid, con eso está todo dicho.
3: Sí, absolutamente, con el saludo para todos. El Thibaut Courtois fue figura y el Real Madrid jugó, claro, se encuentra con un gol temprano en el partido, el partido fue más parejo de lo que todos esperábamos. Yo me imaginaba un Real Madrid llevándose por delante al Inter, no pasó, sino más bien todo lo contrario, y esto fue lo que sorprendió, ¿no? Pero el Inter se encontró con la muralla, de Thibaut Courtois, pero también con sus propias limitaciones a la hora de definir, porque tuvo la pelota muchísimo tiempo, llegó muchísimo, y me gustó la defensa del Real Madrid, creo que estuvo bien sólida, más allá de que no tuvo la pelota, pero bueno, cuando se tuvieron que defender, lo hicieron bien casi todo el tiempo. Esto es una buena noticia, pero no, el Real Madrid no sé si juega bien, me parece que hoy no jugó bien, claramente fue dominado por su rival en gran parte del partido. Sobre el segundo tiempo ya la cosa cambió un poco, pero en general, en el balance de los 90 minutos, fue mejor el Inter, me parece. Pero la buena noticia para Mourinho es que un equipo grande que aspire a ganar todo tiene que ganar incluso cuando no juega bien. Uh-huh. Y esto fue exactamente lo que pasó con el Real Madrid. Ganó aún no jugando bien.
1: Le gustó la defensa de Alexander Arnold con Ate Heisen y Cucurella. Y detrás, obviamente, el arquero Courtois. Queda claro, Daniel, para mí, esto lo dije después de haber visto al Inter en la primera fecha del campeonato doméstico, todavía no había cerrado el libro de pases que deberían haber ido por Dibu Martínez, porque con el Martínez que tiene en el arco, este Inter no va a poder ganar mucho. Podrá ser campeón de Italia otra vez, tal vez, pero tiene que tener un mejor arquero, como no podía aspirar Chelsea a ganar nada con Robert Martínez. Esa es la cruda realidad, sin decir que son malos arqueros ninguno de los dos. No son arqueros gana partidos. Hoy, obviamente, el arquero tuvo que ver, el Inter regaló los dos goles, pero bueno, ganó el Madrid y eso es lo que importa.
4: ¿Qué tal, Andrés? Un saludo para todos. Coincido plenamente. Josep Martínez no es un arquero de garantías. Sin embargo, en algún momento, viendo el partido, había que preguntarse, si no fuera por las camisetas que lo dicen claramente, cuál era el equipo italiano de los dos. La realidad es que, coincidiendo con Rosa, para mí el Inter mereció algo más. Si decimos que Courtois fue la figura, creo que lo estamos explicando con suma claridad. Y después, a mí esto de entiendo que el Madrid donde más afincó en este mercado fue en el tema de sus defensores. Sin embargo, insisto, estamos diciendo que Courtois fue la figura de la cancha, con lo cual defensivamente tuvo sus dificultades el Madrid hoy, que desde el juego a mí, por ejemplo, me gustó más contra el Betis que en el partido de hoy, entendiendo que son rivales distintos y que el Betis también es un equipo de Champions.
1: Bueno, pasamos los resultados de esta jornada. Solo en esta primera fecha se jugará martes, miércoles y jueves. A primera hora, el AEK de Atenas ganó de local 1-0 al LASK. El Brujas cayó 3-2 frente al Aston Villa.
2: Un gol de Emiliano Buendía para poner el 1-2 momentáneo.
1: Borussia Dortmund le ganó 3-2 a Villarreal. El Lille francés, que dirige el hijo de Carlo Ancelotti, Davide, cayó de local 2-3 frente a Real Betis. Dos goles de Bartra.
2: Correcto.
1: Y Porto de local perdió 2-0 contra el Manchester City, como le contamos, y el Madrid 2-1 frente al Inter. Barcelona, Feyenoord, Stuttgart, Viking, Liverpool, Atlético de Madrid, Napoli, Arsenal, Paris Saint-Germain, Slovan Bratislava y el Sporting Galatasaray juegan mañana. En el partido de Lille frente al Betis, después de que anota un gol Betis, hay un jugador del equipo de Pellegrini que algo le dice mientras van caminando a la mitad de la cancha al hermano de Mbappé, Ethan Mbappé. Y este cayó en la provocación, le metió un codazo en la cara y vio roja directa vía VAR, porque el árbitro seguramente estaba viendo dónde poner la pelota para el reinicio del juego.
2: No se tapó la boca, ¿no?
1: No, le metió un codazo en la cara.
2: No se tapó la boca para
1: decir. No, terrible. No, algo le dijo. Y el jugador del Betis fue amonestado. Primera tarjeta roja en la familia.
2: No me diga.
1: Nunca lo habían expulsado a él, ni menos a Kylian.
2: Lindo saber qué le dijo, ¿no? Para que pierda los papeles, ¿no? Como la de Materazzi con Zidane, ¿no?
1: Y algo le dijo, porque se ve gestualmente que le está haciendo. ¿Y qué te pasó? Bueno. ¿Del Balón de Oro quieren hablar ahora o después?
2: Dele un segmento completo. El papel aguanta todo igual.
1: ¿Quedó algo más de esta primera fecha de Champions para destacar?
3: No, que todos los resultados, menos el Manchester City, la diferencia de gol fue de un gol. Todos triunfos, no hubo ningún empate, pero todos los que ganaron, salvo el Manchester City.
1: Sí, está perdonada. Ya.
4: Iba a decir que hubo mitad de triunfos visitantes en una jornada de 6 partidos. Y lo otro es que hubo dos futbolistas mexicanos hoy en la cancha, ¿no? Entraron de cambio Santi Jiménez y Álvaro Fidalgo en los partidos del Porto y el Betis.
1: Y hay un mexicano, a propósito del Balón de Oro, que vamos a hablar en un ratito, que está en la lista de 30.
2: Y un caboverdiano. ¿Por qué se ríe? El papel aguanta todo. Yo le digo, estos premios...
1: No, pero el papel, yo sé que el papel aguanta
2: son
1: todo.
2: Son 30, Andrés. Acá lo importante es el día de la terna. Se acabó el partido.
1: 26 de octubre. No, claro. Es que no hay terna. Ya lo dejan así.
2: Ah, está bien, pero...
1: Para mantener el suspense, como dicen
2: quién?
1: En Europa.
2: ¿De quién?
1: Sí, del gran público. Del gran público. Ya le vamos a ir contando. Estamos en Fútbol de Primera. Sánchez viene del invierno pesado, una semana brava.
2: Agüita de manzana en ayunas. Ahí está, listo. Epa. Ausente con aviso. Bueno, Gárgara sin Rosa, está bien, tranquila.
1: Un amigo, nuestro productor Nico Bravo.
2: Hace tal cual, tarjeta María.
1: Y eso que hay una función que se llama previo, es decir, él la puede haber visto, pero.
2: Guarda.
1: Sí, sí. Piloto automático. No, momento. Vamos a ser solidarios.
2: ¿Que no vamos?
1: Sí, vamos a ser solidarios. Vamos a la pausa. Dale.
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0: Hoy L'Equipe y France Football dieron a conocer la lista de los finalistas para los distintos premios Balón de Oro, entendiendo que hay uno para el fútbol femenino, está el mejor técnico, está el mejor arquero, está el jugador joven del año y está el premio gordo, el Balón de Oro. Será entregado esta vez en Londres, no en París, el 26 de octubre. Antes de contarle quiénes son, vamos a contarle cuáles son los criterios. Desde 2022, el Balón de Oro se entrega en función de lo hecho en una temporada futbolística, del 1 de julio al 30 de junio. Esto cambió excepcionalmente ahora hasta el 19 de julio. Desempeño individual e impacto decisivo, títulos colectivos y rendimiento con el equipo, fair play y clase del jugador dentro y fuera del campo. Qué difícil eso, ¿no? La trayectoria profesional ya no influye en la elección, lo que pasa es lo hecho en la temporada más reciente. ¿Quiénes votan? 100 periodistas de los 100 países mejor posicionados en el ranking FIFA, uno por país. Ellos son los responsables de elegir a los 30 nominados. Además están los equipos editoriales de France Football y L'Equipe, que son los organizadores. También se otorga el trofeo Yashin al mejor arquero, trofeo Copa al mejor jugador joven, aunque este último solo lo votan antiguos ganadores del Balón de Oro. Bien, salió la lista. De los 30 están todos los que pensamos podían estar. No faltó ninguno, ¿no? Está Mbappé, está Messi, está Bellingham, Cubarsí, Yamal, Dembélé.
1: La lista larga.
0: Kalan, sí, son 30.
1: Hay un ecuatoriano, pero, felizmente, William Pacho.
2: Pero Rafinha no debió estar.
0: Rafinha no debió estar, sí.
1: Ganó la liga.
0: Por este criterio,
3: sí. Pesa mucho el Mundial. Pesa mucho el Mundial.
1: En año de Mundial queda claro.
2: Lo ganaron,
1: En año de Mundial queda claro el.
3: No solo el que lo gana, ¿eh?
1: En año de Mundial importa el Mundial. Fabio Cannavaro ganó un Balón de Oro porque fue campeón del mundo en Alemania con Italia. Es decir.
0: Pero no lo ganó Iniesta.
1: No lo ganó Iniesta, exactamente.
0: Y no pesó el Mundial en aquel momento.
3: Y Manuel Neuer, cuando ganó todo en un solo año, fue campeón del mundo, de Alemania y de la Champions, y no lo ganó.
1: Siempre habrá esto, ¿no? Los españoles, porque yo estaba escuchando a los coleguitas españoles hoy en los partidos y decían, bueno, Mikel Oyarzabal, por ejemplo, que fue una de las figuras del equipo español, Unai Simón, en fin. Pero está, y al final, Andrés, de verdad, van todos a la gran gala, los 30 y tal, a Londres, pero al final, los tres que están allí, que van a ser
0: los finalistas.
1: Ya se acabó.
0: Los 30 no van a ir.
1: ¿Cómo que no?
0: No,
1: Lautaro 30. Martínez dijo, nos vemos en Londres, si está entre los 30, Lautaro,
0: no va a estar entre los 30. Porque piensa que lo va a ganar.
1: Ah.
0: Bueno, el Balón de Oro lo otorga un jurado internacional compuesto por estos 100 periodistas, y es así el tema, mire. Cada miembro del jurado nombra a 10 jugadores por orden descendente de mérito a partir de una lista de 30, elaborada por la redacción de France Football, miembro de la redacción del equipo. Al menos un miembro del jurado. A los 10 jugadores nombrados se le otorgan 15, 12, 10, 8 y así hasta un punto, respectivamente. El premio Balón de Oro se otorga al jugador con el mayor número total de puntos. Reitero el criterio para que armemos nuestra propia lista.
1: Fair play incluido, por eso no está Leandro Paredes, por ejemplo.
2: Ay, pero igual tampoco hubiera estado si no tiraba la trompada.
0: El Balón de Oro se concede en función de 3 criterios por orden de importancia. Rendimiento individual, de carácter decisivo e impresionante. Rendimiento colectivo y títulos conquistados. Clase y juego limpio. Vamos con nuestros candidatos. A ver, yo voy a defender los míos. Y voy a decir que para mí tiene que ser Messi. Rendimiento individual fue, obviamente, el jugador más gravitante de la Copa del Mundo. Carácter decisivo, sin lugar a dudas. Impresionante, a los 39 años. Rendimiento colectivo y títulos conquistados. Llevó a la Argentina a una final de la Copa del Mundo. Y con su equipo fue campeón, y fue decisivo, y fue campeón el día de su cumpleaños.
1: Correcto.
0: Es decir, que entra en la ventana.
1: Sí, claro.
0: De este año.
1: Contra Vancouver.
0: Clase y juego limpio, de sobra. Con pongo a Mbappé como segundo, y es difícil porque Mbappé fue el goleador del Mundial. Rendimiento individual, también. De carácter decisivo e impresionante, no tanto, porque Francia no fue finalista siquiera.
1: Y título cero.
0: Y título con su club, nada. Rendimiento colectivo y título conquistado, cero.
1: Cero.
0: Clase y juego limpio lo tiene.
1: Segundo estaría Kane en su caso, ¿ah?
0: Y para mí el tercero puede ser o Kane o Liz. Me quedo con el inglés porque la verdad que se cansó de hacer goles, rompió todos los récords de goles en Alemania, fue campeón de la Bundesliga. Entiendo, obviamente, que siempre sale campeón el Bayern, pero ahí están mis tres apegándome, no al corazón, sino al criterio mismo de... Aquí le dejo el criterio por si quiere defender lo suyo.
1: Para mí lo va a ganar Messi.
0: Para mí lo va a ganar Mbappé.
1: Para mí lo va a ganar Messi, por la coyuntura y por evidentemente que fue el factor importante, más allá de no haber logrado el título del mundo con la selección argentina. Yo incluí también a Mbappé, pero también a Lamine Yamal, que sí ganó títulos con el Fútbol Club Barcelona a nivel local, que tiene rendimiento individual, más allá que no haya marcado gol en el Mundial y tal, pero fue decisivo, queda claro, dentro de la estructura. Yo le daría el Balón de Oro a la selección española. Y punto, al global de la selección española, que colectivamente fue la mejor selección en la pasada Copa del Mundo, si nos apegamos a lo que es un año mundialista. Pero con estos criterios, Andrés, yo se lo otorgaría a Leo Messi.
0: Rosa.
2: Bueno, yo, en primer lugar, Messi, por lo mismo que dijiste, Andrés, no le quito ni un punto ni una coma por todo lo descripto. Messi, que coincido con Sammy, miren, para que yo coincida con Sammy en algo.
1: Con Messi, sobre todo.
2: Es un día especial hoy, sí. Que creo que sí, que Messi es el más completo, el que reúne todos los requisitos del antes mencionados. Creo que lo merece. Y después, en segundo lugar, lo pongo a Mbappé, justamente porque fue el goleador del Mundial y efectivamente no ganó con su equipo. Su equipo no ganó, no llegó a la final, pero fue relevante individualmente y mucho. Y tercero le puse a Rodri. ¿Por qué? Porque es campeón del mundo, porque lo eligieron como el mejor jugador de la final o del mundial. No estoy tan convencida de que lo haya sido, pero bueno, pongo un campeón del mundo ahí en la terna. Recordemos que votan los periodistas, no vota la gente, el público, votan los periodistas, y yo creo que algún campeón del mundo va a estar ahí en la terna.
0: Daniel.
3: Bueno, mis candidatos, voy por una línea parecida. Creo que todos pensamos que Messi debería ser el ganador de Balón de Oro si nosotros tuviéramos que votar. Yo añadiría todo lo que ya han explicado acá, que alguno va a intentar subvalorar el mérito del campeonato que consiguió con el Inter Miami. Para algunos será más fácil ganar la Bundesliga con el Bayern que ganar la MLS con el Inter Miami. Para mí no. Hizo 35 goles, lo cual no es una cifra menor. Y después, para todos los que podían haber pensado que Messi jugaba al nivel que jugaba porque estaba en una liga menor, el Mundial se encargó de desmentirlos. El mismo jugador que en la MLS le hacía 3 goles a Filadelfia fue y le metió los goles que le metió a todos los rivales que estuvo delante, y fue determinante en cada uno de los partidos salvo en la final. Así que desde ese lado me parece a mí se desmontan todos los argumentos. A Rodri lo coloco por la misma razón que esgrimía Rosa. Es complicado no pensar en un campeón del mundo en esta terna, sobre todo porque el Mundial tiene más peso que cualquier otra cosa en esta elección. Yo creo que España fue más un equipo, más un funcionamiento coral, colectivo, que no de individualidades. Lo mismo que pasa con el Paris Saint-Germain. Ninguno puso un jugador del Paris Saint-Germain en la terna, y es por la misma razón. Y Mbappé, porque fue el dueño de todos los registros individuales de la temporada. Campeón goleador de la Champions, campeón goleador de la Liga, campeón goleador del Mundial. Algún premio tiene que tener.
0: Claro. Bueno, muy bien. Temo que... No sé si lo va a ganar Messi. Habrá siempre una asociación de que si lo gana, estos 100 periodistas lo van a hacer ganar o lo van a terminar votando como para, claro, como un homenaje
1: al último Balón de Oro,
0: a su carrera. No sé si esto será así, porque creo que defendimos recién los méritos que tiene como para...

0: sea, ¿quién lo vio jugar? ¿Quién lo conocía a Bocinia antes de estos cuatro partidos? O sea, lo votan por cuatro partidos.
1: Igual que, discúlpame, y aquí, Julián Quiñones, porque en Europa, que es donde parece que tienen el ombligo del fútbol, Julián Quiñones, Andrés, si hay algún coleguita en Europa que vio cinco minutos de un partido del América o del equipo donde está en la Liga Saudí, es mucho. ¿Lo conocieron o lo reconocieron en el Mundial? Por eso.
2: Pero fue goleador, en la Liga,
1: en la está
2: Liga
1: bien, Saudí. Pero en el Mundial, fue en la Liga, claro, goleador en la Liga Cristiano Ronaldo, te acepto. Y lo de Bocinia es un poco lo mismo. Por eso decía, el papel aguanta todo. Entonces, incluye, al final del día, Andrés, son los tres y el que lo gana. Después
0: lo va a ganar todo.
2: Pero Bocinia ni siquiera tenía equipo antes del Mundial, con lo cual no tiene una trayectoria. Claro. Entonces sí, por cuatro partidos
0: lo va a ganar.
3: Lo va a ganar ante la ausencia de una candidatura más fuerte.
1: Un solo gol recibido en el mundial.
3: Y a un arquero le hacen más o menos goles en función de cómo defiende su equipo. Y fue al arquero que menos le patearon en el torneo. También digamos eso porque es una realidad.
1: Lo que pasa es que
3: el arquero campeón de la Champions no pesa.
1: No.
3: Y no se lo van a dar a uno que solo haya ganado una liga.
0: No sé si no pesa. Recordemos en 2010, pero
3: fue
0: claro,
3: determinante
0: todo cambió.
3: El arquero del Paris Saint-Germain.
0: No.
3: ¿Fue? Por eso.
0: Claro.
3: Yo creo que no.
1: Pero año del Mundial, Andrés, o sea, es como dicen, billetera mata galán. Acá en el año del Mundial es el arquero y Simón fue un buen arquero en el Mundial y es lo que pesa.
0: Ya. Bueno, de ahí no sale, me parece, ¿no? Y el técnico del año ¿qué hace Unai Emery?
1: Don Luis.
0: Luis de la Fuente.
1: Totalmente.
0: Obvio.
3: Sin ninguna duda.
2: Sí, tiene
0: obvio,
2: que ser él.
0: Obvio. Pero Unai Emery.
3: Ojo que Luis Enrique tiene unos méritos enormes también. Pero también. Campeón del mundo es campeón del mundo.
0: Sí. ¿Y Unai Emery por qué está en la lista? ¿Por haber ganado la Europa League?
1: Claro. Claro.
3: Buena pregunta.
1: ¿Y toda Europa? ¿Está el campeón de la Libertadores pasada?
0: No.
1: Bueno, ahí está.
0: ¿Está el subcampeón del mundo o no?
1: Bueno, por eso te digo. No está el técnico subcampeón del mundo tampoco.
0: ¿No?
1: Bueno, ahí está. Entonces, bueno, lo obligo el mundo del fútbol para...
0: Pero somos 100 periodistas de más allá de Europa. Y el ombligo de Europa no...
1: ¿Qué porcentaje de votos hay en esos 100 de europeos?
2: Ahora, que no esté el subcampeón del mundo es...
1: Totalmente.
2: Llamativo, ¿no?
1: Totalmente. Por eso. Bueno. Premios desvirtuados. La verdad es que y después viene De Bessi, después viene el otro que dan en Mónaco, y después viene el otro, desvirtuado, Andrés.
0: Bien, el 26 de octubre en Londres lo sabremos. Sería una historia, sería, digamos, para usar la frase en inglés, the icing on the cake, ¿no?
1: ¿Para quién?
2: Totalmente, para Messi. Para el nene, sí.
0: La cereza del postre, no que la necesite, ¿no?
3: ¿Hay
0: MLS el 26 de octubre? ¿Qué cae? ¿Qué día cae?
1: No, día de semana, no es lunes,
3: día regularmente. Semana, sí.
0: No sé
3: día
0: qué día
3: de semana.
2: Es. Siempre lo hacen un lunes.
1: ¿Cuántas veces estuvo nominado? Porque ganó 8, pero ¿cuántas veces estuvo nominado?
3: Es lunes, lunes 26 de octubre.
2: Casi todas las veces que estuvo nominado lo ganó Sammy. Pocas veces no.
0: En sus 20 años de carrera, Rosa, si no estoy equivocado, los últimos dos años antes de este no había estado nominado. Las únicas dos veces.
1: Pero con
2: Por eso,
1: Cristiano
2: cuando estuvo nominado casi siempre lo ganó.
1: Lo ganó Cristiano.
3: Se lo repartieron entre él y Cristiano. Sí.
1: En 10 años.
3: Lo ganó Marcelo, obviamente.
1: Sí, obvio. En 10 años, por ahí perdió.
3: Ahora, que nadie hable de esto si llegara a pasar como un premio honorífico, no es un premio honorífico.
1: No.
3: Se lo ganó en la cancha, ¿eh?
0: Sí, sin duda. Bueno, vote usted también, cuéntenos su parecer en @FDPRadio. 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
6: El torneo mexicano va tomando color. Claro que no jugaron los 4 que disputaron la Leagues Cup este fin de semana en Houston. ¿Cómo estuvo el ambiente?
7: Espectacular, totalmente lleno, casa llena. Tan es así, que el 3 de octubre, que fecha FIFA, partido recaudatorio en el mismo escenario, los mismos protagonistas vuelven a Houston y la plaza está pesada, pero van allí, clean por, caja para hacer un amistoso.
6: Por la revancha. Pero, ¿juegan los mismos?
7: Los mismos. Monterrey, o sea,
8: ¿qué interés puede tener ese partido? Ya no juegan por nada.
7: ¿Qué
8: es
7: recaudatorio, Rosa? Fecha FIFA.
6: Por la gente que no, que se quedó afuera de este.
7: Claro, porque acuérdate que hubo americanistas y esmeraldas en el partido preliminar.
6: Bueno, Toluca primero, Monterrey segundo, León tercero, América cuarto.
7: Igual hay 8 que están en la Conca Champions, ¿no? Ahora, la victoria de León dejó fuera a Cholo de Tijuana de la posibilidad de jugar la Conca Champions.
6: Qué pena. Cholo que viene bien.
7: Viene muy bien, sí.
6: De la mano del loco Abreu. Y Cruz Azul ahora tiene el próximo partido internacional.
7: El 16, miércoles en Miami.
6: La semana que entra, sí. Es casi una semana.
7: La campeones Cup.
6: Que juega el campeón de la MLS contra el campeón de la Liga MX.
7: Exactamente.
6: ¿Pero qué campeón de la Liga MX? ¿Apertura o clausura?
7: No, porque jugaron y a Cruz Azul le ganó a Toluca.
6: Ah, es verdad.
7: El otro torneo que es el campeón de campeones en Carson.
8: Bien. Qué lío acordarse
7: sí,
8: de todo,
7: ¿no? Bueno, pero
8: tremendo.
7: Es...
8: Tremendo.
7: Al final del día es un trofeo, Rosa, pero no te da, digamos, clasificación.
8: Bueno, pero te ocupa un lugar en la vitrina.
7: Sí, claro.
8: Todo suma.
7: Clean caja, sí, suma, sobre todo suma.
8: Claro,
6: sí. ¿Para el balón de oro suma?
8: Dólares.
7: No, para la caja, claro. para el tesorero de Cruz Azul.
9: El turco Mohamed, que tanto criticó la Leeds Cup, lo celebró como si hubiese sido
6: Intercontinental.
7: Es el técnico, Andrés. Toluca ha ganado todos los trofeos que se han disputado en los Estados Unidos entre equipos mexicanos y MLC.
6: El turco ha ganado
7: 6 con Toluca. Todo. Superó con 1 a Nacho Treyes. Mira los técnicos que ha tenido Toluca, fuera de la Volpe o de Nacho Treyes, el propio Ojitos Mesa. 6 es el técnico más ganador de la historia de Toluca.
6: Bueno, con América, con Xolos,
7: Monterrey.
6: No, con Monterrey.
7: La Liga,
8: con todos. Uno con Independiente también.
7: Con Atlético Mineiro también ganó el Mineirón.
8: O sea, algo tiene el turco, ¿no? Sí. Claramente.
6: Sin duda. ¿Alguna vez se acercaron a él para dirigir la selección?
7: Claro, el aplausómetro y los éxitos también.
8: Pero esto no es aplausómetro. O sea, mira, el turco tiene mérito.
7: No,
8: para,
7: sin duda.
8: Para ir a la
7: pero viste cómo es el aplausómetro.
9: El mejor entrenador del campeonato mexicano hace rato.
7: Nunca llegaron. Y ya se pasó ese tren por lo que dice el propio turco.
6: Bueno, la selección mexicana, dijimos, hoy tuvo Álvaro Fidalgo un rato, jugó Santiago Jiménez, dijiste, 20 minutos más o menos, y la hormiga González hizo 2 goles y 1 asistencia en el triunfo de su equipo Olympiacos en la Copa de Grecia.
7: Sí, segunda etapa de la Copa, el Volos Fútbol Club, anda bien, la hormiga ha marcado ya 3 goles y 1 asistencia en la Copa griega.
6: Y va a tener más oportunidades en el primer equipo en Liga también porque se rompió el delantero titular.
7: Y para eso lo trajeron también, ¿no? No para que se rompa el titular, sino para que juegue y haga goles, ¿no?
6: Bueno, en cualquier momento salen las convocatorias para la fecha FIFA. Usted sabe que somos la nueva casa de la selección mexicana. Estaremos atentos a los primeros convocados por Rafa Márquez, que dijo que le va a dar continuidad al trabajo hecho por Javier el Vasco Aguirre. Y Mauricio Pochettino ya dejó entrever que McKennie, que está lesionado, no jugó ayer en la Juve. Pulisic, que no tiene minutos en el Milan. Balogán, que tuvo el culebrón de fin de... el cierre del libro de pases, y algunos más van a descansar, no lo va a convocar, y que será una buena oportunidad para ir viendo cara nueva de cara a los próximos 4 años. ¿Parece bien?
7: Muy bien.
6: ¿Y Perú, que es el primer rival de Estados Unidos?
7: ¿Qué tiene?
6: ¿Cuándo sale la convocatoria?
7: Ah, no, todavía. Mano Meneses sigue visitando Ciudad de Altura. Le están dando allí un matecito de coca para que no se apune, para que no se sienta mal, porque está visitando las ciudades de altura, porque quiere que Perú juegue la eliminatoria, sobre todo con algunos rivales a los que no lo puede ganar hace 25 años, en la altura. Bueno. Piensa que en la altura le va a poder ganar.
8: Y bueno, lo de Bolivia, obviamente.
7: Tiene que tener buenos jugadores,
9: Ross. Los pequeños no tenemos que ir para la altura. Venezuela tiene una ciudad que tendría que construir un estadio para poder jugar allí, pero bueno.
7: Parte de la mediocridad que existe. O sea, tú necesitas irte a la altura cuando juegas en el llano para tratar de sacar puntos. ¿Qué estás hablando? Estás demostrando que hay una mediocridad de tus jugadores.
6: No, ¿por qué? Por ahí son buenos jugadores, pero tienen más posibilidad, André, de adaptación al Cusco que los que vienen de abajo.
8: Pero bueno, la realidad es que a Perú no le alcanza jugar en el llano. Y
7: en la altura menos, Rosa.
6: La pregunta acá es, hasta que no sepamos la respuesta, obviamente, ¿va a ser necesario? ¿Cuántos equipos va, cuántos cupos va a tener Conmebol? ¿Quién será la eliminatoria para ver quién queda afuera?
7: Nadie sabe.
6: ¿No? Tenés que ir a Cusco, porque, a ver, supongamos que hay, si los 3 anfitriones no juegan, quedan 7. ¿Cuántos cupos va a tener?
7: Ahora,
6: 3 nada más.
7: Ahora, si le creemos, la credibilidad del presidente de la Federación Peruana de Fútbol está en serias dudas. Si le creemos, estando en Lima hace 3 semanas, antes de 2 semanas, manifestó públicamente que el fixture es el mismo, todos contra todos.
6: Es lo que yo tengo entendido. Es más, ya lo dije aquí, no solo que es todo contra todos, sino que los 3 coanfitriones sudamericanos que van a tener un partido,
7: sí, señor,
6: van a jugar y van a jugar por los puntos, a riesgo de que uno se quede afuera, y que los cupos van a ser los mismos, 6.5, es decir,
7: exacto,
6: que por ahí Argentina, Uruguay o Paraguay, si terminan 7º, se quedan afuera de ese partido que ellos mismos van a organizar.
7: A eso yo no sé. Yo yo tendría mis dudas. Pero ahí, cosa
8: tendría
7: que no va a pasar.
8: Sentido, tendría sentido, porque de lo contrario van a ir 9 de 10, sería una locura. Eso a mí me parece lo más razonable de
7: entonces
8: todo.
7: El partido bueno, este en el centenario no se juega si Uruguay queda afuera.
8: Y se juega con el equipo local.
6: Alguien más lo juega, no sé.
9: Van a clasificar.
7: A locura.
6: Tiene un mínimo grado de riesgo. Pero
8: es un riesgo, pero no es tan grande el riesgo. Realmente son equipos que siempre están del sexto puesto para arriba.
7: Paraguay, Paraguay volvió a un mundial después de 14 años, ¿eh?
8: Pero bueno, volvió, estuvo en el
7: mundial. Bueno, ¿y si se queda fuera? Bueno, sería...
8: ¿Se queda fuera?
6: ¿Y si no está el VAR?
7: ¿No? Sí. Y la come bolsa.
8: No sean malos.
6: No sean malos.
7: Tal cual, por eso.
9: Piensa mal y acertar.
8: No.
7: Se van a quedar afuera los tres.
6: No. No deberían, pero bueno. Esto no está confirmado,
7: Por eso.
6: Pero si a vos te dijeron que es el mismo fixture que van a jugar.
7: Y lo dijo el presidente de la Federación Peruana de Fútbol, lo dijo públicamente.
6: Lo que está por determinarse es si juegan por los puntos, si juegan como invitados, lo cual también hace rara esa eliminatoria, ¿no? Al tener tres equipos que le da lo mismo ganar o perder. 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
6: Misma noche la Copa Libertadores de América y la Copa Sudamericana.
7: Pero primero vamos a la Libertadores, que es la más importante, ¿no?
6: Fluminense le está ganando a Platense, Liga de Quito juega contra Palmeiras, Flamengo, Independiente del Valle, Estudiantes contra Corinthians, son los partidos de Copa Libertadores.
7: Y ahora sí.
6: Y el partido que más esperamos todos en el mundo entero, van a madrugar en Europa. Boca, Sao Paulo, en la Bombonera, Santa Fe, Vasco, Atlético Mineiro, Santos y Montevideo Torque contra el Cienciano.
7: Primero en Cusco, ¿eh? Ojo, atenti.
6: Bueno.
7: Primero en Cusco, por eso una semana se han preparado en Bolivia el equipo del City Torque.
6: El City Group.
7: Del City Group, City Torque, Montevideo Torque.
6: Sí, sí, sí.
7: El City.
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6: Veo que Daniel Chapela está en algún hotel de los Estados Unidos. Hay doble, hay fecha doble en MLS, ¿no?
7: Mitad de semana, sí, señor.
6: ¿Dónde está usted, Chapela?
9: En San Diego, California.
7: Ah, acá. Vaya, vaya, Rosa le hace una pataflora espectacular a nosotros.
9: Sí, sí, recién llegado.
8: Y el charcuter,
7: recién llegado. El charcuter y bien regado, por supuesto, con buenos tintos, Rosa. No, una gran anfitriona, Rosa, en
8: totalmente,
7: casa.
8: Espectacular. Totalmente.
6: San Diego, contra quién fue?
9: San José, mañana aquí.
6: San Diego, San José. Bueno. Inter de Messi va a Chicago.
7: Sí, vamos para allá ahora más tarde. Mañana juegan los dos de los tres máximos artilleros de la historia de la Champions, Messi y Lewandowski.
6: Y el Barcelona.
7: ¿Ah? Con el...
6: Y el Barcelona.
7: Sí, claro.
6: Dos goleadores del Barcelona, uno más que otro, obviamente.
7: Claro, claro. Sí. Pero bueno, mañana en la MLS, buen partido.
6: ¿Ya está terminada la nueva cancha de Chicago?
7: No,
6: McDonald's todavía
7: Soldier
6: falta, ¿no?
7: Field, Clean Caja también, ¿no?
6: Ah, van al Soldier Field.
7: Sí, obvio, va Messi. Claro.
6: Mire usted.
7: Soldier Field de Chicago.
6: Lo llenarán, recordemos que Chicago no tuvo mundial. Llenaron ahí el Estados Unidos-Alemania, recordarán, antes del mundial. Puede ser, ¿no?
7: Es el segundo contra el tercero, son los dos de los tres mejores equipos de la conferencia, sin duda.
6: Bueno, miércoles, todo mañana.
7: Domani.
6: Muy bien, estaremos pendientes. El partido termina y en la cancha queda claro. 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
6: Queremos saber de ustedes con respecto al Balón de Oro. ¿Quién debería ganarlo? Ya saben, nos puede contar en @FDPRadio o en nuestro canal de YouTube, en los comentarios. 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Punto final, mañana volvemos por aquí. Gracias, chau.

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1: Comenzó nomás la Champions League, el torneo tan esperado por mucha gente. Ganaron los equipos que tenían que ganar, por ejemplo el Real Madrid, pero ganó y le costó demasiado contra el Inter Milán. En este nuevo formato queda claro que habrán partidos atractivos como este que jugaron en el Bernabéu, el gran Real Madrid contra el Inter de Italia. Pues muy parejo, ya le vamos a ir contando, pero increíblemente los partidos me parece más atractivos fueron los de los equipos menos pensados, porque fueron de ida y vuelta, porque hubo incertidumbre en el resultado final hasta los últimos minutos, porque hubo situaciones de gol en los dos arcos. Nadie me dejó la sensación que ninguno en esta primera jornada salió a especular. Hubo situaciones también anecdóticas, hermanos, los hermanos Bellingham, uno jugando para el Borussia Dortmund, el otro para el Real Madrid, los hermanos Mbappé, a uno no le fue bien, ya le contamos, jugando para el Lille, y Kylian, que volvió a hacer goles, y hablando de hacer goles, indefectiblemente hizo los dos del triunfo del Manchester City, Erling Haaland. También salieron los nominados, ya los finalistas al Balón de Oro, y le vamos a dar nuestras opiniones y predicciones de quienes pueden, según nuestros criterios, ser los ganadores en cada una de las categorías. ¿Cómo les va? Esto es Fútbol de Primera. 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
2: ¿Cómo estás, Andrés? Saludos a los amigos de Fútbol de Primera. 21 goles se marcaron en esta primera fecha de la fase de la Liga de Campeones, casi 3 goles y medio por partido, es verdad, lindos partidos, incluso después de 21 años, el entrañable retorno del ingeniero Pellegrini con el Real Betis Balompié, que tuvo a Álvaro Fidalgo y a Deosa en el segundo tiempo alternando algunos minutos, partido de 5 goles, igual el del submarino amarillo frente al conjunto, el Villarreal, digo, contra el Borussia Dortmund, y unos minutos ingresando al minuto 71, Santiago Jiménez con el Porto portugués.
1: Esos partidos eran, Rosa, los que me refería, fueron realmente atractivos entre los equipos por ahí menos pensados, como el Brujas contra el Aston Villa, que fue 3-2, uno de los primeros partidos jugados en el primer horario, y el Madrid que, digo, ganó porque el Inter le regaló los dos goles. La figura del partido, no sé si estarás de acuerdo, fue Thibaut Courtois, el arquero del Real Madrid. Con eso está todo dicho.
3: Sí, absolutamente, con el saludo para todos. El Thibaut Courtois fue figura y el Real Madrid jugó, claro, se encuentra con un gol temprano en el partido, el partido fue más parejo de lo que todos esperábamos. Yo me imaginaba un Real Madrid llevándose por delante al Inter, no pasó, sino más bien todo lo contrario, y esto fue lo que sorprendió, ¿no? El Inter se encontró con la muralla, digamos, de Thibaut Courtois, pero también con sus propias limitaciones a la hora de definir, porque tuvo la pelota muchísimo tiempo, llegó muchísimo, y me gustó la defensa del Real Madrid, creo que estuvo bien sólida, más allá de que no tuvo la pelota, pero bueno, cuando se tuvieron que defender, lo hicieron bien casi todo el tiempo. Esto es una buena noticia, pero no, el Real Madrid no sé si juega bien. Me parece que hoy no jugó bien, claramente fue dominado por su rival en gran parte del partido. Sobre el segundo tiempo ya la cosa cambió un poco, pero en general, en el balance de los 90 minutos, fue mejor el Inter, me parece. Pero la buena noticia para Mourinho es que un equipo grande que aspire a ganar todo, tiene que ganar incluso cuando no juega bien. Uh-huh. Y esto fue exactamente lo que pasó con el Real Madrid. Ganó aún no jugando bien.
1: Le gustó la defensa de Alexander Arnold con Ante Heisen y Cucurella, y detrás con obviamente el arquero Courtois. Y queda claro, Daniel, para mí, esto lo dije después de haber visto al Inter en la primera fecha del campeonato doméstico, todavía no había cerrado el libro de pases que deberían haber ido por Dibu Martínez, porque con el Martínez que tienen en el arco, este Inter no va a poder ganar mucho. podrá ser campeón de Italia otra vez, tal vez, pero tiene que tener un mejor arquero, como no podía aspirar Chelsea a ganar nada con Robert Martínez. Esa es la cruda realidad, sin decir que son malos arqueros ninguno de los dos. No son arqueros gana partidos. Hoy, obviamente, el arquero tuvo que ver, el Inter regaló los dos goles, pero bueno, ganó el Madrid y eso es lo que importa.
4: ¿Qué tal, Andrés? Un saludo para todos. Coincido plenamente. Josep Martínez no es un arquero de garantías. Sin embargo, en algún momento, viendo el partido, había que preguntarse, si no fuera por las camisetas que lo dicen claramente, cuál era el equipo italiano de los dos. La realidad es que, coincidiendo con Rosa, para mí el Inter mereció algo más. Si decimos que Courtois fue la figura, creo que lo estamos explicando con suma claridad. Y después, a mí esto de, a ver, entiendo que el Madrid donde más afincó en este mercado fue en el tema de sus defensores. Sin embargo, insisto, estamos diciendo que Courtois fue la figura de la cancha, con lo cual, defensivamente tuvo sus dificultades el Madrid hoy, que desde el juego a mí, por ejemplo, me gustó más contra el Betis que en el partido de hoy, entendiendo que son rivales distintos y que el Betis también es un equipo de Champions.
1: Bueno, pasamos los resultados de esta jornada. Solo en esta primera fecha se jugará martes, miércoles y jueves. A primera hora, el AEK de Atenas ganó de local 1-0 al LASK. El Brujas cayó 3-2 frente al Aston Villa.
2: Un gol de Emiliano Buendía para poner el 1-2 momentáneo.
1: Borussia Dortmund le ganó 3-2 a Villarreal. El Lille francés, que dirige el hijo de Carlo Ancelotti, Davide, cayó de local 2-3 frente a Real Betis. Dos goles de Bartra.
2: Correcto.
1: Y Porto de local perdió 2-0 contra el Manchester City, como le contamos, y el Madrid 2-1 frente al Inter. Barcelona, Feyenoord, Stuttgart, Viking, Liverpool, Atlético de Madrid, Napoli, Arsenal, Paris Saint-Germain, Slovan Bratislava y el Sporting Galatasaray juegan mañana. En el partido de Lille frente al Betis, después de que anota un gol Betis, hay un jugador del equipo de Pellegrini que algo le dice mientras van caminando a la mitad de la cancha al hermano de Mbappé, Ethan Mbappé, y este cayó en la provocación, le metió un codazo en la cara y vio roja directa vía VAR, porque el árbitro seguramente estaba viendo dónde poner la pelota para el reinicio del juego.
2: No se tapó la boca, ¿no?
1: No, le metió un codazo en la cara.
2: No se tapó la boca para
1: decir. No, terrible. No, algo le dijo, y el jugador del Betis fue amonestado. Primera tarjeta roja en la familia.
2: No me diga.
1: Nunca lo habían expulsado a él, ni menos a Kylian.
2: Lindo saber qué le dijo, ¿no? Para que pierda los papeles, ¿no? Como la de Materazzi con Zidane, ¿no?
1: Y algo le dijo, porque se ve gestualmente que le está haciendo... ¿Y qué te pasó? Bueno. ¿Del Balón de Oro quieren hablar ahora o después?
2: Dele un segmento completo. El papel aguanta todo igual.
1: ¿Quedó algo más de esta primera fecha de Champions para destacar?
3: No, que todos los resultados, menos el Manchester City, la diferencia de gol fue de un gol. Todos triunfos, no hubo ningún empate, pero todos los que ganaron, salvo el Manchester City...
1: Sí, está perdonada. Ya.
4: Iba a decir que hubo mitad de triunfos visitantes en una jornada de 6 partidos. Y lo otro es que hubo dos futbolistas mexicanos hoy en la cancha, ¿no? Entraron de cambio Santi Jiménez y Álvaro Fidalgo en los partidos del Porto y el Betis.
1: Y hay un mexicano, a propósito del Balón de Oro, que vamos a hablar en un ratito, que está en la lista de 30.
2: Y un caboverdiano. ¿Por qué se ríe? El papel aguanta todo. Yo le digo, estos premios...
1: No, pero el papel, yo sé que el papel aguanta
2: son
1: todo.
2: Son 30, Andrés. Acá lo importante es el día de la terna. Se acabó el partido.
1: 26 de octubre. No, claro. Es que no hay terna. Ya lo dejan así.
2: Ah, está bien, pero...
1: Para mantener el suspense, como dicen
2: quién?
1: En Europa.
2: ¿De quién?
1: Sí, del gran público. Del gran público. Ya le vamos a ir contando. Estamos en Fútbol de Primera. Sánchez viene del invierno pesado, una semana brava.
2: Agüita de manzana en ayunas. Ahí está, listo.
1: Epa.
2: Ausente con aviso. Bueno, gárgara sin Rosa, está bien, tranquila.
1: Un amigo, nuestro productor Nico Bravo.
2: Hace tal cual, tarjeta María.
1: Sí, y eso que hay una función que se llama previo, es decir, él la puede haber visto, pero.
2: Guarda.
1: Sí, piloto automático. No, momento. Vamos a ser solidarios.
2: ¿Que no vamos?
1: Sí, vamos a ser solidarios. Vamos a la pausa. Dale.
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0: Hoy L'Equipe y France Football dieron a conocer la lista de los finalistas para los distintos premios Balón de Oro, entendiendo que hay uno para el fútbol femenino, está el mejor técnico, está el mejor arquero, está el jugador joven del año y está el premio gordo, el Balón de Oro. Será entregado esta vez en Londres, no en París, el 26 de octubre. Antes de contarle quiénes son, vamos a contarle cuáles son los criterios. Desde 2022, el Balón de Oro se entrega en función de lo hecho en una temporada futbolística, del 1 de julio al 30 de junio. Esto cambió excepcionalmente ahora hasta el 19 de julio. Desempeño individual e impacto decisivo, títulos colectivos y rendimiento con el equipo, fair play y clase del jugador dentro y fuera del campo. Qué difícil eso, ¿no? La trayectoria profesional ya no influye en la elección, lo que pasa es lo hecho en la temporada más reciente. ¿Quiénes votan? 100 periodistas de los 100 países mejor posicionados en el ranking FIFA, uno por país. Ellos son los responsables de elegir a los 30 nominados. Además están los equipos editoriales de France Football y L'Equipe, que son los organizadores. También se otorga el trofeo Yashin al mejor arquero, trofeo Copa al mejor jugador joven, aunque este último solo lo votan antiguos ganadores del Balón de Oro. Bien, salió la lista. De los 30 están todos los que pensamos podían estar. No faltó ninguno, ¿no? Está Mbappé, está Messi, está Bellingham, Cubarsí, Yamal, Dembélé,
1: la lista larga.
0: Callan, sí, son 30.
1: Hay un ecuatoriano, felizmente, William Pacho.
2: Pero Rafinha no debió estar.
0: Rafinha no debió estar, sí.
1: Ganó la liga.
0: Por este criterio, sí.
3: Pesa mucho el mundial. Pesa mucho el mundial.
1: En año de mundial queda claro. En año de mundial queda claro el.
3: No solo el que lo gana.
1: En año de mundial importa el mundial. Fabio Cannavaro ganó un Balón de Oro porque fue campeón del mundo en Alemania con Italia. Es decir.
0: Pero no lo ganó Iniesta.
1: No lo ganó Iniesta, exactamente.
0: Y no pesó el mundial en aquel momento.
3: Ni Manuel Neuer, cuando ganó todo en un solo año, fue campeón del mundo, de Alemania y de la Champions, y no lo ganó.
1: Siempre habrá esto, ¿no? Los españoles, porque yo estaba escuchando a los coleguitas españoles hoy en los partidos y decían, bueno, Mikel Oyarzabal, por ejemplo, que fue una de las figuras del equipo español, Unai Simón, en fin. Pero está, y al final, Andrés, de verdad, van todos a la gran gala, los 30 y tal, a Londres, pero al final, los tres que están allí, que van a ser
0: los
1: finalistas,
0: no.
1: Y ya se acabó.
0: Los 30 no van a ir.
1: ¿Cómo que no?
0: No,
1: Lautaro 30. Martínez dijo, nos vemos en Londres, si está entre los 30, Lautaro,
0: no va a estar entre los 30. Porque piensa que lo va a ganar.
1: Ah.
0: Bueno, el Balón de Oro lo otorga un jurado internacional compuesto por estos 100 periodistas, y es así el tema, mire. Cada miembro del jurado nombra a 10 jugadores por orden descendente de mérito a partir de una lista de 30, elaborada por la redacción de France Football, miembro de la redacción del Equipe. Al menos un miembro del jurado. A los 10 jugadores nombrados se le otorgan 15, 12, 10, 8 y así hasta un punto respectivamente. El premio Balón de Oro se otorga al jugador con el mayor número total de puntos. Reitero el criterio para que armemos nuestra propia lista.
1: Fair play incluido, por eso no está Leandro Paredes, por ejemplo.
2: Ay, pero igual tampoco hubiera estado si no tiraba la trompada.
0: El Balón de Oro se concede en función de 3 criterios por orden de importancia: rendimiento individual, de carácter decisivo e impresionante; rendimiento colectivo y títulos conquistados; clase y juego limpio. Vamos con nuestros candidatos. A ver, yo voy a defender los míos. Y voy a decir que para mí tiene que ser Messi. Rendimiento individual fue, obviamente, el jugador más gravitante de la Copa del Mundo. Carácter decisivo, sin lugar a dudas. Impresionante, a los 39 años. Rendimiento colectivo y títulos conquistados. Llevó a la Argentina a una final de la Copa del Mundo. Y con su equipo fue campeón, y fue decisivo, y fue campeón el día de su cumpleaños.
1: Correcto.
0: Es decir, que entra en la ventana.
1: Sí, claro.
0: De este año.
1: Contra Vancouver.
0: Clase y juego limpio, de sobra. pongo a Mbappé como segundo, y es difícil porque Mbappé fue el goleador del Mundial. Rendimiento individual, también. De carácter decisivo e impresionante, no tanto, porque Francia no fue finalista siquiera.
1: Y título cero.
0: Y título con su club, nada. Rendimiento colectivo y título conquistado, cero.
1: Cero.
0: Clase y juego limpio lo tiene.
1: Segundo estaría Kane en su caso, ¿ah?
0: Y para mí el tercero puede ser o Kane o Liz. Me quedo con el inglés porque la verdad que se cansó de hacer goles, rompió todos los récords de goles en Alemania, fue campeón de la Bundesliga. Entiendo, obviamente, que siempre sale campeón el Bayern, pero ahí están mis tres, apegándome no al corazón, sino al criterio mismo de... Aquí le dejo el criterio porque quiere defender los suyos.
1: Para mí lo va a ganar Messi.
0: Para mí lo va a ganar Mbappé.
1: Para mí lo va a ganar Messi, por la coyuntura y por evidentemente que fue el factor importante, más allá de no haber logrado el título del mundo con la selección argentina. Yo incluí también a Mbappé, pero también a Lamine Yamal, que sí ganó títulos con el Fútbol Club Barcelona a nivel local, que tiene rendimiento individual, más allá que no haya marcado gol en el Mundial y tal, pero fue decisivo, queda claro, dentro de la estructura. Yo le daría el Balón de Oro a la selección española. Y punto, al global de la selección española, que colectivamente fue la mejor selección en la pasada Copa del Mundo, si nos apegamos a lo que es un año mundialista. Pero con estos criterios, Andrés, yo se lo otorgaría a Leo Messi.
0: Rosa.
2: Bueno, yo, en primer lugar, Messi, por lo mismo que dijiste, Andrés, no le quito ni un punto ni una coma por todo lo descripto. Messi, que coincido con Sammy, miren, para que yo coincida con Sammy en algo.
1: Con Messi, sobre todo.
2: Es un día especial hoy, sí. Que creo que sí, que Messi es el más completo, el que reúne todos los requisitos del antes mencionados. Creo que lo merece. Y después, en segundo lugar, lo pongo a Mbappé, justamente porque fue el goleador del Mundial y efectivamente no ganó con su equipo. Su equipo no ganó, no llegó a la final, pero fue relevante individualmente y mucho. Y tercero le puse a Rodri. ¿Por qué? Porque es campeón del mundo, porque lo eligieron como el mejor jugador de la final o del mundial. No estoy tan convencida de que lo haya sido, pero bueno, pongo un campeón del mundo ahí en la terna. Recordemos que votan los periodistas, no vota la gente, el público, votan los periodistas, y yo creo que algún campeón del mundo va a estar ahí en la terna.
0: Daniel.
3: Bueno, mis candidatos, voy por una línea parecida. Creo que todos pensamos que Messi debería ser el ganador del Balón de Oro si nosotros tuviéramos que votar. Yo añadiría todo lo que ya han explicado acá, que alguno va a intentar subvalorar el mérito del campeonato que consiguió con el Inter Miami. Para algunos será más fácil ganar la Bundesliga con el Bayern que ganar la MLS con el Inter Miami. Para mí no. Hizo 35 goles, lo cual no es una cifra menor. Y después, para todos los que podían haber pensado que Messi jugaba al nivel que jugaba porque estaba en una liga menor, el Mundial se encargó de desmentirlos. El mismo jugador que en la MLS le hacía 3 goles a Filadelfia fue y le metió los goles que le metió a todos los rivales que estuvo delante y fue determinante en cada uno de los partidos, salvo en la final. Así que desde ese lado me parece a mí se desmontan todos los argumentos. A Rodri lo coloco por la misma razón que esgrimía Rosa. Es complicado no pensar en un campeón del mundo en esta terna, sobre todo porque el Mundial tiene más peso que cualquier otra cosa en esta elección. Yo creo que España fue más un equipo, más un funcionamiento coral, colectivo, que no de individualidades. Lo mismo que pasa con el Paris Saint-Germain. Ninguno puso un jugador del Paris Saint-Germain en la terna y es por la misma razón. Y Mbappé, porque fue el dueño de todos los registros individuales de la temporada. Campeón goleador de la Champions, campeón goleador de la Liga, campeón goleador del Mundial. Algún premio tiene que tener.
0: Claro. Bueno, muy bien. Temo que... No sé si lo va a ganar Messi. Habrá siempre una asociación de que si lo gana, estos 100 periodistas lo van a hacer ganar o lo van a terminar votando como para, claro, como un homenaje
1: al último Balón de Oro,
0: a su carrera. No sé si esto será así, porque creo que defendimos recién los méritos que tiene como para ganarlo. De todas maneras, que esté nominado para su noveno Balón de Oro a los 39 años no hace más que hablar de la vigencia, ¿no? De los 20 años estando arriba como el número uno. Vamos al arquero rápidamente, porque acá sí queda claro que pesa el Mundial.
2: Sí.
0: De estos 100 periodistas que votan del ranking del 1 al 100 de los países FIFA, ¿cuántos partidos vieron jugar a Bocinia? No me entiendan mal, es una hermosa historia la de Bocinia, el arquero de Cabo Verde de 40 años que hoy ataja en Colo-Colo. Fue figura en el Mundial, es verdad. Pero digo, no se apega a todo esto. O sea, ¿quién lo vio jugar? ¿Quién lo conocía a Bocinia antes de estos cuatro partidos? O sea, lo votan por cuatro partidos.
1: Igual que, discúlpame, y aquí, Julián Quiñones. Porque en Europa, que es donde parece que tienen el ombligo del fútbol, Julián Quiñones, Andrés, si hay algún coleguita en Europa que vio cinco minutos de un partido del América o del equipo donde está en la Liga Saudí, es mucho. ¿Lo conocieron o lo reconocieron en el Mundial? Por eso.
2: Pero fue goleador en la Liga, en la está Liga bien, Saudí.
1: Pero en el Mundial, fue en la Liga, claro, goleador en la Liga Cristiano Ronaldo, te acepto. Y lo de Bocinia es un poco lo mismo. Por eso decía, el papel aguanta todo. Entonces, incluye, al final del día, Andrés, son los tres y el que lo gana. Después
0: lo va a ganar todo.
2: Pero Bocinia ni siquiera tenía equipo antes del Mundial, con lo cual no tiene una trayectoria. Claro. Entonces sí, por cuatro partidos
0: lo va a ganar.
3: Lo va a ganar ante la ausencia de una candidatura más fuerte.
1: Un solo gol en el Mundial.
3: Y a un arquero le hacen más o menos goles en función de cómo defiende su equipo. Y fue al arquero que menos le patearon en el torneo. También digamos eso porque es una realidad.
1: Pero se lo van a dar,
3: que el arquero campeón de la Champions no pesa.
1: No.
3: Y no se lo va a ganar a uno que solo haya ganado una liga.
0: No sé si no pesa. Recordemos en 2010, pero
3: fue
0: claro,
3: determinante
0: todo cambió.
3: ¿El arquero del Paris Saint-Germain?
0: No.
3: ¿Fue? Por eso.
0: Claro.
3: Yo creo que no.
1: No, pero año mundial, Andrés, o sea, es como dicen, billetera mata galán. Acá en el año del mundial es el arquero. Y Simón fue un buen arquero en el mundial y es lo que pesa.
0: Ya. Bueno,

0: europeos.
1: Ahora, que no esté el subcampeón del mundo es
0: totalmente
1: llamativo, ¿no?
0: Totalmente, por eso. Bueno. Los premios desvirtuados, la verdad, dejémonos. Y después viene De Bess, y después viene el otro que dan en Mónaco, y después viene este, el otro. Es desvirtuado, Andrés.
2: Bien, el 26 de octubre en Londres lo sabremos. Sería una historia, sería, digamos, para usar la frase en inglés, the icing on the cake, ¿no?
0: ¿Para quién?
1: Totalmente, para Messi. Para el nene, sí.
2: La cereza del postre, no que la necesite, ¿no?
3: No sería un premio
2: ¿Hay MLS el 26 de octubre? ¿Qué cae? ¿Qué día cae?
0: No, día de semana, ¿no? Es lunes,
3: día regularmente. Semana, sí.
2: No, no sé
3: día
2: qué
3: día semana.
1: Siempre vale. Lo hacen un lunes.
0: ¿Cuántas veces estuvo nominado? Porque ganó 8, pero ¿cuántas veces estuvo nominado?
3: Es lunes, doble. Lunes 26 de octubre.
1: Casi todas las veces que estuvo nominado lo ganó Sammy. Pocas veces
2: no. En sus 20 años de carrera, Rosa, si no estoy equivocado, los últimos dos años antes de este no había estado nominado. Las únicas dos veces.
0: Pero con
1: Por eso,
0: Cristiano
1: cuando estuvo nominado, casi siempre lo ganó.
0: O lo ganó Cristiano.
3: Se lo repartieron entre él y Cristiano.
0: En 10 años.
3: Lo ganó Marcelo, obviamente.
0: Sí, obvio. En 10 años, por ahí perdió.
3: Ahora, que nadie hable de esto si llegara a pasar como un premio honorífico. No es un premio honorífico.
0: No, no.
3: Se lo ganó en la cancha, ¿eh?
2: Sí, sin duda. Bueno, vote usted también. Cuéntenos su parecer en arroba FDP Radio. 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
4: El torneo mexicano va tomando color. Claro que no jugaron los cuatro que disputaron la Leagues Cup este fin de semana en Houston. ¿Cómo estuvo el ambiente?
5: Espectacular, totalmente lleno, casa llena. Tan es así, uh-huh, que el 3 de octubre, que fecha FIFA, sí, partido recaudatorio en el mismo escenario, los mismos protagonistas vuelven a Houston y la plaza está pesada, pero van allí clean caja para hacer un amistoso.
4: Por la revancha.
5: Pero
4: juegan los mismos.
5: Los mismos. Monterrey, o sea,
6: ¿qué interés puede tener ese partido? Ya no juegan por
5: ese
6: nada.
5: Ese recaudatorio, Rosa, fecha FIFA.
4: Por la gente que que se quedó afuera de este.
5: Claro, porque acuérdate que hubo americanistas y esmeraldas en el partido preliminar.
4: Bueno, Toluca primero, Monterrey segundo, León tercero, América cuarto.
5: Igual hay 8 que están en la Conca Champions, ¿no? Ahora, la victoria de León dejó fuera a Cholo de Tijuana de la posibilidad de jugar la Conca Champions.
4: Qué pena. Cholo que viene bien.
5: Viene muy bien, sí.
4: De la mano del loco Abreu. Y Cruz Azul ahora tiene el próximo partido internacional.
5: El 16, miércoles en Miami.
4: La semana que entra, sí. Es sí, casi una semana.
5: La Campeones Cup.
4: Que juega el campeón de la MLS contra el campeón de la Liga MX.
5: Exactamente.
4: ¿Pero qué campeón de la Liga MX? ¿Apertura o clausura?
5: No, porque jugaron, ya Cruz Azul le ganó a Toluca.
4: Ah, es verdad.
5: El otro torneo que es el campeón de campeones, en Carson.
6: Bien. Qué lío acordarse
5: sí,
6: de todo, ¿no?
5: Bueno, pero
6: tremendo.
5: Es...
6: tremendo.
5: Al final del día es un trofeo, Rosa, pero no te da, digamos, clasificación.
6: Bueno, pero te ocupa un lugar en la vitrina. Ahí.
5: Sí, claro.
6: Todo suma.
5: Clean caja, sí, suma, sobre todo suma.
6: Claro,
4: sí. ¿Para el balón de oro suma?
6: Dólares.
5: No, para la caja, no. para el tesorero de Cruz Azul.
7: El turco Mohamed, que tanto criticó la Leagues Cup, lo celebró como si hubiese sido la Copa Intercontinental.
5: Es el técnico, Andrés. Toluca ha ganado todos los trofeos que se han disputado en los Estados Unidos entre equipos mexicanos y MLC.
4: El turco ha ganado
5: 6 con Toluca. Todo. Superó con 1 a Nacho Treyes. Mira los técnicos que ha tenido Toluca, fuera de la Volpe o de Nacho Treyes, el propio Ojitos Mesa. 6 es el técnico más ganador de la historia de Toluca.
4: Bueno, con América, con Cholos.
5: Monterrey.
4: No, con Monterrey.
5: La Liga,
4: con todos.
6: Uno con Independiente también.
5: Con Atlético Mineiro también ganó el Mineirón.
6: O sea, algo tiene el turco, ¿no? Sí. Claramente.
4: Sin duda. ¿Alguna vez se acercaron a él para dirigir la selección?
5: Claro, el aplausómetro y los éxitos también.
6: Pero esto no es aplausómetro. O sea, mira, el turco tiene mérito.
5: No,
6: para,
5: sin duda.
6: Para ir a la
5: pero viste cómo es el aplausómetro.
7: Es el mejor entrenador del campeonato mexicano hace rato.
5: Nunca llegaron. Y ya se pasó ese tren por lo que dice el propio turco.
4: Bueno, la selección mexicana, dijimos, hoy tuvo Álvaro Fidalgo un rato, jugó Santiago Jiménez, dijiste, 20 minutos más o menos, y la Hormiga González hizo 2 goles y 1 asistencia en el triunfo de su equipo Olympiacos en la Copa de Grecia.
5: Sí, segunda etapa de la Copa, el Volos Fútbol Club, anda bien la Hormiga, ha marcado ya 3 goles y 1 asistencia en la Copa griega.
4: Y va a tener más oportunidades en el primer equipo en Liga también porque se rompió el delantero titular.
5: Y para eso lo trajeron también, ¿no? No para que se rompa el titular, sino para que juegue y haga goles, ¿no?
4: Bueno, en cualquier momento salen las convocatorias para la fecha FIFA. Usted sabe que somos la nueva casa de la selección mexicana. Estaremos atentos a los primeros convocados por Rafa Márquez, que dijo que le va a dar continuidad al trabajo hecho por Javier el Vasco Aguirre. Y Mauricio Pochettino ya dejó entrever que McKenny, que está lesionado, no jugó ayer en la Juve. Pulisic, que no tiene minutos en el Milan. Balogán, que tuvo el culebrón de fin de el cierre del libro de pases, y algunos más van a descansar, que no lo va a convocar, y que será una buena oportunidad para ir viendo cara nueva de cara a los próximos 4 años. ¿Parece bien?
5: Muy bien.
4: ¿Y Perú, que es el primer rival de Estados Unidos?
5: ¿Qué tiene?
4: ¿Cuándo sale la convocatoria?
5: Ah, no, todavía. Mano Meneses sigue visitando Ciudad de Altura, le están dando allí un matecito de coca para que no se apune, para que no se sienta mal, porque está visitando las ciudades de altura, porque quiere que Perú juegue la eliminatoria, sobre todo con algunos rivales a los que no lo puede ganar hace 25 años, en la altura. Bueno. Piensa que en la altura le va a poder ganar.
6: Y igual bueno, que lo de Bolivia, obviamente.
5: Tiene que tener buenos jugadores,
7: Ross. Los pequeños no, nos tenemos bien, que ir para la altura. Tiene que Venezuela tiene una ciudad que tendría que construir un estadio para poder jugar allí, pero bueno.
5: Parte de la mediocridad que existe. O sea, tú necesitas irte a la altura cuando juegas en el llano para tratar de sacar puntos. ¿Qué estás hablando? Estás demostrando que hay una mediocridad de tus jugadores.
4: No, ¿por qué? Por ahí son buenos jugadores, pero tienen más posibilidad, André, de adaptación al Cusco que los que vienen de abajo.
6: Pero bueno, la realidad es que a Perú no le alcanza jugar en el llano. Y
5: en la altura menos, Rosa.
4: La bueno, pregunta, pero, la pregunta acá es, hasta que no sepamos la respuesta, obviamente, ¿va a ser necesario? ¿Cuántos equipos va, cuántos cupos va a tener Conmebol? ¿Quién será la eliminatoria para ver quién queda afuera?
5: Nadie sabe.
4: ¿No? Tenés que ir a Cusco, claro, porque, a ver, supongamos que hay, si los 3 anfitriones no juegan, quedan 7. ¿Cuántos cupos va a tener?
5: Ahora,
4: 3 nada más.
5: Ahora, si le creemos, la credibilidad del presidente de la Federación Peruana de Fútbol está en serias dudas. Si le creemos, estando en Lima hace 3 semanas, antes de 2 semanas, manifestó públicamente que el fixture es el mismo, todos contra todos.
4: Es lo que yo tengo entendido. Es más, ya lo dije aquí, no solo que es todo contra todos, sino que los 3 coanfitriones sudamericanos que van a tener un partido,
5: sí, señor,
4: van a jugar y van a jugar por los puntos, a riesgo de que uno se quede afuera y que los cupos van a ser los mismos, 6.5, es decir, exacto, que por ahí Argentina, Uruguay o Paraguay, si terminan séptimo, se quedan afuera de ese partido que ellos mismos van a organizar.
5: Ah, eso yo no sé, ¿eh? Yo tendría mis dudas, pero ahí, cosa
6: tendría
5: que no va a pasar.
6: Sentido, tendría sentido, porque de lo contrario van a ir 9 de 10, sería una locura. Eso a mí me parece lo más razonable de
5: entonces
6: todo.
5: El partido bueno, este en el centenario no se juega, si Uruguay queda afuera.
6: Y se juega no, en se el juega, equipo local, juega, sin el equipo
4: juega,
6: local.
4: Alguien más lo juega, no sé.
7: Van a clasificar.
5: A locura.
4: Tiene un mínimo cupo, grado de riesgo. Pero
6: es un riesgo, pero no es tan grande el riesgo. Realmente son equipos que siempre están del sexto puesto para arriba.
5: Paraguay, Paraguay volvió a un mundial después de 14 años, ¿eh?
6: Pero bueno, volvió, estuvo en el
5: mundial. Bueno, ¿y si se queda fuera? Bueno, no, sería...
6: ¿Se queda fuera?
4: ¿Y si no está el VAR?
5: ¿No? Sí, sí. Y la Conmebol. Sí,
6: sí. No, no sean malos.
4: No, bueno.
6: No sean malos.
5: Tal cual, por eso.
7: Piensa mal y acertarás.
6: No, no.
5: Se van a quedar afuera los 3.
4: No deberían, pero bueno. Esto no está confirmado, ¿eh?
5: Por eso.
4: Pero si a vos te dijeron que es el mismo fixture que van a jugar.
5: Y lo dijo el presidente de la Federación Peruana de Fútbol, lo dijo públicamente.
4: Lo que está por determinarse es si juegan por los puntos, si juegan como invitados, lo cual también hace
5: claro,
4: rara esa eliminatoria, ¿no? Al tener 3 equipos que le da lo mismo
5: claro,
4: ganar o perder. 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
4: Bueno.
5: Primero en Cusco, por eso una semana se han preparado en Bolivia el equipo del City Torque.
4: El City Group.
5: Del City Group, City Torque, Montevideo Torque.
4: Sí, sí, sí.
5: El City.
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4: Veo que Daniel Chapela está en algún hotel de los Estados Unidos. Hay fecha doble en MLS, ¿no?
5: Mitad de semana, sí, señor.
4: ¿Dónde está usted, Chapela?
7: En San Diego, California.
5: Ah, acá. Vaya, vaya, Rosa le hace una pataflora espectacular a nosotros. Sí,
7: recién llegado.
6: Y el charcuterie.
5: El charcuterie bien regado, por supuesto, con buenos tintos, Rosa. No, una gran anfitriona, Rosa, en
6: totalmente,
5: casa.
6: Espectacular. Totalmente.
4: San Diego, contra quién fue.
7: San José, mañana aquí.
4: San Diego, San José. Bueno, Inter de Messi va a Chicago.
5: Sí, vamos para allá ahora más tarde. Mañana juegan los dos de los tres máximos artilleros de la historia de la Champions, Messi y Lewandowski.
4: Del Barcelona.
5: ¿Ah? Con el.
4: Y del Barcelona.
5: Sí, claro.
4: Dos goleadores del Barcelona, uno más que otro, obviamente.
5: Ah, claro. Sí. Pero bueno, mañana en la MLS, buen partido.
4: ¿Ya está terminada la nueva cancha de Chicago?
5: No.
4: McDonald's todavía
5: Soldier
4: falta, ¿no?
5: Field, Clean Caja también, ¿no?
4: Ah, van al Soldier Field.
5: Sí, obvio, va Messi. Claro.
4: Mire usted.
5: Soldier Field de Chicago.
4: Lo llenarán, recordemos que Chicago no tuvo mundial. Llenaron ahí el Estados Unidos-Alemania, recordarán, antes del mundial. Puede ser, ¿no?
5: Es el segundo contra el tercero, son los dos de los tres mejores equipos de la conferencia, sin duda.
4: Bueno, miércoles, todo mañana.
5: Domani.
4: Muy bien, estaremos pendientes. 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
4: Queremos saber de ustedes con respecto al Balón de Oro. ¿Quién debería ganarlo? Ya saben, nos puede contar en @fdpradio o en nuestro canal de YouTube, en los comentarios. 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Punto final, mañana volvemos por aquí. Gracias, chau.

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1: Comenzó nomás la Champions League, el torneo tan esperado por mucha gente. Ganaron los equipos que tenían que ganar, por ejemplo el Real Madrid, pero ganó y le costó demasiado contra el Inter Milán. En este nuevo formato queda claro que habrán partidos atractivos, como este que jugaron en el Bernabéu, el gran Real Madrid contra el Inter de Italia. Pues muy parejo, ya le vamos a ir contando, pero increíblemente los partidos me parece más atractivos fueron los de los equipos menos pensados, porque fueron de ida y vuelta, porque hubo incertidumbre en el resultado final hasta los últimos minutos, porque hubo situaciones de gol en los dos arcos. Nadie me dejó la sensación que ninguno en esta primera jornada salió a especular. Hubo situaciones también anecdóticas, los hermanos Bellingham, uno jugando para el Borussia Dortmund, el otro para el Real Madrid, los hermanos Mbappé, a uno no le fue bien, ya le contamos, jugando para el Lille, y Kylian, que volvió a hacer goles, y hablando de hacer goles, indefectiblemente hizo los dos del triunfo del Manchester City, Erling Haaland. También salieron los nominados, ya los finalistas, al Balón de Oro. Y le vamos a dar nuestras opiniones y predicciones de quienes pueden, según nuestros criterios, ser los ganadores en cada una de las categorías. ¿Cómo les va? Esto es Fútbol de Primera. 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
2: ¿Cómo estás, Andrés? Saludos a los amigos de Fútbol de Primera. 21 goles se marcaron en esta primera fecha de la fase de la Liga de Campeones. Casi 3 goles y medio por partido. Es verdad, lindos partidos. Incluso después de 21 años, el entrañable retorno del ingeniero Pellegrini con el Real Betis Balompié, que tuvo a Álvaro Fidalgo y a Deosa en el segundo tiempo alternando algunos minutos. Partido de 5 goles. Igual el del submarino amarillo frente al conjunto del Villarreal, contra el Borussia Dortmund. Y unos minutos ingresando al minuto 71, Santiago Jiménez con el Porto portugués.
1: Esos partidos eran, Rosa, los que me refería, fueron realmente atractivos entre los equipos por ahí menos pensados, como el Brujas contra el Aston Villa, que fue 3-2, uno de los primeros partidos jugados en el primer horario, y el Madrid que, ganó porque el Inter le regaló los dos goles. La figura del partido, no sé si estarás de acuerdo, fue Thibaut Courtois, el arquero del Real Madrid. Con eso está todo dicho.
3: Sí, absolutamente, con el saludo para todos. El Thibaut Courtois fue figura y el Real Madrid jugó, claro, se encuentra con un gol temprano en el partido, el partido fue más parejo de lo que todos esperábamos. Yo me imaginaba un Real Madrid llevándose por delante al Inter, no pasó, sino más bien todo lo contrario, y esto fue lo que sorprendió, ¿no? El Inter se encontró con la muralla, de Thibaut Courtois, pero también con sus propias limitaciones a la hora de definir, porque tuvo la pelota muchísimo tiempo, llegó muchísimo, y me gustó la defensa del Real Madrid. Creo que estuvo bien sólida, más allá de que no tuvo la pelota, pero bueno, cuando se tuvieron que defender lo hicieron bien casi todo el tiempo. Esto es una buena noticia, pero no, el Real Madrid no sé si juega bien. Me parece que hoy no jugó bien, claramente fue dominado por su rival en gran parte del partido. Sobre el segundo tiempo ya la cosa cambió un poco, pero en general, en los balances en el balance de los 90 minutos, fue mejor el Inter, me parece. Pero la buena noticia para Mourinho es que un equipo grande que aspire a ganar todo tiene que ganar incluso cuando no juega bien. Uh-huh. Y esto fue exactamente lo que pasó con el Real Madrid. Ganó aún no jugando bien.
1: Le gustó la defensa de Alexander Arnold con Ante Heisen y Cucurella. Y detrás obviamente el arquero Courtois. Y queda claro, Daniel, para mí, esto lo dije después de haber visto al Inter en la primera fecha del campeonato doméstico, todavía no había cerrado el libro de pases que deberían haber ido por Dibu Martínez, porque con el Martínez que tienen en el arco, este Inter no va a poder ganar mucho. podrá ser campeón de Italia otra vez, tal vez, pero tiene que tener un mejor arquero, como no podía aspirar Chelsea a ganar nada con Robert Martínez. Esa es la cruda realidad, sin decir que son malos arqueros ninguno de los dos. No son arquero gana partidos. Hoy, obviamente, el arquero tuvo que ver, el Inter regaló los dos goles, pero bueno, ganó el Madrid y eso es lo que importa.
4: ¿Qué tal, Andrés? Un saludo para todos. Coincido plenamente. Josep Martínez no es un arquero de garantías. Sin embargo, en algún momento, viendo el partido, había que preguntarse, si no fuera por las camisetas que lo dicen claramente, cuál era el equipo italiano de los dos. La realidad es que, coincidiendo con Rosa, para mí el Inter mereció algo más. Si decimos que Courtois fue la figura, creo que lo estamos explicando con suma claridad. Y después, a mí esto de, entiendo que el Madrid donde más afincó en este mercado fue en el tema de sus defensores. Sin embargo, insisto, estamos diciendo que Courtois fue la figura de la cancha, con lo cual defensivamente tuvo sus dificultades el Madrid hoy, que desde el juego a mí, por ejemplo, me gustó más contra el Betis que en el partido de hoy, entendiendo que son rivales distintos y que el Betis también es un equipo de Champions.
1: Bueno, pasamos los resultados de esta jornada. Solo en esta primera fecha se jugará martes, miércoles y jueves. A primera hora, el AEK de Atenas ganó de local 1-0 al LASK. El Brujas cayó 3-2 frente al Aston Villa.
2: Un gol de Emiliano Buendía para poner el 1-2 momentáneo.
1: Borussia Dortmund le ganó 3-2 a Villarreal. El Lille francés, que dirige el hijo de Carlo Ancelotti, Davide, cayó de local 2-3 frente a Real Betis. Dos goles de Bartra.
2: Correcto.
1: Y Porto de local perdió 2-0 contra el Manchester City, como le contamos, y el Madrid 2-1 frente al Inter. Barcelona, Feyenoord, Stuttgart, Viking, Liverpool, Atlético de Madrid, Napoli, Arsenal, Paris Saint-Germain, Slovan Bratislava y el Sporting Galatasaray juegan mañana. En el partido de Lille frente al Betis, después de que anota un gol Betis, hay un jugador del equipo de Pellegrini que algo le dice mientras van caminando a la mitad de la cancha al hermano de Mbappé, Ethan Mbappé. Y este cayó en la provocación, le metió un codazo en la cara y vio roja directa vía VAR, porque el árbitro seguramente estaba viendo dónde poner la pelota para el reinicio del juego.
2: No se tapó la boca, ¿no?
1: No, no, le metió un codazo en la cara.
2: No se tapó la boca para
1: decir. No, terrible. No, algo le dijo. Y el jugador del Betis fue amonestado. Primera tarjeta roja en la familia.
2: No me diga.
1: Nunca lo habían expulsado a él, ni menos a Kylian.
2: Lindo saber qué le dijo, ¿no? Para que pierda los papeles, ¿no? Como la de Materazzi con Zidane, ¿no?
1: Y algo le dijo, porque se ve gestualmente que le está haciendo. ¿Y qué te pasó? Bueno. ¿Del Balón de Oro quieren hablar ahora o después?
2: Dele un segmento completo. El papel aguanta todo, bueno, igual.
1: ¿Quedó algo más de esta primera fecha de Champions para destacar?
3: No, que todos los resultados, menos el Manchester City, la diferencia de gol fue de un gol. Todos triunfos, no hubo ningún empate, pero todos los que ganaron, salvo el Manchester City.
1: Sí, está perdonada. Ya.
4: Iba a decir que hubo mitad de triunfos visitantes en una jornada de 6 partidos. Y lo otro es que hubo dos futbolistas mexicanos hoy en la cancha, ¿no? Entraron de cambio Sandy Jiménez y Álvaro Fidalgo en los partidos del Porto y el Betis.
1: Y hay un mexicano, a propósito del Balón de Oro, que vamos a hablar en un ratito, que está en la lista de 30.
2: Y un caboverdiano. ¿Por qué se ríe? El papel aguanta todo. Yo le digo, estos premios...
1: No, pero el papel, yo sé que el papel aguanta
2: todo. Son 30, Andrés. Acá lo importante es el día de la terna. Se acabó el partido.
1: 26 de octubre. No, claro. Es que no hay terna. Ya lo dejan así.
2: Ah, está bien, pero...
1: Para mantener el suspense, como dicen en Europa.
2: ¿De quién?
1: Sí, del gran público. Del gran público. Ya le vamos a ir contando. Estamos en Fútbol de Primera. Sánchez viene del invierno pesado, una semana brava.
2: Agüite manzana en ayuno. Uh-huh. Ahí está, listo.
1: Epa.
2: Ausente con aviso. Bueno, gárgara sin horros, está bien, tranquila.
1: Un amigo, nuestro productor Nico Bravo.
2: Sí, tal cual, tarjeta María.
1: Sí, y eso que hay una función que se llama preview, es decir, él la puede haber visto, pero.
2: Guarda.
1: Sí, piloto automático. No, momento. Vamos a ser solidarios.
2: ¿Que no vamos?
1: Sí, vamos a ser solidarios.
2: Como Araujo.
1: Vamos a la pausa. Dale.
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0: Hoy L'Equipe y France Football dieron a conocer la lista de los finalistas para los distintos premios Balón de Oro, entendiendo que hay uno para el fútbol femenino, está el mejor técnico, está el mejor arquero, está el jugador joven del año y está el premio gordo, el Balón de Oro. Será entregado esta vez en Londres, no en París, el 26 de octubre. Antes de contarle quiénes son, vamos a contarle cuáles son los criterios. Desde 2022, el Balón de Oro se entrega en función de lo hecho en una temporada futbolística, del 1 de julio al 30 de junio. Esto cambió excepcionalmente ahora hasta el 19 de julio. Desempeño individual e impacto decisivo, títulos colectivos y rendimiento con el equipo, fair play y clase del jugador dentro y fuera del campo. Qué difícil eso, ¿no? La trayectoria profesional ya no influye en la elección, lo que pasa es lo hecho en la temporada más reciente. ¿Quiénes votan? 100 periodistas de los 100 países mejor posicionados en el ranking FIFA, uno por país. Ellos son los responsables de elegir a los 30 nominados. Además están los equipos editoriales de France Football y L'Equipe, que son los organizadores. También se otorga el trofeo Yashin al mejor arquero, trofeo Copa al mejor jugador joven, aunque este último solo lo votan antiguos ganadores del Balón de Oro. Bien, salió la lista. De los 30 están todos los que pensamos podían estar. No faltó ninguno, ¿no? Está Mbappé, está Messi, está Bellingham, Cubarsí, Yamal, Dembélé.
1: La lista larga.
0: Haaland, sí, son 30.
1: Hay un ecuatoriano, pero, felizmente, William Pacho.
2: Pero Rafinha no debió estar.
0: Rafinha no debió estar, sí.
1: Ganó la liga.
0: Por este criterio,
3: sí. Pesa mucho el Mundial. Pesa mucho el Mundial.
1: En año de Mundial queda claro. En año de Mundial queda claro el
3: No solo el que lo gana,
1: No solo
3: el que lo gana,
1: En año de Mundial importa el Mundial. Fabio Cannavaro ganó un Balón de Oro porque fue campeón del mundo en Alemania con Italia. Es decir.
0: Pero no lo ganó Iniesta.
1: No lo ganó Iniesta, exactamente.
0: Y no pesó el Mundial en aquel momento.
3: Y Manuel Neuer, cuando ganó todo en un solo año, fue campeón del mundo, de Alemania y de la Champions, y no lo ganó.
1: Siempre habrá esto, ¿no? Los españoles, porque yo estaba escuchando a los coleguitas españoles hoy en los partidos y decían, bueno, Mikel Oyarzabal, por ejemplo, que fue una de las figuras del equipo español, Unai Simón, en fin. Pero está, y al final, Andrés, de verdad, van todos a la gran gala, los 30 y tal, a Londres, pero al final, los tres que están allí, que van a ser
0: los finalistas,
1: ya se acabó.
0: Los 30 no van a ir.
1: ¿Cómo que no?
0: No,
1: Lautaro 30. Martínez dijo, nos vemos en Londres, si está entre los 30, Lautaro,
0: no va a estar entre los 30. Porque piensa que lo va a ganar.
1: Ah.
0: Bueno, el Balón de Oro lo otorga un jurado internacional compuesto por estos 100 periodistas, y es así el tema, mire. Cada miembro del jurado nombra a 10 jugadores por orden descendente de mérito a partir de una lista de 30, elaborada por la redacción de France Football, miembro de la redacción del Equipe. Al menos un miembro del jurado. A los 10 jugadores nombrados se le otorgan 15, 12, 10, 8 y así hasta un punto respectivamente. El premio Balón de Oro se otorga al jugador con el mayor número total de puntos. Reitero el criterio para que armemos nuestra propia lista.
1: Fair play incluido, por eso no está Leandro Paredes, por ejemplo.
2: Ay, pero igual tampoco hubiera estado si no tiraba la trompada.
0: El Balón de Oro se concede en función de 3 criterios por orden de importancia: rendimiento individual, de carácter decisivo e impresionante; rendimiento colectivo y títulos conquistados; clase y juego limpio. Vamos con nuestros candidatos. A ver, yo voy a defender los míos. Y voy a decir que para mí tiene que ser Messi. Rendimiento individual fue, obviamente, el jugador más gravitante de la Copa del Mundo. Carácter decisivo, sin lugar a dudas. Impresionante, a los 39 años. Rendimiento colectivo y títulos conquistados. Llevó a la Argentina a una final de la Copa del Mundo. Y con su equipo fue campeón, y fue decisivo, y fue campeón el día de su cumpleaños.
1: Correcto.
0: Es decir, que entra en la ventana.
1: Sí, claro.
0: De este año.
1: Contra Vancouver.
0: Clase y juego limpio, de sobra. pongo a Mbappé como segundo, y es difícil porque Mbappé fue el goleador del Mundial. Rendimiento individual, también. De carácter decisivo e impresionante, no tanto, porque Francia no fue finalista siquiera.
1: Y título cero.
0: Y título con su club, nada. Rendimiento colectivo y título conquistado, cero.
1: Cero.
0: Clase y juego limpio lo tiene.
1: Segundo estaría Kane en su caso, ¿ah? ¿Eh?
0: Y para mí el tercero puede ser o Kane o Liz. Me quedo con el inglés porque la verdad que se cansó de hacer goles, rompió todos los récords de goles en Alemania, fue campeón de la Bundesliga. Entiendo, obviamente, que siempre sale campeón el Bayern, pero ahí están mis tres apegándome, no al corazón, sino al criterio mismo de... Aquí le dejo el criterio porque quiere defender los suyos.
1: Para mí lo va a ganar Messi.
0: No, para mí lo va a ganar Mbappé.
1: Para mí lo va a ganar Messi, por la coyuntura y por evidentemente que fue el factor importante, más allá de no haber logrado el título del mundo con la selección argentina. Yo incluí también a Mbappé, pero también a Lamine Yamal, que sí ganó títulos con el Fútbol Club Barcelona a nivel local, que tiene rendimiento individual, más allá que no haya marcado gol en el Mundial y tal, pero fue decisivo, queda claro, dentro de la estructura. Yo le daría el Balón de Oro a la selección española. Y punto, al global de la selección española, que colectivamente fue la mejor selección en la pasada Copa del Mundo, si nos apegamos a lo que es un año mundialista. Pero con estos criterios, Andrés, yo se lo otorgaría a Leo Messi.
0: Rosa.
2: Bueno, yo, en primer lugar, Messi, por lo mismo que dijiste, Andrés, no le quito ni un punto ni una coma por todo lo descripto. Messi, que coincido con Sammy, miren, para que yo coincida con Sammy en algo.
1: Con Messi, sobre todo.
2: Es un día especial hoy, sí. Que creo que sí, que Messi es el más completo, el que reúne todos los requisitos del antes mencionados. Creo que lo merece. Y después, en segundo lugar, lo pongo a Mbappé, justamente porque fue el goleador del Mundial y efectivamente no ganó con su equipo. Su equipo no ganó, no llegó a la final, pero fue relevante individualmente y mucho. Y tercero le puse a Rodri. ¿Por qué? Porque es campeón del mundo, porque lo eligieron como el mejor jugador de la final o del mundial. No estoy tan convencida de que lo haya sido, pero bueno, pongo un campeón del mundo ahí en la terna. Recordemos que votan los periodistas, no vota la gente, el público, votan los periodistas, y yo creo que algún campeón del mundo va a estar ahí en la terna.
0: Daniel.
3: Bueno, mis candidatos, voy por una línea parecida. Creo que todos pensamos que Messi debería ser el ganador del Balón de Oro si nosotros tuviéramos que votar. Yo añadiría todo lo que ya han explicado acá, que alguno va a intentar subvalorar el mérito del campeonato que consiguió con el Inter Miami. Para algunos será más fácil ganar la Bundesliga con el Bayern que ganar la MLS con el Inter Miami. Para mí no. Hizo 35 goles, lo cual no es una cifra menor. Y después, para todos los que podían haber pensado que Messi jugaba al nivel que jugaba porque estaba en una liga menor, el Mundial se encargó de desmentirlos. El mismo jugador que en la MLS le hacía 3 goles a Filadelfia fue y le metió los goles que le metió a todos los rivales que estuvo delante, y fue determinante en cada uno de los partidos salvo en la final. Así que desde ese lado me parece a mí se desmontan todos los argumentos. A Rodri lo coloco por la misma razón que esgrimía Rosa. Es complicado no pensar en un campeón del mundo en esta terna, sobre todo porque el Mundial tiene más peso que cualquier otra cosa en esta elección. Yo creo que España fue más un equipo, más un funcionamiento coral, colectivo, que no de individualidades. Lo mismo que pasa con el Paris Saint-Germain. Ninguno puso un jugador del Paris Saint-Germain en la terna, y es por la misma razón. Y Mbappé, porque fue el dueño de todos los registros individuales de la temporada. Campeón goleador de la Champions, campeón goleador de la Liga, campeón goleador del Mundial. Algún premio tiene que tener.
0: Claro. Bueno, muy bien. Temo que... No sé si lo va a ganar Messi. Habrá siempre una asociación de que si lo gana, estos 100 periodistas lo van a hacer ganar o lo van a terminar votando como para, claro, como un homenaje
1: al último Balón de Oro,
0: a su carrera. No sé si esto será así, porque creo que defendimos recién los méritos que tiene como para ganarlo. De todas maneras, que esté nominado para su noveno Balón de Oro a los 39 años no hace más que hablar de la vigencia, ¿no? De los 20 años estando arriba como el número uno. Vamos al arquero rápidamente, porque acá sí queda claro que pesa el Mundial.
2: Sí.
0: De estos 100 periodistas que votan del ranking del 1 al 100 de los países FIFA, estos partidos vieron jugar a Bocinha. No me entiendan mal, es una hermosa historia la de Bocinha, el arquero de Cabo Verde de 40 años que hoy ataja en Colo-Colo. Fue figura en el Mundial, es verdad. Pero digo, no se apega a todo esto. O sea, ¿quién lo vio jugar? ¿Quién lo conocía a Bocinha antes de estos cuatro partidos? O sea, lo votan por cuatro partidos.
1: Igual que, discúlpame, y aquí Julián Quiñones, porque en Europa, que es donde parece que tienen el ombligo del fútbol, Julián Quiñones, Andrés, si hay algún coleguita en Europa que vio cinco minutos de un partido del América o del equipo donde está en la Liga Saudí, es mucho. ¿Lo conocieron o lo reconocieron en el Mundial? Por eso.
0: Pero fue goleador,
1: en la Liga, en la está Liga bien, Saudí. Pero en el Mundial, fue en la Liga, claro, goleador en la Liga Cristiano Ronaldo, te acepto. Y lo de Bocinha es un poco lo mismo. Por eso decía, el papel aguanta todo. Entonces, incluye, al final del día, Andrés, son los tres y el que lo gana. Después
0: lo va a ganar todo.
2: Pero Bocinha ni siquiera tenía equipo antes del Mundial, con lo cual no tiene una trayectoria. Claro. Entonces sí,
1: pues, Simón lo tiene que ganar.
2: Por cuatro partidos
0: lo va a ganar.
3: Ante la ausencia de una candidatura más fuerte.
0: Un solo gol en el Mundial.
3: Y a un arquero le hacen más o menos goles en función de cómo defiende su equipo. Y fue al arquero que menos le patearon en el torneo. También digamos eso porque es una realidad.
1: Pero se lo van a dar.
3: Lo que pasa es que el arquero campeón de la Champions no pesa.
1: No.
3: Y no se lo va a dar a uno que solo haya ganado una liga.
0: No sé si no pesa. Recordemos en 2010, pero
3: fue
0: claro,
3: determinante
0: todo cambió.
3: El arquero del Paris Saint-Germain.
0: No.
3: ¿Fue? Por eso.
0: Claro.
3: Yo creo que no.
1: Pero año mundial, Andrés, o sea, es como dicen, billetera mata galán. Acá en el año del mundial es el arquero. Y Simón fue un buen arquero en el mundial y es lo que pesa.
0: Ya. Bueno, de ahí no sale, me parece, ¿no? Y el técnico del año. ¿Qué hace Unai Emery?
1: Don Luis.
0: Luis de la Fuente.
1: Totalmente.
0: Obvio.
3: Sin ninguna duda.
2: Sí, tiene
0: obvio,
2: que ser él.
0: Obvio. Pero Unai Emery.
3: Ojo que Luis Enrique tiene unos méritos enormes también. Pero también. Campeón del mundo es campeón del mundo.
0: Sí. ¿Y Unai Emery por qué está en la lista? ¿Por haber ganado la Europa League?
1: Claro. Claro.
3: Buena pregunta.
1: ¿Toda Europa? ¿Está el campeón de la Libertadores pasada?
0: No.
1: Bueno, ahí está.
0: ¿Está el subcampeón del mundo o no?
1: Bueno, por eso te digo. No está el técnico subcampeón del mundo tampoco.
0: ¿No?
1: Bueno, ahí está. Entonces, bueno, lo obligo el mundo del fútbol para.
0: Pero son 100 periodistas de más allá de Europa. Y el ombligo de Europa no.
1: ¿Qué porcentaje de votos hay en esos 100 de europeos?
2: Ahora que no esté el subcampeón del mundo es.
1: Totalmente.
2: Llamativo, ¿no?
1: Totalmente. Por eso. Sí. Bueno. Premios desvirtuados. La verdad es que. Y después viene De Bessi, después viene el otro que dan en Mónaco, y después viene este, el otro. Este es virtuado, Andrés.
0: Bien, el 26 de octubre en Londres lo sabremos. Sería una historia, sería, digamos, para usar la frase en inglés, the icing on the cake, ¿no?
1: ¿Para quién?
2: Totalmente, para Messi. Para el nene, sí.
0: La cereza del postre, no que la necesite, ¿no?
3: ¿Hay
0: MLS el 26 de octubre? ¿Qué cae? ¿Qué día cae?
1: No, día de semana, no es lunes,
3: día regularmente. Semana, sí.
0: No sé
3: día
0: qué día
3: de semana.
2: Es. Siempre lo hacen un lunes.
1: ¿Cuántas veces estuvo nominado? Porque ganó 8, pero ¿cuántas veces estuvo nominado?
3: Es lunes, doble. Lunes 26 de octubre.
2: Casi todas las veces que estuvo nominado lo ganó Sammy. Pocas veces.
0: No en sus 20 años de carrera, Rosa, si no estoy equivocado, los últimos dos años antes de este no había estado nominado. Las únicas dos veces.
1: Pero con
2: por
1: Cristiano
2: eso, cuando estuvo nominado casi siempre lo ganó.
1: Lo ganó Cristiano.
3: Se lo repartieron entre él y Cristiano.
1: En 10 años.
3: Lo ganó Marcelo, obviamente.
1: Sí, obvio. En 10 años, por ahí perdió.
3: Ahora, que nadie hable de esto si llegara a pasar como un premio honorífico. No es un premio honorífico.
1: No.
3: Se lo ganó en la cancha, ¿eh?
0: Sí, sin duda. Bueno, vote usted también. Cuéntenos su parecer en @FDPRadio. 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
9: El torneo mexicano va tomando color. Claro que no jugaron los 4 que disputaron la Leagues Cup este fin de semana en Houston. ¿Cómo estuvo el ambiente?
10: Espectacular, totalmente lleno, casa llena. Tan es así, que el 3 de octubre, que fecha FIFA, partido recaudatorio en el mismo escenario, los mismos protagonistas vuelven a Houston y la plaza está pesada, pero van allí, clean por, caja para hacer un amistoso.
9: Por la revancha. Pero juegan los mismos.
10: Los mismos. Monterrey, o sea,
11: ¿qué interés puede tener ese partido? Ya no juegan.
10: Ese
11: por nada.
10: Recaudatorio, Rosa, fecha FIFA.
9: Por la gente que no, que se quedó afuera de este.
10: Claro, porque acuérdate que hubo americanistas y esmeraldas en el partido preliminar.
9: Bueno, Toluca primero, Monterrey segundo, León tercero, América cuarto.
10: Igual hay 8 que están en la Conca Champions, ¿no? Ahora, la victoria de León dejó fuera a Cholo de Tijuana de la posibilidad de jugar la Conca Champions.
9: Qué pena. Cholo que viene bien.
10: Viene muy bien, sí.
9: De la mano del loco Abreu. Y Cruz Azul ahora tiene el próximo partido internacional.
10: El 16, miércoles en Miami.
9: La semana que entra, sí. Sí, casi una semana.
10: La campeones Cup.
9: Que juega él. Campeón de la MLS contra el campeón de la Liga MX.
10: Exactamente.
9: ¿Pero qué campeón de la Liga MX? ¿Apertura o clausura?
10: No, porque

0: jugaron y a Cruz Azul le ganó a Toluca.
1: Ay, verdad.
0: El otro torneo que es el campeón de campeones en Carson.
2: Qué lío acordarse.
0: Sí,
2: de todo, ¿no?
0: Bueno, pero
2: tremendo.
0: Es, al final del día es un trofeo, Rosa, pero no te da, digamos, clasificación.
2: Bueno, pero te ocupa un lugar en la vitrina.
0: Sí, claro.
2: Todo suma.
0: Clean caja, sí, suma, sobre todo suma.
2: Claro,
0: sí.
1: ¿Para el Balón de Oro suma?
2: $100.
0: No, para la caja, no. para el tesorero de Cruz Azul.
3: El turco Mohamed, que tanto criticó la Leeds Cup, lo celebró como si hubiese sido
1: Copa
3: Intercontinental.
0: Es el técnico Andrés. Toluca ha ganado todos los trofeos que se han disputado en los Estados Unidos entre equipos mexicanos y MLC.
1: El turco ha ganado
0: 6 con Toluca. Superó con 1 a Nacho Treyes. Mira los técnicos que ha tenido Toluca, fuera de la Volpe o de Nacho Treyes, el propio Ojitos Mesa. 6 es el técnico más ganador de la historia de Toluca.
1: Bueno, con América, con Xolos,
0: Monterrey.
1: No, con Monterrey.
0: La Liga,
2: con todos. Uno con Independiente también.
0: Con Atlético Mineiro también ganó el Mineirón.
2: O sea, algo tiene el turco, ¿no? Sí. Claramente.
1: Sin duda. ¿Alguna vez se acercaron a él para dirigir la selección?
0: Claro, el aplausómetro y los éxitos también.
2: Pero esto no es aplausómetro. O sea, mira, el turco tiene mérito.
0: No,
2: para,
0: sin duda.
2: Para ir a la
0: pero viste cómo es el aplausómetro.
3: Es el mejor entrenador del campeonato mexicano hace rato.
0: Nunca llegaron. Y ya se pasó ese tren por lo que dice el propio turco.
1: Bueno, la selección mexicana, dijimos, hoy tuvo Álvaro Fidalgo un rato, jugó Santiago Jiménez, dijiste, 20 minutos más o menos, y la hormiga González hizo 2 goles y 1 asistencia en el triunfo de su equipo Olympiacos en la Copa de Grecia.
0: Sí, segunda etapa de la Copa, el Volos Fútbol Club, anda bien, la hormiga ha marcado ya 3 goles y 1 asistencia en la Copa griega.
1: Y va a tener más oportunidades en el primer equipo en Liga también porque se rompió el delantero titular.
0: Y para eso lo trajeron también, ¿no? No para que se rompa el titular, sino para que juegue y haga goles, ¿no?
1: Bueno, en cualquier momento salen las convocatorias para la fecha FIFA. Usted sabe que somos la nueva casa de la selección mexicana. Estaremos atentos a los primeros convocados por Rafa Márquez, que dijo que le va a dar continuidad al trabajo hecho por Javier el Vasco Aguirre. Y Mauricio Pochettino ya dejó entrever que McKennie, que está lesionado, no jugó ayer en la Juve. Pulisic, que no tiene minutos en el Milan. Balogán, que tuvo el culebrón de fin de cierre del libro de pases, y algunos más van a descansar, no lo va a convocar, y que será una buena oportunidad para ir viendo caras nuevas de cara a los próximos 4 años. ¿Parece bien?
0: Muy bien.
1: ¿Y Perú, que es el primer rival de Estados Unidos?
0: ¿Qué tiene?
1: ¿Cuándo sale la convocatoria?
0: Ah, no, todavía. Mano Meneses sigue visitando Ciudad de Altura. Le están dando allí un matecito de coca para que no se apune, para que no se sienta mal, porque está visitando las ciudades de altura, porque quiere que Perú juegue la eliminatoria, sobre todo con algunos rivales a los que no lo puede ganar hace 25 años, en la altura. Bueno, piensa que en la altura le va a poder ganar.
2: Y igual bueno, que Bolivia. Lo de Bolivia, obviamente.
0: Tiene que tener buenos jugadores,
3: Ross. Los pequeños no tenemos que ir para la altura. Venezuela es una ciudad que tendría que construir un estadio para poder jugar allí, pero bueno.
0: Parte de la media mediocridad que existe. O sea, tú necesitas cierta la altura cuando juegas en el llano para tratar de sacar puntos. ¿Qué estás hablando? Estás demostrando que hay una mediocridad de tus jugadores.
1: No, ¿por qué? Por ahí son buenos jugadores, pero tienen más posibilidad, André, de adaptación al Cusco que los que vienen de abajo.
2: Pero bueno, la realidad es que a Perú no le alcanza jugar en el llano. Y
0: en la altura menos, Rosa.
1: La bueno, pregunta, pero, la pregunta acá es, hasta que no sepamos la respuesta, obviamente, ¿va a ser necesario? ¿Cuántos equipos va, cuántos cupos va a tener Conmebol? ¿Quién será la eliminatoria para ver quién queda afuera?
0: Nadie sabe.
1: ¿No? Tenés que ir a Cusco, claro. Porque, a ver, supongamos que hay, si los 3 anfitriones no juegan, quedan 7. ¿Cuántos cupos va a tener?
0: Ahora,
1: 3 nada más.
0: Ahora, si le creemos, la credibilidad del presidente de la Federación Peruana de Fútbol está en serias dudas. Si le creemos, estando en Lima hace 3 semanas, antes de 2 semanas, manifestó públicamente que el fixture es el mismo, todos contra todos.
1: Es lo que yo tengo entendido. Es más, ya lo dije aquí, no solo que es todo contra todos, sino que los 3 coanfitriones sudamericanos que van a tener un partido,
0: sí, señor,
1: van a jugar y van a jugar por los puntos, a riesgo de que uno se quede afuera, y que los cupos van a ser los mismos, 6.5, es decir,
0: exacto,
1: que por ahí Argentina, Uruguay o Paraguay, si terminan 7º, se quedan afuera de ese partido que ellos mismos van a organizar.
0: Eso yo no sé, Yo tendría mi duda ahí, cosa que no va a pasar.
2: Tendría sentido, porque de lo contrario van a ir 9 de 10, sería una locura. Eso a mí me parece lo más razonable.
0: Entonces, todo. Entonces el partido este en el centenario no se juega, si Uruguay queda afuera.
2: Y se juega en el equipo local.
1: No, se juega, pero se juega. Alguien más lo juega, no sé.
3: Van a clasificar.
0: A locura.
1: Tiene un mínimo grado de riesgo. Pero...
2: es un riesgo, pero no es tan grande el riesgo. Realmente son equipos que siempre están del sexto puesto para arriba.
0: Paraguay, Paraguay volvió a un mundial después de 14 años.
2: Pero bueno, volvió, estuvo en el
0: mundial. Bueno, ¿y se queda fuera? Bueno, sería...
2: ¿Se queda fuera?
1: ¿Y si no está el VAR?
0: ¿No? Sí. Y la come bolsa.
2: No, no sean malos. No sean malos.
0: Tal cual, por eso.
3: Piensa María Cerdaras.
0: Se van a quedar afuera los tres.
1: No deberían, pero bueno. Esto no está confirmado,
0: por eso.
1: Pero si a vos te dijeron que es el mismo fixture que van a jugar.
0: Y lo dijo el presidente de la Federación Peruana de Fútbol, lo dijo públicamente.
1: Lo que está por determinarse es si juegan por los puntos, si juegan como invitados, lo cual también hace rara esa eliminatoria, ¿no? Al tener tres equipos que le da lo mismo ganar o perder. 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
1: Misma noche la Copa Libertadores de América y la Copa Sudamericana.
0: Pero primero vamos a la Libertadores, que es la más importante, ¿no?
1: Fluminense le está ganando a Platense, Liga de Quito juega contra Palmeiras, Flamengo, Independiente del Valle, Estudiantes contra Corinthians, son los partidos de Copa Libertadores.
0: Y ahora sí.
1: Y el partido que más esperamos todos en el mundo entero, van a madrugar en Europa. Boca, Sao Paulo, en la Bombonera, Santa Fe, Vasco, Atlético Mineiro, Santos y Montevideo Torque contra el Cienciano.
0: Primero en Cusco, ¿eh? Ojo, atenti.
1: Bueno.
0: Primero en Cusco, por eso una semana se han preparado en Bolivia el equipo del City Torque.
1: El City Group.
0: Del City Group, City Torque, Montevideo Torque.
1: Sí, sí, sí.
0: El City.
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5: Veo que Daniel Chapela está en algún hotel de los Estados Unidos. Hay fecha doble en MLS, ¿no?
6: Mitad de semana, sí, señor.
5: ¿Dónde está usted, sí. Chapela?
7: En San Diego, California.
6: Ah, acá. Vaya, Rosa le hace una pastafla espectacular a nosotros.
7: Sí, sí. Recién llegado.
8: Y el charcuterie.
6: Recién llegado. El charcuterie bien regado, por supuesto, por buenos tintos, Rosa. No, una gran anfitriona, Rosa, en
8: totalmente,
6: casa. Espectacular.
8: Totalmente.
5: San Diego ¿quién
7: San
5: fue?
7: José, mañana aquí.
5: San Diego, San José. Bueno. Inter de Messi va a Chicago.
6: Sí, vamos para allá ahora más tarde. Mañana juegan los dos de los tres máximos artilleros de la historia de la Champions, Messi y Lewandowski.
5: Del Barcelona.
6: ¿Ah? Con el.
5: Y del Barcelona.
6: Sí, claro.
5: Dos goleadores del Barcelona, uno más que otro, obviamente.
6: Claro, claro. Pero bueno, mañana en la MLS, buen partido.
5: ¿Ya está terminada la nueva cancha de Chicago?
6: No,
5: McDonald's todavía
6: Soldier
5: falta,
6: Field,
5: ¿no?
6: Clean Caja también, ¿no?
5: Ah, van al Soldier Field.
6: Sí, obvio, va Messi. Claro.
5: Mire usted.
6: Soldier Field de Chicago.
5: Lo llenarán, recordemos que Chicago no tuvo mundial. Llenaron ahí el Estados Unidos-Alemania, recordarán, antes del mundial. Puede ser, ¿no?
6: Es el segundo contra el tercero, son los dos de los tres mejores equipos de la conferencia, sin duda.
5: Bueno, miércoles, todo mañana.
6: Domani.
5: Muy bien, estaremos pendientes. El partido termina y en la cancha queda claro. 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
1: Comenzó nomás la Champions League, el torneo tan esperado por mucha gente. Ganaron los equipos que tenían que ganar, por ejemplo el Real Madrid, pero ganó y le costó demasiado contra el Inter Milán. En este nuevo formato queda claro que habrán partidos atractivos como este que jugaron en el Bernabéu, el gran Real Madrid contra el Inter de Italia. Pues muy parejo, ya le vamos a ir contando, pero increíblemente los partidos me parece más atractivos fueron los de los equipos menos pensados, porque fueron de ida y vuelta, porque hubo incertidumbre en el resultado final hasta los últimos minutos, porque hubo situaciones de gol en los dos arcos. Nadie me dejó la sensación que ninguno en esta primera jornada salió a especular. Hubo situaciones también anecdóticas, los hermanos Bellingham, uno jugando para el Borussia Dortmund, el otro para el Real Madrid, los hermanos Mbappé, a uno no le fue bien, ya le contamos, jugando para el Lille, y Kylian, que volvió a hacer goles, y hablando de hacer goles, indefectiblemente hizo los dos del triunfo del Manchester City, Erling Haaland. También salieron los nominados, ya los finalistas, al Balón de Oro. Y le vamos a dar nuestras opiniones y predicciones de quienes pueden, según nuestros criterios, ser los ganadores en cada una de las categorías. ¿Cómo les va? Esto es Fútbol de Primera. 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
2: ¿Cómo estás, Andrés? Saludos a los amigos de Fútbol de Primera. 21 goles se marcaron en esta primera fecha de la fase de la Liga de Campeones. Casi 3 goles y medio por partido, es verdad, lindos partidos. Incluso después de 21 años, el entrañable retorno del ingeniero Pellegrini con el Real Betis Balompié, que tuvo a Álvaro Fidalgo y a Deosa en el segundo tiempo alternando algunos minutos. Partido de 5 goles, igual el del submarino amarillo frente al conjunto del Villarreal, contra el Borussia Dortmund. Y unos minutos ingresando al minuto 71, Santiago Jiménez con el Porto portugués.
1: Esos partidos eran, Rosa, los que me refería, fueron realmente atractivos entre los equipos por ahí menos pensados, como el Brujas contra el Aston Villa, que fue 3-2, uno de los primeros partidos jugados en el primer horario, y el Madrid que, ganó porque el Inter le regaló los dos goles. La figura del partido, no sé si estarás de acuerdo, fue Thibaut Courtois, el arquero del Real Madrid, con eso está todo dicho.
3: Sí, absolutamente, con el saludo para todos. El Thibaut Courtois fue figura y el Real Madrid jugó, claro, se encuentra con un gol temprano en el partido, el partido fue más parejo de lo que todos esperábamos. Yo me imaginaba un Real Madrid llevándose por delante al Inter, no pasó, sino más bien todo lo contrario, y esto fue lo que sorprendió, ¿no? El Inter se encontró con la muralla, de Thibaut Courtois, pero también con sus propias limitaciones a la hora de definir, porque tuvo la pelota muchísimo tiempo, llegó muchísimo, y me gustó la defensa del Real Madrid. Creo que estuvo bien sólida, más allá de que no tuvo la pelota, pero bueno, cuando se tuvieron que defender lo hicieron bien casi todo el tiempo. Esto es una buena noticia, pero no, el Real Madrid no sé si juega bien. Me parece que hoy no jugó bien, claramente fue dominado por su rival en gran parte del partido. Sobre el segundo tiempo ya la cosa cambió un poco, pero en general, en los balances en el balance de los 90 minutos, fue mejor el Inter, me parece. Pero la buena noticia para Mourinho es que un equipo grande que aspire a ganar todo tiene que ganar, incluso cuando no juega bien. Uh-huh. Y esto fue exactamente lo que pasó con el Real Madrid. Ganó aún no jugando bien.
1: Le gustó la defensa de Alexander Arnold con Ante Heisen y Cucurella. Y detrás, obviamente, el arquero Courtois. Y queda claro, Daniel, para mí, esto lo dije después de haber visto al Inter en la primera fecha del campeonato doméstico, todavía no había cerrado el libro de pases que deberían haber ido por Dibu Martínez, porque con el Martínez que tienen en el arco, este Inter no va a poder ganar mucho. podrá ser campeón de Italia otra vez, tal vez, pero tiene que tener un mejor arquero, como no podía aspirar Chelsea a ganar nada con Robert Martínez. Esa es la cruda realidad, sin decir que son malos arqueros ninguno de los dos. No son arqueros gana partidos. Hoy, obviamente, el arquero tuvo que ver, el Inter regaló los dos goles, pero bueno, ganó el Madrid y eso es lo que importa.
4: ¿Qué tal, Andrés? Un saludo para todos. Coincido plenamente. Josep Martínez no es un arquero de garantías. Sin embargo, en algún momento, viendo el partido, había que preguntarse, si no fuera por las camisetas que lo dicen claramente, cuál era el equipo italiano de los dos. La realidad es que, coincidiendo con Rosa, para mí el Inter mereció algo más. Si decimos que Courtois fue la figura, creo que lo estamos explicando con suma claridad. Y después, a mí esto de, a ver, entiendo que el Madrid donde más afincó en este mercado fue en el tema de sus defensores. Sin embargo, insisto, estamos diciendo que Courtois fue la figura de la cancha, con lo cual, defensivamente tuvo sus dificultades el Madrid hoy, que desde el juego a mí, por ejemplo, me gustó más contra el Betis que en el partido de hoy, entendiendo que son rivales distintos y que el Betis también es un equipo de Champions.
1: Bueno, pasamos los resultados de esta jornada. Solo en esta primera fecha se jugará martes, miércoles y jueves. A primera hora, el AEK de Atenas ganó de local 1-0 al LASK. El Brujas cayó 3-2 frente al Aston Villa.
2: Un gol de Emiliano Buendía para poner el 1-2 momentáneo.
1: Borussia Dortmund le ganó 3-2 a Villarreal. El Lille francés, que dirige el hijo de Carlo Ancelotti, Davide, cayó de local 2-3 frente a Real Betis. Dos goles de Bartra.
2: Correcto.
1: Y Porto de local perdió 2-0 contra el Manchester City, como le contamos, y el Madrid 2-1 frente al Inter. Barcelona, Feyenoord, Stuttgart, Viking, Liverpool, Atlético de Madrid, Napoli, Arsenal, Paris Saint-Germain, el Slovan Bratislava y el Sporting Galatasaray juegan mañana. En el partido de Lille frente al Betis, después de que anota un gol Betis, hay un jugador del equipo de Pellegrini que algo le dice mientras van caminando a la mitad de la cancha al hermano de Mbappé, Ethan Mbappé. Y este cayó en la provocación, le metió un codazo en la cara y vio roja directa vía VAR, porque el árbitro seguramente estaba viendo dónde poner la pelota para el reinicio del juego.
2: No se tapó la boca, ¿no?
1: No, le metió un codazo en la cara.
2: No se tapó la boca para
1: decirlo. No, terrible. No, algo le dijo, y el jugador del Betis fue amonestado. Primera tarjeta roja en la familia.
2: No me diga.
1: Nunca lo habían expulsado a él, ni menos a Kylian.
2: Lindo saber qué le dijo, ¿no? Para que pierda los papeles, ¿no? Como la de Materazzi con Zidane, ¿no?
1: Y algo le dijo, porque se ve gestualmente que le está haciendo... ¿Y qué te pasó? Bueno. ¿Del Balón de Oro quieren hablar ahora o después?
2: Dele un segmento completo. Papel aguanta todo, bueno, igual.
1: ¿Quedó algo más de esta primera fecha de Champions para destacar?
3: No, que todos los resultados menos el Manchester City, la diferencia de gol fue de un gol, todos triunfos, no hubo ningún empate, pero todos los que ganaron, salvo el Manchester City.
1: Sí, está perdonada. Ya.
4: Iba a decir que hubo mitad de triunfos visitantes en una jornada de 6 partidos. Y lo otro es que hubo dos futbolistas mexicanos hoy en la cancha, ¿no? Entraron de cambio Santi Jiménez y Álvaro Fidalgo en los partidos del Porto y el Betis.
1: Y hay un mexicano, a propósito del Balón de Oro, que vamos a hablar en un ratito, que está en la lista de 30.
2: Y un caboverdiano. ¿Por qué se ríe? El papel aguanta todo, yo le digo, estos premios...
1: No, pero el papel, yo sé que el papel aguanta
2: son
1: todo.
2: Son 30, Andrés, acá lo importante es el día de la terna, se acabó el partido.
1: 26 de octubre, no, claro. Es que no hay terna, ya lo dejan así.
2: Ah, está bien, pero...
1: Para mantener el suspense, como dicen quién? En Europa.
2: ¿De quién?
1: Sí, del gran público. Del gran público. Ya le vamos a ir contando. Estamos en Fútbol de Primera... Sánchez viene del invierno pesado, una semana brava.
2: Agüita de manzana en ayuno. Uh-huh. Ahí está, listo.
1: Epa.
2: Ausente con aviso. Bueno, gárgara si no, Rosa, está bien, tranquila.
1: Un amigo, nuestro productor Nico Bravo.
2: Hace tal cual, tarjeta María.
1: Y eso que hay una función que se llama preview, es decir, él la puede haber visto, pero.
2: Guarda.
1: Ese, piloto automático. No, momento. Vamos a ser solidarios.
2: ¿Que no vamos?
1: Sí, vamos a ser solidarios. Vamos a la pausa. Dale.
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0: Hoy L'Equipe y France Football dieron a conocer la lista de los finalistas para los distintos premios Balón de Oro, entendiendo que hay uno para el fútbol femenino, está el mejor técnico, está el mejor arquero, está el jugador joven del año y está el premio gordo, el Balón de Oro. Será entregado esta vez en Londres, no en París, el 26 de octubre. Antes de contarle quiénes son, vamos a contarle cuáles son los criterios. Desde 2022, el Balón de Oro se entrega en función de lo hecho en una temporada futbolística, del 1 de julio al 30 de junio. Esto cambió excepcionalmente ahora hasta el 19 de julio. Desempeño individual e impacto decisivo, títulos colectivos y rendimiento con el equipo, fair play y clase del jugador dentro y fuera del campo. Qué difícil eso, ¿no? La trayectoria profesional ya no influye en la elección, lo que pasa es lo hecho en la temporada más reciente. ¿Quiénes votan? 100 periodistas de los 100 países mejor posicionados en el ranking FIFA, uno por país. Ellos son los responsables de elegir a los 30 nominados. Además están los equipos editoriales de France Football y L'Equipe, que son los organizadores. También se otorga el trofeo Yashin al mejor arquero, trofeo Copa al mejor jugador joven, aunque este último solo lo votan antiguos ganadores del Balón de Oro. Bien, salió la lista. De los 30 están todos los que pensamos podían estar. No faltó ninguno, ¿no? Está Mbappé, está Messi, está Bellingham, Cubarsí, Yamal, Dembélé.
1: La lista larga.
0: Callan, sí, son 30.
1: Hay un ecuatoriano, felizmente, William Pacho.
2: Pero Rafinha no debió estar.
0: Rafinha no debió estar, sí.
1: Ganó la liga, ¿no?
0: Por este criterio, sí.
3: Pesa mucho el Mundial, pesa mucho el Mundial.
1: En año de Mundial queda claro. En año de Mundial queda claro el
3: No solo el que lo gana.
1: En año de Mundial importa el Mundial. Fabio Cannavaro ganó un Balón de Oro porque fue campeón del mundo en Alemania con Italia. Es decir...
0: Pero no lo ganó Iniesta.
1: No lo ganó Iniesta, exactamente.
0: Y no pesó el Mundial en aquel momento.
3: Y Manuel Neuer, cuando ganó todo en un solo año, fue campeón del mundo, de Alemania y de la Champions, y no lo ganó.
1: Siempre habrá esto, ¿no? Los españoles, porque yo estaba escuchando a los coleguitas españoles hoy en los partidos y decían, bueno, Mikel Oyarzabal, por ejemplo, que fue una de las figuras del equipo español, Unai Simón, en fin. Pero está, y al final, Andrés, de verdad, van todos a la gran gala, los 30 y tal, a Londres, pero al final, los tres que están allí, que van a ser
0: los finalistas, ya se acabó. Los 30 no van a ir.
1: ¿Cómo que no?
0: No,
1: Lautaro 30. Martínez dijo, nos vemos en Londres, si está entre los 30, Lautaro,
0: no va a estar entre los 30. Porque piensa que lo va a ganar.
1: Ah.
0: Bueno, el Balón de Oro lo otorga un jurado internacional compuesto por estos 100 periodistas, y es así el tema, mire. Cada miembro del jurado nombra a 10 jugadores por orden descendente de mérito a partir de una lista de 30, elaborada por la redacción de France Football, miembro de la redacción del L'Equipe. Al menos un miembro del jurado. A los 10 jugadores nombrados se le otorgan 15, 12, 10, 8 y así hasta un punto respectivamente. El premio Balón de Oro se otorga al jugador con el mayor número total de puntos. Reitero el criterio para que armemos nuestra propia lista.
1: Fair play incluido, por eso no está Leandro Paredes, por ejemplo.
2: Ay, pero igual tampoco hubiera estado si no tiraba la trompada.
0: El Balón de Oro se concede en función de 3 criterios por orden de importancia: rendimiento individual, de carácter decisivo e impresionante; rendimiento colectivo y títulos conquistados; clase y juego limpio. Vamos con nuestros candidatos. A ver, yo voy a defender los míos. Y voy a decir que para mí tiene que ser Messi. Rendimiento individual fue, obviamente, el jugador más gravitante de la Copa del Mundo. Carácter decisivo, sin lugar a dudas. Impresionante, a los 39 años. Rendimiento colectivo y títulos conquistados. Llevó a la Argentina a una final de la Copa del Mundo. Y con su equipo... fue campeón, y fue decisivo, y fue campeón el día de su cumpleaños.
1: Correcto.
0: Es decir, que entra en la ventana,
1: sí, claro,
0: de este año.
1: Contra Vancouver.
0: Clase y juego limpio, de sobra. pongo a Mbappé como segundo, y es difícil porque Mbappé fue el goleador del Mundial. Rendimiento individual, también. De carácter decisivo e impresionante, no tanto, porque Francia no fue finalista siquiera.
1: Y título cero.
0: Y título con su club, nada. Rendimiento colectivo y título conquistado, cero.
1: Cero.
0: Clase y juego limpio los tiene.
1: Segundo estaría Kane en su caso, ¿ah?
0: Y para mí el tercero puede ser o Kane o Liz. Me quedo con el inglés porque es la verdad que se cansó de hacer goles, rompió todos los récords de goles en Alemania, fue campeón de la Bundesliga. Entiendo, obviamente, que siempre sale campeón el Bayern, pero ahí están mis tres, apegándome no al corazón, sino al criterio mismo de... Aquí le dejo el criterio porque quiere defender los suyos.
1: Para mí lo va a ganar Messi.
0: Para mí lo va a ganar Mbappé.
1: Para mí lo va a ganar Messi, por la coyuntura y por evidentemente que fue el factor importante, más allá de no haber logrado el título del mundo con la selección argentina. Yo incluí también a Mbappé, pero también a Lamine Yamal, que sí ganó títulos con el Fútbol Club Barcelona a nivel local, que tiene rendimiento individual, más allá que no haya marcado gol en el Mundial y tal, pero fue decisivo, queda claro, dentro de la estructura. Yo le daría el Balón de Oro a la selección española. Y punto, al global de la selección española, que colectivamente fue la mejor selección en la pasada Copa del Mundo, si nos apegamos a lo que es un año mundialista. Pero con estos criterios, Andrés, yo se lo otorgaría a Leo Messi.
0: Rosa.
2: Bueno, yo, en primer lugar, Messi, por lo mismo que dijiste, Andrés, no le quito ni un punto ni una coma por todo lo descripto. Messi, que coincido con Sammy, miren, para que yo coincida con Sammy en algo.
1: Con Messi, sobre todo.
2: Es un día especial hoy, sí. Que creo que sí, que Messi es el más completo, el que reúne todos los requisitos del antes mencionados. Creo que lo merece. Y después, en segundo lugar, lo pongo a Mbappé, justamente porque fue el goleador del Mundial y efectivamente no ganó con su equipo. Su equipo no ganó, no llegó a la final, pero fue relevante individualmente y mucho. Y tercero le puse a Rodri. ¿Por qué? Porque es campeón del mundo, porque lo eligieron como el mejor jugador de la final o del mundial. No estoy tan convencida de que lo haya sido, pero bueno, pongo un campeón del mundo ahí en la terna. Recordemos que votan los periodistas, no vota la gente, el público, votan los periodistas, y yo creo que algún campeón del mundo va a estar ahí en la terna.
0: Daniel.
3: Bueno, mis candidatos, voy por una línea parecida. Creo que todos pensamos que Messi debería ser el ganador del Balón de Oro si nosotros tuviéramos que votar. Yo añadiría todo lo que ya han explicado acá, que alguno va a intentar subvalorar el mérito del campeonato que consiguió con el Inter Miami. Para algunos será más fácil ganar la Bundesliga con el Bayern que ganar la MLS con el Inter Miami. Para mí no. Hizo 35 goles, lo cual no es una cifra menor. Y después, para todos los que podían haber pensado que Messi jugaba al nivel que jugaba porque estaba en una liga menor, el Mundial se encargó de desmentirlos. El mismo jugador que en la MLS le hacía 3 goles a Filadelfia fue y le metió los goles que le metió a todos los rivales que estuvo delante, y fue determinante en cada uno de los partidos, salvo en la final. Así que desde ese lado me parece a mí se desmontan todos los argumentos. A Rodri lo coloco por la misma razón que esgrimía Rosa. Es complicado no pensar en un campeón del mundo en esta terna, sobre todo porque el Mundial tiene más peso que cualquier otra cosa en esta elección. Yo creo que España fue más un equipo, más un funcionamiento coral, colectivo, que no de individualidades. Lo mismo que pasa con el Paris Saint-Germain. Ninguno puso un jugador del Paris Saint-Germain en la terna, y es por la misma razón. Y Mbappé, porque fue el dueño de todos los registros individuales de la temporada. Campeón goleador de la Champions, campeón goleador de la Liga, campeón goleador del Mundial. Algún premio tiene que tener.
0: Claro. Bueno, muy bien. Temo que... No sé si lo va a ganar Messi. Habrá siempre una asociación de que si lo gana, estos 100 periodistas lo van a hacer ganar o lo van a terminar votando como para, claro, como un homenaje
1: al último Balón de Oro,
0: a su carrera. No sé si esto será así, porque creo que defendimos recién los méritos que tiene como para ganarlo. De todas maneras, que esté nominado para su noveno Balón de Oro a los 39 años no hace más que hablar de la vigencia, ¿no? De los 20 años estando arriba como el número uno. Vamos al arquero rápidamente, porque acá sí queda claro que pesa el Mundial.
2: Sí.
0: De estos 100 periodistas que votan del ranking del 1 al 100 de los países FIFA, estos partidos vieron jugar a Bocinha. No me entiendan mal, es una hermosa historia la de Bocinha, el arquero de Cabo Verde de 40 años que hoy ataja en Colo-Colo. Fue figura en el Mundial, es verdad. Pero digo, no se apega a todo esto. O sea, ¿quién lo vio jugar? ¿Quién lo conocía a Bocinha antes de estos cuatro partidos? O sea, lo votan por cuatro partidos.
1: Igual que, discúlpame, y aquí, Julián Quiñones, porque en Europa, que es donde parece que tienen el ombligo del fútbol, Julián Quiñones, Andrés, si hay algún coleguita en Europa que vio cinco minutos de un partido del América o del equipo donde está en la Liga Saudí, es mucho. ¿Lo conocieron o lo pero reconocieron en el Mundial? Por eso.
2: Pero fue goleador, en la Liga, ¿eh? En la
1: está
2: Liga
1: bien,
2: Saudí.
1: Pero en el Mundial, fue en la Liga, claro, goleador en la Liga Cristiano Ronaldo, te acepto. Y lo de Bocinha es un poco lo mismo. Por eso decía, el papel aguanta todo. Entonces, incluye, al final del día, Andrés, son los tres y el que lo gana. Después
0: lo va a ganar de todo.
2: Pero Bocinha ni siquiera tenía equipo antes del Mundial, con lo cual no tiene una trayectoria. Claro. Entonces sí, por cuatro partidos
0: lo va a ganar.
3: Lo va a ganar ante la ausencia de una candidatura más fuerte.
0: Un solo gol en el Mundial.
3: Y a un arquero le hacen más o menos goles en función de cómo defiende su equipo. Y fue al arquero que menos le patearon en el torneo. También digamos eso porque es una realidad.
1: Pero se lo
3: que pasa
1: dar,
3: es que el arquero campeón de la Champions no pesa.
1: No.
3: Y no se lo van a dar a uno que solo haya ganado una liga.
0: No sé si no pesa. Recordemos en 2010, pero
3: fue
0: claro,
3: determinante
0: todo
3: el arquero del Paris Saint Germain.
0: No.
3: ¿Fue? Por eso.
0: Claro.
3: Yo creo que no.
1: No, pero año mundial, Andrés, o sea, es como dicen, billetera mata galán. Acá en el año del mundial es el arquero. Y Simón fue un buen arquero en el mundial y es lo que pesa.
0: Ya. Bueno, de ahí no sale, me parece, ¿no? Y el técnico del año. ¿Qué hace Unai Emery?
1: Don Luis.
0: Luis de la Fuente.
1: Totalmente.
0: Obvio.
3: Sin ninguna duda.
2: Sí, tiene
0: obvio,
2: que ser él. Sí,
0: obvio.
2: Sí.
0: Pero Unai Emery.
3: Ojo que Luis Enrique tiene unos méritos enormes también. Pero también. Campeón del mundo es campeón del mundo.
0: Sí. ¿Y Unai Emery por qué está en la lista? ¿Por haber ganado la Europa League?
1: Claro. Claro.
3: Buena pregunta.
1: ¿Está Europa? ¿Está el campeón de la Libertadores pasada?
0: No.
1: Bueno, ahí está.
0: ¿Está el subcampeón del mundo o no?
1: Bueno, por eso te digo. No está el técnico subcampeón del mundo tampoco.
0: ¿No?
1: Bueno, ahí está. Entonces, bueno, lo obligo el mundo del fútbol para.
0: Pero son 100 periodistas de más allá de Europa. Y el ombligo de Europa no.
1: ¿Qué porcentaje de votos hay en esos 100 de europeos?
2: Ahora, que no esté el subcampeón del mundo es.
1: Totalmente.
2: Llamativo, ¿no?
1: Totalmente. Por eso. Bueno. Los premios desvirtuados. La verdad es que. Y después viene De Bess, y después viene el otro que dan en Mónaco, y después viene este, el otro. Es desvirtuado, Andrés.
0: Bien, el 26 de octubre en Londres lo sabremos. Sería una historia, sería, digamos, para usar la frase en inglés, the icing on the cake, ¿no?
1: ¿Para quién?
2: Totalmente, para Messi. Para el nene, sí.
0: La cereza del postre, no que la necesite, ¿no?
3: No sería un
0: ¿Hay MLS el 26 de octubre? ¿Qué día cae?
1: No, día de semana, ¿no? ¿Es lunes?
3: Día regularmente. De semana, sí.
0: No sé
3: día
0: qué día
3: de semana.
2: Siempre
3: vale.
2: Lo hacen un lunes.
1: ¿Cuántas veces estuvo nominado? Porque ganó 8, pero ¿cuántas veces estuvo nominado?
3: Es lunes, doble. Lunes 26 de octubre.
2: Casi todas las veces que estuvo nominado lo ganó Sammy. Pocas veces no.
0: En sus 20 años de carrera, Rosa, si no estoy equivocado, los últimos dos años antes de este no había estado nominado. Las únicas dos veces.
1: Pero con
2: Por eso,
1: Cristiano
2: cuando estuvo nominado, casi siempre lo ganó.
1: O lo ganó Cristiano.
3: Se lo repartieron entre él y Cristiano.
1: Sí. En 10 años.
3: Lo ganó más él, obviamente.
1: Sí, obvio. En 10 años, por ahí perdió.
3: Ahora, que nadie hable de esto si llegara a pasar como un premio honorífico, no es un premio honorífico.
1: No.
3: Se lo ganó en la cancha, ¿eh?
0: Sí, sin duda. Bueno, vote usted también, cuéntenos su parecer en @FDPRadio. 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
3: El torneo mexicano va tomando color. Claro que no jugaron los 4 que disputaron la Leagues Cup este fin de semana en Houston. ¿Cómo estuvo el ambiente?
4: Espectacular, totalmente lleno, casa llena. Tan es así que el 3 de octubre, que fecha FIFA, partido recaudatorio en el mismo escenario, los mismos protagonistas vuelven a Houston y la plaza está pesada, pero van allí, clean caja para hacer un amistoso.
3: Por la revancha.
4: Pero
3: juegan los mismos.
4: Los mismos. Monterrey,
5: ¿qué interés puede tener ese partido? Ya no juegan por nada.
4: ¿Qué
5: es
4: recaudatorio, Rosa? Fecha FIFA.
3: Por la gente que no, que se quedó afuera de este.
4: Claro, porque acuérdate que hubo americanistas y esmeraldas en el partido preliminar.
3: Bueno, Toluca primero, Monterrey segundo, León tercero, América cuarto.
4: Igual hay 8 que están en la Conca Champions, ¿no? Ahora, la victoria de León dejó fuera a Cholo de Tijuana de la posibilidad de jugar la Conca Champions.
3: Qué pena. Cholo que viene bien.
4: Viene muy bien, sí.
3: De la mano del loco Abreu. Y Cruz Azul ahora tiene el próximo partido internacional.
4: El 16, miércoles en Miami.
3: La semana que entra, sí. Es casi una semana.
4: La campeones Cup.
3: Que juega el campeón de la MLS contra el campeón de la Liga MX.
4: Exactamente.
3: ¿Pero qué campeón de la Liga MX? ¿Apertura o clausura?
4: No, porque jugaron y a Cruz Azul le ganó a Toluca.
3: Ah, es verdad.
4: El otro torneo que es el campeón de campeones en Carson.
5: Bien. Qué lío acordarse
4: sí,
5: de todo, ¿no?
4: Bueno, pero
5: tremendo.
4: Es...
5: Tremendo.
4: Al final del día es un trofeo, Rosa, pero no te da, digamos, clasificación.
5: Bueno, pero te ocupa un lugar en la vitrina.
4: Sí, claro.
5: Todo suma.
4: Clean caja, sí, suma, sobre todo suma.
5: Claro,
3: sí. ¿Para el balón de oro suma?
5: Dólares.
4: No, para la caja, no. para el tesorero de Cruz Azul.
6: El turco Mohamed, que tanto criticó la Leeds Cup, lo celebró como si hubiese sido
4: Intercontinental. Es el técnico Andrés. Toluca ha ganado todos los trofeos que se han disputado en los Estados Unidos entre equipos mexicanos y MLC.
3: El turco ha ganado
4: 6 con Toluca. Oh. Superó con 1 a Nacho Treyes. Mira los técnicos que ha tenido Toluca, fuera de la Volpe o de Nacho Treyes, el propio Ojitos Mesa. 6 es el técnico más ganador de la historia de Toluca.
3: Bueno, con América, con Cholos.
4: Monterrey.
3: No, con Monterrey.
4: La Liga.
6: Con todos.
5: Uno con Independiente también.
4: Con Atlético Mineiro también ganó el Mineiro.
5: O sea, algo tiene el turco, ¿no? Claramente.
3: Sin duda. ¿Alguna vez se acercaron a él para dirigir la selección?
4: Claro, el aplausómetro y los éxitos también.
5: Pero esto no es aplausómetro. O sea, mira, el turco tiene mérito.
4: No,
5: para,
4: sin duda.
5: Para ir a la
4: pero viste cómo es el aplauso.
6: Es el mejor entrenador del campeonato mexicano hace rato.
4: Nunca llegaron. Y ya se pasó ese tren por lo que dice el propio turco.
3: Bueno, la selección mexicana, dijimos, hoy tuvo Álvaro Fidalgo un rato, jugó Santiago Jiménez, dijiste, 20 minutos más o menos, y la hormiga González hizo 2 goles y 1 asistencia en el triunfo de su equipo Olympiacos en la Copa de Grecia.
4: Sí, segunda etapa de la Copa, el Volos Fútbol Club, anda bien la hormiga, ha marcado ya 3 goles y 1 asistencia en la Copa griega.
3: Y va a tener más oportunidades en el primer equipo en Liga también porque se rompió el delantero titular.
4: Y para eso lo trajeron también, ¿no? No para que se rompa el titular, sino para que juegue y haga goles, ¿no?
3: Bueno, en cualquier momento salen las convocatorias para la fecha FIFA. Usted sabe que somos la nueva casa de la selección mexicana. Estaremos atentos a los primeros convocados por Rafa Márquez, que dijo que le va a dar continuidad al trabajo hecho por Javier el Vasco Aguirre. Y Mauricio Pochettino ya dejó entrever que McKennie, que está lesionado, no jugó ayer en la Juve, Pulisic, que no tiene minutos en el Milan, Balogán, que tuvo...

0: el culebrón de fin de cierre del libro de pases, y algunos más van a descansar, no lo va a convocar, y que será una buena oportunidad para ir viendo caras nuevas de cara a los próximos 4 años. ¿Parece bien?
1: Muy bien.
0: ¿Y Perú, que es el primer rival de Estados Unidos?
1: ¿Qué tiene?
0: ¿Cuándo sale la convocatoria?
1: Ah, no, todavía. Mano Meneses sigue visitando Ciudad de la Altura. Le están dando ahí un matecito de coca para que no se apune, para que no se sienta mal, porque está visitando las ciudades de altura, porque quiere que Perú juegue la eliminatoria, sobre todo con algunos rivales a los que no le puede ganar hace 25 años, en la altura. Bueno. Piensa que en la altura le va a poder ganar.
2: Y igual bueno, que Bolivia. Lo de Bolivia, obviamente.
1: Tiene que tener sentido. Buenos jugadores,
3: Ross. Los pequeños no tenemos que ir para la altura. Tiene que ver. Solo que una ciudad que tendría que construir un estadio para poder jugar allí, pero bueno.
1: Parte de la mediocridad que existe. O sea, tú necesitas cierta la altura cuando juegas en el llano para tratar de sacar puntos. ¿Qué estás hablando? Estás demostrando que hay una mediocridad de tus jugadores.
0: No, ¿por qué? Por ahí son buenos jugadores, pero tienen más posibilidad, André, de adaptación al Cusco que los que vienen de abajo.
2: Pero bueno, la realidad es que a Perú no le alcanza jugar en el llano. Y
1: en la altura menos, sí. Rosa.
0: La bueno, pregunta, pero, la pregunta acá es, hasta que no sepamos la respuesta, obviamente, ¿va a ser necesario? ¿Cuántos equipos va, cuántos cupos va a tener Conmebol? ¿Quién será la eliminatoria para ver quién queda afuera?
1: Nadie sabe.
0: ¿No? Todavía tenés que ir a Cusco, claro. Porque, a ver, supongamos que hay, si los 3 anfitriones no juegan, quedan 7. ¿Cuántos cupos va a tener?
1: Ahora,
0: 3 nada más.
1: Ahora, si le creemos, la credibilidad del presidente de la Federación Peruana de Fútbol está en serias dudas. Si le creemos, estando en Lima hace 3 semanas, antes de 2 semanas, manifestó públicamente que el fixture es el mismo, todos contra todos.
0: Es lo que yo tengo entendido. Es más, ya lo dije aquí, no solo que es todo contra todos, sino que los 3 coanfitriones sudamericanos que van a tener un partido,
1: sí, señor,
0: van a jugar y van a jugar por los puntos, a riesgo de que uno se quede afuera y que los cupos van a ser los mismos, 6.5, es decir,
1: exacto,
0: que por ahí Argentina, Uruguay o Paraguay, si terminan séptimo, se quedan afuera del ese partido que ellos mismos van a organizar.
1: Ah, eso yo no sé, sí. Yo tendría mis dudas. Pero ahí, cosa
2: tendría
1: que no va a pasar.
2: Sentido, tendría sentido, porque de lo contrario van a ir 9 de 10, sería una locura. Eso a mí me parece lo más razonable.
1: Entonces,
2: todo.
1: Entonces el partido en el centenario no se juega, si Uruguay queda afuera.
2: Y se juega no, en se el juega, equipo local.
0: Se juega, pero se juega. Local. Alguien más lo juega, no sé.
3: Van a clasificar.
1: Una locura.
0: Tiene un mínimo grado de riesgo. Pero
2: es un riesgo, pero no es tan grande el riesgo. Realmente son equipos que siempre están del sexto puesto para arriba.
1: Paraguay, Paraguay volvió a un mundial después de 14 años, ¿eh?
2: Pero bueno, volvió, estuvo en el
1: mundial. Ah, bueno, ¿y si se queda fuera? Bueno, sería.
2: Se queda fuera.
0: ¿Y si no está el VAR?
1: ¿No? Sí. Y la come bolsa.
2: No, no sean malos.
0: No, bueno.
2: Hacia malo.
1: Tal cual, por eso.
3: Piensa mal y acertarás.
2: No.
1: Se van a quedar afuera los 3.
0: No deberían, pero bueno, esto no está confirmado, ¿eh?
1: Por eso.
0: Pero si a vos te dijeron que es el mismo fixture que van a jugar.
1: Y lo dijo el presidente de la Federación Peruana de Fútbol, lo dijo públicamente.
0: Lo que está por determinarse es si juegan por los puntos, si juegan como invitados, lo cual también hace
1: claro
0: rara esa eliminatoria, ¿no? Al tener 3 equipos que le da lo mismo ganar o perder. 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
0: Misma noche la Copa Libertadores de América y la Copa Sudamericana.
1: Pero primero vamos a la Libertadores, que es la más importante, ¿no?
0: Fluminense le está ganando a Platense, Liga de Quito juega contra Palmeiras, Flamengo, Independiente del Valle, Estudiantes contra Corinthians, son los partidos de Copa Libertadores.
1: Y ahora sí.
0: Y el partido que más esperamos todos en el mundo entero, van a madrugar en Europa. Boca, Sao Paulo, en la Bombonera, Santa Fe, Vasco, Atlético Mineiro, Santos y Montevideo Torque contra el Cienciano.
1: Primero en Cusco, ¿eh? Ojo, atenti.
0: Bueno.
1: Primero en Cusco, por eso una semana se han preparado en Bolivia el equipo del City Torque.
0: El City Group.
1: Del City Group, City Torque, Montevideo Torque.
0: Sí, sí, sí.
1: El City.
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0: Veo que Daniel Chapela está en algún hotel de los Estados Unidos. Hay fecha doble en MLS, ¿no?
1: Mitad de semana, sí, señor.
0: ¿Dónde? ¿Dónde está usted, sí, Chapela?
3: En San Diego, California.
1: Ah, acá. Vaya, vaya, Rosa le hace una pataflora espectacular a nosotros.
3: Sí, sí. Recién llegado.
2: Y el charcutería.
1: Recién llegado. El charcutería bien regado, por supuesto, con buenos tintos, Rosa. No, una gran anfitriona, Rosa, en
2: totalmente,
1: casa.
2: Espectacular. Totalmente.
0: San Diego, contra quién fue.
3: San José, mañana aquí.
0: Uh-huh. San Diego, San José. Bueno, Inter de Messi va a Chicago.
1: Sí, vamos para allá ahora más tarde. Mañana juegan los dos de los tres máximos artilleros de la historia de la Champions, Messi y Lewandowski.
0: Del Barcelona.
1: ¿Ah? Con el.
0: Y del Barcelona.
1: Sí, claro.
0: Dos goleadores del Barcelona, uno más que otro, obviamente.
1: Claro, claro. Pero bueno, mañana en la MLS, buen partido.
0: ¿Ya está terminada la nueva cancha de Chicago?
1: No.
0: McDonald's todavía
1: Soldier
0: falta, ¿no?
1: Field, Clincaja también, ¿no?
0: Ah, van al Soldier Field.
1: Sí, obvio, va Messi. Claro.
0: Mire usted.
1: Soldier Field de Chicago.
0: Lo llenarán, recordemos que Chicago no tuvo mundial. Llenaron ahí el Estados Unidos-Alemania, recordarán, antes del mundial. Puede ser, ¿no?
1: Es el segundo contra el tercero, son los dos de los tres mejores equipos de la conferencia, sin duda.
0: Bueno, miércoles, todo mañana.
1: Domani.
0: Muy bien, estaremos pendientes. El partido termina y en la cancha queda claro. 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
0: 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Gracias, chau.

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1: Comenzó nomás la Champions League, el torneo tan esperado por mucha gente. Ganaron los equipos que tenían que ganar, por ejemplo el Real Madrid, pero ganó y le costó demasiado contra el Inter Milán. En este nuevo formato queda claro que habrán partidos atractivos, como este que jugaron en el Bernabéu, el gran Real Madrid contra el Inter de Italia. Pues muy parejo, ya le vamos a ir contando, pero increíblemente los partidos me parece más atractivos fueron los de los equipos menos pensados, porque fueron de ida y vuelta, porque hubo incertidumbre en el resultado final hasta los últimos minutos, porque hubo situaciones de gol en los dos arcos. Nadie me dejó la sensación que ninguno en esta primera jornada salió a especular. Hubo situaciones también anecdóticas, los hermanos Bellingham, uno jugando para el Borussia Dortmund, el otro para el Real Madrid, los hermanos Mbappé, a uno no le fue bien, ya le contamos, jugando para el Lille, y Kylian, que volvió a hacer goles, y hablando de hacer goles, indefectiblemente hizo los dos, del triunfo del Manchester City, Erling Haaland. También salieron los nominados, ya los finalistas al Balón de Oro, y le vamos a dar nuestras opiniones y predicciones de quienes pueden, según nuestros criterios, ser los ganadores en cada una de las categorías. ¿Cómo les va? Esto es Fútbol de Primera. 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
2: ¿Cómo estás, Andrés? Saludos a los amigos de Fútbol de Primera. 21 goles se marcaron en esta primera fecha de la fase de la Liga de Campeones. Casi 3 goles y medio por partido. Es verdad, lindos partidos. Incluso después de 21 años, el entrañable retorno del ingeniero Pellegrini con el Real Betis Balompié, que tuvo a Álvaro Fidalgo y a Deosa en el segundo tiempo alternando algunos minutos. Partido de 5 goles. Igual el del submarino amarillo frente al conjunto del Villarreal, contra el Borussia Dortmund. Y unos minutos ingresando al minuto 71, Santiago Jiménez con el Porto portugués.
1: Esos partidos eran, Rosa, los que me refería, fueron realmente atractivos entre los equipos por ahí menos pensados, como el Brujas contra el Aston Villa, que fue 3-2, uno de los primeros partidos jugados en el primer horario, y el Madrid que, ganó porque el Inter le regaló los dos goles. La figura del partido, no sé si estarás de acuerdo, fue Thibaut Courtois, el arquero del Real Madrid. Con eso está todo dicho.
3: Sí, absolutamente, con el saludo para todos. El Thibaut Courtois fue figura y el Real Madrid jugó, claro, se encuentra con un gol temprano en el partido, el partido fue más parejo de lo que todos esperábamos. Yo me imaginaba un Real Madrid llevándose por delante al Inter, no pasó, sino más bien todo lo contrario, y esto fue lo que sorprendió, ¿no? El Inter se encontró con la muralla, de Thibaut Courtois, pero también con sus propias limitaciones a la hora de definir, porque tuvo la pelota muchísimo tiempo, llegó muchísimo, y me gustó la defensa del Real Madrid. Creo que estuvo bien sólida, más allá de que no tuvo la pelota, pero bueno, cuando se tuvieron que defender lo hicieron bien casi todo el tiempo. Esto es una buena noticia, pero no, el Real Madrid no sé si juega bien. Me parece que hoy no jugó bien, claramente fue dominado por su rival en gran parte del partido. Sobre el segundo tiempo ya la cosa cambió un poco, pero en general, en el balance de los 90 minutos, fue mejor el Inter, me parece. Pero la buena noticia para Mourinho es que un equipo grande que aspire a ganar todo tiene que ganar incluso cuando no juega bien. Uh-huh. Y esto fue exactamente lo que pasó con el Real Madrid. Ganó aún no jugando bien.
1: Le gustó la defensa de Alexander Arnold con Ante Heisen y Cucurella. Y detrás obviamente el arquero Courtois. Y queda claro, Daniel, para mí, esto lo dije después de haber visto al Inter en la primera fecha del campeonato doméstico, todavía no había cerrado el libro de pases que deberían haber ido por Dibu Martínez, porque con el Martínez que tienen en el arco, este Inter no va a poder ganar mucho. podrá ser campeón de Italia otra vez, tal vez, pero tiene que tener un mejor arquero, como no podía aspirar Chelsea a ganar nada con Robert Martínez. Esa es la cruda realidad, sin decir que son malos arqueros ninguno de los dos. No son arqueros gana partidos. Hoy, obviamente, el arquero tuvo que ver, el Inter regaló los dos goles, pero bueno, ganó el Madrid y eso es lo que importa.
4: ¿Qué tal, Andrés? Un saludo para todos. Coincido plenamente. Josep Martínez no es un arquero de garantías. Sin embargo, en algún momento, viendo el partido, había que preguntarse, si no fuera por las camisetas que lo dicen claramente, cuál era el equipo italiano de los dos. La realidad es que, coincidiendo con Rosa, para mí el Inter mereció algo más. Si decimos que Courtois fue la figura, creo que lo estamos explicando con suma claridad. Y después, a mí esto de... A ver, entiendo que el Madrid donde más afincó en este mercado fue en el tema de sus defensores. Sin embargo, insisto, estamos diciendo que Courtois fue la figura de la cancha, con lo cual, defensivamente tuvo sus dificultades el Madrid hoy, que desde el juego, a mí, por ejemplo, me gustó más contra el Betis que en el partido de hoy, entendiendo que son rivales distintos y que el Betis también es un equipo de Champions.
1: Bueno, pasamos los resultados de esta jornada. Solo en esta primera fecha se jugará martes, miércoles y jueves. A primera hora, el AEK de Atenas ganó de local 1-0 al LASK. El Brujas cayó 3-2 frente al Aston Villa.
2: Un gol de Emiliano Buendía para poner el 1-2 momentáneo.
1: Borussia Dortmund le ganó 3-2 a Villarreal. El Lille francés, que dirige el hijo de Carlo Ancelotti, Davide, cayó de local 2-3 frente a Real Betis. Dos goles de Bartra.
2: Correcto.
1: Y Porto de local perdió 2-0 contra el Manchester City, como le contamos, y el Madrid 2-1 frente al Inter. Barcelona, Feyenoord, Stuttgart, Viking, Liverpool, Atlético de Madrid, Napoli, Arsenal, Paris Saint-Germain, el Slovan Bratislava y el Sporting Galatasaray juegan mañana. En el partido de Lille frente al Betis, después de que anota un gol Betis, hay un jugador del equipo de Pellegrini que algo le dice mientras van caminando a la mitad de la cancha al hermano de Mbappé, Ethan Mbappé. Y este cayó en la provocación, le metió un codazo en la cara y vio roja directa vía VAR, porque el árbitro seguramente estaba viendo dónde poner la pelota para el reinicio del juego.
2: No se tapó la boca, ¿no?
1: No, le metió un codazo en la cara.
2: No se tapó la boca para
1: decir. No, terrible. No, algo le dijo. Y el jugador del Betis fue amonestado. Primera tarjeta roja en la familia.
2: No me digan.
1: Nunca lo habían expulsado a él, ni menos a Kylian.
2: Lindo saber qué le dijo, ¿no? Para que pierda los papeles, ¿no? Como la de Materazzi con Zidane, ¿no?
1: Y algo le dijo, porque se ve gestualmente que le está haciendo... ¿Y qué te pasó? Bueno. ¿Del Balón de Oro quieren hablar ahora o después?
2: Dele un segmento completo. Papel aguanta todo, aguanta igual.
1: ¿Quedó algo más de esta primera fecha de Champions para destacar?
3: No, que todos los resultados menos el Manchester City, la diferencia de gol fue de un gol, todo triunfos, no hubo ningún empate, pero todos los que ganaron, salvo el Manchester City.
1: Sí, está perdonada. Ya.
4: Iba a decir que hubo mitad de triunfos visitantes en una jornada de 6 partidos. Y lo otro es que hubo dos futbolistas mexicanos hoy en la cancha, ¿no? Entraron de cambio Santi Jiménez y Álvaro Fidalgo en los partidos del Porto y el Betis.
1: Y hay un mexicano, a propósito del Balón de Oro, que vamos a hablar en un ratito, que está en la lista de 30.
2: Y un caboverdiano. ¿Por qué se ríe? El papel aguanta todo, yo le digo, estos premios...
1: No, pero el papel, yo sé que el papel aguanta
2: todo. Son 30, Andrés, acá lo importante es el día de la terna, se acabó el partido.
1: 26 de octubre, no, claro. Es que no hay terna, ya lo dejan así.
2: Ah, está bien, pero...
1: Para mantener el suspense, como dicen quién? En Europa.
2: ¿De quién?
1: Sí, del gran público. Del gran público. Ya le vamos a ir contando. Estamos en Fútbol de Primera... Sánchez viene del invierno pesado, una semana brava.
2: Agüite manzana en ayunas. Uh-huh. Ahí está, listo.
1: Epa.
2: Ausente con aviso. Bueno, gárgara sin horro, está bien, tranquila.
1: Un amigo, nuestro productor Nico Bravo.
2: Hace tal cual, tarjeta María.
1: Sí, y eso que hay una función que se llama preview, es decir, él la puede haber visto, pero.
2: Guarda.
1: Sí, piloto automático. No, momento. Vamos a ser solidarios.
2: ¿Que nos vamos?
1: Sí, vamos a ser solidarios. Vamos a la pausa.
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0: Hoy L'Equipe y France Football dieron a conocer la lista de los finalistas para los distintos premios Balón de Oro, entendiendo que hay uno para el fútbol femenino, está el mejor técnico, está el mejor arquero, está el jugador joven del año y está el premio gordo, el Balón de Oro. Será entregado esta vez en Londres, no en París, el 26 de octubre. Antes de contarle quiénes son, vamos a contarle cuáles son los criterios. Desde 2022, el Balón de Oro se entrega en función de lo hecho en una temporada futbolística, del 1 de julio al 30 de junio. Esto cambió excepcionalmente ahora hasta el 19 de julio. Desempeño individual e impacto decisivo, títulos colectivos y rendimiento con el equipo, fair play y clase del jugador dentro y fuera del campo. Qué difícil eso, ¿no? La trayectoria profesional ya no influye en la elección, lo que pasa es lo hecho en la temporada más reciente. ¿Quiénes votan? 100 periodistas de los 100 países mejor posicionados en el ranking FIFA, uno por país. Ellos son los responsables de elegir a los 30 nominados. Además están los equipos editoriales de France Football y L'Equipe, que son los organizadores. También se otorga el trofeo Yashin al mejor arquero, trofeo Copa al mejor jugador joven, aunque este último solo lo votan antiguos ganadores del Balón de Oro. Bien, salió la lista. De los 30 están todos los que pensamos podían estar. No faltó ninguno, ¿no? Está Mbappé, está Messi, está Bellingham, Cubarsí, Yamal, Dembélé,
1: la lista larga.
0: Kalan, sí, son 30.
1: Hay un ecuatoriano, felizmente, William Pacho.
2: Pero Rafinha no debió estar.
0: Rafinha no debió estar, sí.
1: Ganó la liga.
0: Por este criterio,
3: pesa,
0: sí.
3: Pesa mucho el mundial. Pesa mucho el mundial.
1: En año de mundial queda claro. En año de mundial queda claro el.
3: No solo el que lo gana,
1: No
3: solo el que lo gana, ¿eh?
1: En año de mundial importa el mundial. Fabio Cannavaro ganó un Balón de Oro porque fue campeón del mundo en Alemania con Italia. Es decir.
0: Pero no lo ganó Iniesta.
1: No lo ganó Iniesta, exactamente.
0: Y no pesó el mundial en aquel momento.
3: Y Manuel Neuer, cuando ganó todo en un solo año, fue campeón del mundo, de Alemania y de la Champions, y no lo ganó.
1: Siempre habrá esto, ¿no? Los españoles, porque yo estaba escuchando a los coleguitas españoles hoy en los partidos y decían, bueno, Mikel Oyarzabal, por ejemplo, que fue una de las figuras del equipo español, Unai Simón, en fin. Pero está, y al final, Andrés, de verdad, van todos a la gran gala, los 30 y tal, a Londres, pero al final, los tres que están allí, que van a ser
0: los
1: finalistas,
0: no.
1: Ya se acabó.
0: Los 30 no van a ir.
1: ¿Cómo que no?
0: No,
1: Lautaro 30. Martínez dijo, nos vemos en Londres, si está entre los 30, Lautaro,
0: no va a estar entre los 30. Porque piensa que lo va a ganar.
1: Ah.
0: Bueno, el Balón de Oro lo otorga un jurado internacional compuesto por estos 100 periodistas, y es así el tema, mire. Cada miembro del jurado nombra a 10 jugadores por orden descendente de mérito a partir de una lista de 30, elaborada por la redacción de France Football, miembro de la redacción del equipo. Al menos un miembro del jurado. A los 10 jugadores nombrados se le otorgan 15, 12, 10, 8 y así hasta un punto, respectivamente. El premio Balón de Oro se otorga al jugador con el mayor número total de puntos. Reitero el criterio para que armemos nuestra propia lista.
1: Fair play incluido, por eso no está Leandro Paredes, por ejemplo.
2: Ay, pero igual tampoco hubiera estado si no tiraba la trompada.
0: El Balón de Oro se concede en función de tres criterios por orden de importancia: rendimiento individual, de carácter decisivo e impresionante; rendimiento colectivo y títulos conquistados; clase y juego limpio. Vamos con nuestros candidatos. A ver, yo voy a defender los míos. Y voy a decir que para mí tiene que ser Messi. Rendimiento individual fue, obviamente, el jugador más gravitante de la Copa del Mundo. Carácter decisivo, sin lugar a dudas. Impresionante, a los 39 años. Rendimiento colectivo y títulos conquistados. Llevó a la Argentina a una final de la Copa del Mundo. Y con su equipo fue campeón, y fue decisivo, y fue campeón el día de su cumpleaños.
1: Correcto.
0: Es decir, que entra en la ventana.
1: Sí, claro.
0: De este año.
1: Contra Vancouver.
0: Clase y juego limpio, de sobra. pongo a Mbappé como segundo, y es difícil porque Mbappé fue el goleador del Mundial. Rendimiento individual, también. De carácter decisivo e impresionante, no tanto, porque Francia no fue finalista siquiera.
1: Y título cero.
0: Y título con su club, nada. Rendimiento colectivo y título conquistado, cero.
1: Cero.
0: Clase y juego limpio los tiene.
1: Segundo estaría Kane en su caso, ¿ah?
0: Y para mí el tercero puede ser o Kane o Liz. Me quedo con el inglés porque la verdad que se cansó de hacer goles, rompió todos los récords de goles en Alemania, fue campeón de la Bundesliga. Entiendo, obviamente, que siempre sale campeón el Bayern, pero ahí están mis tres apegándome, no al corazón, sino al criterio mismo de... Aquí le dejo el criterio por quiere defender lo suyo.
1: Para mí lo va a ganar Messi.
0: Para mí lo va a ganar Mbappé.
1: Para mí lo va a ganar Messi, por la coyuntura y por evidentemente que fue el factor importante, más allá de no haber logrado el título del mundo con la selección argentina. Yo incluí también a Mbappé, pero también a Lamine Yamal, que sí ganó títulos con el Fútbol Club Barcelona a nivel local, que tiene rendimiento individual, más allá que no haya marcado gol en el Mundial y tal, pero fue decisivo, queda claro, dentro de la estructura. Yo le daría el Balón de Oro a la selección española. Y punto, al global de la selección española, que colectivamente fue la mejor selección en la pasada Copa del Mundo, si nos apegamos a lo que es un año mundialista. Pero con estos criterios, Andrés, yo se lo otorgaría a Leo Messi.
0: Rosa.
2: Bueno, yo, en primer lugar, Messi, por lo mismo que dijiste, Andrés, no le quito ni un punto ni una coma por todo lo descripto. Messi, que coincido con Sammy, miren, para que yo coincida con Sammy en algo.
1: Con Messi sobre todo.
2: Es un día especial hoy, sí. Que creo que sí, que Messi es el más completo, el que reúne todos los requisitos del antes mencionados. Creo que lo merece. Y después, en segundo lugar, lo pongo a Mbappé, justamente porque fue el goleador del Mundial y efectivamente no ganó con su equipo. Su equipo no ganó, no llegó a la final, pero fue relevante individualmente y mucho. Y tercero lo puse a Rodri. ¿Por qué? Porque es campeón del mundo, porque lo eligieron como el mejor jugador de la final o del mundial. No estoy tan convencida de que lo haya sido, pero bueno, pongo un campeón del mundo ahí en la terna. Recordemos que votan los periodistas, no vota la gente, el público, votan los periodistas, y yo creo que algún campeón del mundo va a estar ahí en la terna.
0: Daniel.
3: Bueno, mis candidatos, voy por una línea parecida. Creo que todos pensamos que Messi debería ser el ganador del Balón de Oro si nosotros tuviéramos que votar. Yo añadiría todo lo que ya han explicado acá, que alguno va a intentar subvalorar el mérito del campeonato que consiguió con el Inter Miami. Para algunos será más fácil ganar la Bundesliga con el Bayern que ganar la MLS con el Inter Miami. Para mí no. Hizo 35 goles, lo cual no es una cifra menor. Y después, para todos los que podían haber pensado que Messi jugaba al nivel que jugaba porque estaba en una liga menor, el Mundial se encargó de desmentirlos. El mismo jugador que en la MLS le hacía 3 goles a Filadelfia fue y le metió los goles que le metió a todos los rivales que estuvo delante, y fue determinante en cada uno de los partidos salvo en la final. Así que desde ese lado me parece a mí se desmontan todos los argumentos. A Rodri lo coloco por la misma razón que esgrimía Rosa. Es complicado no pensar en un campeón del mundo en esta terna, sobre todo porque el Mundial tiene más peso que cualquier otra cosa en esta elección. Yo creo que España fue más un equipo, más un funcionamiento coral, colectivo, que no de individualidades. Lo mismo que pasa con el Paris Saint-Germain. Ninguno puso un jugador del Paris Saint-Germain en la terna, y es por la misma razón. Y Mbappé, porque fue el dueño de todos los registros individuales de la temporada. Campeón goleador de la Champions, campeón goleador de la Liga, campeón goleador del Mundial. Algún premio tiene que tener.
0: Claro. Bueno, muy bien. Temo que... No sé si lo va a ganar Messi. Habrá siempre una asociación de que si lo gana, estos 100 periodistas lo van a hacer ganar o lo van a terminar votando como para, claro, como un homenaje
1: al último Balón de Oro,
0: a su carrera. No sé si esto será así, porque creo que defendimos recién los méritos que tiene como para ganarlo. De todas maneras, que esté nominado para su noveno Balón de Oro a los 39 años no hace más que hablar de la vigencia, ¿no? De los 20 años estando arriba como el número uno. Vamos al arquero rápidamente, porque acá sí queda claro que pesa el Mundial.
2: Sí.
0: De estos 100 periodistas que votan del ranking del 1 al 100 de los países FIFA, estos partidos vieron jugar a Bocinha. No me entiendan mal, es una hermosa historia la de Bocinha, el arquero de Cabo Verde de 40 años que hoy ataja en Colo-Colo. Fue figura en el Mundial, es verdad. Pero digo, no se apega a todo esto. O sea, ¿quién lo vio jugar? ¿Quién lo conocía a Bocinha antes de estos cuatro partidos? O sea, lo votan por cuatro partidos.
1: Igual que, discúlpame, y aquí Julián Quiñones, porque en Europa, que es donde parece que tienen el ombligo del fútbol, Julián Quiñones, Andrés, si hay algún coleguita en Europa que vio cinco minutos de un partido del América o del equipo donde está en la Liga Saudí, es mucho. ¿Lo conocieron o lo reconocieron en el Mundial? Por eso.
0: Pero fue goleador,
1: en la Liga, en la está Liga bien, Saudí. Pero en el Mundial, fue en la Liga, claro, goleador en la Liga Cristiano Ronaldo, te acepto. Y lo de Bocinha es un poco lo mismo. Por eso decía, el papel aguanta todo. Entonces, incluye al final del día, Andrés, son los tres y el que lo gana. Después
0: lo va a ganar todo.
2: Pero Bocinha ni siquiera tenía equipo antes del Mundial, con lo cual no tiene una trayectoria. Claro. Entonces sí, por cuatro partidos
0: lo va a ganar.
3: Lo va a ganar ante la ausencia de una candidatura más fuerte.
0: Un solo gol,
3: El Mundial. Tal cual. Solo en el Mundial. Sí, claro, solo en el Mundial. Y a un arquero le hacen más o menos goles en función de cómo defiende su equipo. Y fue al arquero que menos le patearon en el torneo. También digamos eso porque es una realidad.
1: Pero se lo
3: que pasa
1: es
3: que el arquero campeón de la Champions no pesa.
1: No.
3: Y no se lo va a ganar a uno que solo haya ganado una liga.
0: No sé si no pesa. Recordemos en 2010, pero
3: fue
0: claro,
3: determinante
0: todo cambió.
3: El arquero del Paris Saint-Germain.
0: No.
3: ¿Fue? Por eso.
0: Claro.
3: Yo creo que no.
1: Pero año mundial, Andrés, o sea, es como dicen, billetera mata galán. Acá en el año del mundial es el arquero y Simón fue un buen arquero en el mundial y es lo que pesa.
0: Ya. Bueno, de ahí no sale, me parece, ¿no? Y el técnico del año ¿qué hace Unai Emery?
1: Don Luis.
0: Luis de la Fuente.
1: Totalmente.
0: Obvio.
3: Sin ninguna duda.
2: Sí, tiene
0: obvio,
2: que ser él.
0: Obvio. Pero Unai Emery.
3: Ojo que Luis Enrique tiene unos méritos enormes también. Pero también. Campeón del mundo es campeón del mundo.
0: Sí. ¿Y Unai Emery por qué está en la lista? ¿Por haber ganado la Europa League?
1: Claro. Claro.
3: Buena pregunta.
1: ¿Y toda Europa? ¿Está el campeón de la Libertadores pasada?
0: No.
1: Bueno, ahí está.
0: ¿Está el subcampeón del mundo o no?
1: Bueno, por eso te digo. No está el técnico subcampeón del mundo tampoco.
0: ¿No?
1: Bueno, ahí está. Entonces, bueno, lo obligo el mundo del fútbol para.
0: Pero son 100 periodistas de más allá de Europa. Y el ombligo de Europa no.
1: ¿Qué porcentaje de votos hay en esos 100 de europeos?
2: Ahora que no esté el subcampeón del mundo es.
1: Totalmente.
2: Llamativo, ¿no?
1: Totalmente. Por eso. Sí. Bueno. Premios desvirtuados, la verdad. Y después viene De Bessi, después viene el otro que dan en Mónaco, y después viene el otro. Desvirtuado, Andrés.
0: Bien, el 26 de octubre en Londres lo sabremos. Sería una historia, sería, digamos, para usar la frase en inglés, the icing on the cake, ¿no?
1: ¿Para quién?
2: Totalmente, para Messi. Para el nene, sí.
0: La cereza del postre, no que la necesite, ¿no?
3: ¿Hay
0: MLS el 26 de octubre? ¿Qué cae? ¿Qué día cae?
1: No, día de semana, no es lunes,
3: día regularmente. Semana, sí.
0: No sé qué día de
3: semana.
2: Siempre lo hacen un lunes.
1: ¿Cuántas veces estuvo nominado? Porque ganó 8, pero ¿cuántas veces estuvo nominado?
3: Es lunes, lunes 26 de octubre.
2: Casi todas las veces que estuvo nominado lo ganó Sammy. Pocas veces no.
0: En sus 20 años de carrera, Rosa, si no estoy equivocado, los últimos 2 años antes de este no había estado nominado. Las únicas 2 veces.
1: Pero con
2: Por eso,
1: Cristiano
2: cuando estuvo nominado casi siempre lo ganó.
1: Lo ganó Cristiano.
3: Se lo repartieron entre él y Cristiano.
1: Sí. En 10 años.
3: Lo ganó Marcelo, obviamente.
1: Sí, obvio. En 10 años, por ahí perdió.
3: Ahora, que nadie hable de esto si llegara a pasar como un premio honorífico, no es un premio honorífico.
1: No.
3: Se lo ganó en la cancha, ¿eh?
0: Sí, sin duda. Bueno, vote usted también, cuéntenos su parecer en @FDPRadio. 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
4: El torneo mexicano va tomando color. Claro que no jugaron los cuatro que disputaron la Leagues Cup este fin de semana en Houston. ¿Cómo estuvo el ambiente?
5: Espectacular, totalmente lleno, casa llena. Tan es así, que el 3 de octubre, que fecha FIFA, partido recaudatorio en el mismo escenario, los mismos protagonistas vuelven a Houston, y la plaza está pesada, pero van allí, Clint Caja, para hacer un amistoso.
4: Por la revancha.
5: Pero
4: juegan los mismos.
5: Los mismos. Monterrey, o sea,
6: ¿qué interés puede tener ese partido? Ya no juegan por nada.
5: Ese recaudatorio, Rosa, fecha FIFA.
4: Por la gente que no...

0: en la Liga MX, apertura o clausura.
1: No, porque jugaron y a Cruz Azul le ganó a Toluca.
0: Ah, es verdad.
1: El otro torneo que es el campeón de campeones en Carson.
2: Qué lío acordarse.
1: Sí,
2: de todo, ¿no?
1: No, bueno, pero es al final del día es un trofeo rosa, pero no te da, digamos, clasificación.
2: Bueno, pero te ocupa un lugar en la vitrina ahí.
1: Sí, claro.
2: Todo suma.
1: Clean caja, sí, suma, sobre todo suma.
2: Claro,
1: sí.
0: Para el balón de oro suma.
2: Dólares.
1: No, para la caja, no. para el tesorero de Cruz Azul.
3: El turco Mohamed, que tanto criticó la Leeds Cup, lo celebró como si hubiese sido
1: intercontinental. ¿No? Es el técnico Andrés. Toluca ha ganado todos los trofeos que se han disputado en los Estados Unidos entre equipos mexicanos y MLC.
0: El turco ha ganado
1: 6 con Toluca. Todo. Superó con 1 sí. a Nacho Treyes. Mira los técnicos que ha tenido Toluca, fuera de la Volpe o de Nacho Treyes, el propio Ojitos Mesa. 6 es el técnico más ganador de la historia de Toluca.
0: Bueno, con América, con Xolos.
1: Monterrey.
0: No, con Monterrey.
1: La Liga.
2: Con todos. Uno con Independiente también.
1: Con Atlético Mineiro también ganó el Mineirón.
2: O sea, algo tiene el turco, ¿no? Sí. Claramente.
0: Sin duda. ¿Alguna vez se acercaron a él para dirigir la selección?
1: Claro, el aplausómetro y los éxitos también.
2: Pero esto no es aplausómetro, Sammy. No, acá no. El turco tiene mérito
1: no,
2: para,
1: sin duda.
2: Para ir a la
1: pero
2: selección.
1: Pero viste cómo es el aplausómetro.
3: Es el mejor entrenador del campeonato mexicano hace pero, rato.
1: Nunca llegaron. Y ya se pasó ese tren por lo que dice el propio turco.
0: Bueno, la selección mexicana, dijimos, hoy tuvo Álvaro Fidalgo un rato, jugó Santiago Jiménez, dijiste, 20 minutos más o menos, y la hormiga González hizo 2 goles y 1 asistencia en el triunfo de su equipo Olympiacos en la Copa de Grecia.
1: Sí, segunda etapa de la Copa, el Volos Fútbol Club, anda bien, la hormiga ha marcado ya 3 goles y 1 asistencia en la Copa griega.
0: Y va a tener más oportunidades en el primer equipo en Liga también porque se rompió el delantero claro. titular.
1: Y para eso lo trajeron también, ¿no? No para que se rompa el titular, sino para que juegue y haga goles, ¿no?
0: Bueno, en cualquier momento salen las convocatorias para la fecha FIFA. Usted sabe que somos la nueva casa de la selección mexicana. Estaremos atentos a los primeros convocados por Rafa Márquez, que dijo que le va a dar continuidad al trabajo hecho por Javier el Vasco Aguirre. Y Mauricio Pochettino ya dejó entrever que McKennie, que está lesionado, no jugó ayer en la Juve, Pulisic, que no tiene minutos en el Milan, Balogán, que tuvo el culebrón de fin de cierre del libro de pases, y algunos más van a descansar, no lo va a convocar, y que será una buena oportunidad para ir viendo cara nueva de cara a los próximos 4 años. ¿Parece bien?
1: Muy bien.
0: ¿Y Perú, que es el primer rival de Estados Unidos?
1: ¿Qué tiene?
0: ¿Cuándo sale la convocatoria?
1: Ah, no, todavía. Mano Meneses sigue visitando Ciudad de Altura. Le están dando allí un matecito de coca para que no se apune, para que no se sienta mal, porque está visitando las ciudades de altura, porque quiere que Perú juegue la eliminatoria, sobre todo con algunos rivales a los que no lo puede ganar hace 25 años, en la altura. Bueno. Piensa que en la altura le va a poder ganar.
2: Y igual que Bolivia. Lo de Bolivia, obviamente.
1: Tiene que tener buenos jugadores, Ross.
3: Los pequeños no tenemos bien, que ir para la altura.
1: Tiene que
3: Venezuela
1: tiene
3: una ciudad que tendría que construir un estadio para poder jugar allí, pero bueno.
1: Parte de la mediocridad que existe. O sea, tú necesitas irte a la altura cuando juegas en el llano para tratar de sacar puntos. ¿Qué estás hablando? Estás demostrando que hay una mediocridad de tus jugadores.
0: No. ¿Por qué? Por ahí son buenos jugadores, pero tienen más posibilidad de adaptación al Cusco que los que vienen de abajo.
2: Pero bueno, la realidad es que a Perú no le alcanza jugar en el llano. Y
1: en la altura menos, Rosa.
0: La bueno, pregunta, pero, la pregunta acá es, hasta que no sepamos la respuesta, obviamente, ¿va a ser necesario? ¿Cuántos equipos va, cuántos cupos va a tener Conmebol? ¿Quién será la eliminatoria para ver quién queda afuera?
1: Nadie sabe.
0: ¿No? Tenés que ir a Cusco, claro. Porque, a ver, supongamos que hay, si los 3 anfitriones no juegan, quedan 7. ¿Cuántos cupos va a tener?
1: Ahora,
0: 3 nada más.
1: Ahora, si le creemos, la credibilidad del presidente de la Federación Peruana de Fútbol está en serias dudas. Si le creemos, estando en Lima hace 3 semanas, antes de 2 semanas, manifestó públicamente que el fixture es el mismo, todos contra todos.
0: Es lo que yo tengo entendido. Es más, ya lo dije aquí, no solo que es todo contra todos, sino que los 3 coanfitriones sudamericanos que van a tener un partido,
1: sí, señor,
0: van a jugar y van a jugar por los puntos, a riesgo de que uno se quede afuera y que los cupos van a ser los mismos, 6.5, es decir,
1: exacto,
0: que por ahí Argentina, Uruguay o Paraguay, si terminan 7º, se quedan afuera de ese partido que ellos mismos van a organizar.
1: A eso yo no.

0: O sea,
1: yo
0: tendría mis dudas ahí, cosa que no va a pasar.
2: Tendría sentido, porque de lo contrario van a ir 9 de 10, sería una locura. Eso a mí me parece lo más razonable.
0: Entonces todo, el partido este en el Centenario no se juega si Uruguay queda afuera.
2: Y se juega en el equipo local.
1: Alguien más lo juega, no sé.
3: Van a clasificar.
0: A locura.
1: Tiene un mínimo grado de riesgo. Pero...
2: es un riesgo, pero no es tan grande el riesgo. Realmente son equipos que siempre están del sexto puesto para arriba.
0: Paraguay, Paraguay volvió a un mundial después de 14 años, ¿eh?
2: Pero bueno, volvió, estuvo en el
0: mundial. Bueno, ¿y se queda fuera? Bueno, no, sería...
2: ¿Se queda fuera?
1: ¿Y si no está el VAR?
0: ¿No? Sí. ¿Y la Conmebol?
2: Sí. No, no sean malos.
1: No, bueno...
2: hacia malos.
0: Tal cual, por eso.
3: Piensa mal y acertarás.
2: No.
0: Se van a quedar afuera los tres.
1: No deberían, pero bueno, esto no está confirmado, ¿eh?
0: Por eso.
1: Pero si a vos te dijeron que es el mismo fixture que van a jugar.
0: Y lo dijo el presidente de la Federación Peruana de Fútbol, lo dijo públicamente.
1: Lo que está por determinarse es si juegan por los puntos, si juegan como invitados, lo cual también hace rara esa eliminatoria, ¿no? Al tener tres equipos que le da lo mismo ganar o perder. 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
1: Mi mano tiene la Copa Libertadores de América y la Copa Sudamericana. La Copa Sudamericana.
0: Pero primero vamos a la Libertadores, que es la más importante, ¿no?
1: Fluminense le está ganando a Platense, Liga de Quito juega contra Palmeiras, Flamengo, Independiente del Valle, Estudiantes contra Corinthians, son los partidos de Copa Libertadores.
0: Y ahora sí.
1: Y el partido que más esperamos todos en el mundo entero, van a madrugar en Europa. Boca, Sao Paulo, en la Bombonera, Santa Fe, Vasco, Atlético Mineiro, Santos y Montevideo Torque contra el Cienciano.
0: Primero en Cusco, ¿eh? Ojo, atenti.
1: Bueno,
0: primero en Cusco, por eso una semana se han preparado en Bolivia el equipo del City Torque.
1: El City Group.
0: Del City Group, City Torque, Montevideo Torque.
1: Sí, sí, sí.
0: El City.
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1: Veo que Daniel Chapela está en algún hotel de los Estados Unidos. Hay doble, hay fecha doble en MLS, ¿no?
0: Mitad de semana, sí, señor.
1: ¿Dónde está usted, Chapela?
12: En San Diego, California.
0: Ah, acá. Vaya, vaya, Rosa le hace una pantaflora espectacular. A nosotros sí,
12: nos recién llegado.
2: Y el charcuter
12: recién
2: y
0: el charcuter y bien regado, por supuesto, con buenos tintos, Rosa. No, una gran anfitriona, Rosa, en
2: totalmente,
0: casa.
2: Espectacular. Totalmente.
1: San Diego, contra quién
12: San
1: fue?
12: José, mañana aquí.
1: San Diego, San José. Bueno. Inter de Messi va a Chicago.
0: Sí, vamos para allá ahora más tarde. Mañana juegan los dos de los tres máximos artilleros de la historia de la Champions, Messi y Lewandowski.
1: Del Barcelona.
0: ¿Ah? Con el.
1: Y del Barcelona.
0: Sí, claro.
1: Dos goleadores de Barcelona, uno más que otro, obviamente.
0: Claro, claro. Sí. Pero bueno, mañana en la MLS, buen partido.
1: ¿Ya está terminada la nueva cancha de Chicago?
0: No,
1: McDonald's todavía
0: Soldier
1: falta, ¿no?
0: Field, Clean Caja también, ¿no?
1: Ah, van al Soldier Field.
0: Sí, obvio, va Messi. Claro.
1: Mire usted.
0: Soldier Field de Chicago.
1: Lo llenarán, recordemos que Chicago no tuvo mundial. Llenaron ahí el Estados Unidos-Alemania, recordarán, antes del mundial. Puede ser, ¿no?
0: Es el segundo contra el tercero, son los dos de los tres mejores equipos de la conferencia, sin duda.
1: Bueno, miércoles, todo mañana.
0: Domani.
1: Muy bien, estaremos pendientes. El partido termina y en la cancha queda claro. 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
1: Queremos saber de ustedes con respecto al Balón de Oro. ¿Quién debería ganarlo? 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
1: Comenzó nomás la Champions League, el torneo tan esperado por mucha gente. Ganaron los equipos que tenían que ganar, por ejemplo el Real Madrid, pero ganó y le costó demasiado contra el Inter Milán. En este nuevo formato queda claro que habrán partidos atractivos como este que jugaron en el Bernabéu, el gran Real Madrid contra el Inter de Italia. Pues muy parejo, ya le vamos a ir contando, pero increíblemente los partidos me parece más atractivos fueron los de los equipos menos pensados, porque fueron de ida y vuelta, porque hubo incertidumbre en el resultado final hasta los últimos minutos, porque hubo situaciones de gol en los dos arcos. Nadie me dejó la sensación que ninguno en esta primera jornada salió a especular. Hubo situaciones también anecdóticas, hermanos, los hermanos Bellingham, uno jugando para el Borussia Dortmund, el otro para el Real Madrid, los hermanos Mbappé, a uno no le fue bien, ya le contamos, jugando para el Lille, y Kylian, que volvió a hacer goles, y hablando de hacer goles, indefectiblemente hizo los dos del triunfo del Manchester City, Erling Haaland. También salieron los nominados, ya los finalistas, al Balón de Oro. Y le vamos a dar nuestras opiniones y predicciones de quienes pueden, según nuestros criterios, ser los ganadores en cada una de las categorías. ¿Cómo les va? Esto es Fútbol de Primera. 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
2: ¿Cómo estás, Andrés? Saludos a los amigos de Fútbol de Primera. 21 goles se marcaron en esta primera fecha de la fase de la Liga de Campeones. Casi 3 goles y medio por partido. Es verdad, lindos partidos. Incluso después de 21 años, el entrañable retorno del ingeniero Pellegrini con el Real Betis Balompié, que tuvo a Álvaro Fidalgo y a Deosa en el segundo tiempo alternando algunos minutos. Partido de 5 goles. Igual el del submarino amarillo frente al conjunto del Villarreal, digo, contra el Borussia Dortmund. Y unos minutitos, ingresando al minuto 71, Santiago Jiménez con el Porto portugués.
1: Esos partidos eran, Rosa, los que me refería, fueron realmente atractivos entre los equipos por ahí menos pensados, como el Brujas contra el Aston Villa, que fue 3-2, uno de los primeros partidos jugados en el primer horario, y el Madrid que, digo, ganó porque el Inter le regaló los dos goles. La figura del partido, no sé si estarás de acuerdo, fue Thibaut Courtois, el arquero del Real Madrid. Con eso está todo dicho.
3: Sí, absolutamente, con el saludo para todos. El Thibaut Courtois fue figura y el Real Madrid jugó, claro, se encuentra con un gol temprano en el partido, el partido fue más parejo de lo que todos esperábamos. Yo me imaginaba un Real Madrid llevándose por delante al Inter, no pasó, sino más bien todo lo contrario, y esto fue lo que sorprendió, ¿no? Pero el Inter se encontró con la muralla, digamos, de Thibaut Courtois, pero también con sus propias limitaciones a la hora de definir, porque tuvo la pelota muchísimo tiempo, llegó muchísimo, y me gustó la defensa del Real Madrid. Creo que estuvo bien sólida, más allá de que no tuvo la pelota, pero bueno, cuando se tuvieron que defender, lo hicieron bien casi todo el tiempo. Esto es una buena noticia, pero no, el Real Madrid no sé si juega bien. Me parece que hoy no jugó bien, claramente fue dominado por su rival en gran parte del partido. Sobre el segundo tiempo ya la cosa cambió un poco, pero en general, en el balance de los 90 minutos, fue mejor el Inter, me parece. Pero la buena noticia para Mourinho es que un equipo grande que aspire a ganar todo tiene que ganar incluso cuando no juega bien. Uh-huh. Y esto fue exactamente lo que pasó con el Real Madrid. Ganó aún no jugando bien.
1: Le gustó la defensa de Alexander Arnold con Ate Heisen y Cucurella. Y detrás, obviamente, el arquero Courtois. Queda claro, Daniel, para mí, esto lo dije después de haber visto al Inter en la primera fecha del campeonato doméstico, todavía no había cerrado el libro de pases que deberían haber ido por Dibu Martínez, porque con el Martínez que tienen en el arco, este Inter no va a poder ganar mucho, podrá ser campeón de Italia otra vez, tal vez, pero tiene que tener un mejor arquero, como no podía aspirar Chelsea a ganar nada con Robert Martínez. Esa es la cruda realidad, sin decir que son malos arqueros ninguno de los dos. No son arqueros gana partidos. Hoy, obviamente, el arquero tuvo que ver, el Inter regaló los dos goles, pero bueno, ganó el Madrid y eso es lo que importa.
4: ¿Qué tal, Andrés? Un saludo para todos. Coincido plenamente. Josep Martínez no es un arquero de garantías. Sin embargo, en algún momento, viendo el partido, había que preguntarse, si no fuera por las camisetas que lo dicen claramente, cuál era el equipo italiano de los dos. La realidad es que, coincidiendo con Rosa, para mí el Inter mereció algo más. Si decimos que Courtois fue la figura, creo que lo estamos explicando con suma claridad. Y después, a mí esto de, entiendo que el Madrid donde más afincó en este mercado fue en el tema de sus defensores. Sin embargo, insisto, estamos diciendo que Courtois fue la figura de la cancha, con lo cual defensivamente tuvo sus dificultades el Madrid hoy, que desde el juego a mí, por ejemplo, me gustó más contra el Betis que en el partido de hoy, entendiendo que son rivales distintos y que el Betis también es un equipo de Champions.
1: Bueno, pasamos los resultados de esta jornada. Solo en esta primera fecha se jugará martes, miércoles y jueves. A primera hora, el AEK de Atenas ganó de local 1-0 al LASK. El Brujas cayó 3-2 frente al Aston Villa.
2: Un gol de Emiliano Buendía para poner el 1-2 momentáneo.
1: Borussia Dortmund le ganó 3-2 a Villarreal. El Lille francés, que dirige el hijo de Carlo Ancelotti, Davide, cayó de local 2-3 frente a Real Betis. Dos goles de Bartra.
2: Correcto.
1: Y Porto de local perdió 2-0 contra el Manchester City, como le contamos, y el Madrid 2-1 frente al Inter. Barcelona, Feyenoord, Stuttgart, Viking, Liverpool, Atlético de Madrid, Napoli, Arsenal, Paris Saint-Germain, Slovan Bratislava y el Sporting Galatasaray juegan mañana. En el partido de Lille frente al Betis, después de que anota un gol Betis, hay un jugador del equipo de Pellegrini que algo le dice mientras van caminando a la mitad de la cancha al hermano de Mbappé, Ethan Mbappé. Y este cayó en la provocación, le metió un codazo en la cara y vio roja directa vía VAR, porque el árbitro seguramente estaba viendo dónde poner la pelota para el reinicio del juego.
2: No se tapó la boca, ¿no?
1: No, le metió un codazo en la cara.
2: No se tapó la boca para
1: decir. No, terrible. No, algo le dijo. Y el jugador del Betis fue amonestado. Primera tarjeta roja en la familia.
2: No me diga.
1: Nunca lo habían expulsado a él, ni menos a Kylian.
2: Lindo saber qué le dijo, ¿no? Para que pierda los papeles, ¿no? Como la de Materazzi con Zidane, ¿no?
1: Y algo le dijo, porque se ve gestualmente que le está haciendo. ¿Y qué te pasó? Bueno. ¿Del Balón de Oro quieren hablar ahora o después?
2: Dele un segmento completo. El papel aguanta todo igual.
1: ¿Quedó algo más de esta primera fecha de Champions para destacar?
3: No, que todos los resultados menos el Manchester City, la diferencia de gol fue de un gol, todo triunfos, no hubo ningún empate, pero todos los que ganaron, salvo el Manchester City.
1: Sí, está perdonada.
4: Iba a decir que hubo mitad de triunfos visitantes en una jornada de 6 partidos. Y lo otro es que hubo dos futbolistas mexicanos hoy en la cancha, ¿no? Entraron de cambio Santi Jiménez y Álvaro Fidalgo en los partidos del Porto y el Betis.
1: Y hay un mexicano, a propósito del Balón de Oro, que vamos a hablar en un ratito, que está en la lista de 30.
2: Y un caboverdiano. ¿Por qué se ríe? El papel aguanta todo. Yo le digo, estos premios...
1: No, pero el papel, yo sé que el papel aguanta
2: son
1: todo.
2: Son 30, Andrés. Acá lo importante es el día de la terna. Se acabó el partido.
1: 26 de octubre. No, es que no hay terna. Ya lo dejan así.
2: Ah, está bien, pero...
1: Para mantener el suspense, como dicen
2: quién?
1: En Europa.
2: ¿De quién?
1: Sí, del gran público. Del gran público. Ya le vamos a ir contando. Estamos en Fútbol de Primera. Sánchez viene del invierno pesado, una semana brava.
2: Agüita de manzana en ayunas. Ahí está, listo.
1: Epa.
2: Ausente con aviso. Bueno, gárgara sin Rosa, está bien, tranquila.
1: Un amigo, nuestro productor Nico Bravo.
2: Hace tal cual, tarjeta María.
1: Y eso que hay una función que se llama previo, es decir, él la puede haber visto, pero.
2: Guarda.
1: Sí, piloto automático. No, momento. Vamos a ser solidarios.
2: ¿Que no vamos?
1: Sí, vamos a ser solidarios. Vamos a la pausa.
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0: Hoy L'Equipe y France Football dieron a conocer la lista de los finalistas para los distintos premios Balón de Oro, entendiendo que hay uno para el fútbol femenino, está el mejor técnico, está el mejor arquero, está el jugador joven del año y está el premio gordo, el Balón de Oro. Será entregado esta vez en Londres, no en París, el 26 de octubre. Antes de contarle quiénes son, vamos a contarle cuáles son los criterios. Desde 2022, el Balón de Oro se entrega en función de lo hecho en una temporada futbolística, del 1 de julio al 30 de junio. Esto cambió excepcionalmente ahora hasta el 19 de julio. Desempeño individual e impacto decisivo, títulos colectivos y rendimiento con el equipo, fair play y clase del jugador dentro y fuera del campo. Qué difícil eso, ¿no? La trayectoria profesional ya no influye en la elección, lo que pasa es lo hecho en la temporada más reciente. ¿Quiénes votan? 100 periodistas de los 100 países mejor posicionados en el ranking FIFA, uno por país. Ellos son los responsables de elegir a los 30 nominados. Además están los equipos editoriales de France Football y L'Equipe, que son los organizadores. También se otorga el trofeo Yashin al mejor arquero, trofeo Copa al mejor jugador joven, aunque este último solo lo votan antiguos ganadores del Balón de Oro. Bien, salió la lista. De los 30 están todos los que pensamos podían estar. No faltó ninguno, ¿no? Está Mbappé, está Messi, está Bellingham, Cubarsí, Yamal, Dembélé.
1: La lista larga.
0: Callan, sí, son 30.
1: Hay un ecuatoriano, felizmente, William Pacho.
2: ¿Pero Rafinha no debió estar?
0: Rafinha no debió estar, sí.
1: Ganó la liga.
0: Por este criterio,
3: sí. Pesa mucho el Mundial,
1: No, en año de Mundial queda claro.
2: Ganaron,
1: En año de Mundial queda claro el
3: No solo el que lo gana.
1: En año de Mundial importa el Mundial. Fabio Cannavaro ganó un Balón de Oro porque fue campeón del mundo en Alemania con Italia. Es decir,
0: pero no lo ganó Iniesta.
1: No lo ganó Iniesta, exactamente.
0: Y no pesó el Mundial en aquel momento.
3: Y Manuel Neuer, cuando ganó todo en un solo año, fue campeón del mundo, de Alemania y de la Champions, y no lo ganó.
1: Siempre habrá esto, ¿no? Los españoles, porque yo estaba escuchando a los coleguitas españoles hoy en los partidos y decían, bueno, Mikel Oyarzabal, por ejemplo, que fue una de las figuras del equipo español, Unai Simón, en fin. Pero está, y al final, Andrés, de verdad, van todos a la gran gala, los 30 y tal, a Londres, pero al final, los tres que están allí, que van a ser
0: los
1: finalistas,
0: no.
1: Ya se acabó.
0: Los 30 no van a ir.
1: ¿Cómo que no?
0: No,
1: Lautaro 30. Martínez dijo, nos vemos en Londres, si está entre los 30, Lautaro,
0: no va a estar entre los 30. Porque piensa que lo va a ganar.
1: Ah.
0: Bueno, el Balón de Oro lo otorga un jurado internacional compuesto por estos 100 periodistas, y es así el tema, mire. Cada miembro del jurado nombra a 10 jugadores por orden descendente de mérito a partir de una lista de 30, elaborada por la redacción de France Football, miembro de la redacción del equipo. Al menos un miembro del jurado. A los 10 jugadores nombrados se le otorgan 15, 12, 10, 8 y así hasta un punto respectivamente. El premio Balón de Oro se otorga al jugador con el mayor número total de puntos. Reitero el criterio para que armemos nuestra propia lista.
1: Fair play incluido, por eso no está Leandro Paredes, por ejemplo.
2: Ay, pero igual tampoco hubiera estado si no tiraba la trompada.
0: El Balón de Oro se concede en función de 3 criterios por orden de importancia: rendimiento individual, de carácter decisivo e impresionante; rendimiento colectivo y títulos conquistados; clase y juego limpio. Vamos con nuestros candidatos. A ver, yo voy a defender los míos. Y voy a decir que para mí tiene que ser Messi. Rendimiento individual fue, obviamente, el jugador más gravitante de la Copa del Mundo. Carácter decisivo, sin lugar a dudas. Impresionante, a los 39 años. Rendimiento colectivo y títulos conquistados. Llevó a la Argentina a una final de la Copa del Mundo. Y con su equipo fue campeón, y fue decisivo, y fue campeón el día de su cumpleaños.
1: Correcto.
0: Es decir, que entra en la ventana.
1: Sí, claro.
0: De este año.
1: Contra Vancouver.
0: Clase y juego limpio, de sobra. pongo a Mbappé como segundo, y es difícil porque Mbappé fue el goleador del Mundial. Rendimiento individual, también. De carácter decisivo e impresionante, no tanto, porque Francia no fue finalista siquiera.
1: Y título cero.
0: Y título con su club, nada. Rendimiento colectivo y título conquistado, cero.
1: Cero.
0: Clase y juego limpio lo tiene.
1: Segundo estaría Kane en su caso, ¿ah?
0: Y para mí el tercero puede ser o Kane o Liz. Me quedo con el inglés porque la verdad que se cansó de hacer goles, rompió todos los récords de goles en Alemania, fue campeón de la Bundesliga. Entiendo, obviamente, que siempre sale campeón el Bayern, pero ahí están mis tres apegándome, no al corazón, sino al criterio mismo de... Aquí le dejo el criterio porque quiere defender lo suyo.
1: Para mí lo va a ganar Messi.
0: Para mí lo va a ganar Mbappé.
1: Para mí lo va a ganar Messi, por la coyuntura y por evidentemente que fue el factor importante, más allá de no haber logrado el título del mundo con la selección argentina. Yo incluí también a Mbappé, pero también a Lamine Yamal, que sí ganó títulos con el Fútbol Club Barcelona a nivel local, que tiene rendimiento individual, más allá que no haya marcado gol en el Mundial y tal, pero fue decisivo, queda claro, dentro de la estructura. Yo le daría el Balón de Oro a la selección española. Y punto, al global de la selección española, que colectivamente fue la mejor selección en la pasada Copa del Mundo, si nos apegamos a lo que es un año mundialista. Pero con estos criterios, Andrés, yo se lo otorgaría a Leo Messi.
0: Rosa.
2: Bueno, yo, en primer lugar, Messi, por lo mismo que dijiste, Andrés, no le quito ni un punto ni una coma por todo lo descripto. Messi, que coincido con Sammy, miren, para que yo coincida con Sammy en algo.
1: Con Messi, sobre todo.
2: Es un día especial hoy, sí. Que creo que sí, que Messi es el más completo, el que reúne todos los requisitos del antes mencionados. Creo que lo merece. Y después, en segundo lugar, lo pongo a Mbappé, justamente porque fue el goleador del Mundial y efectivamente no ganó con su equipo. Su equipo no ganó, no llegó a la final, pero fue relevante individualmente y mucho. Y tercero le puse a Rodri. ¿Por qué? Porque es campeón del mundo, porque lo eligieron como el mejor jugador de la final o del mundial. No estoy tan convencida de que lo haya sido, pero bueno, pongo un campeón del mundo ahí en la terna. Recordemos que votan los periodistas, no vota la gente, el público, votan los periodistas, y yo creo que algún campeón del mundo va a estar ahí en la terna.
0: Daniel.
3: Bueno, mis candidatos, voy por una línea parecida. Creo que todos pensamos que Messi debería ser el ganador del Balón de Oro si nosotros tuviéramos que votar. Yo añadiría todo lo que ya han explicado acá, que alguno va a intentar subvalorar el mérito del campeonato que consiguió con el Inter Miami. Para algunos será más fácil ganar la Bundesliga con el Bayern que ganar la MLS con el Inter Miami. Para mí no. Hizo 35 goles, lo cual no es una cifra menor. Y después, para todos los que podían haber pensado que Messi jugaba al nivel que jugaba porque estaba en una liga menor, el Mundial se encargó de desmentirlos. El mismo jugador que en la MLS le hacía 3 goles a Filadelfia fue y le metió los goles que le metió a todos los rivales que estuvo delante, y fue determinante en cada uno de los partidos salvo en la final. Así que desde ese lado me parece a mí se desmontan todos los argumentos. A Rodri lo coloco por la misma razón que esgrimía Rosa. Es complicado no pensar en un campeón del mundo en esta terna, sobre todo porque el Mundial tiene más peso que cualquier otra cosa en esta elección. Yo creo que España fue más un equipo, más un funcionamiento coral, colectivo, que no de individualidades. Lo mismo que pasa con el Paris Saint-Germain. Ninguno puso un jugador del Paris Saint-Germain en la terna, y es por la misma razón. Y Mbappé, porque fue el dueño de todos los registros individuales de la temporada. Campeón goleador de la Champions, campeón goleador de la Liga, campeón goleador del Mundial. Algún premio tiene que tener.
0: Claro. Bueno, muy bien. Temo que... No sé si lo va a ganar Messi. Habrá siempre una asociación de que si lo gana, estos 100 periodistas lo van a hacer ganar o lo van a terminar votando como para, claro, como un homenaje
1: al último Balón de Oro
0: a su carrera. No sé si esto será así, porque creo que defendimos recién los méritos que tiene como para ganarlo. De todas maneras, que esté nominado para su noveno Balón de Oro a los 39 años no hace más que hablar de la vigencia, ¿no? De los 20 años estando arriba como el número uno. Vamos al arquero rápidamente, porque acá sí queda claro que pesa el Mundial.
2: Sí.
0: De estos 100 periodistas que votan del ranking del 1 al 100 de los países FIFA, ¿cuántos partidos vieron jugar a Bocinha? No me entiendan mal, es una hermosa historia la de Bocinha, el arquero de Cabo Verde de 40 años que hoy ataja en Colo-Colo. Fue figura en el Mundial, es verdad. Pero digo, no se apega a todo esto. O sea, ¿quién lo vio jugar? ¿Quién lo conocía a Bocinha antes de estos cuatro partidos? O sea, lo votan por cuatro partidos.
1: Igual que, discúlpame, y aquí Julián Quiñones, porque en Europa, que es donde parece que tienen el ombligo del fútbol, Julián Quiñones, Andrés, si hay algún coleguita en Europa que vio cinco minutos de un partido del América o del equipo donde está en la Liga Saudí, es mucho. ¿Lo conocieron o lo pero reconocieron en el Mundial? Por eso.
2: Pero fue goleador en la Liga, en la está Liga bien, Saudí.
1: Pero en el Mundial, fue en la Liga, claro, goleador en la Liga Cristiano Ronaldo, te acepto. Y lo de Bocinha es un poco lo mismo. Por eso decía, el papel aguanta todo. Entonces, incluye, al final del día, Andrés, son los tres y el que lo gana. Después
0: lo va a ganar todo.
2: Pero Bocinha ni siquiera tenía equipo antes del Mundial, con lo cual no tiene una trayectoria. Claro. Entonces sí, pues,
1: Simón lo
2: por
1: tiene que ganar.
2: Por cuatro partidos
0: lo va a ganar.
3: Lo va a ganar ante la ausencia de una candidatura más fuerte.
0: Un solo gol recibido en el mundial.
3: Y a un arquero le hacen más o menos goles en función de cómo defiende su equipo. Y fue al arquero que menos le patearon en el torneo. También digamos eso porque es una realidad.
1: Pero se lo
3: que pasa
1: dar,
3: que
1: ¿no?
3: el arquero campeón de la Champions no pesa.
1: Y
3: no se lo va a ganar a uno que solo haya ganado una liga.
0: No sé si no pesa. Recordemos en 2010, pero
3: fue
0: claro,
3: determinante
0: todo cambió.
3: El arquero del Paris Saint Germain.
0: No.
3: ¿Fue? Por eso.
0: Claro.
3: Yo creo que no.
0: No,
1: pero año mundial, Andrés, o sea, es como dicen, billetera mata galán. Acá en el año del mundial es el arquero. Y Simón fue un buen arquero en el mundial y es lo que pesa.
0: Ya. Bueno, de ahí no sale, me parece, ¿no? Y el técnico del año. ¿Qué hace Unai Emery?
1: Don Luis.
0: Luis de la Fuente.
1: Totalmente.
0: Obvio.
3: Sin ninguna duda.
2: Sí, tiene
0: obvio,
2: que ser él. Sí.
0: Obvio. Pero Unai Emery.
3: Ojo que Luis Enrique tiene unos méritos enormes también. Pero también. Campeón del mundo es campeón del mundo.
0: Sí. ¿Y Unai Emery por qué está en la lista? ¿Por haber ganado la Europa League?
1: Claro. Claro.
3: Buena pregunta.
1: ¿Y toda Europa? ¿Está el campeón de la Libertadores pasada?
0: No.
1: Bueno, ahí está.
0: ¿Está el subcampeón del mundo o no?
1: Bueno, por eso te digo. No está el técnico subcampeón del mundo tampoco.
0: ¿No?
1: Bueno, ahí está. Entonces, bueno, lo obligo el mundo del fútbol para.
0: Pero somos 100 periodistas de más allá de Europa. Y el ombligo de Europa no.
1: ¿Qué porcentaje de votos hay en esos 100 de europeos?
2: Ahora que no esté el subcampeón del mundo es.
1: Totalmente.
2: Llamativo, ¿no?
1: Totalmente. Por eso. Bueno. Los premios desvirtuados, la verdad. Y después viene De Bessi, y después viene el otro que dan en Mónaco, y después viene el otro. Es desvirtuado, Andrés.
0: Bien, el 26 de octubre en Londres lo sabremos. Sería una historia, sería, digamos, para usar la frase en inglés, the icing on the cake, ¿no?
1: ¿Para quién?
2: Totalmente, para Messi. Para el nene, sí.
0: La cereza del postre, no que la necesite, ¿no?
3: No sería un
0: ¿Hay MLS el 26 de octubre? ¿Qué cae? ¿Qué día cae?
1: No, día de semana, ¿no? ¿Es lunes?
3: Día de semana, sí.
0: No sé qué día
3: de semana.
2: Siempre lo hacen un lunes.
1: ¿Cuántas veces estuvo nominado? Porque ganó 8, pero ¿cuántas veces estuvo nominado?
3: Es lunes, doble. Lunes 26 de octubre.
2: Casi todas las veces que estuvo nominado lo ganó Sammy. Pocas veces
0: no. En sus 20 años de carrera, Rosa, si no estoy equivocado, los últimos dos años antes de este no había estado nominado. Las únicas dos veces.
1: Pero con Cristiano
2: estuvo nominado. Cuando estuvo nominado casi siempre lo ganó.
1: O lo ganó Cristiano.
3: Se lo repartieron entre él y Cristiano.
1: En 10 años.
3: Lo ganó más él, obviamente.
1: Sí, obvio. En 10 años, por ahí perdió.
3: Que nadie hable de esto si llegara a pasar como un premio honorífico, no es un premio honorífico.
1: No.
3: Se lo ganó en la cancha, ¿eh?
0: Sí, sin duda. 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
0: El torneo mexicano va tomando color. Claro que no jugaron los 4 que disputaron la Leagues Cup este fin de semana en Houston. ¿Cómo estuvo el ambiente?
1: Espectacular, totalmente lleno, casa llena. Tan es así, que el 3 de octubre, que fecha FIFA, partido recaudatorio en el mismo escenario, los mismos protagonistas vuelven a Houston y la plaza está pesada, pero van allí, clean caja para hacer un amistoso.
0: Por la revancha. Pero juegan los mismos.
1: Los mismos. Monterrey, o sea,
2: ¿qué interés puede tener ese partido? Ya no juegan.
1: Ese
2: es
1: recaudatorio, Rosa, fecha FIFA.
0: Por la gente que no, que se quedó afuera de este.
1: Claro, porque acuérdate que hubo americanistas y esmeraldas en el partido preliminar.
0: Bueno, Toluca primero, Monterrey segundo, León tercero, América cuarto.
1: Igual hay 8 que están en la Conca Champions, ¿no? Ahora, la victoria de León dejó fuera a Cholo de Tijuana de la posibilidad de jugar la Conca Champions.
0: Qué pena. Cholo que viene bien.
1: Viene muy bien, sí.
0: De la mano del loco Abreu. Y Cruz Azul ahora tiene el próximo partido internacional.
1: El 16, miércoles, en Miami.
0: La semana que entra, sí. Es casi una semana.
1: La campeón, Campeones Cup.
0: Que juega el campeón de la MLS contra el campeón de la Liga MX.
1: Exactamente.
0: ¿Pero qué campeón de la Liga MX? ¿Apertura o clausura?
1: No, porque jugaron y a Cruz Azul le ganó a Toluca.
0: Ah, es verdad.
1: El otro torneo que es el campeón de campeones en Carson.
2: Qué lío acordarse
1: sí,
2: de todo, ¿no?
1: No, bueno, pero es... Al final del día es un trofeo rosa, pero no te da, digamos, clasificación.
2: Bueno, pero te ocupa un lugar en la vitrina. Y...
1: Sí, claro.
2: Todo suma, todo suma.
1: Clean caja, sí, suma, sobre todo suma.
2: Claro,
1: sí.
0: ¿Para el balón de oro suma?
2: Dólares.
1: No, para la caja, no. para el tesorero de Cruz Azul.
3: El turco Mohamed, que tanto criticó la Leeds Cup, lo celebró como si hubiese sido
0: Copa Intercontinental.
1: ¿No? Es el técnico Andrés. Toluca ha ganado todos los trofeos que se han disputado en los Estados Unidos entre equipos mexicanos y MLC.
0: El turco ha ganado
1: 6 con Toluca. Todo. Superó con 1 sí, sí. a Nacho Treyes. Mira los técnicos que ha tenido Toluca, fuera de la Volpe o de Nacho Treyes, el propio Ojitos Mesa. 6 es el técnico más ganador de la historia de Toluca.
0: Bueno, con América, con Xolos,
1: Monterrey.
0: No, con Monterrey.
1: La Liga,
2: con todos. Uno con Independiente también.
1: Con Atlético Mineiro también ganó el Mineirón.
2: O sea, algo tiene el turco, ¿no? Sí. Claramente.
0: Sin duda. ¿Alguna vez se acercaron a él para dirigir la selección?
1: Claro, el aplausómetro y los éxitos también.
2: Pero esto no es aplausómetro. O sea, mira, no. el turco tiene méritos.
1: No,
2: para,
1: sin duda.
2: Para ir a la
1: pero
2: selección.
1: Viste cómo es el aplausómetro.
3: Es el mejor entrenador del campeonato mexicano hace pero rato.
1: Nunca llegaron. Y ya se pasó ese tren por lo que dice el propio turco.
0: Bueno, la selección mexicana, dijimos, hoy tuvo Álvaro Fidalgo un rato, jugó Santiago Jiménez, dijiste 20 minutos más o menos, y la hormiga González hizo 2 goles y 1 asistencia.

0: jugó ayer en la Juve, Pulisic, que no tiene minutos en el Milan, Balogán, que tuvo el culebrón de fin de cierre del libro de pases, y algunos más van a descansar, que no lo va a convocar, y que será una buena oportunidad para ir viendo cara nueva de cara a los próximos 4 años. ¿Parece bien?
1: Muy bien.
0: ¿Y Perú, que es el primer rival de Estados Unidos?
1: ¿Qué tiene?
0: ¿Cuándo sale la convocatoria?
1: Ah, no, todavía. Manu Menezes sigue visitando Ciudad de Altura, le están dando ahí un matecito de coca para que no se apune, para que no se sienta mal, porque está visitando las ciudades de altura, porque quiere que Perú juegue la eliminatoria, sobre todo con algunos rivales a los que no lo puede ganar hace 25 años, en la altura. Bueno. Piensa que en la altura le va a poder ganar.
2: Y igual bueno, que Bolivia. Lo de Bolivia, obviamente.
1: Tiene que tener sentido. Buenos jugadores,
3: Ruso. Los pequeños no tenemos que ir para la altura. Venezuela tiene una ciudad que tendría que construir un estadio para poder jugar allí, pero bueno.
1: Parte de la mediocridad que existe. O sea, tú necesitas irte a la altura cuando juegas en el llano para tratar de sacar puntos. ¿Qué estás hablando? Estás demostrando que hay una mediocridad de tus jugadores.
0: No, ¿por qué? Por ahí son buenos jugadores, pero tienen más posibilidad, André, de adaptación al Cusco que los que vienen de abajo.
2: Pero bueno, la realidad es que a Perú no le alcanza jugar en el llano. Y
1: en la altura menos, sí. Rosa.
0: La bueno, pregunta, pero, la pregunta acá es, hasta que no sepamos la respuesta, obviamente, ¿va a ser necesario? ¿Cuántos equipos va, cuántos cupos va a tener Conmebol? ¿Quién será la eliminatoria para ver quién queda afuera?
1: Nadie sabe.
0: ¿No? Todavía tenés que ir a Cusco, claro. Porque, a ver, supongamos que hay, si los tres anfitriones no juegan, quedan 7. ¿Cuántos cupos va a tener?
1: Ahora,
0: ¿tres nada más?
1: Ahora, si le creemos, la credibilidad del presidente de la Federación Peruana de Fútbol está en serias dudas. Si le creemos, estando en Lima hace 3 semanas, Andrés, 2 semanas, manifestó públicamente que el fixture es el mismo. Todos contra todos.
0: Es lo que yo tengo entendido. Es más, ya lo dije aquí. No solo que es todo contra todos, sino que los tres coanfitriones sudamericanos que van a tener un partido.
1: Sí, señor.
0: Van a jugar y van a jugar por los puntos, a riesgo de que uno se quede afuera y que los cupos van a ser los mismos, 6.5. Es decir, exacto, que por ahí Argentina, Uruguay o Paraguay, si terminan séptimo, se quedan afuera del ese partido que ellos mismos van a organizar.
1: Ah, eso yo no sé. Yo tendría mi duda ahí, cosa que no va a pasar.
2: Tendría sentido, porque de lo contrario van a ir 9 de 10, sería una locura. Eso a mí me parece lo más razonable.
1: Entonces,
2: todo,
1: el partido este en el centenario no se juega si Uruguay queda afuera.
2: Y se juega no, en se el juega, equipo local.
0: Se juega, sin pero
2: el
0: se equipo juega. Local. Alguien más lo juega, no sé.
3: Van a clasificar.
1: A locura.
0: Tiene un mínimo grado de riesgo. Pero.
2: Es un riesgo, pero no es tan grande el riesgo. Realmente son equipos que siempre están del sexto puesto para arriba.
1: Paraguay, Paraguay volvió a un mundial después de 14 años.
2: Pero bueno, volvió, estuvo en el
1: mundial. Bueno, ¿y se queda fuera? Bueno, sería.
2: Se queda fuera.
0: ¿Y si no está el VAR?
1: ¿No? Sí, sí. Y la Conmebol.
2: No sean malos.
0: No
2: sean malos.
1: Tal cual, por eso.
3: Piensa más de hacer
2: raras. No.
1: Se van a quedar afuera los tres.
0: No deberían, pero bueno. Esto no está confirmado,
1: por eso.
0: Pero si a vos te dijeron que es el mismo fixture que van a jugar.
1: Y lo dijo el presidente de la Federación Peruana de Fútbol, lo dijo públicamente.
0: Lo que está por determinarse es si juegan por los puntos, si juegan como invitados, lo cual también hace rara esa eliminatoria, ¿no? Al tener tres equipos que le da lo mismo ganar o perder. 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
6: Misma noche la Copa Libertadores de América y la Copa Sudamericana.
7: Pero primero vamos a la Libertadores, que es la más importante, ¿no?
6: Fluminense le está ganando a Platense, Liga de Quito juega contra Palmeiras, Flamengo, Independiente del Valle, Estudiantes contra Corinthians, son los partidos de Copa Libertadores.
7: Y ahora sí.
6: Y el partido que más esperamos todos en el mundo entero, van a madrugar en Europa. Boca, Sao Paulo, en la Bombonera, Santa Fe, Vasco, Atlético Mineiro, Santos y Montevideo Torque contra el Cienciano.
7: Primero en Cusco, ¿ah? Ojo, atenti.
6: Bueno.
7: Primero en Cusco, por eso una semana se han preparado en Bolivia el equipo del City Torque.
6: El City Group.
7: Del City Group, City Torque, Montevideo Torque.
6: Sí, sí, sí.
7: El City.
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6: Veo que Daniel Chapela está en algún hotel de los Estados Unidos. Hay fecha doble en MLS, ¿no?
7: Mitad de semana, sí, señor.
6: ¿Dónde está usted, Chapela?
14: En San Diego, California.
7: Ah, acá. Vaya, Rosa le hace una pantafla espectacular a nosotros. Sí,
14: recién llegado.
15: Y el charcuter
7: y el charcuter y bien regado, por supuesto, por buenos tintos, Rosa. No, una gran anfitriona, Rosa, en casa.
15: Totalmente, espectacular.
6: San Diego contra quién fue?
14: San José, mañana aquí.
6: San Diego, San José. Bueno, Inter de Messi va a Chicago.
7: Sí, vamos para allá ahora más tarde. Mañana juegan los dos de los tres máximos artilleros de la historia de la Champions, Messi y Lewandowski.
6: Del Barcelona.
7: ¿Ah? Con el.
6: Y del Barcelona.
7: Sí, claro.
6: Dos goleadores del Barcelona, uno más que otro, obviamente.
7: Ah, claro. Pero bueno, mañana en la MLS, buen partido.
6: ¿Ya está terminada la nueva cancha de Chicago?
7: No.
6: McDonald's todavía
7: Soldier
6: falta, ¿no?
7: Field, Clincaja también, ¿no?
6: Ah, van al Soldier Field.
7: Sí, obvio, va Messi. Claro.
6: Mire usted.
7: Soldier Field de Chicago.
6: Lo llenarán, recordemos que Chicago no tuvo mundial. Llenaron ahí el Estados Unidos-Alemania, recordarán, antes del mundial. Puede ser, ¿no?
7: Es el segundo contra el tercero, son los dos de los tres mejores equipos de la conferencia, sin duda.
6: Bueno, miércoles, todo mañana.
7: Domani.
6: Muy bien, estaremos pendientes. El partido termina y en la cancha queda claro. 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
1: Comenzó nomás la Champions League, el torneo tan esperado por mucha gente. Ganaron los equipos que tenían que ganar, por ejemplo el Real Madrid, pero ganó y le costó demasiado contra el Inter Milán. En este nuevo formato queda claro que habrán partidos atractivos como este que jugaron en el Bernabéu, el gran Real Madrid contra el Inter de Italia. Pues muy parejo, ya le vamos a ir contando, pero increíblemente los partidos me parece más atractivos fueron los de los equipos menos pensados, porque fueron de ida y vuelta, porque hubo incertidumbre en el resultado final hasta los últimos minutos, porque hubo situaciones de gol en los dos arcos. Nadie me dejó la sensación que ninguno en esta primera jornada salió a especular. Hubo situaciones también anecdóticas, hermanos, los hermanos Bellingham, uno jugando para el Borussia Dortmund, el otro para el Real Madrid, los hermanos Mbappé, a uno no le fue bien, ya le contamos, jugando para el Lille, y Kylian, que volvió a hacer goles, y hablando de hacer goles, indefectiblemente hizo los dos del triunfo del Manchester City, Erling Haaland. También salieron los nominados, ya los finalistas, al Balón de Oro. Y le vamos a dar nuestras opiniones y predicciones de quienes pueden, según nuestros criterios, ser los ganadores en cada una de las categorías. ¿Cómo les va? Esto es Fútbol de Primera. 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
2: ¿Cómo estás, Andrés? Saludos a los amigos de Fútbol de Primera. 21 goles se marcaron en esta primera fecha de la fase de la Liga de Campeones, casi 3 goles y medio por partido, es verdad, lindos partidos, incluso después de 21 años, el entrañable retorno del ingeniero Pellegrini con el Real Betis Balompié, que tuvo a Álvaro Fidalgo y a De Osa en el segundo tiempo alternando algunos minutos, partido de 5 goles, igual el del submarino amarillo frente al conjunto del Villarreal, digo, contra el Borussia Dortmund, y unos minutos ingresando al minuto 71, Santiago Jiménez con el Porto portugués.
1: Esos partidos eran, Rosa, los que me refería, fueron realmente atractivos entre los equipos por ahí menos pensados, como el Brujas contra el Aston Villa, que fue 3-2, uno de los primeros partidos jugados en el primer horario, y el Madrid que, digo, ganó porque el Inter le regaló los dos goles. La figura del partido, no sé si estarás de acuerdo, fue Thibaut Courtois, el arquero del Real Madrid. Con eso está todo dicho.
3: Sí, absolutamente, con el saludo para todos. El Thibaut Courtois fue figura y el Real Madrid jugó, claro, se encuentra con un gol temprano en el partido, el partido fue más parejo de lo que todos esperábamos. Yo me imaginaba un Real Madrid llevándose por delante al Inter, no pasó, sino más bien todo lo contrario, y esto fue lo que sorprendió, ¿no? El Inter se encontró con la muralla, digamos, de Thibaut Courtois, pero también con sus propias limitaciones a la hora de definir, porque tuvo la pelota muchísimo tiempo, llegó muchísimo, y me gustó la defensa del Real Madrid, creo que estuvo bien sólida, más allá de que no tuvo la pelota, pero bueno, cuando se tuvieron que defender, lo hicieron bien casi todo el tiempo. Esto es una buena noticia, pero no, el Real Madrid no sé si juega bien, me parece que hoy no jugó bien, claramente fue dominado por su rival en gran parte del partido. Sobre el segundo tiempo ya la cosa cambió un poco, pero en general, en los balances, en el balance de los 90 minutos, fue mejor el Inter, me parece. Pero la buena noticia para Mourinho es que un equipo grande que aspire a ganar todo, tiene que ganar incluso cuando no juega bien. Uh-huh. Y esto fue exactamente lo que pasó con el Real Madrid. Ganó aún no jugando bien.
1: Le gustó la defensa de Alexander Arnold con Ante Heisen y Cucurella. Y detrás, obviamente, el arquero Courtois. Y queda claro, Daniel, para mí, esto lo dije después de haber visto al Inter en la primera fecha del campeonato doméstico, todavía no había cerrado el libro de pases que deberían haber ido por Dibu Martínez, porque con el Martínez que tienen en el arco, este Inter no va a poder ganar mucho. podrá ser campeón de Italia otra vez, tal vez, pero tiene que tener un mejor arquero, como no podía aspirar Chelsea a ganar nada con Robert Martínez. Esa es la cruda realidad, sin decir que son malos arqueros ninguno de los dos. No son arqueros gana partidos. Hoy, obviamente, el arquero tuvo que ver, el Inter regaló los dos goles, pero bueno, ganó el Madrid y eso es lo que importa.
4: ¿Qué tal, Andrés? Un saludo para todos. Coincido plenamente. Josep Martínez no es un arquero de garantías. Sin embargo, en algún momento, viendo el partido, había que preguntarse, si no fuera por las camisetas que lo dicen claramente, cuál era el equipo italiano de los dos. La realidad es que, coincidiendo con Rosa, para mí el Inter mereció algo más. Si decimos que Courtois fue la figura, creo que lo estamos explicando con suma claridad. Y después, a mí esto de entiendo que el Madrid donde más afincó en este mercado fue en el tema de sus defensores. Sin embargo, insisto, estamos diciendo que Courtois fue la figura de la cancha, con lo cual defensivamente tuvo sus dificultades el Madrid hoy, que desde el juego a mí, por ejemplo, me gustó más contra el Betis que en el partido de hoy, entendiendo que son rivales distintos y que el Betis también es un equipo de Champions.
1: Bueno, pasamos los resultados de esta jornada. Solo en esta primera fecha se jugará martes, miércoles y jueves. A primera hora, el AEK de Atenas ganó de local 1-0 al LASK. El Brujas cayó 3-2 frente al Aston Villa.
2: Un gol de Emiliano Buendía para poner el 1-2 momentáneo.
1: Borussia Dortmund le ganó 3-2 a Villarreal. El Lille francés, que dirige el hijo de Carlo Ancelotti, Davide, cayó de local 2-3 frente a Real Betis. Dos goles de Bartra.
2: Correcto.
1: Y Porto de local perdió 2-0 contra el Manchester City, como le contamos, y el Madrid 2-1 frente al Inter. Barcelona, Feyenoord, Stuttgart, Viking, Liverpool, Atlético de Madrid, Napoli, Arsenal, Paris Saint-Germain, el Slovan Bratislava y el Sporting Galatasaray juegan mañana. En el partido de Lille frente al Betis, después de que anota un gol Betis, hay un jugador del equipo de Pellegrini que algo le dice mientras van caminando a la mitad de la cancha al hermano de Mbappé, Ethan Mbappé. Y este cayó en la provocación, le metió un codazo en la cara y vio roja directa vía VAR, porque el árbitro seguramente estaba viendo dónde poner la pelota para el reinicio del juego.
2: No se tapó la boca, ¿no?
1: No, le metió un codazo en la cara.
2: No se tapó la boca para
1: decir. No, terrible. No, algo le dijo. Y el jugador del Betis fue amonestado. Primera tarjeta roja en la familia.
2: No me diga.
1: Nunca lo habían expulsado a él, ni menos a Kylian.
2: Lindo saber qué le dijo, ¿no? Para que pierda los papeles, ¿no? Como la de Materazzi con Zidane, ¿no?
1: Y algo le dijo, porque se ve gestualmente que le está haciendo ahí. ¿Qué te pasó? Bueno. ¿Del Balón de Oro quieren hablar ahora o después?
2: Dele un segmento completo. El papel aguanta todo, igual.
1: ¿Quedó algo más de esta primera fecha de Champions para destacar?
3: No, que todos los resultados, menos el Manchester City, la diferencia de gol fue de un gol, todos triunfos, no hubo ningún empate, pero todos los que ganaron, salvo el Manchester City.
1: Sí, está perdonada. Ya.
4: Iba a decir que hubo mitad de triunfos visitantes en una jornada de 6 partidos, y lo otro es que hubo dos futbolistas mexicanos hoy en la cancha, ¿no? Entraron de cambio Santi Jiménez y Álvaro Fidalgo en los partidos del Porto y el Betis.
1: Y hay un mexicano, a propósito del Balón de Oro, que vamos a hablar en un ratito, que está en la lista de 30.
2: Y un caboverdiano. ¿Por qué se ríe? El papel aguanta todo. Yo le digo, estos premios...
1: No, pero el papel, yo sé que el papel aguanta
2: son
1: todo.
2: Son 30, Andrés. Acá lo importante es el día de la terna. Se acabó el partido.
1: 26 de octubre. No, es que no hay terna. Ya lo dejan así.
2: Ah, está bien, pero...
1: Para mantener el suspense, como dicen
2: quién?
1: En Europa.
2: ¿De quién?
1: Sí, del gran público. Del gran público. Ya le vamos a ir contando. Estamos en fútbol de primera. Sánchez viene del invierno pesado, una semana brava.
2: Agüita de manzana en ayuno. Ahí está, listo.
1: Epa.
2: Ausente con aviso. Bueno, gárgara sin horro, está bien, tranquila.
1: Un amigo, nuestro productor Nico Bravo.
2: Hace tal cual, tarjeta María.
1: Sí, y eso que hay una función que se llama previo, es decir, él la puede haber visto, pero.
2: Guarda.
1: Sí, piloto automático. Momento. Vamos a ser solidarios.
2: ¿Que no vamos?
1: Sí, vamos a ser solidarios. Vamos a la pausa.
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0: Hoy L'Equipe y France Football dieron a conocer la lista de los finalistas para los distintos premios Balón de Oro, entendiendo que hay uno para el fútbol femenino, está el mejor técnico, está el mejor arquero, está el jugador joven del año y está el premio gordo, el Balón de Oro. Será entregado esta vez en Londres, no en París, el 26 de octubre. Antes de contarle quiénes son, vamos a contarle cuáles son los criterios. Desde 2022, el Balón de Oro se entrega en función de lo hecho en una temporada futbolística, del 1 de julio al 30 de junio. Esto cambió excepcionalmente ahora hasta el 19 de julio. Desempeño individual e impacto decisivo, títulos colectivos y rendimiento con el equipo, fair play y clase del jugador dentro y fuera del campo. Qué difícil eso, ¿no? La trayectoria profesional ya no influye en la elección, lo que pasa es lo hecho en la temporada más reciente. ¿Quiénes votan? 100 periodistas de los 100 países mejor posicionados en el ranking FIFA, uno por país. Ellos son los responsables de elegir a los 30 nominados. Además están los equipos editoriales de France Football y L'Equipe, que son los organizadores. También se otorga el trofeo Yashin al mejor arquero, trofeo Copa al mejor jugador joven, aunque este último solo lo votan antiguos ganadores del Balón de Oro. Bien, salió la lista. De los 30 están todos los que pensamos podían estar. No faltó ninguno, ¿no? Está Mbappé, está Messi, está Bellingham, Cubarsí, Yamal, Dembélé.
1: La lista larga.
0: Haaland, sí, son 30.
1: Hay un ecuatoriano, felizmente, William Pacho.
2: Pero Rafinha no debió estar.
0: Rafinha no debió estar, sí.
1: Ganó la liga.
0: Por este criterio,
3: sí. Pesa mucho el mundial. Pesa mucho el mundial.
1: En año de mundial queda claro. En año de mundial queda claro el.
3: No solo el que lo gana,
1: En año de mundial importa el mundial. Fabio Cannavaro ganó un Balón de Oro porque fue campeón del mundo en Alemania con Italia. Es decir.
0: Pero no lo ganó Iniesta.
1: No lo ganó Iniesta, exactamente.
0: Y no pesó el mundial en aquel momento.
3: Y Manuel Neuer, cuando ganó todo en un solo año, fue campeón del mundo, de Alemania y de la Champions, y no lo ganó.
1: Siempre habrá esto, ¿no? Los españoles, porque yo estaba escuchando a los coleguitas españoles hoy en los partidos y decían, bueno, Mikel Oyarzabal, por ejemplo, que fue una de las figuras del equipo español, Unai Simón, en fin. Pero está, y al final, Andrés, de verdad, van todos a la gran gala, los 30 y tal, a Londres, pero al final, los tres que están allí, que van a ser
0: los
1: finalistas,
0: no,
1: y ya se acabó.
0: Los 30 no van a ir.
1: ¿Cómo que no?
0: No,
1: Lautaro 30. Martínez dijo, nos vemos en Londres, si está entre los 30, Lautaro,
0: no va a estar entre los 30. Porque piensa que lo va a ganar.
1: Ah.
0: Bueno, el Balón de Oro lo otorga un jurado internacional compuesto por estos 100 periodistas, y es así el tema, mire. Cada miembro del jurado nombra a 10 jugadores por orden descendente de mérito a partir de una lista de 30, elaborada por la redacción de France Football, miembro de la redacción del equipo. Al menos un miembro del jurado. A los 10 jugadores nombrados se le otorgan 15, 12, 10, 8 y así hasta un punto respectivamente. El premio Balón de Oro se otorga al jugador con el mayor número total de puntos. Reitero el criterio para que armemos nuestra propia lista.
1: Fair play incluido, por eso no está Leandro Paredes, por ejemplo.
2: Ay, pero igual tampoco hubiera estado si no tiraba la trompada.
0: El Balón de Oro se concede en función de 3 criterios por orden de importancia. Rendimiento individual, de carácter decisivo e impresionante. Rendimiento colectivo y títulos conquistados. Clase y juego limpio. Vamos con nuestros candidatos. A ver, yo voy a defender los míos. Y voy a decir que para mí tiene que ser Messi. Rendimiento individual fue, obviamente, el jugador más gravitante de la Copa del Mundo. Carácter decisivo, sin lugar a dudas. Impresionante, a los 39 años. Rendimiento colectivo y títulos conquistados. Llevó a la Argentina a una final de la Copa del Mundo. Y con su equipo fue campeón, y fue decisivo, y fue campeón el día de su cumpleaños.
1: Correcto.
0: Es decir, que entra en la ventana.
1: Sí, claro.
0: De este año.
1: Contra Vancouver.
0: Clase y juego limpio, de sobra. pongo a Mbappé como segundo, y es difícil porque Mbappé fue el goleador del Mundial. Rendimiento individual, también. De carácter decisivo e impresionante, no tanto, porque Francia no fue finalista siquiera.
1: Y título cero.
0: Y título con su club, nada. Rendimiento colectivo y título conquistado, cero.
1: Cero.
0: Clase y juego limpio lo tiene.
1: Segundo estaría Kane en su caso, ¿ah?
0: Y para mí el tercero puede ser o Kane o Liz. Me quedo con el inglés porque la verdad que se cansó de hacer goles, rompió todos los récords de goles en Alemania, fue campeón de la Bundesliga. Entiendo, obviamente, que siempre sale campeón el Bayern, pero ahí están mis tres apegándome, no al corazón, sino al criterio mismo de... Aquí le dejo el criterio porque quiere defender lo suyo.
1: Para mí lo va a ganar Messi.
0: Para mí lo va a ganar Mbappé.
1: Para mí lo va a ganar Messi, por la coyuntura y por evidentemente que fue el factor importante, más allá de no haber logrado el título del mundo con la selección argentina. Yo incluí también a Mbappé, pero también a Lamine Yamal, que sí ganó títulos con el Fútbol Club Barcelona a nivel local, que tiene rendimiento individual, más allá que no haya marcado gol en el Mundial y tal, pero fue decisivo, queda claro, dentro de la estructura. Yo le daría el Balón de Oro a la selección española. Y punto, al global de la selección española, que colectivamente fue la mejor selección en la pasada Copa del Mundo, si nos apegamos a lo que es un año mundialista. Pero con estos criterios, Andrés, yo se lo otorgaría a Leo Messi.
0: Rosa.
2: Bueno, yo, en primer lugar, Messi, por lo mismo que dijiste, Andrés, no le quito ni un punto ni una coma por todo lo descripto. Messi, que coincido con Sammy, miren, para que yo coincida con Sammy en algo.
1: Con Messi, sobre todo.
2: Es un día especial hoy, sí. Que creo que sí, que Messi es el más completo, el que reúne todos los requisitos del antes mencionados. Creo que lo merece. Y después, en segundo lugar, lo pongo a Mbappé, justamente porque fue el goleador del Mundial y efectivamente no ganó con su equipo. Su equipo no ganó, no llegó a la final, pero fue relevante individualmente y mucho. Y tercero le puse a Rodri. ¿Por qué? Porque es campeón del mundo, porque lo eligieron como el mejor jugador de la final o del mundial. No estoy tan convencida de que lo haya sido, pero bueno, pongo un campeón del mundo ahí en la terna. Recordemos que votan los periodistas, no vota la gente, el público, votan los periodistas, y yo creo que algún campeón del mundo va a estar ahí en la terna.
0: Daniel.
3: Bueno, mis candidatos, voy por una línea parecida. Creo que todos pensamos que Messi debería ser el ganador de Balón de Oro si nosotros tuviéramos que votar. Yo añadiría todo lo que ya han explicado acá, que alguno va a intentar subvalorar el mérito del campeonato que consiguió con el Inter Miami. Para algunos será más fácil ganar la Bundesliga con el Bayern que ganar la MLS con el Inter Miami. Para mí no. Hizo 35 goles, lo cual no es una cifra menor. Y después, para todos los que podían haber pensado que Messi jugaba al nivel que jugaba porque estaba en una liga menor, el Mundial se encargó de desmentirlos. El mismo jugador que en la MLS le hacía 3 goles a Filadelfia fue y le metió los goles que le metió a todos los rivales que estuvo delante, y fue determinante en cada uno de los partidos salvo en la final. Así que desde ese lado me parece a mí se desmontan todos los argumentos. A Rodri lo coloco por la misma razón que esgrimía Rosa. Es complicado no pensar en un campeón del mundo en esta terna, sobre todo porque el Mundial tiene más peso que cualquier otra cosa en esta elección. Yo creo que España fue más un equipo, más un funcionamiento coral, colectivo, que no de individualidades. Lo mismo que pasa con el Paris Saint-Germain. Ninguno puso un jugador del Paris Saint-Germain en la terna, y es por la misma razón. Y Mbappé, porque fue el dueño de todos los registros individuales de la temporada. Campeón goleador de la Champions, campeón goleador de la Liga, campeón goleador del Mundial. Algún premio tiene que tener.
0: Claro. Bueno, muy bien. Temo que... No sé si lo va a ganar Messi. Habrá siempre una asociación de que si lo gana, estos 100 periodistas lo van a hacer ganar o lo van a terminar votando como para, claro, como un homenaje
1: al último Balón de Oro,
0: a su carrera. No sé si esto será así, porque creo que defendimos recién los méritos que tiene como para ganarlo. De todas maneras, que esté nominado para su noveno Balón de Oro a los 39 años no hace más que hablar de la vigencia, ¿no? De los 20 años estando arriba como el número uno. Vamos al arquero rápidamente, porque acá sí queda claro que pesa el Mundial.
2: Sí.
0: De estos 100 periodistas que votan del ranking del 1 al 100 de los países FIFA, estos partidos vieron jugar a Bocinha. No me entiendan mal, es una hermosa historia la de Bocinha, el arquero de Cabo Verde de 40 años que hoy ataja en Colo-Colo. Fue figura en el Mundial, es verdad. Pero digo, no se apega a todo esto. O sea, ¿quién lo vio jugar? ¿Quién lo conocía a Bocinha antes de estos cuatro partidos? O sea, lo votan por cuatro partidos.
1: Igual que, discúlpame, y aquí, Julián Quiñones, porque en Europa, que es donde parece que tienen el ombligo del fútbol, Julián Quiñones, Andrés, si hay algún coleguita en Europa que vio cinco minutos de un partido del América o del equipo donde está en la Liga Saudí, es mucho. ¿Lo conocieron o lo reconocieron en el Mundial? Por eso.
2: Pero fue goleador, en la Liga, en la está Liga bien, Saudí.
1: Pero en el Mundial, fue en la Liga, claro, goleador en la Liga Cristiano Ronaldo, te acepto. Y lo de Bocinha es un poco lo mismo. Por eso decía, el papel aguanta todo. Entonces, incluye el juego. Al final del día, Andrés, son los tres y el que lo gana. Después
0: lo va a ganar todo.
2: Pero Bocinha ni siquiera tenía equipo antes del Mundial, con lo cual no tiene una trayectoria. Claro. Entonces sí, por cuatro partidos
0: lo va a ganar.
3: Lo va a ganar ante la ausencia de una candidatura más fuerte.
0: Un solo gol en el Mundial.
3: Y a un arquero le hacen más o menos goles en función de cómo defiende su equipo. Y fue al arquero que menos le patearon en el torneo. También digamos eso porque es una realidad.
1: Pero se lo
3: que pasa
1: es
3: que el arquero campeón de la Champions no pesa.
1: No.
3: Y no se lo va a ganar a uno que solo haya ganado una liga.
0: No sé si no pesa. Recordemos en 2010, pero
3: fue
0: claro,
3: determinante
0: todo
3: el arquero del Paris Saint-Germain.
0: No.
3: ¿Fue? Por eso.
0: Claro.
3: Yo creo que no.
1: No, pero año mundial, Andrés, o sea, es como dicen, billetera mata galán. Acá en el año del mundial es el arquero y Simón fue un buen arquero en el mundial y es lo que pesa.
0: Ya. Bueno, de ahí no sale, me parece, ¿no? Y el técnico del año ¿qué hace Unai Emery?
1: Don Luis.
0: Luis de la Fuente.
1: Totalmente.
0: Obvio.
3: Sin ninguna duda.
2: Sí, tiene
0: obvio,
2: que ser él.
0: Obvio. Pero Unai Emery.
3: Ojo que Luis Enrique tiene unos méritos enormes también. Pero también. Campeón del mundo es campeón del mundo.
0: Sí. ¿Y Unai Emery por qué está en la lista? ¿Por haber ganado la Europa League?
1: Claro. Claro.
3: Buena pregunta.
1: ¿Está Europa? ¿Está el campeón de la Libertadores pasada?
0: No.
1: Bueno, ahí está.
0: ¿Está el subcampeón del mundo o no?
1: Bueno, por eso te digo. No está el técnico subcampeón del mundo tampoco.
0: ¿No?
1: Bueno, ahí está. Entonces, bueno, lo obligo el mundo del fútbol para...
0: Pero tengo 100 periodistas de más allá de Europa. Y el ombligo de Europa no...
1: ¿Qué porcentaje de votos hay en esos 100 de europeos?
2: Ahora, que no esté el subcampeón del mundo es...
1: Totalmente.
2: Llamativo, ¿no?
1: Totalmente. Por eso. Los bueno. Premios desvirtuados. La verdad es que... Y después viene De Bessi, y después viene el otro que dan en Mónaco, y después viene el otro. Es desvirtuado, Andrés.
0: Bien, el 26 de octubre en Londres lo sabremos. Sería una historia, sería, digamos, para usar la frase en inglés, the icing on the cake, ¿no?
1: ¿Para quién?
2: Totalmente, para Messi. Para el nene, sí.
0: La cereza del postre, no que la necesite, ¿no?
3: ¿Hay
0: MLS el 26 de octubre? ¿Qué día cae?
1: No, día de semana, ¿no? ¿Lunes?
3: Día de semana, sí.
0: No, no sé qué día
3: de semana.
2: Siempre vale. Lo hacen un lunes.
1: ¿Cuántas veces estuvo nominado? Porque ganó 8, pero ¿cuántas veces estuvo nominado?
3: Es lunes, doble. Lunes 26 de octubre.
2: Casi todas las veces que estuvo nominado lo ganó Sammy. Pocas veces no.
0: En sus 20 años de carrera, Rosa, si no estoy equivocado, los últimos dos años antes de este no había estado nominado. Las únicas dos veces.
1: Pero con Cristiano
2: estuvo nominado. Cuando estuvo nominado casi siempre lo ganó.
1: O lo ganó Cristiano.
3: Se lo repartieron entre él y Cristiano.
1: En 10 años.
3: Lo ganó más él, obviamente.
1: Sí, obvio. En 10 años, por ahí perdió.
3: Que nadie hable de esto si llegara a pasar como un premio honorífico, no es un premio honorífico.
1: No.
3: Se lo ganó en la cancha, ¿eh?
0: Sí, sin duda. Bueno, vote usted también, cuéntenos su parecer en @FDPRadio. 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
0: El torneo mexicano va tomando color. Claro que no jugaron los cuatro que disputaron la Leagues Cup este fin de semana en Houston. ¿Cómo estuvo el ambiente?
1: Espectacular, totalmente lleno, casa llena. Tan es así, que el 3 de octubre, que fecha FIFA, partido recaudatorio en el mismo escenario, los mismos protagonistas vuelven a Houston y la plaza está pesada, pero van allí, clean caja, para hacer un amistoso.
0: Por la revancha.
1: Pero
0: juegan los mismos.
1: Los mismos. Monterrey,
2: ¿qué interés puede tener ese partido? Ya no juegan por nada.
1: Ese recaudatorio, Rosa, fecha FIFA.
0: Por la gente que no, que se quedó afuera de este.
1: Claro, porque acuérdate que hubo americanistas y esmeraldas en el partido preliminar.
0: Bueno, Toluca primero, Monterrey segundo, León tercero, América cuarto.
1: Igual hay 8 que están en la Conca Champions, ¿no? Ahora, la victoria de León dejó fuera a Cholo de Tijuana de la posibilidad de jugar la Conca Champions.
0: Qué pena. Cholo que viene bien.
1: Viene muy bien, sí.
0: De la mano del loco Abreu. Y Cruz Azul ahora tiene el próximo partido internacional.
1: El 16, miércoles, en Miami.
0: La semana que entra, sí. Es casi una semana.
1: La campeón, Campeones Cup.
0: Que juega el campeón de la MLS contra el campeón de la Liga MX.
1: Exactamente.
0: ¿Pero qué campeón de la Liga MX? ¿Apertura o clausura?
1: No, porque jugaron y a Cruz Azul le ganó a Toluca.
0: Ah, es verdad.
1: El otro torneo que es el campeón de campeones en Carson.
2: Qué lío acordarse
1: sí,
2: de todo,
1: ¿no? No, bueno, pero
2: tremendo.
1: Es...
2: tremendo.
1: Al final del día es un trofeo rosa, pero no te da, digamos, clasificación.
2: Bueno, pero te ocupa un lugar en la vitrina ahí.
1: Sí, claro.
2: Todo suma, todo suma.
1: Clean caja, sí, suma, sobre todo suma.
2: Claro,
1: sí.
0: ¿Para el balón de oro suma?
2: Dólares.
1: No, para la caja, no. para el tesorero de Cruz Azul.
3: El turco Mohamed, que tanto criticó la Leeds Cup, lo celebró como si hubiese sido la Copa Intercontinental.
1: Es el técnico Andrés. Toluca ha ganado todos los trofeos que se han disputado en los Estados Unidos entre equipos mexicanos y MLC.
0: El turco ha ganado
1: 6 con Toluca. Todo. Superó con 1 sí, sí. a Nacho Treyes. Mira los técnicos que ha tenido Toluca, fuera de la Volpe o de Nacho Treyes, el propio Ojitos Mesa. 6 es el técnico más ganador de la historia de Toluca.
0: Bueno, con América, con Xolos,
1: Monterrey.
0: No, con Monterrey.
1: La Liga,
3: con todos.
2: Uno con Independiente también.
1: Con Atlético Mineiro también ganó el Mineirón.
2: O sea, algo tiene el turco, ¿no? Sí. Claramente.
0: Sin duda. ¿Alguna vez se acercaron a él para dirigir la selección?
1: Claro, el aplausómetro y los éxitos también.
2: Pero esto no es aplausómetro. O sea, mira, no. el turco tiene mérito.
1: No,
2: para,
1: sin duda.
2: Para ir a la
1: pero viste cómo es el aplausómetro.
3: Es el mejor entrenador del campeonato mexicano hace pero, rato.
1: Nunca llegaron. Y ya se pasó ese tren por lo que dice el propio turco.
0: Bueno, la selección mexicana, dijimos, hoy tuvo Álvaro Fidalgo un rato, jugó Santiago sí, Jiménez, dijiste 20 minutos más o menos, y la hormiga González hizo 2 goles y 1 asistencia en el triunfo de su equipo Olympiacos en la Copa de Grecia.
1: Sí, segunda etapa de la Copa, el Volos Fútbol Club, anda bien, la hormiga ha marcado ya 3 goles y 1 asistencia en la Copa griega.
0: Y va a tener más oportunidades en el primer equipo en Liga también porque se rompió el delantero claro. titular.
1: Y para eso lo trajeron también, ¿no? No para que se rompa el titular, sino para que juegue y haga goles, ¿no?
0: Bueno, en cualquier momento salen las convocatorias para la fecha FIFA. Usted sabe que somos la nueva casa de la selección mexicana. Estaremos atentos a los primeros convocados por Rafa Márquez, que dijo que le va a dar continuidad al trabajo hecho por Javier el Vasco Aguirre. Y Mauricio Pochettino ya dejó entrever que McKennie, que está lesionado, no jugó ayer en la Juve, Pulisic, que no tiene minutos en el Milan, Balogán, que tuvo el culebrón de fin de cierre del libro de pases, y algunos más van a descansar, no lo va a convocar, y que será una buena oportunidad para ir viendo cara nueva de cara a los próximos 4 años. ¿Parece bien?
1: Muy bien.
0: ¿Y Perú, que es el primer rival de Estados Unidos?
1: ¿Qué tiene?
0: ¿Cuándo sale la convocatoria?
1: Ah, no, todavía. Mano Meneses sigue visitando Ciudad de Altura. Le están dando allí un matecito de coca para que no se apune, para que no se sienta mal, porque está visitando las ciudades de altura, porque quiere que Perú juegue la eliminatoria, sobre todo con algunos rivales a los que no lo puede ganar hace 25 años, en la altura. Bueno. Piensa que en la altura le va a poder ganar.
2: Y igual que Bolivia. Lo de Bolivia, obviamente.
1: Tiene que tener buenos jugadores,
3: Rubén. Los pequeños no, nos tenemos bien, que ir pero... para la altura.
1: Tiene que
3: Venezuela
1: tiene
3: bueno. una ciudad que tendría que construir un estadio para poder jugar allí, pero bueno.
1: Parte de la mediocridad que existe. O sea, tú necesitas irte a la altura cuando juegas en el llano para tratar de sacar puntos. ¿Qué estás hablando? Estás demostrando que hay una mediocridad de tus jugadores.
0: No, ¿por qué? Por ahí son buenos jugadores, pero tienen más posibilidad de adaptación al Cusco que los que vienen de abajo.
2: Pero bueno, la realidad es que a Perú no le alcanza jugar en el llano. Y
1: en la altura menos, Rosa.
0: La bueno, pregunta, pero, la pregunta acá es, hasta que no sepamos la respuesta, obviamente, ¿va a ser necesario? ¿Cuántos equipos va, cuántos cupos va a tener Conmebol? ¿Quién será la eliminatoria para ver quién?

0: soy o no sea. Yo tendría mis dudas. Pero ahí, cosa que no va a pasar.
1: Tendría sentido, porque de lo contrario van a ir 9 de 10, sería una locura. Eso a mí me parece lo más razonable.
0: Entonces todo, el partido bueno, este en el centenario no se juega, si Uruguay queda afuera.
1: Y se juega en el equipo local.
2: Alguien más lo juega, no sé.
3: Van a clasificar.
0: Una locura.
2: Tiene un mínimo grado de riesgo. Pero...
1: es un riesgo, pero no es tan grande el riesgo. Realmente son equipos que siempre están del sexto puesto para arriba.
0: Paraguay, Paraguay volvió a un mundial después de 14 años, ¿eh?
1: Pero bueno, volvió, estuvo en el
0: mundial. Bueno, ¿y se queda fuera? Bueno, sería...
1: ¿Se queda fuera?
2: ¿Y si no está el VAR?
0: ¿No? Sí. Y la come bolsa.
1: No, no sean malos.
2: No, bueno...
1: hacia malos.
0: Tal cual, por eso.
3: Y en San Mario Cerdoras.
1: No.
0: Se van a quedar afuera los tres.
2: No deberían, pero bueno, esto no está confirmado, ¿eh?
0: Por eso.
2: Pero si a vos te dijeron que es el mismo fixture que van a jugar.
0: Y lo dijo el presidente de la Federación Peruana de Fútbol, lo dijo públicamente.
2: Lo que está por determinarse es si juegan por los puntos, si juegan como invitados, lo cual también hace rara esa eliminatoria, ¿no? Al tener tres equipos que le da lo mismo ganar o perder. 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
2: Misma noche la Copa Libertadores de América y la Copa Sudamericana.
3: Pero primero vamos a la Libertadores, que es la más importante, ¿no?
2: Fluminense le está ganando a Platense, Liga de Quito juega contra Palmeiras, Flamengo, Independiente del Valle, Estudiantes contra Corinthians, son los partidos de Copa Libertadores.
3: Y ahora sí.
2: Y el partido que más esperamos todos en el mundo entero, van a madrugar en Europa. Boca, Sao Paulo, en la Bombonera, Santa Fe, Vasco, Atlético Mineiro, Santos y Montevideo Torque contra el Cienciano.
3: Primero en Cusco, ¿eh? Ojo, atenti.
2: Bueno.
3: Primero en Cusco, por eso una semana se han preparado en Bolivia el equipo del City Torque.
2: El City Group.
3: Del City Group, City Torque, Montevideo Torque.
2: Sí, sí, sí.
3: El City.
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2: Veo que Daniel Chapela está en algún hotel de los Estados Unidos. Hay doble, hay fecha doble en MLS, ¿no?
3: Mitad de semana, sí, señor.
2: ¿Dónde está usted, Chapela?
9: En San Diego, California.
3: Ah, acá. Vaya, vaya, Rosa le hace una pantaflora espectacular a nosotros.
9: Sí, sí. Recién llegado.
10: Y el charcuterie
3: recién llegado. También. El charcuterie todo. Bien regado, por supuesto, por buenos tintos, Rosa. No, una gran anfitriona, Rosa, en
10: totalmente,
3: casa.
10: Espectacular. Totalmente.
2: San Diego, contra quién fue?
9: San José, mañana aquí.
2: Uh-huh. San Diego, San José. Bueno. Inter de Messi va a Chicago.
3: Sí, vamos para allá ahora más tarde. Mañana juegan los dos de los tres máximos artilleros de la historia de la Champions, Messi y Lewandowski.
2: Del Barcelona.
3: ¿Ah? Con el...
2: Y del Barcelona.
3: Sí, claro.
2: Dos goleadores del Barcelona, uno más que otro, obviamente.
3: Ah, claro. Sí. Pero bueno, mañana en la MLS, buen partido.
2: ¿Ya está terminada la nueva cancha de Chicago?
3: No,
2: Soldier
3: Field,
2: ¿no?
3: Clint Caja también, ¿no?
2: Ah, van al Soldier Field.
3: Sí, obvio, va Messi. Claro.
2: Mire usted.
3: Soldier Field de Chicago.
2: Lo llenarán, recordemos que Chicago no tuvo mundial. Llenaron ahí el Estados Unidos-Alemania, recordarán, antes del mundial. Puede ser, ¿no?
3: Es el segundo contra el tercero, son los dos de los tres mejores equipos de la conferencia, sin duda.
2: Bueno, miércoles, todo mañana.
3: Domani.
2: Muy bien, estaremos pendientes. El partido termina y en la cancha queda claro. 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
2: Queremos saber de ustedes con respecto al Balón de Oro. ¿Quién debería ganarlo? 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Punto final, mañana volvemos por aquí. Gracias, chau.

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1: Comenzó nomás la Champions League, el torneo tan esperado por mucha gente. Ganaron los equipos que tenían que ganar, por ejemplo el Real Madrid, pero ganó y le costó demasiado contra el Inter Milán. En este nuevo formato queda claro que habrán partidos atractivos como este que jugaron en el Bernabéu, el gran Real Madrid contra el Inter de Italia. Pues muy parejo, ya le vamos a ir contando, pero increíblemente los partidos me parece más atractivos fueron los de los equipos menos pensados, porque fueron de ida y vuelta, porque hubo incertidumbre en el resultado final hasta los últimos minutos, porque hubo situaciones de gol en los dos arcos. Nadie me dejó la sensación que ninguno en esta primera jornada salió a especular. Hubo situaciones también anecdóticas, los hermanos Bellingham, uno jugando para el Borussia Dortmund, el otro para el Real Madrid, los hermanos Mbappé, a uno no le fue bien, ya le contamos, jugando para el Lille, y Kylian, que volvió a hacer goles, y hablando de hacer goles, indefectiblemente hizo los dos del triunfo del Manchester City, Erling Haaland. También salieron los nominados, ya los finalistas, al Balón de Oro. Y le vamos a dar nuestras opiniones y predicciones de quienes pueden, según nuestros criterios, ser los ganadores en cada una de las categorías. ¿Cómo les va? Esto es Fútbol de Primera. 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
2: ¿Cómo estás, Andrés? Saludos a los amigos de Fútbol de Primera. 21 goles se marcaron en esta primera fecha de la fase de la Liga de Campeones. Casi 3 goles y medio por partido. Es verdad, lindos partidos. Incluso después de 21 años, el entrañable retorno del ingeniero Pellegrini con el Real Betis Balompié, que tuvo a Álvaro Fidalgo y a De Osa en el segundo tiempo alternando algunos minutos. Partido de 5 goles. Igual el del submarino amarillo frente al conjunto del Villarreal, contra el Borussia Dortmund. Y unos minutos ingresando al minuto 71, Santiago Jiménez con el Porto portugués.
1: Esos partidos eran, Rosa, los que me refería, fueron realmente atractivos entre los equipos por ahí menos pensados, como el Brujas contra el Aston Villa, que fue 3-2, uno de los primeros partidos jugados en el primer horario, y el Madrid que, ganó porque el Inter le regaló los dos goles. La figura del partido, no sé si estarás de acuerdo, fue Thibaut Courtois, el arquero del Real Madrid. Con eso está todo dicho.
3: Sí, absolutamente, con el saludo para todos. El Thibaut Courtois fue figura y el Real Madrid jugó, claro, se encuentra con un gol temprano en el partido, el partido fue más parejo de lo que todos esperábamos. Yo me imaginaba un Real Madrid llevándose por delante al Inter, no pasó, sino más bien todo lo contrario, y esto fue lo que sorprendió, ¿no? El Inter se encontró con la muralla, de Thibaut Courtois, pero también con sus propias limitaciones a la hora de definir, porque tuvo la pelota muchísimo tiempo, llegó muchísimo, y me gustó la defensa del Real Madrid. Creo que estuvo bien sólida, más allá de que no tuvo la pelota, pero bueno, cuando se tuvieron que defender lo hicieron bien casi todo el tiempo. Esto es una buena noticia, pero no, el Real Madrid no sé si juega bien. Me parece que hoy no jugó bien, claramente fue dominado por su rival en gran parte del partido. Sobre el segundo tiempo ya la cosa cambió un poco, pero en general, en los balances en el balance de los 90 minutos, fue mejor el Inter, me parece. Pero la buena noticia para Mourinho es que un equipo grande que aspire a ganar todo tiene que ganar incluso cuando no juega bien. Uh-huh. Y esto fue exactamente lo que pasó con el Real Madrid. Ganó aún no jugando bien.
1: ¿Le gustó la defensa de Alexander Arnold con Ante Heisen y Cucurella? Y detrás obviamente el arquero Courtois. Y queda claro, Daniel, para mí, esto lo dije después de haber visto al Inter en la primera fecha del campeonato doméstico, todavía no había cerrado el libro de pases que deberían haber ido por Dibu Martínez, porque con el Martínez que tienen en el arco, este Inter no va a poder ganar mucho. podrá ser campeón de Italia otra vez, tal vez, pero tiene que tener un mejor arquero, como no podía aspirar Chelsea a ganar nada con Robert Martínez. Esa es la cruda realidad, sin decir que son malos arqueros ninguno de los dos, no son arqueros gana partidos. Hoy, obviamente, el arquero tuvo que ver, el Inter regaló los dos goles, pero bueno, ganó el Madrid y eso es lo que importa.
4: ¿Qué tal, Andrés? Un saludo para todos. Coincido plenamente. Josep Martínez no es un arquero de garantías. Sin embargo, en algún momento, viendo el partido, había que preguntarse, si no fuera por las camisetas que lo dicen claramente, cuál era el equipo italiano de los dos. La realidad es que, coincidiendo con Rosa, para mí el Inter mereció algo más. Si decimos que Courtois fue la figura, creo que lo estamos explicando con suma claridad. Y después, a mí esto de, a ver, entiendo que el Madrid donde más afincó en este mercado fue en el tema de sus defensores. Sin embargo, insisto, estamos diciendo que Courtois fue la figura de la cancha, con lo cual, defensivamente tuvo sus dificultades el Madrid hoy, que desde el juego a mí, por ejemplo, me gustó más contra el Betis que en el partido de hoy, entendiendo que son rivales distintos y que el Betis también es un equipo de Champions.
1: Bueno, pasamos los resultados de esta jornada. Solo en esta primera fecha se jugará martes, miércoles y jueves. A primera hora, el AEK de Atenas ganó de local 1-0 al LASK. El Brujas cayó 3-2 frente al Aston Villa.
2: Un gol de Emiliano Buendía para poner el 1-2 momentáneo.
1: Borussia Dortmund le ganó 3-2 a Villarreal. El Lille francés, que dirige el hijo de Carlo Ancelotti, Davide, cayó de local 2-3 frente a Real Betis. Dos goles de Bartra.
2: Correcto.
1: Y Porto de local perdió 2-0 contra el Manchester City, como le contamos, y el Madrid 2-1 frente al Inter. Barcelona, Feyenoord, Stuttgart, Viking, Liverpool, Atlético de Madrid, Napoli, Arsenal, Paris Saint-Germain, Slovan Bratislava y el Sporting Galatasaray juegan mañana. En el partido de Lille frente al Betis, después de que anota un gol Betis, hay un jugador del equipo de Pellegrini que algo le dice mientras van caminando a la mitad de la cancha al hermano de Mbappé, Ethan Mbappé. Y este cayó en la provocación, le metió un codazo en la cara y vio roja directa vía VAR, porque el árbitro seguramente estaba viendo dónde poner la pelota para el reinicio del juego.
2: No se tapó la boca, ¿no?
1: No, le metió un codazo en la cara.
2: No se tapó la boca para
1: decir. No, terrible. No, algo le dijo. Y el jugador del Betis fue amonestado. Primera tarjeta roja en la familia.
2: No me diga.
1: Nunca lo habían expulsado a él, ni menos a Kylian.
2: Lindo saber qué le dijo, ¿no? Para que pierda los papeles, ¿no? Como la de Materazzi con Zidane, ¿no?
1: Y algo le dijo, porque se ve gestualmente que le está haciendo ahí, ¿qué te pasó? Bueno. ¿Del Balón de Oro quieren hablar ahora o después?
2: Dele un segmento completo. El papel aguanta todo igual.
1: ¿Quedó algo más de esta primera fecha de Champions para destacar?
3: No, que todos los resultados menos el Manchester City, la diferencia de gol fue de un gol, todos triunfos, no hubo ningún empate, pero todos los que ganaron, salvo el Manchester City.
1: Sí, está perdonada. Ya.
4: Iba a decir que hubo mitad de triunfos visitantes en una jornada de 6 partidos. Y lo otro es que hubo dos futbolistas mexicanos hoy en la cancha, ¿no? Entraron de cambio Santi Jiménez y Álvaro Fidalgo en los partidos del Porto y el Betis.
1: Y hay un mexicano, a propósito del Balón de Oro, que vamos a hablar en un ratito, que está en la lista de 30.
2: Y un caboverdiano. ¿Por qué se ríe? El papel aguanta todo, yo le digo, estos premios...
1: No, pero el papel, yo sé que el papel aguanta
2: son
1: todo.
2: Son 30, Andrés, acá lo importante es el día de la terna, se acabó el partido.
1: 26 de octubre, no, claro. Es que no hay terna, ya lo dejan así.
2: Ah, está bien, pero...
1: Para mantener el suspense, como dicen
2: quién?
1: En Europa.
2: ¿De quién?
1: Sí, del gran público. Del gran público. Ya le vamos a ir contando. Estamos en Fútbol de Primera... Sánchez viene del invierno pesado, una semana brava.
2: Agüita de manzana en ayunas. Ahí está, listo.
1: Epa.
2: Ausente con aviso. Bueno, gárgara sin Rosa, está bien, tranquila.
1: Un amigo, nuestro productor Nico Bravo.
2: Hace tal cual, tarjeta María.
1: Sí, y eso que hay una función que se llama previo, es decir, él la pude haber visto, pero.
2: Guarda.
1: Sí, piloto automático. No, momento. Vamos a ser solidarios.
2: ¿Que no vamos?
1: Sí, vamos a ser solidarios. Vamos a la pausa.
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1: Hoy el equipo y France Football dieron a conocer la lista de los finalistas para los distintos premios Balón de Oro, entendiendo que hay uno para el fútbol femenino, está el mejor técnico, está el mejor arquero, está el jugador joven del año y está el premio gordo, el Balón de Oro, será entregado esta vez en Londres, no en París, el 26 de octubre. Antes de contarle quiénes son, vamos a contarle cuáles son los criterios. Desde 2022, el Balón de Oro se entrega en función de lo hecho en una temporada futbolística, del 1 de julio al 30 de junio. Esto cambió excepcionalmente ahora hasta el 19 de julio. Desempeño individual e impacto decisivo, títulos colectivos y rendimiento con el equipo, fair play y clase del jugador dentro y fuera del campo. Qué difícil eso, ¿no? La trayectoria profesional ya no influye en la elección, lo que pasa es lo hecho en la temporada más reciente. ¿Quiénes votan? 100 periodistas de los 100 países mejor posicionados en el ranking FIFA, uno por país. Ellos son los responsables de elegir a los 30 nominados. Además están los equipos editoriales de France Football y L'Équipe, que son los organizadores. También se otorga el trofeo Yashin al mejor arquero, trofeo Copa al mejor jugador joven, aunque este último solo lo votan antiguos ganadores del Balón de Oro. Bien, salió la lista. De los 30 están todos los que pensamos podían estar. No faltó ninguno, ¿no? Está Mbappé, está Messi, está Bellingham, Cubarsí, Yamal, Dembélé,
2: la lista larga.
1: Callan, sí, son 30.
2: Hay un ecuatoriano, pero, felizmente, William Pacho.
3: Pero Rafinha no debió estar.
1: Rafinha no debió estar, sí.
2: Ganó la liga.
1: Por este criterio,
4: sí. Pesa mucho el mundial. Pesa mucho el mundial.
2: En año de mundial queda claro. En año de mundial queda claro el.
4: No solo el que lo gana,
2: No
4: solo el que lo gana, ¿eh?
2: En año de mundial importa el mundial. Fabio Cannavaro ganó un Balón de Oro porque fue campeón del mundo en Alemania con Italia. Es decir.
1: Pero no lo ganó Iniesta.
2: No lo ganó Iniesta, exactamente.
1: Y no pesó el Mundial en aquel momento.
4: Ni Manuel Neuer cuando ganó todo en un solo año. Fue campeón del mundo, de Alemania y de la Champions, y no lo ganó.
2: Siempre habrá claro. Esto, ¿no? Los españoles, porque yo los estaba escuchando a los coleguitas españoles hoy en los partidos y decían, bueno, Mikel Oyarzabal, por ejemplo, que fue una de las figuras del equipo español, Unai Simón, en fin. Pero está, y al final, Andrés, de verdad, van todos a la gran gala, los 30 y tal, a Londres, pero al final, los tres que están allí, que van a ser
1: los
2: finalistas,
1: no.
2: Ya se acabó.
1: Los 30 no van a ir.
2: ¿Cómo que no?
1: No,
2: Lautaro 30. Martínez dijo, nos vemos en Londres, si está entre los 30, Lautaro,
1: no va a estar entre los 30. Porque piensa que lo va a ganar.
2: Ah.
1: Bueno, el Balón de Oro lo otorga un jurado internacional compuesto por estos 100 periodistas, y es así el tema, mire. Cada miembro del jurado nombra a 10 jugadores por orden descendente de mérito a partir de una lista de 30, elaborada por la redacción de France Football, miembro de la redacción del equipo. Al menos un miembro del jurado. A los 10 jugadores nombrados se le otorgan 15, 12, 10, 8 y así hasta un punto, respectivamente. El premio Balón de Oro se otorga al jugador con el mayor número total de puntos. Reitero el criterio para que armemos nuestra propia lista.
2: Fair play incluido, por eso no está Leandro Paredes, por ejemplo.
3: Ay, pero igual tampoco hubiera estado si no tiraba la trompada.
1: El Balón de Oro se concede en función de 3 criterios por orden de importancia: rendimiento individual, de carácter decisivo e impresionante; rendimiento colectivo y títulos conquistados; clase y juego limpio. Vamos con nuestros candidatos. A ver, yo voy a defender los míos. Y voy a decir que para mí tiene que ser Messi. Rendimiento individual fue, obviamente, el jugador más gravitante de la Copa del Mundo. Carácter decisivo, sin lugar a dudas. Impresionante, a los 39 años. Rendimiento colectivo y títulos conquistados. Llevó a la Argentina a una final de la Copa del Mundo. Y con su equipo fue campeón, y fue decisivo, y fue campeón el día de su cumpleaños.
2: Correcto.
1: Es decir, que entra en la ventana.
2: Sí, claro.
1: De este año.
2: Contra Vancouver.
1: Clase y juego limpio, de sobra. Pongo a Mbappé como segundo, y es difícil, porque Mbappé fue el goleador del Mundial. Rendimiento individual, también. De carácter decisivo e impresionante, no tanto, porque Francia No fue finalista siquiera.
2: Y título cero.
1: Y título con su club, nada. Rendimiento colectivo y título conquistado, cero.
2: Cero.
1: Clase y juego limpio lo tiene.
2: Segundo estaría Kane en su caso, ¿ah?
1: Y para mí el tercero puede ser o Kane o Liz. Me quedo con el inglés porque la verdad que se cansó de hacer goles, rompió todos los récords de goles en Alemania, fue campeón de la Bundesliga. Entiendo, obviamente, que siempre sale campeón el Bayern, pero ahí están mis tres apegándome, no al corazón, sino al criterio mismo de... Aquí le dejo el criterio porque quiere defender lo suyo.
2: Para mí lo va a ganar Messi.
1: Para mí lo va a ganar Mbappé.
2: Para mí lo va a ganar Messi, por la coyuntura y por evidentemente que fue el factor importante, más allá de no haber logrado el título del mundo con la selección argentina. Yo incluí también a Mbappé, pero también a Lamine Yamal, que sí ganó títulos con el Fútbol Club Barcelona a nivel local, que tiene rendimiento individual, más allá que no haya marcado gol en el Mundial y tal, pero fue decisivo, queda claro, dentro de la estructura. Yo le daría el Balón de Oro a la selección española. Y punto, al global de la selección española, que colectivamente fue la mejor selección en la pasada Copa del Mundo, si nos apegamos a lo que es un año mundialista. Pero con estos criterios, Andrés, yo se lo otorgaría a Leo Messi.
1: Rosa.
3: Bueno, yo, en primer lugar, Messi, por lo mismo que dijiste, Andrés, no le quito ni un punto ni una coma por todo lo descripto. Messi, que coincido con Sammy, miren, para que yo coincida con Sammy en algo.
2: Con Messi, sobre todo.
3: Es un día especial hoy, sí. Que creo que sí, que Messi es el más completo, el que reúne todos los requisitos del antes mencionados. Creo que lo merece. Y después, en segundo lugar, lo pongo a Mbappé, justamente porque fue el goleador del Mundial y efectivamente no ganó con su equipo. Su equipo no ganó, no llegó a la final, pero fue relevante individualmente y mucho. Y tercero lo puse a Rodri. ¿Por qué? Porque es campeón del mundo, porque lo eligieron como el mejor jugador de la final o del mundial. No estoy tan convencida de que lo haya sido, pero bueno, pongo un campeón del mundo ahí en la terna. Recordemos que votan los periodistas, no vota la gente, el público, votan los periodistas, y yo creo que algún campeón del mundo va a estar ahí en la terna.
1: Daniel.
4: Bueno, mis candidatos, voy por una línea parecida. Creo que todos pensamos que Messi debería ser el ganador de Balón de Oro si nosotros tuviéramos que votar. Yo añadiría todo lo que ya han explicado acá, que alguno va a intentar subvalorar el mérito del campeonato que consiguió con el Inter Miami. Para algunos será más fácil ganar la Bundesliga con el Bayern que ganar la MLS con el Inter Miami. Para mí no. Hizo 35 goles, lo cual no es una cifra menor. Y después, para todo lo que podían haber pensado, que Messi jugaba al nivel que jugaba, porque estaba en una liga menor, el Mundial se encargó de desmentirlos. El mismo jugador que en la MLS le hacía 3 goles a Filadelfia, fue y le metió los goles que le metió a todos los rivales que estuvo delante, y fue determinante en cada uno de los partidos, salvo en la final. Así que desde ese lado me parece a mí se desmontan todos los argumentos. A Rodri lo coloco por la misma razón que esgrimía Rosa. Es complicado no pensar en un campeón del mundo en esta terna, sobre todo porque el Mundial tiene más peso que cualquier otra cosa en esta elección. Yo creo que España fue más un equipo, más un funcionamiento coral, colectivo, que no de individualidades. Lo mismo que pasa con el Paris Saint-Germain. Ninguno puso un jugador del Paris Saint-Germain en la terna, y es por la misma razón. Y Mbappé, porque fue el dueño de todos los registros individuales de la temporada. Campeón goleador de la Champions, campeón goleador de la Liga, campeón goleador del Mundial. Algún premio tiene que tener.
1: Claro. Bueno, muy bien. Temo que... No sé si lo va a ganar Messi. Habrá siempre una asociación de que si lo gana, estos 100 periodistas lo van a hacer ganar o lo van a terminar votando como para, claro, como un homenaje
2: al último Balón de Oro,
1: a su carrera. No sé si esto será así, porque creo que defendimos recién los méritos que tiene como para ganarlo. De todas maneras, que esté nominado para su noveno Balón de Oro a los 39 años no hace más que hablar de la vigencia, ¿no? De los 20 años estando arriba como el número uno. Vamos al arquero rápidamente, porque acá sí queda claro que pesa el Mundial.
3: Sí.
1: De estos 100 periodistas que votan del ranking del 1 al 100 de los países FIFA, ¿cuántos partidos vieron jugar a Bocinha? No me entiendan mal, es una hermosa historia la de Bocinha, el arquero de Cabo Verde de 40 años que hoy ataja en Colo-Colo. Fue figura en el Mundial, es verdad. Pero digo, no se apega a todo esto. O sea, ¿quién lo vio jugar? ¿Quién lo conocía a Bocinha antes de estos cuatro partidos? O sea, lo votan por cuatro partidos.
2: Igual que, discúlpame, y aquí, Julián Quiñones. Porque en Europa, que es donde parece que tienen el ombligo del fútbol, Julián Quiñones, Andrés, si hay algún coleguita en Europa que vio cinco minutos de un partido del América o del equipo donde está en la Liga Saudí, es mucho. ¿Lo conocieron o lo reconocieron en el Mundial? Por eso.
1: Pero fue goleador,
2: en la Liga, en la está Liga bien, Saudí. Pero en el Mundial, fue en la Liga, claro, goleador en la Liga Cristiano Ronaldo, te acepto. Y lo de Bocinha es un poco lo mismo. Por eso decía, el papel aguanta todo. Entonces, incluye al final del día, Andrés, son los tres y el que lo gana. Después
1: lo va a ganar todo.
3: Pero Bocinha ni siquiera tenía equipo antes del Mundial, con lo cual no tiene una trayectoria. Claro. Entonces sí, por cuatro partidos
1: lo va a ganar.
4: Lo va a ganar ante la ausencia de una candidatura más fuerte.
1: Un solo gol,
4: En el Mundial. Tal cual. Solo en el Mundial. Sí, claro, solo en el Mundial. Y a un arquero le hacen más o menos goles en función de cómo defiende su equipo. Y fue al arquero que menos le patearon en el torneo. También digamos eso porque es una realidad.
2: Pero se lo
4: que pasa
2: es
4: que el arquero campeón de la Champions no pesa.
2: No.
4: Y no se lo van a dar a uno que solo haya ganado una liga.
1: No sé si no pesa. Recordemos en 2010, pero
4: fue
1: claro,
4: determinante
1: todo cambió.
4: ¿El arquero del Paris Saint-Germain?
1: No.
4: ¿Fue? Por eso.
1: Claro.
4: Yo creo que no.
2: Pero año del Mundial, Andrés, o sea, como dicen, billetera mata galán. Acá en el año del Mundial es el arquero. Y Simón fue un buen arquero en el Mundial y es lo que pesa.
1: Ya. Bueno, de ahí no sale, me parece, ¿no? Y el técnico del año. ¿Qué hace Unai Emery?
2: Don Luis.
1: Luis de la Fuente.
2: Totalmente.
1: Obvio.
4: Sin ninguna duda.
3: Sí, tiene
1: obvio,
3: que ser él.
1: Obvio. Pero Unai Emery.
4: Ojo que Luis Enrique tiene unos méritos enormes también. Pero también. Campeón del mundo es campeón del mundo.
1: Sí. ¿Y Unai Emery por qué está en la lista? ¿Por haber ganado la Europa League?
2: Claro.
4: Buena pregunta.
2: ¿Y toda Europa? ¿Está el campeón de la Libertadores pasada?
1: No.
2: Bueno, ahí está.
1: ¿Está el subcampeón del mundo o no?
2: Bueno, por eso te digo. No está el técnico subcampeón del mundo tampoco.
1: ¿No?
2: Bueno, ahí está. Entonces, bueno, lo obligo el mundo del fútbol para.
1: Pero somos 100 periodistas de más allá de Europa. Y el ombligo de Europa no.
2: ¿Qué porcentaje de votos hay en esos 100 de europeos?
3: Ahora que no esté el subcampeón del mundo es.
2: Totalmente.
3: Llamativo, ¿no?
2: Totalmente. Por eso. Bueno. Los premios desvirtuados. La verdad, dejémonos. Y después viene De Bess, y después viene el otro que dan en Mónaco. Y después viene el otro. Es desvirtuado, Andrés.
1: Bien, el 26 de octubre en Londres lo sabremos. Sería una historia, sería, digamos, para usar la frase en inglés, the icing on the cake, ¿no?
2: ¿Para quién?
3: Totalmente, para Messi. Para el nene, sí.
1: La cereza del postre, no que la necesite, ¿no?
4: ¿Hay
1: MLS el 26 de octubre? ¿Qué día cae?
2: No, día de semana, ¿no? ¿Es lunes?
4: Día de semana, sí.
1: No sé qué día de
4: semana.
3: Siempre lo hacen un lunes.
2: ¿Cuántas veces estuvo nominado? Porque ganó 8, pero ¿cuántas veces estuvo nominado?
4: Es lunes, lunes 26 de octubre.
3: Casi todas las veces que estuvo nominado lo ganó Sammy. Pocas veces
1: no. En sus 20 años de carrera, Rosa, si no estoy equivocado, los últimos 2 años antes de este no había estado nominado. Las únicas 2 veces.
2: Pero con Cristiano
3: estuvo nominado. Cuando estuvo nominado casi siempre lo ganó.
2: Lo ganó Cristiano.
4: Se lo repartieron entre él y Cristiano.
2: En 10 años.
4: Lo ganó Marcelo, obviamente.
2: Sí, obvio. En 10 años, por ahí perdió.
4: Que nadie hable de esto si llegara a pasar como un premio honorífico. No es un premio honorífico.
2: No.
4: Se lo ganó en la cancha, ¿eh?
1: Sí, sin duda. 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
1: El torneo mexicano va tomando color. Claro que no jugaron los cuatro que disputaron la Leagues Cup este fin de semana en Houston. ¿Cómo estuvo el ambiente?
2: Espectacular, totalmente lleno, casa llena. Tan es así que el 3 de octubre, que fecha FIFA, partido recaudatorio en el mismo escenario, los mismos protagonistas vuelven a Houston y la plaza está pesada, pero van allí clean caja para hacer un amistoso.
1: Por la revancha.
2: Pero
1: juegan los mismos.
2: Los mismos. Monterrey, o sea,
3: ¿qué interés puede tener ese partido? Ya no juegan por
2: ese
3: nada.
2: Ese recaudatorio, Rosa, fecha FIFA.
1: Por la gente que no, que se quedó afuera de este.
2: Claro, porque acuérdate que hubo americanistas y esmeraldas en el partido preliminar.
1: Bueno, Toluca primero, Monterrey segundo, León tercero, América cuarto.
2: Igual hay 8 que están en la Conca Champions, ¿no? Ahora, la victoria de León dejó fuera a Cholo de Tijuana de la posibilidad de jugar la Conca Champions.
1: Qué pena. Cholo que viene bien.
2: Viene muy bien, sí.
1: De la mano del loco Abreu. Y Cruz Azul ahora tiene el próximo partido internacional.
2: El 16, miércoles en Miami.
4: La semana que entra, sí.
1: Es casi una semana.
2: La campeones Cup.
1: Que juega el campeón de la MLS contra el campeón de la Liga MX.
2: Exactamente.
1: ¿Pero qué campeón de la Liga MX? ¿Apertura o clausura?
2: No, porque jugaron y a Cruz Azul le ganó a Toluca.
1: Ah, es verdad.
2: El otro torneo que es el campeón de campeones en Carson.
3: Bien. Qué lío acordarse
2: sí,
3: de todo, ¿no?
2: Bueno, pero es... Al final del día es un trofeo, Rosa, pero no te da, digamos, clasificación.
3: Bueno, pero te ocupa un lugar en la vitrina. Ahí.
2: Sí, claro.
3: Todo suma.
2: Clean caja, sí, suma, sobre todo suma.
3: Claro,
2: sí.
1: ¿Para el balón de oro suma?
3: Dólares.
2: No, para la caja, no. para el tesorero de Cruz Azul.
4: El turco Mohamed, que tanto criticó la Leeds Cup, lo celebró como si hubiese sido la Copa Intercontinental.
2: Es el técnico Andrés. Toluca ha ganado todos los trofeos que se han disputado en los Estados Unidos entre equipos mexicanos y MLS.
1: El turco ha ganado
2: 6 con Toluca. Todo. Superó con 1 a Nacho Treyes. Mira los técnicos que ha tenido Toluca, fuera de la Volpe o de Nacho Treyes, el propio Ojitos Mesa. 6 es el técnico más ganador de la historia de Toluca.
1: Bueno, con América, con Cholos,
2: Monterrey.
1: No, con Monterrey.
2: La Liga,
4: con todos.
3: Uno con Independiente también.
2: Con Atlético Mineiro también ganó el Mineirón.
3: O sea, algo tiene el turco, ¿no? Sí. Claramente.
1: Sin duda. ¿Alguna vez se acercaron a él para dirigir la selección?
2: Claro, el aplausómetro y los éxitos también.
3: Pero esto no es aplausómetro. O sea, mira, el turco tiene mérito
2: no,
3: para,
2: sin duda.
3: Para ir a la selección.
2: Pero viste cómo es el aplausómetro.
4: Es el mejor entrenador del campeonato mexicano hace rato.
2: Nunca llegaron. Y ya se pasó ese tren por lo que dice el propio turco.
1: Bueno, la selección mexicana, dijimos, hoy tuvo Álvaro Fidalgo un rato, jugó Santiago Jiménez, dijiste, 20 minutos más o menos, y la hormiga González hizo 2 goles y 1 asistencia en el triunfo de su equipo Olympiacos en la Copa de Grecia.
2: Sí, segunda etapa de la Copa, el Volos Fútbol Club, anda bien la hormiga, ha marcado ya 3 goles y 1 asistencia en la Copa griega.
1: Y va a tener más oportunidades en el primer equipo en Liga también porque se rompió el delantero titular.
2: Y para eso lo trajeron también, ¿no? No para que se rompa el titular, sino para que juegue y haga goles, ¿no?
1: Bueno, en cualquier momento salen las convocatorias para la fecha FIFA. Usted sabe que somos la nueva casa de la selección mexicana, estaremos atentos a los primeros convocados por Rafa Márquez, que dijo que le va a dar continuidad al trabajo hecho por Javier el Vasco Aguirre, y Mauricio Pochettino ya dejó entrever que McKennie, que está lesionado, no jugó ayer en la Juve, Pulisic, que no tiene minutos en el Milan, Balogán, que tuvo el culebrón de fin de cierre del libro de pases, y algunos más van a descansar, que no lo va a convocar, y que será una buena oportunidad para ir viendo caras nuevas de cara a los próximos 4 años. ¿Parece bien?
2: Muy bien.
1: ¿Y Perú, que es el primer rival de Estados Unidos?
2: ¿Qué tiene?
1: ¿Cuándo sale la convocatoria?
2: Ah, no, todavía. Mano Meneses sigue visitando Ciudad de Altura. Le están dando allí un matecito de coca para que no se apune, para que no se sienta mal, porque está visitando las ciudades de altura, porque quiere que Perú juegue la eliminatoria, sobre todo con algunos rivales a los que no lo puede ganar hace 25 años, en la altura. Bueno. Piensa que en la altura le va a poder ganar.
3: Y igual bueno, que Bolivia. Lo de Bolivia, obviamente.
2: Tiene que tener sentido. Buenos jugadores,
4: Ross. Los pequeños no, nos tenemos que ir para la altura. Tiene que Venezuela tiene una ciudad que tendría que construir un estadio para poder jugar allí, pero bueno.
2: Parte de la mediocridad que existe. O sea, tú necesitas irte a la altura cuando juegas en el llano para tratar de sacar puntos. ¿Qué estás hablando? Estás demostrando que hay una mediocridad de tus jugadores.
1: No, ¿por qué? Por ahí son buenos jugadores, pero tienen más posibilidad, André, de adaptación al Cusco que los que vienen de abajo.
3: Pero bueno, la realidad es que a Perú no le alcanza jugar en el llano. Y
2: en la altura menos, Rosa.
1: La bueno, pregunta, pero, la pregunta acá es, hasta que no sepamos la respuesta, obviamente, ¿va a ser necesario? ¿Cuántos equipos va? ¿Cuántos cupos va a tener Conmebol? ¿Quién será la eliminatoria para ver quién queda afuera?
2: Nadie sabe.
1: ¿No? Tenés que ir a Cusco, claro. Porque, a ver, supongamos que hay, si los 3 anfitriones no juegan, quedan 7. ¿Cuántos cupos va a tener?
2: Ahora,
1: 3 nada más.
2: Ahora, si le creemos, la credibilidad del presidente de la Federación Peruana de Fútbol está en serias dudas. Si le creemos, estando en Lima hace 3 semanas, antes de 2 semanas, manifestó públicamente que el fixture es el mismo, todos contra todos.
1: Es lo que yo tengo entendido. Es más, ya lo dije aquí, no solo que es todo contra todos, sino que los 3 coanfitriones sudamericanos que van a tener un partido,
2: sí, señor,
1: van a jugar y van a jugar por los puntos, a riesgo de que uno se quede afuera y que los cupos van a ser los mismos, 6.5, es decir,
2: exacto,
1: que por ahí Argentina, Uruguay o Paraguay, si terminan 7º, se quedan afuera de ese partido que ellos mismos van a organizar.
2: Ah, eso yo no sé. Yo tendría mis dudas ahí, cosa que no va a pasar.
3: Tendría sentido, porque de lo contrario van a ir 9 de 10, sería una locura. Eso a mí me parece lo más razonable de
2: todo. Entonces
3: el
2: partido este en el Centenario no se juega, si Uruguay queda afuera.
3: Y se juega en el equipo local.
1: Alguien más lo juega, no sé.
4: Van a clasificar.
2: A locura.
1: Tiene un mínimo grado de riesgo. Pero...
3: es un riesgo, pero no es tan grande el riesgo. Realmente son equipos que siempre están del sexto puesto para arriba.
2: Paraguay volvió a un mundial después de 14 años, ¿eh?
3: Pero bueno, volvió, estuvo en el
2: mundial. Bueno, ¿y se queda fuera? Bueno, no, sería...
3: ¿Se queda fuera?
1: ¿Y si no está el VAR?
2: ¿No? Sí. ¿Y la Conmebol? Sí.
3: No sean malos.
1: No, bueno...
3: hacia malo.
2: Tal cual, por eso.
4: Y en San Mario Cerdara.
3: No.
2: Se van a quedar afuera los tres.
1: No deberían, pero bueno, esto no está confirmado, ¿eh?
2: Por eso.
1: Pero si a vos te dijeron que es el mismo fixture que van a jugar.
2: Y lo dijo el presidente de la Federación Peruana de Fútbol, lo dijo públicamente.
1: Lo que está por determinarse es si juegan por los puntos, si juegan como invitados, lo cual también hace rara esa eliminatoria, ¿no? Al tener tres equipos que le da lo mismo ganar o perder. 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
6: Misma noche la Copa Libertadores de América y la Copa Sudamericana.
7: Pero primero vamos a la Libertadores, que es la más importante, ¿no?
6: Fluminense le está ganando a Platense, Liga de Quito juega contra Palmeiras, Flamengo, Independiente del Valle, Estudiantes contra Corinthians, son los partidos de Copa Libertadores.
7: Y ahora sí.
6: Y el partido que más esperamos todos en el mundo entero, van a madrugar en Europa. Boca, Sao Paulo, en la Bombonera, Santa Fe, Vasco, Atlético Mineiro, Santos y Montevideo Torque contra el Cienciano.
7: Primero en Cusco, ¿eh? Ojo, atenti.
6: Bueno.
7: Primero en Cusco, por eso una semana se han preparado en Bolivia el equipo del City Torque.
6: El City Group.
7: Del City Group, City Torque, Montevideo Torque.
6: Sí, sí, sí.
7: El City.
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0: Veo que Daniel Chapela está en algún hotel de los Estados Unidos. Hay doble, hay fecha doble en MLS, ¿no?
8: Mitad de semana, sí, señor.
0: ¿Dónde está usted, Chapela?
9: En San Diego, California.
8: Ah, acá. Vaya, Rosa le hace una pantaflora espectacular a nosotros.
9: Sí, sí. Recién llegado.
10: Y el charcuter
8: recién
10: llegado.
8: También. El charcuter y bien regado, por supuesto, con buenos tintos, Rosa. No, una gran anfitriona, Rosa, en casa.
10: Totalmente, espectacular. Totalmente.
0: San Diego contra
9: San
0: quién
9: José,
0: fue?
9: Mañana aquí.
0: San Diego, San José. Bueno. Inter de Messi va a Chicago.
8: Sí, vamos para allá ahora más tarde. Mañana juegan los dos de los tres máximos artilleros de la historia de la Champions, Messi y Lewandowski.
0: El Barcelona.
8: Ah, con el
0: ídolo Barcelona.
8: Sí, claro.
0: Dos goleadores de Barcelona, uno más que otro, obviamente.
8: Claro. Sí. Pero bueno, mañana en la MLS, buen partido.
0: ¿Ya está terminada la nueva cancha de Chicago?
8: No.
0: McDonald's todavía
8: Soldier
0: falta,
8: Field,
0: ¿no?
8: Clean Caja también, ¿no?
0: Ah, van al Soldier Field.
8: Sí, obvio, va Messi. Claro.
0: Mire usted.
8: Soldier Field de Chicago.
0: Lo llenarán, recordemos que Chicago no tuvo mundial. Llenaron ahí el Estados Unidos-Alemania, recordarán, antes del mundial. Puede ser, ¿no?
8: Es el segundo contra el tercero, son los dos de los tres mejores equipos de la conferencia, sin duda.
0: Bueno, miércoles, todo mañana.
8: Domani.
0: Muy bien, estaremos pendientes. 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
0: Queremos saber de ustedes con respecto al Balón de Oro. ¿Quién debería ganarlo? Ya sabe, nos puede contar en @FDPRadio o en nuestro canal de YouTube, en los comentarios. 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Punto final, mañana volvemos por aquí. Gracias, chau.

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1: Comenzó nomás la Champions League, el torneo tan esperado por mucha gente. Ganaron los equipos que tenían que ganar, por ejemplo el Real Madrid, pero ganó y le costó demasiado contra el Inter Milán. En este nuevo formato queda claro que habrán partidos atractivos, como este que jugaron en el Bernabéu, el gran Real Madrid contra el Inter de Italia. Pues muy parejo, ya le vamos a ir contando, pero increíblemente los partidos me parece más atractivos fueron los de los equipos menos pensados, porque fueron de ida y vuelta, porque hubo incertidumbre en el resultado final hasta los últimos minutos, porque hubo situaciones de gol en los dos arcos. Nadie me dejó la sensación que ninguno en esta primera jornada salió a especular. Hubo situaciones también anecdóticas, hermanos, los hermanos Bellingham, uno jugando para el Borussia Dortmund, el otro para el Real Madrid, los hermanos Mbappé, a uno no le fue bien, ya le contamos, jugando para el Lille, y Kylian, que volvió a hacer goles, y hablando de hacer goles, indefectiblemente hizo los dos del triunfo del Manchester City, Erling Haaland. También salieron los nominados, ya los finalistas, al Balón de Oro. Y le vamos a dar nuestras opiniones y predicciones de quienes pueden, según nuestros criterios, ser los ganadores en cada una de las categorías. ¿Cómo les va? Esto es Fútbol de Primera. 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
2: ¿Cómo estás, Andrés? Saludos a los amigos de Fútbol de Primera. 21 goles se marcaron en esta primera fecha de la fase de la Liga de Campeones. Casi 3 goles y medio por partido. Es verdad, lindos partidos. Incluso después de 21 años, el entrañable retorno del ingeniero Pellegrini con el Real Betis Balompié, que tuvo a Álvaro Fidalgo y a De Osa en el segundo tiempo alternando algunos minutos. Partido de 5 goles. Igual el del submarino amarillo frente al conjunto del Villarreal, digo, contra el Borussia Dortmund. Y unos minutitos, ingresando al minuto 71, Santiago Jiménez con el Porto portugués.
1: Esos partidos eran, Rosa, los que me refería, fueron realmente atractivos entre los equipos por ahí menos pensados, como el Brujas contra el Aston Villa, que fue 3-2, uno de los primeros partidos jugados en el primer horario, y el Madrid que, digo, ganó porque el Inter le regaló los dos goles. La figura del partido, no sé si estarás de acuerdo, fue Thibaut Courtois, el arquero del Real Madrid. Con eso está todo dicho.
3: Sí, absolutamente, con el saludo para todos. El Thibaut Courtois fue figura y el Real Madrid jugó, claro, se encuentra con un gol temprano en el partido, el partido fue más parejo de lo que todos esperábamos. Yo me imaginaba un Real Madrid llevándose por delante al Inter, no pasó, sino más bien todo lo contrario, y esto fue lo que sorprendió, ¿no? El Inter se encontró con la muralla, digamos, de Thibaut Courtois, pero también con sus propias limitaciones a la hora de definir, porque tuvo la pelota muchísimo tiempo, llegó muchísimo, y me gustó la defensa del Real Madrid. Creo que estuvo bien sólida, más allá de que no tuvo la pelota, pero bueno, cuando se tuvieron que defender lo hicieron bien casi todo el tiempo. Esto es una buena noticia, pero no, el Real Madrid no sé si juega bien. Me parece que hoy no jugó bien, claramente fue dominado por su rival en gran parte del partido. Sobre el segundo tiempo ya la cosa cambió un poco, pero en general en el balance de los 90 minutos fue mejor el Inter, me parece. Pero la buena noticia para Mourinho es que un equipo grande que aspire a ganar todo tiene que ganar incluso cuando no juega bien. Uh-huh. Y esto fue exactamente lo que pasó con el Real Madrid. Ganó aún no jugando bien.
1: Le gustó la defensa de Alexander Arnold con Ante Heisen y Cucurella. Y detrás obviamente el arquero Courtois. Queda claro, Daniel, para mí, esto lo dije después de haber visto al Inter en la primera fecha del campeonato doméstico, todavía no había cerrado el libro de pases que deberían haber ido por Dibu Martínez, porque con el Martínez que tienen en el arco, este Inter no va a poder ganar mucho, podrá ser campeón de Italia otra vez, tal vez, pero tiene que tener un mejor arquero, como no podía aspirar Chelsea a ganar nada con Robert Martínez. Esa es la cruda realidad, sin decir que son malos arqueros ninguno de los dos, no son arqueros gana partidos. Hoy, obviamente, el arquero tuvo que ver, el Inter regaló los dos goles, pero bueno, ganó el Madrid y eso es lo que importa.
4: ¿Qué tal, Andrés? Un saludo para todos. Coincido plenamente. Josep Martínez no es un arquero de garantías. Sin embargo, en algún momento, viendo el partido, había que preguntarse, si no fuera por las camisetas que lo dicen claramente, cuál era el equipo italiano de los dos. La realidad es que, coincidiendo con Rosa, para mí el Inter mereció algo más. Si decimos que Courtois fue la figura, creo que lo estamos explicando con suma claridad. Y después, a mí esto de entiendo que el Madrid donde más afincó en este mercado fue en el tema de sus defensores. Sin embargo, insisto, estamos diciendo que Courtois fue la figura de la cancha, con lo cual defensivamente tuvo sus dificultades el Madrid hoy, que desde el juego a mí, por ejemplo, me gustó más contra el Betis que en el partido de hoy, entendiendo que son rivales distintos y que el Betis también es un equipo de Champions.
1: Bueno, pasamos los resultados de esta jornada. Solo en esta primera fecha se jugará martes, miércoles y jueves. A primera hora, el AEK de Atenas ganó de local 1-0 al LASK. El Brujas cayó 3-2 frente al Aston Villa.
2: Un gol de Emiliano Buendía para poner el 1-2 momentáneo.
1: Borussia Dortmund le ganó 3-2 a Villarreal. El Lille francés, que dirige el hijo de Carlo Ancelotti, Davide, cayó de local 2-3 frente a Real Betis. Dos goles de Bartra.
2: Correcto.
1: Y Porto de local perdió 2-0 contra el Manchester City, como le contamos, y el Madrid 2-1 frente al Inter. Barcelona, Feyenoord, Stuttgart, Viking, Liverpool, Atlético de Madrid, Napoli, Arsenal, Paris Saint-Germain, Slovan Bratislava y el Sporting Galatasaray juegan mañana. En el partido de Lille frente al Betis, después de que anota un gol Betis, hay un jugador del equipo de Pellegrini que algo le dice mientras van caminando a la mitad de la cancha al hermano de Mbappé, Ethan Mbappé, y este cayó en la provocación, le metió un codazo en la cara y vio roja directa vía VAR, porque el árbitro seguramente estaba viendo dónde poner la pelota para el reinicio del juego.
2: No se tapó la boca, ¿no?
1: No, le metió un codazo en la cara.
2: No se tapó la boca para
1: decir. No, terrible. No, algo le dijo. Y el jugador del Betis fue amonestado. Primera tarjeta roja en la familia.
2: No me diga.
1: Nunca lo habían expulsado a él, ni menos a Kylian.
2: Lindo saber qué le dijo, ¿no? Para que pierda los papeles, ¿no? Como la de Materazzi con Zidane, ¿no?
1: Y algo le dijo, porque se ve gestualmente que le está haciendo... ¿Y qué te pasó? Bueno. ¿Del Balón de Oro quieren hablar ahora o después?
2: Dele un segmento completo. El papel aguanta todo igual.
1: ¿Quedó algo más de esta primera fecha de Champions para destacar?
3: No, que todos los resultados, menos el Manchester City, la diferencia de gol fue de un gol. Todos triunfos, no hubo ningún empate, pero todos los que ganaron, salvo el Manchester City...
1: Sí, está perdonada. Ya.
4: Iba a decir que hubo mitad de triunfos visitantes en una jornada de 6 partidos. Y lo otro es que hubo dos futbolistas mexicanos hoy en la cancha, ¿no? Entraron de cambio Santi Jiménez y Álvaro Fidalgo en los partidos del Porto y el Betis.
1: Y hay un mexicano, a propósito del Balón de Oro, que vamos a hablar en un ratito, que está en la lista de 30.
2: Y un caboverdiano. ¿Por qué se ríe? El papel aguanta todo, yo le digo, estos premios...
1: No, pero el papel, yo sé que el papel aguanta
2: son
1: todo.
2: Son 30, Andrés, acá lo importante es el día de la terna, se acabó el partido.
1: 26 de octubre, no, claro. Es que no hay terna, ya lo dejan así.
2: Ah, está bien, pero...
1: Para mantener el suspense, como dicen
2: quién?
1: En Europa.
2: ¿De quién?
1: Sí, del gran público. Del gran público. Ya le vamos a ir contando. Estamos en Fútbol de Primera... Sánchez viene del invierno pesado, una semana brava.
2: Agüita de manzana en ayuno. Uh-huh. Ahí está, listo.
1: Epa.
2: Ausente con aviso. Bueno, gárgara sin horro, está bien, tranquila.
1: Un amigo, nuestro productor Nico Bravo.
2: Hace tal cual, tarjeta amarilla.
1: Sí, y eso que hay una función que se llama preview, es decir, él la puede haber visto, pero.
2: Guarda.
1: Sí, piloto automático. Este, no, momento. Vamos a ser solidarios.
2: ¿Que nos vamos?
1: Sí, vamos a ser solidarios.
2: Con Araujo.
1: Vamos a la pausa. Dale.
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0: Hoy L'Equipe y France Football dieron a conocer la lista de los finalistas para los distintos premios Balón de Oro, entendiendo que hay uno para el fútbol femenino, está el mejor técnico, está el mejor arquero, está el jugador joven del año y está el premio gordo, el Balón de Oro. Será entregado esta vez en Londres, no en París, el 26 de octubre. Antes de contarle quiénes son, vamos a contarle cuáles son los criterios. Desde 2022, el Balón de Oro se entrega en función de lo hecho en una temporada futbolística, del 1 de julio al 30 de junio. Esto cambió excepcionalmente ahora hasta el 19 de julio. Desempeño individual e impacto decisivo, títulos colectivos y rendimiento con el equipo, fair play y clase del jugador dentro y fuera del campo. Qué difícil eso, ¿no? La trayectoria profesional ya no influye en la elección, lo que pasa es lo hecho en la temporada más reciente. ¿Quiénes votan? 100 periodistas de los 100 países mejor posicionados en el ranking FIFA, uno por país. Ellos son los responsables de elegir a los 30 nominados. Además están los equipos editoriales de France Football y L'Equipe, que son los organizadores. También se otorga el trofeo Yashin al mejor arquero, trofeo Copa al mejor jugador joven, aunque este último solo lo votan antiguos ganadores del Balón de Oro. Bien, salió la lista. De los 30 están todos los que pensamos podían estar. No faltó ninguno, ¿no? Está Mbappé, está Messi, está Bellingham, Cubarsí, Yamal, Dembélé.
1: La lista larga.
0: Haaland, sí, son 30.
1: Hay un ecuatoriano, pero, felizmente, William Pacho.
2: Pero Rafinha no debió estar.
0: Rafinha no debió estar, sí.
1: Ganó la liga.
0: Por este criterio,
3: sí. Pesa mucho el mundial. Pesa mucho el mundial.
1: En año de mundial queda claro. En año de mundial queda claro el.
3: No solo el que lo gana.
1: En año de mundial, importa el mundial. Fabio Cannavaro ganó un Balón de Oro porque fue campeón del mundo en Alemania con Italia. Es decir.
0: Pero no lo ganó Iniesta.
1: No lo ganó Iniesta, exactamente.
0: Y no pesó el mundial en aquel momento.
3: Y Manuel Neuer, cuando ganó todo en un solo año, fue campeón del mundo, de Alemania y de la Champions, y no lo ganó.
1: Siempre habrá esto, ¿no? Los españoles, porque yo estaba escuchando a los coleguitas españoles hoy en los partidos y decían, bueno, Mikel Oyarzabal, por ejemplo, que fue una de las figuras del equipo español, Unai Simón, en fin. Pero está, y al final, Andrés, de verdad, van todos a la gran gala, los 30 y tal, a Londres, pero al final, los tres que están allí, que van a ser
0: los
1: finalistas,
0: no,
1: ya se acabó.
0: Los 30 no van a ir.
1: ¿Cómo que no?
0: No,
1: Lautaro 30. Martínez dijo, nos vemos en Londres, si está entre los 30, Lautaro,
0: no va a estar entre los 30. Porque piensa que lo va a ganar.
1: Ah.
0: Bueno, el Balón de Oro lo otorga un jurado internacional compuesto por estos 100 periodistas, y es así el tema, mire. Cada miembro del jurado nombra a 10 jugadores por orden descendente de mérito a partir de una lista de 30, elaborada por la redacción de France Football, miembro de la redacción del equipo. Al menos un miembro del jurado. A los 10 jugadores nombrados se le otorgan 15, 12, 10, 8 y así hasta un punto, respectivamente. El premio Balón de Oro se otorga al jugador con el mayor número total de puntos. Reitero el criterio para que armemos nuestra propia lista.
1: Fair play incluido, por eso no está Leandro Paredes, por ejemplo.
2: Ay, pero igual tampoco hubiera estado si no tiraba la trompada.
0: El Balón de Oro se concede en función de 3 criterios por orden de importancia. Rendimiento individual, de carácter decisivo e impresionante. Rendimiento colectivo y títulos conquistados. Clase y juego limpio. Vamos con nuestros candidatos. A ver, yo voy a defender los míos. Y voy a decir que para mí tiene que ser Messi. Rendimiento individual fue, obviamente, el jugador más gravitante de la Copa del Mundo. Carácter decisivo, sin lugar a dudas. Impresionante, a los 39 años. Rendimiento colectivo y títulos conquistados. Llevó a la Argentina a una final de la Copa del Mundo. Y con su equipo fue campeón, y fue decisivo, y fue campeón el día de su cumpleaños.
1: Correcto.
0: Es decir, que entra en la ventana.
1: Sí, claro.
0: De este año.
1: Contra Vancouver.
0: Clase y juego limpio, de sobra. pongo a Mbappé como segundo, y es difícil porque Mbappé fue el goleador del Mundial. Rendimiento individual, también. De carácter decisivo e impresionante, no tanto, porque Francia no fue finalista siquiera.
1: Y título cero.
0: Y título con su club, nada. Rendimiento colectivo y título conquistado, cero.
1: Cero.
0: Clase y juego limpio los tiene.
1: Segundo estaría Kane en su caso, ¿ah?
0: Y para mí el tercero puede ser o Kane o Liz. Me quedo con el inglés porque verdad que se cansó de hacer goles, rompió todos los récords de goles en Alemania, fue campeón de la Bundesliga. Entiendo, obviamente, que siempre sale campeón el Bayern, pero ahí están mis tres, apegándome no al corazón, sino al criterio mismo de... Aquí le dejo el criterio porque quiere defender lo suyo.
1: Para mí lo va a ganar Messi.
0: Para mí lo va a ganar Mbappé.
1: Para mí lo va a ganar Messi, por la coyuntura y por evidentemente que fue el factor importante, más allá de no haber logrado el título del mundo con la selección argentina. Yo incluí también a Mbappé, pero también a Lamine Yamal, que sí ganó títulos con el Fútbol Club Barcelona a nivel local, que tiene rendimiento individual, más allá que no haya marcado gol en el Mundial y tal, pero fue decisivo, queda claro, dentro de la estructura. Yo le daría el Balón de Oro a la selección española. Y punto, al global de la selección española, que colectivamente fue la mejor selección en la pasada Copa del Mundo, si nos apegamos a lo que es un año mundialista. Pero con estos criterios, Andrés, yo se lo otorgaría a Leo Messi.
0: Rosa.
2: Bueno, yo, en primer lugar, Messi, por lo mismo que dijiste, Andrés, no le quito ni un punto ni una coma por todo lo descripto. Messi, que coincido con Sammy, miren, para que yo coincida con Sammy en algo.
1: Con Messi, sobre todo.
2: Es un día especial hoy, sí. Que creo que sí, que Messi es el más completo, el que reúne todos los requisitos del antes mencionados. Creo que lo merece. Y después, en segundo lugar, lo pongo a Mbappé, justamente porque fue el goleador del Mundial y efectivamente no ganó con su equipo. Su equipo no ganó, no llegó a la final, pero fue relevante individualmente y mucho. Y tercero le puse a Rodri. ¿Por qué? Porque es campeón del mundo, porque lo eligieron como el mejor jugador de la final o del mundial. No estoy tan convencida de que lo haya sido, pero bueno, pongo un campeón del mundo ahí en la terna. Recordemos que votan los periodistas, no vota la gente, el público, votan los periodistas, y yo creo que algún campeón del mundo va a estar ahí en la terna.
0: Daniel.
3: Bueno, mis candidatos, voy por una línea parecida. Creo que todos pensamos que Messi debería ser el ganador del Balón de Oro si nosotros tuviéramos que votar. Yo añadiría todo lo que ya han explicado acá, que alguno va a intentar subvalorar el mérito del campeonato que consiguió con el Inter Miami. Para algunos será más fácil ganar la Bundesliga con el Bayern que ganar la MLS con el Inter Miami. Para mí no. Hizo 35 goles, lo cual no es una cifra menor. Y después, para todos los que podían haber pensado que Messi jugaba al nivel que jugaba porque estaba en una liga menor, el Mundial se encargó de desmentirlos. El mismo jugador que en la MLS le hacía 3 goles a Filadelfia fue y le metió los goles que le metió a todos los rivales que estuvo delante, y fue determinante en cada uno de los partidos, salvo en la final. Así que desde ese lado me parece a mí se desmontan todos los argumentos. A Rodri lo coloco por la misma razón que esgrimía Rosa. Es complicado no pensar en un campeón del mundo en esta terna, sobre todo porque el Mundial tiene más peso que cualquier otra cosa en esta elección. Yo creo que España fue más un equipo, más un funcionamiento coral, colectivo, que no de individualidades. Lo mismo que pasa con el Paris Saint-Germain. Ninguno puso un jugador del Paris Saint-Germain en la terna, y es por la misma razón. Y Mbappé, porque fue el dueño de todos los registros individuales de la temporada. Campeón goleador de la Champions, campeón goleador de la Liga, campeón goleador del Mundial. Algún premio tiene que tener.
0: Claro. Bueno, muy bien. Temo que... No sé si lo va a ganar Messi. Habrá siempre una asociación de que si lo gana, estos 100 periodistas lo van a hacer ganar o lo van a terminar votando como para, claro, como un homenaje
1: al último Balón de Oro,
0: a su carrera. No sé si esto será así, porque creo que defendimos recién los méritos que tiene como para ganarlo. De todas maneras, que esté nominado para su noveno Balón de Oro a los 39 años no hace más que hablar de la vigencia, ¿no? De los 20 años estando arriba como el número uno. Vamos al arquero rápidamente, porque acá sí queda claro que pesa el Mundial.
2: Sí.
0: De estos 100 periodistas que votan del ranking del 1 al 100 de los países FIFA, ¿cuántos partidos vieron jugar a Bocinha? No me entiendan mal, es una hermosa historia la de Bocinha, el arquero de Cabo Verde de 40 años que hoy ataja en Colo-Colo. Fue figura en el Mundial, es verdad, pero digo, no se apega a todo esto. O sea, ¿quién lo vio jugar? ¿Quién lo conocía a Bocinha antes de estos cuatro partidos? O sea, lo votan por cuatro partidos.
1: Igual que, discúlpame, y aquí, Julián Quiñones, porque en Europa, que es donde parece que tienen el ombligo del fútbol, Julián Quiñones, Andrés, si hay algún coleguita en Europa que vio cinco minutos de un partido del América o del equipo donde está en la Liga Saudí, es mucho. ¿Lo conocieron o lo reconocieron en el Mundial? Por eso.
2: Pero fue goleador en la Liga, en la está Liga bien, Saudí.
1: Pero en el Mundial, fue en la Liga, claro, goleador en la Liga Cristiano Ronaldo, te acepto. Y lo de Bocinha es un poco lo mismo. Por eso decía, el papel aguanta todo. Entonces, incluye, al final del día, Andrés, son los tres y el que lo gana. Después
0: lo va a ganar todo.
2: Pero Bocinha ni siquiera tenía equipo antes del Mundial, con lo cual no tiene una trayectoria. Claro. Entonces sí,
1: fue Simón lo tiene que ganar.
2: Por cuatro partidos
0: lo va a ganar.
3: Lo va a ganar ante la ausencia de una candidatura más fuerte.
0: Un solo gol en el Mundial.
3: Tal cual. Solo en el Mundial.
0: Solo en el Mundial.
3: Y a un arquero le hacen más o menos goles en función de cómo defiende su equipo. Y fue al arquero que menos le patearon en el torneo. También digamos eso porque es una realidad.
1: Pero se lo
3: que pasa
1: es
3: que el arquero campeón de la Champions no pesa.
1: No.
3: Y no se lo va a ganar a uno que solo haya ganado una liga.
0: No sé si no pesa. Recordemos en 2010, pero
3: ¿fue
0: claro,
3: determinante
0: todo cambió.
3: El arquero del Paris Saint-Germain?
0: No.
3: ¿Fue? Por eso.
0: Claro.
3: Yo creo que no.
1: No, pero año mundial, Andrés, o sea, es como dicen, billetera mata galán. Acá en el año del mundial es el arquero. Y Simón fue un buen arquero en el mundial y es lo que pesa.
0: Ya. Bueno, de ahí no sale, me parece, ¿no? Y el técnico del año. ¿Qué hace Unai Emery?
1: Don Luis.
0: Luis de la Fuente.
1: Totalmente.
0: Obvio.
3: Sin ninguna duda.
2: Sí, tiene
0: obvio,
2: que ser él.
0: Obvio.
2: Sí.
0: Pero Unai Emery.
3: Ojo que Luis Enrique tiene unos méritos enormes también. Pero también. Campeón del mundo es campeón del mundo.
0: Sí. ¿Y Unai Emery por qué está en la lista? ¿Por haber ganado la Europa League?
1: Claro. Claro.
3: Buena pregunta.
1: ¿Todo Europa? ¿Está el campeón de la Libertadores pasada?
0: No.
1: Bueno, ahí está.
0: ¿Está el subcampeón del mundo o no?
1: Bueno, por eso te digo. No está el técnico subcampeón del mundo tampoco.
0: ¿No?
1: Bueno, ahí está. Entonces, bueno, lo obligo el mundo del fútbol para.
0: Pero tengo 100 periodistas de más allá de Europa. Y el ombligo de Europa no.
1: ¿Qué porcentaje de votos hay en esos 100 de europeos?
2: Ahora, que no esté el subcampeón del mundo es.
1: Totalmente.
2: Llamativo, ¿no?
1: Totalmente. Por eso. Sí. Bueno. Los premios desvirtuados. La verdad es que. Y después viene De Bessi, y después viene el otro que dan en Mónaco, y después viene el otro. Es desvirtuado, Andrés.
0: Bien, el 26 de octubre en Londres lo sabremos. Sería una historia, sería, digamos, para usar la frase en inglés, the icing on the cake, ¿no?
1: ¿Para quién?
2: Totalmente, para Messi. Para el nene, sí.
0: La cereza del postre, no que la necesite, ¿no?
3: ¿Hay
0: MLS el 26 de octubre? ¿Qué cae? ¿Qué día cae?
1: No, día de semana, ¿no? ¿Es lunes?
3: De día de semana, sí.
0: No sé
3: día
0: qué día
3: de semana.
2: Siempre vale. Lo hacen un lunes.
1: ¿Cuántas veces estuvo nominado? Porque ganó 8, pero ¿cuántas veces estuvo nominado?
3: Es lunes, doble. Lunes 26 de octubre.
2: Casi todas las veces que estuvo nominado lo ganó Sammy. Pocas veces no.
0: En sus 20 años de carrera, Rosa, si no estoy equivocado, los últimos dos años antes de este no había estado nominado. Las únicas dos veces.
1: Pero con
2: Por eso,
1: Cristiano
2: cuando estuvo nominado casi siempre lo ganó.
1: O lo ganó Cristiano.
3: Se lo repartieron entre él y Cristiano.
1: En 10 años.
3: Lo ganó más él, obviamente.
1: Sí, obvio. En 10 años, por ahí perdió.
3: Que nadie hable de esto si llegara a pasar como un premio honorífico, no es un premio honorífico.
1: No.
3: Se lo ganó en la cancha,
0: Sí, sí, sin duda. 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
4: El torneo mexicano va tomando color. Claro que no jugaron los cuatro que disputaron la Leagues Cup este fin de semana en Houston. ¿Cómo estuvo el ambiente?
5: Espectacular, totalmente lleno, casa llena. Tan es así que el 3 de octubre, que fecha FIFA, partido recaudatorio en el mismo escenario, los mismos protagonistas vuelven a Houston y la plaza está pesada, pero van allí clean caja para hacer un amistoso.
4: Por la revancha. Pero juegan los mismos.
5: Los mismos. Monterrey, o sea,
6: ¿qué interés puede tener ese partido? Ya no juegan por nada.
5: Ese recaudatorio, Rosa, fecha FIFA.
4: Por la gente que que se quedó afuera de este.
5: Claro, porque acuérdate que hubo americanistas y esmeraldas en el partido preliminar.
4: Bueno, Toluca primero, Monterrey segundo, León tercero, América cuarto.
5: Igual hay 8 que están en la Conca Champions, ¿no? Ahora, la victoria de León dejó fuera a Cholo de Tijuana de la posibilidad de jugar la Conca Champions.
4: Qué pena. Cholo que viene bien.
5: Viene muy bien, sí.
4: De la mano del loco Abreu. Y Cruz Azul ahora tiene el próximo partido internacional.
5: El 16, miércoles en Miami.
4: La semana que entra, sí. Es casi una semana.
5: La Campeones Cup.
4: Que juega el campeón de la MLS contra el campeón de la Liga MX.
5: Exactamente.
4: ¿Pero qué campeón de la Liga MX? ¿Apertura o clausura?
5: No, porque jugaron, ya Cruz Azul le ganó a Toluca.
4: Ah, es verdad.
5: El otro torneo que es el campeón de campeones, en Carson.
6: Bien. Qué lío acordarse
5: sí,
6: de todo, ¿no?
5: No, bueno, pero
6: tremendo.
5: Es...
6: tremendo.
5: Al final del día es un trofeo, Rosa, pero no te da, digamos, clasificación.
6: Bueno, pero te ocupa un lugar en la vitrina. Ahí.
5: Sí, claro.
6: Todo suma.
5: Clean caja, sí, suma, sobre todo suma.
6: Claro,
4: sí. ¿Para el balón de oro suma?
6: Dólares.
5: No, para la caja, no. para el tesorero de Cruz Azul.
7: El turco Mohamed, que tanto criticó la Leagues Cup, lo celebró como si hubiese sido la Copa Intercontinental.
5: Es el técnico Andrés. Toluca ha ganado todos los trofeos que se han disputado en los Estados Unidos entre equipos mexicanos y MLC.
4: El turco ha ganado
5: 6 con Toluca. Todo. Superó con 1 a Nacho Treyes. Mira los técnicos que ha tenido Toluca, fuera de la Volpe o de Nacho Treyes, el propio Ojitos Mesa. 6 es el técnico más ganador de la historia de Toluca.
4: Bueno, con América, con Cholos.
5: Monterrey.
4: No, con Monterrey.
5: La Liga, dice.
6: Con uno con Independiente también.
5: Con Atlético Mineiro también ganó el Mineiro.
6: O sea, algo tiene el turco, ¿no? Sí. Claramente.
4: Sin duda. ¿Alguna vez se acercaron a él para dirigir la selección?
5: Claro, el aplausómetro y los éxitos también.
6: Pero esto no es aplausómetro. O sea, el turco tiene mérito.
5: No,
6: para,
5: sin duda.
6: Para ir a la
5: pero viste cómo es el aplausómetro.
7: El mejor entrenador del campeonato mexicano hace rato.
5: Nunca llegaron. Y ya se pasó ese tren por lo que dice el propio turco.
4: Bueno, la selección mexicana, dijimos, hoy tuvo Álvaro Fidalgo un rato, jugó Santiago Jiménez, dijiste, 20 minutos más o menos, y la Hormiga González hizo 2 goles y 1 asistencia en el triunfo de su equipo Olympiacos en la Copa de Grecia.
5: Sí, segunda etapa de la Copa, el Volos Fútbol Club, anda bien, la Hormiga ha marcado ya 3 goles y 1 asistencia en la Copa griega.
4: Y va a tener más oportunidades en el primer equipo en Liga también porque se rompió el delantero titular.
5: Y para eso lo trajeron también, ¿no? No para que se rompa el titular, sino para que juegue y haga goles, ¿no?
4: Bueno, en cualquier momento salen las convocatorias para la fecha FIFA. Usted sabe que somos la nueva casa de la selección mexicana, estaremos atentos a los primeros convocados por Rafa Márquez, que dijo que le va a dar continuidad al trabajo hecho por Javier el Vasco Aguirre. Y Mauricio Pochettino ya dejó entrever que McKennie, que está lesionado, no jugó ayer en la Juve, Pulisic, que no tiene minutos en el Milan, Balogán, que tuvo el culebrón de fin de cierre del libro de pases, y algunos más van a descansar, que no lo va a convocar, y que será una buena oportunidad para ir viendo caras nuevas de cara a los próximos 4 años. ¿Parece bien?
5: Muy bien.
4: ¿Y Perú, que es el primer rival de Estados Unidos?
5: ¿Qué tiene?
4: ¿Cuándo sale la convocatoria?
5: Ah, no, todavía. Mano Meneses sigue visitando Ciudad de Altura, le están dando allí un matecito de coca para que no se apune, para que no se sienta mal, porque está visitando las ciudades de altura, porque quiere que Perú juegue la eliminatoria, sobre todo con algunos rivales a los que no lo puede ganar hace 25 años, en la altura. Bueno. Piensa que en la altura le va a poder ganar.
6: Y bueno, lo de Bolivia, obviamente.
5: Tiene que tener buenos jugadores,
7: Ross. Los pequeños no tenemos bien, que ir para la altura. Venezuela es una ciudad que tendría que construir un estadio para poder jugar allí, pero bueno.
5: Parte de la mediocridad que existe. O sea, tú necesitas cierta la altura cuando juegas en el llano para tratar de sacar puntos. ¿Qué estás hablando? Estás demostrando que hay una mediocridad de tus jugadores.
4: No, ¿por qué? Por ahí son buenos jugadores, pero tienen más posibilidad, André, de adaptación al Cusco que los que vienen de abajo.
6: Pero bueno, la realidad es que a Perú no le alcanza jugar en el llano. Y
5: en la altura menos, Rosa.
4: La bueno, pregunta, pero, la pregunta acá es, hasta que no sepamos la respuesta, obviamente, ¿va a ser necesario? ¿Cuántos equipos va, cuántos cupos va a tener Conmebol? ¿Quién será la eliminatoria para ver quién queda afuera?
5: Nadie sabe.
4: ¿No? Tenés que ir a Cusco, claro. Porque, a ver, supongamos que hay, si los tres anfitriones no juegan, quedan 7. ¿Cuántos cupos va a tener?
5: Ahora,
4: ¿tres nada más?
5: Ahora, si le creemos, la credibilidad del presidente de la Federación Peruana de Fútbol está en serias dudas. Si le creemos, estando en Lima hace 3 semanas, antes de 2 semanas, manifestó públicamente que el fixture es el mismo, todos contra todos.
4: Es lo que yo tengo entendido. Es más, ya lo dije aquí, no solo que es todo contra todos, sino que los tres coanfitriones sudamericanos que van a tener un partido,
5: sí, señor,
4: van a jugar y van a jugar por los puntos, a riesgo de que uno se quede afuera y que los cupos van a ser los mismos, 6.5, es decir,
5: exacto,
4: que por ahí Argentina, Uruguay o Paraguay, si terminan séptimo, se quedan afuera del ese partido que ellos mismos van a organizar.
5: Ah, eso yo no sé, sí. Yo tendría mi duda, pero ahí, cosa
6: tendría
5: que no va a pasar.
6: Sentido, tendría sentido, porque de lo contrario van a ir 9 de 10, sería una locura. Eso a mí me parece lo más razonable.
5: Entonces,
6: todo.
5: El partido bueno, este en el centenario no se juega si Uruguay queda afuera.
6: Y se juega no, en se el juega, equipo local.
4: Se juega, sin pero
6: el
4: se equipo juega, local. Alguien más lo juega, no sé.
7: Van a clasificar.
5: A locura.
4: Tiene un mínimo grado de riesgo. Pero
6: es un riesgo, pero no es tan grande el riesgo. Realmente son equipos que siempre están del sexto puesto para arriba.
5: Paraguay, Paraguay volvió a un mundial después de 14 años, ¿eh?
6: Pero bueno, volvió, estuvo en el
5: mundial. Bueno, ¿y se queda fuera? Bueno, sería.
6: Se queda fuera.
4: ¿Y si no está el VAR?
5: ¿No? Sí, sí. Y la Conmebol. Sí, sí.
6: No sean malos.
4: No, bueno.
6: Hacia malos.
5: Tal cual, por eso.
7: Piensa más de acertar.
6: No.
5: Se van a quedar afuera los tres.
4: No deberían, pero bueno, esto no está confirmado, ¿eh?
5: Por eso.
4: Pero si a vos te dijeron que es el mismo fixture que van a jugar.
5: Y lo dijo el presidente de la Federación Peruana de Fútbol, lo dijo públicamente.
4: Lo que está por determinarse es si juegan por los puntos, si juegan como invitados, lo cual también hace
5: claro
4: rara esa eliminatoria, ¿no? Al tener tres equipos que le da lo mismo ganar o perder. 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
2: Misma noche la Copa Libertadores de América y la Copa Sudamericana.
3: Pero primero vamos a la Libertadores, que es la más importante, ¿no?
2: Fluminense le está ganando a Platense, Liga de Quito juega contra Palmeiras, Flamengo, Independiente del Valle, Estudiantes contra Corinthians, son los partidos de Copa Libertadores.
3: Y ahora sí.
2: Y el partido que más esperamos todos en el mundo entero, van a madrugar en Europa. Boca, Sao Paulo, en la Bombonera, Santa Fe, Vasco, Atlético Mineiro, Santos y Montevideo Torque contra el Cienciano.
3: Primero en Cusco, ¿ah? Ojo, atenti.
2: Bueno.
3: Primero en Cusco, por eso una semana se han preparado en Bolivia el equipo del City Torque.
2: El City Group.
3: Del City Group, City Torque, Montevideo Torque.
2: Sí.
3: El City.
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6: Veo que Daniel Chapela está en algún hotel de los Estados Unidos. Hay fecha doble en MLS, ¿no?
7: Mitad de semana, sí, señor.
6: ¿Dónde está usted, Chapela?
8: En San Diego, California.
7: Ah, acá. Vaya, Rosa le hace una pantaflora espectacular a nosotros.
8: Sí, sí. Recién llegado.
9: Y el charcutería.
7: El charcutería bien regado, por supuesto, por buenos tintos, Rosa. No, una gran anfitriona, Rosa, en
9: totalmente,
7: casa.
9: Espectacular. Totalmente.
6: San Diego, contra quién fue?
8: San José, mañana aquí.
6: San Diego, San José. Bueno. Inter de Messi va a Chicago.
7: Sí, vamos para allá ahora más tarde. Mañana juegan los dos de los tres máximos artilleros de la historia de la Champions, Messi y Lewandowski.
6: Del Barcelona.
7: ¿Ah? Con el.
6: Y del Barcelona.
7: Sí, claro.
6: Dos goleadores del Barcelona, uno más que otro, obviamente.
7: Claro, claro. Pero bueno, mañana en la MLS, buen partido.
6: ¿Ya está terminada la nueva cancha de Chicago?
7: No,
6: McDonald's todavía
7: Soldier
6: falta, ¿no?
7: Field, Clincaja también, ¿no?
6: Ah, van al Soldier Field.
7: Sí, obvio, a Messi. Claro.
6: Mire usted.
7: Soldier Field de Chicago.
6: Lo llenarán, recordemos que Chicago no tuvo mundial. Llenaron ahí el Estados Unidos-Alemania, recordarán, antes del mundial. Puede ser, ¿no?
7: Es el segundo contra el tercero, son los dos de los tres mejores equipos de la conferencia, sin duda.
6: Bueno, miércoles, todo mañana.
7: Domani.
6: Muy bien, estaremos pendientes. El partido termina y en la cancha queda claro. 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
6: Queremos saber de ustedes con respecto al Balón de Oro. ¿Quién debería ganarlo? Ya saben, nos puede contar en @FDPRadio o en nuestro canal de YouTube, en los comentarios. 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Punto final, mañana volvemos por aquí. Gracias, chau.

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1: Comenzó nomás la Champions League, el torneo tan esperado por mucha gente. Ganaron los equipos que tenían que ganar, por ejemplo el Real Madrid, pero ganó y le costó demasiado contra el Inter Milán. En este nuevo formato queda claro que habrán partidos atractivos, como este que jugaron en el Bernabéu, el gran Real Madrid contra el Inter de Italia. Pues muy parejo, ya le vamos a ir contando, pero increíblemente los partidos me parece más atractivos fueron los de los equipos menos pensados, porque fueron de ida y vuelta, porque hubo incertidumbre en el resultado final hasta los últimos minutos, porque hubo situaciones de gol en los dos arcos. Nadie me dejó la sensación que ninguno en esta primera jornada salió a especular. Hubo situaciones también anecdóticas, los hermanos Bellingham, uno jugando para el Borussia Dortmund, el otro para el Real Madrid, los hermanos Mbappé, a uno no le fue bien, ya le contamos, jugando para el Lille, y Kylian, que volvió a hacer goles, y hablando de hacer goles, indefectiblemente hizo los dos del triunfo del Manchester City, Erling Haaland. También salieron los nominados, ya los finalistas, al Balón de Oro. Y le vamos a dar nuestras opiniones y predicciones de quienes pueden, según nuestros criterios, ser los ganadores en cada una de las categorías. ¿Cómo les va? Esto es Fútbol de Primera. 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
2: ¿Cómo estás, Andrés? Saludos a los amigos de Fútbol de Primera. 21 goles se marcaron en esta primera fecha de la fase de la Liga de Campeones. Casi 3 goles y medio por partido. Es verdad, lindos partidos. Incluso después de 21 años, el entrañable retorno del ingeniero Pellegrini con el Real Betis Balompié, que tuvo a Álvaro Fidalgo y a Deosa en el segundo tiempo alternando algunos minutos. Partido de 5 goles. Igual el del submarino amarillo frente al conjunto del Villarreal, contra el Borussia Dortmund. Y unos minutos ingresando al minuto 71, Santiago Jiménez con el Porto portugués.
1: Esos partidos eran, Rosa, los que me refería, fueron realmente atractivos entre los equipos por ahí menos pensados, como el Brujas contra el Aston Villa, que fue 3-2, uno de los primeros partidos jugados en el primer horario, y el Madrid que, ganó porque el Inter le regaló los dos goles. La figura del partido, no sé si estarás de acuerdo, fue Thibaut Courtois, el arquero del Real Madrid. Con eso está todo dicho.
3: Sí, absolutamente, con el saludo para todos. El Thibaut Courtois fue figura y el Real Madrid jugó, claro, se encuentra con un gol temprano en el partido, el partido fue más parejo de lo que todos esperábamos. Yo me imaginaba un Real Madrid llevándose por delante al Inter, no pasó, sino más bien todo lo contrario, y esto fue lo que sorprendió, ¿no? El Inter se encontró con la muralla, de Thibaut Courtois, pero también con sus propias limitaciones a la hora de definir, porque tuvo la pelota muchísimo tiempo, llegó muchísimo, y me gustó la defensa del Real Madrid. Creo que estuvo bien sólida, más allá de que no tuvo la pelota, pero bueno, cuando se tuvieron que defender lo hicieron bien casi todo el tiempo. Esto es una buena noticia, pero no, el Real Madrid no sé si juega bien. Me parece que hoy no jugó bien, claramente fue dominado por su rival en gran parte del partido. Sobre el segundo tiempo ya la cosa cambió un poco, pero en general en el balance de los 90 minutos fue mejor el Inter, me parece. Pero la buena noticia para Mourinho es que un equipo grande que aspire a ganar todo tiene que ganar incluso cuando no juega bien. Uh-huh. Y esto fue exactamente lo que pasó con el Real Madrid. Ganó aún no jugando bien.
1: Le gustó la defensa de Alexander Arnold con Ate Heisen y Cucurella. Y detrás obviamente el arquero Courtois. Y queda claro, Daniel, para mí, esto lo dije después de haber visto al Inter en la primera fecha del campeonato doméstico, todavía no había cerrado el libro de pases que deberían haber ido por Dibu Martínez, porque con el Martínez que tienen en el arco, este Inter no va a poder ganar mucho. podrá ser campeón de Italia otra vez, tal vez, pero tiene que tener un mejor arquero, como no podía aspirar Chelsea a ganar nada con Robert Martínez. Esa es la cruda realidad, sin decir que son malos arqueros ninguno de los dos. No son arquero gana partidos. Hoy, obviamente, el arquero tuvo que ver, el Inter regaló los dos goles, pero bueno, ganó el Madrid y eso es lo que importa.
4: ¿Qué tal, Andrés? Un saludo para todos. Coincido plenamente. Josep Martínez no es un arquero de garantías. Sin embargo, en algún momento, viendo el partido, había que preguntarse, si no fuera por las camisetas que lo dicen claramente, cuál era el equipo italiano de los dos. La realidad es que, coincidiendo con Rosa, para mí el Inter mereció algo más. Si decimos que Courtois fue la figura, creo que lo estamos explicando con suma claridad. Y después, a mí esto de... entiendo que el Madrid donde más afincó en este mercado fue en el tema de sus defensores. Sin embargo, insisto, estamos diciendo que Courtois fue la figura de la cancha, con lo cual defensivamente tuvo sus dificultades el Madrid hoy, que desde el juego a mí, por ejemplo, me gustó más contra el Betis que en el partido de hoy, entendiendo que son rivales distintos y que el Betis también es un equipo de Champions.
1: Bueno, pasamos los resultados de esta jornada. Solo en esta primera fecha se jugará martes, miércoles y jueves. A primera hora, el AEK de Atenas ganó de local 1-0 al LASK. El Brujas cayó 3-2 frente al Aston Villa.
2: Un gol de Emiliano Buendía para poner el 1-2 momentáneo.
1: Borussia Dortmund le ganó 3-2 a Villarreal. El Lille francés, que dirige el hijo de Carlo Ancelotti, Davide, cayó de local 2-3 frente a Real Betis. Dos goles de Bartra.
2: Correcto.
1: Y Porto de local perdió 2-0 contra el Manchester City, como le contamos, y el Madrid 2-1 frente al Inter. Barcelona, Feyenoord, Stuttgart, Viking, Liverpool, Atlético de Madrid, Napoli, Arsenal, Paris Saint-Germain, el Slovan Bratislava y el Sporting Galatasaray juegan mañana. En el partido de Lille frente al Betis, después de que anota un gol Betis, hay un jugador del equipo de Pellegrini que algo le dice mientras van caminando a la mitad de la cancha al hermano de Mbappé, Ethan Mbappé. Y este cayó en la provocación, le metió un codazo en la cara y vio roja directa vía VAR, porque el árbitro seguramente estaba viendo dónde poner la pelota para el reinicio del juego.
2: No se tapó la boca, ¿no?
1: No, le metió un codazo en la cara.
2: No se tapó la boca para
1: decir. No, terrible. No, algo le dijo. Y el jugador del Betis fue amonestado. Primera tarjeta roja en la familia.
2: No me diga.
1: Nunca lo habían expulsado a él, ni menos a Kylian.
2: Lindo saber qué le dijo, ¿no? Para que pierda los papeles, ¿no? Como la de Materazzi con Zidane, ¿no?
1: Y algo le dijo, porque se ve gestualmente que le está haciendo... ¿Y qué te pasó? Bueno. ¿Del Balón de Oro quieren hablar ahora o después?
2: Dele un segmento completo. El papel aguanta todo, bueno, igual.
1: ¿Quedó algo más de esta primera fecha de Champions para destacar?
3: No, que todos los resultados menos el Manchester City, la diferencia de gol fue de un gol, todos triunfos, no hubo ningún empate, pero todos los que ganaron, salvo el Manchester City.
1: Sí, está perdonada. Ya.
4: Iba a decir que hubo mitad de triunfos visitantes en una jornada de 6 partidos, y lo otro es que hubo dos futbolistas mexicanos hoy en la cancha, ¿no? Entraron de cambio Sandy Jiménez y Álvaro Fidalgo en los partidos del Porto y el Betis.
1: Y hay un mexicano, a propósito del Balón de Oro, que vamos a hablar en un ratito, que está en la lista de 30.
2: Y un caboverdiano. ¿Por qué se ríe? El papel aguanta todo. Yo le digo, estos premios...
1: No, pero el papel, yo sé que el papel aguanta
2: son
1: todo.
2: Son 30, Andrés. Acá lo importante es el día de la terna. Se acabó el partido.
1: 26 de octubre. No, claro. Es que no hay terna. Ya lo dejan así.
2: Ah, está bien, pero...
1: Para mantener el suspense, como dicen quién? En Europa.
2: ¿De quién?
1: Sí, del gran público. Del gran público. Ya le vamos a ir contando. Estamos en Fútbol de Primera. Sánchez viene del invierno pesado, una semana brava.
2: Agüita de manzana en ayuno. Ahí está, listo.
1: Epa.
2: Ausente con aviso. Bueno, está bien. Gárgara sin horro, está bien, tranquila.
1: Un amigo, nuestro productor Nico Bravo.
2: Así tal cual, tarjeta María.
1: Y eso que hay una función que se llama preview, es decir, él la puede haber visto, pero.
2: Guarda.
1: Sí, piloto automático. No, momento. Vamos a ser solidarios.
2: ¿Que nos vamos?
1: Sí, vamos a ser solidarios. Vamos a la pausa. Dale.
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0: Hoy L'Equipe y France Football dieron a conocer la lista de los finalistas para los distintos premios Balón de Oro, entendiendo que hay uno para el fútbol femenino, está el mejor técnico, está el mejor arquero, está el jugador joven del año y está el premio gordo, el Balón de Oro. Será entregado esta vez en Londres, no en París, el 26 de octubre. Antes de contarle quiénes son, vamos a contarle cuáles son los criterios. Desde 2022, el Balón de Oro se entrega en función de lo hecho en una temporada futbolística, del 1 de julio al 30 de junio. Esto cambió excepcionalmente ahora hasta el 19 de julio. Desempeño individual e impacto decisivo, títulos colectivos y rendimiento con el equipo, fair play y clase del jugador dentro y fuera del campo. Qué difícil eso, ¿no? La trayectoria profesional ya no influye en la elección, lo que pasa es lo hecho en la temporada más reciente. ¿Quiénes votan? 100 periodistas de los 100 países mejor posicionados en el ranking FIFA, uno por país. Ellos son los responsables de elegir a los 30 nominados. Además están los equipos editoriales de France Football y L'Equipe, que son los organizadores. También se otorga el trofeo Yashin al mejor arquero, trofeo Copa al mejor jugador joven, aunque este último solo lo votan antiguos ganadores del Balón de Oro. Bien, salió la lista. De los 30 están todos los que pensamos podían estar. No faltó ninguno, ¿no? Está Mbappé, está Messi, está Bellingham, Cubarsí, Yamal, Dembélé.
1: La lista larga.
0: Kalan, sí, son 30.
1: Hay un ecuatoriano, pero, felizmente, William Pacho.
2: Pero Rafinha no debió estar.
0: Rafinha no debió estar, sí.
1: Ganó la liga, ¿no?
0: Por este criterio,
3: sí. Pesa mucho el Mundial, pesa mucho el Mundial.
1: En año de Mundial queda claro.
2: Que no lo ganaron,
1: en año de Mundial queda claro el
3: No solo el que lo gana,
1: No
3: solo el que lo gana, ¿eh?
1: En año de Mundial importa el Mundial. Fabio Cannavaro ganó un Balón de Oro porque fue campeón del mundo en Alemania con Italia. Es decir...
0: Pero no lo ganó Iniesta.
1: No lo ganó Iniesta, exactamente.
0: Y no pesó el Mundial en aquel momento.
3: Y Manuel Neuer, cuando ganó todo en un solo año, fue campeón del mundo, de Alemania y de la Champions, y no lo ganó.
1: Siempre habrá esto, ¿no? Los españoles, porque yo estaba escuchando a los coleguitas españoles hoy en los partidos y decían, bueno, Mikel Oyarzabal, por ejemplo, que fue una de las figuras del equipo español, Unai Simón, en fin. Pero está, y al final, Andrés, de verdad, van todos a la gran gala, los 30 y tal, a Londres, pero al final, los tres que están allí, que van a ser
0: los
1: finalistas,
0: no.
1: Ya se acabó.
0: Los 30 no van a ir.
1: ¿Cómo que no?
0: No,
1: Lautaro 30... Martínez dijo, nos vemos en Londres, si está entre los 30, Lautaro,
0: no va a estar entre los 30. Porque piensa que lo va a ganar.
1: Ah.
0: Bueno, el Balón de Oro lo otorga un jurado internacional compuesto por estos 100 periodistas, y es así el tema, mire. Cada miembro del jurado nombra a 10 jugadores por orden descendente de mérito a partir de una lista de 30, elaborada por la redacción de France Football, miembro de la redacción del equipo. Al menos un miembro jurado. A los 10 jugadores nombrados se le otorgan 15, 12, 10, 8 y así hasta un punto, respectivamente. El premio Balón de Oro se otorga al jugador con el mayor número total de puntos. Reitero el criterio para que armemos nuestra propia lista.
1: Fair play incluido, por eso no está Leandro Paredes, por ejemplo.
2: Ay, pero igual tampoco hubiera estado si no tiraba la trompada.
0: El Balón de Oro se concede en función de 3 criterios por orden de importancia. Rendimiento individual, de carácter decisivo e impresionante. Rendimiento colectivo y títulos conquistados. Clase y juego limpio. Vamos con nuestros candidatos. A ver, yo voy a defender los míos. Y voy a decir que para mí tiene que ser Messi. Rendimiento individual fue, obviamente, el jugador más gravitante de la Copa del Mundo. Carácter decisivo, sin lugar a dudas. Impresionante, a los 39 años. Rendimiento colectivo y títulos conquistados. Llevó a la Argentina a una final de la Copa del Mundo. Y con su equipo... fue campeón, y fue decisivo, y fue campeón el día de su cumpleaños.
1: Correcto.
0: Es decir, que entra en la ventana,
1: sí, claro,
0: de este año.
1: Contra Vancouver.
0: Clase y juego limpio, de sobra. Pon pongo a Mbappé como segundo, y es difícil porque Mbappé fue el goleador del Mundial. Rendimiento individual, también. De carácter decisivo e impresionante, no tanto, porque Francia no fue finalista siquiera.
1: Y título cero.
0: Y título con su club, nada. Rendimiento colectivo y título conquistado, cero.
1: Cero.
0: Clase y juego limpio lo tiene.
1: Segundo estaría Kane en su caso, ¿ah?
0: Y para mí el tercero puede ser o Kane o Liz. Me quedo con el inglés porque la verdad que se cansó de hacer goles, rompió todos los récords de goles en Alemania, fue campeón de la Bundesliga. Entiendo, obviamente, que siempre sale campeón el Bayern, pero ahí están mis tres apegándome, no al corazón, sino al criterio mismo de... Aquí le dejo el criterio por si quiere defender lo suyo.
1: Para mí lo va a ganar Messi.
0: Para mí lo va a ganar Mbappé.
1: Para mí lo va a ganar Messi, por la coyuntura y por evidentemente que fue el factor importante, más allá de no haber logrado el título del mundo con la selección argentina. Yo incluí también a Mbappé, pero también a Lamine Yamal, que sí ganó títulos con el Fútbol Club Barcelona a nivel local, que tiene rendimiento individual, más allá que no haya marcado gol en el Mundial y tal, pero fue decisivo, queda claro, dentro de la estructura. Yo le daría el Balón de Oro a la selección española. Y punto, al global de la selección española, que colectivamente fue la mejor selección en la pasada Copa del Mundo, si nos apegamos a lo que es un año mundialista. Pero con estos criterios, Andrés, yo se lo otorgaría a Leo Messi.
0: Rosa.
2: Bueno, yo, en primer lugar, Messi, por lo mismo que dijiste, Andrés, no le quito ni un punto ni una coma por todo lo descripto. Messi, que coincido con Sammy, miren, para que yo coincida con Sammy en algo.
1: Con Messi, sobre todo.
2: Es un día especial hoy, sí. Que creo que sí, que Messi es el más completo, el que reúne todos los requisitos del antes mencionados. Creo que lo merece. Y después, en segundo lugar, lo pongo a Mbappé, justamente porque fue el goleador del Mundial y efectivamente no ganó con su equipo. Su equipo no ganó, no llegó a la final, pero fue relevante individualmente y mucho. Y tercero le puse a Rodri. ¿Por qué? Porque es campeón del mundo, porque lo eligieron como el mejor jugador de la final o del mundial. No estoy tan convencida de que lo haya sido, pero bueno, pongo un campeón del mundo ahí en la terna. Recordemos que votan los periodistas, no vota la gente, el público, votan los periodistas, y yo creo que algún campeón del mundo va a estar ahí en la terna.
0: Daniel.
3: Bueno, mis candidatos, voy por una línea parecida. Creo que todos pensamos que Messi debería ser el ganador de Balón de Oro si nosotros tuviéramos que votar. Yo añadiría todo lo que ya han explicado acá, que alguno va a intentar subvalorar el mérito del campeonato que consiguió con el Inter Miami. Para algunos será más fácil ganar la Bundesliga con el Bayern que ganar la MLS con el Inter Miami. Para mí no. Hizo 35 goles, lo cual no es una cifra menor. Y después, para todos los que podían haber pensado que Messi jugaba al nivel que jugaba porque estaba en una liga menor, el Mundial se encargó de desmentirlos. El mismo jugador que en la MLS le hacía 3 goles a Filadelfia fue y le metió los goles que le metió a todos los rivales que estuvo delante, y fue determinante en cada uno de los partidos salvo en la final. Así que desde ese lado me parece a mí se desmontan todos los argumentos. A Rodri lo coloco por la misma razón que esgrimía Rosa. Es complicado no pensar en un campeón del mundo en esta terna, sobre todo porque el Mundial tiene más peso que cualquier otra cosa en esta elección. Yo creo que España fue más un equipo, más un funcionamiento coral, colectivo, que no de individualidades. Lo mismo que pasa con el Paris Saint-Germain. Ninguno puso un jugador del Paris Saint-Germain en la terna, y es por la misma razón. Y Mbappé, porque fue el dueño de todos los registros individuales de la temporada. Campeón goleador de la Champions, campeón goleador de la Liga, campeón goleador del Mundial. Algún premio tiene que tener.
0: Claro. Bueno, muy bien. Temo que... No sé si lo va a ganar Messi. Habrá siempre una asociación de que si lo gana, estos 100 periodistas lo van a hacer ganar o lo van a terminar votando como para, claro, como un homenaje
1: al último Balón de Oro,
0: a su carrera. No sé si esto será así, porque creo que defendimos recién los méritos que tiene como para ganarlo. De todas maneras, que esté nominado para su noveno Balón de Oro a los 39 años no hace más que hablar de la vigencia, ¿no? De los 20 años estando arriba como el número uno. Vamos al arquero rápidamente, porque acá sí queda claro que pesa el Mundial.
2: Sí.
0: De estos 100 periodistas que votan del ranking del 1 al 100 de los países FIFA, ¿cuántos partidos vieron jugar a Bocinha? No me entiendan mal, es una hermosa historia la de Bocinha, el arquero de Cabo Verde de 40 años que hoy ataja en Colo-Colo. Fue figura en el Mundial, es verdad, pero digo, no se apega a todo esto. O sea, ¿quién lo vio jugar? ¿Quién lo conocía a Bocinha antes de estos cuatro partidos? O sea, lo votan por cuatro partidos.
1: Igual que, discúlpame, y aquí Julián Quiñones, porque en Europa, que es donde parece que tienen el ombligo del fútbol, Julián Quiñones, Andrés, si hay algún coleguita en Europa que vio cinco minutos de un partido del América o del equipo donde está en la Liga Saudí, es mucho. ¿Lo conocieron o lo reconocieron en el Mundial? Por eso.
2: Pero fue goleador en la Liga, en la está Liga bien, Saudí.
1: Pero en el Mundial, fue en la Liga, claro, goleador en la Liga Cristiano Ronaldo, te acepto. Y lo de Bocinha es un poco lo mismo. Por eso decía, el papel aguanta todo. Entonces, incluye, al final del día, Andrés, son los tres y el que lo gana. Después
0: lo va a ganar todo.
2: Pero Bocinha ni siquiera tenía equipo antes del Mundial, con lo cual no tiene una trayectoria. Claro. Entonces sí,
1: pues, Simón lo tiene que ganar.
2: Por cuatro partidos
0: lo va a ganar.
3: Ante la ausencia de una candidatura más fuerte.
0: Un solo gol recibido en el mundial.
3: Y a un arquero le hacen más o menos goles en función de cómo defiende su equipo. Y fue al arquero que menos le patearon en el torneo. También digamos eso porque es una realidad.
1: Pero se lo
3: que pasa
1: dar,
3: que
1: ¿no?
3: el arquero campeón de la Champions no pesa.
1: Y
3: no se lo va a ganar a uno que solo haya ganado una liga.
0: No sé si no pesa. Recordemos en 2010, pero
3: fue
0: claro,
3: determinante
0: todo cambió.
3: El arquero del Paris Saint-Germain.
0: No.
3: ¿Fue? Por eso.
0: Claro.
3: Yo creo que no.
0: No,
1: pero año mundial, Andrés, o sea, como dicen, billetera mata galán. Acá en el año del mundial es el arquero y Simón fue un buen arquero en el mundial y es lo que pesa.
0: Ya. Bueno, de ahí no sale, me parece, ¿no? Y el técnico del año ¿qué hace Unai Emery?
1: Don Luis.
0: Luis de la Fuente.
1: Totalmente.
0: Obvio.
3: Sin ninguna duda.
2: Sí, tiene
0: obvio,
2: que ser él.
0: Obvio. Pero Unai Emery.
3: Ojo que Luis Enrique tiene unos méritos enormes también. Pero también. Campeón del mundo es campeón del mundo.
0: Sí. ¿Y Unai Emery por qué está en la lista? ¿Por haber ganado la Europa League?
1: Claro. Claro.
3: Buena pregunta.
1: ¿Y toda Europa? ¿Está el campeón de la Libertadores pasada?
0: No.
1: Bueno, ahí está.
0: ¿Está el subcampeón del mundo o no?
1: Bueno, por eso te digo. No está el técnico subcampeón del mundo tampoco.
0: ¿No?
1: Bueno, ahí está. Entonces, bueno, lo obligo el mundo del fútbol para.
0: Pero tengo 100 periodistas de más allá de Europa. Y el ombligo de Europa no.
1: ¿Qué porcentaje de votos hay en esos 100 de europeos?
2: Ahora que no esté el subcampeón del mundo es.
1: Totalmente.
2: Llamativo, ¿no?
1: Totalmente. Por eso. Sí. Bueno. Premios desvirtuados. La verdad es que. Y después viene De Bessi, y después viene el otro que dan en Mónaco, y después viene el otro. Es desvirtuado, Andrés.
0: Bien, el 26 de octubre en Londres lo sabremos. Sería una historia, sería, digamos, para usar la frase en inglés, the icing on the cake, ¿no?
1: ¿Para quién?
2: Totalmente, para Messi. Para el nene, sí.
0: La cereza del postre, no que la necesite, ¿no?
3: ¿Hay
0: MLS el 26 de octubre? ¿Qué cae? ¿Qué día cae?
1: No, día de semana, no es lunes,
3: día semana, sí.
0: No sé
3: día
0: qué
3: día de semana.
2: Siempre vale. Lo hacen un lunes.
1: ¿Cuántas veces estuvo nominado? Porque ganó 8, pero ¿cuántas veces estuvo nominado?
3: Es lunes, doble. Lunes 26 de octubre.
2: Casi todas las veces que estuvo nominado lo ganó Sammy. Pocas veces
0: no. En sus 20 años de carrera, Rosa, si no estoy equivocado, los últimos 2 años antes de este no había estado nominado. Las únicas 2 veces.
1: Pero con
2: Por eso,
1: Cristiano
2: cuando estuvo nominado casi siempre lo ganó.
1: Lo ganó Cristiano.
3: Se lo repartieron veces. Entre él y Cristiano.
1: En 10 años.
3: Lo ganó Marcelo, obviamente.
1: Sí, obvio. En 10 años, por ahí perdió.
3: Ahora, que nadie hable de esto si llegara a pasar como un premio honorífico, no es un premio honorífico.
1: No,
3: se lo ganó en la cancha, ¿eh?
0: Sí, sí, sin duda. Bueno, vote usted también, cuéntenos su parecer en @FDPRadio. 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
0: El torneo mexicano va tomando color. Claro que no jugaron los 4 que disputaron la Leagues Cup este fin de semana en Houston. ¿Cómo estuvo el ambiente?
1: Espectacular, totalmente lleno, casa llena. Tan es así que el 3 de octubre, que fecha FIFA, partido recaudatorio en el mismo escenario, los mismos protagonistas vuelven a Houston y la plaza está pesada, pero van allí clean caja para hacer un amistoso.
0: Por la revancha.
1: Pero
0: juegan los mismos.
1: Los mismos. Monterrey, o sea,
2: ¿qué interés puede tener ese partido? Ya no juegan por nada.
1: Ese recaudatorio, Rosa, fecha FIFA.
0: Por la gente que no, que se quedó afuera de este.
1: Claro, porque acuérdate que hubo americanistas y esmeraldas en el partido preliminar.
0: Bueno, Toluca primero, Monterrey segundo, León tercero, América cuarto.
1: Igual hay 8 que están en la Conca Champions, ¿no? Ahora, la victoria de León dejó fuera a Cholo de Tijuana de la posibilidad de jugar la Conca Champions.
0: Qué pena. Cholo que viene bien.
1: Viene muy bien, sí.
0: De la mano del loco Abreu. Y Cruz Azul ahora tiene el próximo partido internacional.
1: El 16, miércoles, en Miami.
0: La semana que entra, sí. Es casi una semana.
1: La campeón, campeones Cup.
0: Que juega el campeón de la MLS contra el campeón de la Liga MX.
1: Exactamente.
0: ¿Pero qué campeón de la Liga MX? ¿Apertura o clausura?
1: No, porque jugaron y a Cruz Azul le ganó a Toluca.
0: Ah, es verdad.
1: El otro torneo que es el campeón de campeones en Carson.
2: Bien. Qué lío acordarse
1: sí,
2: de todo,
1: ¿no? No, bueno, pero
2: tremendo.
1: Es...
2: Tremendo.
1: Al final del día es un trofeo, Rosa, pero no te da, digamos, clasificación.
2: Bueno, pero te ocupa un lugar en la vitrina.
1: Sí, claro.
2: Todo suma.
1: Clean caja, sí, suma, sobre todo suma.
2: Claro,
0: sí. ¿Para el balón de oro suma?
2: Dólares.
1: No, para la caja, no. para el tesorero de Cruz Azul.
3: El turco Mohamed, que tanto criticó la Leeds Cup, lo celebró como si hubiese sido
1: Intercontinental. Es el técnico Andrés. Toluca ha ganado todos los trofeos que se han disputado en los Estados Unidos entre equipos mexicanos y MLC.
0: El turco ha ganado
1: 6 con Toluca. Todo. Superó con 1 a Nacho Treyes. Mira los técnicos que ha tenido Toluca, fuera de la Volpe o de Nacho Treyes, el propio Ojitos Mesa. 6 es el técnico más ganador de la historia de Toluca.
0: Bueno, con América, con Cholos.
1: Monterrey.
0: No, con Monterrey.
1: La Liga,
2: con todos. Uno con Independiente también.
1: Con Atlético Mineiro también ganó el Mineirón.
2: O sea, algo tiene el turco, ¿no? Sí. Claramente.
0: Sin duda. ¿Alguna vez se acercaron a él para dirigir la selección?
1: Claro, el aplausómetro y los éxitos también.
2: Pero esto no es aplausómetro. O sea, mira, el turco tiene mérito
1: no,
2: para,
1: sin duda.
2: Para ir a la selección.
1: Pero viste cómo es el aplausómetro.
3: El mejor entrenador del campeonato mexicano hace rato.
1: Nunca llegaron. Y ya se pasó ese tren por lo que dice el propio turco.
0: Bueno, la selección mexicana, dijimos, hoy tuvo Álvaro Fidalgo un rato, jugó Santiago Jiménez, dijiste, 20 minutos más o menos, y la hormiga González hizo 2 goles y 1 asistencia en el triunfo de su equipo Olympiacos en la Copa de Grecia.
1: Sí, segunda etapa de la Copa, el Volos Fútbol Club, anda bien la hormiga, ha marcado ya 3 goles y 1 asistencia en la Copa griega.
0: Y va a tener más oportunidades en el primer equipo en Liga también porque se rompió el delantero titular.
1: Y para eso lo trajeron también, ¿no? No para que se rompa el titular, sino para que juegue y haga goles, ¿no?
0: Bueno, en cualquier momento salen las convocatorias para la fecha FIFA. Usted sabe que somos la nueva casa de la selección mexicana. Estaremos atentos a los primeros convocados por Rafa Márquez, que dijo que le va a dar continuidad al trabajo hecho por Javier el Vasco Aguirre. Y Mauricio Pochettino ya dejó entrever que McKenny, que está lesionado, no jugó ayer en la Juve. Pulisic, que no tiene minutos en el Milan. Balogán, que tuvo el culebrón de fin de... el cierre del libro de pases, y algunos más van a descansar, no lo va a convocar, y que será una buena oportunidad para ir viendo cara nueva de cara a los próximos 4 años. ¿Parece bien?
1: Muy bien.
0: ¿Y Perú, que es el primer rival de Estados Unidos?
1: ¿Qué tiene?
0: ¿Cuándo sale la convocatoria?
1: Ah, no, todavía. Mano Meneses sigue visitando Ciudad de Altura. Le están dando allí un matecito de coca para que no se apune, para que no se sienta mal, porque está visitando las ciudades de altura, porque quiere que Perú juegue la eliminatoria, sobre todo con algunos rivales a los que no lo puede ganar hace 25 años, en la altura. Bueno. Piensa que en la altura le va a poder ganar.
2: Y igual bueno, que Bolivia. Lo de Bolivia, obviamente.
1: Tiene que tener sentido. Buenos jugadores,
3: Rosa. Los pequeños no, nos tenemos que ir para la altura.
1: Tiene que
3: Venezuela tiene bueno, una ciudad que tendría que construir un estadio para poder jugar allí, pero bueno.
1: Parte de la mediocridad que existe. O sea, tú necesitas irte a la altura cuando juegas en el llano para tratar de sacar puntos. ¿Qué estás hablando? Estás demostrando que hay una mediocridad de tus jugadores.
0: No, ¿por qué? Por ahí son buenos jugadores, pero tienen más posibilidad,
1: Andrea,
0: de adaptación al Cusco que los que vienen de abajo.
2: Pero bueno, la realidad es que a Perú no le alcanza jugar en el llano. Y
1: en la altura menos, Rosa.
0: La bueno, pregunta, pero, la pregunta acá es, hasta que no sepamos la respuesta, obviamente, ¿va a ser necesario? ¿Cuántos equipos va, cuántos cupos va a tener Conmebol? ¿Quién será la eliminatoria para ver quién queda afuera?
1: Nadie sabe.
0: ¿No? Tenés que ir a Cusco, claro. Porque, a ver, supongamos que hay, si los 3 anfitriones no juegan, quedan 7. ¿Cuántos cupos va a tener?
1: Ahora,
0: ¿3 nada más?
1: Ahora, si le creemos... La credibilidad del presidente de la Federación Peruana de Fútbol está en serias dudas. Si le creemos, estando en Lima hace 3 semanas, antes de 2 semanas, manifestó públicamente que el fixture es el mismo. Todos contra todos.
0: Es lo que yo tengo entendido. Es más, ya lo dije aquí. No solo que es todo contra todo, sino que los tres coanfitriones sudamericanos que van a tener un partido,
1: sí, señor,
0: van a jugar y van a jugar por los puntos, a riesgo de que uno se quede afuera y que los cupos van a ser los mismos, 6.5, es decir,
1: exacto,
0: que por ahí Argentina, Uruguay o Paraguay, si terminan séptimo, se quedan afuera de ese partido que ellos mismos van a organizar.
1: Ah, eso yo no sé, ¿eh? Yo tendría mis dudas. Pero ahí, cosa que no va a pasar.
2: Tendría sentido, porque de lo contrario van a ir 9 de 10, sería una locura. Eso a mí me parece lo más razonable de
1: todo.
2: Entonces
1: el partido este en el Centenario no se juega si Uruguay queda afuera.
2: Y se juega en el equipo local.
0: Alguien más lo juega, no sé.
3: Van a clasificar.
1: A locura.
0: Tiene un mínimo grado de riesgo. Pero...
2: es un riesgo, pero no es tan grande el riesgo. Realmente son equipos que siempre están del sexto puesto para arriba.
1: Paraguay, Paraguay volvió a un mundial después de 14 años, ¿eh?
2: Pero bueno, volvió, estuvo en el
1: mundial. Bueno, ¿y se queda fuera? Bueno, sería...
2: ¿Se queda fuera?
0: ¿Y si no está el VAR?
1: ¿No? Sí, sí. Y la Conmebol. Sí, sí.
2: No sean malos. No sean malos.
1: Tal cual, por eso.
3: Y en San Mario Cerdara.
2: No.
1: Se van a quedar afuera los tres.
0: No deberían, pero bueno. Esto no está confirmado,
1: por eso.
0: Pero si a vos te dijeron que es el mismo fixture que van a jugar.
1: Y lo dijo el presidente de la Federación Peruana de Fútbol, lo dijo públicamente.
0: Lo que está por determinarse es si juegan por los puntos, si juegan como invitados, lo cual también hace rara esa eliminatoria, ¿no? Al tener tres equipos que le da lo mismo ganar o perder. 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
0: Misma noche la Copa Libertadores de América y la Copa Sudamericana.
1: Pero primero vamos a la Libertadores, que es la más importante, ¿no?
0: Fluminense le está ganando a Platense, Liga de Quito juega contra Palmeiras, Flamengo, Independiente del Valle, Estudiantes contra Corinthians, son los partidos de Copa Libertadores.
1: Y ahora sí.
0: Y el partido que más esperamos todos en el mundo entero, van a madrugar en Europa. Boca, Sao Paulo, en la Bombonera, Santa Fe, Vasco, Atlético Mineiro, Santos y Montevideo Torque contra el Cienciano.
1: Primero en Cusco, ¿ah? ¿Eh? Ojo, atenti.
0: Bueno.
1: Primero en Cusco, por eso...

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0: Veo que Daniel Chapela está en algún hotel de los Estados Unidos. Hay fecha doble en MLS, ¿no?
8: Mitad de semana, sí, señor.
0: ¿Dónde está usted, Chapela?
9: En San Diego, California.
8: Ah, acá. Vaya, Rosa le hace una pantaflora espectacular a nosotros.
9: Sí, recién llegado.
10: Y el charcuter.
8: El charcuter y bien regado, por supuesto, por buenos tintos, Rosa. No, una gran anfitriona, Rosa, en
10: totalmente,
8: casa.
10: Espectacular. Totalmente.
0: San Diego, contra quién fue?
9: San José, mañana aquí.
0: San Diego, San José. Bueno. Inter de Messi va a Chicago.
8: Sí, vamos para allá ahora más tarde. Mañana juegan los dos de los tres máximos artilleros de la historia de la Champions, Messi y Lewandowski.
0: El Barcelona.

0: con el
1: pibe del Barcelona.
0: Sí, claro.
1: Dos goleadores, Barcelona, uno más que otro, obviamente.
0: Claro, claro. Pero bueno, mañana en la MLS, buen partido.
1: ¿Ya está terminada la nueva cancha de Chicago?
0: No.
1: McDonald's todavía
0: Soldier
1: falta,
0: Field,
1: ¿no?
0: Clean Caja también, ¿no?
1: Ah, van al Soldier Field.
0: Sí, obvio, va Messi. Claro.
1: Mire usted.
0: Soldier Field de Chicago.
1: Lo llenarán, recordemos que Chicago no tuvo mundial. Llenaron ahí el Estados Unidos-Alemania, recordarán, antes del mundial. Puede ser, ¿no?
0: Es el segundo contra el tercero. Son los dos de los tres mejores equipos de la conferencia, sin duda.
1: Bueno, miércoles, todo mañana.
0: Domani.
1: Muy bien, estaremos pendientes. El partido termina y en la cancha queda claro. 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
1: Queremos saber de ustedes con respecto al Balón de Oro. ¿Quién debería ganarlo? 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Punto final, mañana volvemos por aquí. Gracias, chau.

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1: Comenzó nomás la Champions League, el torneo tan esperado por mucha gente. Ganaron los equipos que tenían que ganar. Por ejemplo, el Real Madrid, pero ganó y le costó demasiado contra el Inter Milán. En este nuevo formato queda claro que habrán partidos atractivos como este que jugaron en el Bernabéu, el gran Real Madrid contra el Inter de Italia. Pues muy parejo, ya le vamos a ir contando, pero increíblemente los partidos me parece más atractivos fueron los de los equipos menos pensados, porque fueron de ida y vuelta, porque hubo incertidumbre en el resultado final hasta los últimos minutos, porque hubo situaciones de gol en los dos arcos. Nadie me dejó la sensación que ninguno en esta primera jornada salió a especular. Hubo situaciones también anecdóticas, hermanos, los hermanos Bellingham, uno jugando para el Borussia Dortmund, el otro para el Real Madrid, los hermanos Mbappé, a uno no le fue bien, ya le contamos, jugando para el Lille, y Kylian, que volvió a hacer goles, y hablando de hacer goles, indefectiblemente hizo los dos del triunfo del Manchester City, Erling Haaland. También salieron los nominados, ya los finalistas al Balón de Oro, y le vamos a dar nuestras opiniones y predicciones de quienes pueden, según nuestros criterios, ser los ganadores en cada una de las categorías. ¿Cómo les va? Esto es Fútbol de Primera. Los saludamos desde los estudios Ford, socio oficial de nuestro programa, junto a Sami Sadovnik, a Rosa Beatriz Sánchez y a Daniel Chapela. ¿Cómo le va?
2: ¿Cómo estás, Andrés? Saludos a los amigos de Fútbol de Primera. 21 goles se marcaron en esta primera fecha de la fase de la Liga de Campeones, casi 3 goles y medio por partido, es verdad, lindos partidos, incluso después de 21 años, el entrañable retorno del ingeniero Pellegrini con el Real Betis Balompié, que tuvo a Álvaro Fidalgo y a Deosa en el segundo tiempo alternando algunos minutos, partido de 5 goles, igual el del submarino amarillo frente al conjunto del Villarreal, digo, contra el Borussia Dortmund, y unos minutos ingresando al minuto 71 Santiago Jiménez con el Porto portugués.
1: Esos partidos eran, Rosa, los que me refería, fueron realmente atractivos entre los equipos por ahí menos pensados, como el Brujas contra el Aston Villa, que fue 3-2, uno de los primeros partidos jugados en el primer horario, y el Madrid que, digo, ganó porque el Inter le regaló los dos goles. La figura del partido, no sé si estarás de acuerdo, fue Thibaut Courtois, el arquero del Real Madrid, y con eso está todo dicho.
3: Sí, absolutamente, con el saludo para todos. El Thibaut Courtois fue figura y el Real Madrid jugó, claro, se encuentra con un gol temprano en el partido, el partido fue más parejo de lo que todos esperábamos. Yo me imaginaba un Real Madrid llevándose por delante al Inter, no pasó, sino más bien todo lo contrario, y esto fue lo que sorprendió, ¿no? El Inter se encontró con la muralla, digamos, de Thibaut Courtois, pero también con sus propias limitaciones a la hora de definir, porque tuvo la pelota muchísimo tiempo, llegó muchísimo, y me gustó la defensa del Real Madrid, creo que estuvo bien sólida, más allá de que no tuvo la pelota, pero bueno, cuando se tuvieron que defender, lo hicieron bien casi todo el tiempo. Esto es una buena noticia, pero no, el Real Madrid no sé si juega bien, me parece que hoy no jugó bien, claramente fue dominado por su rival en gran parte del partido. Sobre el segundo tiempo ya la cosa cambió un poco, pero en general, en los balances en el balance de los 90 minutos, fue mejor el Inter, me parece. Pero la buena noticia para Mourinho es que un equipo grande que aspire a ganar todo, tiene que ganar incluso cuando no juega bien. Uh-huh. Y esto fue exactamente lo que pasó con el Real Madrid. Ganó aún no jugando bien.
1: Le gustó la defensa de Alexander Arnold con Ante Heisen y Cucurella. Y detrás, obviamente, el arquero Courtois. Y queda claro, Daniel, para mí, esto lo dije después de haber visto al Inter en la primera fecha del campeonato doméstico, todavía no había cerrado el libro de pases que deberían haber ido por Dibu Martínez, porque con el Martínez que tienen en el arco, este Inter no va a poder ganar mucho, podrá ser campeón de Italia otra vez, tal vez, pero tiene que tener un mejor arquero, como no podía aspirar Chelsea a ganar nada con Robert Martínez. Esa es la cruda realidad, sin decir que son malos arqueros ninguno de los dos, no son arqueros gana partidos. Hoy, obviamente, el arquero tuvo que ver, el Inter regaló los dos goles, pero bueno, ganó el Madrid y eso es lo que importa.
4: ¿Qué tal, Andrés? Un saludo para todos. Coincido plenamente. Josep Martínez no es un arquero de garantías. Sin embargo, en algún momento, viendo el partido, había que preguntarse, si no fuera por las camisetas que lo dicen claramente, cuál era el equipo italiano de los dos. La realidad es que, coincidiendo con Rosa, para mí el Inter mereció algo más. Si decimos que Courtois fue la figura, creo que lo estamos explicando con suma claridad. Y después, a mí esto de, a ver, entiendo que el Madrid donde más afincó en este mercado fue en el tema de sus defensores. Sin embargo, insisto, estamos diciendo que Courtois fue la figura de la cancha, con lo cual, defensivamente tuvo sus dificultades el Madrid hoy, que desde el juego a mí, por ejemplo, me gustó más contra el Betis que en el partido de hoy, entendiendo que son rivales distintos y que el Betis también es un equipo de Champions.
1: Bueno, pasamos los resultados de esta jornada. Solo en esta primera fecha se jugará martes, miércoles y jueves. A primera hora, el AEK de Atenas ganó de local 1-0 al LASK. El Brujas cayó 3-2 frente al Aston Villa.
2: Un gol de Emiliano Buendía para poner el 1-2 momentáneo.
1: Borussia Dortmund le ganó 3-2 a Villarreal. El Lille francés, que dirige el hijo de Carlo Ancelotti, Davide, cayó de local 2-3 frente a Real Betis. Dos goles de Bartra.
2: Correcto.
1: Y Porto de local perdió 2-0 contra el Manchester City, como le contamos, y el Madrid 2-1 frente al Inter. Barcelona, Feyenoord, Stuttgart, Viking, Liverpool, Atlético de Madrid, Napoli, Arsenal, Paris Saint-Germain, Slovan Bratislava y el Sporting Galatasaray juegan mañana. En el partido de Lille frente al Betis, después de que anota un gol Betis, hay un jugador del equipo de Pellegrini que algo le dice mientras van caminando a la mitad de la cancha al hermano de Mbappé, Ethan Mbappé, y este cayó en la provocación, le metió un codazo en la cara y vio roja directa vía VAR, porque el árbitro seguramente estaba viendo dónde poner la pelota para el reinicio del juego.
2: No se tapó la boca, ¿no?
1: No, le metió un codazo en la cara.
2: No se tapó la boca para
1: decir. No, terrible. No, algo le dijo. Y el jugador del Betis fue amonestado. Primera tarjeta roja en la familia.
2: No me diga.
1: Nunca lo habían expulsado a él, ni menos a Kylian.
2: Lindo saber qué le dijo, ¿no? Para que pierda los papeles, ¿no? Como la de Materazzi con Zidane, ¿no?
1: Y algo le dijo, porque se ve gestualmente que le está haciendo. ¿Y qué te pasó? Bueno. ¿Del Balón de Oro quieren hablar ahora o después?
2: Dele un segmento completo. Papel aguanta todo igual.
1: ¿Quedó algo más de esta primera fecha de Champions para destacar?
3: No, que todos los resultados, menos el Manchester City, la diferencia de gol fue de un gol. Todos triunfos, no hubo ningún empate, pero todos los que ganaron, salvo el Manchester City.
1: Sí, está perdonada. Ya.
4: Iba a decir que hubo mitad de triunfos visitantes en una jornada de 6 partidos. Y lo otro es que hubo dos futbolistas mexicanos hoy en la cancha, ¿no? Entraron de cambio Santi Jiménez y Álvaro Fidalgo en los partidos del Porto y el Betis.
1: Y hay un mexicano, a propósito del Balón de Oro, que vamos a hablar en un ratito, que está en la lista de 30.
2: Y un caboverdiano. ¿Por qué se ríe? El papel aguanta todo. Yo le digo, estos premios...
1: No, pero el papel, yo sé que el papel aguanta
2: todo. Son 30, Andrés. Acá lo importante es el día de la terna. Se acabó el partido.
1: 26 de octubre. No, claro. Es que no hay terna. Ya lo dejan así.
2: Ah, está bien, pero...
1: Para mantener el suspense, como dicen
2: quién?
1: En Europa.
2: ¿De quién?
1: Sí, del gran público. Del gran público. Ya le vamos a ir contando. Estamos en Fútbol de Primera. Sánchez viene del invierno pesado, una semana brava.
2: Agüite manzana en ayuno. Uh-huh. Ahí está, listo.
1: Epa.
2: Ausente con aviso. Bueno, gárgara sin horro, está bien, tranquila.
1: Un amigo, nuestro productor Nico Bravo.
2: Así tal cual, tarjeta María.
1: Sí, y eso que hay una función que se llama preview, es decir, él la puede haber visto, pero.
2: Guarda.
1: Sí, piloto automático. Este, no, momento. Vamos a ser solidarios.
2: ¿Que nos vamos?
1: Sí, vamos a ser solidarios.
2: Como Araujo.
1: Vamos a la pausa. Dale.
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0: Hoy L'Equipe y France Football dieron a conocer la lista de los finalistas para los distintos premios Balón de Oro, entendiendo que hay uno para el fútbol femenino, está el mejor técnico, está el mejor arquero, está el jugador joven del año y está el premio gordo, el Balón de Oro. Será entregado esta vez en Londres, no en París, el 26 de octubre. Antes de contarle quiénes son, vamos a contarle cuáles son los criterios. Desde 2022, el Balón de Oro se entrega en función de lo hecho en una temporada futbolística, del 1 de julio al 30 de junio. Esto cambió excepcionalmente ahora hasta el 19 de julio. Desempeño individual e impacto decisivo, títulos colectivos y rendimiento con el equipo, fair play y clase del jugador dentro y fuera del campo. Qué difícil eso, ¿no? La trayectoria profesional ya no influye en la elección, lo que pasa es lo hecho en la temporada más reciente. ¿Quiénes votan? 100 periodistas de los 100 países mejor posicionados en el ranking FIFA, uno por país. Ellos son los responsables de elegir a los 30 nominados. Además están los equipos editoriales de France Football y L'Equipe, que son los organizadores. También se otorga el trofeo Yashin al mejor arquero, trofeo Copa al mejor jugador joven, aunque este último solo lo votan antiguos ganadores del Balón de Oro. Bien, salió la lista. De los 30 están todos los que pensamos podían estar. No faltó ninguno, ¿no? Está Mbappé, está Messi, está Bellingham, Cubarsí, Yamal, Dembélé.
1: La lista larga.
0: Kalan, sí, son 30.
1: Hay un ecuatoriano, felizmente, William Pacho.
2: Pero Rafinha no debió estar.
0: Rafinha no debió estar, sí.
1: Ganó la liga.
0: Por este criterio,
3: sí. Pesa mucho el Mundial,
1: En año de Mundial queda claro. En año de Mundial queda claro el
3: No solo el que lo gana,
1: No
3: solo el que lo gana,
1: En año de Mundial importa el Mundial. Fabio Cannavaro ganó un Balón de Oro porque fue campeón del mundo en Alemania con Italia. Es decir...
0: Pero no lo ganó Iniesta.
1: No lo ganó Iniesta, exactamente.
0: Y no pesó el Mundial en aquel momento.
3: Y Manuel Neuer, cuando ganó todo en un solo año, fue campeón del mundo, de Alemania y de la Champions, y no lo ganó.
1: Siempre habrá esto, ¿no? Los españoles, porque yo estaba escuchando a los coleguitas españoles hoy en los partidos y decían, bueno, Mikel Oyarzabal, por ejemplo, que fue una de las figuras del equipo español, Unai Simón, en fin. Pero está, y al final, Andrés, de verdad, van todos a la gran gala, los 30 y tal, a Londres, pero al final, los tres que están allí, que van a ser
0: los
1: finalistas,
0: no.
1: Ya se acabó.
0: Los 30 no van a ir.
1: ¿Cómo que no?
0: No,
1: Lautaro 30... Martínez dijo, nos vemos en Londres, si está entre los 30, Lautaro,
0: no va a estar entre los 30. Porque piensa que lo va a ganar.
1: Ah.
0: Bueno, el Balón de Oro lo otorga un jurado internacional compuesto por estos 100 periodistas, y es así el tema, mire. Cada miembro del jurado nombra a 10 jugadores por orden descendente de mérito a partir de una lista de 30, elaborada por la redacción de France Football, miembro de la redacción del equipo. Al menos un miembro jurado. A los 10 jugadores nombrados se le otorgan 15, 12, 10, 8 y así hasta un punto, respectivamente. El premio Balón de Oro se otorga al jugador con el mayor número total de puntos. Reitero el criterio para que armemos nuestra propia lista.
1: Fair play incluido, por eso no está Leandro Paredes, por ejemplo.
2: Ay, pero igual tampoco hubiera estado si no tiraba la trompada.
0: El Balón de Oro se concede en función de 3 criterios por orden de importancia: rendimiento individual, de carácter decisivo e impresionante; rendimiento colectivo y títulos conquistados; clase y juego limpio. Vamos con nuestros candidatos. A ver, yo voy a defender los míos. Y voy a decir que para mí tiene que ser Messi. Rendimiento individual fue, obviamente, el jugador más gravitante de la Copa del Mundo. Carácter decisivo, sin lugar a dudas. Impresionante, a los 39 años. Rendimiento colectivo y títulos conquistados. Llevó a la Argentina a una final de la Copa del Mundo. Y con su equipo... fue campeón, y fue decisivo, y fue campeón el día de su cumpleaños.
1: Correcto.
0: Es decir, que entra en la ventana.
1: Sí, claro.
0: De este año.
1: Contra Vancouver.
0: Clase y juego limpio, de sobra. pongo a Mbappé como segundo, y es difícil porque Mbappé fue el goleador del Mundial. Rendimiento individual, también. De carácter decisivo e impresionante, no tanto, porque Francia no fue finalista siquiera.
1: Y título cero.
0: Y título con su club, nada. Rendimiento colectivo y título conquistado, cero.
1: Cero.
0: Clase y juego limpio lo tiene.
1: Segundo estaría Kane en su caso, ¿ah? ¿Eh?
0: Y para mí el tercero puede ser o Kane o Liz. Me quedo con el inglés porque la verdad que se cansó de hacer goles, rompió todos los récords de goles en Alemania, fue campeón de la Bundesliga. Entiendo, obviamente, que siempre sale campeón el Bayern, pero ahí están mis tres, apegándome no al corazón, sino al criterio mismo de... Aquí le dejo el criterio porque quiere defender lo suyo.
1: Para mí lo va a ganar Messi.
0: Para mí lo va a ganar Mbappé.
1: Para mí lo va a ganar Messi, por la coyuntura y por evidentemente que fue el factor importante, más allá de no haber logrado el título del mundo con la selección argentina. Yo incluí también a Mbappé, pero también a Lamine Yamal, que sí ganó títulos con el Fútbol Club Barcelona a nivel local, que tiene rendimiento individual, más allá que no haya marcado gol en el Mundial y tal, pero fue decisivo, queda claro, dentro de la estructura. Yo le daría el Balón de Oro a la selección española. Y punto. Al global de la selección española, que colectivamente fue la mejor selección en la pasada Copa del Mundo, si nos apegamos a lo que es un año mundialista. Pero con estos criterios, Andrés, yo se lo otorgaría a Leo Messi.
0: Rosa.
2: Bueno, yo, en primer lugar, Messi, por lo mismo que dijiste, Andrés, no le quito ni un punto ni una coma por todo lo descripto. Messi, que coincido con Sammy, miren, para que yo coincida con Sammy en algo.
1: Con Messi, sobre todo.
2: Es un día especial hoy, sí. Que creo que sí, que Messi es el más completo, el que reúne todos los requisitos del antes mencionados. Creo que lo merece. Y después, en segundo lugar, lo pongo a Mbappé, justamente porque fue el goleador del Mundial y efectivamente no ganó con su equipo. Su equipo no ganó, no llegó a la final, pero fue relevante individualmente y mucho. Y tercero lo puse a Rodri. ¿Por qué? Porque es campeón del mundo, porque lo eligieron como el mejor jugador de la final o del mundial. No estoy tan convencida de que lo haya sido, pero bueno, pongo un campeón del mundo ahí en la terna. Recordemos que votan los periodistas, no vota la gente, el público, votan los periodistas, y yo creo que algún campeón del mundo va a estar ahí en la terna.
0: Daniel.
3: Bueno, mis candidatos, voy por una línea parecida. Creo que todos pensamos que Messi debería ser el ganador del Balón de Oro si nosotros tuviéramos que votar. Yo añadiría todo lo que ya han explicado acá, que alguno va a intentar subvalorar el mérito del campeonato que consiguió con el Inter Miami. Para algunos será más fácil ganar la Bundesliga con el Bayern que ganar la MLS con el Inter Miami. Para mí no. Hizo 35 goles, lo cual no es una cifra menor. Y después, para todo lo que podían haber pensado, que Messi jugaba al nivel que jugaba, porque estaba en una liga menor, el Mundial se encargó de desmentirlos. El mismo jugador que en la MLS le hacía 3 goles a Filadelfia, fue y le metió los goles que le metió a todos los rivales que estuvo delante, y fue determinante en cada uno de los partidos, salvo en la final. Así que desde ese lado me parece a mí se desmontan todos los argumentos. A Rodri lo coloco por la misma razón que esgrimía Rosa. Es complicado no pensar en un campeón del mundo en esta terna, sobre todo porque el Mundial tiene más peso que cualquier otra cosa en esta elección. Yo creo que España fue más un equipo, más un funcionamiento coral, colectivo, que no de individualidades. Lo mismo que pasa con el Paris Saint-Germain. Ninguno puso un jugador del Paris Saint-Germain en la terna, y es por la misma razón. Y Mbappé, porque fue el dueño de todos los registros individuales de la temporada. Campeón goleador de la Champions, campeón goleador de la Liga, campeón goleador del Mundial. Algún premio tiene que tener.
0: Claro. Bueno, muy bien. Temo que... No sé si lo va a ganar Messi. Habrá siempre una asociación de que si lo gana, estos 100 periodistas lo van a hacer ganar o lo van a terminar votando como para, claro, como un homenaje
1: al último Balón de Oro,
0: a su carrera. No sé si esto será así, porque creo que defendimos recién los méritos que tiene como para ganarlo. De todas maneras, que esté nominado para su noveno Balón de Oro a los 39 años, no hace más que hablar de la vigencia, ¿no? De los 20 años estando arriba como el número uno. Vamos al arquero rápidamente, porque acá sí queda claro que pesa el Mundial.
2: Sí.
0: De estos 100 periodistas que votan del ranking del 1 al 100 de los países FIFA, estos partidos vieron jugar a Bocinha. No me entiendan mal, es una hermosa historia la de Bocinha, el arquero de Cabo Verde de 40 años que hoy ataja en Colo-Colo. Fue figura en el Mundial, es verdad. Pero digo, no se apega a todo esto. O sea, ¿quién lo vio jugar? ¿Quién lo conocía a Bocinha antes de estos cuatro partidos? O sea, lo votan por cuatro partidos.
1: Igual que, discúlpame, y aquí, Julián Quiñones, porque en Europa, que es donde parece que tienen el ombligo del fútbol, Julián Quiñones, Andrés, si hay algún coleguita en Europa que vio cinco minutos de un partido del América o del equipo donde está en la Liga Saudí, es mucho. ¿Lo conocieron o lo reconocieron en el Mundial? Por eso.
0: Pero fue goleador,
1: en la Liga, en la está Liga bien, Saudí. Pero en el Mundial, fue en la Liga, claro, goleador en la Liga Cristiano Ronaldo, te acepto. Y lo de Bocinha es poco lo mismo. Por eso decía, el papel aguanta todo. Entonces, incluye, al final del día, Andrés, son los tres y el que lo gana. Después
0: lo va a ganar todo.
2: Pero Bocinha ni siquiera tenía equipo antes del Mundial, con lo cual no tiene una trayectoria. Claro. Entonces sí,
1: pues, Simón lo tiene que ganar.
2: Por cuatro partidos
0: lo va a ganar.
3: Lo va a ganar ante la ausencia de una candidatura más fuerte.
0: No, pero
1: es verdad.
0: Daniel,
1: méritos
0: en el Mundial. Un solo gol recibido en el Mundial.
3: Tal cual. Solo en el Mundial. En el Mundial. Y a un arquero le hacen más o menos goles en función de cómo defiende su equipo. Y fue al arquero que menos le patearon en el torneo. También digamos eso porque es una realidad.
1: Pero se lo
3: que pasa
1: a dar,
3: que el arquero campeón de la Champions no pesa.
1: No.
3: Y no se lo va a ganar a uno que solo haya ganado una liga.
0: No sé si no pesa. Recordemos en 2010, pero
3: fue
0: claro,
3: determinante
0: todo cambió.
3: ¿El arquero del Paris Saint-Germain?
0: No.
3: ¿Fue? Por eso.
0: Claro.
3: Yo creo que no.
1: No, pero año mundial, Andrés, o sea, es como dicen, billetera mata galán. Acá en el año del mundial es el arquero. Y Simón fue un buen arquero en el mundial y es lo que pesa.
0: Ya. Bueno, de ahí no sale, me parece, ¿no? Y el técnico del año. ¿Qué hace Unai Emery?
1: Don Luis.
0: Luis de la Fuente.
1: Totalmente.
0: Obvio.
3: Sin ninguna duda.
2: Sí, tiene
0: obvio,
2: que ser él.
0: Obvio. Pero Unai Emery.
3: Ojo que Luis Enrique tiene unos méritos enormes también. Pero también. Campeón del mundo es campeón del mundo.
0: Sí. ¿Y Unai Emery por qué está en la lista? ¿Por haber ganado la Europa League?
1: Claro.
3: Buena pregunta.
1: ¿Y toda Europa? ¿Está el campeón de la Libertadores pasada?
0: No.
1: Bueno, ahí está.
0: ¿Está el subcampeón del mundo o no?
1: Bueno, por eso te digo. No está el técnico subcampeón del mundo tampoco.
0: ¿No?
1: Bueno, ahí está. Entonces, bueno, lo obligo el mundo del fútbol para...
0: Pero son 100 periodistas de más allá de Europa. Y el ombligo de Europa no...
1: ¿Qué porcentaje de votos hay en esos 100 de europeos?
2: Ahora, que no esté el subcampeón del mundo es...
1: Totalmente.
2: Llamativo, ¿no?
1: Totalmente. Por eso. Bueno. Los premios desvirtuados. La verdad es que y después viene De Bessi, después viene el otro que dan en Mónaco, y después viene el otro, es desvirtuado, Andrés.
0: Bien, el 26 de octubre en Londres lo sabremos. Sería una historia, sería, digamos, para usar la frase en inglés, the icing on the cake, ¿no?
1: ¿Para quién?
2: Totalmente, para Messi. Para el nene, sí.
0: La cereza del postre, no que la necesite, ¿no?
3: ¿Hay
0: MLS el 26 de octubre? ¿Qué día cae?
1: No, día de semana, no es lunes,
3: día regularmente. Semana, sí.
0: No sé
3: qué día de semana.
2: Siempre lo hacen un lunes.
1: ¿Cuántas veces estuvo nominado? Porque ganó 8, pero ¿cuántas veces estuvo nominado?
3: Es lunes, lunes 26 de octubre.
2: Casi todas las veces que estuvo nominado lo ganó Sammy. Pocas veces.
0: En sus 20 años de carrera, Rosa, si no estoy equivocado, los últimos dos años antes de este no había estado nominado. Las únicas dos veces.
1: Pero con
2: Por eso,
1: Cristiano
2: cuando estuvo nominado casi siempre lo ganó.
1: Lo ganó Cristiano.
3: Se lo repartieron entre él y Cristiano.
1: En 10 años.
3: Lo ganó Marcelo, obviamente.
1: Sí, obvio. En 10 años, por ahí perdió.
3: Que nadie hable de esto si llegara a pasar como un premio honorífico. No es un premio honorífico.
1: No.
3: Se lo ganó en la cancha, ¿eh?
0: Sí, sin duda. Bueno, vote usted también. Cuéntenos su parecer en @FDPRadio. 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
0: El torneo mexicano va tomando color. Claro que no jugaron los 4 que disputaron la Leagues Cup este fin de semana en Houston. ¿Cómo estuvo el ambiente?
1: Espectacular, totalmente lleno, casa llena. Tan es así, que el 3 de octubre, que fecha FIFA, partido recaudatorio, en el mismo escenario, los mismos protagonistas vuelven a Houston, y la plaza está pesada, pero van allí, clean caja, para hacer un amistoso.
0: Por la revancha.
1: Pero
0: juegan los mismos.
1: Los mismos. Monterrey, o sea,
2: ¿qué interés puede tener ese partido? Ya no juegan por nada.
1: ¿Qué
2: es
1: el recaudatorio, Rosa? Fecha FIFA.
0: Por la gente que no, que se quedó afuera de este.
1: Claro, porque acuérdate que hubo americanistas y esmeraldas en el partido preliminar.
0: Bueno, Toluca primero, Monterrey segundo, León tercero, América cuarto.
1: Igual hay 8 que están en la Conca Champions, ¿no? Ahora, la victoria de León dejó fuera a Cholo de Tijuana de la posibilidad de jugar la Conca Champions.
0: Qué pena. Cholo que viene bien.
1: Viene muy bien, sí.
0: De la mano del loco Abreu. Y Cruz Azul ahora tiene el próximo partido internacional.
1: El 16, miércoles, en Miami.
0: La semana que entra, sí. Sí, es casi una semana.
1: La campeón, campeones Cup.
0: Que juega el campeón de la MLS contra el campeón de la Liga MX.
1: Exactamente.
0: ¿Pero qué campeón de la Liga MX? ¿Apertura o clausura?
1: No, porque jugaron y a Cruz Azul le ganó a Toluca.
0: Ah, es verdad.
1: El otro torneo que es el campeón de campeones en Carson.
2: Qué lío acordarse.
1: Sí,
2: de todo, ¿no?
1: No, bueno, pero es. Al final del día es un trofeo rosa, pero no te da, digamos, clasificación.
2: Bueno, pero te ocupa un lugar en la vitrina ahí.
1: Sí, claro.
2: Todo suma, todo suma.
1: Clean caja, sí, suma, sobre todo suma.
2: Claro,
1: sí.
0: ¿Para el balón de oro suma?
2: Dólares.
1: No, para la caja, no. para el tesorero de Cruz Azul.
3: El turco Mohamed, que tanto criticó la Leeds Cup, lo celebró como si hubiese sido
1: intercontinental. Es el técnico Andrés. Toluca ha ganado todos los trofeos que se han disputado en los Estados Unidos entre equipos mexicanos y MLC.
0: El turco ha ganado
1: 6 con Toluca. Todo. Superó con 1 sí, sí. A Nacho Treyes. Mira los técnicos que ha tenido Toluca, fuera de la Volpe o de Nacho Treyes, el propio Ojitos Mesa. 6 es el técnico más ganador de la historia de Toluca.
0: Bueno, con América, con Xolos,
1: Monterrey.
0: No, con Monterrey.
1: La Liga,
2: con uno con Independiente también.
1: Con Atlético Mineiro también ganó el Mineirón.
2: O sea, algo tiene el turco, ¿no? Sí. Claramente.
0: Sin duda. ¿Alguna vez se acercaron a él para dirigir la selección?
1: Claro, el aplausómetro y los éxitos también.
2: Pero esto no es aplausómetro. O sea, el turco tiene mérito.
1: No,
2: para,
1: sin duda.
2: Para ir a la
1: pero viste cómo es el aplausómetro.
3: Es el mejor entrenador del campeonato mexicano hace pero, rato.
1: Nunca llegaron. Y ya se pasó ese tren por lo que dice el propio turco.
0: Bueno, la selección mexicana, dijimos, hoy tuvo Álvaro Fidalgo un rato, jugó Santiago Jiménez, dijiste 20 minutos más o menos, y la hormiga González hizo 2 goles y 1 asistencia en el triunfo de su equipo Olympiacos en la Copa de Grecia.
1: Sí, segunda etapa de la Copa, el Volos Fútbol Club, anda bien, la hormiga ha marcado ya 3 goles y 1 asistencia en la Copa griega.
0: Y va a tener más oportunidades en el primer equipo en Liga también porque se rompió el delantero claro. Titular.
1: Y para eso lo trajeron también, ¿no? No para que se rompa el titular, sino para que juegue y haga goles, ¿no?
0: Bueno, en cualquier momento salen las convocatorias para la fecha FIFA. Usted sabe que somos la nueva casa de la selección mexicana. Estaremos atentos a los primeros convocados por Rafa Márquez, que dijo que le va a dar continuidad al trabajo hecho por Javier el Vasco Aguirre. Y Mauricio Pochettino ya dejó entrever que McKennie, que está lesionado, no jugó ayer en la Juve. Pulisic, que no tiene minutos en el Milan. Balogán, que tuvo el culebrón de fin de cierre del libro de pases. Y algunos más van a descansar. No lo va a convocar. Y que será una buena oportunidad para ir viendo caras nuevas de cara a los próximos 4 años. ¿Parece bien?
1: Muy bien.
0: ¿Y Perú, que es el primer rival de Estados Unidos?
1: ¿Qué tiene?
0: ¿Cuándo sale la convocatoria?
1: Ah, no, todavía. Mano Meneses sigue visitando Ciudad de Altura. Le están dando allí un matecito de coca para que no se apune, para que no se sienta mal, porque está visitando las ciudades de altura, porque quiere que Perú juegue la eliminatoria, sobre todo con algunos rivales a los que no lo puede ganar hace 25 años, en la altura. Bueno. Piensa que en la altura le va a poder ganar.
2: Y igual que Bolivia. Lo de Bolivia, obviamente.
1: Tiene que tener buenos jugadores,
3: Rubio. Los pequeños no, nos tenemos bien, que ir para la altura. Venezuela tiene una ciudad que tendría que construir un estadio para poder jugar allí, pero bueno.
1: Parte de la mediocridad que existe. O sea, tú necesitas irte a la altura cuando juegas en el llano para tratar de sacar puntos. ¿Qué estás hablando? Estás demostrando que hay una mediocridad de tus jugadores.
0: No, ¿por qué? Por ahí son buenos jugadores, pero tienen más posibilidad, André, de adaptación al Cusco que los que vienen de abajo.
2: Pero bueno, la realidad es que a Perú no le alcanza jugar en el llano. Y
1: en la altura menos, Rosa.
0: La bueno, pregunta, pero, la pregunta acá es, hasta que no sepamos la respuesta, obviamente, ¿va a ser necesario? ¿Cuántos equipos va, cuántos cupos va a tener Conmebol? ¿Quién será la eliminatoria para ver quién queda afuera?
1: Nadie sabe.
0: ¿No? Todavía tenés que ir a Cusco, claro. Porque, a ver, supongamos que hay, si los 3 anfitriones no juegan, quedan 7. ¿Cuántos cupos va a tener?
1: Ahora,
0: 3 nada más.
1: Ahora, si le creemos, la credibilidad del presidente de la Federación Peruana de Fútbol está en serias dudas. Si le creemos, estando en Lima hace 3 semanas, antes de 2 semanas, manifestó públicamente que el fixture es el mismo, todos contra todos.
0: Es lo que yo tengo entendido. Es más, ya lo dije aquí, no solo que es todo contra todos, sino que los 3 coanfitriones sudamericanos que van a tener un partido,
1: sí, señor,
0: van a jugar y van a jugar por los puntos, a riesgo de que uno se quede afuera, y que los cupos van a ser los mismos, 6.5, es decir,
1: exacto,
0: que por ahí Argentina, Uruguay o Paraguay, si terminan séptimo, se quedan afuera de ese partido que ellos mismos van a organizar.
1: Ah, eso yo no sé. Yo tendría mis dudas. Pero ahí, cosa que no va a pasar.
2: Tendría sentido, porque de lo contrario van a ir 9 de 10, sería una locura. Eso a mí me parece lo más razonable.
1: Entonces
2: todo,
1: el partido bueno, este en el centenario no se juega si Uruguay queda afuera.
2: Y se juega en el equipo local.
0: Alguien más lo juega, no sé.
3: Van a clasificar.
1: A locura.
0: Tiene un mínimo grado de riesgo. Pero...
2: es un riesgo, pero no es tan grande el riesgo. Realmente son equipos que siempre están del sexto puesto para arriba.
1: Paraguay, Paraguay volvió a un mundial después de 14 años, ¿eh?
2: Pero bueno, volvió, estuvo en el
1: mundial. Bueno, ¿y si se queda fuera? Bueno, sería...
2: ¿Se queda fuera?
0: ¿Y si no está el VAR?
1: ¿No? Sí. Y la Conmebol.
2: Sí. No, no sean malos.
0: No, bueno...
2: hacia malo.
1: Tal cual, por eso.
3: Piensa mal y acertar.
2: No.
1: Se van a quedar afuera los tres.
0: No deberían, pero bueno, esto no está confirmado, ¿eh?
1: Por eso.
0: Pero si a vos te dijeron que es el mismo fixture que van a jugar.
1: Y lo dijo el presidente de la Federación Peruana de Fútbol, lo dijo públicamente.
0: Lo que está por determinarse es si juegan por los puntos, si juegan como invitados, lo cual también hace rara esa eliminatoria, ¿no? Al tener tres equipos que le da lo mismo ganar o perder. 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
0: Misma noche la Copa Libertadores de América y la Copa Sudamericana.
1: Pero primero vamos a la Libertadores, que es la más importante, ¿no?
0: Fluminense le está ganando a Platense, Liga de Quito juega contra Palmeiras, Flamengo, Independiente del Valle, Estudiantes contra Corinthians, son los partidos de Copa Libertadores.
1: Y ahora sí.
0: Y el partido que más esperamos todos en el mundo entero, van a madrugar en Europa. Boca, Sao Paulo, en la Bombonera, Santa Fe, Vasco, Atlético Mineiro, Santos y Montevideo Torque contra el Cienciano.
1: Primero en Cusco, ¿eh? Ojo, atenti.
0: Bueno,
1: primero en Cusco, por eso una semana se han preparado en Bolivia el equipo del City Torque.
0: El City Group.
1: Del City Group, City Torque, Montevideo Torque.
0: Sí, sí, sí.
1: El City.
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6: Veo que Daniel Chapela está en algún hotel de los Estados Unidos. Hay fecha doble en MLS, ¿no?
7: Mitad de semana, sí, señor.
6: ¿Dónde está usted, sí. Chapela?
8: En San Diego, California.
7: Ah, acá. Vaya, Rosa le hace una pataflora espectacular a nosotros.
8: Sí, sí. Recién llegado.
9: Y el charcuterie.
7: Recién llegado. El charcuterie bien regado, por supuesto, con buenos tintos, Rosa. No, una gran anfitriona, Rosa, en
9: totalmente,
7: casa.
9: Espectacular. Totalmente.
6: San Diego, contra quién fue?
8: San José, mañana aquí.
6: Uh-huh. San Diego, San José. Bueno. Inter de Messi va a Chicago.
7: Sí, vamos para allá ahora más tarde. Mañana juegan los dos de los tres máximos artilleros de la historia de la Champions, Messi y Lewandowski.
6: Del Barcelona.
7: ¿Ah? Con el.
6: Y del Barcelona.
7: Sí, claro.
6: Dos goleadores del Barcelona, uno más que otro, obviamente.
7: Claro, claro. Sí. Pero bueno, mañana en la MLS, buen partido.
6: ¿Ya está terminada la nueva cancha de Chicago?
7: No,
6: McDonald's todavía
7: Soldier
6: falta,
7: Field,
6: ¿no?
7: Clean Caja también, ¿no?
6: Ah, van al Soldier Field.
7: Sí, obvio, a Messi. Claro.
6: Mire usted.
7: Soldier Field de Chicago.
6: Lo llenarán. Recordemos que Chicago no tuvo mundial. Llenaron ahí el Estados Unidos-Alemania, recordarán, antes del mundial. Puede ser, ¿no?
7: Es el segundo contra el tercero. Son los dos de los tres mejores equipos de la conferencia, sin duda.
6: Bueno, miércoles, todo mañana.
7: Domani.
6: Muy bien, estaremos pendientes. El partido termina y en la cancha queda claro. 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
4: 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Punto final, mañana volvemos por aquí. Gracias, chau.

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1: Comenzó nomás la Champions League, el torneo tan esperado por mucha gente. Ganaron los equipos que tenían que ganar, por ejemplo el Real Madrid, pero ganó y le costó demasiado contra el Inter Milán. En este nuevo formato queda claro que habrán partidos atractivos como este que jugaron en el Bernabéu, el gran Real Madrid contra el Inter de Italia. Pues muy parejo, ya le vamos a ir contando, pero increíblemente los partidos, me parece, más atractivos fueron los de los equipos menos pensados, porque fueron de ida y vuelta, porque hubo incertidumbre en el resultado final hasta los últimos minutos, porque hubo situaciones de gol en los dos arcos. Nadie me dejó la sensación que ninguno en esta primera jornada salió a especular. Hubo situaciones también anecdóticas, hermanos, los hermanos Bellingham, uno jugando para el Borussia Dortmund, el otro para el Real Madrid, los hermanos Mbappé, a uno no le fue bien, ya le contamos, jugando para el Lille, y Kylian, que volvió a hacer goles, y hablando de hacer goles, indefectiblemente hizo los dos del triunfo del Manchester City, Erling Haaland. También salieron los nominados, ya los finalistas, al Balón de Oro. Y le vamos a dar nuestras opiniones y predicciones de quienes pueden, según nuestros criterios, ser los ganadores en cada una de las categorías. ¿Cómo les va? Esto es Fútbol de Primera. 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
2: ¿Cómo estás, Andrés? Saludos a los amigos de Fútbol de Primera. 21 goles se marcaron en esta primera fecha de la fase de la Liga de Campeones. Casi 3 goles y medio por partido. Es verdad, lindos partidos. Incluso después de 21 años, el entrañable retorno del ingeniero Pellegrini con el Real Betis Balompié, que tuvo a Álvaro Fidalgo y a Deosa en el segundo tiempo alternando algunos minutos. Partido de 5 goles. Igual el del submarino amarillo frente al conjunto del Villarreal, digo, contra el Borussia Dortmund. Y unos minutos ingresando al minuto 71, Santiago Jiménez con el Porto portugués.
1: Esos partidos eran, Rosa, los que me refería, fueron realmente atractivos entre los equipos por ahí menos pensados, como el Brujas contra el Aston Villa, que fue 3-2, uno de los primeros partidos jugados en el primer horario, y el Madrid que, digo, ganó porque el Inter le regaló los dos goles. La figura del partido, no sé si estarás de acuerdo, fue Thibaut Courtois, el arquero del Real Madrid. Con eso está todo dicho.
3: Sí, absolutamente, con el saludo para todos. El Thibaut Courtois fue figura y el Real Madrid jugó, claro, se encuentra con un gol temprano en el partido, el partido fue más parejo de lo que todos esperábamos. Yo me imaginaba un Real Madrid llevándose por delante al Inter, no pasó, sino más bien todo lo contrario, y esto fue lo que sorprendió, ¿no? El Inter se encontró con la muralla, digamos, de Thibaut Courtois, pero también con sus propias limitaciones a la hora de definir, porque tuvo la pelota muchísimo tiempo, llegó muchísimo, y me gustó la defensa del Real Madrid. Creo que estuvo bien sólida, más allá de que no tuvo la pelota, pero bueno, cuando se tuvieron que defender lo hicieron bien casi todo el tiempo. Esto es una buena noticia, pero no, el Real Madrid no sé si juega bien. Me parece que hoy no jugó bien, claramente fue dominado por su rival en gran parte del partido. Sobre el segundo tiempo ya la cosa cambió un poco, pero en general, en los balances en el balance de los 90 minutos, fue mejor el Inter, me parece. Pero la buena noticia para Mourinho es que un equipo grande que aspire a ganar todo tiene que ganar incluso cuando no juega bien. Uh-huh. Y esto fue exactamente lo que pasó con el Real Madrid. Ganó aún no jugando bien.
1: Le gustó la defensa de Alexander Arnold con Ante Heisen y Cucurella. Y detrás obviamente el arquero Courtois. Y queda claro, Daniel, para mí, esto lo dije después de haber visto al Inter en la primera fecha del campeonato doméstico, todavía no había cerrado el libro de pases que deberían haber ido por Dibu Martínez, porque con el Martínez que tienen en el arco, este Inter no va a poder ganar mucho. podrá ser campeón de Italia otra vez, tal vez, pero tiene que tener un mejor arquero, como no podía aspirar Chelsea a ganar nada con Robert Martínez. Esa es la cruda realidad, sin decir que son malos arqueros ninguno de los dos. No son arqueros gana partidos. Hoy, obviamente, el arquero tuvo que ver, el Inter regaló los dos goles, pero bueno, ganó el Madrid y eso es lo que importa.
4: ¿Qué tal, Andrés? Un saludo para todos. Coincido plenamente. Josep Martínez no es un arquero de garantías. Sin embargo, en algún momento, viendo el partido, había que preguntarse, si no fuera por las camisetas que lo dicen claramente, cuál era el equipo italiano de los dos. La realidad es que, coincidiendo con Rosa, para mí el Inter mereció algo más. Si decimos que Courtois fue la figura, creo que lo estamos explicando con suma claridad. Y después, a mí esto de, entiendo que el Madrid donde más afincó en este mercado fue en el tema de sus defensores. Sin embargo, insisto, estamos diciendo que Courtois fue la figura de la cancha, con lo cual defensivamente tuvo sus dificultades el Madrid hoy, que desde el juego a mí, por ejemplo, me gustó más contra el Betis que en el partido de hoy, entendiendo que son rivales distintos y que el Betis también es un equipo de Champions.
1: Bueno, repasamos los resultados de esta jornada. Solo en esta primera fecha se jugará martes, miércoles y jueves. A primera hora, el AEK de Atenas ganó de local 1-0 al LASK. El Brujas cayó 3-2 frente al Aston Villa.
2: Un gol de Emiliano Buendía para poner el 1-2 momentáneo.
1: Borussia Dortmund le ganó 3-2 a Villarreal. El Lille francés, que dirige el hijo de Carlo Ancelotti, Davide, cayó de local 2-3 frente a Real Betis. Dos goles de Bartra.
2: Correcto.
1: Y Porto de local perdió 2-0 contra el Manchester City, como le contamos, y el Madrid 2-1 frente al Inter. Barcelona, Feyenoord, Stuttgart, Viking, Liverpool, Atlético de Madrid, Napoli, Arsenal, Paris Saint-Germain, Slovan Bratislava y el Sporting Galatasaray juegan mañana. En el partido de Lille frente al Betis, después de que anota un gol Betis, hay un jugador del equipo de Pellegrini que algo le dice mientras van caminando a la mitad de la cancha al hermano de Mbappé, Ethan Mbappé, y este cayó en la provocación, le metió un codazo en la cara y vio roja directa vía VAR, porque el árbitro seguramente estaba viendo dónde poner la pelota para el reinicio del juego.
2: No se tapó la boca, ¿no?
1: No, le metió un codazo en la cara.
2: No se tapó la boca para
1: decir. No, terrible. No, algo le dijo. Y el jugador del Betis fue amonestado. Primera tarjeta roja en la familia.
2: No me diga.
1: Nunca lo habían expulsado a él, ni menos a Kylian.
2: Lindo saber qué le dijo, ¿no? Para que pierda los papeles, ¿no? Como la de Materazzi con Zidane, ¿no?
1: Y algo le dijo, porque se ve gestualmente que le está haciendo. ¿Y qué te pasó? Bueno. ¿Del Balón de Oro quieren hablar ahora o después?
2: Dele un segmento completo. Papel aguanta todo igual.
1: ¿Quedó algo más de esta primera fecha de Champions para destacar?
3: No, que todos los resultados menos el Manchester City, la diferencia de gol fue de un gol, todos triunfos, no hubo ningún empate, pero todos los que ganaron, salvo el Manchester City.
1: Sí, está perdonada. Ya.
4: Iba a decir que hubo mitad de triunfos visitantes en una jornada de 6 partidos. Y lo otro es que hubo dos futbolistas mexicanos hoy en la cancha, ¿no? Entraron de cambio Santi Jiménez y Álvaro Fidalgo en los partidos del Porto y el Betis.
1: Y hay un mexicano, a propósito del Balón de Oro, que vamos a hablar en un ratito, que está en la lista de 30.
2: Y un caboverdiano. ¿Por qué se ríe? El papel aguanta todo, yo le digo, estos premios...
1: No, pero el papel, yo sé que el papel aguanta
2: son
1: todo.
2: Son 30, Andrés, acá lo importante es el día de la terna, se acabó el partido.
1: 26 de octubre, no, claro. Es que no hay terna, ya lo dejan así.
2: Ah, está bien, pero...
1: Para mantener el suspense, como dicen,
2: ¿quién?
1: En Europa.
2: ¿De quién?
1: Sí, del gran público. Del gran público. Ya le vamos a ir contando. Estamos en Fútbol de Primera... Sánchez viene del invierno pesado, una semana brava.
2: Agüita de manzana en ayuno. Uh-huh. Ahí está, listo.
1: Epa.
2: Ausente con aviso. Bueno, gárgara sin Rosa, está bien, tranquila.
1: Un amigo, nuestro productor Nico Bravo.
2: Hace tal cual, tarjeta María.
1: Sí, y eso que hay una función que se llama preview, es decir, él la puede haber visto, pero.
2: Guarda.
1: Sí, piloto automático. Momento. Vamos a ser solidarios.
2: ¿Que nos vamos?
1: Sí, vamos a ser solidarios. Vamos a la pausa. Dale.
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0: Y France Football dieron a conocer la lista de los finalistas para los distintos premios Balón de Oro, entendiendo que hay uno para el fútbol femenino, está el mejor técnico, está el mejor arquero, está el jugador joven del año y está el premio gordo, el Balón de Oro. Será entregado esta vez en Londres, no en París, el 26 de octubre. Antes de contarle quiénes son, vamos a contarle cuáles son los criterios. Desde 2022, el Balón de Oro se entrega en función de lo hecho en una temporada futbolística, del 1 de julio al 30 de junio. Esto cambió excepcionalmente ahora hasta el 19 de julio. Desempeño individual e impacto decisivo, títulos colectivos y rendimiento con el equipo, fair play y clase del jugador dentro y fuera del campo. Qué difícil eso, ¿no? La trayectoria profesional ya no influye en la elección, lo que pasa es lo hecho en la temporada más reciente. ¿Quiénes votan? 100 periodistas de los 100 países mejor posicionados en el ranking FIFA, uno por país. Ellos son los responsables de elegir a los 30 nominados. Además están los equipos editoriales de France Football y L'Équipe, que son los organizadores. También se otorga el trofeo Yashin al mejor arquero, trofeo Copa al mejor jugador joven, aunque este último solo lo votan antiguos ganadores del Balón de Oro. Bien, salió la lista. De los 30 están todos los que pensamos podían estar. No faltó ninguno, ¿no? Está Mbappé, está Messi, está Bellingham, Cubarsí, Yamal, Dembélé.
1: La lista larga.
0: Callan, sí, son 30.
1: Hay un ecuatoriano, felizmente, William Pacho.
2: ¿Pero Rafinha no debió estar?
0: Rafinha no debió estar, sí.
1: Ganó la liga.
0: Por este criterio,
3: sí. Pesa mucho el Mundial, pesa mucho el Mundial.
1: En año de Mundial queda claro. En año de Mundial queda claro el
3: No solo el que lo gana, ¿eh?
1: No.
3: No solo el que lo gana, ¿eh?
1: En año de Mundial importa el Mundial. Fabio Cannavaro ganó un Balón de Oro porque fue campeón del mundo en Alemania con Italia. Es decir.
0: Pero no lo ganó Iniesta.
1: No lo ganó Iniesta, exactamente.
0: Y no pesó el Mundial en aquel momento.
3: Ni Manuel Neuer cuando ganó todo en un solo año. Fue campeón del mundo, de Alemania y de la Champions, y no lo ganó.
1: Siempre habrá esto, ¿no? Los españoles, porque yo estaba escuchando a los coleguitas españoles hoy en los partidos y decían, bueno, Mikel Oyarzabal, por ejemplo, que fue una de las figuras del equipo español, Unai Simón, en fin. Pero está, y al final, Andrés, de verdad, van todos a la gran gala, los 30 y tal, a Londres, pero al final, los tres que están allí, que van a ser
0: los
1: finalistas,
0: no.
1: Ya se acabó.
0: Los 30 no van a ir.
1: ¿Cómo que no?
0: No,
1: Lautaro 30... Martínez dijo, nos vemos en Londres, si está entre los 30, Lautaro,
0: no va a estar entre los 30. Porque piensa que lo va a ganar.
1: Ah.
0: Bueno, el Balón de Oro lo otorga un jurado internacional compuesto por estos 100 periodistas, y es así el tema, mire. Cada miembro del jurado nombra a 10 jugadores por orden descendente de mérito a partir de una lista de 30, elaborada por la redacción de France Football, miembro de la redacción del equipo. Al menos un miembro del jurado. A los 10 jugadores nombrados se le otorgan 15, 12, 10, 8 y así hasta un punto, respectivamente. El premio Balón de Oro se otorga al jugador con el mayor número total de puntos. Reitero el criterio para que armemos nuestra propia lista.
1: Fair play incluido, por eso no está Leandro Paredes, por ejemplo.
2: Ay, pero igual tampoco hubiera estado si no tiraba la trompada.
0: El Balón de Oro se concede en función de 3 criterios por orden de importancia: rendimiento individual, de carácter decisivo e impresionante; rendimiento colectivo y títulos conquistados; clase y juego limpio. Vamos con nuestros candidatos. A ver, yo voy a defender los míos. Y voy a decir que para mí tiene que ser Messi. Rendimiento individual fue, obviamente, el jugador más gravitante de la Copa del Mundo. Carácter decisivo, sin lugar a dudas. Impresionante, a los 39 años. Rendimiento colectivo y títulos conquistados. Llevó a la Argentina a una final de la Copa del Mundo. Y con su equipo... fue campeón, y fue decisivo, y fue campeón el día de su cumpleaños.
1: Correcto.
0: Es decir, que entra en la ventana.
1: Sí, claro.
0: De este año.
1: Contra Vancouver.
0: Clase y juego limpio, de sobra. pongo a Mbappé como segundo, y es difícil porque Mbappé fue el goleador del Mundial. Rendimiento individual, también. De carácter decisivo e impresionante, no tanto, porque Francia no fue finalista siquiera.
1: Y título cero.
0: Y título con su club, nada. Rendimiento colectivo y título conquistado, cero.
1: Cero.
0: Clase y juego limpio lo tiene.
1: Segundo estaría Kane en su caso, ¿ah?
0: Y para mí el tercero puede ser o Kane o Liz. Me quedo con el inglés porque es la verdad que se cansó de hacer goles, rompió todos los récords de goles en Alemania, fue campeón de la Bundesliga. Entiendo, obviamente, que siempre sale campeón el Bayern, pero ahí están mis tres apegándome, no al corazón, sino al criterio mismo de... Aquí le dejo el criterio porque quiere defender lo suyo.
1: Para mí lo va a ganar Messi.
0: Para mí lo va a ganar Mbappé.
1: Para mí lo va a ganar Messi, por la coyuntura y por evidentemente que fue el factor importante, más allá de no haber logrado el título del mundo con la selección argentina. Yo incluí también a Mbappé, pero también a Lamine Yamal, que sí ganó títulos con el Fútbol Club Barcelona a nivel local, que tiene rendimiento individual, más allá que no haya marcado gol en el Mundial y tal, pero fue decisivo, queda claro, dentro de la estructura. Yo le daría el Balón de Oro a la selección española. Y punto, al global de la selección española, que colectivamente fue la mejor selección en la pasada Copa del Mundo, si nos apegamos a lo que es un año mundialista. Pero con estos criterios, Andrés, yo se lo otorgaría a Leo Messi.
0: Rosa.
2: Bueno, yo, en primer lugar, Messi, por lo mismo que dijiste, Andrés, no le quito ni un punto ni una coma por todo lo descripto. Messi, que coincido con Sammy, miren, para que yo coincida con Sammy en algo.
1: Con Messi, sobre todo.
2: Es un día especial hoy, sí. Que creo que sí, que Messi es el más completo, el que reúne todos los requisitos del antes mencionados. Creo que lo merece. Y después, en segundo lugar, lo pongo a Mbappé, justamente porque fue el goleador del Mundial y efectivamente no ganó con su equipo. Su equipo no ganó, no llegó a la final, pero fue relevante individualmente y mucho. Y tercero le puse a Rodri. ¿Por qué? Porque es campeón del mundo, porque lo eligieron como el mejor jugador de la final o del Mundial. No estoy tan convencida de que lo haya sido, pero bueno, pongo un campeón del mundo ahí en la terna. Recordemos que votan los periodistas, no vota la gente, el público, votan los periodistas, y yo creo que algún campeón del mundo va a estar ahí en la terna.
0: Daniel.
3: Bueno, mis candidatos, voy por una línea parecida. Creo que todos pensamos que Messi debería ser el ganador del Balón de Oro si nosotros tuviéramos que votar. Yo añadiría todo lo que ya han explicado acá, que alguno va a intentar subvalorar el mérito del campeonato que consiguió con el Inter Miami. Para algunos será más fácil ganar la Bundesliga con el Bayern que ganar la MLS con el Inter Miami. Para mí no. Hizo 35 goles, lo cual no es una cifra menor. Y después, para todo lo que podían haber pensado que Messi jugaba al nivel que jugaba porque estaba en una liga menor, el Mundial se encargó de desmentirlos. El mismo jugador que en la MLS le hacía 3 goles a Filadelfia fue y le metió los goles que le metió a todos los rivales que estuvo delante, y fue determinante en cada uno de los partidos salvo en la final. Así que desde ese lado me parece a mí se desmontan todos los argumentos. A Rodri lo coloco por la misma razón que esgrimía Rosa. Es complicado no pensar en un campeón del mundo en esta terna, sobre todo porque el Mundial tiene más peso que cualquier otra cosa en esta elección. Yo creo que España fue más un equipo, más un funcionamiento coral, colectivo, que no de individualidades. Lo mismo que pasa con el Paris Saint-Germain. Ninguno puso un jugador del Paris Saint-Germain en la terna, y es por la misma razón. Y Mbappé, porque fue el dueño de todos los registros individuales de la temporada. Campeón goleador de la Champions, campeón goleador de la Liga, campeón goleador del Mundial. Algún premio tiene que tener.
0: Claro. Bueno, muy bien. Temo que... No sé si lo va a ganar Messi. Habrá siempre una asociación de que si lo gana, estos 100 periodistas lo van a hacer ganar o lo van a terminar votando como para, claro, como un homenaje
1: al último Balón de Oro,
0: a su carrera. No sé si esto será así, porque creo que defendimos recién los méritos que tiene como para ganarlo. De todas maneras, que esté nominado para su noveno Balón de Oro a los 39 años no hace más que hablar de la vigencia, ¿no? De los 20 años estando arriba como el número uno. Vamos al arquero rápidamente, porque acá sí queda claro que pesa el Mundial.
2: Sí.
0: De estos 100 periodistas que votan del ranking del 1 al 100 de los países FIFA, estos partidos vieron jugar a Bocinha. No me entiendan mal, es una hermosa historia la de Bocinha, el arquero de Cabo Verde de 40 años que hoy ataja en Colo-Colo. Fue figura en el Mundial, es verdad. Pero digo, no se apega a todo esto. O sea, ¿quién lo vio jugar? ¿Quién lo conocía a Bocinha antes de estos cuatro partidos? O sea, lo votan por cuatro partidos.
1: Igual que, discúlpame, y aquí, Julián Quiñones, porque en Europa, que es donde parece que tienen el ombligo del fútbol, Julián Quiñones, Andrés, si hay algún coleguita en Europa que vio cinco minutos de un partido del América o del equipo donde está en la Liga Saudí, es mucho. ¿Lo conocieron o lo reconocieron en el Mundial? Por eso.
0: Pero fue goleador,
1: en la Liga, en la está Liga bien, Saudí. Pero en el Mundial, fue en la Liga, claro, goleador en la Liga Cristiano Ronaldo, te acepto. Y lo de Bocinha es un poco lo mismo. Por eso decía, el papel aguanta todo. Entonces, incluye al final del día, Andrés, son los tres y el que lo gana. Después
0: lo va a ganar todo.
2: Pero Bocinha ni siquiera tenía equipo antes del Mundial, con lo cual no tiene una trayectoria. Claro. Entonces sí, por cuatro partidos
0: lo va a ganar.
3: Lo va a ganar ante la ausencia de una candidatura más fuerte.
0: Un solo gol,
3: El Mundial. Solo en el Mundial. Sí, claro, solo en el Mundial. Y a un arquero le hacen más o menos goles en función de cómo defiende su equipo. Y fue al arquero que menos le patearon en el torneo. También digamos eso porque es una realidad.
1: Pero se lo
3: que pasa
1: es
3: que el arquero campeón de la Champions no pesa.
1: No.
3: Y no se lo va a ganar a uno que solo haya ganado una liga.
0: No sé si no pesa. Recordemos en 2010, pero
3: fue
0: claro,
3: determinante
0: todo cambió.
3: ¿El arquero del Paris Saint-Germain?
0: No.
3: ¿Fue? Por eso.
0: Claro.
3: Yo creo que no.
1: No, pero año del Mundial, Andrés, o sea, es como dicen, billetera mata galán. Acá en el año del Mundial es el arquero. Y Simón fue un buen arquero en el Mundial y es lo que pesa.
0: Ya. Bueno, de ahí no sale, me parece, ¿no? Y el técnico del año. ¿Qué hace Unai Emery?
1: Don Luis.
0: Luis de la Fuente.
1: Totalmente.
0: Obvio.
3: Sin ninguna duda.
2: Sí, tiene
0: obvio,
2: que ser él.
0: Obvio. Pero Unai Emery.
3: Ojo que Luis Enrique tiene unos méritos enormes también. Pero también. Campeón del mundo es campeón del mundo.
0: Sí. ¿Y Unai Emery por qué está en la lista? ¿Por haber ganado la Europa League?
1: Claro. Claro.
3: Buena pregunta.
1: ¿Y toda Europa? ¿Está el campeón de la Libertadores pasada?
0: No.
1: Bueno, ahí está.
0: ¿Está el subcampeón del mundo o no?
1: Bueno, por eso te digo. No está el técnico subcampeón del mundo tampoco.
0: ¿No?
1: Bueno, ahí está. Entonces, bueno, lo obligo el mundo del fútbol para.
0: Pero somos 100 periodistas de más allá de Europa. Y el ombligo de Europa no.
1: ¿Qué porcentaje de votos hay en esos 100 de europeos?
2: Ahora que no esté el subcampeón del mundo es.
1: Totalmente.
2: Llamativo, ¿no?
1: Totalmente. Por eso. Sí. Bueno. Premios desvirtuados. La verdad, dejémonos. Y después viene De Bessi. Después viene el otro que dan en Mónaco. Y después viene el otro. Es desvirtuado, Andrés.
0: Bien. El 26 de octubre en Londres lo sabremos. Sería una historia, sería, digamos, para usar la frase en inglés, the icing on the cake, ¿no?
1: ¿Para quién?
2: Totalmente, para Messi. Para el nene, sí.
0: La cereza del postre, no que la necesite, ¿no?
3: ¿Hay
0: MLS el 26 de octubre? ¿Qué cae? ¿Qué día cae?
1: No, día de semana, no es lunes,
3: día regularmente. Semana, sí.
0: No sé qué día de
3: semana.
2: Siempre lo hacen un lunes.
1: ¿Cuántas veces estuvo nominado? Porque ganó 8, pero ¿cuántas veces estuvo nominado?
3: Es lunes, doble. Lunes 26 de octubre.
2: Casi todas las veces que estuvo nominado lo ganó Sammy. Pocas veces,
0: ¿no? En sus 20 años de carrera, Rosa, si no estoy equivocado, los últimos dos años antes de este no había estado nominado. Las únicas dos veces.
1: Pero con
2: Por eso,
1: Cristiano
2: cuando estuvo nominado casi siempre lo ganó.
1: Lo ganó Cristiano.
3: Se lo repartieron entre él y Cristiano. Sí.
1: En 10 años.
3: Lo ganó Marcelo, obviamente.
1: Sí, obvio. En 10 años, por ahí perdió.
3: Ahora, que nadie hable de esto si llegara a pasar como un premio honorífico, no es un premio honorífico.
1: No.
3: Se lo ganó en la cancha, ¿eh?
0: Sí, sin duda. Bueno, vote usted también, cuéntenos su parecer en @FDPRadio. 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
4: El torneo mexicano va tomando color. Claro que no jugaron los 4 que disputaron la Leagues Cup este fin de semana en Houston. ¿Cómo estuvo el ambiente?
5: Espectacular, totalmente lleno, casa llena. Tan es así, que el 3 de octubre, que fecha FIFA, partido recaudatorio en el mismo escenario, los mismos protagonistas vuelven a Houston y la plaza está pesada, pero van allí, clean por, caja, para hacer un amistoso.
4: Por la revancha.
5: Pero
4: juegan los mismos.
5: Los mismos. Monterrey, o sea,
6: ¿qué interés puede tener ese partido? Ya no juegan por nada.
5: Ese recaudatorio, Rosa, fecha FIFA.
4: Por la gente que no, que se quedó afuera de este.
5: Claro, porque acuérdate que hubo americanistas y esmeraldas en el partido preliminar.
4: Bueno, Toluca primero, Monterrey segundo, León tercero, América cuarto.
5: Igual hay 8 que están en la Conca Champions, ¿no? Ahora, la victoria de León dejó fuera a Cholo de Tijuana de la posibilidad de jugar la Conca Champions.
4: Qué pena. Cholo que viene bien.
5: Viene muy bien,
4: sí. De la mano del loco Abreu. Y Cruz Azul ahora tiene el próximo partido internacional.
5: El 16, miércoles, en Miami.
4: La semana que entra, sí. Es casi una semana.
5: La campeones Cup.
4: Que juega el campeón de la MLS contra el campeón de la Liga MX.
5: Exactamente.
4: ¿Pero qué campeón de la Liga MX? ¿Apertura o clausura?
5: No, porque jugaron y a Cruz Azul le ganó a Toluca.
4: Ah, es verdad.
5: El otro torneo que es el campeón de campeones en Carson.
6: Bien. Qué lío acordarse.
5: Sí,
6: de todo, ¿no?
5: Bueno, pero es tremendo. Al final del día es un trofeo, Rosa, pero no te da, digamos, clasificación.
6: Bueno, pero te ocupa un lugar en la vitrina.
5: Sí, claro.
6: Todo suma.
5: Clean caja, sí, suma, sobre todo suma.
6: Claro,
4: sí. ¿Para el balón de oro suma?
6: Dólares.
5: No, para la caja, claro. para el tesorero de Cruz Azul.
7: El turco Mohamed, que tanto criticó la Leeds Cup, lo celebró como si hubiese sido Copa Intercontinental.
5: Es el técnico, Andrés. Toluca ha ganado todos los trofeos que se han disputado en los Estados Unidos entre equipos mexicanos y MLC.
4: El turco ha ganado
5: 6 con Toluca. Todo. Superó con 1 a Nacho Treyes. Mira los técnicos que ha tenido Toluca, fuera de la Volpe o de Nacho Treyes, el propio Ojitos Mesa. 6 es el técnico más ganador de la historia de Toluca.
4: Bueno, con América, con Cholos.
5: Monterrey.
4: Uno con Monterrey.
5: La Liga,
6: con todos. Uno con Independiente también.
5: Con Atlético Mineiro también ganó el Mineiro.
6: O sea, algo tiene el turco, ¿no? Sí. Claramente.
4: Sin duda. ¿Alguna vez se acercaron a él para dirigir la selección?
5: Claro, el aplausómetro y los éxitos también.
6: Pero esto no es aplausómetro. O sea, mira, el turco tiene mérito.
5: No,
6: para,
5: sin duda.
6: Para ir a la
5: pero viste cómo es el aplauso.
7: Es el mejor entrenador del campeonato mexicano hace rato.
5: Nunca llegaron. Y ya se pasó ese tren por lo que dice el propio turco.
4: Bueno, la selección mexicana, dijimos, hoy tuvo Álvaro Fidalgo un rato, jugó Santiago Jiménez, dijiste, 20 minutos más o menos, y la Hormiga González hizo 2 goles y 1 asistencia en el triunfo de su equipo Olympiacos en la Copa de Grecia.
5: Sí, segunda etapa de la Copa, el Volos Fútbol Club. Anda bien la Hormiga, ha marcado ya 3 goles y 1 asistencia en la Copa griega.
4: Y va a tener más oportunidades en el primer equipo en Liga también, porque se rompió el delantero titular.
5: Y para eso lo trajeron también, ¿no? No para que se rompa el titular, sino para que juegue y haga goles, ¿no?
4: Bueno, en cualquier momento salen las convocatorias para la fecha FIFA. Usted sabe que somos la nueva casa de la selección mexicana, estaremos atentos a los primeros convocados por Rafa Márquez, que dijo que le va a dar continuidad al trabajo hecho por Javier el Vasco Aguirre. Y Mauricio Pochettino ya dejó entrever que McKennie, que está lesionado, no jugó ayer en la Juve, Pulisic, que no tiene minutos en el Milan, Balogán, que tuvo el culebrón de fin de cierre del libro de pases, y algunos más van a descansar, no lo va a convocar, y que será una buena oportunidad para ir viendo cara nueva de cara a los próximos 4 años. ¿Parece bien?
5: Muy bien.
4: ¿Y Perú, que es el primer rival de Estados Unidos?
5: ¿Qué tiene?
4: ¿Cuándo sale la convocatoria?
5: Ah, no, todavía. Mano Menezes sigue visitando Ciudad de Altura. Le están dando allí un matecito de coca para que no se apune, para que no se sienta mal, porque está visitando las ciudades de altura, porque quiere que Perú juegue la eliminatoria, sobre todo con algunos rivales a los que no lo puede ganar hace 25 años, en la altura. Bueno. Piensa que en la altura le va a poder ganar.
6: Y igual bueno, que Bolivia. Lo de Bolivia, obviamente.
5: Tiene que tener buenos jugadores,
7: Ross. Los pequeños no tenemos que ir para la altura. Tiene que Venezuela tiene una ciudad que tendría que construir un estadio para poder jugar allí, pero bueno.
5: Parte de la medio mediocridad que existe. O sea, tú necesitas cierta la altura cuando juegas en el llano para tratar de sacar puntos. ¿Qué estás hablando? Estás demostrando que hay una mediocridad de tus jugadores.
4: No, ¿por qué? Por ahí son buenos jugadores, pero tienen más posibilidad, André, de adaptación al Cusco que los que vienen de abajo.
6: Pero bueno, la realidad es que a Perú no le alcanza jugar en el llano. Y
5: en la altura menos, Rosa.
4: La bueno, pregunta, pero, la pregunta acá es, hasta que no sepamos la respuesta, obviamente, ¿va a ser necesario? ¿Cuántos equipos va, cuántos cupos va a tener Conmebol? ¿Quién será la eliminatoria para ver quién queda afuera?
5: Nadie sabe.
4: ¿No? Todavía tenés que ir a Cusco, claro. Porque, a ver, supongamos que hay, si los tres anfitriones no juegan, quedan 7. ¿Cuántos cupos va a tener?
5: Ahora,
4: ¿tres nada más?
5: Ahora, si le creemos, la credibilidad del presidente de la Federación Peruana de Fútbol está en serias dudas. Si le creemos, estando en Lima hace 3 semanas, Andrés, 2 semanas, manifestó públicamente que el fixture es el mismo, todos contra todos.
4: Es lo que yo tengo entendido. Es más, ya lo dije aquí, no solo que es todo contra todos, sino que los tres coanfitriones sudamericanos que van a tener un partido,
5: sí, señor,
4: van a jugar y van a jugar por los puntos, a riesgo de que uno se quede afuera y que los cupos van a ser los mismos, 6.5, es decir, exacto, que por ahí Argentina, Uruguay o Paraguay, si terminan séptimo, se quedan afuera de ese partido que ellos mismos van a organizar.
5: Eso yo no sé. Yo tendría mis dudas. Pero ahí, cosa que no va a pasar.
6: Tendría sentido, porque de lo contrario van a ir 9 de 10, sería una locura. Eso a mí me parece lo más razonable.
5: Entonces todo, el partido bueno, este en el centenario no se juega si Uruguay queda afuera.
6: Y se juega en el equipo local.
4: Alguien más lo juega, no sé.
7: Van a clasificar.
5: A locura.
4: Tiene un mínimo grado de riesgo. Pero
6: es un riesgo, pero no es tan grande el riesgo. Realmente son equipos que siempre están del sexto puesto para arriba.
5: Paraguay, Paraguay volvió a un mundial después de 14 años, ¿eh?
6: Pero bueno, volvió, estuvo en el
5: mundial. Bueno, ¿y se queda fuera? Bueno, sería...
6: ¿Se queda fuera?
4: ¿Y si no está el VAR?
5: ¿No? Sí. Y la come bolsa.
6: No sean malos. No sean malos.
5: Tal cual, por eso.
7: Piensa más de hacer dar.
6: No.
5: Se van a quedar afuera los tres.
4: No deberían, pero bueno. Esto no está confirmado, ¿eh?
5: Por eso.
4: Pero si a vos te dijeron que es el mismo fixture que van a jugar.
5: Y lo dijo el presidente de la Federación Peruana de Fútbol, lo dijo públicamente.
4: Lo que está por determinarse es si juegan por los puntos, si juegan como invitados, lo cual también hace rara esa eliminatoria, ¿no? Al tener tres equipos que le da lo mismo ganar o perder. 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
4: Misma noche la Copa Libertadores de América y la Copa Sudamericana.
5: Pero primero vamos a la Libertadores, que es la más importante, ¿no?
4: Fluminense le está ganando a Platense, Liga de Quito juega contra Palmeiras, Flamengo, Independiente del Valle, Estudiantes contra Corinthians, son los partidos de Copa Libertadores.
5: Y ahora sí.
4: Y el partido que más esperamos todos en el mundo entero, van a madrugar en Europa. Boca, Sao Paulo, en la Bombonera, Santa Fe, Vasco, Atlético Mineiro, Santos y Montevideo Torque contra el Cienciano.
5: Primero en Cusco, ¿eh? Ojo, atenti.
4: Bueno,
5: primero en Cusco, por eso una semana se han preparado en Bolivia el equipo del City Torque.
4: El City Group.
5: Del City Group, City Torque, Montevideo Torque.
4: Sí, sí, sí.
5: El City.
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0: historia de la Champions, Messi y Lewandowski.
1: Del Barcelona.
0: ¿Ah? Con el...
1: Y del Barcelona.
0: Sí, claro.
1: Dos goleadores de Barcelona, uno más que otro, obviamente.
0: Ah, claro. Sí. Pero bueno, mañana en la MLS, buen partido.
1: ¿Ya está terminada la nueva cancha de Chicago?
0: La... No. No,
1: McDonald's todavía
0: Soldier
1: falta, ¿no?
0: Field, Clean Caja también, ¿no?
1: Ah, van al Soldier Field.
0: Sí, obvio, va Messi. Claro.
1: Mire usted.
0: Soldier Field de Chicago.
1: Lo llenarán, recordemos que Chicago no tuvo mundial. Llenaron ahí el Estados Unidos-Alemania, recordarán, antes del mundial. Puede ser, ¿no?
0: Es el segundo contra el tercero, son los dos de los tres mejores equipos de la conferencia, sin duda.
1: Bueno, miércoles, todo mañana.
0: Domani.
1: Muy bien, estaremos pendientes. El partido termina y en la cancha queda claro. 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
0: Queremos saber de ustedes con respecto al Balón de Oro. ¿Quién debería ganarlo? 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Punto final. Mañana volvemos por aquí. Gracias, chau.

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1: Comenzó nomás la Champions League, el torneo tan esperado por mucha gente. Ganaron los equipos que tenían que ganar, por ejemplo el Real Madrid, pero ganó y le costó demasiado contra el Inter Milán. En este nuevo formato queda claro que habrán partidos atractivos como este que jugaron en el Bernabéu, el gran Real Madrid contra el Inter de Italia. Pues muy parejo, ya le vamos a ir contando, pero increíblemente los partidos me parece más atractivos fueron los de los equipos menos pensados, porque fueron de ida y vuelta, porque hubo incertidumbre en el resultado final hasta los últimos minutos, porque hubo situaciones de gol en los dos arcos. Nadie me dejó la sensación que ninguno en esta primera jornada salió a especular. Hubo situaciones también anecdóticas, hermanos, los hermanos Bellingham, uno jugando para el Borussia Dortmund, el otro para el Real Madrid, los hermanos Mbappé, a uno no le fue bien, ya le contamos, jugando para el Lille, y Kylian, que volvió a hacer goles, y hablando de hacer goles, indefectiblemente hizo los dos del triunfo del Manchester City, Erling Haaland. También salieron los nominados, ya los finalistas, al Balón de Oro. Y le vamos a dar nuestras opiniones y predicciones de quienes pueden, según nuestros criterios, ser los ganadores en cada una de las categorías. ¿Cómo les va? Esto es Fútbol de Primera. 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
2: ¿Cómo estás, Andrés? Saludos a los amigos de Fútbol de Primera. 21 goles se marcaron en esta primera fecha de la fase de la Liga de Campeones, casi 3 goles y medio por partido, es verdad, lindos partidos, incluso después de 21 años, el entrañable retorno del ingeniero Pellegrini con el Real Betis Balompié, que tuvo a Álvaro Fidalgo y a Deosa en el segundo tiempo alternando algunos minutos, partido de 5 goles, igual el del submarino amarillo frente al conjunto del Villarreal, digo, contra el Borussia Dortmund, y unos minutos ingresando al minuto 71, Santiago Jiménez con el Porto portugués.
1: Esos partidos eran, Rosa, los que me refería, fueron realmente atractivos entre los equipos por ahí menos pensados, como el Brujas contra el Aston Villa, que fue 3-2, uno de los primeros partidos jugados en el primer horario, y el Madrid que, digo, ganó porque el Inter le regaló los dos goles. La figura del partido, no sé si estarás de acuerdo, fue Thibaut Courtois, el arquero del Real Madrid, con eso está todo dicho.
3: Sí, absolutamente, con el saludo para todos. El Thibaut Courtois fue figura y el Real Madrid jugó, claro, se encuentra con un gol temprano en el partido, el partido fue más parejo de lo que todos esperábamos. Yo me imaginaba un Real Madrid llevándose por delante al Inter, no pasó, sino más bien todo lo contrario, y esto fue lo que sorprendió, ¿no? Pero el Inter se encontró con la muralla, digamos, de Thibaut Courtois, pero también con sus propias limitaciones a la hora de definir, porque tuvo la pelota muchísimo tiempo, llegó muchísimo, y me gustó la defensa del Real Madrid, creo que estuvo bien sólida, más allá de que no tuvo la pelota, pero bueno, cuando se tuvieron que defender, lo hicieron bien casi todo el tiempo. Esto es una buena noticia, pero no, el Real Madrid no sé si juega bien, me parece que hoy no jugó bien, claramente fue dominado por su rival en gran parte del partido. Sobre el segundo tiempo ya la cosa cambió un poco, pero en general, en el balance de los 90 minutos, fue mejor el Inter, me parece. Pero la buena noticia para Mourinho es que un equipo grande que aspire a ganar todo tiene que ganar incluso cuando no juega bien. Uh-huh. Y esto fue exactamente lo que pasó con el Real Madrid. Ganó aún no jugando bien.
1: Le gustó la defensa de Alexander Arnold con Ante Heisen y Cucurella. Y detrás con obviamente el arquero Courtois. Queda claro, Daniel, para mí, esto lo dije después de haber visto al Inter en la primera fecha del campeonato doméstico, todavía no había cerrado el libro de pases que deberían haber ido por Dibu Martínez, porque con el Martínez que tienen en el arco, este Inter no va a poder ganar mucho, podrá ser campeón de Italia otra vez, tal vez, pero tiene que tener un mejor arquero, como no podía aspirar Chelsea a ganar nada con Robert Martínez. Esa es la cruda realidad, sin decir que son malos arqueros ninguno de los dos, no son arqueros gana partidos. Hoy, obviamente, el arquero tuvo que ver, el Inter regaló los dos goles, pero bueno, ganó el Madrid y eso es lo que importa.
4: ¿Qué tal, Andrés? Un saludo para todos. Coincido plenamente. Josep Martínez no es un arquero de garantías. Sin embargo, en algún momento, viendo el partido, había que preguntarse, si no fuera por las camisetas que lo dicen claramente, cuál era el equipo italiano de los dos. La realidad es que, coincidiendo con Rosa, para mí el Inter mereció algo más. Si decimos que Courtois fue la figura, creo que lo estamos explicando con suma claridad. Y después, a mí esto de entiendo que el Madrid donde más afincó en este mercado fue en el tema de sus defensores. Sin embargo, insisto, estamos diciendo que Courtois fue la figura de la cancha, con lo cual defensivamente tuvo sus dificultades el Madrid hoy, que desde el juego a mí, por ejemplo, me gustó más contra el Betis que en el partido de hoy, entendiendo que son rivales distintos y que el Betis también es un equipo de Champions.
1: Bueno, repasamos los resultados de esta jornada. Solo en esta primera fecha se jugará martes, miércoles y jueves. A primera hora, el AEK de Atenas ganó de local 1-0 al LASK. El Brujas cayó 3-2 frente al Aston Villa.
2: Un gol de Emiliano Buendía para poner el 1-2 momentáneo.
1: Borussia Dortmund le ganó 3-2 a Villarreal. El Lille francés, que dirige el hijo de Carlo Ancelotti, Davide, cayó de local 2-3 frente a Real Betis. Dos goles de Bartra.
2: Correcto.
1: Y Porto de local perdió 2-0 contra el Manchester City, como le contamos, y el Madrid 2-1 frente al Inter. Barcelona, Feyenoord, Stuttgart, Viking, Liverpool, Atlético de Madrid, Napoli, Arsenal, Paris Saint-Germain, Slovan Bratislava y el Sporting Galatasaray juegan mañana. En el partido de Lille frente al Betis, después de que anota un gol Betis, hay un jugador del equipo de Pellegrini que algo le dice mientras van caminando a la mitad de la cancha al hermano de Mbappé, Ethan Mbappé. Y este cayó en la provocación, le metió un codazo en la cara y vio roja directa vía VAR, porque el árbitro seguramente estaba viendo dónde poner la pelota para el reinicio del juego.
2: No se tapó la boca, ¿no?
1: No, le metió un codazo en la cara.
2: No se tapó la boca para
1: decir. No, terrible. No, algo le dijo. Y el jugador del Betis fue amonestado. Primera tarjeta roja en la familia.
2: No me diga.
1: Nunca lo habían expulsado a él, ni menos a Kylian.
2: Lindo saber qué le dijo, ¿no? Para que pierda los papeles, ¿no? Como la de Materazzi con Zidane, ¿no?
1: Y algo le dijo, porque se ve gestualmente que le está haciendo. ¿Y qué te pasó? Bueno. ¿Del Balón de Oro quieren hablar ahora o después?
2: Dele un segmento completo. El papel aguanta todo igual.
1: ¿Quedó algo más de esta primera fecha de Champions para destacar?
3: No, que todos los resultados menos el Manchester City, la diferencia de gol fue de un gol, todos triunfos, no hubo ningún empate, pero todos los que ganaron, salvo el Manchester City.
1: Sí, está perdonada. Ya.
4: Iba a decir que hubo mitad de triunfos visitantes en una jornada de 6 partidos. Y lo otro es que hubo dos futbolistas mexicanos hoy en la cancha, ¿no? Entraron de cambio Santi Jiménez y Álvaro Fidalgo en los partidos del Porto y el Betis.
1: Y hay un mexicano, a propósito del Balón de Oro, que vamos a hablar en un ratito, que está en la lista de 30.
2: Y un caboverdiano. ¿Por qué se ríe? El papel aguanta todo, yo le digo, estos premios...
1: No, pero el papel, yo sé que el papel aguanta
2: son
1: todo.
2: Son 30, Andrés, acá lo importante es el día de la terna, se acabó el partido.
1: 26 de octubre, no, claro. Es que no hay terna, ya lo dejan así.
2: Ah, está bien, pero...
1: Para mantener el suspense, como dicen quién? En Europa.
2: ¿De quién?
1: Sí, del gran público. Del gran público. Ya le vamos a ir contando. Estamos en Fútbol de Primera... Sánchez viene del invierno pesado, una semana brava.
2: Agüita de manzana en ayuno. Uh-huh. Ahí está, listo.
1: Epa.
2: Ausente como aviso. Bueno, gárgara sin horros, está bien, tranquila.
1: Un amigo, nuestro productor Nico Bravo.
2: Hace tal cual, tarjeta María.
1: Y eso que hay una función que se llama preview, es decir, él la puede haber visto, pero.
2: Guarda.
1: Sí, piloto automático. Este, no, momento. Vamos a ser solidarios.
2: ¿Que nos vamos?
1: Sí, vamos a ser solidarios.
2: Con Araujo.
1: Vamos a la pausa. Dale.
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0: Hoy L'Equipe y France Football dieron a conocer la lista de los finalistas para los distintos premios Balón de Oro, entendiendo que hay uno para el fútbol femenino, está el mejor técnico, está el mejor arquero, está el jugador joven del año y está el premio gordo, el Balón de Oro. Será entregado esta vez en Londres, no en París, el 26 de octubre. Antes de contarle quiénes son, vamos a contarle cuáles son los criterios. Desde 2022, el Balón de Oro se entrega en función de lo hecho en una temporada futbolística, del 1 de julio al 30 de junio. Esto cambió excepcionalmente ahora hasta el 19 de julio. Desempeño individual e impacto decisivo, títulos colectivos y rendimiento con el equipo, fair play y clase del jugador dentro y fuera del campo. Qué difícil eso, ¿no? La trayectoria profesional ya no influye en la elección, lo que pasa es lo hecho en la temporada más reciente. ¿Quiénes votan? 100 periodistas de los 100 países mejor posicionados en el ranking FIFA, uno por país. Ellos son los responsables de elegir a los 30 nominados. Además están los equipos editoriales de France Football y L'Equipe, que son los organizadores. También se otorga el trofeo Yashin al mejor arquero, trofeo Copa al mejor jugador joven, aunque este último solo lo votan antiguos ganadores del Balón de Oro. Bien, salió la lista. De los 30 están todos los que pensamos podían estar. No faltó ninguno, ¿no? Está Mbappé, está Messi, está Bellingham, Cubarsí, Yamal, Dembélé,
1: la lista larga.
0: Callan, sí, son 30.
1: Hay un ecuatoriano, felizmente, William Pacho.
2: Pero Rafinha no debió estar.
0: Rafinha no debió estar, sí.
1: Ganó la liga.
0: Por este criterio,
3: sí. Pesa mucho el mundial. Pesa mucho el mundial.
1: En año de mundial queda claro. En año de mundial queda claro el.
3: No solo el que lo gana,
1: No
3: solo el que lo gana,
1: En año de mundial importa el mundial. Fabio Cannavaro ganó un Balón de Oro porque fue campeón del mundo en Alemania con Italia. Es decir.
0: Pero no lo ganó Iniesta.
1: No lo ganó Iniesta, exactamente.
0: Y no pesó el Mundial en aquel momento.
3: Ni Manuel Neuer cuando ganó todo en un solo año. Fue campeón del mundo, de Alemania y de la Champions, y no lo ganó.
1: Siempre habrá esto, ¿no? Los españoles, porque yo estaba escuchando a los coleguitas españoles hoy en los partidos y decían, bueno, Mikel Oyarzabal, por ejemplo, que fue una de las figuras del equipo español, Unai Simón, en fin. Pero está, y al final, Andrés, de verdad, van todos a la gran gala, los 30 y tal, a Londres, pero al final, los tres que están allí, que van a ser
0: los
1: finalistas,
0: no.
1: Y ya se acabó.
0: Los 30 no van a ir.
1: ¿Cómo que no?
0: No,
1: Lautaro 30. Martínez dijo, nos vemos en Londres, si está entre los 30, Lautaro,
0: no va a estar entre los 30. Porque piensa que lo va a ganar.
1: Ah.
0: Bueno, el Balón de Oro lo otorga un jurado internacional compuesto por estos 100 periodistas, y es así el tema, mire. Cada miembro del jurado nombra a 10 jugadores por orden descendente de mérito a partir de una lista de 30, elaborada por la redacción de France Football, miembro de la redacción del Equipe. Al menos un miembro del jurado. A los 10 jugadores nombrados se le otorgan 15, 12, 10, 8 y así hasta un punto, respectivamente. El premio Balón de Oro se otorga al jugador con el mayor número total de puntos. Reitero el criterio para que armemos nuestra propia lista.
1: Fair play incluido, por eso no está Leandro Paredes, por ejemplo.
2: Ay, pero igual tampoco hubiera estado si no tiraba la trompada.
0: El Balón de Oro se concede en función de 3 criterios por orden de importancia: rendimiento individual, de carácter decisivo e impresionante; rendimiento colectivo y títulos conquistados; clase y juego limpio. Vamos con nuestros candidatos. A ver, yo voy a defender los míos. Y voy a decir que para mí tiene que ser Messi. Rendimiento individual fue, obviamente, el jugador más gravitante de la Copa del Mundo. Carácter decisivo, sin lugar a dudas. Impresionante, a los 39 años. Rendimiento colectivo y títulos conquistados. Llegó a la Argentina a una final de la Copa del Mundo. Y con su equipo fue campeón, y fue decisivo, y fue campeón el día de su cumpleaños.
1: Correcto.
0: Es decir, que entra en la ventana.
1: Sí, claro.
0: De este año.
1: Contra Vancouver.
0: Clase y juego limpio, de sobra. pongo a Mbappé como segundo, y es difícil porque Mbappé fue el goleador del Mundial. Rendimiento individual, también. De carácter decisivo e impresionante, no tanto, porque Francia no fue finalista siquiera.
1: Y título cero.
0: Y título con su club, nada. Rendimiento colectivo y título conquistado, cero.
1: Cero.
0: Clase y juego limpio lo tiene.
1: Segundo estaría Kane en su caso, ¿ah? ¿Eh?
0: Y para mí el tercero puede ser o Kane o Liz. Me quedo con el inglés porque es la verdad que se cansó de hacer goles, rompió todos los récords de goles en Alemania, fue campeón de la Bundesliga. Entiendo, obviamente, que siempre sale campeón el Bayern, pero ahí están mis tres, apegándome no al corazón, sino al criterio mismo de... Aquí le dejo el criterio porque quiere defender los suyos.
1: Para mí lo va a ganar Messi.
0: Para mí lo va a ganar Mbappé.
1: Para mí lo va a ganar Messi, por la coyuntura y por evidentemente que fue el factor importante, más allá de no haber logrado el título del mundo con la selección argentina. Yo incluí también a Mbappé, pero también a Lamine Yamal, que sí ganó títulos con el Fútbol Club Barcelona a nivel local, que tiene rendimiento individual, más allá que no haya marcado gol en el Mundial y tal, pero fue decisivo, queda claro, dentro de la estructura. Yo le daría el Balón de Oro a la selección española. Y punto, al global de la selección española, que colectivamente fue la mejor selección en la pasada Copa del Mundo, si nos apegamos a lo que es un año mundialista. Pero con estos criterios, Andrés, yo se lo otorgaría a Leo Messi.
0: Rosa.
2: Bueno, yo, en primer lugar, Messi, por lo mismo que dijiste, Andrés, no le quito ni un punto ni una coma por todo lo descripto. Messi, que coincido con Sammy, miren, para que yo coincida con Sammy en algo.
1: Con Messi, sobre todo.
2: Es un día especial hoy, sí. Que creo que sí, que Messi es el más completo, el que reúne todos los requisitos de antes mencionados. Creo que lo merece. Y después, en segundo lugar, lo pongo a Mbappé, justamente porque fue el goleador del Mundial y efectivamente no ganó con su equipo. Su equipo no ganó, no llegó a la final, pero fue relevante individualmente y mucho. Y tercero lo puse a Rodri. ¿Por qué? Porque es campeón del mundo, porque lo eligieron como el mejor jugador de la final o del Mundial. No estoy tan convencida de que lo haya sido, pero bueno, pongo un campeón del mundo ahí en la terna. Recordemos que votan los periodistas, no vota la gente, el público, votan los periodistas, y yo creo que algún campeón del mundo va a estar ahí en la terna.
0: Daniel.
3: Bueno, mis candidatos, voy por una línea parecida. Creo que todos pensamos que Messi debería ser el ganador del Balón de Oro si nosotros tuviéramos que votar. Yo añadiría todo lo que ya han explicado acá, que alguno va a intentar subvalorar el mérito del campeonato que consiguió con el Inter Miami. Para algunos será más fácil ganar la Bundesliga con el Bayern que ganar la MLS con el Inter Miami. Para mí no. Hizo 35 goles, lo cual no es una cifra menor. Y después, para todos los que podían haber pensado que Messi jugaba al nivel que jugaba porque estaba en una liga menor, el Mundial se encargó de desmentirlos. El mismo jugador que en la MLS le hacía 3 goles a Filadelfia fue y le metió los goles que le metió a todos los rivales que estuvo delante, y fue determinante en cada uno de los partidos salvo en la final. Así que desde ese lado me parece a mí se desmontan todos los argumentos. A Rodri lo coloco por la misma razón que esgrimía Rosa. Es complicado no pensar en un campeón del mundo en esta terna, sobre todo porque el Mundial tiene más peso que cualquier otra cosa en esta elección. Yo creo que España fue más un equipo, más un funcionamiento coral, colectivo, que no de individualidades. Lo mismo que pasa con el Paris Saint-Germain. Ninguno puso un jugador del Paris Saint-Germain en la terna, y es por la misma razón. Y Mbappé, porque fue el dueño de todos los registros individuales de la temporada. Campeón goleador de la Champions, campeón goleador de la Liga, campeón goleador del Mundial. Algún premio tiene que tener.
0: Claro. Bueno, muy bien. Temo que... No sé si lo va a ganar Messi. Habrá siempre una asociación de que si lo gana, estos 100 periodistas lo van a hacer ganar o lo van a terminar votando como para, claro, como un homenaje
1: al último Balón de Oro,
0: a su carrera. No sé si esto será así, porque creo que defendimos recién los méritos que tiene como para ganarlo. De todas maneras, que esté nominado para su noveno Balón de Oro a los 39 años no hace más que hablar de la vigencia, ¿no? De los 20 años estando arriba como el número uno. Vamos al arquero rápidamente, porque acá sí queda claro que pesa el Mundial.
2: Sí.
0: De estos 100 periodistas que votan del ranking del 1 al 100 de los países FIFA, ¿cuántos partidos vieron jugar a Bocinha? No me entiendan mal, es una hermosa historia la de Bocinha, el arquero de Cabo Verde de 40 años que hoy ataja en Colo-Colo. Fue figura en el Mundial, es verdad, pero digo, no se apega a todo esto. O sea, ¿quién lo vio jugar? ¿Quién lo conocía a Bocinha antes de estos cuatro partidos? O sea, lo votan por cuatro partidos.
1: Igual que, discúlpame, y aquí, Julián Quiñones, porque en Europa, que es donde parece que tienen el ombligo del fútbol, Julián Quiñones, Andrés, si hay algún coleguita en Europa que vio cinco minutos de un partido del América o del equipo donde está en la Liga Saudí, es mucho. ¿Lo conocieron o lo reconocieron en el Mundial? Por eso.
2: Pero fue goleador en la Liga, en la
1: está
2: Liga
1: bien,
2: Saudí.
1: Pero en el Mundial, fue en la Liga, claro, goleador en la Liga Cristiano Ronaldo, te acepto. Y lo de Bocinha es un poco lo mismo. Por eso decía, el papel aguanta todo. Entonces, incluye, al final del día, Andrés, son los tres y el que lo gana. Después
0: lo va a ganar todo.
2: Pero Bocinha ni siquiera tenía equipo antes del Mundial, con lo cual no tiene una trayectoria. Claro. Entonces sí,
1: fue Simón lo tiene que ganar.
2: Por cuatro partidos
0: lo va a ganar.
3: Ante la ausencia de una candidatura más fuerte.
0: Un solo gol en el Mundial.
3: Y a un arquero le hacen más o menos goles en función de cómo defiende su equipo. Y fue al arquero que menos le patearon en el torneo. También digamos eso porque es una realidad.
1: Pero se lo
3: que pasa
1: dar,
3: es que el arquero campeón de la Champions no pesa.
1: No.
3: Y no se lo va a ganar a uno que solo haya ganado una liga.
0: No sé si no pesa. Recordemos en 2010, pero
3: fue
0: claro,
3: determinante
0: todo cambió.
3: El arquero del Paris Saint Germain.
0: No.
3: ¿Fue? Por eso.
0: Claro.
3: Yo creo que no.
1: No, pero año mundial, Andrés, o sea, es como dicen, billetera mata galán. Acá en el año del mundial es el arquero. Y Simón fue un buen arquero en el mundial y es lo que pesa.
0: Ya. Bueno, de ahí no sale, me parece, ¿no? Y el técnico del año. ¿Qué hace Unai Emery?
1: Don Luis.
0: Luis de la Fuente.
1: Totalmente.
0: Obvio.
3: Sin ninguna duda.
2: Sí, tiene
0: obvio,
2: que ser él. Sí,
0: obvio.
2: Sí.
0: Pero Unai Emery.
3: Ojo que Luis Enrique tiene unos méritos enormes también. Pero también. Campeón del mundo es campeón del mundo.
0: Sí. ¿Y Unai Emery por qué está en la lista? ¿Por haber ganado la Europa League?
1: Claro.
3: Buena pregunta.
1: ¿Y toda Europa? ¿Está el campeón de la Libertadores pasada?
0: No.
1: Bueno, ahí está.
0: ¿Está el subcampeón del mundo o no?
1: Bueno, por eso te digo. No está el técnico subcampeón del mundo tampoco.
0: ¿No?
1: Bueno, ahí está. Entonces, bueno, lo obligo el mundo del fútbol para.
0: Pero son 100 periodistas de más allá de Europa. Y el ombligo de Europa no.
1: ¿Qué porcentaje de votos hay en esos 100 de europeos?
2: Ahora que no esté el subcampeón del mundo es.
1: Totalmente.
2: Llamativo, ¿no?
1: Totalmente. Por eso. Sí. Bueno. Premios desvirtuados. La verdad, dejémonos. Y después viene De Bessi, después viene el otro que dan en Mónaco, y después viene este, el otro. Es desvirtuado, Andrés.
0: Bien, el 26 de octubre en Londres lo sabremos. Sería una historia, sería, digamos, para usar la frase en inglés, the icing on the cake, ¿no?
1: ¿Para quién?
2: Totalmente, para Messi. Para el nene, sí.
0: La cereza del postre, no que la necesite, ¿no?
3: ¿Hay
0: MLS el 26 de octubre? ¿Qué cae? ¿Qué día cae?
1: No, día de semana, no es lunes,
3: día regularmente. Semana, sí.
0: No sé
3: día
0: qué
3: día de semana.
2: Siempre
3: vale.
2: Lo hacen un lunes.
1: ¿Cuántas veces estuvo nominado? Porque ganó 8, pero ¿cuántas veces estuvo nominado?
3: Es lunes, doble. Lunes 26 de octubre.
2: Casi todas las veces que estuvo nominado lo ganó Sammy. Pocas veces,
0: ¿no? En sus 20 años de carrera, Rosa, si no estoy equivocado, los últimos dos años antes de este no había estado nominado. Las únicas dos veces.
1: Pero con
2: por eso,
1: Cristiano
2: cuando estuvo nominado casi siempre lo ganó.
1: Lo ganó Cristiano.
3: Se lo repartieron entre él y Cristiano. Sí.
1: En 10 años.
3: Lo ganó Marcelo, obviamente.
1: Sí, obvio. En 10 años, por ahí perdió.
3: Ahora, que nadie hable de esto si llegara a pasar como un premio honorífico, no es un premio honorífico.
1: No.
3: Se lo ganó en la cancha, ¿eh?
0: Sí, sin duda. Bueno, vote usted también, cuéntenos su parecer en @FDPRadio. 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
0: El torneo mexicano va tomando color. Claro que no jugaron los 4 que disputaron la Leagues Cup este fin de semana en Houston. ¿Cómo estuvo el ambiente?
1: Espectacular, totalmente lleno, casa llena. Tan es así que el 3 de octubre, que fecha FIFA, partido recaudatorio en el mismo escenario, los mismos protagonistas vuelven a Houston y la plaza está pesada, pero van allí, clean caja para hacer un amistoso.
0: Por la revancha.
1: Pero
0: juegan los mismos.
1: Los mismos. Monterrey, o sea,
2: ¿qué
1: Toluca
2: interés puede tener ese partido? Ya no juegan por
1: ese
2: nada.
1: Ese recaudatorio, Rosa, fecha FIFA.
0: Por la gente que no, que se quedó afuera de este.
1: Claro, porque acuérdate que hubo americanistas y esmeraldas en el partido preliminar.
0: Bueno, Toluca primero, Monterrey segundo, León tercero, América cuarto.
1: Igual hay 8 que están en la Conca Champions, ¿no? Ahora, la victoria de León dejó fuera a Cholo de Tijuana de la posibilidad de jugar la Conca Champions.
0: Qué pena. Cholo que viene bien.
1: Viene muy bien, sí.
0: De la mano del loco Abreu. Y Cruz Azul ahora tiene el próximo partido internacional.
1: El 16, miércoles, en Miami.
0: La semana que entra, sí. Es casi una semana.
1: la Campeones Cup.
0: Que juega el campeón de la MLS contra el campeón de la Liga MX.
1: Exactamente.
0: ¿Pero qué campeón de la Liga MX? ¿Apertura o clausura?
1: No, porque jugaron y a Cruz Azul le ganó a Toluca.
0: Ah, es verdad.
1: El otro torneo que es el campeón de campeones en Carson.
2: Qué lío acordarse
1: sí,
2: de todo, ¿no?
1: Bueno, pero es... Al final del día es un trofeo, Rosa, pero no te da, digamos, clasificación.
2: Bueno, pero te ocupa un lugar en la vitrina.
1: Sí, claro.
2: Todo suma.
1: Clean caja, sí, suma, sobre todo suma.
2: Claro,
0: sí. ¿Para el balón de oro suma?
2: Dólares.
1: No, para la caja, claro. para el tesorero de Cruz Azul.
3: El turco Mohamed, que tanto criticó la Leeds Cup, lo celebró como si hubiese sido
1: Intercontinental. Es el técnico Andrés. Toluca ha ganado todos los trofeos que se han disputado en los Estados Unidos entre equipos mexicanos y MLS.
0: El turco ha ganado
1: 6 con Toluca. Oh. Superó con 1 a Nacho Treyes. Mira los técnicos que ha tenido Toluca, fuera de la Volpe o de Nacho Treyes, el propio Ojitos Mesa. 6 es el técnico más ganador de la historia de Toluca.
0: Bueno, con América, con Cholos,
1: Monterrey.
0: No, con Monterrey.
1: La Liga,
2: con todos. Uno con Independiente también.
1: Con Atlético Mineiro también ganó el Mineiro.
2: O sea, algo tiene el turco, ¿no? Sí. Claramente.
0: Sin duda. ¿Alguna vez se acercaron a él para dirigir la selección?
1: Claro, el aplausómetro y los éxitos también.
2: Pero esto no es aplausómetro. O sea, mira, el turco tiene mérito.
1: No,
2: para,
1: sin duda.
2: Para ir a la
1: pero
2: selección.
1: Viste cómo es el aplausómetro.
3: El mejor entrenador del campeonato mexicano hace rato.
1: Nunca llegaron. Y ya se pasó ese tren por lo que dice el propio turco.
0: Bueno, la selección mexicana, dijimos, hoy tuvo Álvaro Fidalgo un rato, jugó Santiago Jiménez, dijiste, 20 minutos más o menos, y la Hormiga González hizo 2 goles y 1 asistencia en el triunfo de su equipo Olympiacos en la Copa de Grecia.
1: Sí, segunda etapa de la Copa, el Volos Fútbol Club, anda bien, la Hormiga ha marcado ya 3 goles y 1 asistencia en la Copa griega.
0: Y va a tener más oportunidades en el primer equipo en Liga también porque se rompió el delantero titular.
1: Y para eso lo trajeron también, ¿no? No para que se rompa el titular, sino para que juegue y haga goles, ¿no?
0: Bueno, en cualquier momento salen las convocatorias para la fecha FIFA. Usted sabe que somos la nueva casa de la selección mexicana, estaremos atentos a los primeros convocados por Rafa Márquez, que dijo que le va a dar continuidad al trabajo hecho por Javier el Vasco Aguirre, y Mauricio Pochettino ya dejó entrever que McKennie, que está lesionado, no jugó ayer en la Juve, Pulisic, que no tiene minutos en el Milan, Balogán, que tuvo el culebrón de fin de cierre del libro de pases, y algunos más van a descansar, no lo va a convocar, y que será una buena oportunidad para ir viendo caras nuevas de cara a los próximos 4 años. ¿Parece bien?
1: Muy bien.
0: ¿Y Perú, que es el primer rival de Estados Unidos?
1: ¿Qué tiene?
0: ¿Cuándo sale la convocatoria?
1: Ah, no, todavía. Mano Meneses sigue visitando Ciudad de Altura, le están dando allí un matecito de coca para que no se apune, para que no se sienta mal, porque está visitando las ciudades de altura, porque quiere que Perú juegue la eliminatoria, sobre todo con algunos rivales a los que no lo puede ganar hace 25 años, en la altura. Bueno. Piensa que en la altura le va a poder ganar.
2: Y igual que Bolivia. Lo de Bolivia, obviamente.
1: Tiene que tener buenos jugadores.
3: Ruso. Los pequeños no tenemos que ir para la altura. Venezuela es una ciudad que tendría que construir un estadio para poder jugar allí, pero bueno.
1: Parte de la mediocridad que existe. O sea, tú necesitas cierta la altura cuando juegas en el llano para tratar de sacar puntos. ¿Qué estás hablando? Estás demostrando que hay una mediocridad de tus jugadores.
0: No, ¿por qué? Por ahí son buenos jugadores, pero tienen más posibilidad, André, de adaptación al Cusco que los que vienen de abajo.
2: Pero bueno, la realidad es que a Perú no le alcanza jugar en el llano. Y
1: en la altura menos, Rosa.
0: La bueno, pregunta, pero, la pregunta acá es, hasta que no sepamos la respuesta, obviamente, ¿va a ser necesario? ¿Cuántos equipos va, cuántos cupos va a tener Conmebol? ¿Quién será la eliminatoria para ver quién queda afuera?
1: Nadie sabe.
0: ¿No? Tenés que ir a Cusco, claro. Porque, a ver, supongamos que hay, si los 3 anfitriones no juegan, quedan 7. ¿Cuántos cupos va a tener?
1: Ahora,
0: ¿3 nada más?
1: Ahora, si le creemos, la credibilidad del presidente de la Federación Peruana de Fútbol está en serias dudas. Si le creemos, estando en Lima hace 3 semanas, antes de 2 semanas, manifestó públicamente que el fixture es el mismo. Todos contra todos.
0: Es lo que yo tengo entendido. Es más, ya lo dije aquí. No solo que es todo contra todo, sino que los tres coanfitriones sudamericanos que van a tener un partido,
1: sí, señor,
0: van a jugar y van a jugar por los puntos, a riesgo de que uno se quede afuera y que los cupos van a ser los mismos, 6.5, es decir,
1: exacto,
0: que por ahí Argentina, Uruguay o Paraguay, si terminan séptimo, se quedan afuera del ese partido que ellos mismos van a organizar.
1: Ah, eso yo no sé. Yo tendría mi duda ahí, cosa
2: tendría
1: que no va a pasar.
2: Tendría sentido, porque de lo contrario van a ir 9 de 10, sería una locura. Eso a mí me parece lo más razonable.
1: Entonces
2: todo,
1: el partido en el centenario no se juega si Uruguay queda afuera.
2: Y se juega en el equipo local.
0: Alguien más lo juega, no sé.
3: Van a clasificar.
1: A locura.
0: Tiene un mínimo grado de riesgo. Pero...
2: es un riesgo, pero no es tan grande el riesgo. Realmente son equipos que siempre están del sexto puesto para arriba.
1: Paraguay, Paraguay volvió a un mundial después de 14 años, ¿eh?
2: Pero bueno, volvió, estuvo en el
1: mundial. Bueno, ¿y se queda fuera? Bueno, sería...
2: ¿Se queda fuera?
0: ¿Y si no está el VAR?
1: ¿No? Sí, sí. Y la come bolsa.
2: No, no sean malos.
0: No, bueno...
2: hacia malos.
1: Tal cual, por eso.
3: Y en San Mario Cerdora.
2: No.
1: Se van a quedar afuera los tres.
0: No deberían, pero bueno, esto no está confirmado, ¿eh?
1: Por eso.
0: Pero si a vos te dijeron que es el mismo fixture que van a jugar.
1: Y lo dijo el presidente de la Federación Peruana de Fútbol, lo dijo públicamente.
0: Lo que está por determinarse es si juegan por los puntos, si juegan como invitados, lo cual también hace
1: claro
0: rara esa eliminatoria, ¿no? Al tener tres equipos que le da lo mismo ganar o perder. 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
0: Misma noche la Copa Libertadores de América y la Copa Sudamericana.
1: Pero primero vamos a la Libertadores, que es la más importante, ¿no?
0: Fluminense le está ganando a Platense, Liga de Quito juega contra Palmeiras, Flamengo, Independiente del Valle, Estudiantes contra Corinthians, son los partidos de Copa Libertadores.
1: Y ahora sí.
0: Y el partido que más esperamos todos en el mundo entero, van a madrugar en Europa. Boca, Sao Paulo, en la Bombonera, Santa Fe, Vasco, Atlético Mineiro, Santos y Montevideo Torque contra el Cienciano.
1: Primero en Cusco, ¿eh? Ojo, atenti.
0: Bueno.
1: Primero en Cusco, por eso una semana se han preparado en Bolivia el equipo del City Torque.
0: El City Group.
1: Del City Group, City Torque, Montevideo Torque.
0: Sí, sí, sí.
1: El City.
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0: Veo que Daniel Chapela está en algún hotel de los Estados Unidos. Hay doble, hay fecha doble en MLS, ¿no?
1: Mitad de semana, sí, señor.
0: ¿Dónde está usted, Chapela?
3: En San Diego, California.
1: Ah, acá. Vaya, vaya, Rosa le hace una pataflá espectacular a nosotros.
3: Sí, sí. Recién llegado.
2: Y el charcuterie.
1: Recién llegado.
2: También
1: el charcuterie todo. Bien regado, por supuesto, por buenos tintos, Rosa. No, una gran anfitriona, Rosa, en
2: totalmente,
1: casa.
2: Espectacular. Totalmente.
0: San Diego, contra quién fue?
3: San José, mañana aquí.
0: Uh-huh. San Diego, San José. Bueno. Inter de Messi va a Chicago.
1: Sí, vamos para allá ahora más tarde. Mañana juegan los dos de los tres máximos artilleros de la historia de la Champions, Messi y Lewandowski.
0: Del Barcelona.
1: ¿Ah? Con el.
0: Y del Barcelona.
1: Sí, claro.
0: Dos goleadores de Barcelona, uno más que otro, obviamente.
1: Claro, claro. Pero bueno, mañana en la MLS, buen partido.
0: ¿Ya está terminada la nueva cancha de Chicago?
1: No,
0: McDonald's todavía
1: Soldier
0: falta, ¿no?
1: Field, Clean Caja también, ¿no?
0: Ah, van al Soldier Field.
1: Sí, obvio, va Messi. Claro.
0: Mire usted.
1: Soldier Field de Chicago.
0: Lo llenarán, recordemos que Chicago no tuvo mundial. Llenaron ahí el Estados Unidos-Alemania, recordarán, antes del mundial. Puede ser, ¿no?
1: Es el segundo contra el tercero, son los dos de los tres mejores equipos de la conferencia, sin duda.
0: Bueno, miércoles, todo mañana.
1: Domani.
0: Muy bien, estaremos pendientes. El partido termina y en la cancha queda claro. 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
1: Comenzó nomás la Champions League, el torneo tan esperado por mucha gente. Ganaron los equipos que tenían que ganar, por ejemplo el Real Madrid, pero ganó y le costó demasiado contra el Inter Milán. En este nuevo formato queda claro que habrán partidos atractivos como este que jugaron en el Bernabéu, el gran Real Madrid contra el Inter de Italia. Pues muy parejo, ya le vamos a ir contando, pero increíblemente los partidos me parece más atractivos fueron los de los equipos menos pensados, porque fueron de ida y vuelta, porque hubo incertidumbre en el resultado final hasta los últimos minutos, porque hubo situaciones de gol en los dos arcos. Nadie me dejó la sensación que ninguno en esta primera jornada salió a especular. Hubo situaciones también anecdóticas, los hermanos Bellingham, uno jugando para el Borussia Dortmund, el otro para el Real Madrid, los hermanos Mbappé, a uno no le fue bien, ya le contamos, jugando para el

0: y Kylian, que volvió a hacer goles, y hablando de hacer goles, indefectiblemente hizo los dos del triunfo del Manchester City, Erling Haaland. También salieron los nominados, ya los finalistas, al Balón de Oro. Y le vamos a dar nuestras opiniones y predicciones de quienes pueden, según nuestros criterios, ser los ganadores en cada una de las categorías. ¿Cómo les va? Esto es Fútbol de Primera. 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
1: ¿Cómo estás, Andrés? Saludos a los amigos de Fútbol de Primera. 21 goles se marcaron en esta primera fecha de la fase de la Liga de Campeones. Casi 3 goles y medio por partido, es verdad. Lindos partidos, incluso después de 21 años, el entrañable retorno del ingeniero Pellegrini con el Real Betis Balompié, que tuvo a Álvaro Fidalgo y a Deosa en el segundo tiempo alternando algunos minutos. Partido de 5 goles, igual el del submarino amarillo frente al conjunto del Villarreal, contra el Borussia Dortmund. Y unos minutos ingresando al minuto 71, Santiago Jiménez con el Porto portugués.
0: Esos partidos eran, Rosa, los que me refería, fueron realmente atractivos entre los equipos por ahí menos pensados, como el Brujas contra el Aston Villa, que fue 3-2, uno de los primeros partidos jugados en el primer horario, y el Madrid que, ganó porque el Inter le regaló los dos goles. La figura del partido, no sé si estarás de acuerdo, fue Thibaut Courtois, el arquero del Real Madrid. Con eso está todo dicho.
2: Sí, absolutamente, con el saludo para todos. El Thibaut Courtois fue figura y el Real Madrid jugó, claro, se encuentra con un gol temprano en el partido, el partido fue más parejo de lo que todos esperábamos. Yo me imaginaba un Real Madrid llevándose por delante al Inter, no pasó, sino más bien todo lo contrario, y esto fue lo que sorprendió, ¿no? Pero el Inter se encontró con la muralla, de Thibaut Courtois, pero también con sus propias limitaciones a la hora de definir, porque tuvo la pelota muchísimo tiempo, llegó muchísimo, y me gustó la defensa del Real Madrid. Creo que estuvo bien sólida, más allá de que no tuvo la pelota, pero bueno, cuando se tuvieron que defender lo hicieron bien casi todo el tiempo. Esto es una buena noticia, pero no, el Real Madrid no sé si juega bien. Me parece que hoy no jugó bien, claramente fue dominado por su rival en gran parte del partido. Sobre el segundo tiempo ya la cosa cambió un poco, pero en general, en los balances en el balance de los 90 minutos, fue mejor el Inter, me parece. Pero la buena noticia para Mourinho es que un equipo grande que aspire a ganar todo tiene que ganar incluso cuando no juega bien. Uh-huh. Y esto fue exactamente lo que pasó con el Real Madrid. Ganó aún no jugando bien.
0: ¿Le gustó la defensa de Alexander Arnold con Ante Heisen y Cucurella? Y detrás obviamente el arquero Courtois. Y queda claro, Daniel, para mí, esto lo dije después de haber visto al Inter en la primera fecha del campeonato doméstico, todavía no había cerrado el libro de pases que deberían haber ido por Dibu Martínez, porque con el Martínez que tienen en el arco, este Inter no va a poder ganar mucho. Podrá ser campeón de Italia otra vez, tal vez, pero tiene que tener un mejor arquero, como no podía aspirar Chelsea a ganar nada con Robert Martínez. Esa es la cruda realidad, sin decir que son malos arqueros ninguno de los dos, no son arqueros gana partidos. Hoy, obviamente, el arquero tuvo que ver, el Inter regaló los dos goles, pero bueno, ganó el Madrid y eso es lo que importa.
3: ¿Qué tal, Andrés? Un saludo para todos. Coincido plenamente. Josep Martínez no es un arquero de garantías. Sin embargo, en algún momento, viendo el partido, había que preguntarse, si no fuera por las camisetas que lo dicen claramente, cuál era el equipo italiano de los dos. La realidad es que, coincidiendo con Rosa, para mí el Inter mereció algo más. Si decimos que Courtois fue la figura, creo que lo estamos explicando con suma claridad. Y después, a mí esto de a ver, entiendo que el Madrid donde más afincó en este mercado fue en el tema de sus defensores. Sin embargo, insisto, estamos diciendo que Courtois fue la figura de la cancha, con lo cual, defensivamente tuvo sus dificultades el Madrid hoy, que desde el juego a mí, por ejemplo, me gustó más contra el Betis que en el partido de hoy, entendiendo que son rivales distintos y que el Betis también es un equipo de Champions.
0: Bueno, repasamos los resultados de esta jornada. Solo en esta primera fecha se jugará martes, miércoles y jueves. A primera hora, el AEK de Atenas ganó de local 1-0 al LASK. El Brujas cayó 3-2 frente al Aston Villa.
1: Un gol de Emiliano Buendía para poner el 1-2 momentáneo.
0: Borussia Dortmund le ganó 3-2 a Villarreal. El Lille francés, que dirige el hijo de Carlo Ancelotti, Davide, cayó de local 2-3 frente a Real Betis. Dos goles de Bartra.
1: Correcto.
0: Y Porto de local perdió 2-0 contra el Manchester City, como le contamos, y el Madrid 2-1 frente al Inter. Barcelona, Feyenoord, Stuttgart, Viking, Liverpool, Atlético de Madrid, Napoli, Arsenal, Paris Saint-Germain, Slovan Bratislava y el Sporting Galatasaray juegan mañana. En el partido de Lille frente al Betis, después de que anota un gol Betis, hay un jugador del equipo de Pellegrini que algo le dice mientras van caminando a la mitad de la cancha al hermano de Mbappé, Ethan Mbappé, y este cayó en la provocación, le metió un codazo en la cara y vio roja directa vía VAR, porque el árbitro seguramente estaba viendo dónde poner la pelota para el reinicio del juego.
1: No se tapó la boca, ¿no?
0: No, le metió un codazo en la cara.
1: No se tapó la boca para
0: decir. No, terrible. No, algo le dijo. Y el jugador del Betis fue amonestado. Primera tarjeta roja en la familia.
1: No me diga.
0: Nunca lo habían expulsado a él, ni menos a Kylian.
1: Lindo saber qué le dijo, ¿no? Para que pierda los papeles, ¿no? Como la de Materazzi con Zidane, ¿no?
0: Y algo le dijo, porque se ve gestualmente que le está haciendo. ¿Y qué te pasó? Bueno. ¿Del Balón de Oro quieren hablar ahora o después?
1: Dele un segmento completo. El papel aguanta todo igual.
0: ¿Quedó algo más de esta primera fecha de Champions para destacar?
2: No, que todos los resultados menos el Manchester City, la diferencia de gol fue de un gol, todos triunfos, no hubo ningún empate, pero todos los que ganaron, salvo el Manchester City.
0: Sí, está perdonada. Ya.
3: Iba a decir que hubo mitad de triunfos visitantes en una jornada de 6 partidos, y lo otro es que hubo 2 futbolistas mexicanos hoy en la cancha, ¿no? Entraron de cambio Santi Jiménez y Álvaro Fidalgo en los partidos del Porto y el Betis.
0: Y hay un mexicano, a propósito del Balón de Oro, que vamos a hablar en un ratito, que está en la lista de 30.
1: Y un caboverdiano. ¿Por qué se ríe? El papel aguanta todo. Yo le digo, estos premios...
0: No, pero el papel, yo sé que el papel aguanta
1: son
0: todo.
1: Son 30, Andrés. Acá lo importante es el día de la terna. Se acabó el partido.
0: 26 de octubre. No, claro. Es que no hay terna. Ya lo dejan así.
1: Ah, está bien, pero...
0: Para mantener el suspense, como dicen
1: quién?
0: En Europa.
1: ¿De quién?
0: Sí, del gran público. Del gran público. Ya le vamos a ir contando. Estamos en Fútbol de Primera. Sánchez viene del invierno pesado, una semana brava.
1: Agüita de manzana en ayunas. Ahí está, listo.
0: Epa.
1: Ausente con aviso. Bueno, gárgara sin rosa, está bien, tranquila.
0: Un amigo, nuestro productor Nico Bravo.
1: Hace tal cual, tarjeta María.
0: Sí, y eso que hay una función que se llama previo, es decir, él la puede haber visto, pero.
1: Guarda.
0: Sí. Piloto automático. No, momento. Vamos a ser solidarios.
1: ¿Que no vamos?
0: Sí, vamos a ser solidarios. Vamos a la pausa. Dale.
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0: Y France Football dieron a conocer la lista de los finalistas para los distintos premios Balón de Oro, entendiendo que hay uno para el fútbol femenino, está el mejor técnico, está el mejor arquero, está el jugador joven del año y está el premio gordo, el Balón de Oro. Será entregado esta vez en Londres, no en París, el 26 de octubre. Antes de contarle quiénes son, vamos a contarle cuáles son los criterios. Desde 2022, el Balón de Oro se entrega en función de lo hecho en una temporada futbolística, del 1 de julio al 30 de junio. Esto cambió excepcionalmente ahora hasta el 19 de julio. Desempeño individual e impacto decisivo, títulos colectivos y rendimiento con el equipo, fair play y clase del jugador dentro y fuera del campo. Qué difícil eso, ¿no? La trayectoria profesional ya no influye en la elección, lo que pasa es lo hecho en la temporada más reciente. ¿Quiénes votan? 100 periodistas de los 100 países mejor posicionados en el ranking FIFA, uno por país. Ellos son los responsables de elegir a los 30 nominados. Además están los equipos editoriales de France Football y L'Équipe, que son los organizadores. También se otorga el trofeo Yashin al mejor arquero, trofeo Copa al mejor jugador joven, aunque este último solo lo votan antiguos ganadores del Balón de Oro. Bien, salió la lista. De los 30 están todos los que pensamos podían estar. No faltó ninguno, ¿no? Está Mbappé, está Messi, está Bellingham, Cubarsí, Yamal, Dembélé.
1: La lista larga.
0: Callan, sí, son 30.
1: Hay un ecuatoriano, felizmente, William Pacho.
2: Pero Rafinha no debió estar.
0: Rafinha no debió estar, sí.
1: Ganó la liga.
0: Por este criterio, sí.
3: Pesa mucho el mundial. Pesa mucho el mundial.
1: En año de mundial queda claro. En año de mundial queda claro el.
3: No solo el que lo gana.
1: En año de mundial importa el mundial. Fabio Cannavaro ganó un Balón de Oro porque fue campeón del mundo en Alemania con Italia. Es decir.
0: Pero no lo ganó Iniesta.
1: No lo ganó Iniesta, exactamente.
0: Y no pesó el mundial en aquel momento.
3: Y Manuel Neuer, cuando ganó todo en un solo año, fue campeón del mundo, de Alemania y de la Champions, y no lo ganó.
1: Siempre habrá esto, ¿no? Los españoles, yo estaba escuchando a los coleguitas españoles hoy en los partidos y decían, bueno, Mikel Oyarzabal, por ejemplo, que fue una de las figuras del equipo español, Unai Simón, en fin. Pero está, y al final, Andrés, de verdad, van todos a la gran gala, los 30 y tal, a Londres, pero al final, los tres que están allí, que van a ser
0: los
1: finalistas,
0: no.
1: Ya se acabó.
0: Los 30 no van a ir.
1: ¿Cómo que no?
0: No,
1: Lautaro 30. Martínez dijo, nos vemos en Londres, si está entre los 30, Lautaro,
0: no va a estar entre los 3. Porque piensa que lo va a ganar. Bueno, el Balón de Oro lo otorga un jurado internacional compuesto por estos 100 periodistas, y es así el tema, mire. Cada miembro del jurado nombra a 10 jugadores por orden descendente de mérito a partir de una lista de 30, elaborada por la redacción de France Football, miembro de la redacción del equipo. Al menos un miembro del jurado. A los 10 jugadores nombrados se le otorgan 15, 12, 10, 8 y así hasta un punto respectivamente. El premio Balón de Oro se otorga al jugador con el mayor número total de puntos. Reitero el criterio para que armemos nuestra propia lista.
1: Fair play incluido, por eso no está Leandro Paredes, por ejemplo.
2: Ay, pero igual tampoco hubiera estado si no tiraba la trompada.
0: El Balón de Oro se concede en función de 3 criterios por orden de importancia: rendimiento individual, de carácter decisivo e impresionante; rendimiento colectivo y títulos conquistados; clase y juego limpio. Vamos con nuestros candidatos. A ver, yo voy a defender los míos. Y voy a decir que para mí tiene que ser Messi. Rendimiento individual fue, obviamente, el jugador más gravitante de la Copa del Mundo. Carácter decisivo, sin lugar a dudas. Impresionante, a los 39 años. Rendimiento colectivo y títulos conquistados. Llevó a la Argentina a una final de la Copa del Mundo. Y con su equipo fue campeón, y fue decisivo, y fue campeón el día de su cumpleaños.
1: Correcto.
0: Es decir, que entra en la ventana.
1: Sí, claro.
0: De este año.
1: Contra Vancouver.
0: Clase y juego limpio, de sobra. pongo a Mbappé como segundo, y es difícil porque Mbappé fue el goleador del Mundial. Rendimiento individual, también. De carácter decisivo e impresionante, no tanto, porque Francia no fue finalista siquiera.
1: Y título cero.
0: Y título con su club, nada. Rendimiento colectivo y título conquistado, cero.
1: Cero.
0: Clase y juego limpio lo tiene.
1: Segundo estaría Kane en su caso, ¿ah?
0: Y para mí el tercero puede ser o Kane o Liz. Me quedo con el inglés porque es la verdad que se cansó de hacer goles, rompió todos los récords de goles en Alemania, fue campeón de la Bundesliga. Entiendo, obviamente, que siempre sale campeón el Bayern, pero ahí están mis tres, apegándome no al corazón, sino al criterio mismo de... Aquí le dejo el criterio porque quiere defender lo suyo.
1: Para mí lo va a ganar Messi.
0: Para mí lo va a ganar Mbappé.
1: Para mí lo va a ganar Messi, por la coyuntura y por evidentemente que fue el factor importante, más allá de no haber logrado el título del mundo con la selección argentina. Yo incluí también a Mbappé, pero también a Lamine Yamal, que sí ganó títulos con el Fútbol Club Barcelona a nivel local, que tiene rendimiento individual, más allá que no haya marcado gol en el Mundial y tal, pero fue decisivo, queda claro, dentro de la estructura. Yo le daría el Balón de Oro a la selección española y punto, al global de la selección española, que colectivamente fue la mejor selección en la pasada Copa del Mundo, si nos apegamos a lo que es un año mundialista. Pero con estos criterios, Andrés, yo se lo otorgaría a Leo Messi.
0: Rosa.
2: Bueno, yo, en primer lugar, Messi, por lo mismo que dijiste, Andrés, no le quito ni un punto ni una coma por todo lo descripto. Messi, que coincido con Sammy, miren, para que yo coincida con Sammy en algo.
1: Con Messi, sobre todo.
2: Es un día especial hoy, sí. Que creo que sí, que Messi es el más completo, el que reúne todos los requisitos del antes mencionados. Creo que lo merece. Y después, en segundo lugar, lo pongo a Mbappé, justamente porque fue el goleador del Mundial y efectivamente no ganó con su equipo. Su equipo no ganó, no llegó a la final, pero fue relevante individualmente y mucho. Y tercero le puse a Rodri. ¿Por qué? Porque es campeón del mundo, porque lo eligieron como el mejor jugador de la final o del Mundial. No estoy tan convencida de que lo haya sido, pero bueno, pongo un campeón del mundo ahí en la terna. Recordemos que votan los periodistas, no vota la gente, el público, votan los periodistas, y yo creo que algún campeón del mundo va a estar ahí en la terna.
0: Daniel.
3: Bueno, mis candidatos, voy por una línea parecida. Creo que todos pensamos que Messi debería ser el ganador del Balón de Oro si nosotros tuviéramos que votar. Yo añadiría todo lo que ya han explicado acá, que alguno va a intentar subvalorar el mérito del campeonato que consiguió con el Inter Miami. Para algunos será más fácil ganar la Bundesliga con el Bayern que ganar la MLS con el Inter Miami. Para mí no. Hizo 35 goles, lo cual no es una cifra menor. Y después, para todos los que podían haber pensado que Messi jugaba al nivel que jugaba porque estaba en una liga menor, el Mundial se encargó de desmentirlos. El mismo jugador que en la MLS le hacía 3 goles a Filadelfia fue y le metió los goles que le metió a todos los rivales que estuvo delante, y fue determinante en cada uno de los partidos salvo en la final. Así que desde ese lado me parece a mí se desmontan todos los argumentos. A Rodri lo coloco por la misma razón que esgrimía Rosa. Es complicado no pensar en un campeón del mundo en esta terna, sobre todo porque el Mundial tiene más peso que cualquier otra cosa en esta elección. Yo creo que España fue más un equipo, más un funcionamiento coral, colectivo, que no de individualidades. Lo mismo que pasa con el Paris Saint Germain. Ninguno puso un jugador del Paris Saint Germain en la terpo, más un funcionamiento coral, colectivo, que no de individualidades. Lo mismo que pasa con el Paris Saint Germain. Ninguno puso un jugador del Paris Saint Germain en la terpo.
0: Temo que no sé si lo va a ganar Messi. Habrá siempre una asociación de que si lo gana, estos 100 periodistas lo van a hacer ganar o lo van a terminar votando como para, claro, como un homenaje
1: al último Balón de Oro
0: a su carrera. No sé si esto será así, porque creo que defendimos recién los méritos que tiene como para ganarlo. De todas maneras, que esté nominado para su noveno Balón de Oro a los 39 años no hace más que hablar de la vigencia, ¿no? De los 20 años estando arriba como el número uno. Vamos al arquero rápidamente, porque acá sí queda claro que pesa el Mundial.
2: Sí.
0: De estos 100 periodistas que votan del ranking del 1 al 100 de los países FIFA, ¿cuántos partidos vieron jugar a Bosinia No me entiendan mal, es una hermosa historia la de Bocinha, el arquero de Cabo Verde de 40 años que hoy ataja en Colo-Colo. Fue figura en el Mundial, es verdad. Pero digo, no se apega a todo esto. O sea, ¿quién lo vio jugar? ¿Quién lo conocía a Bocinha antes de estos cuatro partidos? O sea, lo votan por cuatro partidos.
1: Igual que, discúlpame, y aquí, Julián Quiñones, porque en Europa, que es donde parece que tienen el ombligo del fútbol, Julián Quiñones, Andrés, si hay algún coleguita en Europa que vio cinco minutos de un partido del América o del equipo donde está en la Liga Saudí, es mucho. ¿Lo conocieron o lo reconocieron en el Mundial? Por eso.
0: Pero fue goleador,
1: en la Liga, en la está Liga bien, Saudí. Pero en el Mundial, fue en la Liga, claro, goleador en la Liga Cristiano Ronaldo, te acepto. Y lo de Bocinha es un poco lo mismo. Por eso decía, el papel aguanta todo. Entonces, incluye, al final del día, Andrés, son los tres y el que lo gana. Después
0: lo va a ganar todo.
2: Pero Bocinha ni siquiera tenía equipo antes del Mundial, con lo cual no tiene una trayectoria. Claro. Entonces sí,
1: Simón lo tiene que ganar.
2: Por cuatro partidos
0: lo va a ganar.
3: Lo va a ganar ante la ausencia de una candidatura más fuerte.
0: No, pero
1: Daniel,
0: un solo gol.
3: Solo en el mundial. Y a un arquero le hacen más o menos goles en función de cómo defiende su equipo. Y fue al arquero que menos le patearon en el torneo. También digamos eso porque es una realidad.
1: Pero se lo van a dar.
3: Lo que pasa es que el arquero campeón de la Champions no pesa.
1: No.
3: Y no se lo va a ganar a uno que solo haya ganado una liga.
0: No sé si no pesa. Recordemos en 2010, pero
3: fue
0: claro,
3: determinante
0: todo cambió.
3: El arquero del Paris Saint-Germain.
0: No.
3: ¿Fue? Por eso.
0: Claro.
3: Yo creo que no.
1: No, pero año mundial, Andrés, o sea, es como dicen, billetera mata galán. Acá en el año del mundial es el arquero. Y Simón

0: fue un buen arquero en el Mundial y es lo que pesa.
1: Ya. Bueno, de ahí no sale, me parece, ¿no? No. Y el técnico del año... ¿qué hace Unai Emery?
0: Don Luis.
1: Luis de la Fuente.
0: Totalmente.
2: Obvio. Sin ninguna duda.
3: Sí, tiene
1: obvio,
3: que ser él.
1: Obvio. Pero Unai Emery...
2: Ojo que Luis Enrique tiene unos méritos enormes también, pero también. Campeón del mundo es campeón del mundo.
1: Sí. ¿Y Unai Emery por qué está en la lista? ¿Por haber ganado la Europa League?
0: Claro, claro.
2: Buena pregunta.
0: ¿Y toda Europa? ¿Está el campeón de la Libertadores pasada?
1: No.
0: Bueno, ahí está.
1: ¿Está el subcampeón del mundo o no?
0: Bueno, por eso te digo. No está el técnico subcampeón del mundo tampoco.
1: ¿No?
0: Bueno, ahí está. Entonces, bueno, lo obligo el mundo del fútbol para...
1: Pero yo no soy un periodista de más allá de Europa. Y el ombligo de Europa no...
0: ¿Qué porcentaje de votos hay en esos 100 de europeos?
3: Ahora, que no esté el subcampeón del mundo es...
0: Totalmente.
3: Llamativo, ¿no?
0: Totalmente. Por eso. Bueno. Los premios desvirtuados. La verdad, dejémonos. Y después viene De Bessi, después viene el otro que dan en Mónaco, y después viene este, el otro. Es desvirtuado, Andrés.
1: Bien, el 26 de octubre en Londres lo sabremos. Sería una historia, sería, digamos, para usar la frase en inglés, the icing on the cake, ¿no?
0: ¿Para quién?
3: Totalmente, para Messi. Para el nene, sí.
1: La cereza del postre, no que la necesite, ¿no?
2: No sería un
1: ¿Hay MLS el 26 de octubre? ¿Qué cae? ¿Qué día cae?
0: No, día de semana, no es lunes,
2: día regularmente. Semana, sí.
1: No, no sé
2: día
1: qué día
2: de semana.
3: Es. Siempre lo hacen un lunes.
0: ¿Cuántas veces estuvo nominado? Porque ganó 8, pero ¿cuántas veces estuvo nominado?
2: Es lunes, doble. Lunes 26 de octubre.
3: Casi todas las veces que estuvo nominado lo ganó Sammy. Pocas veces.
1: En sus 20 años de carrera, Rosa, si no estoy equivocado, los últimos dos años antes de este no había estado nominado. Las únicas dos veces.
0: Pero con
3: Por eso,
0: Cristiano
3: cuando estuvo nominado casi siempre lo ganó.
0: Lo ganó Cristiano.
2: Se lo repartieron entre él y Cristiano.
0: En 10 años.
2: Lo ganó Marcelo, obviamente.
0: Sí, obvio. En 10 años, por ahí perdió.
2: Ahora, que nadie hable de esto si llegara a pasar como un premio honorífico, no es un premio honorífico.
0: No.
2: Se lo ganó en la cancha, ¿eh?
1: Sí, sí, sin duda. Bueno, vote usted también, cuéntenos su parecer en @FDPRadio. 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
1: El torneo mexicano va tomando color. Claro que no jugaron los cuatro que disputaron la Leagues Cup este fin de semana en Houston. ¿Cómo estuvo el ambiente?
0: Espectacular, totalmente lleno, casa llena. Tan es así, que el 3 de octubre, que fecha FIFA, partido recaudatorio en el mismo escenario, los mismos protagonistas vuelven a Houston, y la plaza está pesada, pero van allí, Clint Caja, para hacer un amistoso.
1: Por la revancha.
0: Pero
1: juegan los mismos.
0: Los mismos. Monterrey, o sea,
3: ¿qué interés puede tener ese partido? Ya no juegan por nada.
0: ¿Qué se ve recaudatorio, Rosa? Fecha FIFA.
1: Por la gente que que se quedó afuera de este.
0: Claro, porque acuérdate que hubo americanistas y esmeraldas en el partido preliminar.
1: Bueno, Toluca primero, Monterrey segundo, León tercero, América cuarto.
0: Igual hay 8 que están en la Conca Champions, ¿no? Ahora, la victoria de León dejó fuera a Cholo de Tijuana de la posibilidad de jugar la Conca Champions.
1: Qué pena. Cholo que viene bien.
0: Viene muy bien, sí.
1: De la mano del loco Abreu. Y Cruz Azul ahora tiene el próximo partido internacional.
0: El 16, miércoles, en Miami.
2: La semana que entra, sí.
1: Es casi una semana.
0: La campeón, Campeones Cup.
1: Que juega el campeón de la MLS contra el campeón de la Liga MX.
0: Exactamente.
1: ¿Pero qué campeón de la Liga MX? ¿Apertura o clausura?
0: No, porque jugaron, y a Cruz Azul le ganó a Toluca.
1: Ah, es verdad.
0: El otro torneo, que es el campeón de campeones, en Carson.
3: Qué lío acordarse de todo, ¿no?
0: Sí, no, bueno, pero es... Al final del día es un trofeo, Rosa, pero no te da, digamos, clasificación.
3: Bueno, pero te ocupa un lugar en la vitrina.
0: Sí, claro.
3: Todo suma.
0: Clean Caja, sí, suma, sobre todo suma.
3: Claro.
1: ¿Para el balón de oro suma?
3: Dólares.
0: No, para la caja, no. para el tesorero de Cruz Azul.
2: El turco Mohamed, que tanto criticó la Leeds Cup, lo celebró como si hubiese sido
1: Copa
2: Intercontinental.
1: ¿No?
0: Es el técnico Andrés. Toluca ha ganado todos los trofeos que se han disputado en los Estados Unidos entre equipos mexicanos y MLC.
1: El turco ha ganado
0: 6 con Toluca. Superó con 1 a Nacho Treyes. Mira los técnicos que ha tenido Toluca, fuera de la Volpe o de Nacho Treyes, el propio Ojitos Mesa. 6 es el técnico más ganador de la historia de Toluca.
1: Bueno, con América, con Xolos,
0: Monterrey.
1: No, con Monterrey.
0: La Liga,
3: con todos. Uno con Independiente también.
0: Con Atlético Mineiro también ganó el Mineirón.
3: O sea, algo tiene el turco, ¿no? Sí. Claramente.
1: Sin duda. ¿Alguna vez se acercaron a él para dirigir la selección?
0: Claro, el aplausómetro y los éxitos también. Pero
3: esto no es aplausómetro, Sammy.
0: No,
3: acá no. El turco tiene méritos para ir a la selección.
0: Pero viste cómo es el aplausómetro.
2: Es el mejor entrenador del campeonato mexicano hace rato.
0: Nunca llegaron. Y ya se pasó ese tren, por lo que dice el propio turco.
1: Bueno, la selección mexicana, dijimos, hoy tuvo Álvaro Fidalgo un rato, jugó Santiago Jiménez, dijiste, 20 minutos más o menos, y la hormiga González hizo dos goles y una asistencia en el triunfo de su equipo Olympiacos en la Copa de Grecia.
0: Sí, segunda etapa de la Copa, el Volos Fútbol Club, anda bien, la hormiga ha marcado ya tres goles y una asistencia en la Copa griega.
1: Y va a tener más oportunidades en el primer equipo en Liga también, porque se rompió el delantero titular.
0: Y para eso lo trajeron también, ¿no? No para que se rompa el titular, sino para que juegue y haga goles, ¿no?
1: Bueno, en cualquier momento salen las convocatorias para la fecha FIFA. Usted sabe que somos la nueva casa de la selección mexicana. Estaremos atentos a los primeros convocados por Rafa Márquez, que dijo que le va a dar continuidad al trabajo hecho por Javier el Vasco Aguirre. Y Mauricio Pochettino ya dejó entrever que McKennie, que está lesionado, no jugó ayer en la Juve, Pulisic, que no tiene minutos en el Milan, Balogán, que tuvo el culebrón de cierre del libro de pases, y algunos más van a descansar, que no lo va a convocar, y que será una buena oportunidad para ir viendo cara nueva de cara a los próximos 4 años. ¿Parece bien?
0: Muy bien.
1: ¿Y Perú, que es el primer rival de Estados Unidos?
0: ¿Qué tiene?
1: ¿Cuándo sale la convocatoria?
0: Ah, no, todavía. Mano Meneses sigue visitando Ciudad de Altura. Le están dando allí un matecito de coca para que no se apune, para que no se sienta mal, porque está visitando las ciudades de altura, porque quiere que Perú juegue la eliminatoria, sobre todo con algunos rivales a los que no lo puede ganar hace 25 años, en la altura. Bueno. Piensa que en la altura le va a poder ganar.
3: Y igual bueno, que Bolivia. Lo de Bolivia, obviamente.
0: Tiene que tener buenos jugadores,
2: Ross. Los pequeños no, nos tenemos que ir para la altura. Tiene que Venezuela tiene una ciudad que tendría que construir un estadio para poder jugar allí, pero bueno.
0: Parte de la mediocridad que existe. O sea, tú necesitas irte a la altura cuando juegas en el llano para tratar de sacar puntos. ¿Qué estás hablando? Estás demostrando que hay una mediocridad de tus jugadores.
1: No, ¿por qué? Por ahí son buenos jugadores, pero tienen más posibilidad, André, de adaptación al Cusco que los que vienen de abajo.
3: Pero bueno, la realidad es que a Perú no le alcanza jugar en el llano. Y
0: en la altura menos, Rosa.
1: La bueno, pregunta, pero, la pregunta acá es, hasta que no sepamos la respuesta, obviamente, ¿va a ser necesario? ¿Cuántos equipos va, cuántos cupos va a tener Conmebol? ¿Quién será la eliminatoria para ver quién queda afuera?
0: Nadie sabe.
1: ¿No? Tenés que ir a Cusco, claro. Porque, a ver, supongamos que hay, si los tres anfitriones no juegan, quedan 7. ¿Cuántos cupos va a tener?
0: Ahora,
1: ¿tres nada más?
0: Ahora, si le creemos, la credibilidad del presidente de la Federación Peruana de Fútbol está en serias dudas. Si le creemos, estando en Lima hace 3 semanas, antes de 2 semanas, manifestó públicamente que el fixture es el mismo, todos contra todos.
1: Es lo que yo tengo entendido. Es más, ya lo dije aquí, no solo que es todo contra todos, sino que los tres coanfitriones sudamericanos que van a tener un partido,
0: sí, señor,
1: van a jugar y van a jugar por los puntos, a riesgo de que uno se quede afuera y que los cupos van a ser los mismos, 6.5, es decir, exacto, que por ahí Argentina, Uruguay o Paraguay, si terminan séptimo, se quedan afuera de ese partido que ellos mismos van a organizar.
0: Ah, eso yo no sé. Yo tendría mis dudas. Pero ahí, cosa
3: tendría
0: que no va a pasar.
3: Sentido, tendría sentido, porque de lo contrario van a ir 9 de 10, sería una locura. Eso a mí me parece lo más razonable.
0: Entonces,
3: todo,
0: el partido bueno, este en el centenario no se juega si Uruguay queda afuera.
3: Y se juega en el equipo local.
1: Alguien más lo juega, no sé.
2: Van a clasificar.
0: A locura.
1: Tiene un mínimo grado de riesgo. Pero
3: es un riesgo, pero no es tan grande el riesgo. Realmente son equipos que siempre están del sexto puesto para arriba.
0: Paraguay, Paraguay volvió a un mundial después de 14 años, ¿eh?
3: Pero bueno, volvió, estuvo en el
0: mundial. Bueno, ¿y si se queda fuera? Bueno, sería...
3: ¿Se queda fuera?
1: ¿Y si no está el VAR?
0: ¿No? Sí, sí. Y la Conmebol. Sí.
3: No sean malos.
1: No, bueno.
3: No sean malos.
0: Tal cual, por eso.
2: Piensa más de hacer
3: daras. No.
0: Se van a quedar afuera los tres.
1: No. No deberían, pero bueno. Esto no está confirmado,
0: Por eso.
1: Pero si a vos te dijeron que es el mismo fixture que van a jugar.
0: Y lo dijo el presidente de la Federación Peruana de Fútbol, lo dijo públicamente.
1: Lo que está por determinarse es si juegan por los puntos, si juegan como invitados, lo cual también hace rara esa eliminatoria, ¿no? Al tener tres equipos que le da lo mismo ganar o perder. 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
1: Misma noche la Copa Libertadores de América y la Copa Sudamericana.
0: Pero primero vamos a la Libertadores, que es la más importante, ¿no?
1: Fluminense le está ganando a Platense, Liga de Quito juega contra Palmeiras, Flamengo, Independiente del Valle, Estudiantes contra Corinthians, son los partidos de Copa Libertadores.
0: Y ahora sí.
1: Y el partido que más esperamos todos en el mundo entero, van a madrugar en Europa. Boca, Sao Paulo, en la Bombonera, Santa Fe, Vasco, Atlético Mineiro, Santos y Montevideo Torque contra el Cienciano.
0: Primero en Cusco, ¿eh? Ojo, atenti.
1: Bueno.
0: Primero en Cusco, por eso una semana se han preparado en Bolivia el equipo del City Torque.
1: El City Group.
0: Del City Group, City Torque, Montevideo Torque.
1: Sí, sí, sí.
0: El City.
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1: Veo que Daniel Chapela está en algún hotel de los Estados Unidos. Hay doble, hay fecha doble en MLS, ¿no?
0: Mitad de semana, sí, señor.
1: ¿Dónde está usted, Chapela?
2: En San Diego, California.
0: Ah, acá. Vaya, vaya, Rosa le hace una pantaflora espectacular. A nosotros sí,
2: nos recién llegado.
3: Y el charcuter
2: recién
3: y
0: el charcuter y bien regado, por supuesto, con buenos tintos, Rosa. No, una gran anfitriona, Rosa, en
3: totalmente,
0: casa.
3: Espectacular. Totalmente.
1: San Diego, contra quién
2: San
1: fue?
2: José, mañana aquí.
1: San Diego, San José. Bueno. Inter de Messi va a Chicago.
0: Sí, vamos para allá ahora más tarde. Mañana juegan los dos de los tres máximos artilleros de la historia de la Champions, Messi y Lewandowski.
1: Del Barcelona.
0: ¿Ah? Con el.
1: Y del Barcelona.
0: Sí, claro.
1: Dos goleadores, Barcelona, uno más que otro, obviamente.
0: Claro, claro. Pero bueno, mañana en la MLS, buen partido.
1: ¿Ya está terminada la nueva cancha de Chicago?
0: No,
1: McDonald's todavía
0: Soldier
1: falta, ¿no?
0: Field, Clint Caja también, ¿no?
1: Ah, van al Soldier Field.
0: Sí, obvio, va Messi. Claro.
1: Mire usted.
0: Soldier Field de Chicago.
1: Lo llenarán, recordemos que Chicago no tuvo mundial. Llenaron ahí el Estados Unidos-Alemania, recordarán, antes del mundial. Puede ser, ¿no?
0: Es el segundo contra el tercero, son los dos de los tres mejores equipos de la conferencia, sin duda.
1: Bueno, miércoles, todo mañana.
0: Domani.
1: Muy bien, estaremos pendientes. 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
0: 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Punto final. Mañana volvemos por aquí. Gracias, chau.

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1: Comenzó nomás la Champions League, el torneo tan esperado por mucha gente. Ganaron los equipos que tenían que ganar, por ejemplo el Real Madrid, pero ganó y le costó demasiado contra el Inter Milán. En este nuevo formato queda claro que habrán partidos atractivos como este que jugaron en el Bernabéu, el gran Real Madrid contra el Inter de Italia. Pues muy parejo, ya le vamos a ir contando, pero increíblemente los partidos me parece más atractivos fueron los de los equipos menos pensados, porque fueron de ida y vuelta, porque hubo incertidumbre en el resultado final hasta los últimos minutos, porque hubo situaciones de gol en los dos arcos. Nadie me dejó la sensación que ninguno en esta primera jornada salió a especular. Hubo situaciones también anecdóticas, los hermanos Bellingham, uno jugando para el Borussia Dortmund, el otro para el Real Madrid, los hermanos Mbappé, a uno no le fue bien, ya le contamos, jugando para el Lille, y Kylian, que volvió a hacer goles, y hablando de hacer goles, indefectiblemente hizo los dos del triunfo del Manchester City, Erling Haaland. También salieron los nominados, ya los finalistas al Balón de Oro, y le vamos a dar nuestras opiniones y predicciones de quienes pueden, según nuestros criterios, ser los ganadores en cada una de las categorías. ¿Cómo les va? Esto es Fútbol de Primera. 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
2: ¿Cómo estás, Andrés? Saludos a los amigos de Fútbol de Primera. 21 goles se marcaron en esta primera fecha de la fase de la Liga de Campeones, casi 3 goles y medio por partido, es verdad, lindos partidos, incluso después de 21 años, el entrañable retorno del ingeniero Pellegrini con el Real Betis Balompié, que tuvo a Álvaro Fidalgo y a De Osa en el segundo tiempo alternando algunos minutos, partido de 5 goles, igual el del submarino amarillo frente al conjunto del Villarreal, digo, contra el Borussia Dortmund, y unos minutos ingresando al minuto 71, Santiago Jiménez con el Porto portugués.
1: Esos partidos eran, Rosa, los que me refería, fueron realmente atractivos entre los equipos por ahí menos pensados, como el Brujas contra el Aston Villa, que fue 3-2, uno de los primeros partidos jugados en el primer horario, y el Madrid que, digo, ganó porque el Inter le regaló los dos goles. La figura del partido, no sé si estarás de acuerdo, fue Thibaut Courtois, el arquero del Real Madrid, con eso está todo dicho.
3: Sí, absolutamente, con el saludo para todos. Thibaut Courtois fue figura y el Real Madrid jugó, claro, se encuentra con un gol temprano en el partido, el partido fue más parejo de lo que todos esperábamos. Yo me imaginaba un Real Madrid llevándose por delante al Inter, no pasó, sino más bien todo lo contrario, y esto fue lo que sorprendió, ¿no? Pero el Inter se encontró con la muralla, digamos, de Thibaut Courtois, pero también con sus propias limitaciones a la hora de definir, porque tuvo la pelota muchísimo tiempo, llegó muchísimo, y me gustó la defensa del Real Madrid.

0: Madrid. Creo que estuvo bien sólida, más allá de que no tuvo la pelota, pero bueno, cuando se tuvieron que defender lo hicieron bien casi todo el tiempo. Esto es una buena noticia, pero no, el Real Madrid no sé si juega bien. Me parece que hoy no jugó bien, claramente fue dominado por su rival en gran parte del partido. Sobre el segundo tiempo ya la cosa cambió un poco, pero en general en los balances en el balance de los 90 minutos fue mejor el Inter, me parece. Pero la buena noticia para Mourinho es que un equipo grande que aspire a ganar todo tiene que ganar incluso cuando no juega bien. Uh-huh. Y esto fue exactamente lo que pasó con el Real Madrid. Ganó aún no jugando bien.
1: ¿Le gustó la defensa de Alexander Arnold con Ante Heisen y Cucurella? Y detrás con obviamente el arquero Courtois. Y queda claro, Daniel, para mí, esto lo dije después de haber visto al Inter en la primera fecha del campeonato doméstico, todavía no había cerrado el libro de pases que deberían haber ido por Dibu Martínez, porque con el Martínez que tienen en el arco, este Inter no va a poder ganar mucho. Podrá ser campeón de Italia otra vez, tal vez, pero tiene que tener un mejor arquero, como no podía aspirar Chelsea a ganar nada con Robert Martínez. Esa es la cruda realidad, sin decir que son malos arqueros ninguno de los dos. No son arquero gana partidos. Hoy, obviamente, el arquero tuvo que ver, el Inter regaló los dos goles, pero bueno, ganó el Madrid y eso es lo que importa.
2: ¿Qué tal, Andrés? Un saludo para todos. Coincido plenamente. Josep Martínez no es un arquero de garantías. Sin embargo, en algún momento, viendo el partido, había que preguntarse, si no fuera por las camisetas que lo dicen claramente, cuál era el equipo italiano de los dos. La realidad es que, coincidiendo con Rosa, para mí el Inter mereció algo más. Si decimos que Courtois fue la figura, creo que lo estamos explicando con suma claridad. Y después, a mí esto de, a ver, entiendo que el Madrid donde más afincó en este mercado fue en el tema de sus defensores. Sin embargo, insisto, estamos diciendo que Courtois fue la figura de la cancha, con lo cual, defensivamente tuvo sus dificultades el Madrid hoy, que desde el juego a mí, por ejemplo, me gustó más contra el Betis que en el partido de hoy, entendiendo que son rivales distintos y que el Betis también es un equipo de Champions.
1: Bueno, pasamos los resultados de esta jornada. Solo en esta primera fecha se jugará martes, miércoles y jueves. A primera hora, el AEK de Atenas ganó de local 1-0 al LASK. El Brujas cayó 3-2 frente al Aston Villa.
3: Un gol de Emiliano Buendía para poner el 1-2 momentáneo.
1: Borussia Dortmund le ganó 3-2 a Villarreal. El Lille francés, que dirige el hijo de Carlo Ancelotti, Davide, cayó de local 2-3 frente a Real Betis. Dos goles de Bartra.
3: Correcto.
1: Y Porto de local perdió 2-0 contra el Manchester City, como le contamos, y el Madrid 2-1 frente al Inter. Barcelona, Feyenoord, Stuttgart, Viking, Liverpool, Atlético de Madrid, Napoli, Arsenal, Paris Saint-Germain, Slovan Bratislava y el Sporting Galatasaray juegan mañana. En el partido de Lille frente al Betis, después de que anota un gol Betis, hay un jugador del equipo de Pellegrini que algo le dice mientras van caminando a la mitad de la cancha al hermano de Mbappé, Ethan Mbappé. Y este cayó en la provocación, le metió un codazo en la cara y vio roja directa vía VAR, porque el árbitro seguramente estaba viendo dónde poner la pelota para el reinicio del juego.
3: No se tapó la boca, ¿no?
1: No, le metió un codazo en la cara.
3: No se tapó la boca para
1: decir. No, terrible. No, algo le dijo. Y el jugador del Betis fue amonestado. Primera tarjeta roja en la familia.
3: No me digan.
1: Nunca lo habían expulsado a él, ni menos a Kylian.
3: Lindo saber qué le dijo, ¿no? Para que pierda los papeles, ¿no? Como la de Materazzi con Zidane, ¿no?
1: Y algo le dijo, porque se ve gestualmente que le está haciendo. Ah. ¿Y qué te pasó? Bueno. ¿Del Balón de Oro quieren hablar ahora o después?
3: Dele un segmento completo. El papel aguanta todo igual.
1: ¿Quedó algo más de esta primera fecha de Champions para destacar?
0: No, que todos los resultados menos el Manchester City, la diferencia de gol fue de un gol, todos triunfos, no hubo ningún empate, pero todos los que ganaron, salvo el Manchester City,
1: Sí, sí, está perdonada. No, no, sí, sí ya, hubo, ya, ya.
2: Iba a decir que hubo mitad de triunfos visitantes en una jornada de 6 partidos. Y lo otro es que hubo 2 futbolistas mexicanos hoy en la cancha, ¿no? Entraron de cambio Sandy Jiménez y Álvaro Fidalgo en los partidos del Porto y el Betis.
1: Y hay un mexicano, a propósito del Balón de Oro, que vamos a hablar en un ratito, que está en la lista de 30.
3: Y un caboverdiano. ¿Por qué se ríe? El papel aguanta todo. Yo le digo, estos premios...
1: No, no, no, pero el papel, yo sé que el papel aguanta
3: son
1: todo.
3: Son 30, Andrés. Acá lo importante es el día de la terna. Se acabó el partido.
1: 26 de octubre. No, claro. Es que no hay terna. Ya lo dejan así.
3: Ah, está bien, pero...
1: Para mantener el suspense, como dicen
3: quién?
1: En Europa.
3: ¿De quién?
1: Sí, del gran europeo, público. Del gran público. Ya le vamos a ir contando. Estamos en fútbol de primera... Sánchez viene del invierno pesado, una semana brava.
3: Agüite manzana en ayuno. Ahí está, listo.
1: Epa.
3: Ausente con aviso. Bueno, está bien. Gárgara sin horros, está bien, tranquila.
1: Un amigo, nuestro productor Nico Bravo.
3: Hace tal cual, tarjeta María.
1: Sí, y eso que hay una función que se llama previo, es decir, él la puede haber visto, pero.
3: Guarda.
1: Sí, sí. Piloto automático. Momento. Vamos a ser solidarios.
3: ¿Que no vamos?
1: Sí, vamos listo, a ser vamos, solidarios.
3: Con Moraujo.
1: Vamos a la pausa. Dale.
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0: Hoy L'Equipe y France Football dieron a conocer la lista de los finalistas para los distintos premios Balón de Oro, entendiendo que hay uno para el fútbol femenino, está el mejor técnico, está el mejor arquero, está el jugador joven del año y está el premio gordo, el Balón de Oro. Será entregado esta vez en Londres, no en París, el 26 de octubre. Antes de contarle quiénes son, vamos a contarle cuáles son los criterios. Desde 2022, el Balón de Oro se entrega en función de lo hecho en una temporada futbolística, del 1 de julio al 30 de junio. Esto cambió excepcionalmente ahora hasta el 19 de julio. Desempeño individual e impacto decisivo, títulos colectivos y rendimiento con el equipo, fair play y clase del jugador dentro y fuera del campo. Qué difícil eso, ¿no? La trayectoria profesional ya no influye en la elección, lo que pasa es lo hecho en la temporada más reciente. ¿Quiénes votan? 100 periodistas de los 100 países mejor posicionados en el ranking FIFA, uno por país. Ellos son los responsables de elegir a los 30 nominados. Además están los equipos editoriales de France Football y L'Equipe, que son los organizadores. También se otorga el trofeo Yashin al mejor arquero, trofeo Copa al mejor jugador joven, aunque este último solo lo votan antiguos ganadores del Balón de Oro. Bien, salió la lista. De los 30 están todos los que pensamos podían estar. No faltó ninguno, ¿no? Está Mbappé, está Messi, está Bellingham, Cubarsí, Yamal, Dembélé.
1: La lista larga.
0: Kalan, sí, son 30.
1: Hay un ecuatoriano, felizmente, William Pacho.
2: ¿Pero Rafinha no debió estar?
0: Rafinha no debió estar, sí.
1: Ganó la liga.
0: Por este criterio,
3: sí. Pesa mucho el Mundial, pesa mucho el Mundial.
1: En año de Mundial queda claro. En año de Mundial queda claro el
3: No solo el que lo gana,
1: No
3: solo el que lo gana,
1: En año de Mundial importa el Mundial. Fabio Cannavaro ganó un Balón de Oro porque fue campeón del mundo en Alemania con Italia. Es decir...
0: Pero no lo ganó Iniesta.
1: No lo ganó Iniesta, exactamente.
0: Y no pesó el Mundial en aquel momento.
3: Y Manuel Neuer, cuando ganó todo en un solo año, fue campeón del mundo, de Alemania y de la Champions, y no lo ganó.
1: Siempre habrá esto, ¿no? Los españoles, porque yo estaba escuchando a los coleguitas españoles hoy en los partidos y decían, bueno, Mikel Oyarzabal, por ejemplo, que fue una de las figuras del equipo español, Unai Simón, en fin. Pero está, y al final, Andrés, de verdad, van todos a la gran gala, los 30 y tal, a Londres, pero al final, los tres que están allí, que van a ser
0: los
1: finalistas,
0: no.
1: Ya se acabó.
0: Los 30 no van a ir.
1: ¿Cómo que no?
0: No,
1: Lautaro 30. Martínez dijo, nos vemos en Londres, si está entre los 30, Lautaro,
0: no va a estar entre los 30. Porque piensa que lo va a ganar.
1: Ah.
0: Bueno, el Balón de Oro lo otorga un jurado internacional compuesto por estos 100 periodistas, y es así el tema, mire. Cada miembro del jurado nombra a 10 jugadores por orden descendente de mérito a partir de una lista de 30, elaborada por la redacción de France Football, miembro de la redacción del equipo. Al menos un miembro del jurado. A los 10 jugadores nombrados se le otorgan 15, 12, 10, 8 y así hasta un punto, respectivamente. El premio Balón de Oro se otorga al jugador con el mayor número total de puntos. Reitero el criterio para que armemos nuestra propia lista.
1: Fair play incluido, por eso no está Leandro Paredes, por ejemplo.
2: Ay, pero igual tampoco hubiera estado si no tiraba la trompada.
0: El Balón de Oro se concede en función de tres criterios por orden de importancia: rendimiento individual, de carácter decisivo e impresionante; rendimiento colectivo y títulos conquistados; clase y juego limpio. Vamos con nuestros candidatos. A ver, yo voy a defender los míos. Y voy a decir que para mí tiene que ser Messi. Rendimiento individual fue, obviamente, el jugador más gravitante de la Copa del Mundo. Carácter decisivo, sin lugar a dudas. Impresionante, a los 39 años. Rendimiento colectivo y títulos conquistados. Llevó a la Argentina a una final de la Copa del Mundo. Y con su equipo... fue campeón, y fue decisivo, y fue campeón el día de su cumpleaños.
1: Correcto.
0: Es decir, que entra en la ventana,
1: sí, claro,
0: de este año.
1: Contra Vancouver.
0: Clase y juego limpio, de sobra. pongo a Mbappé como segundo, y es difícil porque Mbappé fue el goleador del Mundial. Rendimiento individual, también. De carácter decisivo e impresionante, no tanto, porque Francia no fue finalista siquiera.
1: Y título cero.
0: Y título con su club, nada. Rendimiento colectivo y título conquistado, cero.
1: Cero.
0: Clase y juego limpio lo tiene.
1: Segundo estaría Kane en su caso, ¿ah?
0: Y para mí el tercero puede ser o Kane o Liz. Me quedo con el inglés porque la verdad que se cansó de hacer goles, rompió todos los récords de goles en Alemania, fue campeón de la Bundesliga. Entiendo, obviamente, que siempre sale campeón el Bayern, pero ahí están mis tres apegándome, no al corazón, sino al criterio mismo de... Aquí le dejo el criterio porque quiere defender los suyos.
1: Para mí lo va a ganar Messi.
0: Para mí lo va a ganar Mbappé.
1: Para mí lo va a ganar Messi, por la coyuntura y por evidentemente que fue el factor importante, más allá de no haber logrado el título del mundo con la selección argentina. Yo incluí también a Mbappé, pero también a Lamine Yamal, que sí ganó títulos con el Fútbol Club Barcelona a nivel local, que tiene rendimiento individual, más allá que no haya marcado gol en el Mundial y tal, pero fue decisivo, queda claro, dentro de la estructura. Yo le daría el Balón de Oro a la selección española. Y punto. Al global de la selección española, que colectivamente fue la mejor selección en la pasada Copa del Mundo, si nos apegamos a lo que es un año mundialista. Pero con estos criterios, Andrés, yo se lo otorgaría a Leo Messi.
0: Rosa.
2: Bueno, yo, en primer lugar, Messi, por lo mismo que dijiste, Andrés, no le quito ni un punto ni una coma por todo lo descripto. Messi, que coincido con Sammy, miren, para que yo coincida con Sammy en algo.
1: Con Messi, sobre todo.
2: Es un día especial hoy, sí. Que creo que sí, que Messi es el más completo, el que reúne todos los requisitos del antes mencionados. Creo que lo merece. Y después, en segundo lugar, lo pongo a Mbappé, justamente porque fue el goleador del Mundial y efectivamente no ganó con su equipo. Su equipo no ganó, no llegó a la final, pero fue relevante individualmente y mucho. Y tercero lo puse a Rodri. ¿Por qué? Porque es campeón del mundo, porque lo eligieron como el mejor jugador de la final o del mundial. No estoy tan convencida de que lo haya sido, pero bueno, pongo un campeón del mundo ahí en la terna. Recordemos que votan los periodistas, no vota la gente, el público, votan los periodistas, y yo creo que algún campeón del mundo va a estar ahí en la terna.
0: Daniel.
3: Bueno, mis candidatos, voy por una línea parecida. Creo que todos pensamos que Messi debería ser el ganador de Balón de Oro si nosotros tuviéramos que votar. Yo añadiría todo lo que ya han explicado acá, que alguno va a intentar subvalorar el mérito del campeonato que consiguió con el Inter Miami. Para algunos será más fácil ganar la Bundesliga con el Bayern que ganar la MLS con el Inter Miami. Para mí no. Hizo 35 goles, lo cual no es una cifra menor. Y después, para todo lo que podían haber pensado, que Messi jugaba al nivel que jugaba, porque estaba en una liga menor, el Mundial se encargó de desmentirlos. El mismo jugador que en la MLS le hacía 3 goles a Filadelfia, fue y le metió los goles que le metió a todos los rivales que tuvo delante, y fue determinante en cada uno de los partidos, salvo en la final. Así que desde ese lado me parece a mí, se desmontan todos los argumentos. A Rodri lo coloco por la misma razón que esgrimía Rosa. Es complicado no pensar en un campeón del mundo en esta terna, sobre todo porque el Mundial tiene más peso que cualquier otra cosa en esta elección. Yo creo que España fue más un equipo, más un funcionamiento coral, colectivo, que no de individualidades. Lo mismo que pasa con el Paris Saint-Germain. Ninguno puso un jugador del Paris Saint-Germain en la terna, y es por la misma razón. Y Mbappé, porque fue el dueño de todos los registros individuales de la temporada. Campeón goleador de la Champions, campeón goleador de la Liga, campeón goleador del Mundial. Algún premio tiene que tener.
0: Claro. Bueno, muy bien. Temo que... No sé si lo va a ganar Messi. Habrá siempre una asociación de que si lo gana, estos 100 periodistas lo van a hacer ganar o lo van a terminar votando como para, claro, como un homenaje
1: al último Balón de Oro,
0: a su carrera. No sé si esto será así, porque creo que defendimos recién los méritos que tiene como para ganarlo. De todas maneras, que esté nominado para su noveno Balón de Oro a los 39 años no hace más que hablar de la vigencia, ¿no? De los 20 años estando arriba como el número uno. Vamos al arquero rápidamente, porque acá sí queda claro que pesa el Mundial.
2: Sí.
0: De estos 100 periodistas que votan del ranking del 1 al 100 de los países FIFA, estos partidos vieron jugar a Bocinha. No me entiendan mal, es una hermosa historia la de Bocinha, el arquero de Cabo Verde de 40 años que hoy ataja en Colo-Colo. Fue figura en el Mundial, es verdad. Pero digo, no se apega a todo esto. O sea, ¿quién lo vio jugar? ¿Quién lo conocía a Bocinha antes de estos cuatro partidos? O sea, lo votan por cuatro partidos.
1: Igual que, discúlpame, y aquí, Julián Quiñones, porque en Europa, que es donde parece que tienen el ombligo del fútbol, Julián Quiñones, Andrés, si hay algún coleguita en Europa que vio cinco minutos de un partido del América o del equipo donde está en la Liga Saudí, es mucho. ¿Lo conocieron o lo reconocieron en el Mundial? Por eso.
0: Pero fue goleador,
1: en la Liga, en la está Liga bien, Saudí. Pero en el Mundial, fue en la Liga, claro, goleador en la Liga Cristiano Ronaldo, te acepto. Y lo de Bocinha es un poco lo mismo. Por eso decía, el papel aguanta todo. Entonces, incluye al final del día, Andrés, son los tres y el que lo gana. Después
0: lo va a ganar
1: todo.
2: Pero Bocinha ni siquiera tenía equipo antes del Mundial, con lo cual no tiene una trayectoria. Claro. Entonces sí, por cuatro partidos
0: lo va a ganar.
3: Lo va a ganar ante la ausencia de una candidatura más fuerte.
1: Un solo gol en el mundial.
3: Y a un arquero le hacen más o menos goles en función de cómo defiende su equipo. Y fue al arquero que menos le patearon en el torneo. También digamos eso porque es una realidad.
1: Lo
3: que pasa es que el arquero campeón de la Champions no pesa.
1: No.
3: Y no se lo va a ganar a uno que solo haya ganado una liga.
0: No sé si no pesa. Recordemos en 2010, pero
3: fue
0: claro,
3: determinante
0: todo
3: el arquero del Paris Saint-Germain.
0: No.
3: ¿Fue? Por eso.
0: Claro.
3: Yo creo que no.
1: No, pero año mundial, Andrés, o sea, es como dicen, billetera mata galán. Acá en el año del mundial es el arquero. Y Simón fue un buen arquero en el mundial y es lo que pesa.
0: Ya. Bueno, de ahí no sale, me parece, ¿no? Y el técnico del año. ¿Qué hace Unai Emery?
1: Don Luis.
0: Luis de la Fuente.
1: Totalmente.
0: Obvio.
3: Sin ninguna duda.
2: Sí, tiene
0: obvio,
2: que ser él. Sí,
0: obvio.
2: Sí.
0: Pero Unai Emery.
3: Ojo que Luis Enrique tiene unos méritos enormes también. Pero también. Campeón del mundo es campeón del mundo.
0: Sí. ¿Y Unai Emery por qué está en la lista? ¿Por haber ganado la Europa League?
1: Claro. Claro.
3: Buena pregunta.
1: ¿Está Europa? ¿Está el campeón de la Libertadores pasada?
0: No.
1: Bueno, ahí está.
0: ¿Está el subcampeón del mundo o no?
1: Bueno, por eso te digo. No está el técnico subcampeón del mundo tampoco.
0: ¿No?
1: Bueno, ahí está. Entonces, bueno, lo obligo el mundo del fútbol para.
0: Pero son 100 periodistas de más allá de Europa. Y el ombligo de Europa no.
1: ¿Qué porcentaje de votos hay en esos 100 de europeos?
2: Ahora que no esté el subcampeón del mundo es.
1: Totalmente.
2: Llamativo, ¿no?
1: Totalmente. Por eso. Bueno. Los premios desvirtuados. La verdad, y después viene De Bessi, después viene el otro que dan en Mónaco, y después viene el otro, es desvirtuado, Andrés.
0: Bien, el 26 de octubre en Londres lo sabremos. Sería una historia, sería, digamos, para usar la frase en inglés, the icing on the cake, ¿no?
1: ¿Para quién?
2: Totalmente, para Messi. Para el nene, sí.
0: La cereza del postre, no que la necesite, ¿no?
3: ¿Hay
0: MLS el 26 de octubre? ¿Qué día cae?
1: No, día de semana, no es lunes,
3: día regularmente. Semana, sí.
0: No sé
3: día
0: qué
3: día de semana.
2: Siempre vale. Lo hacen un lunes.
1: ¿Cuántas veces estuvo nominado? Porque ganó 8, pero ¿cuántas veces estuvo nominado?
3: Es lunes, doble. Lunes 26 de octubre.
2: Casi todas las veces que estuvo nominado lo ganó Sammy. Pocas veces.
0: No, en sus 20 años de carrera, Rosa, si no estoy equivocado, los últimos dos años antes de este no había estado nominado. Las únicas dos veces.
1: Pero con
2: por eso,
1: Cristiano
2: cuando estuvo nominado casi siempre lo ganó.
1: Lo ganó Cristiano.
3: Se lo repartieron entre él y Cristiano.
1: En 10 años.
3: Lo ganó Marcelo, obviamente.
1: Sí, obvio. En 10 años, por ahí perdió.
3: Que nadie hable de esto si llegara a pasar como un premio honorífico, no es un premio honorífico.
1: No.
3: Se lo ganó en la cancha, ¿eh?
0: Sí, sin duda. Bueno, vote usted también, cuéntenos su parecer en @FDPRadio. 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
0: El torneo mexicano va tomando color. Claro que no jugaron los 4 que disputaron la Leagues Cup este fin de semana en Houston. ¿Cómo estuvo el ambiente?
1: Espectacular, totalmente lleno, casa llena. Tan es así, que el 3 de octubre, que fecha FIFA, partido recaudatorio en el mismo escenario, los mismos protagonistas vuelven a Houston y la plaza está pesada, pero van allí, clean caja para hacer un amistoso.
0: Por la revancha.
1: Pero
0: juegan los mismos.
1: Los mismos. Monterrey,
2: ¿qué interés puede tener ese partido? Ya no juegan por nada.
1: ¿Qué se ve recaudatorio, Rosa? Fecha FIFA.
0: Por la gente que que se quedó afuera de este.
1: Claro, porque acuérdate que hubo americanistas y esmeraldas en el partido preliminar.
0: Bueno, Toluca primero, Monterrey segundo, León tercero, América cuarto.
1: Igual hay 8 que están en la Conca Champions, ¿no? Ahora, la victoria de León dejó fuera a Cholo de Tijuana de la posibilidad de jugar la Conca Champions.
0: Qué pena. Cholo que viene bien.
1: Viene muy bien, sí.
0: De la mano del loco Abreu. Y Cruz Azul ahora tiene el próximo partido internacional.
1: El 16, miércoles, en Miami.
0: La semana que entra, sí. Es casi una semana.
1: La campeón, Campeones Cup.
0: Que juega el campeón de la MLS contra el campeón de la Liga MX.
1: Exactamente.
0: ¿Pero qué campeón de la Liga MX? ¿Apertura o clausura?
1: No, porque jugaron y a Cruz Azul le ganó a Toluca.
0: Ah, es verdad.
1: El otro torneo que es el campeón de campeones en Carson.
2: Qué lío acordarse
1: sí,
2: de todo, ¿no?
1: No, bueno, pero
2: tremendo.
1: Es...
2: tremendo.
1: Al final del día es un trofeo, Rosa, pero no te da, digamos, clasificación.
2: Bueno, pero te ocupa un lugar en la vitrina. Ahí.
1: Sí, claro.
2: Todo suma.
1: Clean caja, sí, suma, sobre todo suma.
2: Claro,
1: sí.
0: ¿Para el balón de oro suma?
2: Dólares.
1: No, para la caja, no. para el tesorero de Cruz Azul.
3: El turco Mohamed, que tanto criticó la Leeds Cup, lo celebró como si hubiese sido
0: Copa
3: Intercontinental.
0: ¿No?
1: Es el técnico Andrés. Toluca ha ganado todos los trofeos que se han disputado en los Estados Unidos entre equipos mexicanos y MLC.
0: El turco ha ganado
1: 6 con Toluca. Superó con 1 sí, sí. a Nacho Treyes. Mira los técnicos que ha tenido Toluca, fuera de la Volpe o de Nacho Treyes, el propio Ojitos Mesa. 6 es el técnico más ganador de la historia de Toluca.
0: Bueno, con América, con Xolos,
1: Monterrey.
0: No, con Monterrey.
1: La Liga,
2: con todos. Uno con Independiente también.
1: Con Atlético Mineiro también ganó el Mineirón.
2: O sea, algo tiene el turco, ¿no? Sí. Claramente.
0: Sin duda. ¿Alguna vez se acercaron a él para dirigir la selección?
1: Claro, el aplausómetro y los éxitos también.
2: Pero esto no es aplausómetro. O sea, mira,
1: no.
2: el turco tiene mérito.
1: No,
2: para,
1: sin duda.
2: Para ir a la
1: pero
2: selección.
1: Viste cómo es el aplauso.
3: Es el mejor entrenador del campeonato mexicano hace
1: pero
3: rato.
1: Nunca llegaron. Y ya se pasó ese tren por lo que dice el propio turco.
0: Bueno, la selección mexicana, dijimos, hoy tuvo Álvaro Fidalgo un rato, jugó Santiago Jiménez, dijiste 20 minutos más o menos, y la hormiga González hizo 2 goles y 1 asistencia en el triunfo de su equipo Olympiacos en la Copa de Grecia.
1: Sí, segunda etapa de la Copa, el Volos Fútbol Club, anda bien la hormiga, ha marcado ya 3 goles y 1 asistencia en la Copa griega.
0: Y va a tener más oportunidades en el primer equipo en Liga también porque se rompió el delantero
1: claro.
0: titular.
1: Y para eso lo trajeron también, ¿no? No para que se rompa el titular, sino para que juegue y haga goles, ¿no?
0: Bueno, en cualquier momento salen las convocatorias para la fecha FIFA. Usted sabe que somos la nueva casa de la selección mexicana, estaremos atentos a los primeros convocados por Rafa Márquez, que dijo que le va a dar continuidad al trabajo hecho por Javier el Vasco Aguirre, y Mauricio Pochettino ya dejó entrever que McKennie, que está lesionado, no jugó ayer en la Juve, Pulisic, que no tiene minutos en el Milan, Balogán, que tuvo el culebrón de fin de el cierre del libro de pases, y algunos más van a descansar, que no lo va a convocar, y que será una buena oportunidad para ir viendo caras nuevas de cara a los próximos 4 años. ¿Parece bien?
1: Muy bien.
0: ¿Y Perú, que es el primer rival de Estados Unidos?
1: ¿Qué tiene?
0: ¿Cuándo sale la convocatoria?
1: Ah, no, todavía. Mano Meneses sigue visitando Ciudad de Altura. Le están dando allí un matecito de coca para que no se apune, para que no se sienta mal, porque está visitando las ciudades de altura, porque quiere que Perú juegue la eliminatoria, sobre todo con algunos rivales a los que no lo puede ganar hace 25 años, en la altura.
0: Bueno.
1: Piensa que en la altura le va a poder ganar.
2: Igual bueno, que Bolivia. Lo de Bolivia, obviamente.
1: Tiene que tener buenos jugadores, Ross.
3: Los pequeños no tenemos que ir para la altura.
1: Tiene que
3: Venezuela
1: tiene
3: una ciudad que tendría que construir un estadio para poder jugar allí, pero bueno.
1: Parte de la mediocridad que existe. O sea, tú necesitas irte a la altura cuando juegas en el llano para tratar de sacar puntos. ¿Qué estás hablando? Estás demostrando que hay una mediocridad de tus jugadores.
0: No, ¿por qué? Por ahí son buenos jugadores, pero tienen más posibilidad,
1: André,
0: de adaptación al Cusco que los que vienen de abajo.
2: Pero bueno, la realidad es que a Perú no le alcanza jugar en el llano. Y
1: en la altura menos, Rosa.
0: La bueno, pregunta, pero, la pregunta acá es, hasta que no sepamos la respuesta, obviamente, ¿va a ser necesario? ¿Cuántos equipos va, cuántos cupos va a tener Conmebol? ¿Quién será la eliminatoria para ver quién queda afuera?
1: Nadie sabe.
0: ¿No? Tenés que ir a Cusco porque, a ver, supongamos que hay, si los 3 anfitriones no juegan, quedan 7. ¿Cuántos cupos va a tener?
1: Ahora,
0: 3 nada más.
1: Ahora, si le creemos, la credibilidad del presidente de la Federación Peruana de Fútbol está en serias dudas. Si le creemos, estando en Lima hace 3 semanas, antes de 2 semanas, manifestó públicamente que el fixture es el mismo, todos contra todos.
0: Es lo que yo tengo entendido. Es más, ya lo dije aquí, No solo que es todo contra todo, sino que los tres coanfitriones sudamericanos que van a tener un partido,
1: sí, señor,
0: van a jugar y van a jugar por los puntos, a riesgo de que uno se quede afuera y que los cupos van a ser los mismos, 6.5, es decir,
1: exacto,
0: que por ahí Argentina, Uruguay o Paraguay, si terminan séptimo, se quedan afuera de ese partido que ellos mismos van a organizar.
1: Ah, eso yo no sé, yo tendría mis dudas. Pero ahí, cosa que no va a pasar.
2: Tendría sentido, porque de lo contrario van a ir 9 de 10, sería una locura. Eso a mí me parece lo más razonable de
1: entonces
2: todo.
1: El partido bueno, este en el centenario no se juega si Uruguay queda afuera.
2: Y se juega en el equipo local.
0: Alguien más lo juega, no sé.
3: Van a clasificar.
1: A locura.
0: Tiene un mínimo grado de riesgo. Pero...
2: es un riesgo, pero no es tan grande el riesgo. Realmente son equipos que siempre están del sexto puesto para arriba.
1: Paraguay, Paraguay volvió a un mundial después de 14 años, ¿eh?
2: Pero bueno, volvió, estuvo en el
1: mundial. Bueno, ¿y se queda fuera? Bueno, sería...
2: ¿Se queda fuera?
0: ¿Y si no está el VAR?
1: ¿No? Sí, sí. Y la Conmebol.
2: Sí. No sean malos. No sean malos.
1: Tal cual, por eso.
3: Piensa más de acertar.
2: No.
1: Se van a quedar afuera los tres.
0: No deberían, pero bueno. Esto no está confirmado,
1: por eso.
0: Pero si a vos te dijeron que es el mismo fixture que van a jugar.
1: Y lo dijo el presidente de la Federación Peruana de Fútbol, lo dijo públicamente.
0: Lo que está por determinarse es si juegan por los puntos, si juegan como invitados, lo cual también hace rara esa eliminatoria, ¿no? Al tener tres equipos que le da lo mismo ganar o perder. 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
0: Misma noche la Copa Libertadores de América y la Copa Sudamericana.
1: Pero primero vamos a la Libertadores, que es la más importante, ¿no?
0: Fluminense le está ganando a Platense, Liga de Quito juega contra Palmeiras, Flamengo, Independiente del Valle, Estudiantes contra Corinthians, son los partidos de Copa Libertadores.
1: Y ahora sí.
0: Y el partido que más esperamos todos en el mundo entero, van a madrugar en Europa. Boca, Sao Paulo, en la Bombonera, Santa Fe Vasco, Atlético Mineiro Santos y Montevideo Torque contra el Cienciano.
1: Primero en Cusco, ¿eh? Ojo, atenti.
0: Bueno.
1: Primero en Cusco, por eso una semana se han preparado en Bolivia el equipo del City Torque.
0: El City Group.
1: Del City Group, City Torque, Montevideo Torque.
0: Sí, sí, sí.
1: El City.
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0: Veo que Daniel Chapela está en algún hotel de los Estados Unidos. Hay doble, hay fecha doble en MLS, ¿no?
1: Mitad de semana, sí, señor.
0: ¿Dónde está usted, Chapela?
3: En San Diego, California.
1: Ah, acá. Vaya, vaya, Rosa le hace una pataflora espectacular a nosotros.
3: Sí, sí, sí.
2: Y el charcuter
1: y el charcuter y bien regado, por supuesto, con buenos tintos, Rosa. No, una gran anfitriona, Rosa, en
2: totalmente,
1: casa.
2: Espectacular. Totalmente.
0: San Diego, contra quién fue?
3: San José, mañana aquí.
0: San Diego, San José. Bueno. Inter de Messi va a Chicago.
1: Sí, vamos para allá ahora más tarde. Mañana juegan los dos de los tres máximos artilleros de la historia de la Champions, Messi y Lewandowski.
0: Del Barcelona.
1: ¿Ah? Con el.
0: Y del Barcelona.
1: Sí, claro.
0: Dos goleadores de Barcelona, uno más que otro, obviamente.
1: Claro, claro. Pero bueno, mañana en la MLS, buen partido.
0: ¿Ya está terminada la nueva cancha de Chicago?
1: No,
0: McDonald's todavía
1: Soldier
0: falta, ¿no?
1: Field, Clincaja también, ¿no?
0: Ah, van al Soldier Field.
1: Sí, obvio, va Messi. Claro.
0: Mire usted.
1: Soldier Field de Chicago.
0: Lo llenarán, recordemos que Chicago no tuvo mundial. Llenaron ahí el Estados Unidos-Alemania, recordarán, antes del mundial. Puede ser, ¿no?
1: Es el segundo contra el tercero, son los dos de los tres mejores equipos de la conferencia, sin duda.
0: Bueno, miércoles, todo mañana.
1: Domani.
0: Muy bien, estaremos pendientes. El partido termina y en la cancha queda claro. 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
0: Queremos saber de ustedes con respecto al Balón de Oro. ¿Quién debería ganarlo? Ya saben, nos puede contar en @fdpradio o en nuestro canal de YouTube, en los comentarios. 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Punto final, mañana volvemos por aquí. Gracias, chau.

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1: Comenzó nomás la Champions League, el torneo tan esperado por mucha gente. Ganaron los equipos que tenían que ganar, por ejemplo el Real Madrid, pero ganó y le costó demasiado contra el Inter Milán. En este nuevo formato queda claro que habrán partidos...

0: Kylian, que volvió a hacer goles, y hablando de hacer goles, indefectiblemente hizo los dos del triunfo del Manchester City, Erling Haaland. También salieron los nominados, ya los finalistas, al Balón de Oro. Y le vamos a dar nuestras opiniones y predicciones de quienes pueden, según nuestro criterio, ser los ganadores en cada una de las categorías. ¿Cómo les va? Esto es Fútbol de Primera. 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
1: ¿Cómo estás, Andrés? Saludos a los amigos de Fútbol de Primera. 21 goles se marcaron en esta primera fecha de la fase de la Liga de Campeones. Casi 3 goles y medio por partido, es verdad, lindos partidos. Incluso después de 21 años, el entrañable retorno del ingeniero Pellegrini con el Real Betis Balompié, que tuvo a Álvaro Fidalgo y a De Osa en el segundo tiempo alternando algunos minutos. Partido de 5 goles, igual el del submarino amarillo frente al conjunto del Villarreal, digo, contra el Borussia Dortmund. Y unos minutos ingresando al minuto 71, Santiago Jiménez con el Porto portugués.
0: Esos partidos eran, Rosa, los que me refería, fueron realmente atractivos entre los equipos por ahí menos pensados, como el Brujas contra el Aston Villa, que fue 3-2, uno de los primeros partidos jugados en el primer horario, y el Madrid que, digo, ganó porque el Inter le regaló los dos goles. La figura del partido, no sé si estarás de acuerdo, fue Thibaut Courtois, el arquero del Real Madrid. Con eso está todo dicho.
2: Sí, absolutamente, con el saludo para todos. El Thibaut Courtois fue figura y el Real Madrid jugó, claro, se encuentra con un gol temprano en el partido, el partido fue más parejo de lo que todos esperábamos. Yo me imaginaba un Real Madrid llevándose por delante al Inter, no pasó, sino más bien todo lo contrario, y esto fue lo que sorprendió, ¿no? El Inter se encontró con la muralla, digamos, de Thibaut Courtois, pero también con sus propias limitaciones a la hora de definir, porque tuvo la pelota muchísimo tiempo, llegó muchísimo, y me gustó la defensa del Real Madrid. Creo que estuvo bien sólida, más allá de que no tuvo la pelota, pero bueno, cuando se tuvieron que defender lo hicieron bien casi todo el tiempo. Esto es una buena noticia, pero no, el Real Madrid no sé si juega bien. Me parece que hoy no jugó bien, claramente fue dominado por su rival en gran parte del partido. Sobre el segundo tiempo ya la cosa cambió un poco, pero en general, en los balances en el balance de los 90 minutos, fue mejor el Inter, me parece. Pero la buena noticia para Mourinho es que un equipo grande que aspire a ganar todo tiene que ganar incluso cuando no juega bien. Uh-huh. Y esto fue exactamente lo que pasó con el Real Madrid. Ganó aún no jugando bien.
0: ¿Le gustó la defensa de Alexander Arnold con Ante Heisen y Cucurella? Y detrás obviamente el arquero Courtois. Y queda claro, Daniel, para mí, esto lo dije después de haber visto al Inter en la primera fecha del campeonato doméstico, todavía no había cerrado el libro de pases que deberían haber ido por Dibu Martínez, porque con el Martínez que tienen en el arco, este Inter no va a poder ganar mucho. Podrá ser campeón de Italia otra vez, tal vez, pero tiene que tener un mejor arquero, como no podía aspirar Chelsea a ganar nada con Robert Martínez. Esa es la cruda realidad, sin decir que son malos arqueros ninguno de los dos, no son arqueros gana partidos. Hoy, obviamente, el arquero tuvo que ver, el Inter regaló los dos goles, pero bueno, ganó el Madrid y eso es lo que importa.
3: ¿Qué tal, Andrés? Un saludo para todos. Coincido plenamente. Josep Martínez no es un arquero de garantías. Sin embargo, en algún momento, viendo el partido, había que preguntarse, si no fuera por las camisetas que lo dicen claramente, cuál era el equipo italiano de los dos. La realidad es que, coincidiendo con Rosa, para mí el Inter mereció algo más. Si decimos que Courtois fue la figura, creo que lo estamos explicando con suma claridad. Y después, a mí esto de, a ver, entiendo que el Madrid donde más afincó en este mercado fue en el tema de sus defensores. Sin embargo, insisto, estamos diciendo que Courtois fue la figura de la cancha, con lo cual, defensivamente tuvo sus dificultades el Madrid hoy, que desde el juego a mí, por ejemplo, me gustó más contra el Betis que en el partido de hoy, entendiendo que son rivales distintos.

0: puntos y que el Betis también es un equipo de Champions.
1: Bueno, repasamos los resultados de esta jornada. Solo en esta primera fecha se jugará martes, miércoles y jueves. A primera hora, el AEK de Atenas ganó de local 1-0 al LASK. El Brujas cayó 3-2 frente al Aston Villa.
2: Un gol de Emiliano Buendía para poner el 1-2 momentáneo.
1: Borussia Dortmund le ganó 3-2 a Villarreal. El Lille francés, que dirige el hijo de Carlo Ancelotti, Davide, cayó de local 2-3 frente a Real Betis. Dos goles de Bartra.
2: Correcto.
1: Y Porto de local perdió 2-0 contra el Manchester City, como le contamos, y el Madrid 2-1 frente al Inter. Barcelona, Feyenoord, Stuttgart, Viking, Liverpool, Atlético de Madrid, Napoli, Arsenal, Paris Saint-Germain, Slovan Bratislava y el Sporting Galatasaray juegan mañana. En el partido de Lille frente al Betis, después de que anota un gol Betis, hay un jugador del equipo de Pellegrini que algo le dice mientras van caminando a la mitad de la cancha al hermano de Mbappé, Ethan Mbappé, y este cayó en la provocación, le metió un codazo en la cara y vio roja directa vía VAR, porque el árbitro seguramente estaba viendo dónde poner la pelota para el reinicio del juego.
2: No se tapó la boca, ¿no?
1: No, le metió un codazo en la cara.
2: No se tapó la boca para
1: decir. No, terrible. No, algo le dijo. Y el jugador del Betis fue amonestado. Primera tarjeta roja en la familia.
2: No me digan.
1: Nunca lo habían expulsado a él, ni menos a Kylian.
2: Lindo saber qué le dijo, ¿no? Para que pierda los papeles, ¿no? Como la de Materazzi con Zidane, ¿no?
1: Y algo le dijo, porque se ve gestualmente que le está haciendo. ¿Y qué te pasó? Bueno. ¿Del Balón de Oro quieren hablar ahora o después?
2: Dele un segmento completo. El papel aguanta todo, bueno, igual.
1: ¿Quedó algo más de esta primera fecha de Champions para destacar?
3: No, que todos los resultados, menos el Manchester City, la diferencia de gol fue de un gol. Todos triunfos, no hubo ningún empate, pero todos los que ganaron, salvo el Manchester City...
1: Sí, está perdonada. Ya.
0: Iba a decir que hubo mitad de triunfos visitantes en una jornada de 6 partidos. Y lo otro es que hubo dos futbolistas mexicanos hoy en la cancha, ¿no? Entraron de cambio Santi Jiménez y Álvaro Fidalgo en los partidos del Porto y el Betis.
1: Y hay un mexicano, a propósito del Balón de Oro, que vamos a hablar en un ratito, que está en la lista de 30.
2: Y un caboverdiano. ¿Por qué se ríe? El papel aguanta todo. Yo le digo, estos premios...
1: No, pero el papel, yo sé que el papel aguanta
2: son
1: todo.
2: Son 30, Andrés. Acá lo importante es el día de la terna. Se acabó el partido.
1: 26 de octubre. No, claro. Es que no hay terna. Ya lo dejan así.
2: Ah, está bien, pero...
1: Para mantener el suspense, como dicen quién? En Europa.
2: ¿De quién?
1: Sí, del gran público. Del gran público. Ya le vamos a ir contando. Estamos en fútbol de primera... Sánchez viene del invierno pesado, una semana brava.
2: Agüita manzana en ayunas. Uh-huh. Ahí está, listo.
1: Epa.
2: Ausente con aviso. Bueno, gárgaras y no, Rosa, está bien, tranquila.
1: Un amigo, nuestro productor Nico Bravo.
2: Hace tal cual, tarjeta María.
1: Sí, y eso que hay una función que se llama preview, es decir, él la puede haber visto, pero...
2: Guarda.
1: Sí, piloto automático. Momento. Vamos a ser solidarios.
2: ¿Que no vamos?
1: Sí, vamos a ser solidarios. Vamos a la pausa.
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0: Hoy L'Equipe y France Football dieron a conocer la lista de los finalistas para los distintos premios Balón de Oro, entendiendo que hay uno para el fútbol femenino, está el mejor técnico, está el mejor arquero, está el jugador joven del año y está el premio gordo, el Balón de Oro. Será entregado esta vez en Londres, no en París, el 26 de octubre. Antes de contarle quiénes son, vamos a contarle cuáles son los criterios. Desde 2022, el Balón de Oro se entrega en función de lo hecho en una temporada futbolística, del 1 de julio al 30 de junio. Esto cambió excepcionalmente ahora hasta el 19 de julio. Desempeño individual e impacto decisivo, títulos colectivos y rendimiento con el equipo, fair play y clase del jugador dentro y fuera del campo. Qué difícil eso, ¿no? La trayectoria profesional ya no influye en la elección, lo que pasa es lo hecho en la temporada más reciente. ¿Quiénes votan? 100 periodistas de los 100 países mejor posicionados en el ranking FIFA, uno por país. Ellos son los responsables de elegir a los 30 nominados. Además están los equipos editoriales de France Football y L'Equipe, que son los organizadores. También se otorga el trofeo Yashin al mejor arquero, trofeo Copa al mejor jugador joven, aunque este último solo lo votan antiguos ganadores del Balón de Oro. Bien, salió la lista. De los 30 están todos los que pensamos podían estar. No faltó ninguno, ¿no? Está Mbappé, está Messi, está Bellingham, Cubarsí, Yamal, Dembélé.
1: La lista larga.
0: Kalan, sí, son 30.
1: Hay un ecuatoriano, felizmente, William Pacho.
2: ¿Pero Rafinha no debió estar?
0: Rafinha no debió estar, sí.
1: Ganó la liga.
0: Por este criterio,
3: sí. Pesa mucho el Mundial,
1: No, en año de Mundial queda claro.
2: Lo ganaron,
1: En año de Mundial queda claro el
3: No solo el que lo gana.
1: En año de Mundial importa el Mundial. Fabio Cannavaro ganó un Balón de Oro porque fue campeón del mundo en Alemania con Italia. Es decir,
0: pero no lo ganó Iniesta.
1: No lo ganó Iniesta, exactamente.
0: Y no pesó el Mundial en aquel momento.
3: Y Manuel Neuer, cuando ganó todo en un solo año, fue campeón del mundo, de Alemania y de la Champions, y no lo ganó.
1: Siempre habrá esto, ¿no? Los españoles, porque yo estaba escuchando a los coleguitas españoles hoy en los partidos y decían, bueno, Mikel Oyarzabal, por ejemplo, que fue una de las figuras del equipo español, Unai Simón, en fin. Pero está, y al final, Andrés, de verdad, van todos a la gran gala, los 30 y tal, a Londres, pero al final, los tres que están allí, que van a ser
0: los finalistas, ya se acabó. Los 30 no van a ir.
1: ¿Cómo que no?
0: No,
1: Lautaro 30... Martínez dijo, nos vemos en Londres, si está entre los 30, Lautaro,
0: no va a estar entre los 30. Porque piensa que lo va a ganar. Bueno, el Balón de Oro lo otorga un jurado internacional compuesto por estos 100 periodistas, y es así el tema, mire. Cada miembro del jurado nombra a 10 jugadores por orden descendente de mérito a partir de una lista de 30, elaborada por la redacción de France Football, miembro de la redacción del Equipe. Al menos un miembro del jurado. A los 10 jugadores nombrados se le otorgan 15, 12, 10, 8 y así hasta un punto respectivamente. El premio Balón de Oro se otorga al jugador con el mayor número total de puntos. Reitero el criterio para que armemos nuestra propia lista.
1: Fair play incluido, por eso no está Leandro Paredes, por ejemplo.
2: Ay, pero igual tampoco hubiera estado si no tiraba la trompada.
0: El Balón de Oro se concede en función de 3 criterios por orden de importancia. Rendimiento individual, de carácter decisivo e impresionante. Rendimiento colectivo y títulos conquistados. Clase y juego limpio. Vamos con nuestros candidatos. A ver, yo voy a defender los míos. Y voy a decir que para mí tiene que ser Messi. Rendimiento individual fue, obviamente, el jugador más gravitante de la Copa del Mundo. Carácter decisivo, sin lugar a dudas. Impresionante, a los 39 años. Rendimiento colectivo y títulos conquistados. Llevó a la Argentina a una final de la Copa del Mundo. Y con su equipo... fue campeón y fue decisivo y fue campeón el día de su cumpleaños.
1: Correcto.
0: Es decir, que entra en la ventana.
1: Sí, claro.
0: De este año
1: contra Vancouver.
0: Clase y juego limpio de sobra. Pon pongo a Mbappé como segundo, y es difícil porque Mbappé fue el goleador del Mundial. Rendimiento individual, también. De carácter decisivo e impresionante, no tanto, porque Francia no fue finalista siquiera.
1: Y título cero.
0: Y título con su club, nada. Rendimiento colectivo y título conquistado, cero.
1: Cero.
0: Clase y juego limpio lo tiene.
1: Segundo estaría Kane en su caso, ¿ah?
0: Y para mí el tercero puede ser o Kane o Liz. Me quedo con el inglés porque la verdad que se cansó de hacer goles, rompió todos los récords de goles en Alemania, fue campeón de la Bundesliga. Entiendo, obviamente, que siempre sale campeón el Bayern, pero ahí están mis tres apegándome, no al corazón, sino al criterio mismo de... Aquí le dejo el criterio porque quiere defender lo suyo.
1: Para mí lo va a ganar Messi.
0: Para mí lo va a ganar Mbappé.
1: Para mí lo va a ganar Messi, por la coyuntura y por evidentemente que fue el factor importante, más allá de no haber logrado el título del mundo con la selección argentina. Yo incluí también a Mbappé, pero también a Lamine Yamal, que sí ganó títulos con el Fútbol Club Barcelona a nivel local, que tiene rendimiento individual, más allá que no haya marcado gol en el Mundial y tal, pero fue decisivo, queda claro, dentro de la estructura. Yo le daría el Balón de Oro a la selección española. Y punto, al global de la selección española, que colectivamente fue la mejor selección en la pasada Copa del Mundo, si nos apegamos a lo que es un año mundialista. Pero con estos criterios, Andrés, yo se lo otorgaría a Leo Messi.
0: Rosa.
2: Bueno, yo, en primer lugar, Messi, por lo mismo que dijiste, Andrés, no le quito ni un punto ni una coma por todo lo descripto. Messi, que coincido con Sammy, miren, para que yo coincida con Sammy en algo.
1: Con Messi, sobre todo.
2: Es un día especial hoy, sí. Que creo que sí, que Messi es el más completo, el que reúne todos los requisitos del antes mencionados. Creo que lo merece. Y después, en segundo lugar, lo pongo a Mbappé, justamente porque fue el goleador del Mundial y efectivamente no ganó con su equipo. Su equipo no ganó, no llegó a la final, pero fue relevante individualmente y mucho. Y tercero lo puse a Rodri. ¿Por qué? Porque es campeón del mundo, porque lo eligieron como el mejor jugador de la final o del mundial. No estoy tan convencida de que lo haya sido, pero bueno, pongo un campeón del mundo ahí en la terna. Recordemos que votan los periodistas, no vota la gente, el público, votan los periodistas, y yo creo que algún campeón del mundo va a estar ahí en la terna.
0: Daniel.
3: Bueno, mis candidatos, voy por una línea parecida. Creo que todos pensamos que Messi debería ser el ganador de Balón de Oro si nosotros tuviéramos que votar. Yo añadiría todo lo que ya han explicado acá, que alguno va a intentar subvalorar el mérito del campeonato que consiguió con el Inter Miami. Para algunos será más fácil ganar la Bundesliga con el Bayern que ganar la MLS con el Inter Miami. Para mí no. Hizo 35 goles, lo cual no es una cifra menor. Y después, para todos los que podían haber pensado que Messi jugaba al nivel que jugaba porque estaba en una liga menor, el Mundial se encargó de desmentirlos. El mismo jugador que en la MLS le hacía 3 goles a Filadelfia fue y le metió los goles que le metió a todos los rivales que estuvo delante, y fue determinante en cada uno de los partidos salvo en la final. Así que desde ese lado me parece a mí se desmontan todos los argumentos. A Rodri lo coloco por la misma razón que esgrimía Rosa. Es complicado no pensar en un campeón del mundo en esta terna, sobre todo porque el Mundial tiene más peso que cualquier otra cosa en esta elección. Yo creo que España fue más un equipo, más un funcionamiento coral, colectivo, que no de individualidades. Lo mismo que pasa con el Paris Saint-Germain. Ninguno puso un jugador del Paris Saint-Germain en la terna, y es por la misma razón. Y Mbappé, porque fue el dueño de todos los registros individuales de la temporada. Campeón goleador de la Champions, campeón goleador de la Liga, campeón goleador del Mundial. Algún premio tiene que tener.
0: Claro. Bueno, muy bien. Temo que... No sé si lo va a ganar Messi. Habrá siempre una asociación de que si lo gana, estos 100 periodistas lo van a hacer ganar o lo van a terminar votando como para, claro, como un homenaje
1: al último Balón de Oro,
0: a su carrera. No sé si esto será así, porque creo que defendimos recién los méritos que tiene como para ganarlo. De todas maneras, que esté nominado para su noveno Balón de Oro a los 39 años no hace más que hablar de la vigencia, ¿no? De los 20 años estando arriba como el número uno. Vamos al arquero rápidamente, porque acá sí queda claro que pesa el Mundial.
2: Sí.
0: De estos 100 periodistas que votan del ranking del 1 al 100 de los países FIFA, estos partidos vieron jugar a Bocinha. No me entiendan mal, es una hermosa historia la de Bocinha, el arquero de Cabo Verde de 40 años que hoy ataja en Colo-Colo. Fue figura en el Mundial, es verdad. Pero digo, no se apega a todo esto. O sea, ¿quién lo vio jugar? ¿Quién lo conocía a Bocinha antes de estos cuatro partidos? O sea, lo votan por cuatro partidos.
1: Igual que, discúlpame, y aquí Julián Quiñones, porque en Europa, que es donde parece que tienen el ombligo del fútbol, Julián Quiñones, Andrés, si hay algún coleguita en Europa que vio cinco minutos de un partido del América o del equipo donde está en la Liga Saudí, es mucho. ¿Lo conocieron o lo reconocieron en el Mundial? Por eso.
2: Pero fue goleador en la Liga, en la
1: está
2: Liga
1: bien,
2: Saudí.
1: Pero en el Mundial, fue en la Liga, claro, goleador en la Liga Cristiano Ronaldo, te acepto. Y lo de Bocinha es un poco lo mismo. Por eso decía, el papel aguanta todo. Entonces, incluye, al final del día, Andrés, son los tres y el que lo gana. Después
0: lo va a ganar todo.
2: Pero Bocinha ni siquiera tenía equipo antes del Mundial, con lo cual no tiene una trayectoria. Claro. Entonces sí, pues,
1: Simón lo
2: por
1: tiene
2: cuatro
1: que ganar.
2: por cuatro partidos
0: lo va a ganar.
3: Ante la ausencia de una candidatura más fuerte.
0: Un solo gol en el mundial.
3: Y a un arquero le hacen más o menos goles en función de cómo defiende su equipo, y fue al arquero que menos le patearon en el torneo. También digamos eso porque es una realidad.
1: Pero se lo
3: que pasa
1: a dar,
3: es que el arquero campeón de la Champions no pesa.
1: Y
3: no se lo van a dar a uno que solo haya ganado una liga.
0: No sé si no pesa. Recordemos en 2010, pero
3: fue
0: claro,
3: determinante
0: todo
3: el arquero del Paris Saint-Germain.
0: No.
3: ¿Fue? Por eso.
0: Claro.
3: Yo creo que no.
1: Pero año mundial, Andrés, o sea, es como dicen, billetera mata galán. Acá en el año del mundial es el arquero, y Simón fue un buen arquero en el mundial, y es lo que pesa.
0: Ya. Bueno, de ahí no sale, me parece, ¿no? Y el técnico del año, ¿qué hace Unai Emery?
1: Don Luis.
0: Luis de la Fuente.
1: Totalmente.
0: Obvio.
3: Sin ninguna duda.
2: Sí, tiene
0: obvio,
2: que ser él.
0: Obvio. Pero Unai Emery.
3: Ojo que Luis Enrique tiene unos méritos enormes también. Pero también. Campeón del mundo es campeón del mundo.
0: Sí. ¿Y Unai Emery por qué está en la lista? ¿Por haber ganado la Europa League?
1: Claro. Claro.
3: Buena pregunta.
1: ¿Y toda Europa? ¿Está el campeón de la Libertadores pasada?
0: No.
1: Bueno, ahí está.
0: ¿Está el subcampeón del mundo o no?
1: Bueno, por eso te digo. No está el técnico subcampeón del mundo tampoco.
0: ¿No?
1: Bueno, ahí está. Entonces, bueno, lo obligo el mundo del fútbol para...
0: Pero yo no soy un periodista de más allá de Europa. Y el ombligo de Europa no...
1: ¿Qué porcentaje de votos hay en esos 100 de europeos?
2: Ahora, que no esté el subcampeón del mundo es...
1: Totalmente.
2: Llamativo, ¿no?
1: Totalmente. Por eso. Sí. Bueno. Los premios desvirtuados. La verdad, dejémonos. Y después viene De Bessi, y después viene el otro que dan en Mónaco, y después viene el otro. Este es virtuado, Andrés.
0: Bien, el 26 de octubre en Londres lo sabremos. Sería una historia, sería, digamos, para usar la frase en inglés, the icing on the cake, ¿no?
1: ¿Para quién?
2: Totalmente, para Messi. Para el nene, sí.
0: La cereza del postre, no que la necesite, ¿no?
3: ¿Hay
0: MLS el 26 de octubre? ¿Qué cae? ¿Qué día cae?
1: No, día de semana, ¿no? ¿Es lunes?
3: De día de semana, sí.
0: No sé
3: día
0: qué
3: día de semana.
2: Siempre vale. Lo hacen un lunes.
1: ¿Cuántas veces estuvo nominado? Porque ganó 8, pero ¿cuántas veces estuvo nominado?
3: Es lunes, doble. Lunes 26 de octubre.
2: Casi todas las veces que estuvo nominado lo ganó Sammy. Pocas veces
0: no. En sus 20 años de carrera, Rosa, si no estoy equivocado, los últimos dos años antes de este no había estado nominado. Las únicas dos veces.
1: Pero con
2: Por eso,
1: Cristiano
2: cuando estuvo nominado casi siempre lo ganó.
1: O lo ganó Cristiano.
3: Se lo repartieron entre él y Cristiano.
1: En 10 años.
3: Lo ganó Marcelo, obviamente.
1: Sí, obvio. En 10 años, por ahí perdió.
3: Que nadie hable de esto si llegara a pasar como un premio honorífico. No es un premio honorífico.
1: No.
3: Se lo ganó en la cancha, ¿eh?
0: Sí, sin duda. Bueno, vote usted también. Cuéntenos su parecer en @FDPRadio. 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
0: El torneo mexicano va tomando color. Claro que no jugaron los cuatro que disputaron la Leagues Cup este fin de semana en Houston. ¿Cómo estuvo el ambiente?
1: Espectacular, totalmente lleno, casa llena. Tan es así que el 3 de octubre, que fecha FIFA, partido recaudatorio en el mismo escenario, los mismos protagonistas vuelven a Houston y la plaza está pesada, pero van allí, clean caja para hacer un amistoso.
0: Por la revancha.
1: Pero
0: juegan los mismos.
1: Los mismos. Monterrey, o sea,
2: ¿qué interés puede tener ese partido? Ya no juegan.
1: Ese
2: por nada.
1: Es recaudatorio, Rosa, fecha FIFA.
0: Por la gente que que se quedó afuera de este.
1: Claro, porque acuérdate que hubo americanistas y esmeraldas en el partido preliminar.
0: Bueno, Toluca primero, Monterrey segundo, León tercero, América cuarto.
1: Igual hay 8 que están en la Conca Champions, ¿no? Ahora, la victoria de León dejó fuera a Cholo de Tijuana de la posibilidad de jugar la Conca Champions.
0: Qué pena. Cholo que viene bien.
1: Viene muy bien, sí.
0: De la mano del loco Abreu. Y Cruz Azul ahora tiene el próximo partido internacional.
1: El 16, miércoles, en Miami.
0: La semana que entra, sí. Sí, casi una semana.
1: La campeón, Campeones Cup.
0: Que juega el campeón de la MLS contra el campeón de la Liga MX.
1: Exactamente.
0: ¿Pero qué campeón de la Liga MX? ¿Apertura o clausura?
1: No, porque jugaron y a Cruz Azul le ganó a Toluca.
0: Ah, es verdad.
1: El otro torneo que es el campeón de campeones en Carson.
2: Bien. Qué lío acordarse
1: sí,
2: de todo, ¿no?
1: Sí, no, bueno, pero es... Al final del día es un trofeo rosa, pero no te da, digamos, clasificación.
2: Bueno, pero te ocupa un lugar en la vitrina. Ahí.
1: Sí, claro.
2: Todo suma.
1: Clean caja, sí, suma, sobre todo suma.
2: Claro,
0: sí. ¿Para el balón de oro suma?
2: Dólares.
1: No, para la caja, claro. para el tesorero de Cruz Azul.
3: El turco Mohamed, que tanto criticó la Leeds Cup, lo celebró como si hubiese sido
0: Copa Intercontinental.
1: Es el técnico Andrés. Toluca ha ganado todos los trofeos que se han disputado en los Estados Unidos entre equipos mexicanos y MLC.
0: El turco ha ganado
1: 6 con Toluca. Oh. Superó con 1 sí, sí. a Nacho Treyes. Mira los técnicos que ha tenido Toluca, fuera de la Volpe o de Nacho Treyes, el propio Ojitos Mesa. 6 es el técnico más ganador de la historia de Toluca.
0: Bueno, con América, con Xolos,
1: Monterrey.
0: No, con Monterrey.
1: La Liga,
2: con todos. Uno con Independiente también.
1: Con ¿no? Atlético Mineiro también ganó el Mineirón.
2: O sea, algo tiene el turco, ¿no? Sí. Claramente.
0: Sin duda. ¿Alguna vez se acercaron a él para dirigir la selección?
1: Claro, el aplausómetro y los éxitos también.
2: Pero esto no es aplausómetro, o sea, mira, el turco tiene méritos
1: no,
2: para,
1: sin duda.
2: Para ir a la
1: pero
2: selección.
1: Pero viste cómo es el aplausómetro.
3: Es el mejor entrenador del campeonato mexicano hace pero, rato.
1: Nunca llegaron. Y ya se pasó ese tren por lo que dice el propio turco.
0: Bueno, la selección mexicana, dijimos, hoy tuvo Álvaro Fidalgo un rato, jugó Santiago sí, Jiménez, dijiste 20 minutos más o menos, y la hormiga González hizo 2 goles y 1 asistencia en el triunfo de su equipo Olympiacos en la Copa de Grecia.
1: Sí, segunda etapa de la Copa, el Volos Fútbol Club, anda bien, la hormiga ha marcado ya 3 goles y 1 asistencia en la Copa griega.
0: Y va a tener más oportunidades en el primer equipo en Liga también porque se rompió el delantero claro. titular.
1: Y para eso lo trajeron también, ¿no? No para que se rompa el titular, sino para que juegue y haga goles, ¿no?
0: Bueno, en cualquier momento salen las convocatorias para la fecha FIFA. Usted sabe que somos la nueva casa de la selección mexicana. Estaremos atentos a los primeros convocados por Rafa Márquez, que dijo que le va a dar continuidad al trabajo hecho por Javier el Vasco Aguirre. Y Mauricio Pochettino ya dejó entrever que McKennie, que está lesionado, no jugó ayer en la Juve, Pulisic, que no tiene minutos en el Milan, Balogán, que tuvo el culebrón de fin de cierre del libro de pases, y algunos más van a descansar, no lo va a convocar, y que será una buena oportunidad para ir viendo cara nueva de cara a los próximos 4 años. ¿Parece bien?
1: Muy bien.
0: ¿Y Perú, que es el primer rival de Estados Unidos?
1: ¿Qué tiene?
0: ¿Cuándo sale la convocatoria?
1: Ah, no, todavía. Mano Meneses sigue visitando Ciudad de Altura. Le están dando allí un matecito de coca para que no se apune, para que no se sienta mal, porque está visitando las ciudades de altura, porque quiere que Perú juegue la eliminatoria, sobre todo con algunos rivales a los que no lo puede ganar hace 25 años, en la altura. Bueno. Piensa que en la altura le va a poder ganar.
2: Y igual que Bolivia. Lo de Bolivia, obviamente.
1: Tiene que tener buenos jugadores.
3: Ruso. Los pequeños no, nos tenemos bien, que ir pero... para la altura.
1: Tiene que
3: Venezuela tiene bueno. una ciudad que tendría que construir un estadio para poder jugar allí, pero bueno.
1: Parte de la mediocridad que existe. O sea, tú necesitas irte a la altura cuando juegas en el llano para tratar de sacar puntos. ¿Qué estás hablando? Estás demostrando que hay una mediocridad de tus jugadores.
0: No. ¿Por qué? Por ahí son buenos jugadores, pero tienen más posibilidad
1: Andrea.
0: De adaptación al Cusco que los que vienen de abajo.
2: Pero bueno, la realidad es que a Perú no le alcanza jugar en el llano. Y
1: en la altura menos, Rosa.
0: La bueno, pregunta, pero, la pregunta acá es, hasta que no sepamos la respuesta, obviamente, ¿va a ser necesario? ¿Cuántos equipos va, cuántos cupos va a tener Conmebol? ¿Quién será la eliminatoria para ver quién queda afuera?
1: Nadie sabe.
0: ¿No? Tenés que ir a Cusco porque, a ver, supongamos que hay, si los 3 anfitriones no juegan, quedan 7. ¿Cuántos cupos va a tener?
1: Ahora,
0: 3 nada más.
1: Ahora, si le creemos... La credibilidad del presidente de la Federación Peruana de Fútbol está en serias dudas. Si le creemos, estando en Lima hace 3 semanas, antes de 2 semanas, manifestó públicamente que el fixture es el mismo, todos contra todos.
0: Es lo que yo tengo entendido. Es más, ya lo dije aquí, No solo que es todo contra todo, sino que los tres coanfitriones sudamericanos que van a tener un partido,
1: sí, señor,
0: van a jugar y van a jugar por los puntos, a riesgo de que uno se quede afuera y que los cupos van a ser los mismos, 6.5, es decir,
1: exacto,
0: que por ahí Argentina, Uruguay o Paraguay, si terminan séptimo, se quedan afuera de ese partido que ellos mismos van a organizar.
1: Ah, eso yo no sé, ¿eh? Yo tendría mis dudas. Pero ahí, cosa que no va a pasar.
2: Tendría sentido, porque de lo contrario van a ir 9 de 10, sería una locura. Eso a mí me parece lo más razonable.
1: Entonces
2: todo,
1: el partido este en el Centenario no se juega si Uruguay queda afuera.
2: Y se juega en el equipo local.
0: Alguien más lo juega, no sé.
3: Van a clasificar.
1: A locura.
0: Tiene un mínimo grado de riesgo. Pero...
2: es un riesgo, pero no es tan grande el riesgo. Realmente son equipos que siempre están del sexto puesto para arriba.
1: Paraguay, Paraguay volvió a un mundial después de 14 años, ¿eh?
2: Pero bueno, volvió, estuvo en el
1: mundial. Bueno, ¿y se queda fuera? Bueno, sería...
2: ¿Se queda fuera?
0: ¿Y si no está el VAR?
1: ¿No? Sí, sí. ¿Y la Conmebol? Sí,
2: sí. No, no sean malos.
0: No, bueno...
2: hacia malo.
1: Tal cual, por eso.
3: Y en San Mario Cerdara.
2: No.
1: Se van a quedar afuera los tres.
0: No deberían, pero bueno, esto no está confirmado, ¿eh?
1: Por eso.
0: Pero si a vos te dijeron que es el mismo fixture que van a jugar.
1: Y lo dijo el presidente de la Federación Peruana de Fútbol, lo dijo públicamente.
0: Lo que está por determinarse es si juegan por los puntos, si juegan como invitados, lo cual también hace rara esa eliminatoria, ¿no? Al tener tres equipos que le da lo mismo ganar o perder. 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
0: Misma noche la Copa Libertadores de América y la Copa Sudamericana.
1: Pero primero vamos a la Libertadores, que es la más importante, ¿no?
0: Fluminense le está ganando a Platense, Liga de Quito juega contra Palmeiras, Flamengo, Independiente del Valle, Estudiantes contra Corinthians, son los partidos de Copa Libertadores.
1: Y ahora sí.
0: Y el partido que más esperamos todos en el mundo entero, van a madrugar en Europa. Boca, Sao Paulo, en la Bombonera, Santa Fe, Vasco, Atlético Mineiro, Santos y Montevideo Torque contra el Cienciano.
1: Primero en Cusco, ¿eh? Ojo, atenti.
0: Bueno,
1: primero en Cusco, por eso una semana se han preparado en Bolivia el equipo del City Torque.
0: El City Group.
1: Del City Group, City Torque, Montevideo Torque.
0: Sí, sí, sí.
1: El City.
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0: Veo que Daniel Chapela está en algún hotel de los Estados Unidos. Hay doble, hay fecha doble en MLS, ¿no?
1: Mitad de semana, sí, señor.
0: ¿Dónde está usted, Chapela?
3: En San Diego, California.
1: Ah, acá. Vaya, vaya, Rosa le hace una pataflora espectacular a nosotros.
3: Sí, sí. Recién llegado.
2: Y el charcuter.
1: Recién llegado. El charcuter y bien regado, por supuesto, con buenos tintos, Rosa. No, una gran anfitriona, Rosa, en casa.
2: Totalmente, espectacular. Totalmente.
0: San Diego, contra quién fue?
3: San José, mañana aquí.
0: San Diego, San José. Bueno. Inter de Messi va a Chicago.
1: Sí, vamos para allá ahora más tarde. Mañana juegan los dos de los tres máximos artilleros de la historia de la Champions, Messi y Lewandowski.
0: Del Barcelona.
1: ¿Ah? Con el...
0: Y del Barcelona.
1: Sí, claro.
0: Dos goleadores del Barcelona, uno más que otro, obviamente.
1: Claro, claro. Sí. Pero bueno, mañana en la MLS, buen partido.
0: ¿Ya está terminada la nueva cancha de Chicago?
1: No,
0: McDonald's todavía
1: Soldier
0: falta, ¿no?
1: Field, Clean Caja también, ¿no?
0: Ah, van al Soldier Field.
1: Sí, obvio, va Messi. Claro.
0: Mire usted.
1: Soldier Field de Chicago.
0: Lo llenarán, recordemos que Chicago no tuvo mundial. Llenaron ahí el Estados Unidos-Alemania, recordarán, antes del mundial. Puede ser, ¿no?
1: Es el segundo contra el tercero, son los dos de los tres mejores equipos de la conferencia, sin duda.
0: Bueno, miércoles, todo mañana.
1: Domani.
0: Muy bien, estaremos pendientes. 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
0: Queremos saber de ustedes con respecto al Balón de Oro. ¿Quién debería ganarlo? Ya saben, nos puede contar en @FDPRadio o en nuestro canal de YouTube, en los comentarios. 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Punto final, mañana volvemos por aquí. Gracias, chau.

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1: Comenzó nomás la Champions League, el torneo tan esperado por mucha gente. Ganaron los equipos que tenían que ganar, por ejemplo el Real Madrid, pero ganó y le costó demasiado contra el Inter Milán. En este nuevo formato queda claro que habrán partidos atractivos como este que jugaron en el Bernabéu, el gran Real Madrid contra el Inter de Italia. Pues muy parejo, ya le vamos a ir contando, pero increíblemente los partidos me parece más atractivos fueron los de los equipos menos pensados, porque fueron de ida y vuelta, porque hubo incertidumbre en el resultado final hasta los últimos minutos, porque hubo situaciones de gol en los dos arcos. Nadie me dejó la sensación que ninguno en esta primera jornada salió a especular. Hubo situaciones también anecdóticas, los hermanos Bellingham, uno jugando para el Borussia Dortmund, el otro para el Real Madrid, los hermanos Mbappé, a uno no le fue bien, ya le contamos, jugando para el Lille, y Kylian, que volvió a hacer goles, y hablando de hacer goles, indefectiblemente hizo los dos del triunfo del Manchester City, Erling Haaland. También salieron los nominados, ya los finalistas al Balón de Oro, y le vamos a dar nuestras opiniones y predicciones de quienes pueden, según nuestros criterios, ser los ganadores en cada una de las categorías. ¿Cómo les va? Esto es Fútbol de Primera. 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
2: ¿Cómo estás, Andrés? Saludos a los amigos de Fútbol de Primera. 21 goles se marcaron en esta primera fecha de la fase de la Liga de Campeones, casi 3 goles y medio por partido, es verdad, lindos partidos, incluso después de 21 años, el entrañable retorno del ingeniero Pellegrini con el Real Betis Balompié, que tuvo a Álvaro Fidalgo y a Deosa en el segundo tiempo alternando algunos minutos, partido de 5 goles, igual el del submarino amarillo frente al conjunto del Villarreal, contra el Borussia Dortmund, y unos minutos ingresando al minuto 71, Santiago Jiménez con el Porto portugués.
1: Esos partidos eran, Rosa, los que me refería, fueron realmente atractivos entre los equipos por ahí menos pensados, como el Brujas contra el Aston Villa, que fue 3-2, uno de los primeros partidos jugados en el primer horario, y el Madrid que, ganó porque

0: Y me gustó la defensa del Real Madrid. Creo que estuvo bien sólida, más allá de que no tuvo la pelota. Pero bueno, cuando se tuvieron que defender, lo hicieron bien casi todo el tiempo. Esto es una buena noticia, pero no, el Real Madrid no sé si juega bien. Me parece que hoy no jugó bien. Claramente fue dominado por su rival en gran parte del partido. Sobre el segundo tiempo ya la cosa cambió un poco, pero en general, en los balances en el balance de los 90 minutos, fue mejor el Inter, me parece. Pero la buena noticia para Mourinho es que un equipo grande que vaya, que aspire a ganar todo, tiene que ganar incluso cuando no juega bien. Uh-huh. Y esto fue exactamente lo que pasó con el Real Madrid. Ganó aún no jugando bien.
1: ¿Le gustó la defensa de Alexander Arnold con Ante Heisen y Cucurella? Y detrás, con obviamente el arquero Courtois. Y queda claro, Daniel, para mí, esto lo dije después de haber visto al Inter en la primera fecha del campeonato doméstico. Todavía no había cerrado el libro de pases que deberían haber ido por Dibu Martínez, porque con el Martínez que tienen en el arco, este Inter no va a poder ganar mucho. Podrá ser campeón de Italia otra vez, tal vez, pero tiene que tener un mejor arquero, como no podía aspirar Chelsea a ganar nada con Robert Martínez. Esa es la cruda realidad, sin decir que son malos arqueros ninguno de los dos. No son arqueros gana partidos. Hoy, obviamente, el arquero tuvo que ver, el Inter regaló los dos goles, pero bueno, ganó el Madrid y eso es lo que importa.
2: ¿Qué tal, Andrés? Un saludo para todos. Coincido plenamente. Josep Martínez no es un arquero de garantías. Sin embargo, en algún momento, viendo el partido, había que preguntarse, si no fuera por las camisetas que lo dicen claramente, cuál era el equipo italiano de los dos. La realidad es que, coincidiendo con Rosa, para mí el Inter mereció algo más. Si decimos que Courtois fue la figura, creo que lo estamos explicando con suma claridad. Y después, a mí esto de, a ver, entiendo que el Madrid donde más afincó en este mercado fue en el tema de sus defensores. Sin embargo, insisto, estamos diciendo que Courtois fue la figura de la cancha, con lo cual, defensivamente tuvo sus dificultades el Madrid hoy, que desde el juego, a mí, por ejemplo, me gustó más contra el Betis que en el partido de hoy, entendiendo que son rivales distintos y que el Betis también es un equipo de Champions.
1: Bueno, pasamos los resultados de esta jornada. Solo en esta primera fecha se jugará martes, miércoles y jueves. A primera hora, el AEK de Atenas ganó de local 1-0 al LASK. El Brujas cayó 3-2 frente al Aston Villa.
3: Un gol de Emiliano Buendía para poner el 1-2 momentáneo.
1: Borussia Dortmund le ganó 3-2 a Villarreal. El Lille francés, que dirige el hijo de Carlo Ancelotti, Davide, cayó de local 2-3 frente a Real Betis. Dos goles de Bartra.
3: Correcto.
1: Y Porto de local perdió 2-0 contra el Manchester City, como le contamos, y el Madrid 2-1 frente al Inter. Barcelona, Feyenoord, Stuttgart, Viking, Liverpool, Atlético de Madrid, Napoli, Arsenal, Paris Saint-Germain, Slovan Bratislava y el Sporting Galatasaray juegan mañana. En el partido de Lille frente al Betis, después de que anota un gol Betis, hay un jugador del equipo de Pellegrini que algo le dice mientras van caminando a la mitad de la cancha al hermano de Mbappé, Ethan Mbappé. Y este cayó en la provocación, le metió un codazo en la cara y vio roja directa vía VAR, porque el árbitro seguramente estaba viendo dónde poner la pelota para el reinicio del juego.
3: No se tapó la boca, ¿no?
1: No, le metió un codazo en la cara.
3: No se tapó la boca para
1: decir. No, terrible. No, algo le dijo, y el jugador del Betis fue amonestado. Primera tarjeta roja en la familia.
3: No me diga.
1: Nunca lo habían expulsado a él, ni menos a Kylian.
3: Lindo saber qué le dijo, ¿no? Para que pierda los papeles, ¿no? Como la de Materazzi con Zidane, ¿no?
1: Y algo le dijo, porque se ve gestualmente que le está haciendo, ¿y qué te pasó? Bueno. ¿Del Balón de Oro quieren hablar ahora o después?
3: Dele un segmento completo. El papel aguanta todo igual.
1: ¿Quedó algo más de esta primera fecha de Champions para destacar?
0: No, que todos los resultados, menos el Manchester City, la diferencia de gol fue de un gol. Todos triunfos, no hubo ningún empate, pero todos los que ganaron, salvo el Manchester City.
1: Sí, está perdonada.
2: Iba a decir que hubo mitad de triunfos visitantes en una jornada de 6 partidos. Y

0: Y lo otro es que hubo dos futbolistas mexicanos hoy en la cancha, ¿no? Entraron de cambio Santi Jiménez y Álvaro Fidalgo en los partidos del Porto y el Betis.
1: Y hay un mexicano, a propósito del Balón de Oro, que vamos a hablar en un ratito, que está en la lista de 30.
2: Y un caboverdiano. ¿Por qué se ríe? El papel aguanta todo. Yo le digo, estos premios...
1: No, pero el papel, yo sé que el papel aguanta
2: son
1: todo.
2: Son 30, Andrés. Acá lo importante es el día de la terna. Se acabó el partido.
1: 26 de octubre. No, claro. Es que no hay terna. Ya lo dejan así.
2: Ah, está bien, pero...
1: Para mantener el suspense, como dicen
2: quién?
1: En Europa.
2: ¿De quién?
1: Sí, del gran público. Del gran público. Ya le vamos a ir contando. Estamos en fútbol de primera. Sánchez viene del invierno pesado, una semana brava.
2: Agüita de manzana en ayuno. Ahí está, listo.
1: Epa.
2: Ausente con aviso. Bueno, gárgaras y no, Rosa, está bien, tranquila.
1: Un amigo, nuestro productor Nico Bravo.
2: Así tal cual, tarjeta María.
1: Y eso que hay una función que se llama preview, es decir, él la puede haber visto, pero.
2: Guarda.
1: Sí. Piloto automático. Momento. Vamos a ser solidarios.
2: ¿Que no vamos?
1: Sí, vamos a ser solidarios. Vamos a la pausa.
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0: Hoy L'Equipe y France Football dieron a conocer la lista de los finalistas para los distintos premios Balón de Oro, entendiendo que hay uno para el fútbol femenino, está el mejor técnico, está el mejor arquero, está el jugador joven del año y está el premio gordo, el Balón de Oro. Será entregado esta vez en Londres, no en París, el 26 de octubre. Antes de contarle quiénes son, vamos a contarle cuáles son los criterios. Desde 2022, el Balón de Oro se entrega en función de lo hecho en una temporada futbolística, del 1 de julio al 30 de junio. Esto cambió excepcionalmente ahora hasta el 19 de julio. Desempeño individual e impacto decisivo, títulos colectivos y rendimiento con el equipo, fair play y clase del jugador dentro y fuera del campo. Qué difícil eso, ¿no? La trayectoria profesional ya no influye en la elección, lo que pasa es lo hecho en la temporada más reciente. ¿Quiénes votan? 100 periodistas de los 100 países mejor posicionados en el ranking FIFA, uno por país. Ellos son los responsables de elegir a los 30 nominados. Además están los equipos editoriales de France Football y L'Equipe, que son los organizadores. También se otorga el trofeo Yashin al mejor arquero, trofeo Copa al mejor jugador joven, aunque este último solo lo votan antiguos ganadores del Balón de Oro. Bien, salió la lista. De los 30 están todos los que pensamos podían estar. No faltó ninguno, ¿no? Está Mbappé, está Messi, está Bellingham, Cubarsí, Yamal, Dembélé.
1: La lista larga.
0: Callan, sí, son 30.
1: Hay un ecuatoriano, felizmente, William Pacho.
2: ¿Pero Rafinha no debió estar?
0: Rafinha no debió estar, sí.
1: Ganó la liga.
0: Por este criterio,
3: sí. Pesa mucho el Mundial,
1: No, en año de Mundial queda claro. En año de Mundial queda claro el En año de Mundial importa el Mundial. Fabio Cannavaro ganó un Balón de Oro porque fue campeón del mundo en Alemania con Italia. Es decir,
0: pero no lo ganó Iniesta.
1: No lo ganó Iniesta, exactamente.
0: Y no pesó el Mundial en aquel momento.
3: Y Manuel Neuer, cuando ganó todo en un solo año, fue campeón del mundo, de Alemania y de la Champions, y no lo ganó.
1: Siempre habrá esto, ¿no? Los españoles, porque yo estaba escuchando a los coleguitas españoles hoy en los partidos y decían, bueno, Mikel Oyarzabal, por ejemplo, que fue una de las figuras del equipo español, Unai Simón, en fin. Pero está, y al final, Andrés, de verdad, van todos a la gran gala, los 30 y tal, a Londres, pero al final, los tres que están allí, que van a ser
0: los
1: finalistas,
0: no.
1: Y ya se acabó.
0: Los 30 no van a ir.
1: ¿Cómo que no?
0: No,
1: Lautaro 30. Martínez dijo, nos vemos en Londres, si está entre los 30, Lautaro,
0: no va a estar entre los 30. Porque piensa que lo va a ganar.
1: Ah.
0: Bueno, el Balón de Oro lo otorga un jurado internacional compuesto por estos 100 periodistas, y es así el tema, mire. Cada miembro del jurado nombra a 10 jugadores por orden descendente de mérito a partir de una lista de 30, elaborada por la redacción de France Football, miembro de la redacción del equipo. Al menos un miembro del jurado. A los 10 jugadores nombrados se le otorgan 15, 12, 10, 8 y así hasta un punto, respectivamente. El premio Balón de Oro se otorga al jugador con el mayor número total de puntos. Reitero el criterio para que armemos nuestra propia lista.
1: Fair play incluido, por eso no está Leandro Paredes, por ejemplo.
2: Ay, pero igual tampoco hubiera estado si no tiraba la trompada.
0: El Balón de Oro se concede en función de tres criterios por orden de importancia: rendimiento individual, de carácter decisivo e impresionante; rendimiento colectivo y títulos conquistados; clase y juego limpio. Vamos con nuestros candidatos. A ver, yo voy a defender los míos. Y voy a decir que para mí tiene que ser Messi. Rendimiento individual fue, obviamente, el jugador más gravitante de la Copa del Mundo. Carácter decisivo, sin lugar a dudas. Impresionante, a los 39 años. Rendimiento colectivo y títulos conquistados. Llevó a la Argentina a una final de la Copa del Mundo. Y con su equipo fue campeón, y fue decisivo, y fue campeón el día de su cumpleaños.
1: Correcto.
0: Es decir, que entra en la ventana.
1: Sí, claro.
0: De este año.
1: Contra Vancouver.
0: Clase y juego limpio, de sobra. Pon pongo a Mbappé como segundo, y es difícil porque Mbappé fue el goleador del Mundial. Rendimiento individual, también. De carácter decisivo e impresionante, no tanto, porque Francia no fue finalista siquiera.
1: Y título cero.
0: Y título con su club, nada. Rendimiento colectivo y título conquistado, cero.
1: Cero.
0: Clase y juego limpio lo tiene.
1: Segundo estaría Kane en su caso, ¿ah?
0: Y para mí el tercero puede ser o Kane o Liz. Me quedo con el inglés porque la verdad que se cansó de hacer goles, rompió todos los récords de goles en Alemania, fue campeón de la Bundesliga. Entiendo, obviamente, que siempre sale campeón el Bayern, pero ahí están mis tres apegándome, no al corazón, sino al criterio mismo de... Aquí le dejo el criterio porque quiere defender lo suyo.
1: Para mí lo va a ganar Messi.
0: Para mí lo va a ganar Mbappé.
1: Para mí lo va a ganar Messi, por la coyuntura y por evidentemente que fue el factor importante, más allá de no haber logrado el título del mundo con la selección argentina. Yo incluí también a Mbappé, pero también a Lamine Yamal, que sí ganó títulos con el Fútbol Club Barcelona a nivel local, que tiene rendimiento individual, más allá que no haya marcado gol en el Mundial y tal, pero fue decisivo, queda claro, dentro de la estructura. Yo le daría el Balón de Oro a la selección española. Y punto, al global de la selección española, que colectivamente fue la mejor selección en la pasada Copa del Mundo, si nos apegamos a lo que es un año mundialista. Pero con estos criterios, Andrés, yo se lo otorgaría a Leo Messi.
0: Rosa.
2: Bueno, yo, en primer lugar, Messi, por lo mismo que dijiste, Andrés, no le quito ni un punto ni una coma por todo lo descripto. Messi, que coincido con Sammy, miren, para que yo coincida con Sammy en algo.
1: Con Messi, sobre todo.
2: Es un día especial hoy, sí. Que creo que sí, que Messi es el más completo, el que reúne todos los requisitos del antes mencionados. Creo que lo merece. Y después, en segundo lugar, lo pongo a Mbappé, justamente porque fue el goleador del Mundial y efectivamente no ganó con su equipo. Su equipo no ganó, no llegó a la final, pero fue relevante individualmente y mucho. Y tercero le puse a Rodri. ¿Por qué? Porque es campeón del mundo, porque lo eligieron como el mejor jugador de la final o del mundial. No estoy tan convencida de que lo haya sido, pero bueno, pongo un campeón del mundo ahí en la terna. Recordemos que votan los periodistas, no vota la gente, el público, votan los periodistas, y yo creo que algún campeón del mundo va a estar ahí en la terna.
0: Daniel.
3: Bueno, mis candidatos, voy por una línea parecida. Creo que todos pensamos que Messi debería ser el ganador del Balón de Oro si nosotros tuviéramos que votar. Yo añadiría todo lo que ya han explicado acá, que alguno va a intentar subvalorar el mérito del campeonato que consiguió con el Inter Miami. Para algunos será más fácil ganar la Bundesliga con el Bayern que ganar la MLS con el Inter Miami. Para mí no. Hizo 35 goles, lo cual no es una cifra menor. Y después, para todos los que podían haber pensado que Messi jugaba al nivel que jugaba porque estaba en una liga menor, el Mundial se encargó de desmentirlos. El mismo jugador que en la MLS le hacía 3 goles a Filadelfia fue y le metió los goles que le metió a todos los rivales que estuvo delante, y fue determinante en cada uno de los partidos salvo en la final. Así que desde ese lado me parece a mí se desmontan todos los argumentos. A Rodri lo coloco por la misma razón que esgrimía Rosa. Es complicado no pensar en un campeón del mundo en esta terna, sobre todo porque el Mundial tiene más peso que cualquier otra cosa en esta elección. Yo creo que España fue más un equipo, más un funcionamiento coral, colectivo, que no de individualidades. Lo mismo que pasa con el Paris Saint-Germain. Ninguno puso un jugador del Paris Saint-Germain en la terna, y es por la misma razón. Y Mbappé, porque fue el dueño de todos los registros individuales de la temporada. Campeón goleador de la Champions, campeón goleador de la Liga, campeón goleador del Mundial. Algún premio tiene que tener.
0: Claro. Bueno, muy bien. Temo que... No sé si lo va a ganar Messi. Habrá siempre una asociación de que si lo gana, estos 100 periodistas lo van a hacer ganar o lo van a terminar votando como para, claro, como un homenaje al
1: último Balón de Oro,
0: a su carrera. No sé si esto será así, porque creo que defendimos recién los méritos que tiene como para ganarlo. De todas maneras, que esté nominado para su noveno Balón de Oro a los 39 años no hace más que hablar de la vigencia, ¿no? De los 20 años estando arriba como el número uno. Vamos al arquero rápidamente, porque acá sí queda claro que pesa el Mundial.
2: Sí.
0: De estos 100 periodistas que votan del ranking del 1 al 100 de los países FIFA, ¿cuántos partidos vieron jugar a Bocinha? No me entiendan mal, es una hermosa historia la de Bocinha, el arquero de Cabo Verde de 40 años que hoy ataja en Colo-Colo. Fue figura en el Mundial, es verdad, pero digo, no se apega a todo esto. O sea, ¿quién lo vio jugar? ¿Quién lo conocía a Bocinha antes de estos cuatro partidos? O sea, lo votan por cuatro partidos.
1: Igual que, discúlpame, y aquí Julián Quiñones, porque en Europa, que es donde parece que tienen el ombligo del fútbol, Julián Quiñones, Andrés, si hay algún coleguita en Europa que vio cinco minutos de un partido del América o del equipo donde está en la Liga Saudí, es mucho. ¿Lo conocieron o lo reconocieron en el Mundial? Por eso.
2: Pero fue goleador en la Liga, en la está Liga bien, Saudí.
1: Pero en el Mundial, fue en la Liga, claro, goleador en la Liga Cristiano Ronaldo, te acepto. Y lo de Bocinha es un poco lo mismo. Por eso decía, el papel aguanta todo. Entonces, incluye, al final del día, Andrés, son los tres y el que lo gana. Después
0: lo va a ganar todo.
2: Pero Bocinha ni siquiera tenía equipo antes del Mundial, con lo cual no tiene una trayectoria. Claro. Entonces sí,
1: pues, Simón lo tiene que ganar.
2: Por cuatro partidos
0: lo va a ganar.
3: Lo va a ganar ante la ausencia de una candidatura más fuerte.
0: Un solo gol recibido en el Mundial.
3: Tal cual. Solo en el Mundial.
0: Solo en el Mundial.
3: Y a un arquero le hacen más o menos goles en función de cómo defiende su equipo. Y fue al arquero que menos le patearon en el torneo. También digamos eso porque es una realidad.
1: Pero se lo
3: que pasa
1: es
3: que el arquero campeón de la Champions no pesa.
1: No.
3: Y no se lo va a ganar a uno que solo haya ganado una liga.
0: No sé si no pesa. Recordemos en 2010, pero
3: ¿fue
0: claro,
3: determinante
0: todo
3: el arquero del Paris Saint-Germain?
0: No.
3: ¿Fue? Por eso.
0: Claro.
3: Yo creo que no.
1: No, pero año mundial, Andrés, o sea, es como dicen, billetera mata galán. Acá en el año del mundial es el arquero. Y Simón fue un buen arquero en el mundial y es lo que pesa.
0: Ya. Bueno, de ahí no sale, me parece, ¿no? Y el técnico del año. ¿Qué hace Unai Emery?
1: Don Luis.
0: Luis de la Fuente.
1: Totalmente.
0: Obvio.
3: Sin ninguna duda.
2: Sí, tiene
0: obvio,
2: que ser él.
0: Sí. Obvio. Pero Unai Emery.
3: Ojo que Luis Enrique tiene unos méritos enormes también. Pero también. Campeón del mundo es campeón del mundo.
0: Sí. ¿Y Unai Emery por qué está en la lista? ¿Por haber ganado la Europa League?
1: Claro. Claro.
3: Buena pregunta.
1: ¿Está Europa? ¿Está el campeón de la Libertadores pasada?
0: No.
1: Bueno, ahí está.
0: ¿Está el subcampeón del mundo o no?
1: Bueno, por eso te digo. No está el técnico subcampeón del mundo tampoco.
0: ¿No?
1: Bueno, ahí está. Entonces, bueno, lo obligo el mundo del fútbol para.
0: Pero somos 100 periodistas de más allá de Europa. Y el ombligo de Europa no.
1: ¿Qué porcentaje de votos hay en esos 100 de europeos?
2: Ahora, que no esté el subcampeón del mundo es.
1: Totalmente.
2: Llamativo, ¿no?
1: Totalmente. Por eso. Sí. Bueno. Los premios desvirtuados. La verdad, y después viene De Bessi, y después viene el otro que dan en Mónaco, y después viene el otro. Es desvirtuado, Andrés.
0: Bien, el 26 de octubre en Londres lo sabremos. Sería una historia, sería, digamos, para usar la frase en inglés, the icing on the cake, ¿no?
1: ¿Para quién?
2: Totalmente, para Messi. Para el nene, sí.
0: La cereza del postre, no que la necesite, ¿no?
3: ¿Hay
0: MLS el 26 de octubre? ¿Qué cae? ¿Qué día cae?
1: No, día de semana, ¿no? ¿Es lunes?
3: Día de semana, sí.
0: No sé
3: día
0: qué
3: día de semana.
2: Siempre vale. Lo hacen un lunes.
1: ¿Cuántas veces estuvo nominado? Porque ganó 8, pero ¿cuántas veces estuvo nominado?
3: Es lunes, doble. Lunes 26 de octubre.
2: Casi todas las veces que estuvo nominado lo ganó Sammy. Pocas veces
0: no. En sus 20 años de carrera, Rosa, si no estoy equivocado, los últimos dos años antes de este no había estado nominado. Las únicas dos veces.
1: Pero con
2: Por
1: Cristiano
2: eso, cuando estuvo nominado casi siempre lo ganó.
1: O lo ganó Cristiano.
3: Se lo repartieron entre él y Cristiano.
1: Sí. En 10 años.
3: Lo ganó más él, obviamente.
1: Sí, obvio. En 10 años, por ahí perdió.
3: Ahora, que nadie hable de esto si llegara a pasar como un premio honorífico, no es un premio honorífico.
1: No.
3: Se lo ganó en la cancha, ¿eh?
0: Sí, sin duda. Bueno, vote usted también, cuéntenos su parecer en @FDPRadio. 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
0: El torneo mexicano va tomando color. Claro que no jugaron los 4 que disputaron la Leagues Cup este fin de semana en Houston. ¿Cómo estuvo el ambiente?
1: Espectacular, totalmente lleno, casa llena. Tan es así que el 3 de octubre, que fecha FIFA, partido recaudatorio en el mismo escenario, los mismos protagonistas vuelven a Houston y la plaza está pesada, pero van allí clean caja para hacer un amistoso.
0: Por la revancha. Pero juegan los mismos.
1: Los mismos. Monterrey, o sea,
2: ¿qué interés puede tener ese partido? Ya no juegan.
1: Ese recaudatorio, Rosa, fecha FIFA.
0: Por la gente que no, que se quedó afuera de este.
1: Claro, porque acuérdate que hubo americanistas y esmeraldas en el partido preliminar.
0: Bueno, Toluca primero, Monterrey segundo, León tercero, América cuarto.
1: Igual hay 8 que están en la Conca Champions, ¿no? Ahora, la victoria de León dejó fuera a Cholo de Tijuana de la posibilidad de jugar la Conca Champions.
0: Qué pena. Cholo que viene bien.
1: Viene muy bien, sí.
0: De la mano del loco Abreu. Y Cruz Azul ahora tiene el próximo partido internacional.
1: El 16, miércoles, en Miami.
0: La semana que entra, sí. Es casi una semana.
1: La campeones Cup.
0: Se juega el campeón de la MLS contra el campeón de la Liga MX.
1: Exactamente.
0: ¿Pero qué campeón de la Liga MX? ¿Apertura o clausura?
1: No, porque jugaron y a Cruz Azul le ganó a Toluca.
0: Ah, es verdad.
1: El otro torneo que es el campeón de campeones en Carson.
2: Bien. Qué lío acordarse
1: sí,
2: de todo,
1: ¿no? No, bueno, pero
2: tremendo.
1: Es...
2: Tremendo.
1: Final del día es un trofeo, Rosa, pero no te da, digamos, clasificación.
2: Bueno, pero te ocupa un lugar en la vitrina. Ahí.
1: Sí, claro.
2: Todo suma.
1: Clean caja, sí, suma, sobre todo suma.
2: Claro,
1: sí.
0: ¿Para el Balón de Oro suma?
2: Dólares.
1: No, para la caja, no. para el tesorero de Cruz Azul.
3: El turco Mohamed, que tanto criticó la Leeds Cup, lo celebró como si hubiese sido
1: Intercontinental. Es el técnico Andrés. Toluca ha ganado todos los trofeos que se han disputado en los Estados Unidos entre equipos mexicanos y MLCeros.
0: El turco ha ganado
1: 6 con Toluca. Oh. Superó con 1 a Nacho Treyes. Mira los técnicos que ha tenido Toluca, fuera de la Volpe o de Nacho Treyes, el propio Ojitos Mesa. 6 es el técnico más ganador de la historia de Toluca.
0: Bueno, con América, con Xolos.
1: Monterrey.
0: No, con Monterrey.
1: La Liga,
2: con todos. Uno con Independiente también.
1: Con Atlético Mineiro también ganó el Mineirón.
2: O sea, algo tiene el turco, ¿no? Sí. Claramente.
0: Sin duda. ¿Alguna vez se acercaron a él para dirigir la selección?
1: Claro, el aplausómetro y los éxitos también.
2: Pero esto no es aplausómetro. O sea, mira, el turco tiene mérito.
1: No,
2: para,
1: sin duda.
2: Para ir a la selección.
1: Pero viste cómo es el aplausómetro.
3: Es el mejor entrenador del campeonato mexicano hace rato.
1: Nunca hallaron. Y ya se pasó ese tren por lo que dice el propio turco.
0: Bueno, la selección mexicana, dijimos, hoy tuvo Álvaro Fidalgo un rato, jugó Santiago Jiménez, dijiste 20 minutos más o menos, y la Hormiga González hizo 2 goles y 1 asistencia en el triunfo de su equipo Olympiacos en la Copa de Grecia.
1: Sí, segunda etapa de la Copa, el Volos Fútbol Club. Anda bien, la Hormiga ha marcado ya 3 goles y 1 asistencia en la Copa griega.
0: Y va a tener más oportunidades en el primer equipo en Liga también, porque se rompió el delantero titular.
1: Y para eso lo trajeron también, ¿no? No para que se rompa el titular, sino para que juegue y haga goles, ¿no?
0: Bueno, en cualquier momento salen las convocatorias para la fecha FIFA. Usted sabe que somos la nueva casa de la selección mexicana. Estaremos atentos a los primeros convocados por Rafa Márquez, que dijo que le va a dar continuidad al trabajo hecho por Javier el Vasco Aguirre. Y Mauricio Pochettino ya dejó entrever que McKennie, que está lesionado, no jugó ayer en la Juve. Pulisic, que no tiene minutos en el Milan. Balogán, que tuvo el culebrón de fin de... el cierre del libro de pases, y algunos más van a descansar, no lo va a convocar, y que será una buena oportunidad para ir viendo caras nuevas de cara a los próximos 4 años. ¿Parece bien?
1: Muy bien.
0: ¿Y Perú, que es el primer rival de Estados Unidos?
1: ¿Qué tiene?
0: ¿Cuándo sale la convocatoria?
1: Ah, no, todavía. Mano Meneses sigue visitando Ciudad de Altura. Le están dando allí un matecito de coca para que no se apune, para que no se sienta mal, porque está visitando las ciudades de altura, porque quiere que Perú juegue la eliminatoria, sobre todo con algunos rivales a los que no lo puede ganar hace 25 años, en la altura. Bueno. Piensa que en la altura le va a poder ganar.
2: Y igual que Bolivia. Lo de Bolivia, obviamente.
1: Tiene que tener buenos jugadores,
3: Rosa. Los pequeños no tenemos que ir para la altura. Venezuela, que es una ciudad que tendría que construir un estadio para poder jugar allí, pero bueno.
1: Parte de la mediocridad que existe. O sea, tú necesitas irte a la altura cuando juegas en el llano para tratar de sacar puntos. ¿Qué estás hablando? Estás demostrando que hay una mediocridad de tus jugadores.
0: No, ¿por qué? Por ahí son buenos jugadores, pero tienen más posibilidad, André, de adaptación al Cusco que los que vienen de abajo.
2: Pero bueno, la realidad es que a Perú no le alcanza jugar en el llano. Y
1: en la altura menos, Rosa.
0: La bueno, pregunta, pero, la pregunta acá es, hasta que no sepamos la respuesta, obviamente, ¿va a ser necesario? ¿Cuántos equipos va, cuántos cupos va a tener Conmebol? ¿Quién será la eliminatoria para ver quién queda afuera?
1: Nadie sabe.
0: ¿No? Tenés que ir a Cusco, claro. Porque, a ver, supongamos que hay, si los 3 anfitriones no juegan, quedan 7. ¿Cuántos cupos va a tener?
1: Ahora,
0: 3 nada más.
1: Ahora, si le creemos... la credibilidad del presidente de la Federación Peruana de Fútbol está en serias dudas. Si le creemos, estando en Lima hace 3 semanas, Andrés, 2 semanas, manifestó públicamente que el fixture es el mismo, todos contra todos.
0: Es lo que yo tengo entendido. Es más, ya lo dije aquí, No solo que es todo contra todo, sino que los tres coanfitriones sudamericanos que van a tener un partido,
1: sí, señor,
0: van a jugar y van a jugar por los puntos, a riesgo de que uno se quede afuera y que los cupos van a ser los mismos, 6.5, es decir,
1: exacto,
0: que por ahí Argentina, Uruguay o Paraguay, si terminan séptimo, se quedan afuera de ese partido que ellos mismos van a organizar.
1: Eso yo no sé. Yo tendría mis dudas. Pero ahí, cosa que no va a pasar.
2: Tendría sentido, porque de lo contrario van a ir 9 de 10, sería una locura. Eso a mí me parece lo más razonable.
1: Entonces
2: todo,
1: el partido bueno, este en el centenario no se juega si Uruguay queda afuera.
2: Y se juega el equipo local.
0: Alguien más lo juega, no sé.
3: Van a clasificar.
1: A locura.
0: Tiene un mínimo grado de riesgo. Pero...
2: es un riesgo, pero no es tan grande el riesgo. Realmente son equipos que siempre están del sexto puesto para arriba.
1: Paraguay, Paraguay volvió a un mundial después de 14 años, ¿eh?
2: Pero bueno, volvió, estuvo en el
1: mundial. Bueno, ¿y si se queda fuera? Bueno, sería...
2: ¿Se queda fuera?
0: ¿Y si no está el VAR?
1: ¿No? Sí. Y la come bolsa.
2: No sean malos. Hacia malos.
1: Tal cual, por eso.
3: Piensa más de acertar.
2: No.
1: Se van a quedar afuera los tres.
0: No deberían, pero bueno, esto no está confirmado, ¿eh?
1: Por eso.
0: Pero si a vos te dijeron que es el mismo fixture que van a jugar.
1: Y lo dijo el presidente de la Federación Peruana de Fútbol, lo dijo públicamente.
0: Lo que está por determinarse es si juegan por los puntos, si juegan como invitados, lo cual también hace rara esa eliminatoria, ¿no? Al tener tres equipos que le da lo mismo ganar o perder. 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
0: Misma noche la Copa Libertadores de América y la Copa Sudamericana.
1: Pero primero vamos a la Libertadores, que es la más importante, ¿no?
0: Fluminense le está ganando a Platense, Liga de Quito juega contra Palmeiras, Flamengo, Independiente del Valle, Estudiantes contra Corinthians, son los partidos de Copa Libertadores.
1: Y ahora sí.
0: Y el partido que más esperamos todos en el mundo entero, van a madrugar en Europa. Boca, Sao Paulo, en la Bombonera, Santa Fe, Vasco, Atlético Mineiro, Santos y Montevideo Torque contra el Cienciano.
1: Primero en Cusco, ¿eh? Ojo, atenti.
0: Bueno.
1: Primero en Cusco, por eso una semana se han preparado en Bolivia el equipo del City Torque.
0: El City Group.
1: Del City Group, City Torque, Montevideo Torque.
0: Sí, sí, sí.
1: El City.
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0: Veo que Daniel Chapela está en algún hotel de los Estados Unidos. Hay doble, hay fecha doble en MLS, ¿no?
1: Mitad de semana, sí, señor.
0: ¿Dónde está usted, Chapela?
3: En San Diego, California.
1: Ah, acá. Vaya, vaya, Rosa le hace una pantaflora espectacular a nosotros. Sí,
3: recién llegado.
2: Y el charcuterie.
1: El charcuterie bien regado, por supuesto, con buenos tintos, Rosa. No, una gran anfitriona, Rosa, en
2: totalmente,
1: casa.
2: Espectacular. Totalmente.
0: San Diego contra quién fue.
3: San José, mañana aquí.
0: San Diego, San José. Bueno. Inter de Messi va a Chicago.
1: Sí, vamos para allá ahora más tarde. Mañana juegan los dos de los tres máximos artilleros de la historia de la Champions, Messi y Lewandowski.
0: Del Barcelona.
1: ¿Ah? Con el.
0: Y del Barcelona.
1: Sí, claro.
0: Dos goleadores del Barcelona, uno más que otro, obviamente.
1: Claro, claro. Pero bueno, mañana en la MLS, buen partido.
0: ¿Ya está terminada la nueva cancha de Chicago?
1: No,
0: McDonald's todavía
1: Soldier
0: falta, ¿no?
1: Field, Clincaja también, ¿no?
0: Ah, van al Soldier Field.
1: Sí, obvio, va Messi. Claro.
0: Mire usted.
1: Soldier Field de Chicago.
0: Lo llenarán, recordemos que Chicago no tuvo mundial. Llenaron ahí el Estados Unidos-Alemania, recordarán, antes del mundial. Puede ser, ¿no?
1: Es el segundo contra el tercero, son los dos de los tres mejores equipos de la conferencia, sin duda.
0: Bueno, miércoles, todo mañana.
1: Domani.
0: Muy bien, estaremos pendientes. El partido termina y en la cancha queda claro. 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
0: Queremos saber de ustedes con respecto al Balón de Oro. ¿Quién debería ganarlo? Ya sabe, nos puede contar en @FDPRadio o en nuestro canal de YouTube, en los comentarios. 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Punto final, mañana volvemos por aquí. Gracias, chau.

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1: Comenzó nomás la Champions League, el torneo tan esperado por mucha gente. Ganaron los equipos que tenían que ganar, por ejemplo el Real Madrid, pero ganó y le costó demasiado contra el Inter Milán. En este nuevo formato queda claro que habrán partidos atractivos como este que jugaron en el Bernabéu, el gran Real Madrid contra el Inter de Italia. Pues muy parejo, ya le vamos a ir contando, pero increíblemente los partidos me parece más atractivos fueron los de los equipos menos pensados, porque fueron de ida y vuelta, porque hubo incertidumbre en el resultado final hasta los últimos minutos, porque hubo situaciones de gol en los dos arcos. Nadie me dejó la sensación que ninguno en esta primera jornada salió a especular. Hubo situaciones también anecdóticas, los hermanos Bellingham, uno jugando para el Borussia Dortmund, el otro para el Real Madrid, los hermanos Mbappé, a uno no le fue bien, ya le contamos, jugando para el Lille, y Kylian, que volvió a hacer goles, y hablando de hacer goles, indefectiblemente hizo los dos del triunfo del Manchester City, Erling Haaland. También salieron los nominados, ya los finalistas, al Balón de Oro. Y le vamos a dar nuestras opiniones y predicciones de quienes pueden, según nuestros criterios, ser los ganadores en cada una de las categorías. ¿Cómo les va? Esto es Fútbol de Primera. 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
2: ¿Cómo estás, Andrés? Saludos a los amigos de Fútbol de Primera. 21 goles se marcaron en esta primera fecha de la fase de la Liga de Campeones. Casi 3 goles y medio por partido. Es verdad, lindos partidos. Incluso después de 21 años, el entrañable retorno del ingeniero Pellegrini con el Real Betis Balompié, que tuvo a Álvaro Fidalgo y a Deosa en el segundo tiempo alternando algunos minutos. Partido de 5 goles. Igual el del submarino amarillo frente al conjunto del Villarreal, contra el Borussia Dortmund. Y unos minutos ingresando al minuto 71, Santiago Jiménez con el Porto portugués.
1: Esos partidos eran, Rosa, los que me refería, fueron realmente atractivos entre los equipos por ahí menos pensados, como el Brujas contra el Aston Villa, que fue 3-2, uno de los primeros partidos jugados en el primer horario, y el Madrid que, ganó porque el Inter le regaló los dos goles. La figura del partido, no sé si estarás de acuerdo, fue Thibaut Courtois, el arquero del Real Madrid. Con eso está todo dicho.
3: Sí, absolutamente, con el saludo para todos. El Thibaut Courtois fue figura y el Real Madrid jugó, claro, se encuentra con un gol temprano en el partido, el partido fue más parejo de lo que todos esperábamos. Yo me imaginaba un Real Madrid llevándose por delante al Inter, no pasó, sino más bien todo lo contrario, y esto fue lo que sorprendió, ¿no? El Inter se encontró con la muralla, de Thibaut Courtois, pero también con sus propias limitaciones a la hora de definir, porque tuvo la pelota muchísimo tiempo, llegó muchísimo, y me gustó la defensa del Real Madrid. Creo que estuvo bien sólida, más allá de que no tuvo la pelota, pero bueno, cuando se tuvieron que defender lo hicieron bien casi todo el tiempo. Esto es una buena noticia, pero no, el Real Madrid no sé si juega bien. Me parece que hoy no jugó bien, claramente fue dominado por su rival en gran parte del partido. Sobre el segundo tiempo ya la cosa cambió un poco, pero en general, en el balance de los 90 minutos, fue mejor el Inter, me parece. Pero la buena noticia para Mourinho es que un equipo grande que aspire a ganar todo tiene que ganar incluso cuando no juega bien. Uh-huh. Y esto fue exactamente lo que pasó con el Real Madrid. Ganó aún no jugando bien.
1: Le gustó la defensa de Alexander Arnold con Ate Heisen y Cucurella. Y detrás obviamente el arquero Courtois. Queda claro, Daniel, para mí, esto lo dije después de haber visto al Inter en la primera fecha del campeonato doméstico, todavía no había cerrado el libro de pases que deberían haber ido por Dibu Martínez, porque con el Martínez que tienen en el arco, este Inter no va a poder ganar mucho. podrá ser campeón de Italia otra vez, tal vez, pero tiene que tener un mejor arquero, como no podía aspirar Chelsea a ganar nada con Robert Martínez. Esa es la cruda realidad, sin decir que son malos arqueros ninguno de los dos, no son arqueros gana partidos. Hoy, obviamente, el arquero tuvo que ver, el Inter regaló los dos goles, pero bueno, ganó el Madrid y eso es lo que importa.
4: ¿Qué tal, Andrés? Un saludo para todos. Coincido plenamente. Josep Martínez.

0: son rivales distintos y que el Betis también es un equipo de Champions.
1: Bueno, repasamos los resultados de esta jornada. Solo en esta primera fecha se jugará martes, miércoles y jueves. A primera hora, el AEK de Atenas ganó de local 1-0 al LASK. El Brujas cayó 3-2 frente al Aston Villa.
2: Un gol de Emiliano Buendía para poner el 1-2 momentáneo.
1: Borussia Dortmund le ganó 3-2 a Villarreal. El Lille francés, que dirige el hijo de Carlo Ancelotti, Davide, cayó de local 2-3 frente a Real Betis. Dos goles de Bartra.
2: Correcto.
1: Y Porto de local perdió 2-0 contra el Manchester City, como le contamos, y el Madrid 2-1 frente al Inter. Barcelona, Feyenoord, Stuttgart, Viking, Liverpool, Atlético de Madrid, Napoli, Arsenal, Paris Saint-Germain, Slovan Bratislava y el Sporting Galatasaray juegan mañana. En el partido de Lille frente al Betis, después de que anota un gol Betis, hay un jugador del equipo de Pellegrini que algo le dice mientras van caminando a la mitad de la cancha al hermano de Mbappé, Ethan Mbappé, y este cayó en la provocación, le metió un codazo en la cara y vio roja directa vía VAR, porque el árbitro seguramente estaba viendo dónde poner la pelota para el reinicio del juego.
2: No se tapó la boca, ¿no?
1: No, le metió un codazo en la cara.
2: No se tapó la boca para
1: decirlo. No, terrible. No, algo le dijo. Y el jugador del Betis fue amonestado. Primera tarjeta roja en la familia.
2: No me diga.
1: Nunca lo habían expulsado a él, ni menos a Kylian.
2: Lindo saber qué le dijo, ¿no? Para que pierda los papeles, ¿no? Como la de Materazzi con Zidane, ¿no?
1: Y algo le dijo, porque se ve gestualmente que le está haciendo... ¿Y qué te pasó? Bueno. ¿Del Balón de Oro quieren hablar ahora o después?
2: Dele un segmento completo. El papel aguanta todo igual.
1: ¿Quedó algo más de esta primera fecha de Champions para destacar?
3: No, que todos los resultados menos el Manchester City, la diferencia de gol fue de un gol. Todos triunfos, no hubo ningún empate, pero todos los que ganaron, salvo el Manchester City...
1: Sí, está perdonada. Ya.
0: Iba a decir que hubo mitad de triunfos visitantes en una jornada de 6 partidos. Y lo otro es que hubo dos futbolistas mexicanos hoy en la cancha, ¿no? Entraron de cambio Santi Jiménez y Álvaro Fidalgo en los partidos del Porto y el Betis.
1: Y hay un mexicano, a propósito del Balón de Oro, que vamos a hablar en un ratito, que está en la lista de 30.
2: Y un caboverdiano. ¿Por qué se ríe? El papel aguanta todo, yo le digo, estos premios...
1: No, pero el papel, yo sé que el papel aguanta
2: todo. Son 30, Andrés, acá lo importante es el día de la terna, se acabó el partido.
1: 26 de octubre, no, claro. Es que no hay terna, ya lo dejan así.
2: Ah, está bien, pero...
1: Para mantener el suspense, como dicen
2: quién?
1: En Europa.
2: ¿De quién?
1: Sí, del gran público. Del gran público. Ya le vamos a ir contando. Estamos en fútbol de primera... Sánchez viene del invierno pesado, una semana brava.
2: Agüita manzana en ayuno. Uh-huh. Ahí está, listo.
1: Epa.
2: Ausente con aviso. Bueno, gárgara sin horrosa, está bien, tranquila.
1: Un amigo, nuestro productor Nico Bravo.
2: Hace tal cual, tarjeta María.
1: Sí, y eso que hay una función que se llama preview, es decir, él la puede haber visto, pero.
2: Guarda.
1: Sí, piloto automático. Momento. Vamos a ser solidarios.
2: ¿Que nos vamos?
1: Sí, vamos a ser solidarios. Vamos a la pausa. Dale.
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0: Hoy L'Equipe y France Football dieron a conocer la lista de los finalistas para los distintos premios Balón de Oro, entendiendo que hay uno para el fútbol femenino, está el mejor técnico, está el mejor arquero, está el jugador joven del año y está el premio gordo, el Balón de Oro. Será entregado esta vez en Londres, no en París, el 26 de octubre. Antes de contarle quiénes son, vamos a contarle cuáles son los criterios. Desde 2022, el Balón de Oro se entrega en función de lo hecho en una temporada futbolística, del 1 de julio al 30 de junio. Esto cambió excepcionalmente ahora hasta el 19 de julio. Desempeño individual e impacto decisivo, títulos colectivos y rendimiento con el equipo, fair play y clase del jugador dentro y fuera del campo. Qué difícil eso, ¿no? La trayectoria profesional ya no influye en la elección, lo que pasa es lo hecho en la temporada más reciente. ¿Quiénes votan? 100 periodistas de los 100 países mejor posicionados en el ranking FIFA, uno por país. Ellos son los responsables de elegir a los 30 nominados. Además están los equipos editoriales de France Football y L'Equipe, que son los organizadores. También se otorga el trofeo Yashin al mejor arquero, trofeo Copa al mejor jugador joven, aunque este último solo lo votan antiguos ganadores del Balón de Oro. Bien, salió la lista. De los 30 están todos los que pensamos podían estar. No faltó ninguno, ¿no? Está Mbappé, está Messi, está Bellingham, Cubarsí, Yamal, Dembélé.
1: La lista larga.
0: Haaland, sí, son 30.
1: Hay un ecuatoriano, pero, felizmente, William Pacho.
2: Pero Rafinha no debió estar.
0: Rafinha no debió estar, sí.
1: Ganó la liga.
0: Por este criterio,
3: sí. Pesa mucho el Mundial, pesa mucho el Mundial.
1: En año de Mundial queda claro. En año de Mundial queda claro el
3: No solo el que lo gana,
1: No
3: solo el que lo gana,
1: En año de Mundial importa el Mundial. Fabio Cannavaro ganó un Balón de Oro porque fue campeón del mundo en Alemania con Italia. Es decir...
0: Pero no lo ganó Iniesta.
1: No lo ganó Iniesta, exactamente.
0: Y no pesó el Mundial en aquel momento.
3: Ni Manuel Neuer, cuando ganó todo en un solo año, fue campeón del mundo, de Alemania y de la Champions, y no lo ganó.
1: Siempre habrá esto, ¿no? Los españoles, porque yo estaba escuchando a los coleguitas españoles hoy en los partidos y decían, bueno, Mikel Oyarzabal, por ejemplo, que fue una de las figuras del equipo español, Unai Simón, en fin. Pero está, y al final, Andrés, de verdad, van todos a la gran gala, los 30 y tal, a Londres, pero al final, los tres que están allí, que van a ser
0: los
1: finalistas,
0: no.
1: Ya se acabó.
0: Los 30 no van a ir.
1: ¿Cómo que no?
0: No,
1: Lautaro 30... Martínez dijo, nos vemos en Londres, si está entre los 30, Lautaro,
0: no va a estar entre los 30. Porque piensa que lo va a ganar. Bueno, el Balón de Oro lo otorga un jurado internacional compuesto por estos 100 periodistas, y es así el tema, mire. Cada miembro del jurado nombra a 10 jugadores por orden descendente de mérito a partir de una lista de 30, elaborada por la redacción de France Football, miembro de la redacción del equipo. Al menos un miembro jurado. A los 10 jugadores nombrados se le otorgan 15, 12, 10, 8 y así hasta un punto, respectivamente. El premio Balón de Oro se otorga al jugador con el mayor número total de puntos. Reitero el criterio para que armemos nuestra propia lista.
1: Fair play incluido, por eso no está Leandro Paredes, por ejemplo.
2: Ay, pero igual tampoco hubiera estado si no tiraba la trompada.
0: El Balón de Oro se concede en función de 3 criterios por orden de importancia. Rendimiento individual, de carácter decisivo e impresionante. Rendimiento colectivo y títulos conquistados. Clase y juego limpio. Vamos con nuestros candidatos. A ver, yo voy a defender los míos. Y voy a decir que para mí tiene que ser Messi. Rendimiento individual fue, obviamente, el jugador más gravitante de la Copa del Mundo. Carácter decisivo, sin lugar a dudas. Impresionante, a los 39 años. Rendimiento colectivo y títulos conquistados. Llevó a la Argentina a una final de la Copa del Mundo. Y con su equipo... fue campeón, y fue decisivo, y fue campeón el día de su cumpleaños.
1: Correcto.
0: Es decir, que entra en la ventana,
1: sí, claro,
0: de este año.
1: Contra Vancouver.
0: Clase y juego limpio, de sobra. Con pongo a Mbappé como segundo, y es difícil porque Mbappé fue el goleador del Mundial. Rendimiento individual, también. De carácter decisivo e impresionante, no tanto, porque Francia no fue finalista siquiera.
1: Y título cero.
0: Y título con su club, nada. Rendimiento colectivo y título conquistado, cero.
1: Cero.
0: Clase y juego limpio los tiene.
1: Segundo estaría Kane en su caso, ¿ah?
0: Y para mí el tercero puede ser o Kane o Liz. Me quedo con el inglés porque es la verdad que se cansó de hacer goles, rompió todos los récords de goles en Alemania, fue campeón de la Bundesliga. Entiendo, obviamente, que siempre sale campeón el Bayern, pero ahí están mis tres apegándome, no al corazón, sino al criterio mismo de... Aquí le dejo el criterio porque quiere defender los suyos.
1: Para mí lo va a ganar Messi.
0: Para mí lo va a ganar Mbappé.
1: Para mí lo va a ganar Messi, por la coyuntura y por evidentemente que fue el factor importante, más allá de no haber logrado el título del mundo con la selección argentina. Yo incluí también a Mbappé, pero también a Lamine Yamal, que sí ganó títulos con el Fútbol Club Barcelona a nivel local, que tiene rendimiento individual, más allá que no haya marcado gol en el Mundial y tal, pero fue decisivo, queda claro, dentro de la estructura. Yo le daría el Balón de Oro a la selección española. Y punto, al global de la selección española, que colectivamente fue la mejor selección en la pasada Copa del Mundo, si nos apegamos a lo que es un año mundialista. Pero con estos criterios, Andrés, yo se lo otorgaría a Leo Messi.
0: Rosa.
2: Bueno, yo, en primer lugar, Messi, por lo mismo que dijiste, Andrés, no le quito ni un punto ni una coma por todo lo descripto. Messi, que coincido con Sammy, miren, para que yo coincida con Sammy en algo.
1: Con Messi, sobre todo.
2: Es un día especial hoy, sí. Que creo que sí, que Messi es el más completo, el que reúne todos los requisitos del antes mencionados. Creo que lo merece. Y después, en segundo lugar, lo pongo a Mbappé, justamente porque fue el goleador del Mundial y efectivamente no ganó con su equipo. Su equipo no ganó, no llegó a la final, pero fue relevante individualmente y mucho. Y tercero le puse a Rodri. ¿Por qué? Porque es campeón del mundo, porque lo eligieron como el mejor jugador de la final o del mundial. No estoy tan convencida de que lo haya sido, pero bueno, pongo un campeón del mundo ahí en la terna. Recordemos que votan los periodistas, no vota la gente, el público, votan los periodistas, y yo creo que algún campeón del mundo va a estar ahí en la terna.
0: Daniel.
3: Bueno, mis candidatos, voy por una línea parecida. Creo que todos pensamos que Messi debería ser el ganador del Balón de Oro si nosotros tuviéramos que votar. Yo añadiría todo lo que ya han explicado acá, que alguno va a intentar subvalorar el mérito del campeonato que consiguió con el Inter Miami. Para algunos será más fácil ganar la Bundesliga con el Bayern que ganar la MLS con el Inter Miami. Para mí no. Hizo 35 goles, lo cual no es una cifra menor. Y después, para todo lo que podían haber pensado, que Messi jugaba al nivel que jugaba porque estaba en una liga menor, el Mundial se encargó de desmentirlos. El mismo jugador que en la MLS le hacía 3 goles a Filadelfia fue y le metió los goles que le metió a todos los rivales que estuvo delante, y fue determinante en cada uno de los partidos, salvo en la final. Así que desde ese lado me parece a mí se desmontan todos los argumentos. A Rodri lo coloco por la misma razón que esgrimía Rosa. Es complicado no pensar en un campeón del mundo en esta terna, sobre todo porque el Mundial tiene más peso que cualquier otra cosa en esta elección. Yo creo que España fue más un equipo, más un funcionamiento coral, colectivo, que no de individualidades. Lo mismo que pasa con el Paris Saint-Germain. Ninguno puso un jugador del Paris Saint-Germain en la terna, y es por la misma razón. Y Mbappé, porque fue el dueño de todos los registros individuales de la temporada. Campeón goleador de la Champions, campeón goleador de la Liga, campeón goleador del Mundial. Algún premio tiene que tener.
0: Claro. Bueno, muy bien. Temo que... No sé si lo va a ganar Messi. Habrá siempre una asociación de que si lo gana, estos 100 periodistas lo van a hacer ganar o lo van a terminar votando como para, claro, como un homenaje al
1: último Balón de Oro,
0: a su carrera. No sé si esto será así, porque creo que defendimos recién los méritos que tiene como para ganarlo. De todas maneras, que esté nominado para su noveno Balón de Oro a los 39 años no hace más que hablar de la vigencia, ¿no? De los 20 años estando arriba como el número uno. Vamos al arquero rápidamente, porque acá sí queda claro que pesa el Mundial.
2: Sí.
0: De estos 100 periodistas que votan del ranking del 1 al 100 de los países FIFA, ¿cuántos partidos vieron jugar a Bocinha? No me entiendan mal, es una hermosa historia la de Bocinha, el arquero de Cabo Verde de 40 años que hoy ataja en Colo Colo. Fue figura en el Mundial, es verdad, pero digo, no se apega a todo esto. O sea, ¿quién lo vio jugar? ¿Quién lo conocía a Bocinha antes de estos cuatro partidos? O sea, lo votan por cuatro partidos.
1: Igual que, discúlpame, y aquí Julián Quiñones, porque en Europa, que es donde parece que tienen el ombligo del fútbol, Julián Quiñones, Andrés, si hay algún coleguita en Europa que vio cinco minutos de un partido del América o del equipo donde está en la Liga Saudí, es mucho. ¿Lo conocieron o lo reconocieron en el Mundial? Por eso.
2: Pero fue goleador en la Liga, en la está Liga bien, Saudí.
1: Pero en el Mundial, fue en la Liga, claro, goleador en la Liga Cristiano Ronaldo, te acepto. Y lo de Bocinha es un poco lo mismo. Por eso decía, el papel aguanta todo. Entonces, incluye, al final del día, Andrés, son los tres y el que lo gana. Después
0: lo va a ganar todo.
2: Pero Bocinha ni siquiera tenía equipo antes del Mundial, con lo cual no tiene una trayectoria. Claro. Entonces sí,
1: Simón lo tiene que ganar.
2: Por cuatro partidos
0: lo va a ganar.
3: Lo va a ganar ante la ausencia de una candidatura más fuerte.
0: Un solo gol en el mundial.
3: Y a un arquero le hacen más o menos goles en función de cómo defiende su equipo. Y fue al arquero que menos le patearon en el torneo. También digamos eso porque es una realidad.
1: Pero se lo
3: que pasa
1: es
3: que el arquero campeón de la Champions no pesa.
1: No.
3: Y no se lo va a ganar a uno que solo haya ganado una liga.
0: No sé si no pesa. Recordemos en 2010, pero
3: fue
0: claro,
3: determinante
0: todo cambió.
3: El arquero del Paris Saint Germain.
0: No.
3: ¿Fue? Por eso.
0: Claro.
3: Yo creo que no.
1: No, pero año mundial, Andrés, o sea, es como dicen, billetera mata galán. Acá en el año del mundial es el arquero. Y Simón fue un buen arquero en el mundial y es lo que pesa.
0: Ya. Bueno, de ahí no sale, me parece, ¿no? Y el técnico del año. ¿Qué hace Unai Emery?
1: Don Luis.
0: Luis de la Fuente.
1: Totalmente.
0: Obvio.
3: Sin ninguna duda.
2: Sí, tiene
0: obvio,
2: que ser él. Sí.
0: Obvio. Pero Unai Emery.
3: Ojo que Luis Enrique tiene unos méritos enormes también. Pero también. Campeón del mundo es campeón del mundo.
0: Sí. ¿Y Unai Emery por qué está en la lista? ¿Por haber ganado la Europa League?
1: Claro. Claro.
3: Buena pregunta.
1: ¿Y toda Europa? ¿Está el campeón de la Libertadores pasada?
0: No.
1: Bueno, ahí está.
0: ¿Está el subcampeón del mundo o no?
1: Bueno, por eso te digo. No está el técnico subcampeón del mundo tampoco.
0: ¿No?
1: Bueno, ahí está. Entonces, bueno, lo obligo el mundo del fútbol para.
0: Pero yo no soy un periodista de más allá de Europa. Y el ombligo de Europa no.
1: ¿Qué porcentaje de votos hay en esos 100 de europeos?
2: Ahora que no esté el subcampeón del mundo es.
1: Totalmente.
2: Llamativo, ¿no?
1: Totalmente. Por eso. Sí. Bueno. Premios desvirtuados, la verdad. Y después viene De Bessi, y después viene el otro que dan en Mónaco, y después viene el otro. Este es virtuado, Andrés.
0: Bien, el 26 de octubre en Londres lo sabremos. Sería una historia, sería, digamos, para usar la frase en inglés, the icing on the cake, ¿no?
1: ¿Para quién?
2: Totalmente, para Messi. Para el nene, sí.
0: La cereza del postre, no que la necesite, ¿no?
3: No sería un
0: ¿Hay MLS el 26 de octubre? ¿Qué día cae?
1: No, día de semana, no es lunes,
3: día regularmente. Semana, sí.
0: No, no sé
3: día
0: qué
3: día de semana.
2: Siempre vale. Lo hacen un lunes.
1: ¿Cuántas veces estuvo nominado? Porque ganó 8, pero ¿cuántas veces estuvo nominado?
3: Es lunes, doble. Lunes 26 de octubre.
2: Casi todas las veces que estuvo nominado lo ganó Sammy. Pocas veces.
0: No, en sus 20 años de carrera, Rosa, si no estoy equivocado, los últimos 2 años antes de este no había estado nominado. Las únicas 2 veces.
1: Pero con
2: Por eso,
1: Cristiano
2: cuando estuvo nominado casi siempre lo ganó.
1: O lo ganó Cristiano.
3: Se lo repartieron veces. Entre él y Cristiano.
1: En 10 años.
3: Lo ganó Marcelo, obviamente.
1: Sí, obvio. En 10 años, por ahí perdió.
3: Ahora, que nadie hable de esto si llegara a pasar como un premio honorífico, no es un premio honorífico.
1: No.
3: Se lo ganó en la cancha, ¿eh?
0: Sí, sí, sin duda. Bueno, vote usted también, cuéntenos su parecer en @FDPRadio. 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
0: El torneo mexicano va tomando color. Claro que no jugaron los 4 que disputaron la Leagues Cup este fin de semana en Houston. ¿Cómo estuvo el ambiente?
1: Espectacular, totalmente lleno, casa llena. Tan es así que el 3 de octubre, que fecha FIFA, partido recaudatorio en el mismo escenario, los mismos protagonistas vuelven a Houston y la plaza está pesada, pero van allí, clean caja para hacer un amistoso.
0: Por la revancha. Pero juegan los mismos.
1: Los mismos. Monterrey, o sea,
2: ¿qué interés puede tener ese partido? Ya no juegan.
1: Ese es recaudatorio, Rosa, fecha FIFA.
0: Por la gente que no, que se quedó afuera de este.
1: Claro, porque acuérdate que hubo americanistas y esmeraldas en el partido preliminar.
0: Bueno, Toluca primero, Monterrey segundo, León tercero, América cuarto.
1: Igual hay 8 que están en la Conca Champions, ¿no? Ahora, la victoria de León dejó fuera a Cholo de Tijuana de la posibilidad de jugar la Conca Champions.
0: Qué pena. Cholo que viene bien.
1: Viene muy bien, sí.
0: De la mano del loco Abreu. Y Cruz Azul ahora tiene el próximo partido internacional.
1: El 16, miércoles, en Miami.
0: La semana que entra, sí. Sí, es casi una semana.
1: la Campeones Cup.
0: Que juega el campeón de la MLS contra el campeón de la Liga MX.
1: Exactamente.
0: ¿Pero qué campeón de la Liga MX? ¿Apertura o clausura?
1: No, porque jugaron y a Cruz Azul le ganó a Toluca.
0: Ah, es verdad.
1: El otro torneo que es el campeón de campeones en Carson.
2: Qué lío acordarse
1: sí,
2: de todo, ¿no?
1: No, bueno, pero es...
2: Tremendo.
1: Al final del día es un trofeo rosa, pero no te da, digamos, clasificación.
2: Bueno, pero te ocupa un lugar en la vitrina. Ahí.
1: Sí, claro.
2: Todo suma.
1: Clean caja, sí, suma, sobre todo suma.
2: Claro,
1: sí.
0: ¿Para el balón de oro suma?
2: Dólares.
1: No, para la caja, no. para el tesorero de Cruz Azul.
3: El turco Mohamed, que tanto criticó la Leeds Cup, lo celebró como si hubiese sido
0: Copa
3: Intercontinental.
1: Es el técnico Andrés. Toluca ha ganado todos los trofeos que se han disputado en los Estados Unidos entre equipos mexicanos y MLC.
0: El turco ha ganado
1: 6 con Toluca. Superó con 1 sí. a Nacho Treyes. Mira los técnicos que ha tenido Toluca, fuera de la Volpe o de Nacho Treyes, el propio Ojitos Mesa. 6 es el técnico más ganador de la historia de Toluca.
0: Bueno, con América, con Xolos,
1: Monterrey.
0: No, con Monterrey.
1: La Liga,
2: con todos. Uno con Independiente también.
1: Con Atlético Mineiro también ganó el Mineirón.
2: O sea, algo tiene el turco, ¿no? Sí. Claramente.
0: Sin duda. ¿Alguna vez se acercaron a él para dirigir la selección?
1: Claro, el aplausómetro y los éxitos también. Pero
2: esto no es aplausómetro. O sea, mira,
1: no.
2: el turco tiene mérito.
1: No,
2: para,
1: sin duda.
2: Para ir a la
1: pero viste cómo es el aplausómetro.
3: Es el mejor entrenador del campeonato mexicano hace rato.
1: Nunca llegaron. Y ya se pasó ese tren por lo que dice el propio turco.
0: Bueno, la selección mexicana, dijimos, hoy tuvo Álvaro Fidalgo un rato, jugó Santiago Jiménez, dijiste, 20 minutos más o menos, y la Hormiga González hizo 2 goles y 1 asistencia en el triunfo de su equipo Olympiacos en la Copa de Grecia.
1: Sí, segunda etapa de la Copa, el Volos Fútbol Club, anda bien, la Hormiga ha marcado ya 3 goles y 1 asistencia en la Copa griega.
0: Y va a tener más oportunidades en el primer equipo en Liga también porque se rompió el delantero claro. titular.
1: Y para eso lo trajeron también, ¿no? No para que se rompa el titular, sino para que juegue y haga goles, ¿no?
0: Bueno, en cualquier momento salen las convocatorias para la fecha FIFA. Usted sabe que somos la nueva casa de la selección mexicana. Estaremos atentos a los primeros convocados por Rafa Márquez, que dijo que le va a dar continuidad al trabajo hecho por Javier el Vasco Aguirre. Y Mauricio Pochettino ya dejó entrever que McKennie, que está lesionado, no jugó ayer en la Juve. Pulisic, que no tiene minutos en el Milan. Balogán, que tuvo el culebrón de fin de... el cierre del libro de pases, y algunos más van a descansar, no lo va a convocar, y que será una buena oportunidad para ir viendo cara nueva de cara a los próximos 4 años. ¿Parece bien?
1: Muy bien.
0: ¿Y Perú, que es el primer rival de Estados Unidos?
1: ¿Qué tiene?
0: ¿Cuándo sale la convocatoria?
1: Ah, no, todavía. Mano Meneses sigue visitando Ciudad de Altura. Le están dando allí un matecito de coca para que no se apune, para que no se sienta mal, porque está visitando las ciudades de altura, porque quiere que Perú juegue la eliminatoria, sobre todo con algunos rivales a los que no lo puede ganar hace 25 años, en la altura. Bueno. Piensa que en la altura le va a poder ganar.
2: Y bueno, que lo de Bolivia, obviamente.
1: Tiene que tener buenos jugadores.
3: Ruso. Los pequeños no tenemos bien, que ir para la altura.
1: Tiene que
3: Venezuela
1: tiene
3: una ciudad que tendría que construir un estadio para poder jugar allí, pero bueno.
1: Parte de la mediocridad que existe. O sea, tú necesitas cierta la altura cuando juegas en el llano para tratar de sacar puntos. ¿Qué estás hablando? Estás demostrando que hay una mediocridad de tus jugadores.
0: No, ¿por qué? Por ahí son buenos jugadores, pero tienen más posibilidad,
1: André,
0: de adaptación al Cusco que los que vienen de abajo.
2: Pero bueno, la realidad es que a Perú no le alcanza jugar en el llano. Y
1: en la altura menos, Rosa.
0: La bueno, pregunta, pero, la pregunta acá es, hasta que no sepamos la respuesta, obviamente, ¿va a ser necesario? ¿Cuántos equipos va, cuántos cupos va a tener Conmebol? ¿Quién será la eliminatoria para ver quién queda afuera?
1: Nadie sabe.
0: ¿No? Tenés que ir a Cusco claro. porque, a ver, supongamos que hay, si los 3 anfitriones no juegan, quedan 7. ¿Cuántos cupos va a tener?
1: Ahora,
0: 3 nada más.
1: Ahora, si le creemos, la credibilidad del presidente de la Federación Peruana de Fútbol está en serias dudas. Si le creemos, estando en Lima hace 3 semanas, antes de 2 semanas, manifestó públicamente que el fixture es el mismo, todos contra todos.
0: Es lo que yo tengo entendido. Es más, ya lo dije aquí, No solo que es todo contra todo, sino que los tres coanfitriones sudamericanos que van a tener un partido,
1: sí, señor,
0: van a jugar y van a jugar por los puntos, a riesgo de que uno se quede afuera y que los cupos van a ser los mismos, 6.5, es decir,
1: exacto,
0: que por ahí Argentina, Uruguay o Paraguay, si terminan séptimo, se quedan afuera de ese partido que ellos mismos van a organizar.
1: Eso yo no sé. Yo tendría mis dudas. Pero ahí, cosa que no va a pasar.
2: Tendría sentido, porque de lo contrario van a ir 9 de 10, sería una locura. Eso a mí me parece lo más razonable.
1: Entonces
2: todo,
1: el partido este en el centenario no se juega si Uruguay queda afuera.
2: Y se juega en el equipo local.
0: Alguien más lo juega, no sé.
3: Van a clasificar.
1: A locura.
0: Tiene un mínimo grado de riesgo. Pero...
2: es un riesgo, pero no es tan grande el riesgo. Realmente son equipos que siempre están del sexto puesto para arriba.
1: Paraguay, Paraguay volvió a un mundial después de 14 años, ¿eh?
2: Pero bueno, volvió, estuvo en el
1: mundial. Bueno, ¿y se queda fuera? Bueno, sería...
2: ¿Se queda fuera?
0: ¿Y si no está el VAR?
1: ¿No? Sí. Y la come bolsa.
2: No, no sean malos.
0: No, bueno.
2: Hacia malo.
1: Tal cual, por eso.
3: Piensa más de acertar.
2: No.
1: Se van a quedar afuera los tres.
0: No. No deberían, pero bueno. Esto no está confirmado, ¿eh?
1: Por eso.
0: Pero si a vos te dijeron que es el mismo fixture que van a jugar.
1: Y lo dijo el presidente de la Federación Peruana de Fútbol, lo dijo públicamente.
0: Lo que está por determinarse es si juegan por los puntos, si juegan como invitados, lo cual también hace.
1: Claro.
0: Rara esa eliminatoria, ¿no? Al tener tres equipos que le da lo mismo,
1: claro,
0: ganar o perder. 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
1: ¿Es Barcelona el mejor equipo de Europa en este momento? Los números dicen que sí. No solo porque goleó hoy a un equipo que sabíamos podía llegar a golear, pero sobre todo porque lleva un promedio de 4.4 goles por partido. 22 tantos anotados en los últimos 5 encuentros. Hoy la gran figura fue el gran ausente de la lista larga del Balón de Oro, Rafinha. Hoy, a propósito, hubo convocatoria de la selección brasileña. Siempre antes, Carleto Ancelotti dio la nómina, se la vamos a contar. Y obviamente Rafinha tiene que estar, porque hoy abrió el marcador con un golazo sensacional. Fue la gran figura. Barça está intratable e imparable. Mientras algunos ahí van y les cuesta arrancar, el Barça arrancó con todo. Arrancó de titular Julián Álvarez en el partido del Atlético de Madrid en Anfield. Y el jugador al que no le quieren renovar el contrato hizo el gol del triunfo. Esto y más le vamos a ir contando hoy en Fútbol de Primera. 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Estamos junto a Rosa Beatriz Sánchez, a Daniel Chapela y hoy en estudios a nuestro querido Quique Lanza, que nos acompaña aquí. Señora Sánchez, ¿cómo le va? Usted ayer pedía... Pero déjeme saludar porque si no parece raro, ¿no? ¿Cómo anda, Quique? ¿Bien?
2: No, todo bien, Andrés. Qué gusto saludarte a vos. Encantado de estar acá siempre. A Rosa y a Daniel. Y bueno, estar acá siempre es una alegría, ¿no? Hace un mes que se terminó el Mundial por ahí, un mes y medio. Y se extraña la cantidad de gente, pero bueno, acá estamos nosotros y pues un gusto estar con vos en la mesa.
1: Bien, y ayer, como uno conoce los tonos de Rosa, ella lanzó la pregunta y dijo... ¿Y Rafinha no falta aquí? O algo así, palabra más, palabra menos. ¿Cómo le va, Sánchez? Sí, falta en la lista de 30, falta Rafinha para el Balón de Oro.
3: Sí, totalmente. O sea, me van a decir que la cuenta del Balón de Oro es hasta el 19 de julio, pero Rafinha ya venía jugando bien mucho antes del 19 de julio. Estuvo lesionado mucho tiempo, obviamente sabemos todo eso, pero Rafinha cuando juega, juega como los dioses, y hoy lo demostró, obviamente, fundamental. Además no juega en su posición, hoy jugó medio como falso 9, todo lo que hace, lo hace bien. Entonces, a mí me duele que Rafinha no esté. Me parece que de algunos que pueden ser discutibles, Rafinha era un indiscutible que tenía que haber estado, pero bueno, seguramente lo estará el año que viene, porque como está jugando, y además el equipo lo acompaña en el Barcelona, porque bueno, se lleva bien con Lamine Yamal, hay una química con los nuevos jugadores que llegaron al Barcelona, que lo van a hacer mejor. El equipo ya se vio hoy, obviamente del otro lado estaba el Feyenoord, y no sé si le va a hacer 5 goles a todos los con los cuales se enfrente, pero bueno, hoy el equipo deja una muy buena sensación. Fue un monopolio total del Barcelona, bueno, un baile impresionante, y Rafinha, si no el mejor, uno de los mejores del partido.
1: Es lo que hay. Convengamos que enfrente estaba el Feyenoord, que no es precisamente uno de los equipos más poderosos ni siquiera de su propia liga. Esa es la realidad. Y plantear, Daniel, si hoy Barça es el mejor equipo de Europa en septiembre, es plantearlo para discutir momentos, porque hoy por hoy seguramente es el equipo en mejor forma, entendiendo que algunas ligas llevan 2 fechas, 3 fechas, y que acaba de comenzar esta primera de Champions, pero indudablemente sobresale el buen juego y cómo domina, no tanto desde el marcador, pero sí a través de su juego, cuán dominante es este equipo de Hansi Flick.
4: ¿Qué tal, Andrés? Un saludo a todos. Dominante, tiene una manera de jugar que domina perfectamente. Cuando hay un funcionamiento así, las nuevas piezas encajan con mucha mayor facilidad. Pareciera que hubiesen estado allí siempre Adeyemi, Gordon, Rodri. Se metieron dentro de un engranaje que ya se movía con claridad y no han desentonado. Después, alguien nos mintió aquí con aquello de que el Barça no había fichado un 9. Fichó al mejor 9 posible. Rafinha está haciendo goles todos los partidos y además desempeñándose muy bien. Y vuelvo al tema del funcionamiento. Los buenos funcionamientos potencian el nivel de los jugadores. Rafinha no es el mismo en Brasil que en el Barcelona. Hoy es el mejor equipo de Europa. Te diría que está entre los 3 mejores, sin ninguna duda, que le ha ganado equipos que quizás no estén en su nivel, también es cierto, pero lo ha hecho con la autoridad que se supone, cuando hay tamaña diferencia, un equipo como el Barcelona tiene que demostrar. Y después un añadido, tiene un arquero gana partidos, es verdad, gana los encuentros con holgura, pero las que tiene que salvar, las salva. Y sabemos el dicho de arquero de equipo grande tiene que tapar las que le llegan. Joan García está en ese nivel.
1: Qué buen punto este también para seguir debatiendo, ¿no? El buen funcionamiento, dijiste, potencia a los jugadores. Así fue, ¿no?
4: Sí, correcto.
1: Bien. Y haces el paralelo de que Rafinha no es el mismo en Brasil de lo que es en el Barcelona. Hay una realidad también, que el Barcelona puede correr estos riesgos sabiendo que enfrente tiene al Feyenoord, que tiene campeonato largo, que el domingo va a tener a un Elche, un Alavés, un Girona, bueno, Girona no porque se fue a la B, pero alguno de estos equipitos a los cuales sabe le va a ganar por 1, por 2, por 5, por 6... y que tiene revancha toda la semana. Si Brasil no se puede dar el lujo de asumir esos riesgos en un partido por 3 puntos de eliminatoria, entonces por ahí tiene que ser más cauto el planteo, y no es que deja de potenciar a Rafinha y a otros, sino que esos futbolistas se tienen que mimetizar con la urgencia del momento que pueda tener el técnico.
4: No, eso es totalmente cierto, y hay un añadido, Andrés, y es la capacidad, el talento del jugador para reinventarse. Este Rafinha no es el de Bielsa en el Leeds, es un jugador que ha ido mutando en distintos sectores de la cancha y siempre con un muy buen nivel. En el Barcelona arrancó jugando por afuera, hoy lo hace como 9 ante la necesidad. Pero recordemos lo que pasaba en el Messi post campeonato del mundo, en el Messi previo, perdón dicho, a la Copa del Mundo ganada o a las Copas Américas conquistadas, el Messi que iba con la selección argentina y no era el mismo del Barcelona. En el club tenía un funcionamiento que lo potenciaba, en la selección ni funcionamiento ni compañeros del mismo nivel de calidad. Eso cambió, por supuesto, y la prueba está que cuando Messi estuvo mejor rodeado, los resultados aparecieron.
1: Habló Rodri, una de las caras nuevas de este Barcelona postpartido.
5: Está claro que es importante empezar bien. Yo siempre digo que lo más importante es cómo se acaban las temporadas, pero evidentemente que hemos empezado con un gran nivel, sobre todo con una gran predisposición al sacrificio, a correr, a generar una cultura de esfuerzo, de juego, y todos los jugadores con los que juegan están comprometidos. Eso es lo más importante, crear esa idea colectiva, y lo que dices, estamos haciendo las cosas muy bien al principio, así que hay que seguir la línea. Es el pasito que nos queda. Está claro que es un club de los grandes de Europa, que es verdad que hemos de reconocer que llevamos mucho tiempo sin ganar esta competición y que debemos cambiar cosas, y en eso estamos, en intentar afrontar la mejor manera para poder, como dices tú, volver a levantar la Champions, que es lo que queremos todos. Tampoco nos marcamos objetivos muy a largo plazo, vamos a ir poco a poco, lo que he dicho a tu compañero, creciendo en la idea para que cuando lleguen los momentos importantes estemos preparados.
1: Bueno, objetivo a largo plazo de ganar la Champions, lo sabemos, porque siempre Barça o Madrid gana la Liga, Quique, y han empezado bien en este nuevo formato. Todavía hay mucho camino por recorrer. El objetivo será entrar entre los 8 primeros. ¿Te parece si repasamos el tablero de cómo quedó esta jornada de miércoles?
2: Sí, porque también ganó el Real Madrid, que lava un poquito la cara por lo que le pasó el fin de semana en la Liga, ¿no? El Barcelona ganó 5-1 al Feyenoord, el Stuttgart venció 3-1 al Viking, Liverpool venció al Atlético de Madrid 2-1. Sí, ha perdido el Atlético de Madrid. Napoli cae en casa ante el Arsenal. Paris Saint-Germain se da una fiesta, 6-1 contra el Bratislava. Sporting gana 3-1 al Galatasaray. Y bueno, los partidos de mañana.
1: Muchos goles, ¿no? Hoy.
2: Muchos goles.
1: Barça 5-1. Paris Saint-Germain 6-1 al Bratislava.
2: Pero es como consecuente, ¿no? Porque hablando de que son los equipos más grandes, sí, de Europa hoy por hoy, ¿no? Sumando, sí, siempre al tradicionalmente grande Madrid, no digo, hay que incluirlo, seguro.
1: Suponíamos que el Napoli Arsenal iba a ser cerrado porque Arteta, de visitante en una cancha como el Diego Maradona, iba a jugar como jugó, pero le alcanzó a ganar, le alcanzó para ganar con gol de Odegaard 1-0. Arranca bien el campeonato. Mañana, recordemos que es solamente esta primera fecha que se juega también en jueves, queda el Fenerbahce, Roma, Stuttgart, Shakhtar, Bayern Múnich, Bodo, como Leipzig, Manchester United, Saba y el Slavia Praga contra el Lens francés. Bueno, hoy ganaron lo que tenían que ganar. Me pregunto, Rosa, asumiendo también, porque yo siempre digo así, porque uno lee mucho, se publican muchas cosas y uno no termina sabiendo si son verdad o no, porque vivimos en la época donde cualquiera de las fake news. Asumiendo que sí hubo un interés del Arsenal antes de fichar a Gabriel Jesús por Julián Álvarez, bueno, hoy volvió, aunque sea para jugar un partido a Inglaterra, a una cancha linda para jugar, Julián Álvarez. Sí, volvió a revivir el ambiente de Premier en Champions.
3: Y esa fue un poco la sorpresa, ¿no? No sabíamos hasta último momento si iba a ser titular o no. Lo fue, jugó bien, dio una asistencia, casi anota un gol que se lo sacó el arquero del Liverpool. Realmente, me parece que jugó bien, que mostró lo que tiene que mostrar para ganarse, para volver a enamorar a la gente del Atlético de Madrid, más allá de que al equipo no le alcanzó. Pero bueno, en general, es una buena noticia que Julián está de vuelta, que está aparentemente mentalmente recuperándose y futbolísticamente también, ¿no?
1: Bueno, enfrente estuvo Alexis McAllister, que ayer decía en conferencia de prensa que el club le ha manifestado que no le van a renovar el contrato, que hizo el gol del triunfo. 2-1 fue la victoria del Liverpool sobre el Atlético de Madrid. Pasó una jornada más de Champions. 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
1: 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Quedó planteado el tema del Barcelona, si es el mejor equipo de Europa en este momento, y trasladamos la misma pregunta para nuestra región. ¿Es Toluca el mejor equipo de CONCACAF en este momento, después de haber ganado la Leagues Cup? Yo digo que sí. Sánchez.
3: Y yo también creo, sin duda el mejor de México, claramente, ¿no? Pero bueno, el hecho de que haya ganado la Leagues Cup también lo hace el mejor de los dos países, ¿no?
1: Daniel.
4: Yo coincido plenamente, lo es. Claramente lo es, por resultados, por juego, por quién lo dirige, que eso también es importante porque es el tipo de entrenador que conecta un equipo en cualquier circunstancia, lo hace competitivo y hoy por hoy difícilmente podamos encontrar un equipo que se le equipare.
1: ¿Cuál es el equipo más poderoso de Centroamérica ahora?
2: Olimpia o Saprissa. Cualquiera de los dos.
1: Pero no está a nivel de este Toluca.
2: No está, Andrés. Y por su técnico, por su plantel, y además si había alguna duda, lo ratifica ganando la League Cup. O sea, me parece que es uno de los mejores momentos históricos que vive Toluca, y yo coincido, para mí es el mejor equipo de la zona.
1: Alexis Vega dice que quieren ir por más.
13: tenemos todavía mucho por qué pelear. Sabemos que ya hemos ganado, pero no nos conformamos. Yo creo que eso ha sido la base de este proyecto, la humildad que hemos tenido para seguir compitiendo cualquier trofeo que se nos ponga enfrente. Y bueno, queremos quedar en la historia del club. Yo creo que por ahí en algunos campeonatos hablé con Ciña en su momento, le dije que quisiera tener los mismos campeonatos que él o quizá rebasarlo si Dios me presta la vida. Y bueno, yo creo que eso es a lo que aspiramos. Después don Valentín lo tiene muy claro. Ganamos la 11, se la entregamos y al día siguiente dijo quiero la 12 y le entregamos la 12 y quiero la 13. Entonces yo creo que ese es el pensamiento de don Valentín y bueno, nosotros muy felices de poder estar representándolo y trataremos de llevarle todos los títulos que sean posibles. Sí, yo creo que este equipo está enfocado en lo que quiere. Ahorita ganamos la League Cup, ahora ya pensamos en el fin de semana contra Atlas, también dar un golpe de autoridad y que sepan que vamos a pelear la 3, ese es el objetivo principal de este torneo. Después yo creo que el equipo, si sigue manteniendo la estructura de los jugadores que más tiempo hemos estado acá, más los refuerzos que llegan, que nos han venido a aportar muchísimo, y eso es algo muy, muy importante para nosotros. Yo creo que este equipo por varios años más va a estar peleando los primeros lugares, estar peleando cualquier campeonato. Y bueno, después tenemos para mí al mejor técnico que he tenido, uno de los mejores entrenadores en México que ha estado acá. Y bueno, yo creo que también eso es muy importante. Yo creo que ha formado una familia, ha formado unos vínculos muy importantes con nosotros, fue jugador, nos entiende perfectamente y bueno, yo creo que tenemos un buen capitán para que nos pueda seguir llevando por este camino.
1: Muy clarito, Alexis Vega. Para quienes no saben, Ciña es Antonio Naelson, el ex futbolista brasil mexicano que representó a la selección, historia viva del Toluca, hoy director deportivo, y don Valentín es el dueño, Valentín Díez, que quiere más y más y más. La mayor virtud de Toluca en estos torneos cortos de México, porque siempre decimos lo mismo, ¿se acuerdan? Que los que terminan tarde, no hacen pretemporada, se quejan los técnicos, les postergan el partido de la primera fecha, juegan la primera fecha después de la cuarta, y muchas veces caen en... se aflojan los futbolistas después de una gran conquista. Este no ha sido el caso del Toluca. Y vuelvo a plantear, Toluca podría estar ahí entre los mejores equipos también de Sudamérica, le ganaría a pongamos,
3: pues a Boca y a River seguro.
1: ¿Cómo?
3: A Boca y a River seguro les ganaría a los dos. Ni mi equipo ni qué hablar, no está ni siquiera en la misma página.
1: A Boca y a River. ¿Y usted con qué autoridad lo dice? ¿Por qué uno de...?
3: Y porque los veo jugar. O sea,
1: a ver, Chapela. Vamos a ir por otro lado porque me extraña. Me extraña de Sánchez porque
3: Daniel,
1: digo, al no estar Sami.
3: Daniel, sé valiente.
1: Momento. Sí, sí. Al no estar Sami, hubiera pensado que iba a defender un poco la causa porque Sami aquí hubiera tirado para el lado de los equipos brasileños.
3: Sami hubiera dicho claro, claro. Sami hubiera dicho a Boca, no hubiera agregado.
1: Que a los brasileños no le gana, pero a un Flamengo, a un Palmeiras.
4: Yo creo que Toluca, a ver, imaginemos el escenario este que ya no existe de los equipos mexicanos jugando Libertadores de Sudamericana. Toluca sería candidato a ganar a Libertadores. No diría el candidato, pero estaría al nivel de los grandes de Brasil y de Argentina, para mí, sin ninguna duda.
14: Yo creo que, bueno, Rosa tendrá sus fundamentos, pero yo pienso que a la hora de los partidos es diferente. Jugarlos, estás enfrentando a Boca, te estás enfrentando a River, te estás enfrentando a Flamengo, son partidos diferentes. Más allá de que Toluca sí creo que tiene la capacidad de ponerse al tú a tú. No sé si de ganarles o sacarlos de alguna competencia, pero creo que ganarle así como tajantemente decirlo, yo creo que no.
1: Sí, obviamente.
3: ¿Que no?
14: Uno entra... Yo digo que a Boca no le gana. Yo digo que a Flamengo no le gana.
1: Depende de dónde.
4: ¿Dónde, Quique? ¿En dónde no le gana?
1: Depende de dónde.
4: Eso, Daniel,
3: de visitante. Después juega en la altura de Toluca, obviamente. Claro. Esa es una ventaja que tiene.
14: Bueno, normalmente son cruces de ida y vuelta, pero yo digo, en una serie no lo saca, digo, todavía.
1: Sí. Al Boca del primer tiempo de ayer le hace 5.
3: Uf.
1: Pateó una sola vez al arco. y al minuto 39, después mejoró un poquito en el segundo. Y al San Pablo del segundo tiempo, que fue el rival de Boca anoche en la Sudamericana, fue 1-0 la victoria del Club Atlético Boca Juniors, también le gana. Lo que pasa que, claro, no hablemos de los ida y vuelta. Yo estoy con Daniel, pero te cambio de candidato a protagonista. Sí. Que sería protagonista de una Copa Libertadores, sin duda. Sí, a ver hasta sí. dónde llega. Como podemos pensar que, digo, hoy no hay un claro candidato. Hoy la Copa Libertadores, ayer el cuarto de final de Copa Libertadores, el único partido lo jugó un campeón argentino llamado Platense. Yo desafío a nuestros televidentes radioescuchas que me digan algo de la historia del Club Atlético Platense. Pasaron, o van a haber pasado de jugar en el Maracaná contra Fluminense, perdieron 2-0, a jugar en un estadio que en mi época de joven, cuando yo iba a la escuela pública en la Argentina, se utilizaba para que los colegios públicos fueran a hacer sus clases de gimnasia.
3: Ah.
1: Porque además sí. era más chico de lo que era All Boys o la cancha Platense, según la que quedara más cerca. Ahí íbamos a... que quedó todo absolutamente... Se ríe.
3: Sí, porque
1: ríe.
3: Bueno, no, digo, ¿se acuerdan cuando la Copa Libertadores la jugaban solamente dos equipos por país y eran el campeón y el subcampeón? Y Platense es un equipo, siempre fue un equipo chico en el fútbol argentino. Lo que pasa es que ahora, por esta
1: coyuntura, de barrio.
3: Chico, sí, un equipo chico, o sea...
1: Muy como, chico.
3: Como lo fue Banfield o bueno, equipos así. Pero bueno, por esta coyuntura del fútbol argentino, los equipos chicos últimamente están saliendo campeones. Pero
4: una cosa, la Copa Libertadores, cuando la jugaban los equipos mexicanos, ese periodo de casi una década que estuvieron jugando la Copa Libertadores y la Sudamericana, hemos dicho muchas veces que el fútbol sudamericano de ese tiempo, digamos, era algo más fuerte respecto a que podía mantener más sus figuras, ¿no? Los planteles, digamos, no estaban tan
3: diezmados
4: por el tema del mercado. Y allí competían los equipos mexicanos. Varios llegaron a la final. Alguno salió campeón. Entonces, ¿cómo no va a estar Toluca involucrado en una eventual Libertadores entre los candidatos a ganarla?
1: En esa época, además, habría que agregar, Daniel, los equipos brasileños no eran tan fuertes de lo económico ni tenían tanta figura como tienen hoy.
14: Andrés, claro,
1: hoy es distinto.
14: Y entonces, si nos venimos acá al lado nuestro, Toluca es el candidato a ganar la Copa
1: con los ojos cerrados, te diría.
14: Digo, pienso igual.
1: Sí, ahí sí. Con los ojos cerrados.
14: Ahí sí.
1: Para que sepas, te cuento. Lo voy a contar aquí, que por si no sabe, a la gente también, obviamente. No voy a decir que lo mejor que tiene Platense, porque no lo es un buen equipo. Terminó siendo campeón del fútbol argentino, no con este técnico, con el actual. El actual es el prócer máximo del Club Atlético Boca Juniors. El goleador, el titán. Muchas gracias, Palermo.
3: Martín
1: Palermo. Quedó corta la ventaja de Fluminense, como quedó corta la ventaja de Boca. 0-0 fue la otra serie de Sudamericana. Ay, se me fue Vasco. ¿Quién fue la otra, Daniel?
3: Liga de Quito no fue.
1: Bueno, ya le actualizamos. Hoy hay 3 partidos de Libertadores y lo que queda de Sudamericana los estaremos actualizando con nombre y con nombres propios en redes @fdpradio y en nuestra página web fdpradio.com.
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15: El Real Madrid lavó un poco la cara después del fin de semana catastrófico que tuvo en la Liga perdiendo contra el Betis. El equipo de Mourinho ganó 2-1 en la Champions al Inter. Lo hizo con goles de Mbappé y Valverde, que en el primer tiempo ya tenían al equipo español ganando 2-0. Carlos Augusto descontó casi al final del partido a los 77 para el Inter. Los primeros tres puntos en la Champions devuelven un poco la tranquilidad en Casablanca. No ha caído muy bien haber perdido tempranamente en la liga el primer partido. Por cierto, el equipo que derrotó al Real Madrid, el Betis, ganó de visita en Champions al Lille. 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
1: No sé cómo me pude olvidar del otro cruce de Copa Sudamericana, Chapela, Sánchez.
4: De ahí sale el rival, ¿no?
1: Claro, de ahí sale el rival, es Santa Fe, uh-huh. El equipo que eliminó a River.
3: Por eso.
1: Que empató 0-0 contra Vasco da Gama, la revancha en Brasil. A propósito de Brasil, siempre antes, 14 caras nuevas ha convocado Carleto Ancelotti para sus partidos de fecha FIFA de fin de mes. Esta es la lista. 3 arqueros nuevos: Hugo Sousa, Pedro Morisco y Otavio, que ya tuvo una que otra convocatoria. Los laterales, me van a tener que ayudar con los equipos. Douglas, no Douglas Santos, Douglas, coma, Santos, Mateuzinho, que ayer fue suplente del San Pablo, Mauro Junior, Wesley, del Inter Milán, Artur Díaz, Gabriel Magalhães, Jair Marquinhos y Víctor Reis, los zagueros centrales. Los mediocampistas, Andrei Santos, ¿no? El chico del Manchester United, Breno Bidón, Bruno Guimaraes, Danilo, Douglas Luiz, que regresa, y Bontempo. Endriki, Estevao, que se perdió por lesión en el Mundial, Joao Pedro, que fue el gran ausente, Pedro de Flamengo, Rafinha, Ryan del Bournemouth, Samu Lino y Vini Junior. Contra Australia y contra India va a jugar Brasil. Renovación.
3: Impresionante la cantidad de caras nuevas, ¿no? Porque, bueno,
1: 14.
3: Sobre todo los tres arqueros, borró a Alisson, a Ederson, a Weverton. Bueno, Neymar ya sabíamos que no iba a estar, obviamente, pero también borró a Casemiro, a Mateus Cunha, a Alexandro, muchísimos que no sabemos si regresarán en algún momento o ya directamente se quedan afuera para este nuevo ciclo, ¿no? Porque además Ancelotti dice que la renovación tiene que ver con buscar caras nuevas y jóvenes que lleguen hasta el próximo Mundial. Por ahí no vuelven más estos nombres, ¿no?
4: 10 jugadores de la liga local. Esto es sintomático de dos cosas. Por un lado, del cambio generacional que Ancelotti va a buscar para este ciclo de 4 años, y por el otro, el tema de la calidad y del talento del fútbol brasileño, que sigue en horas bajas. Casemiro era esperable, además anunció que terminaba su ciclo en la selección. Yo creo que tampoco le da el nivel, su mundial no fue bueno, pero digamos va a ser un proceso de reconstrucción arduo, difícil, me parece.
1: Por momento futbolístico, Mateo Cunha está jugando medio de falso 9 en este Manchester United que acaba de comenzar y no está haciendo goles. No creo que sea por eso, porque no se lo puede juzgar a un futbolista por 3 partidos siendo Mateo Cunha, ¿no?
14: Sí, Andrés, pero ¿acaso no lo esperábamos todos? Yo pienso que sí. Cuando Brasil queda eliminada de la Copa del Mundo, todos esperábamos que era evidente que iba a venir una renovación. Era casi, incluso hasta obligatoria, porque la Federación Brasileña de Fútbol también le renueva hasta el 2030 a Carlito Ancelotti, y la gente queda un poco en duda cuando queda eliminada la Copa del Mundo, pero bueno, la obligación era esto, ¿no? Y ha presentado 14 caras nuevas que seguramente nosotros desconocemos, algunos los conocemos, nos van a impresionar, porque siempre, aunque Daniel dice está en horas bajas el talento del fútbol brasileño, por ahí empieza a mostrar una nueva cara la selección brasileña.
1: Y es verdad esto que cuenta Quique, porque la CBF asumió un riesgo renovando el contrato de Carlo Ancelotti antes del Mundial, y siempre dijimos aquí el Mundial le pasa factura a los contratos cortos, a los contratos largos, y hasta el día de hoy que hay mucha gente que reclama que no siga Carlo Ancelotti, cosa que no va a ocurrir, salvo que no se le empiecen a dar los resultados ni siquiera en los amistosos, porque dicen que a ver, fueron a buscar a un técnico de renombre extranjero para cambiarle la cara, para volver a ser campeón, para volver a ser protagonista, y marcharon más rápido de lo previsto. Entonces hay mucha crítica, no solo de la opinión pública, sino de la prensa, de ex jugadores y de muchos dirigentes, Daniel.
4: Justamente te iba a decir eso, cuando hablaste de ex jugadores, no sé si pudieron ver hace un par de días una entrevista que dio Pablo Silas en ESPN en Argentina. Él trabaja para esa cadena en Brasil y hizo un análisis descarnado de la actualidad del fútbol brasileño, de la falta de talento, de cómo están trabajando los clubes en las divisiones inferiores, y sobre todo algo que nos debe resonar de la Liga Mexicana, la cantidad de extranjeros que hay en los clubes del fútbol brasileño y lo que eso está repercutiendo a la hora de generar reemplazos para lo que hay. A ver, Brasil sigue exportando jugadores, cada vez se van más jóvenes, pero hay una merma clara en determinadas posiciones. Brasil no sacó un lateral desde hace mucho tiempo, por ejemplo, ¿no?
1: Ni derecho ni izquierdo.
4: Lateral de nivel, me refiero.
14: A los que nos acostumbró siempre, ¿no?
1: Lo que pasa que, claro, nos mal acostumbraron desde Cafú para acá. Siempre tuvo los mejores laterales del mundo. Laterales que yo creo que fue a partir, a ver, ayúdenme, fue a partir de la modalidad de juego de un marcador lateral derecho o izquierdo, como Cafú, como Roberto Carlos, que se inventó el término carrilero. ¿O ya existía antes?
3: No, claro, pues se proyectaban mucho.
1: Porque, por ejemplo, a Rafa Gordillo, el español que jugaba en el Betis, que tenía ese ida y vuelta permanente, ¿alguna vez se le dijo carrilero o era el lateral izquierdo?
4: Es una nomenclatura, es verdad, española. El origen es español, y que tiene que ver más con los equipos que juegan con 3 centrales y tienen
3: línea
4: este
3: de cinco,
4: lateral,
3: claro.
4: El lateral volante de Bilardo, digamos.
1: Claro. Bueno, Y siempre se dan en Brasil, sobre todo porque se hace mucho ruido y se han convertido en muy mediáticas las convocatorias de la selección. A mí a veces, a ver, el otro día cuando vimos la de Neymar para el Mundial, me pareció que estaba todo armado, que él ya sabía, que los clubes son informados seguros de la convocatoria de sus jugadores y por lo general le avisan de inmediato al futbolista. Hoy está de moda que los futbolistas se filmen o se hagan filmar a la hora que el técnico está dando la convocatoria. Digo, por algunas reacciones espontáneas me parece que es verdad que se están enterando en ese momento. Lo de Neymar no lo creí nunca, pero esto pasó con un chico nuevo. ¿Quién es?
18: Gabriel
1: Ocampo es. ¿Pues? Ah, Gabriel Boncampo, de Santos. Perfecto. Bueno, estaba viendo por YouTube, por el canal de la CBF, la convocatoria, a ver si salía su nombre, y pasó esto. Él estaba con su teléfono, lo tenía puesto en la televisión, estaba escuchando los nombres y le saltó un aviso. Un aviso publicitario. Estaba en la concentración de Santos. Y después le tuvieron que decir, estás. Obviamente esto...
3: Lo estaban filmando también, ¿no?
1: Claro, el club ya sabía y le dijeron... Claro.
14: Parece que era la sede del club ahí también.
1: Sí, ya sabemos que no paga los $30 del premium, Santo, ¿no?
4: Pero qué alegría tan grande, ¿no?
1: ¿Cómo?
4: Qué alegría tan grande, o sea...
1: Sí, ¿qué te parece? Uf. Sí, pero bueno... obviamente querían tener el momento viral y lo terminaron teniendo por otro motivo, ¿no? En el club con este chico Boncampo. Ahí está la convocatoria de Brasil. 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
1: Hoy se juega la fecha entera de la MLS. Usted me dijo que está en San Diego, ¿no, Chapela?
4: Sí, señor, aquí estoy.
1: Bueno, ¿cómo anda? ¿Levantó el equipo sin Chucky Lozano o no?
4: Sí, bueno, a ver, San Diego viene de perder con Orlando, pero ha ganado sus últimos 5 partidos en casa. Aquí incluyo los encuentros que disputó de Leagues Cup. No le fue bien cuando tuvo que ir a México, eso lo recordamos, pero digamos ha podido mantener un nivel relativamente bueno en casa. Y hoy, por primera vez, entró en la convocatoria, no va a ser titular, Cedric Bakambu, el delantero de la selección del Congo, que recordamos haber visto en la Copa del Mundo, que fue, digamos, el último fichaje que hizo.
1: Claro, y como es fecha triple, uno le dice doble porque en realidad es triple. El sábado Rosa Messi jugó con 40 grados a la sombra a las 9 y media de la noche cuando comenzó el partido, porque se postergó por tormenta eléctrica y 100% de humedad. Jugó todo el partido y jugó relativamente bien Messi contra Atlanta United. Hoy, si el a ver, no porque lo hayan llevado al Soldier Field, el técnico lo va a tener que poner de titular, pero asumo que va a jugar. El sábado tiene otro partido bravísimo contra Nashville, que anda muy bien, y el siguiente miércoles juega la Campeones Cup contra Cruz Azul de local. ¿Aguantará el capitán 4 partidos en 10 días?
3: Y tremendo, porque que estos 3 partidos que le faltan, incluido el de hoy, son ante rivales muy importantes. Nashville es el talón de Aquiles del equipo de Miami, claramente, ¿no? Y Cruz Azul ni que hablar, es un equipo muy complicado, un rival complicado. Yo creo que va a jugar, si está bien físicamente, va a jugar, sí, todos los partidos. Pero bueno, habrá que verlo hoy, ¿no? El equipo lo necesita, eso no hay ninguna duda, que el equipo lo necesita. Aunque más necesitaría una buena defensa, que todavía no la tiene, pero bueno, Messi hace una diferencia adelante, así que yo creo que va a jugar siempre y cuando esté bien físicamente, esté entero y no le haya afectado el calor del otro día, ¿no?
1: No hay muchas selecciones disponibles para la fecha FIFA, a punto de confirmarse los partidos amistosos de Argentina. Serían en cancha de River y en Córdoba, con la intención de invitarlo a Messi para que tenga estos 2 partidos de despedida. Uno en la capital, otro en el estadio, uno de los estadios más grandes en provincia. Veremos, una vez que los confirme la AFA, si es así y si Messi tiene la intención de que estos partidos, que serían contra Benín
4: y Burkina Faso.
1: Y Burkina Faso.
4: Primer nivel, ¿eh?
14: Le pueden motivar.
1: Sí, los rivales no,
14: pero... un homenaje también.
1: Sí,
3: un homenaje, es claro.
1: Sí. Fue una vez fue Curazao, ¿se acuerdan?
3: Sí, claro.
4: Sí, sí. Haití, bueno, Haití ya no fue. Mauritania. Haití fue antes.
1: Mauritania.
3: sí.
4: Mauritania.
1: Uh-huh. Rivales, bueno. Sí. Así todo con esa preparación llegó a la final, ¿no? Hay que tirar todos los libros.
4: Cábala, cábala.
1: No, qué cábala. No, como dice el himno, que supimos conseguir, era lo que había.
4: Que pudimos conseguir.
1: Que pudimos conseguir, sí. Bueno, ya volvemos.
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0: fin de semana catastrófico que tuvo en la liga perdiendo contra el Betis. El equipo de Mourinho ganó 2-1 en la Champions al Inter. Lo hizo con goles de Mbappé y Valverde, que en el primer tiempo ya tenían al equipo español ganando 2-0. Carlos Augusto descontó casi al final del partido, a los 77, para el Inter. Los primeros 3 puntos en la Champions devuelven un poco la tranquilidad en Casablanca. No ha caído muy bien haber perdido tempranamente en la liga el primer partido. Por cierto, el equipo que derrotó al Real Madrid, el Betis, ganó de visita en Champions al Lille. 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
4: El delantero mexicano Armando La Hormiga González, que ya empezó a hacer goles en el Olympiacos y hará muchos más porque va a ser titular por la lesión del delantero titular, se quedó sin técnico. Lo despidieron a Mendilíbar.
5: Sí. Mendilíbar era quien lo había traído, ¿no? Quien había influido para llevarlo, ¿no?
4: Seguramente.
6: Su opinión contó.
5: Claro. Sí.
4: Pero bueno, ¿por qué si recién empieza el campeonato?
6: Ya sabemos cómo es el dueño de Olympiacos, ¿no?
5: Pero aparte había salido campeón varias veces. Había salido campeón varias veces con el equipo. Hacía 2 años y medio que estaba y creo que había salido campeón en 4 años.
7: Al menos está defendiendo con goles, ¿no?
5: Tenía un buen balance.
7: ¿Y se fue el técnico que lo llevó?
4: Sí. Bravo, el dueño del Olympiacos es Marianakis, el mismo dueño del Nottingham Forest, que en justamente una misma temporada en la Premier tuvo 4 entrenadores y que bajó a despedir a uno de ellos en el vestuario. Fue campeón de la Conference League hace 2 años.
6: Sí, después
4: de la mano de Mendilíbar
6: con el Sevilla.
4: Pero además es raro que lo despidan ahora que acaba de comenzar el campeonato.
5: Sí, y todavía no hay nombres, así que no ha sido reemplazado rápidamente, con lo cual ya no tenían pensado otro técnico para reemplazo.
4: Y debe ser bravo, ¿no? Cuando uno confía en el técnico que lo llevó y de repente, además...
6: Sí, encima, un técnico que habla español, que es
5: claro,
6: mucho más
5: para
6: fácil
5: él
6: comprender lo que quiere de ti, ¿no?
4: También, y además, obviamente, por un tema que tiene que haber sido extra futbolístico, no puede ser por falta de paciencia con un técnico que le ha dado tanto al Olympiacos.
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0: Bueno, punto final. Ya sabe que puede, si nos escucha por la radio y se perdió alguna parte del programa, puede ir al canal de YouTube y escucharnos. Si quieren, si nos escucharon por la radio y quieren ver el nuevo. Cada viaje de Quique Lanza aquí, compañeros,
6: es un corte. Un nuevo look.
0: Un nuevo look, tal cual.
7: Sí, tal cual. ¿Eh?
0: Pero es real, ¿eh?
6: El galán.
0: No se crea que va a Turquía. No. No se crean que va a Turquía. No, es todo natural. Es gel, ¿no?
8: Es natural.
6: Bueno, hay que ir a Turquía entonces.
0: No, todavía no. Ya le va a llegar.
8: Es probable. Si necesario, vamos.
0: El hombre es un
6: galán. Claro, vamos.
0: Síganos en nuestro canal de YouTube. Ahí están todas las imágenes. Mañana estaremos por aquí. Gracias, chau. Gracias, Quique, por venir.
8: No, chau. Gracias a vos.

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1: ¿Es Barcelona el mejor equipo de Europa en este momento? Los números dicen que sí. No solo porque goleó hoy a un equipo que sabíamos podía llegar a golear, pero sobre todo porque lleva un promedio de 4.4 goles por partido. 22 tantos anotados en los últimos 5 encuentros. Hoy la gran figura fue el gran ausente de la lista larga del Balón de Oro, Rafinha. Hoy, a propósito, hubo convocatoria de la selección brasileña. Siempre antes, Carleto Ancelotti dio la nómina, se la vamos a contar. Y obviamente Rafinha tiene que estar, porque hoy abrió el marcador con un golazo sensacional. Fue la gran figura. Barça está intratable e imparable. Mientras algunos ahí van y les cuesta arrancar, el Barça arrancó con todo. Arrancó de titular Julián Álvarez en el partido del Atlético de Madrid en Anfield. Y el jugador al que no le quieren renovar el contrato hizo el gol del triunfo. Esto y más le vamos a ir contando hoy en Fútbol de Primera. 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Estamos junto a Rosa Beatriz Sánchez, a Daniel Chapela y hoy en estudios a nuestro querido Quique Lanza, que nos acompaña aquí. Señora Sánchez, ¿cómo le va? Usted ayer pedía... Pero déjeme saludar porque si no parece raro, ¿no? ¿Cómo anda, Quique? ¿Bien?
2: No, todo bien, Andrés. Qué gusto saludarte a vos. Encantado de estar acá siempre. A Rosa y a Daniel. Y bueno, estar acá siempre es una alegría, ¿no? Hace un mes que se terminó el Mundial por ahí, un mes y medio. Y se extraña la cantidad de gente, pero bueno, acá estamos nosotros y pues un gusto estar con vos en la mesa.
1: Bien, y ayer, como uno conoce los tonos de Rosa, ella lanzó la pregunta y dijo... ¿Y Rafinha no falta aquí? O algo así, palabra más, palabra menos. ¿Cómo le va, Sánchez? Sí, falta en la lista de 30, falta Rafinha para el Balón de Oro.
3: Sí, totalmente. O sea, me van a decir que la cuenta del Balón de Oro es hasta el 19 de julio, pero Rafinha ya venía jugando bien mucho antes del 19 de julio. Estuvo lesionado mucho tiempo, obviamente sabemos todo eso, pero Rafinha cuando juega, juega como los dioses, y hoy lo demostró, obviamente, fundamental. Además no juega en su posición, hoy jugó medio como falso 9, todo lo que hace, lo hace bien. Entonces, a mí me duele que Rafinha no esté. Me parece que de algunos que pueden ser discutibles, Rafinha era un indiscutible que tenía que haber estado, pero bueno, seguramente lo estará el año que viene, porque como está jugando, y además el equipo lo acompaña en el Barcelona, porque bueno, se lleva bien con Lamine Yamal, hay una química con los nuevos jugadores que llegaron al Barcelona, que lo van a hacer mejor. El equipo ya se vio hoy, obviamente del otro lado estaba el Feyenoord, y no sé si le va a hacer 5 goles a todos los con los cuales se enfrente, pero bueno, hoy el equipo deja una muy buena sensación. Fue un monopolio total del Barcelona, un baile impresionante, y Rafinha, si no el mejor, uno de los mejores del partido.
1: Es lo que hay. Convengamos que enfrente estaba el Feyenoord, que no es Exacto. precisamente uno de los equipos más poderosos ni siquiera de su propia liga. Esa es la realidad. Y plantear, Daniel, si hoy Barça es el mejor equipo de Europa en septiembre, es plantearlo para discutir momentos, porque hoy por hoy seguramente es el equipo en mejor forma, entendiendo que algunas ligas llevan 2 fechas, 3 fechas, y que acaba de comenzar esta primera de Champions, pero indudablemente sobresale el buen juego y cómo domina, no tanto desde el marcador, pero sí a través de su juego, cuán dominante es este equipo de Hansi Flick.
4: ¿Qué tal, Andrés? Un saludo a todos. Dominante, tiene una manera de jugar que domina perfectamente. Cuando hay un funcionamiento así, las nuevas piezas encajan con mucha mayor facilidad. Pareciera que hubiesen estado allí siempre Adeyemi, Gordon, Rodri. Se metieron dentro de un engranaje que ya se movía con claridad y no han desentonado. Después, alguien nos mintió aquí con aquello de que el Barça no había fichado un 9. Fichó al mejor 9 posible. Rafinha está haciendo goles todos los partidos y además desempeñándose muy bien. Y vuelvo al tema del funcionamiento. Los buenos funcionamientos potencian el nivel de los jugadores. Rafinha no es el mismo en Brasil que en el Barcelona. Hoy es el mejor equipo de Europa. Te diría que está entre los 3 mejores, sin ninguna duda, que le ha ganado equipos que quizás no estén en su nivel, también es cierto, pero lo ha hecho con la autoridad que se supone, cuando hay tamaña diferencia, un equipo como el Barcelona tiene que demostrar. Y después un añadido, tiene un arquero, gana partidos, es verdad, gana los encuentros con holgura, pero las que tiene que salvar, las salva. Y sabemos el dicho de arquero de equipo grande tiene que tapar las que le llegan. Joan García está en ese nivel.
1: Qué buen punto este también para seguir debatiendo, ¿no? El buen funcionamiento, dijiste, potencia a los jugadores. Así fue, ¿no?
4: Sí, correcto.
1: Bien. Y haces el paralelo de que Rafinha no es el mismo en Brasil de lo que es en el Barcelona. Hay una realidad también, que el Barcelona puede correr estos riesgos sabiendo que enfrente tiene al Feyenoord, que tiene campeonato largo, que el domingo va a tener a un Elche, un Alavés, un Girona, bueno, Girona no porque se fue a la B, pero alguno de estos equipitos a los cuales sabe le va a ganar por 1, por 2, por 5, por 6, y que tiene revancha todas las semanas, y Brasil no se puede dar el lujo de asumir esos riesgos en un partido por 3 puntos de eliminatoria. Entonces por ahí tiene que ser más cauto el planteo, y no es que deja de potenciar a Rafinha y a otros, sino que esos futbolistas se tienen que mimetizar con la urgencia del momento que pueda tener el técnico.
4: No, eso es totalmente cierto, y hay un añadido, Andrés, y es la capacidad, el talento del jugador para reinventarse. Este Rafinha no es el de Bielsa en el Leeds, es un jugador que ha ido mutando en distintos sectores de la cancha y siempre con un muy buen nivel. En el Barcelona arrancó jugando por afuera, hoy lo hace como 9 ante la necesidad. Pero recordemos lo que pasaba en el Messi post campeonato del mundo, en el Messi previo, perdón dicho, a la Copa del Mundo ganada o a las Copas Américas conquistadas. El Messi que iba con la selección argentina y no era el mismo del Barcelona. En el club tenía un funcionamiento que lo potenciaba, en la selección ni funcionamiento ni compañeros del mismo nivel de calidad. Eso cambió, por supuesto, y la prueba está que cuando Messi estuvo mejor rodeado, los resultados aparecieron.
1: Habló Rodri, una de las caras nuevas de este Barcelona postpartido.
5: Está claro que es importante empezar bien. Yo siempre digo que lo más importante es cómo se acaban las temporadas, pero evidentemente que hemos empezado con un gran nivel, sobre todo con una gran predisposición al sacrificio, a correr, a generar una cultura de esfuerzo, de juego, y todos los jugadores con los que juegan están comprometidos. Eso es lo más importante, crear esa idea colectiva, y lo que dices, estamos haciendo las cosas muy bien al principio, así que hay que seguir la línea. Es el pasito que nos queda. Está claro que es un club de los grandes de Europa, que es verdad que hemos de reconocer que llevamos mucho tiempo sin ganar esta competición y que debemos cambiar cosas, y en eso estamos, en intentar afrontar la mejor manera para poder, como dices tú, volver a levantar la Champions, que es lo que queremos todos. Tampoco nos marcamos objetivos muy a largo plazo, vamos a ir poco a poco, lo que he dicho a tu compañero, creciendo en la idea para que cuando lleguen los momentos importantes estemos preparados.
1: Bueno, objetivo a largo plazo de ganar la Champions, lo sabemos, porque siempre Barça o Madrid gana la Liga, Quique, y han empezado bien en este nuevo formato. Todavía hay mucho camino por recorrer, el objetivo será entrar entre los 8 primeros. ¿Te parece si repasamos el tablero de cómo quedó esta jornada de miércoles?
2: Sí, porque también ganó el Real Madrid, que lava un poquito la cara por lo que le pasó el fin de semana en la Liga, ¿no? El Barcelona ganó 5-1 al Feyenoord, el Stuttgart venció 3-1 al Viking, Liverpool venció al Atlético de Madrid 2-1. Sí, ha perdido el Atlético de Madrid. Napoli cae en casa ante el Arsenal. Paris Saint-Germain se da una fiesta, 6-1 contra el Bratislava. Sporting gana 3-1 al Galatasaray. Y bueno, los partidos de mañana.
1: Muchos goles, ¿no? Hoy.
2: Muchos goles.
1: 5-1. Paris Saint-Germain 6-1 al Bratislava.
2: Pero es como consecuente, ¿no? Porque hablando de que son los equipos más grande sí. de Europa hoy por hoy, no sumando sí. siempre al tradicionalmente grande Madrid, no digo, hay que incluirlo seguro.
1: Suponíamos que el Napoli Arsenal iba a ser cerrado porque Arteta de visitante en una cancha como el Diego Maradona iba a jugar como jugó, pero le alcanzó a ganar, le alcanzó para ganar con gol de Odegaard 1-0. Arranca bien el campeonato. Mañana recordemos que es solamente esta primera fecha que se juega también en jueves. Queda el Fenerbahce, Roma, Stuttgart, Shakhtar, Bayern Múnich, Bodo como Leipzig, Manchester United, Saba y el Slavia Praga contra el Lens francés. Bueno, hoy ganaron lo que tenían que ganar. Me pregunto, Rosa, asumiendo también, porque yo siempre digo así, porque uno lee mucho, se publican muchas cosas y uno no termina sabiendo si son verdad o no, porque vivimos en la época donde cualquiera de las fake news. Asumiendo que sí hubo un interés del Arsenal antes de fichar a Gabriel Jesús por Julián Álvarez, bueno, hoy volvió, aunque sea para jugar un partido a Inglaterra, a una cancha linda para jugar, Julián Álvarez. Sí, volvió a revivir el ambiente de Premier en Champions.
3: Y esa fue un poco la sorpresa, ¿no? No sabíamos hasta último momento si iba a ser titular o no. Lo fue, jugó bien, dio una asistencia, casi anota un gol que se lo sacó el arquero del Liverpool. Me parece que jugó bien, que mostró lo que tiene que mostrar para ganarse, para volver a enamorar a la gente del Atlético de Madrid, más allá de que al equipo no le alcanzó. Pero bueno, en general es una buena noticia que Julián está de vuelta, que está aparentemente mentalmente recuperándose y futbolísticamente también, ¿no?
1: Bueno, enfrente estuvo Alexis McAllister, que ayer decía en conferencia de prensa que el club le ha manifestado que no le van a renovar el contrato, que hizo el gol del triunfo. 2-1 fue la victoria del Liverpool sobre el Atlético de Madrid. Pasó una jornada más de Champions. 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
1: 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Quedó planteado el tema del Barcelona, si es el mejor equipo de Europa en este momento, y trasladamos la misma pregunta para nuestra región. ¿Es Toluca el mejor equipo de CONCACAF en este momento, después de haber ganado la Leagues Cup? Yo digo que sí. Sánchez.
3: Sí, yo también creo, sin duda el mejor de México, claramente, ¿no? Pero bueno, el hecho de que haya ganado la Leagues Cup también lo hace el mejor de los dos países, ¿no?
1: Daniel,
4: yo coincido plenamente, lo es, claramente lo es, por resultados, por juego, por quién lo dirige, que eso también es importante, porque es el tipo de entrenador que conecta un equipo en cualquier circunstancia, lo hace competitivo, y hoy por hoy difícilmente podamos encontrar un equipo que se le equipare.
1: ¿Cuál es el equipo más poderoso de Centroamérica ahora?
2: Olimpia o Saprissa. Cualquiera de los dos.
1: Pero no está a nivel de este Toluca.
2: No está, Andrés. Y por su técnico, por su plantel, y además si había alguna duda, lo ratifica ganando la League Cup. O sea, me parece que es uno de los mejores momentos históricos que vive Toluca, y yo coincido, para mí es el mejor equipo de la zona.
1: Alexis Vega dice que quieren ir por más.
14: tenemos todavía mucho por qué pelear. Sabemos que ya hemos ganado, pero no nos conformamos. Yo creo que eso ha sido la base de este proyecto, la humildad que hemos tenido para seguir compitiendo cualquier trofeo que se nos ponga enfrente. Y bueno, queremos quedar en la historia del club. Yo creo que por ahí en algunos campeonatos hablé con Ciña en su momento, le dije que quisiera tener los mismos campeonatos que él o quizá rebasarlo si Dios me presta la vida. Y bueno, yo creo que eso es a lo que aspiramos. Después don Valentín lo tiene muy claro. Ganamos la 11, se la entregamos y al día siguiente dijo quiero la 12 y le entregamos la 12 y quiero la 13. Entonces yo creo que ese es el pensamiento de don Valentín y bueno, nosotros muy felices de poder estar representándolo y trataremos de llevarle todos los títulos que sean posibles. Sí, yo creo que este equipo está enfocado en lo que quiere. Ahorita ganamos la League Cup, ahora ya pensamos en el fin de semana contra Atlas, también dar un golpe de autoridad y que sepan que vamos a pelear la 3, ese es el objetivo principal de este torneo. Después yo creo que el equipo, si sigue manteniendo la estructura de los jugadores que más tiempo hemos estado acá, más los refuerzos que llegan, que nos han venido a aportar muchísimo, y eso es algo muy, muy importante para nosotros. Yo creo que este equipo por varios años más va a estar peleando los primeros lugares, estar peleando cualquier campeonato. Y bueno, después tenemos para mí al mejor técnico que he tenido, uno de los mejores entrenadores en México que ha estado acá, y bueno, yo creo que también eso es muy importante. Yo creo que ha formado una familia, ha formado unos vínculos muy importantes con nosotros, fue jugador, nos entiende perfectamente, y bueno, yo creo que tenemos un buen capitán para que nos pueda seguir llevando por este camino.
1: Muy clarito, Alexis Vega. Para quienes no saben, Ciña es Antonio Naelson, el ex futbolista brasileño mexicano que representó a la selección, historia viva del Toluca, hoy director deportivo, y don Valentín es el dueño, Valentín Díez, que quiere más y más y más. La mayor virtud de Toluca en estos torneos cortos de México, porque siempre decimos lo mismo, ¿se acuerdan? Que los que terminan tarde, no hacen pretemporada, se quejan los técnicos, les postergan el partido de la primera fecha, juegan la primera fecha después de la cuarta, y muchas veces caen en se aflojan los futbolistas después de una gran conquista. Este no ha sido el caso del Toluca, y vuelvo a plantear, Toluca podría estar ahí entre los mejores equipos también de Sudamérica, le ganaría a pongamos,
3: pues a Boca y a River seguro.
1: ¿Cómo?
3: A Boca y a River seguro les ganaría, a los dos. Ni mi equipo ni que hablar, no está ni siquiera en la misma página.
1: A Boca y a River. ¿Y usted con qué autoridad lo dice? ¿Por qué uno de...?
3: Y porque los veo jugar, o sea...
1: A ver, Chapela, vamos a ir por el otro lado porque me extraña. Me extraña de Sánchez, porque
3: Daniel, igual no está Sammy... Daniel, sé valiente.
1: Momento.
4: Sí, sí.
1: Al no estar Sammy, hubiera pensado que iba a defender un poco la causa, porque Sammy aquí... hubiera tirado para el lado de los equipos brasileños.
3: Sammy hubiera dicho a Boca, no hubiera agregado.
1: Que a los brasileños no le gana, pero a un Flamengo, a un Palmeiras.
4: Yo creo que Toluca, a ver, imaginemos el escenario este que ya no existe de los equipos mexicanos jugando Libertadores de Sudamericana. Toluca sería candidato a ganar a Libertadores. No diría el candidato, pero estaría al nivel de los grandes de Brasil y de Argentina, para mí, sin ninguna duda.
15: Yo creo que, bueno, Rosa tendrá sus fundamentos, pero yo pienso que a la hora de los partidos es diferente. Jugarlos, estás enfrentando a Boca, te estás enfrentando a River, te estás enfrentando a Flamengo, son partidos diferentes, más allá de que Toluca sí creo que tiene la capacidad de ponerse al tú a tú. No sé si de ganarles o sacarlos de alguna competencia, pero creo que ganarle así como tajantemente decirlo, yo creo que no.
1: Sí, obviamente,
3: ¿que no?
15: Uno entra... Yo digo que no. Yo digo que a Boca no le gana. Yo digo que a Flamengo no le gana.
1: Depende de dónde.
4: ¿Dónde, Quique? ¿En dónde no le gana?
1: Depende de dónde.
4: Eso, Daniel,
3: de visitante. Después juega en la altura de Toluca, obviamente.
4: Claro.
3: Esa es una ventaja que tiene.
15: Bueno, normalmente son cruces de ida y vuelta, pero yo digo, en una serie no lo saca, digo, todavía.
1: Sí. Al Boca del primer tiempo de ayer le hace 5.
3: Uf.
1: Pateó una sola vez al arco. y al minuto 39, después mejoró un poquito en el segundo. Y al San Pablo del segundo tiempo, que fue el rival de Boca anoche en la Sudamericana, fue 1-0 la victoria del Club Atlético Boca Juniors, también le gana. Lo que pasa que, claro, no hablemos de los ida y vuelta. Yo estoy con Daniel, pero te cambio de candidato a protagonista. Sí. Que sería protagonista de una Copa Libertadores, sin duda. Sí, a ver hasta dónde llega. Como podemos pensar que... Digo, hoy no hay un claro candidato. Hoy la Copa Libertadores, ayer el cuarto de final de Copa Libertadores, el único partido lo jugó un campeón argentino llamado Platense. Yo desafío a nuestros televidentes radioescuchas que me digan algo de la historia del Club Atlético Platense. Pasaron, o van a haber pasado de jugar en el Maracaná contra Fluminense, perdieron 2-0, a jugar en un estadio que en mi época de joven, cuando yo iba a la escuela pública en la Argentina, se utilizaba para que los colegios públicos fueran a hacer sus clases de gimnasia.
3: Ah.
1: Porque además era más chico de lo que era All Boys o la cancha Platense, según la que quedara más cerca. Ahí íbamos a... Que quedó todo absolutamente... Se ríe.
3: Sí, porque bueno, no, digo, ¿se acuerdan cuando la Copa Libertadores la jugaban solamente dos equipos por país y eran el campeón y el subcampeón? Y Platense es un equipo, siempre fue un equipo chico en el fútbol argentino. Lo que pasa es que ahora
1: chico,
3: por esta
1: cosa... Barrio.
3: Chico, sí, un equipo chico, o sea...
1: Muy como... chico.
3: Como lo fue Banfield o bueno, equipos así. Pero bueno, por esta coyuntura, por esta coyuntura del fútbol argentino, los equipos chicos últimamente están saliendo campeones. Pero
4: una cosa, la Copa Libertadores, cuando la jugaban los equipos mexicanos, ese periodo de casi una década que estuvieron jugando la Copa Libertadores y la Sudamericana, hemos dicho muchas veces que el fútbol sudamericano de ese tiempo, digamos, era algo más fuerte respecto a que podía mantener más sus figuras, ¿no? Los planteles, digamos, no estaban tan
3: diezmados
4: por el tema del mercado. Y allí competían los equipos mexicanos. Varios llegaron a la final. Alguno salió campeón. Entonces, ¿cómo no va a estar Toluca involucrado en una eventual Libertadores entre los candidatos a ganarla?
1: En esa época, además, habría que agregar, Daniel, los equipos brasileños no eran tan fuertes desde lo económico ni tenían tanta figura como tienen hoy.
15: Andrés,
1: hoy es distinto.
15: Y entonces, si nos venimos acá al lado nuestro, Toluca es el candidato a ganar la Copa
1: con los ojos cerrados, diría.
15: Digo, igual, pienso igual.
1: Sí, ahí sí. Con los ojos cerrados.
15: Ahí sí.
1: Para que sepas, te cuento. Lo voy a contar aquí, que por si no sabes, a la gente también, obviamente. No voy a decir que lo mejor que tiene Platense, porque no lo es un buen equipo. Terminó siendo campeón del fútbol argentino. No con este técnico, el actual. El actual es el prócer máximo del Club Atlético Boca Juniors. El goleador, el titán. Muchas gracias, Palermo.
15: Palermo.
3: Martín
1: Palermo. Quedó corta la ventaja de Fluminense, como quedó corta la ventaja de Boca. 0-0 fue la otra serie de Sudamericana. Ay, se me fue. Vasco. ¿Quién fue la otra, Daniel?
3: Liga de Quito no fue.
1: Bueno, ya le actualizamos. Hoy hay 3 partidos de Libertadores y lo que queda de Sudamericana los estaremos actualizando con nombre y con nombres propios en redes @fdpradio y en nuestra página web fdpradio.com.
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16: El Real Madrid lavó un poco la cara después del fin de semana catastrófico que tuvo en la Liga perdiendo contra el Betis. El equipo de Mourinho ganó 2-1 en la Champions al Inter. Lo hizo con goles de Mbappé y Valverde, que en el primer tiempo ya tenían al equipo español ganando 2-0. Carlos Augusto descontó casi al final del partido a los 77 para el Inter. Los primeros 3 puntos en la Champions devuelven un poco la tranquilidad en Casablanca. No ha caído muy bien haber perdido tempranamente en la liga el primer partido. Por cierto, el equipo que derrotó al Real Madrid, el Betis, ganó de visita en Champions al Lille. 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
1: No sé cómo me pude olvidar del otro cruce de Copa Sudamericana, Chapela, Sánchez.
4: De ahí sale el rival, ¿no?
1: Claro, de ahí sale el rival, es Santa Fe, el equipo que eliminó a River.
3: Por eso.
1: Que empató 0-0 contra Vasco da Gama, la revancha en Brasil. A propósito de Brasil, siempre antes, 14 caras nuevas ha convocado Carleto Ancelotti para sus partidos de fecha FIFA de fin de mes. Esta es la lista. 3 arqueros nuevos: Hugo Sousa, Pedro Morisco y Otavio, que ya tuvo una que otra convocatoria. Los laterales, me van a tener que ayudar con los equipos. Douglas, no Douglas Santos, Douglas, coma, Santos. Mateuzinho, que ayer fue suplente del San Pablo. Mauro Junior, Wesley, del Inter Milán. Artur Díaz, Gabriel Magalhães, Jair, Marquinhos y Víctor Reis, los zagueros centrales. Los mediocampistas, Andrei Santos, ¿no? El chico del Manchester United. Breno Bidón, Bruno Guimaraes, Danilo, Douglas Luiz, que regresa, y Bontempo. Endriki, Estevao, que se perdió por lesión en el Mundial, Joao Pedro, que fue el gran ausente, Pedro de Flamengo, Rafinha, Ryan del Bournemouth, Samu Lino y Vini Junior. Contra Australia y contra India va a jugar Brasil. Renovación.
3: Impresionante la cantidad de caras nuevas, ¿no? Porque, bueno,
1: 14.
3: Uno, sobre todo los tres arqueros, borró a Alisson, a Ederson, a Weverton, bueno, a Neymar ya sabíamos que no iba a estar, obviamente, pero también borró a Casemiro, a Mateus Cunha, a Alexandro, muchísimos que no sabemos si regresarán en algún momento o ya directamente se quedan afuera para este nuevo ciclo, ¿no? Porque además Ancelotti sí dice que la renovación tiene que ver con buscar caras nuevas y jóvenes que lleguen hasta el próximo Mundial. Por ahí no sí vuelven más estos nombres, ¿no?
4: 10 jugadores de la liga local. Esto es sintomático de dos cosas. Por un lado, del cambio generacional que Ancelotti va a buscar para este ciclo de 4 años, y por el otro, el tema de la calidad y del talento del fútbol brasileño, que sigue en horas bajas. Casemiro era esperable, además anunció que terminaba su ciclo en la selección. Yo creo que tampoco le da el nivel, su mundial no fue bueno, pero digamos va a ser un proceso de reconstrucción arduo, difícil, me parece.
1: Por momento futbolístico, Mateus Cunha está jugando medio de falso 9 en este Manchester United que acaba de comenzar y no está haciendo goles. No creo que sea por eso, porque no se lo puede juzgar a un futbolista por 3 partidos siendo Mateus Cunha, ¿no?
15: Sí, Andrés, pero ¿acaso no lo esperábamos todos? Yo pienso que sí. Cuando Brasil queda eliminada de la Copa del Mundo, todos esperábamos que era evidente que iba a venir una renovación. Era casi, incluso hasta obligatoria, porque la Federación Brasileña de Fútbol también le renueva hasta el 2030 a Carlito Ancelotti, y la gente queda un poco en duda cuando queda eliminada la Copa del Mundo, pero bueno, la obligación era esto, ¿no? Y ha presentado 14 caras nuevas que seguramente nosotros desconocemos algunos los conocemos, nos van a impresionar, porque siempre, aunque Daniel dice, está en horas bajas el talento del fútbol brasileño, por ahí empieza a mostrar una nueva cara la selección brasileña.
1: Y es verdad esto que cuenta Quique, porque la CBF asumió un riesgo renovando el contrato de Carlo Ancelotti antes del Mundial, y siempre dijimos aquí, el Mundial le pasa factura a los contratos cortos, a los contratos largos, y hasta el día de hoy que hay mucha gente que reclama que no siga Carlo Ancelotti, cosa que no va a ocurrir, salvo que no se le empiecen a dar los resultados ni siquiera en los amistosos, porque dicen que a ver, fueron a buscar un técnico de renombre extranjero para cambiarle la cara, para volver a ser campeón, para volver a ser protagonista, y marcharon más rápido de lo previsto. Entonces hay mucha crítica, no solo de la opinión pública, sino de la prensa, de exjugadores sí, y de muchos dirigentes, Daniel.
4: Justamente te iba a decir eso, cuando hablaste de exjugadores, no sé si pudieron ver hace un par de días una entrevista que dio Pablo Silas en ESPN en Argentina. Él trabaja para esa cadena en Brasil y hizo un análisis descarnado de la actualidad del fútbol brasileño, de la falta de talento, de cómo están trabajando los clubes en las divisiones inferiores, y sobre todo algo que nos debe resonar de la Liga Mexicana, la cantidad de extranjeros que hay en los clubes del fútbol brasileño y lo que eso está repercutiendo a la hora de generar reemplazos para lo que hay. A ver, Brasil sigue exportando jugadores, cada vez se van más jóvenes, pero hay una merma clara en determinadas posiciones. Brasil no ha sacado un lateral desde hace mucho tiempo, por ejemplo, ¿no?
1: Ni derecho ni
4: izquierdo. Lateral de nivel, me refiero.
15: A los que no se acostumbró siempre, ¿no?
1: Lo que pasa es que, claro, nos mal acostumbraron desde Cafú para acá. Siempre tuvo los mejores laterales del mundo. Laterales que, yo creo que fue a partir, a ver, ayúdenme, fue a partir de la modalidad de juego de un marcador lateral derecho o izquierdo, como Cafú, como Roberto Carlos, que se inventó el término carrilero. ¿O ya existía antes?
3: No, claro, pues se ahí, proyectaban, creo. Se proyectaban mucho.
1: Porque, por ejemplo, a Rafa Gordillo, el español que jugaba en el Betis, que tenía ese ida y vuelta permanente, ¿alguna vez se le dijo carrilero o era el lateral izquierdo?
4: Es una nomenclatura, es verdad, española, el origen español, y que tiene que ver más con los equipos que juegan con tres centrales y tienen
3: línea de cinco,
4: lateral,
3: claro.
4: El lateral volante de Bilardo, digamos.
1: Claro. Mm. Bueno, y siempre se dan en Brasil, sobre todo porque se hace mucho ruido y se han convertido en muy mediáticas las convocatorias de la selección. A mí a veces, a ver, el otro día cuando vimos la de Neymar para el Mundial, me pareció que estaba todo armado, que él ya sabía, que los clubes son informados seguros de la convocatoria de sus jugadores y por lo general le avisan de inmediato al futbolista. Hoy está de moda que los futbolistas se filmen o se hagan filmar a la hora que el técnico está dando la convocatoria. Digo, por algunas reacciones espontáneas me parece que es verdad que se están enterando en ese momento. Lo de Neymar no lo creí nunca, pero esto pasó con un chico nuevo. ¿Quién es?
20: Gabriel
1: Ocampo, ¿es? ¿Pues? Ah, Gabriel Boncampo, de Santos.
20: Perfecto.
1: Bueno, estaba viendo por YouTube, por el canal de la CBF, la convocatoria, a ver si salía su nombre, y pasó esto. Él estaba con su teléfono, lo tenía puesto en la televisión, estaba escuchando los nombres y le saltó un aviso.
20: ¿Estás feliz?
1: Un aviso publicitario. Estaba en la concentración de Santos. Y después le tuvieron que decir, estás. Obviamente pero esto...
3: Lo estaban filmando también, ¿no?
1: Claro,
3: sea,
1: el club ya sabía y le
3: sabía,
1: dijeron...
3: Claro.
2: Parece que era la sede del club ahí también.
1: Sí, ya sabemos que no paga los $30 del premium, Santos, ¿no?
4: Pero qué alegría tan grande, ¿no?
1: ¿Cómo?
4: Qué alegría tan grande, o sea...
1: Sí, ¿qué te parece?
4: Uf.
1: Sí, pero bueno... obviamente querían tener el momento viral y lo terminaron teniendo por otro motivo, ¿no? En el club, con este chico Boncampo. Ahí está la convocatoria de Brasil.
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1: Hoy se juega la fecha entera de la MLS. Usted me dijo que está en San Diego, ¿no, Chapela?
2: Sí, señor, aquí estoy.
1: Bueno, ¿cómo anda? ¿Levantó el equipo sin Chucky Lozano o no?
2: Sí, bueno, a ver, San Diego viene de perder con Orlando, pero ha ganado sus últimos 5 partidos en casa. Aquí incluyo los encuentros que disputó de League's Cup. No le fue bien cuando tuvo que ir a México, eso lo recordamos, pero digamos ha podido mantener un nivel relativamente bueno en casa. Y hoy, por primera vez, entró en la convocatoria, no va a ser titular, Cedric Bakambu, el delantero de la selección del Congo, que recordamos haber visto en la Copa del Mundo, que fue, digamos, el último fichaje que hizo.
1: Claro, y como es fecha triple, uno le dice doble porque en realidad es triple. El sábado Rosa Messi jugó con 40 grados a la sombra a las 9 y media de la noche cuando comenzó el partido, porque se postergó por tormenta eléctrica y 100% de humedad. Jugó todo el partido y jugó relativamente bien Messi contra Atlanta United. Hoy, si el a ver, no porque lo hayan llevado al Soldier Field, el técnico lo va a tener que poner de titular, pero asumo que va a jugar. El sábado tiene otro partido bravísimo contra Nashville, que anda muy bien, y el siguiente miércoles juega la Campeones Cup contra Cruz Azul de local. ¿Aguantará el capitán 4 partidos en 10 días?
3: Y tremendo, porque que estos 3 partidos que le faltan, incluido el de hoy, son ante rivales muy importantes. Nashville es el talón de Aquiles del equipo de Miami, claramente, ¿no? Y Cruz Azul ni que hablar, es un equipo muy complicado, un rival complicado. Yo creo que va a jugar, si está bien físicamente, va a jugar, sí, todos los partidos. Pero bueno, habrá que verlo hoy, ¿no? El equipo lo necesita, eso no hay ninguna duda, que el equipo lo necesita. Aunque más necesitaría una buena defensa, que todavía no la tiene, pero bueno, Messi hace una diferencia adelante, así que yo creo que va a jugar siempre y cuando esté bien físicamente, esté entero y no le haya afectado el calor del otro día, ¿no?
1: No hay muchas selecciones disponibles para la fecha FIFA, a punto de confirmarse los partidos amistosos de Argentina. Serían en cancha de River y en Córdoba, con la intención de invitarlo a Messi para que tenga estos 2 partidos de despedida. Uno en la capital, otro en el estadio, uno de los estadios más grandes en provincia. Veremos, una vez que los confirme la AFA, si es así y si Messi tiene la intención de que estos partidos, que serían contra Benín
2: y Burkina Faso.
1: Y Burkina Faso.
4: Primer nivel, ¿eh? Le pueden motivar.
1: Sí, los rivales no,
4: pero un homenaje también.
1: Sí,
3: un homenaje, claro.
1: Una vez fue Curazao, ¿se acuerdan?
3: Sí, claro.
2: Sí, sí. Haití, bueno, Haití ya no fue.
5: Mauritania.
2: Haití fue antes.
1: Mauritania.
3: Sí.
2: Mauritania.
1: Uh-huh. Rivales, bueno. Sí. Así todo, con esa preparación, llegó a la final, ¿no? Hay que tirar todos los libros.
2: Cábala, cábala.
1: No, qué cábala. No, como dice el himno, que supimos conseguir, era lo que había.
2: Que pudimos conseguir.
1: Que pudimos conseguir, sí. Bueno, ya volvemos.
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1: El Real Madrid lavó un poco la cara después del fin de semana catastrófico que tuvo en la liga perdiendo contra el Betis. El equipo de Mourinho ganó 2-1 en la Champions al Inter. Lo hizo con goles de Mbappé y Valverde, que en el primer tiempo ya tenían al equipo español ganando 2-0. Carlos Augusto descontó casi al final del partido a los 77 para el Inter. Los primeros 3 puntos en la Champions devuelven un poco la tranquilidad en Casablanca. No ha caído muy bien haber perdido tempranamente en la liga el primer partido. Por cierto, el equipo que derrotó al Real Madrid, el Betis, ganó de visita en Champions al Lille. 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
0: El delantero mexicano Armando La Hormiga González, que ya empezó a hacer goles en el Olympiacos, se hará mucho más porque va a ser titular por la lesión del delantero titular, se quedó sin técnico. Los despidieron a Mendilíbar.
5: Sí. Mendilíbar era quien lo había traído, ¿no? Quien había influido para llevarlo, ¿no?
0: Seguramente.
6: Su opinión contó.
5: Claro. Sí.
0: Pero bueno, ¿y por qué si recién empieza el campeonato?
6: Ya sabemos cómo es el dueño de Olympiacos, ¿no?
5: Pero aparte había salido campeón visceral. Varias veces. Había salido campeón varias veces con el equipo. Hacía 2 años y medio que estaba y creo que había salido campeón en 4 veces.
7: Al menos está defendiendo con goles, ¿no?
5: Tenía un buen balance.
7: ¿Y se fue el técnico que lo llevó?
0: Sí. Bravo, el dueño del Olympiacos es Marianakis, el mismo dueño del Nottingham Forest, que en justamente una misma temporada en la Premier tuvo 4 entrenadores y que bajó a despedir a uno de ellos en el vestuario. Fue campeón de la Conference League hace 2 años.
6: Sí, después de la mano de Europa League con el Sevilla.
0: Pero sí, además es raro que lo despidan ahora que acaba de comenzar el campeonato.
5: Sí, y todavía no hay nombres, así que no ha sido reemplazado rápidamente, con lo cual ya no tenían pensado otro técnico para reemplazo.
0: Y debe ser bravo, ¿no? Cuando uno confía en el técnico que lo llevó y de repente, además...
6: Encima, un técnico que habla español, que
5: claro,
6: es mucho más
5: para
6: fácil
5: él
6: comprender lo que quiere de ti, ¿no?
0: También, y además, obviamente, por un tema que tiene que haber sido extra futbolístico, no puede ser... Por falta de paciencia con un técnico que le ha dado tanto al Olympiacos.
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